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0: 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Hoy, por los octavos de final de la Copa Argentina, Vélez Boca. Desde el estadio Mario Alberto Kempes, relata Sergio Zarratea.

0: Dale, dale, dale, dale, dale, dale, arriba, arriba, arriba, que arranca el fútbol. Bienvenidos al fútbol, bienvenidos a la noche de la Copa Argentina por Radio Nacional. En un ratito nada más en Córdoba, Boca Vélez, el Fortín y el Ceneice. Está Minotti, está Ordóñez Ojeda, está Ruiz, está el señor Gijón, está Miguel Gauna en la operación técnica, Marcelo Díaz en el control central y estamos todos esperando por el último partido de octavos de final de la Copa de todos los argentinos, la Copa Argentina, la Copa de la ilusión, la Copa de las posibilidades. Racing espera rival en cuarto de final y en un ratito lo vivimos en la radio más grande del país. Vamos, que se viene el fútbol, Vélez peleando el campeonato, el único invicto que tiene el fútbol de la República Argentina. Del otro lado, Boca clasificando, buscando encontrar el equipo, el Vasco Arruabarrena. A Vélez le empiezan a llegar de a poquito algunos refuerzos, alguno debuta hoy, ya lo vamos a estar contando. Boca con bajas, con lesión. Los dos con camisetas poco tradicionales en esta noche de fútbol. Y Racing esperando en la próxima ronda. Noche de fútbol. A punto de venirse los equipos para la cancha y este gran partido que tenemos por Radio Nacional tiene un comentarista, el comentarista. Bienvenido, muy buenas noches, Juan y Minotti, querido.
1: Querido Zarratea, estimada audiencia del Fútbol Show Nacional y de Radio Nacional en toda la Argentina. Bienvenidos a la Copa, bienvenidos a la Copa Argentina. Un partido que promete, un partido grande, de los cruces más importantes que han quedado en una Copa Argentina donde los equipos más tradicionales del fútbol nacional han quedado eliminados. Queda Racing esperando en la próxima etapa, quedan Boca y Vélez, quedan Vélez y Boca que se enfrentan esta noche. Este Vélez invicto que les contaba Zarratea, que al mismo tiempo hay que decir que viene de 4 empates consecutivos. El Vélez de los pibes, al menos en el banco de los suplentes, que tiene algunas piezas...

0: cuatro cambios respecto al equipo que le ganó a Lanús. Vuelve a la titularidad Leandro Paredes en reemplazo de Rey Domenech. También va a jugar Sebastián Villa en lugar de Lionel Flores. El Monte será titular en lugar de Milton Delgado, que tiene una sobrecarga muscular. Y además, la vuelta del uruguayo Lozano, que va a reemplazar a Dylan Golosinto. Por el lado de Vélez Sarsfield, debuta su último refuerzo, el 9 que tanto añoraba el equipo de Liniers. Ronaldo Martínez, el ex platense y Talleres, jugará en lugar de Dylan Godoy. Y además, jugará uno de los referentes de los Barros Esqueloto, Lisandro Magallán, reemplazando a Mamana. Cuando quieras, repasamos los 11 en ambos equipos.
1: Dale con esta presentación de Juan Ignacio Gijón, la voz comercial, el 11 de Boca esta noche.
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0: Boca Juniors con el 1, Álvaro Montero, 17 Leandro Lozano, 2 Lautaro Dinolo, 42 Facundo Jagger Herrera, el 3 Lautaro Blanco, 25 Santiago Acacíbar, 5 el capitán Leandro Paredes, 8 Tomás Belmonte, 20 para Alan Velasco, 16 el oriental Miguel Merentiel y el 22 el colombiano Sebastián Villa.
1: Los fuegos artificiales mientras se da el saludo fair play en la mitad de la cancha. Y la presentación comercial para el 11 de Vélez.
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0: Con el 1, Tomás Marchiori, 4, Joaquín García, 16, Lisandro Magallán, 32, Thiago Silvero, el 3, el capitán Elías Gómez, 29, Rodrigo Aliendro, 8, Lucas Robertone, 11 para Matías Pellegrini, 22, Manuel Lanzini, 17, Alex Verón, y el 77 de Paraguay, Ronaldo Martínez.
1: Los equipos posando para los fotógrafos. Se viene el fútbol en Radio Nacional. Hay fútbol de la Primera Nacional, hay tenis en vivo. Toda la información esta noche futbolera. Hola Rodrigo Ruiz, hola Rodri, ¿cómo va?
3: Hola Sergio, saludo grande para vos, para todos. Partido 195, el que vas a relatar en el historial de entre Vélez y Boca, con una superioridad del equipo Xeneize, 93 victorias contra 52 del Fortín y 49 empates. El último antecedente hace pocas semanas en cancha de Huracán, 1-1, goles de Acacíbar y el chileno Diego Valdesco, y no va a estar. El último choque, Copero, lo repasaba hace un ratito Gonzalo, el 4-3 por este certamen federal en 2024, perdón, con goles de dos de Boussat, uno de Piscina y otro de Figal en contra. Cavani, el Changuito Ceballos, que hoy se despidió de Boca, y Toto Belmonte. El dato es que el Vasco Arrobarrena ya dirigió y fue campeón en este certamen en 2015. Dirigió a Boca, por supuesto. Los 6 partidos los ganó en los 90 minutos sin ir a penales. En esta edición ganó 1 ya. Así que 7 victorias para el Vasco en los 90 minutos, ninguna derrota. El dato que tenemos que dar en este partido. También vamos a hablar del emotivo homenaje que va a haber en el fútbol argentino en relación a Lionel Messi. Vamos a estar contando. ¿Se dará hoy Sarra eso o no? Después vamos a estar viendo, a ver si en el minuto 10 habrá aplauso para Lionel Messi. Matías Galarza Fonda salió del container y va a jugar en el Inter de Miami. Enzo Fernández presentado en el Manchester City. Y también vamos a hablar del US Open, porque está jugando en este momento Mariano Navone ante el italiano Berrettini. Perdió el primer set la nave y está ganando en el segundo por 5-3.
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3: Vamos a recibir mensajes de todo el país. Sergio, 1138707485, ya está abierto el WhatsApp nacional para que te comuniques con Fútbol Show Nacional.
1: Impecable. Presentamos las autoridades del juego, hoy de naranja. El árbitro del encuentro lo dice Gonzalo Ordóñez Ojeda con la presentación de Juan y Gijón.
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0: El árbitro del encuentro...

0: será Sebastián Zurino, el asistente 1, Maximiliano del Yeso, el asistente 2, Pablo González, cuarto árbitro, Álvaro Carranza, en el VAR, José Carreras, y como asistente en el VAR, Mariana de Almeida. Respecto a lo de Changuito Ceballos, que anticipaba Rodrigo, ya se fue para Italia. Rodri decía que se despidió de Boca. 5 millones de dólares para la entidad Genese, de los cuales Boca conserva un 40 de una plusvalía por una futura venta.
1: Lindo partido por delante, Juani, ¿eh?
2: Sí, absolutamente, absolutamente. Y además hay una cuestión vinculada a cómo juegan estos dos equipos que también puede animar el partido, porque ninguno de los dos viene teniendo la posibilidad de ejercer dominio sostenido en el juego. Los dos son equipos de racha que cuando logran jugar bien lo hacen de muy buena manera, pero que en general le ceden algún tramo de partido de dominio al adversario, y eso nos puede llegar a dar un encuentro cambiante con situaciones de gol de los dos lados.
1: Viene, va, es un desfile de sponsor para la moneda, para la pelota, para todo, ¿no?
3: Igual, tremendo.
1: La Copa Argentina sigue jugando con un modelo viejo de pelota.
2: Sí, y entraron los pibes hoy también con una remera con otro chivo. No desperdician absolutamente nada.
1: Es terrible. Usted sabe, Ordóñez Ojeda, dijo el árbitro es Zunino. ¿Usted sabe qué va a hacer Zunino el fin de semana?
0: ¿Qué va a hacer?
1: ¿Qué va a hacer? Llega de Córdoba y dirige Chacarita Atlanta el sábado.
0: ¡Qué partido!
1: ¡Qué partido!
4: La responsabilidad.
1: Qué clásico. Bueno, va a mover el Xereise, va a mover Boca, será Merentiel el hombre del puntapié inicial. Por Radio Nacional, la radio más grande de Argentina, el último boleto de los octavos de final. Espera Racing, Zunino camina, espera lo que hay de la televisión, va a comenzar el juego. Este último partido de octavos de final del torneo de los argentinos, la Copa Argentina. Veremos, como decía Rodrigo, lo que anunció la AFA en el boletín de hoy, que en los partidos de la próxima fecha, al minuto 10 se parará para un aplauso en homenaje a Lionel Messi, su anuncio que se retira de la selección.
4: Sí, el árbitro va a sonar su silbato y ahí en ese momento, al minuto 10, se va a efectuar este homenaje a Lionel Messi en todas las canchas, de todas las categorías, hablamos masculino y femenino, por supuesto.
1: Veremos si también pasa en el día de hoy. Zunino da la orden, mira el cielo, mueve Boca, puntapié de Merentiel, comienza el show en Nacional.
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1: Lo comenta Juani Minotti, arrancó el fútbol, sale Boca jugando del fondo, con Gonzalo Ordóñez Ojeda, con Rodrigo Ruiz, con el señor Juan Ignacio Gijón, con Miguel Gauna en la operación, con Marcelito Díaz, Charlie Simil en el encuentro central, sale el Xeneize, se trata para que la tenga Paredes, la tiene Leandro Paredes por el medio, levanta la cabeza, sale jugando sobre la banda derecha, va la bola para que la tenga Boca en el fondo, viene Dilolo, juega para Lozano, Lozano que domina, viene por el costado derecho, ya metido en terreno rival, Paredes le marca el pase atrás, viene jugando para que la tenga Casíbaras, Casíbaras que tira para Paredes, Paredes que domina, sale jugando Boca del fondo, 40 segundos de juego, la viene jugando para Jagger Herrera, se arrima el medio, viene el Xeneize, viene Herrera, tira largo para que la venga a buscar Lautaro Blanco, va al piso García, toca el balón afuera, el lateral para Xeneize, lo hace rápido, la tira para Villa, corta García, la viene buscando Blanco, recupera Vélez, va para que la tenga Pellegrini, Pellegrini que la viene socando al medio, viene buscando Vélez de arriba con Ronaldo Martínez, ganaba Herrera, la viene recuperando el Fortín, la viene buscando Verón, pierde la pelota, recupera Boca en el fondo, sale jugando el Xeneize, va para Casíbaras, Casíbaras para Dilolo, la tira el Xeneize, un minuto de juego, 0-0.
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1: Sale Dilolo, juega para Lozano. Lozano domina, tres cuartos de cancha, campo rival. En el comienzo del último partido de Copa Argentina por Radio Nacional, la radio más grande de la Argentina. WhatsAppias en el 113-870-7485. El capitán Paredes juega para que la tenga Herrera. Sale jugando el pibe Facundo Herrera por izquierda. Viene para Villa, domina sobre la banda. La tiene Villa, arranca el colombiano. Va a encararlo, va a encarar a García. Viene Villa, pega en García, pelota al córner. Tiro de esquina para Boca.
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1: Estás haciendo zapping Minotti en tu casa y no sabes quién juega, ¿eh?
2: Y no, con las camisetas es muy difícil. Hay un equipo que parece, no sé si de presos o en pijama, que es Boca. Y hay otro equipo, como Vélez, que tiene una camiseta además con un tono bastante más oscuro de lo habitual.
1: Sí, señor. Ya va a contar detalles de las camisetas el señor Ordóñez Ojeda. Sé que Ruiz pidió alguna. Hay tiro de esquina para Boca. Le va a pegar Paredes. Zunino para todo porque se están agarrando. Dame uno, Juani.
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1: Paredes con el córner, viene al primer palo, saca la bola, Vélez del fondo, cae entre el cuarto de cancha, la viene buscando Villa, la baja el colombiano, juega hacia atrás, da la bola para Lozano, Lozano que viene tocando para Villa, recibe por el medio, Villa que juega atrás para Lozano, Lozano que domina la bola, viene jugando mucho más atrás para que la tenga Montero, sale el arquero de Boca, ex Vélez con el pie derecho, vestido de azul, saca largo a campo rival, va el pelotazo frontal, viene buscando Velasco, viene ganando de cabeza Magallán, tira por izquierda, va el balón para Elías Gómez, Gómez que viene jugando hacia adelante para que la tenga Aliendro, Aliendro mete el pase, pierde la pelota, la viene recuperando Boca, juegan más atrás para Di Lolo, sale el Senai detrás de juego 0-0.
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1: Y Menotti, ¿qué pasa?
2: En el arranque la pelota es de Boca, que maneja con su 4-3-3, la pelota y los hilos nos mueve Paredes, no ha intervenido hasta ahora Velasco, muy abierto por la derecha, necesita Boca que se tire unos metros más adentro para empezar a gestionar el juego también.
1: Di Lolo que la tira para Velasco, pelota muy larga, no sale el arquero, ahora sí se queda con el balón sobre la línea de fondo, la tiene Marchiori, sale Vélez.
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1: ¿Qué pasa con Navone, querido Rodri?
4: Ganó el segundo set 6-3, el primero ha sido para Berrettini también por el mismo marcador. Ahora se pone arriba Mariano Navone en el tercero 1-0.
1: La tiene Vélez con Elías Gómez, pierde la pelota, la viene buscando Aliendro. Aliendro que juega más atrás para Marchioni, sale Vélez del fondo.
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1: Pregunto, dobleó la camiseta de Vélez, ¿por qué es?
0: Y bueno, fue decisión de la marca italiana hacer una camiseta pura con una B con los colores originales de bien italianos, blanco, rojo y verde. Y bueno, un color más oscuro, un tono más oscuro para hacer una camiseta edición limitada. Recordemos que el contrato con la marca italiana que lo viste vence diciembre.
1: ¿Le gusta a usted?
0: Más o menos.
1: Okay. Lateral para Vélez, banda izquierda, sí.
0: O otras mejores.
1: Lateral que va a ser Elías Gómez cerca del área rival. Llegando a los 5 minutos del primer tiempo, prendido a Nacional. Viene Gómez, hace el lateral, pelota contra el área, viene buscando Di Lolo. Gana de cabeza. ¡Ay, Lozano! Casi, ¿eh? Casi Lozano lo ataca con la mano. Sacan al medio, recupera la bola Velasco. La tiene sobre la banda, la pierde. Recupera Elías Gómez, se viene Vélez. Comete falta Velasco. ¿No era falta, Minotti? Pregunto.
2: Sí, para mí sí, agarrón arriba.
1: La tiene Lozano, juega atrás para Di Lolo. ¡Sale Boca!
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1: Acá arriba, sí señor.
0: ¿Sabe a quién me hace acordar? En la camiseta de Vélez, al Girondins de Bordeaux.
1: Ah, es verdad, tiene razón usted. Tiene razón, ¿no?
2: Pues puntual, pero sí, pero sí, bien, sí. Bien el recuerdo.
1: Sí, sí, es verdad. La viene jugando Vélez por el medio, viene para que la tenga Thiago Silvero. Silvero tranquilito, juega la bola para Robertone, Robertone que viene tocando para Pellegrini, Pellegrini al medio, gana Paredes, va de arriba, gana Paredes de cabeza, juega para Merentiel, la tiene Thiago Silvero, juega atrás para el arquero, sale Marchiori, domina la bola Vélez.
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1: Zunino que cobra una falta en el medio sobre Paredes, un Zunino que viene de dirigir Independiente.
2: Sí, claro, en el triunfo aplastante de Gimnasia de Mendoza en cancha del Rojo. Vélez tiene mejores movimientos por ahora defensivos que ofensivos. Con pelota no tiene grandes ideas. Para defender, descuelga Lanzini para retroceder en 4-4-2, incomodar la salida de Di Lolo y Herrera y también tener atentos a los volantes centrales, a Aliendro y a Robertone, para que salgan a presionar, particularmente a Paredes y a Ascacíbar.
1: ¿Qué le pasa a Paredes, Gonza?
0: Ahí está tomándose el rostro, pero bueno, parece que ya se recupera el capitán.
1: Viene el tiro libre de Boca, la viene poniendo contra el área, corre Velasco, le pone el cuerpo a Gómez, piden falta, el árbitro dice que no compró, saque de arco de Vélez, le pega a Marchiori, llegando a los 7 del primer tiempo.
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1: Va a salir el Fortín, el partido se va armando de a poco, Vélez quiere empezar a acomodarse en el juego, Marchiori va a salir del fondo, tira la bola sobre la banda izquierda, viene para Lisandro Magallán. Magallán que viene haciendo la salida, la pide Elías Gómez, saca el pelotazo largo, la viene tirando en profundidad para Verón, ganaba de cabeza Lozano, le queda Lanzini, arranca el Manu, viene por izquierda, encara a Lanzini, domina la bola, levanta la cabeza, juega por abajo y por derecha, viene cortando Villa, viene recuperando a Casibar por el medio, sale jugando Boca, la tiene Casibar, viene el Rubio, levanta el Ruso, la viene tirando larga, sale Vélez, se va al lateral o por la línea de fondo, a ver, gira la bola, línea de de fondo. Saque de arco para el Foltín.
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1: ¿Y Menotti le gusta esto?
2: No, es un inicio muy temeroso. Los dos se la están sacando de encima, no quieren construir demasiado. Vélez trata de tirarle pelotazos a Ronaldo Martínez, entendiendo que lucha mejor fuera del contacto mano a mano con los centrales, que puede ganar más de arriba si se la tira en un costado y puede peinar contra un lateral. Boca trata de jugar largo, pero al espacio para los piques de Villa o Velasco.
1: Saca Silver, un pelotazo largo, viene ganando de cabeza en el fondo, Blanco recupera la pelota, Lanzini, se viene el Fortín, la tiene el Manu, viene por derecha, la viene jugando para que la tenga Pellegrini, viene Matías Pellegrini, suelta a tres cuartos de cancha, el pase atrás, viene para que la tenga Robertone, Robertone que domina, encara para el área, viene Robertone, juega a la izquierda, va a la bola para que la tenga el petaca Liendro, viene Liendro, domina la bola, tres cuartos de cancha, levanta la cabeza, cambio de frente, pie derecho, juega para García, la baja García, viene tirando para Pellegrini, Pellegrini que tira para García, García juega de primera, viene para Lanzini y mete el pase y un rebote, le queda igual a Lanzini, levanta la cabeza, sale jugando por ahí, un costado izquierdo, la tira al medio para que aparezca Magallán, Magallán sobre la banda, va para Elías Gómez, viene Gómez, traba con Velasco, pelota al córner, tiro de esquina para el Fortín, banda izquierda.
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1: Y de a poquito va pidiendo la pelota Lanzini y Vélez se va animando.
2: Sí, se anima a subir unos metros más y a dominar la pelota en campo adversario, algo que no había pasado hasta ahora.
1: El Manu para pegarle a la bola, hay dos balones dentro del campo de juego, hay tiro de esquina para Vélez, 9 minutos de la primera parte, hemos prendido a Radio Nacional. Tenemos un fin de semana plagado de fútbol, ya te lo vamos a estar contando. Le va a pegar Lanzini la pelota, hay tiro de esquina para Vélez, oreja izquierda de la cancha, en el Kempe, 0-0, viene Lanzini, pone el centro, cabecea Martínez, por arriba, el travesaño fuera, saque de arco para Boca.
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1: Y se va animando Vélez Menotti, ¿eh? Va a presionar más arriba, fíjate.
2: Sí, claro, y esto ya lo empezaba a insinuar en los primeros minutos, porque sabe que ahí tiene una de las fortalezas.
1: Trababa Jagger, perdió la pelota con Lanzini, pero se va por la línea de fondo y lo sigue presionando.
2: Sí, lo sigue incomodando, cada vez más arriba Lanzini, sumado a la línea de Ronaldo Martínez como atacante para esa primera presión. Tiene que estar muy atento Boca, Ronaldo Martínez, ¿eh? Porque tiene muy buen salto y muy buena capacidad de desmarque en corto.
1: Y llegó el minuto 10, Rodrigo Ruiz.
4: Sí, señor, ahí lo está anunciando su Nino y los aplausos para Leonel Andrés Messi.
1: Yo creo que la mayoría de la gente que está en el estadio no está enterado de qué va la cosa.
4: Sí.
1: Porque salió hoy en el boletín.
2: Sí, totalmente. De hecho, y el gesto
1: muchos
2: de Zunino...
1: Muchos estarían viajando por ahí.
2: Sí, sí, sí. El gesto de Zunino fue aplauso.
1: Claro.
2: Como para dejar en claro por qué era el asunto.
1: Creo que acá debería... Ahí lo está haciendo la voz del estadio. Está explicando un poquito por qué va. Y debería estar en las pantallas también, ¿no? De todos los estadios, que también sí. Es la indicación de la AFA. Además del video que lanzaron durante la semana.
4: Exactamente. Ahí está, mirá.
1: Aplauda W, aplauda usted también.
3: Todo, aplausos y ovación para estas medidas fantásticas que toma la AFA.
1: Gijón, no te escucho aplaudiendo.
4: El operador también.
1: No te escucho aplaudiendo, Gijón. Gracias. Cerrado el juego, 11. 0-0.
4: Gijón aplaudía al Pepe Albornoz. Volvete a mágico.
1: El jugador del Pepe. Bueno, cae la bola. También. Viene buscando Villa. Cabecea Merentiel, juega para Villa, saca García, viene para Pellegrini, Pellegrini al medio, pelota para que la tenga Lanzini, le viene jugando para Ronaldo Martínez, tira atrás para Robertone, tres cuartos de cancha, arranca Vélez por el medio, levanta la cabeza, juega atrás para que la tenga Thiago Silvero, Silvero sobre la banda izquierda, la viene tirando para Lisandro Magallán, sale Magallán, levanta la bola larga para que la vaya a buscar por izquierda Verón, viene cruzando Lozano, Lozano toca para que la domine Dilolo, con el pie derecho juega hacia adelante, va para Paredes, Paredes atrás para Dilolo, sale Boca del fondo, 0-0, 12 de la primera parte.
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1: Apurado Marchiori por Velasco, la tiene que tirar afuera, lateral para Boca. La viene jugando para que la tenga Blanco, Blanco se equivoca en el pase, va el balón afuera, lateral para Vélez. Gonza, me contaste de la camiseta del Fortín, ahora me contás de la de Boca, porque se viene Vélez, la tiene Ronaldo. Abre por derecha, va para Pellegrini, levanta la cabeza. cabeza, tres cuartos de cancha, pasó García, pelota profunda para el 4, viene poniendo el cuerpo Lautaro Blanco, se acabó la cancha, saque de arco y la camiseta de Boca porque era...
0: También tiene que ver con la historia de Geneise, ¿no? Fue una de las primeras que se utilizó en los comienzos de la historia del Boca Juniors, que también tuvo una similar a camiseta alternativa por el año 2007, de aquel equipo que dirigía Miguel Ángel Russo, que fue campeón de América.
2: Y hay una parecida que tengo en el recuerdo, algún hincha de Boca nos va a ayudar seguramente, en la última etapa de Bianchi en el club, también suplente con estos mismos colores y con un diseño más o menos parecido.
4: No hay una que usaron en algún torneo de verano, en
2: esa,
4: la época.
2: Esa misma, sí.
0: Sí, edición limitada también.
2: La famosa patada de Marina Centurión, yo no sé si nos fue con esa camiseta. ¿Te acuerdas?
4: Sí, me acuerdo. No sé.
0: La diferencia es que no nos olvidemos que era otra marca, ¿no? Ahora claro. Es la marca de las tres tiras y ahora, en ese momento era la marca de la pipa.
1: Sí, señor. Viene Boca por el medio, la tiene el ruso, arranca Casíbar. La viene jugando por izquierda, tiró para Villa. Arranca el colombiano, viene para el área, por izquierda la tiene Villa. Engancha, saca el tiro, un rebote, queda en el borde del área, saca García. Viene cayendo sobre el costado, balón afuera, lateral Zeneise.
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1: El top de las 9:30 de la noche en toda la República Argentina. Tenemos casi 14 minutos del primer tiempo. Por ahora en Córdoba, 0-0 Boca Vélez por la Copa Argentina, viene Lozano por derecha, saca el Zeneise, viene el centro, pelota al área, Marchiori con los puños, ahí en tres cuartos la viene buscando Martínez por aquel lado, pasa el balón, le queda Verón, corre también Lanzini, la toca el Manu, sale sobre la banda, viene Lanzini, mete el freno porque no tiene nadie con quien jugar, tira atrás para Elías Gómez, Gómez que domina, para Lanzini sobre la banda, la tiene Lanzini, toca para Robertone, Robertone para Lanzini, Lanzini nuevamente para Robertone, toca y toca Vélez por aquel lado, 14-0-0.
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1: Pellegrini, falta, encaraba el 11, falta, tiro libre para Vélez. Se va animando Vélez, Menotti.
2: Sí, de a poco. La diferencia sustancial está en que Boca cuando ataca mete a Paredes entre los centrales y con esos tres gestiona el ataque y todos los demás corren a tratar de ocupar espacios ofensivos. Y en Vélez solamente atacan los delanteros. Aún así le alcanza para generar algún peligro. En esta recortó bien hacia adentro Pellegrini. Gambeteó a dos y lo terminaron pasando con una infracción fuerte.
1: ¿Qué pasa con Navone, Ruiz?
4: Está 2-0 en el tercer set. 15-0 con el saque de Berrettini.
1: Tiro libre de Vélez, tres cuartos de cancha, levemente tirado sobre la banda derecha. Está Elías Gómez para darle con el pie zurdo. Está Lanzini para darle con derecha. Dos hombres en la barrera, Velasco y Villa. 15 minutos de la primera parte y tiro libre para el Fortín que busca el primero de arriba. Será Gómez buscando el primer palo. Será Lanzini en forma de centro, todos en el borde del área grande. Prende esta Radio Nacional, subile el volumen. Viene Lanzini, probó el arco. Contra el caño izquierdo afuera. Sorprendió, pasó cerca Minotti.
2: Se quiso hacer la misma que Valdés en el partido jugado en la cancha de Huracán. Muy similar en características, en distancia, en el hecho de que había solo dos en la barrera y pasó muy cerquita, pegó en la parte externa de la red. Interesante.

0: Por momentos parece que Boca ataca con más gente, después se queda. Por momentos parece que en el mano a mano algunos jugadores de Vélez son más desequilibrantes y que por eso podría llegar algún peligro del lado del Fortín. Pero más allá de ese remate del tiro libre de Lanzini no tuvimos oportunidades.
1: Dobleó por los bancos, todo tranqui.
2: Por ahora se diga Robarrena con pechera naranja para no confundirse con la indumentaria oscura de Vélez. Muy tranquilo, de cruzado de brazos, y Barros Esqueloto... Por ahora también tranquilo, y más tomando en cuenta la expulsión del sábado.
1: ¿Cuál de los Barros Esqueloto?
2: Guillermo, en este momento okay. Está parado.
1: Muy bien. Acá han contado anécdotas de cositas raras, de mellizos que cambiaron, ¿eh? Le voy a ser sincero. Pero bueno, hay que aprovechar si son iguales.
3: No, claro, pero conozco ese tipo de anécdotas.
1: Hay que aprovechar. Pelota afuera, lateral para Vélez, lo quiere hacer rápido por derecha, Villa se queda reclamando. El árbitro Zunino dice, no, bueno, vamos de nuevo. Lateral para Vélez lo va a hacer García, que discute con el línea. Zunino dice, bueno, ¿para qué lado cobro? Era lateral para Vélez, era para Boca. ¿Qué era? Zunino dice, para allá.
4: Era para Vélez, y sí. Es para Vélez.
1: García va a reponer de mano, llegando a los 20 de la primera mitad. El partido 0-0, por Radio Nacional. Viene la bola para que la tenga Pellegrini. Pellegrini que juega para Lanzini, ganó la cuerda por derecha, al centro, al borde del área. La viene buscando Ronaldo Martínez, jugó para atrás, el disparo de Robertone, que era el rebote en el borde del área. La tiene nuevamente Robertone, tira para Gómez. Gómez que cambia de punta, va a la derecha, viene para Pellegrini, la baja de pecho, vértice área, pone el centro, va pasado, no llega nadie. Saque de arco para Álvaro Montero.
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1: 20 minutos, dice Juan y Minotti Nacional.
4: Fue preciso lo que decía Zarratea, no llega nadie. Vélez tiene buena cantidad de gente para la elaboración, pero no pisan el área. Los volantes están muy lejos de la jugada. El extremo del sector opuesto se suma, pero un poquito tarde, y termina quedando muy aislado Ronaldo Martínez, a quien todavía no conocen tanto, no le tienen tanta confianza para buscarlo mediante centros.
1: Aliendro en la mitad de la cancha, la viene soltando para Thiago Silvero. Silvero se viene arrimando al medio, viene sacando la bola larga. Un pelotazo. Ni Rodrigo Ruiz le pega así a esa pelota.
3: No, ya el peor jugador.
1: Está. Saque de arco de Boca, le pega Montero nuevamente.
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6: Llegan los mensajes al 1138707485. Buenas noches, soy Cristian y Gabriela de Villa Godoy Gálvez, provincia de Santa Fe, escuchando la mejor radio, esperando los goles de Boca. Quiero la camiseta del Xeneize, gracias, beso. Habla también Michael de Albordón, San Juan. Hola amigos, qué emocionante este relato. Uno hace de cuenta que está en la cancha, felicitaciones.
1: Gracias amigos, sale jugando Silvero, la toca al medio, recupera Paredes, se viene Leandro, la viene jugando para Merentiel, Merentiel que la toca al medio, está el gol de Boca, está por arquero, rebote, queda por ahí, la viene buscando Belmonte, el disparo de Acasiva, el otro de mí, se va la pelota al córner, hay tiro de esquina, parecía que no quería entrar, se va al córner, es para Boca, banda derecha, y casi sin quererlo, porque se venían rebalando, se venían patinando Belmonte desde el piso, quería y no podía, se lo perdió Boca. Mira,
4: una pincelada de Paredes y te cambia el partido, primero cortando y después poniendo una pelota exquisita, deliciosa y recontra precisa al pie de Merentiel, entró por donde tenía que entrar, el uruguayo la tocó al medio, llegó Belmonte que se resbaló, se la alcanzó a Marchiori, pero Marchiori se cayó y dejó el rebote, aprovechó a Ascacíbar, pero la pelota rebotó en un hombre de Vélez y se fue al córner.
1: Paredes para el tiro de esquina, le va a pegar el capitán, va a poner la bola al área, 22 minutos, primer tiempo, punta derecha, viene Paredes, pone el centro, saca Pellegrini, queda en el borde del área, pica la bola, se duermen, gana Villa, cae sobre la banda derecha y la viene buscando García, traba Villa, pelota afuera, lateral para Vélez en defensa.
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1: Se rebalaban todos en ese área, querido Gonza.
2: Sí, porque han regado bastante, ¿no? Se han regado bastante el campo de juego en la previa.
1: Gana Jagger, que tiene una melena. Como...
2: ¿Sabe a quién me hace acordar, el Jagger Herrera?
1: A ver.
2: A Bracamonte, cuando jugaba en el equipo de Tavares en 2002.
1: Ah, mira. Yo iba a decir a Ruggeri cuando empezó.
6: Sí, porque se le envidia, Ferrete.
1: Sí, es verdad.
0: Tienen los dos un parecido, es verdad. Lo de Bracamonte con barba también, me vino la imagen. Este no tiene barba, pero me vino la imagen a la cabeza. Aquel equipo del 2002 de Tavares, que perdió el campeonato con Independiente.
1: Igual es increíble que le digan Jagger y no sepa quién es Mick Jagger, ¿no?
0: Es increíble que no sepa quién es Mick Jagger. Ya, sí, por eso. Solo. Por independientemente eso. De que le digan
1: Jagger y el pibe no sabe.

0: sabía quién era Jagger.
1: Aunque le digan John Lennon, no puede saber quién es Jagger.
0: Ah, no, por eso. La viene buscando Elías Gómez, Gómez que pone el cuerpo, pierde con Velasco, pero hay falta del hombre de Boca, tiro libre para el Fortín 24, primera parte.
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0: Igual le voy a ser muy sincero, pocas veces lo vi tan indignado a Minotti, ni con el fútbol se indigna tanto como que el tipo no sepa quién es Jagger.
3: Y es fuerte, Frank.
0: Arranca que Casibro por la mitad de la cancha, la viene jugando para Villa, mal pase, recupera Aliendro, Aliendro que viene soltando atrás para que la tenga Magallán, la domina Lisandro, Lisandro cortita para Robertone, levanta la cabeza, sale Vélez por el medio, García, le falta bajar un avión sobre la banda derecha y nadie lo ve, está haciendo señas sobre el costado, nadie lo ve, pelota para que la tenga para aquel lado Verón, Verón de pecho que viene jugando para Pellegrini, Pellegrini que tira para Verón pero viene cortando en el fondo Lozano, Lozano que juega para Velasco, Velasco muy atrás, tira para Lozano, Lozano para adelante para Belmonte, el Toto que viene jugando para Velasco, Velasco como puede la levanta y la tira al medio, va para Casibar, la baja Lanzini, balón afuera antes, ahí lateral para Vélez.
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0: las manos de Marchiori. La tiene el arquero de Vélez, dice Minotti en Nacional.
1: La armaron bien. Velasco creo que termina apurándose con el remate, porque por el sector de izquierdo, después de haber metido el enganche hacia atrás, picaban al vacío, y esto lo hacen muy bien, tanto Belmonte como Ascacíbar, mostrándose como alternativas al centro delantero. Decidió patear Velasco y encima le salió una masita al medio.
0: Se durmió Blanco y le robó la pelota a Pellegrini por derecha. La viene jugando atrás para García. García que tira para Pellegrini. 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Noche de Copa Argentina en Córdoba. Vélez y Boca, Boca y Vélez, 0-0. Viene el centro para el Fortín. Saca Di Lolo de cabeza, la baja Villa. La tira para Casiver. Arranca el ruso, la viene jugando al medio. Suelta la bola para que la tenga la bestia. Hace un rodeo, aguanta el balón. Tira por izquierda, viene para que domine Villa. Villa que viene jugando atrás para Paredes. Lo presiona a Paredes. Sale Paredes, Paredes para Villa. Villa que viene jugando más atrás para que la tenga Di Lolo. Sale el Ceneice del fondo en 27.
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0: Viene Di Lolo. Suelta para Belmonte adentro del círculo central. Belmonte que viene tirando para que la reciba sobre la banda izquierda Lautaro Blanco. Blanco viene por tres cuartos de cancha. La juega para Villa. El partido va a 2 km/h. En cámara lenta va el partido. Juegan para Paredes. Paredes que tira para Di Lolo. A ver si metemos el cambio de ritmo. Viene Di Lolo, tres cuartos de cancha, campo rival. Mete el freno. No hay manera, Minotti. Páselo a Nafta cuando quiera, Va a correr Velasco, se le acabó la cancha, saque de arco.
1: Otro que quizás debería pasarlo a Nafta. Le están dando el córner, me parece, Me parece que considera el árbitro que llegó a hacerla rebotar. De hecho, lo felicitaba a Velasco. Para mí también había salido antes.
0: Bueno.
1: Había salido.
0: ¿Usted cómo lo vio, querido Doble O? ¿Había salido antes o no?
3: Para mí no salió todo, en el peor de los casos.
4: ¿No se puede revisar acá el VAR?
0: Sí, se podría. Claro, el VAR invita ahora con el nuevo reglamento a revisarla,
1: Sí, la está revisando y va a cambiar.
0: Arco.
1: Saque de arco.
4: Ahí está, viste lo que te lo anticipé.
0: Gracias.
4: De nada.
0: Saque de arco para Vélez.
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0: Y Navone Ruiz.
4: Navone ganó su saque 3-1, está sacando Bertini ahora en el tercer set 15-0.
0: Diga Gonza, diga.
3: No, simplemente digo, me parece para revisar el estado físico de Pablo González, el asistente 2.
0: También. Además, el 1 lo va a acompañar a su nino en Chacarita Atlanta, del Yeso. También va para el clásico, en San Martín el sábado. Viene buscando la bola Villa. Villa que domina, viene por izquierda, la tira larga, va el colombiano, pone el centro con zurda, se pasa Merentiel y la baja de pecho. Lía Gómez arriesgando para que la tenga Marchiori.
4: Alguno se asustó,
1: Y sí, porque desde el punto del penal, de pecho se la dio a su arquero, es cierto, bastante controlada la acción, y Elías Gómez suele resolver así, pero es cierto que arriesga bastante. A Villa le dan la posibilidad de enganchar hacia adentro y él va hacia afuera igual. Y aún así tiene la velocidad como para desbordar a García, es cierto, hasta ahora no con el suficiente margen como para sacar una diferencia.
0: Hablando de Zunino, Gonza, ayer Riquelme un poquito de presión le metió, ¿no?
3: Sí, ahora es interesante cómo también se hizo el desentendido en desconocer lo que pasó el sábado entre Vélez y Riestra.
0: Claro. Viene buscando por el medio Lanzini, Lanzini por derecha. Va la bola para...
4: Está viendo de Netflix.
0: Claro, estaba mirando una serie.
3: Claro. Sí.
0: La tiene Paredes.
3: Se está divirtiendo.
0: Viene el balón para Lozano que arranca, tiene espacio, tiene terreno. Viene por derecha, tres cuartos de cancha, mete el freno Lozano. La pide Paredes. Sueltan más atrás para que aparezca Belmonte. El Toto tira dentro del círculo central para que la tenga Jagger Herrera. Herrera para Paredes, la tiene Leandro. Viene Paredes, abre por bajo, tira para Belmonte. Viene el Toto, levanta la cabeza. Viene soltando profundo a la izquierda. Viene cortando García de cabeza. Igual le queda Villa, la tiene el colombiano. Pie derecho, nada por acá, nada por allá. Abra cadabra, el centro al área. Saca Silvero, queda en el borde del área. Gana Blanco, lo dejan correr, todavía no sale. Llegó Merentiel, la tira para Villa. Sigue viva la bola, viene Villa por el centro. No hay nadie, acá sí. Le dice, acá estoy, y la tiene el arquero Marchiori, Minotti.
1: Y creo que terminan cobrando que salió, y esta no me pareció, me dio la impresión de que Merentiel llegó a rescatarla antes de que la pelota salga toda, es finita de todas maneras. Villa igual la desperdiciaba con ese centro arco cuando tenía oportunidades, como decía el relator, de dársela a Casíbar o a Belmonte, que llegan al área, no se la tiran.
0: 30-0-0, no pasa mucho.
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0: Saca el pelotazo largo Vélez, corta Herrera de cabeza, le queda Martínez, la deja correr para Verón. Verón que tira desde lejos, por bajo. Álvaro Montero sin ningún problema se queda con la bola sobre el palo izquierdo. Sale el arquero de Boca desde el fondo.
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1: La viene dominando Vélez por el medio con Robertón. Encara, se pone de frente al arco rival. Abre por derecha, viene para García. Pide Pellegrini, compra Daniel Lanzini. La juegan al medio, pelota para Verón. Sigue Verón, Verón que viene jugando para García. La tiene el 4, viene Joaquín García. Abrió sobre el costado y pierde con la marca de Blanco. Blanco la viene tirando larga. Recupera García para Vélez. La tira para Aliendro. Aliendro que juega para Robertone. Robertone que la levanta para Ronaldo Martínez, pero corta muy bien el pibe Herrera. Herrera que juega para Blanco. Sale el autor a Blanco. Tira, pega en el hombro de Vélez. Se va el balón afuera, lateral para el Zenaite.
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1: ¿Qué dice la gente Ruiz en el WhatsApp de Radio Nacional?
2: A ver, acá Raúl de San Rafael Mendoza. Quiero la camiseta Independiente Rivadavia de mi provincia. Deja el celular, dame el buzo azul, dice.
1: Ah, bueno.
2: Quiere tu uso, como estuviera viendo acá.
1: Claro.
2: ¿Tiene la cámara acá o no?
1: No.
2: Buenas noches, relatores nacionales. Los escuchamos de Hacha, el San Juan. Soy Carmen y Nicolás. Aguante Boca.
1: Aguante Boca y ahí viene Boca. Y ahí viene Boca. La tiene Villa. Villa que domina. Tres cuartos de cancha. Va para adentro. Sigue el colombiano. Del otro lado va Lozano. Va la bola para él. Le recibe el 17. Viene Lozano por el centro. Pega en Verón. Se va al córner. Tiro de esquina para el Zenaite.
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1: Minotti es miedo. Es pachorra. ¿Qué es?
3: Miedo me parece en buena medida y falta de creatividad. Boca perdió a Aranda y eso se nota desde el partido pasado.
1: Va a venir el córner desde la punta derecha, le va a pegar Alan Velasco. El ex Independiente viene poniendo el córner, va de nuevo, dame uno.
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1: 33, a ver si se levanta esto, la juegan corta, punta derecha, viene para Villa, pone el centro, bocha al área, el cabezazo, casi lo meten en contra, sacó una pelota impresionante Marchiori. No sé si fue Gómez, no sé si lo anticipó Belmonte, pero el arquero de Vélez sacó una pelota increíble.
3: Sí, jugaron en corto, Velasco para Villa, vino el centro que cayó casi en el punto del penal. Para mí fue Elías Gómez, contra su propio arco, desde lejos, y cuando no tenía marca encima tampoco, no tenía un atacante encima, casi se la pone contra un palo a Marchioni, mucho reflejo del arquero.
1: Corner de Boca nuevamente, 34 del primer tiempo, va a venir el tiro de esquina, va de nuevo Velasco. Va a venir el córner, oreja derecha de la cancha. Zunino parece que en la fila va a cabecear. Viene el córner, viene Velasco, va pasado. La baja Casíbar, queda en el borde del área, no puede Belmonte. El rebote le queda para que arranque Vélez sobre la banda izquierda. La tira Lanzini, Lanzini para Verón. Verón que la cambió por bajo y por derecha. A correr que se viene el Fortín. Viene dominando la bola. El equipo de Vélez con Robertone. Mete el freno, busca compañía, tres cuartos de cancha. Falta de Casíbar, cobra Zunino, dice que no. Uy, Zuni, ahora sí, le dijo en línea. No se ponga mal, dobleó, hay tiro libre. ¿La vio?
4: Sí, la vio, pero dos años después, ¿no? Y están muy lejos encima. Me parece que le tuvo que intervenir el asistente número uno. Hablamos de Maximiliano del Yeso.
3: Fue foul sobre Robertone. Chiquito, pero fue foul sobre Robertone. Y lo mal parado que quedaba Vélez obligaba al árbitro casi a resolver como terminó haciéndolo.
1: Sí, señor, se van a cumplir 35 tiros libres para el equipo de los mellizos.
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1: Viene Lanzini a hablar con Guillermo y con Gustavo, Gonza.
4: Sí, para que los identifiques, campera oscura Guillermo, campera más clara Gustavo.
1: ¿Y si se la cambian?
4: No, para nada. Y si no, fíjese por los cortes de pelo, que son distintos.
1: Ajá, usted... Separan los dos y usted me dice cuál es cuál, ¿no?
4: Totalmente.
1: Así me gusta. Le va a pegar Elías Gómez, pie zurdo. Está también Lanzini para darle con derecha, tres cuartos de cancha. Banda derecha de la ofensiva del equipo de Vélez. En 35 y medio viene Lanzini por el centro, va pasado. Cabecea Robertone, se levanta la bola, sale Montero, le da con los puños. Quedan tres cuartos de cancha, falta sobre el arquero de Boca. Tiro libre para el Zenaite.
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1: En cualquier momento salgo a comprar una Reymomo, Quijón. Así le digo,
0: Es necesaria.
1: Sí, porque no pasa nada acá,
3: hay que improvisar alguna. Para ampliar un poquito lo que me preguntabas recién.
4: Se necesita.
3: Me da la sensación de que a Boca le faltan ideas, le falta creatividad, le falta algo más en ataque. Vélez tiene cierta premura en resolver para no quedar mal parado. Y eso tiene que ver con el miedo que genera una posible eliminación en un partido como este.
1: Villa para Lautaro Blanco por izquierda al centro de área. Pega en García. Corner. Tiro de esquina para Boca.
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1: 36, primer tiempo, Copa Argentina por Radio Nacional. 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Viene Blanco con el córner, pelota al área, sacan de cabeza, queda en la media luna, la viene buscando Velasco, cabecea sobre el costado, la viene buscando Merentiel por el cuerpo, le gana Martínez, gana Merentiel, la puntea, se le va larga afuera, saque de arco, le pega Marchiori.
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1: Tiempo de información con RR Rodrigo Ruiz.
2: Tercer set en el US Open, Mariano Arabone sacando 3-2 con ventaja para ponerse 4-2. Recordemos, el primero lo ganó Berrettini, el segundo lo ganó La Nave. Está por ganar este game, 3-2 con ventaja.
1: Esto tiene un olor a penales, Minotti.
3: Por ahora sí, pero también tiene olor a resolución de un gol, a un error y sí, que se termine por eso. Así que bueno, puede pasar cualquier cosa.
1: Y con usted quiere los penales, ¿no? Me dijo.
3: No, señor.
1: La tiene Merentiel, toca al medio. Gana Lanzini, Lanzini para Ronaldo Martínez, Martínez para Lanzini, viene el mano, la juega por derecha, va la bola para Pellegrini, Pellegrini que le aguanta 38, primer tiempo 0-0, viene Lanzini, se le va larga, gana Casíbar, el rebote le queda a Blanco, Blanco para Paredes en el borde del área, la tiene Leandro, viene Paredes, sale para Di Lolo. Sale dominando el número 2 de Boca, viene Di Lolo, lo espera Lanzini, lo espera Ronaldo Martínez, juegan para Jagger Herrera, Herrera que hace la salida del fondo, despacito, tranquilo, por las piedras, el 42, la tira para Di Lolo, suelta por Boca y por derecha, viene para que la reciba para aquel lado Leandro Lozano, Lozano, el ex argentino, tira para Belmonte, Belmonte para Paredes, paradito cerca del círculo central, Paredes abajo a la izquierda, la juega para Blanco, Blanco que recibe, tira largo para Villa, le va a ganar la espalda a García, viene Villa pero viene cruzando, bien Silvero, levanta el balón, sigue en el área, saca Silvero, cabecea para García, presiona Villa, la tiene García, García para Silvero, muy bien el pibe Silvero, Minotti, ¿vio lo que hizo?
3: Enganchó con una pierna, se la pasó por atrás de la otra y salió limpio cuando la jugada le exigía el despeje rápido.
1: A Casíbar que tira para Villa, Villa por izquierda, pide por adentro Velasco, va para él, la tiene Alan en cara para el área, viene Velasco, cayó, dice Zunino, no hay nada, recupera Robertone, Robertone para Lanzini, Lanzini para Robertone, la tira larga, viene para Pellegrini, pero viene ganando ahora para Boca Blanco, Blanco atrás para Montero, la tiene el arquero, viene Álvaro, el colombiano que viene jugando para que la tenga Di Lolo, Di Lolo que domina sobre la banda derecha, 39 de la primera parte, 0-0 el partido, la radio más grande del país, viene jugando Álvaro Montero, el arquero que tira por derecha para Di Lolo, presiona Martínez, saca Di Lolo, tira para Merentiel, pasa la bola de largo, domina Silvero, sale Vélez del fondo, 39, casi 40, seguimos sin goles.
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1: Falta sobre Casíbar, pero igual la tiene Paredes, dice Zunino, siga, siga, la tiene Belmonte, Belmonte para Velasco, se resbalaba Robertone, la tiene Velasco, Velasco viene soltando por derecha, va el pase atrás, la regalaron, la gana Martínez que mete un taco, juega para Elías Gómez por izquierda, la tiene el Fortín, viene el equipo de Liniers, la viene jugando para que la tenga Robertone, llegando a los 40 de la primera mitad, 0-0 el partido, la vienen tirando para Liendro, círculo central, la pide Lanzini, va para el Manu, la domina el 22, viene Lanzini que le hizo un gol, River hace un par de fechas atrás, la viene jugando cortita, viene para que la tenga Verón, Verón para Robertone, Robertone atrás, viene para Magallán, sale Vélez por el medio.
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1: Pellegrini la perdió en el medio, lo está camiseteando Blanco, falta y hay tarjetita que presentamos.
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4: Primera amarilla del partido entonces para el ex Estudiantes Matías Pellegrini.
3: Intervención en ofensiva de los volantes centrales de Vélez, de Robertone y de Aliendro. Entonces muchas veces la pelota pasa derecho de los defensores a los atacantes, y eso genera imperfecciones como esta, en la cual controló mal Pellegrini, se lo comieron y tuvo que cortar con palo.
1: La tiene Di Lolo, juega atrás para que la reciba Herrera. Herrera que levanta la cabeza, sale jugando nuevamente por derecha para Di Lolo. 41 del primer tiempo por Nacional, en cada rincón del país un altoparlante, radio de todos los argentinos. La tiene Herrera, Herrera en el fondo, presiona por aquel lado Ronaldo Martínez, sale Herrera, Herrera que viene jugando para que la tenga Di Lolo, toca y toca Boca, dame uno Gijón.
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1: Velasco por derecha para Lozano, Lozano que domina, mete el freno, tres cuartos de cancha, va atrás nuevamente para Di Lolo, toca y toca Boca, viene para Herrera, Herrera para Paredes, Paredes que la tiene, sale por izquierda, levanta la cabeza, mete el freno, busca compañía, se acerca el Russo, va para Casíbar, a Casíbar devuelve atrás para Paredes, Paredes que le va a soltar hacia adelante, viene la bola para Velasco, Velasco la viene poniendo para que aparezca Blanco, viene mano a mano, tocó para el primero, Belmonte, se lo comió de manera increíble otra vez Belmonte, las dos más claras del partido la tuvo el Toto, era gol esta, era gol la anterior y ninguna terminó dentro del arco, Minotti.
3: Y parece una repetición, pero otra vez interviene Paredes y mejora la jugada en el arranque, poniéndole una pelota entre líneas a Velasco, quebrando una línea. Velasco lo pone a correr muy bien a Blanco, por izquierda. Blanco se mete en el área y toca hacia adentro. El famoso pase a la definición sin arquero, casi de PlayStation. Y Belmonte, pisando el área chica, la tira muy lejos. Le pite al arco de ancho y de largo, increíble, la tira muy afuera, una oportunidad inmejorable, las dos veces definió muy mal Belmonte.
1: Viene Vélez, ataca Lanzini, Lanzini que la tira para Elías Gómez, la deja correr, va para Verón, Verón que viene por el costado, viene marcando Velasco, Velasco que tira para Lozano, le pifió la bola, viene Verón, costado izquierdo, le pone el centro atrás, le queda Pellegrini, muy atrás, la canchó de zurda afuera, saque de arco para Montero.
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1: ¿Qué pasa con Navone, Rodríguez?
2: Está 4-3 en el tercero, 30-0 con su saque.
3: Se nos va el primer tiempo y parece haberse activado. En el momento en el que empieza a consumirse hay un poquito más de ritmo.
1: ¡Se despertaron, Gonza!
4: Así es, más proactivos también los técnicos.
1: La tiene Herrera en el fondo, abre por derecha, va para Di Lolo, 43 del primer tiempo. Di Lolo que domina, viene jugando para que la tenga Herrera. Herrera que aguanta, sale sobre el costado, viene Herrera. Busca compañía, se acerca al medio, tira por abajo y por izquierda. Las 10 de la noche en todo el país. La viene aguantando Blanco. Blanco que juega más atrás para que la tenga en el fondo Herrera. Herrera que viene jugando sobre el arquero Álvaro Montero. Montero que viene jugando para Di Lolo. Di Lolo por derecha, tira para Lozano. Lozano para Di Lolo. Presiona Vélez en la salida de Boca. La tiene Di Lolo, tira largo. A la bola para que la venga a buscar para aquel lado. Luchando la Merentiel. Va Merentiel. Aparece la bestia aguantando la bola, la tira para Casir, pero gana muy bien García, cubriendo los centrales, sale por izquierda Vélez, viene para Gómez, la regala, pega en Belmonte, balón afuera, lateral del Fortín.
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1: 44, se nos va el primer tiempo.
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1: Cambia la pelota, Elías Gómez para hacer el lateral, cerquita de la mitad de la cancha, tira hacia adelante, viene para Martínez, la baja de pecho, la viene buscando Lanzini, gana Boca, cae en el círculo central, la viene ganando por el medio Aliendro, Aliendro que tira para que aparezca Pellegrini, Pellegrini para Lanzini, Lanzini para Pellegrini, es buena, viene Pellegrini, va al piso Blanco, manda la bola al córner, tiro de esquina para Vélez, punta derecha, ¿qué? ¿Córner? Sí, ¿qué reclamo? No, es córner, Zunino, en línea le dice córner, yo no la toqué, dice. Zunino hoy tiene un problema de vista, Zunino.
3: A mí esta no me parece tan clara. Yo no sé si no le termina pegando a... No, es a Villa. Le termina pegando a Villa. Era córner para Vélez. Y esto sí no se puede cambiar. Cuando dan córner y era arco, sí se puede cambiar el fallo. Cuando es al revés, no. Y evidentemente le han sacado una oportunidad a Vélez.
1: Salida al fondo, le pega Montero.
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1: ¿Cuánto más?
4: Uno más.
1: Saca Montero, ya se fueron 30 segundos de este uno más que dice Gonzalo Ordóñez Ojeda en el aire de Nacional. 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Viene Boca, Villa para Merentiel, se metió en el área, Merentiel la pone por abajo y aparece Elías Gómez sacando la bola, pega en el banderín del córner, se va el tiro de esquina para Boca, la última del primer tiempo desde la izquierda.
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1: La jugaron cortita de blanco para Villa, Villa pone el centro, segundo palo, entra Belmonte, la cabecea, la baja, la busca Casíbar, queda en el área, saca Liendro, arranca la contra, tiene tiempo Vélez, hay una más, escapa Robertone, viene por izquierda, arranca el Fortín, se va a morir el primer tiempo, la última la tiene Vélez, Lanzini que la juega para Ronaldo Martínez, el árbitro va a cobrar nada, va a marcar el final del primer tiempo en el Kempes, en Córdoba, ha terminado la primera parte, final de los primeros 45 minutos, por Radio Nacional, para cada rincón del país, equipos rumbo al vestuario, final del primer tiempo, falta mucho, pero por ahora hay penales, Boca Vélez, el Cereza y el Fortín, empatan 0 a 0.
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1: Diga Ordóñez Ojeda, diga.
4: Rápidamente los equipos se juntan en el centro del campo para ir después a la zona de vestidores. Un amonestado en el partido, Matías Pellegrini en Vélez Arfiel. Boca Juniors no tiene amarillas hasta el momento. Se espera su oportunidad en el Fortín. Sanguinetti, Escobar, Cristaldo Mamana, Alexis Pereira, Lucas Feller, Baeza, Polichela, Dylan Godoy, Matías Arias, Lautaro Piola y Thiago Aguirre. Por el lado de Boca, los que se empiezan a mover son Leandro Bray, Dylan Gorosito, Figal, Marco Pellegrino, Matías Satas, Rey Domenech, Alarcón, Carlos Palacios, Bianco, Zenón, Lionel Flores, Romero, Milton Jiménez y el ecuatoriano Ener Valencia.
3: Una puntita, Minotti. Un primer tiempo pobre, con equipos timoratos, en el que igual Boca fue un poco más.
1: Todo suyo, Rodrigo Ruiz.
2: Muy bien, te lo está relatando Sergio Sarratea, en un ratito te lo va a comentar Juan y Minotti, el empate por ahora en cero entre Boca y Vélez por los octavos de final de esta Copa Argentina, que ya tiene tres cruces confirmados. Deportivo Riestra ante Banfield por este mismo cuadro, Racing espera el rival de Boca o Vélez, y del otro lado tenemos Independiente Rivadavia Mendoza, Atlético Tucumán y Platense ante Estudiantes de La Plata. Todos estos partidos todavía sin fecha, día y escenario confirmados. Una jornada que tiene hoy a la Primera Nacional. En estos momentos tenemos casi 26 del segundo tiempo. Colegiales le sigue ganando a Midland 2-0 en un pendiente de la fecha 21. Una jornada que tuvo como título destacado que la AFA decretó un parate histórico para sacar a Lionel Messi en todas las canchas del país. Ya se ha realizado en este encuentro que está relatando Sergio Sarratea entre Boca y Vélez en el Mario Alberto Kempes de Córdoba. Se paró a los 10 minutos, hubo aplausos del público, de los protagonistas, en homenaje a Lionel Messi, y lo mismo va a suceder en la continuidad de la fecha que se avecina el fin de semana. Una jornada que también tuvo la noticia en River de Matías Galarza Fonda, uno de los jugadores que estaban separados en el famoso container, va a jugar en el Inter de Miami con Lionel Messi a préstamo, con una opción de compra de 3 millones de dólares por el 50% de su pase. Y a nivel internacional, Enzo Fernández fue presentado en el Manchester City, usará la casaca 17, un número que utilizó por primera vez en la selección argentina, así lo había dicho hoy en la presentación oficial que le hicieron en los Citizen. Actualizamos lo que tiene que ver con el US Open, está jugando Mariano Navone ante el italiano Matteo Berrettini en lo que es este primer set, el tercer set. Está 5-4 con el saque Mariano, ganó el primero el italiano, ganó el segundo el hombre del 9 de julio. Una jornada que también tuvo la victoria de Tommy Echeverry, ¿sí?, el argentino que le ganó al británico Fairley por 6-3, 6-3, 3-6 y 6-3. Mañana también continúa el cuarto Gran Slam del año con partidos y presencia argentina. Franz Cerúndolo ante el alemán Struff, esto será por la segunda ronda. Y Marco Trungeliti va a jugar ante el belga Alexander Block. Y también en lo que respecta a las chicas, la única que sigue en competencia es Nadia Podoroska, que también jugará en la jornada de mañana ante la polaca Iwa Swiatek. Estás en Fútbol Show Nacional, ya se viene el comentario de Juan Eminotti.
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3: Igualan 0-0 Vélez y Boca. El primer tiempo no fue bueno. Hubo un claro condicionamiento por las circunstancias, por ser un partido decisivo y por ser dos equipos importantes que obviamente tienen aspiraciones de llegar más lejos. Cualquiera de los dos que queda fuera en octavos de final de Copa Argentina será un cimbronazo, independientemente de que no les haya tocado entre sí un cruce sencillo. Y eso incidió decididamente en la manera en la que encararon el partido, porque hubo dudas, hubo temores, hubo decisiones apresuradas que tienen que ver con la urgencia en reacomodarse en defensa, hubo también falta de creatividad y hubo un equipo, Boca, que tuvo un poquito más de peligro, que generó un poco más, que tuvo más lucidez. El Xeneize tuvo, como viene teniendo desde que se le lesionó a Aranda, una falta de conducción inofensiva. Y hoy, más allá de la vuelta de Paredes, que le da otro enfoque al equipo porque es un conductor distinto y desde un sector de la cancha diferente, el número 5, que también integra la selección argentina, tuvo participaciones a cuentagotas. Es cierto, cuando participó mejoró las jugadas y casi que fue el motor de las acciones más claras del primer tiempo. Pero me da la impresión de que tampoco estuvo cómodo como para ser sostenido ese arranque de jugadas tan interesante que suele tener. Me parece que, de alguna manera, el enfoque de Vélez, que defensivamente sí hizo cosas interesantes en la zona de presión, sobre todo, fue, más que presionarlo o más que tratar de marcarlo cuando tenía la pelota, evitar que pueda recibir en zonas donde se sienta cómodo. Y le armaron una suerte de cajón con la presión de Lanzini y Ronaldo Martínez a los dos centrales y el adelantamiento de Robertone y Aliendro para que, si Paredes recibía, tenga que ser en una zona de la mitad de la cancha, difícil para que incida y compleja para que le llegue a la pelota. Hay muchas posibilidades de que si Dilolo o Jagger Herrera, que no son especialistas en la salida limpia, le dan la pelota a Paredes en esa zona de la cancha, la pierdan. Y en ese sentido me parece que el trabajo de Vélez sí fue interesante para que el 5, probablemente el jugador con más jerarquía de la cancha y uno de los de más jerarquía del fútbol argentino, tenga intervenciones a cuentagotas. De todas maneras, en esas intervenciones generó las oportunidades de Boca que tuvo gol. La primera de ellas, un pase después de una recuperación muy interesante en campo rival del propio Paredes, poniéndole la pelota por izquierda a Merentiel, que se metió en el área. La pelota fue muy precisa porque no había mucho espacio por ahí. Merentiel se dio hacia el medio para la llegada del Monte, que algo mal pisado se resbaló y le concedió una definición muy accesible a Marchiori. De todas maneras, el arquero de Vélez se resbaló, dio un rebote bastante peligroso y en la segunda oportunidad Casíbar se vio bloqueado por Lisandro Magallán y la pelota se fue al córner. Un rato después Boca tuvo otra oportunidad de un tiro de esquina, un cabezazo de Elías Gómez que terminó rematando contra su propio arco y haciendo que Marchiori reaccione con mucha lucidez, porque era difícil imaginarse que le iba a cabecear su propio compañero. Y la más clara de todos, a los 41, a una pelota en la que sí Paredes puede gestar en la mitad de la cancha, dársela a Velasco, tirado hacia adentro. Esa sociedad tiene que tratar de fomentar la Boca. Velasco le puso un gran pase en profundidad a Blanco, que pasó por la izquierda al ataque. Blanco se metió en el área y dio el pase adentro, el famoso toque para que un compañero defina sin arquero, porque le salía Marchiori al lateral por izquierda y porque tras el pase quedó Belmonte con todo el arco libre, llegando a la zona del punto del penal. Belmonte la agarró espantosa la pelota, inexplicable por qué pateó tan mal. Terminó tirándola de ancho por fuera del palo izquierdo y creo que también de alto, le erraba al arco. Inexplicable porque tenía tiempo hasta de tratar de frenarla y hacer una definición sencilla, no requería ponerla en un rincón, requería patear al arco y con eso hubiese estado el gol de Boca. Del lado de Vélez hay poco para destacar en ofensiva, algunas acciones individuales de Pellegrini y no mucho más. Al conjunto velezano le costó gestar en campo rival, le costó hacer subir a Robertone y a Liendro, estuvo muy aislado Ronaldo Martínez y todavía no le tienen confianza para buscarlo cuando está en inferioridad numérica, cuando está uno contra dos en el área, por ejemplo, contra los centrales. Hay poca presencia en la mitad de la cancha, la pelota pasa de los centrales a los delanteros y en consecuencia muchas veces esa suciedad de pelotas hace que pierda oportunidades o posesiones que le generan chances a Boca. Y además está el miedo y la premura en resolver que ha condicionado a Vélez para tratar de reacomodarse en defensa y no quedar mal parado. La única que tuvo el Fortín en el primer tiempo fue un intento de media distancia de Lanzini y de un tiro libre, similar al gol de Valdés a Montero en el partido por campeonato argentino, pero que en este caso pegó en la parte externa de la red. Hasta ahora es un empate, hasta ahora el empate está bien porque el partido fue flojo. De todas maneras, es correcto decir que Boca fue un poquito más. Hasta ahora, Vélez y el Xeneize igualan 0-0 en Copa Argentina.
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9: Las 10 de la noche, 13 minutos en la República Argentina. Hay que mantenerse en el mismo rumbo y que los argentinos elijan, lo señaló el presidente Javier Milei al participar del evento de la Fundación Vientos de Cambio.
10: Al populismo no se le gana haciendo populismo. Esto es, no hay sustituto para las buenas políticas. No hay sustituto a hacerlo moralmente correcto. No hay sustituto a llevar a cabo políticas que sean justas. Y lo que tenemos que hacer es mantenernos en ese rumbo y que elijan los argentinos.
9: La delegación del Vaticano continúa recorriendo los sitios que visitará León XIV. Luego de visitar la ciudad de Buenos Aires y la provincia de Córdoba, la avanzada papal recorrió la localidad bonaerense de Luján. Rige un alerta amarillo por tormentas fuertes para el AMBA. El Servicio Meteorológico Nacional informó que se esperan lluvias intensas para esta noche y la madrugada del jueves. Acuerdo entre Estados Unidos y Venezuela. Una delegación estadounidense viajó a Caracas, en donde se firmó un entendimiento que cede la explotación de una quinta parte de las reservas venezolanas a Estados Unidos. En Buenos Aires, la temperatura es de 20 grados 6 décimas, humedad 67%, cielo cubierto.
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0: Los equipos volviendo a la cancha para el segundo tiempo. Ya estaremos repasando si hay alguna modificación. Acordate que el sábado a las 3 de la tarde arranca la previa. El encargado de la información será Hernán Valdés. Estaremos 16:30 para Gimnasia de Mendoza Boca con Eladio Arregui y con Nico Álvarez. A las 7 de la tarde San Lorenzo Talleres con De Jesús y con Domper. El domingo Almirón le da el puntapié inicial a las 15 horas al Fútbol Show Nacional. A las 5 de la tarde estaremos con Central Córdoba Independiente junto a Hernán Valdés. Luego llegará Perazo y Juan y Minotti para River Independiente Rivadavia. Y cerramos el fútbol del domingo 21:30 horas para Racing Atlético Tucumán con Eladio Arregui y Santiago Lucía. Abrazo para el señor Damián Zárate en el auto, con el estéreo, escuchando la radio. Y estará manejando, quiero suponer.
1: Un saludo grande.
0: Abrazo grande para el querido Damián Zárate, que va a tener que informar próximamente que un jugador de estudiante va a ser jugador de Atlanta. Mire.
1: ¿Quién?
0: Kosciubinski.
1: ¿Atlanta del MLS?
0: No, Atlanta este, papá. El único bueno, Gonza, ¿hay cambios o no hay cambios?
2: No, señor. Los mismos 11 en ambos bandos.
0: Bueno, Minotti, los últimos 5 minutos me dan algo para pensar, ilusionar.
3: Algo de lo cual agarrarse, ¿no? Para no creer que esto va derecho a los penales, como decíamos, o que se resuelve por un error.
0: Bueno, Zunino mirando para los costados, esperando lo que hay. Estamos con la operación técnica del señor Miguel Gauna, en el control central, Charlie Cimbile, Marcelo Díaz, toda esa banda, para poner el mejor sonido de Radio Nacional en cada rincón del país. Va a mover Vélez, va a dar la orden Zunino. Comienza el show del segundo tiempo.
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0: Con Juan y Minotti, con Gonzalo Ordóñez Ojeda, con Rodrigo Ruiz.
5: Sí,
0: con señor Juan Ignacio Gijón. Y toda la banda del Fútbol Show Nacional. Sale Silvero, pelota larga. Sale del otro lado de la cancha. Saque de arco para Boca.
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0: 20 segundos de juego en el segundo tiempo y ya la tiraron afuera.
3: Sí, medio que me clavaron un puñal en la ilusión que teníamos hace un ratito y que contábamos, bueno, lo que acaba de hacer
0: saque
3: Montero,
0: de arco.
3: Montero le dio un tiro a la ilusión si le habían clavado un puñal recién. Bueno, se va cayendo, ¿no?
0: Claro, sacaron de la mitad de la cancha, pelotazo largo al saque de arco. Saca Montero el saque de arco, la tira afuera. Hacen el lateral de Álvaro Montero y la tiran afuera, Minotti.
3: No, ya no les puedo explicar lo que está pasando. La pelota casi que no quedó en cancha en este minuto que se ha jugado.
1: ¿Por qué no sacan de nuevo?
0: Empecemos de nuevo. Saque de arco para Boca.
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0: A las 12 de la noche, a las 0 horas, llega el clásico de la medianoche. 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Viene Boca, pelota por derecha, la viene jugando para que la tenga Lozano, línea de fondo, Lozano, el centro de la liga, sacan de cabeza, le queda Villa, le pegan a Paredes, a Merentiel, el rebote en el área, saca a Vélez, le pegó un compañero, Minotti.
3: Sabés que iba al arco, iba bastante bien la pelota de Villa, que la había medido para que no se le levante, le terminó pegando a Merentiel, que estaba casi en el área chica.
0: La tiene Villa por izquierda, domina la bola, de espaldas al arco, juega atrás, se la regaló a Ronaldo Martínez. Puede pasar cualquier cosa en el segundo tiempo como arrancó.
3: Sí, se la regaló Ronaldo Martínez y Ronaldo Martínez se la regaló a Di Lolo. Se están regalando cosas. El partido está a un error de evitarnos los penales. Las esperanzas de buen fútbol se van muriendo.
0: Hablando de penales, dale Gijón.
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0: Herrera que la tira por izquierda, viene para que la domine Blanco. Blanco que mete el freno, viene soltando para atrás cortito para que la tenga Leandro Paredes. Arranca el 5 de Boca. Viene el capitán, la tiene Paredes. Paredes para Blanco, pide Villa más adelante. Merentiel en el área, viene para Merentiel, mete el taco, un desvío. Pero está el córner, tiro de esquina para el Zenaice.
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0: ¿En qué anda Perazo, Minotti?
3: La verdad, no tengo la menor idea. Lo veré el domingo.
1: ¿No es el técnico de San Lorenzo, alternativo?
0: Claro, está trabajando en San Lorenzo, claro. Bueno, llegando a los tres del segundo tiempo, córner para Boca desde la punta izquierda. Viene Blanco, pone el centro, bola al área, saca Ronaldo Martínez, sigue en el área, busca a Casíbar. saca Elías Gómez, le queda Villa, Villa que la puntea muy para atrás, pero igual será de Paredes. Paredes que la viene tocando al medio, viene el balón para Lozano, Lozano que levanta la pelota, la tira para Casíbar, va muy largo, saca Elías Gómez de cabeza, viene ganando Di Lolo, la juega para Velasco, que la Velasco que va a encarar por derecha, le toca la pelota a Robertone, al lateral para Boca.
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0: Viene por el medio Paredes, Paredes para Meretiel, saca del fondo Magallán, le viene quedando para Verón, Verón que arranque por el medio, regala el pase. Ah, es todo imprecisión en el segundo tiempo, todo,
3: Mucho más de Vélez que de Boca, pero sí.
0: Ahí viene Blanco por izquierda, la tiene Lautaro, juega para Villa, domina sobre la línea, viene el colombiano, viene Villa, apunta, va a sacar el centro, pega la bola en el hombre de Vélez, se va afuera, lateral para Boca.
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0: 4 del segundo tiempo, seguimos 0-0, viene Jagger Herrera, Herrera que tira para Di Lolo, Di Lolo agranda la cancha, la viene jugando para Lozano, Lozano que viene sobre costado, se la lleva por delante, pelota fuera, lateral para el Fortín.
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5: En el pendiente de la fecha 21, ya es final, Colegiales le ganó 3-0 a Midland.
0: Míralo a Cole, lateral para Vélez.
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0: Está el gato Garraza escuchando, Ruiz también.
5: El hombre de Mendoza.
0: Sí, señor.
5: Un abrazo para el gato.
0: Está prendido la transmi de Radio Nacional, un altoparlante en cada rincón de la Argentina, en cada rincón del país, viviendo el fútbol show nacional. Viene Verón, juega atrás, va para Robertone, Robertone para que la tenga Aliendro, Aliendro que la viene jugando por derecha, viene para ti. Domina Silvero, Silvero que mete el freno, dice por acá no, por allá tampoco, sigue Silvero con el balón dominado, la viene tirando larga, pelota para que le vaya a buscar Pellegrini, viene ganando Blanco, sale Boca, viene soltando para Paredes, viene Leandro, a ver, piensa, apunta, dispara, todavía no, abre por derecha, viene para Di Lolo, arranca el 2 de Boca, viene Di Lolo, la jugó para Lozano, viene sobre la banda, ataca Boca, mal pase de Lozano para Velasco, recupera Vélez.
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0: Mirate, ¿a usted le gusta Zunino?
3: No, pero no sé quién me gusta del fútbol argentino igual, ¿eh? Creo que ninguno.
0: Está bien. Pero no le gusta Zunino.
3: No, okay. ¿A usted sí?
0: No.
3: Ah, bien, perfecto.
0: Pero quería estar tranquilo que coincido con usted.
3: No, sí, coincido.
0: Viene para Blanco, Blanco que domina, estoy preocupado por el sábado, vio. Viene para Casíbar, domina la pelota, la tiene Casíbar, lo va a encarar a Silvero, corta el pibe, el rebote le queda a Villa, Villa que aguanta la bola, costado izquierdo, juega atrás para Blanco, Blanco que engancha, viene para el medio, pide el otro dedo Lozano, juegan para Paredes, arranca el 5, viene Paredes, un pase tres dedos, la puntea Casíbar, le queda el gol para Merentiel, viene, toca al medio, viene para Blanco, pero está anulado, no vale. Tiro libre para Vélez, Minotti.
3: Sí, clarísimo el offside de Merentiel para mí, porque el pase de Paredes creo que tenía como último destino al uruguayo, pero en el medio la toca a Casíbar, si no lo hubiese tocado a Casíbar no lo hubiese llegado a Merentiel, y termina estando claramente adelantado el uruguayo que le cedía la pelota a Blanco para que defina sin arquero.
0: 6, tiro libre para el equipo de Linier.
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0: ¿Cómo la lleva W?
2: Esperando un poco más, ¿no? Un poquito más de fútbol, y así lo reflejan los técnicos con sus caras, muy serias. Tanto Guillermo como Arrobarrena que ahora se puso una campera azul, sacándose la pechera naranja para no confundirse con el árbitro. Y Gustavo Barros Esqueloto es el que se para en este momento, le pide a Verón que sea más punzante, más directo.
0: Hay lateral para Boca en la mitad de la cancha, costado izquierdo, llegando a los 7 del segundo tiempo.
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0: Paredes atrás para que la tenga Montero, la domina el arquero. Sale Álvaro Montero, juega cortita para Di Lolo, Di Lolo para Montero, Montero dentro del área, lo espera Ronaldo Martínez, sale a apurar también Lanzini, viene Montero, juega al medio por bajo, va para Velasco, de primera tira por derecha, la suelta para Lozano, Lozano que aguanta el balón, viene Lozano, tira para Velasco, arranca Alan, mete el freno, lo presiona Verón, juega para atrás, va para Di Lolo, sale Boca.
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0: ¿Qué pasa con el tenis, Rodri?
5: Están en el cuarto set, 2-1 Berrettini en ventaja, 30-40 están sacando una buena, tiene breakpoint el italiano.
0: Viene Magallán, suelta atrás para el arquero Marchiori. Levanta con el pie derecho, viene soltando la pelota sobre el costado para García. Cabecea al medio, la viene buscando Paredes, deja correr. Viene para Herrera, Herrera para Paredes. Paredes que la aguanta, abre por izquierda, viene para Blanco. La tiene Lautaro, la juega para Villa, quedó Paredes en el piso. Domina Villa, Villa para Blanco. Blanco quiere ganar la cuerda, pero va García al piso, la manda afuera. Es lateral para el Xeneize. Vuela una tarjetita en el aire. A los 8 minutos del segundo tiempo hay un amonestado, lo atendieron a Paredes, le pegaron abajo al capitán de Boca. Tarjeta amarilla que presentamos.
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2: El amonestado es Rodrigo Aliendro, el ex hombre de River, molesto en este momento con Zunino.
3: Está re caliente con Paredes.
0: Enloqueció.
3: Con Paredes, porque no lo termina tocando. Me parece que va con la plancha arriba, pero la baja a último momento. Y Paredes lo ve venir y se tira, sabiendo que le podía sacar la tarjeta amarilla. Desde el instante que se tiró, Aliendro le empezó a decir cosas a Paredes. Y después, porque la jugada siguió, Zunino fue que lo amonestó.
0: Bueno, llegando a los 9 de este segundo tiempo, sigue hablando Zunino con Aliendro, le pide tranquilidad, el partido está sin goles.
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0: Sigue protestando Aliendro.
3: Lejísimo le pasé, decía.
0: Sí. Viene jugando Boca, el balón atrás para que la tenga Herrera, Herrera para Dilolo, viene Dilolo, agranda la cancha, la juega para Lozano, tres cuartos de cancha, viene Lozano, mete el freno, tira para Belmonte, Belmonte para Velasco, Velasco que domina, las dos que tuvo Belmonte en el primer tiempo, Minotti, inigualables.
3: Inmejorables, sí, sí, para un llegador con poco gol, es extraño, pero es así.
0: A ver, Paredes, Paredes para Villa, Villa en el vértice del área, pone el centro, pega en Pellegrini, le queda Paredes, le vas a pegar de ahí, tiró un rebote, se va al córner. Tiro de esquina para Boca, oreja izquierda de la cancha.
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0: 10:30 de la noche marca el top. Será la hora del gol en Córdoba. Por ahora, 0-0 el partido. Boca Vélez, el Fortín y el Xeneize por la Copa Argentina, octavos de final. Viene Blanco, viene el córner, va pasado, entra Merentiel, cabecea a las manos del arquero Margiori.
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0: 10 del segundo tiempo, es más Boca que Vélez, ¿eh?
3: Decididamente, porque Boca encuentra pases interiores y Vélez no. Esas pelotas de los centrales a los volantes para que reciban en zona de gestación o incluso en la mitad de la cancha, Vélez no debe haber dado uno de esos en toda la noche. Y Boca, de a poquito, empieza a encontrar esos espacios donde alguno de sus mediocampistas o incluso Velasco en zona creativa se sienten más cómodos, pueden recibir y generar juego.
0: Viene dominando la pelota que ha sido por izquierda. Digo, pregunto, Minotti, ¿fue porque cambió algo Vélez o porque Boca se acomodó en la cancha?
3: Se profundizó algo que ya se insinuaba en el primer tiempo. Me parece que se termina acomodando y Vélez empieza a entender que no está teniendo una buena noche y que su partido puede estar de contra y no mucho más.
0: Paredes para Jagger, viene Herrera, domina la bola, se arrima al medio, abre por izquierda, la tira para Villa, pide Blanco más adelante, la tiene el colombiano, viene Villa, va por afuera, va por la línea, arranca el colombiano, pone segunda, va para Merentiel, Merentiel de primera para Blanco, Blanco por izquierda, quiere sacar el centro, pero corta muy bien García, yendo abajo, saca el 4 Joaquín García, la tira para Pellegrini, mete un enganche, arranca Pellegrini, juega dentro al área para Silvero, tira la bola a la izquierda, la viene jugando para Elías Gómez, Gómez que domina, sale con el pie derecho, agranda la cancha y arranca por este lado Vélez, y la viene dominando Robertone, cruza la divisoria, viene el 8, la viene jugando para Verón, Verón que domina costado izquierdo, tres cuartos de cancha, sigue Verón, viene Verón, va el asco al piso, lo viene ganando y le viene robando la pelota a Lozano. Lozano que toca para Paredes, tiene un imán Paredes, va Paredes, la juega para adelante, va para Casíbar, arranca Boca por izquierda, domina Casíbar, la viene soltando a los 12 del segundo tiempo para que la tenga Villa. Villa que va a encarar, va Villa contra el mundo, se acerca Merentiel, sigue Villa, la va a dejar para Merentiel, no, sigue Villa, le va a pegar de lejos, bajo un avión que pasaba rumbo a Buenos Aires. Saque de arco para Vélez.
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3: No ha tenido casi ninguna incidencia ofensiva el pibe Verón en Vélez. Y Lanzini participa poquito, está demasiado pegado a Ronaldo Martínez y no genera demasiado en la gestación. Difícil reemplazarlo porque son todos juveniles en el banco. Sí, quizás a Verón por algún otro chico.
0: 14 del segundo tiempo, dale, despertate, subile el volumen a la radio, que el partido está 0-0, que algo va a pasar en esta noche, y si no pasa nada, habrá penales. La tiene Blanco, Blanco cambia de frente, pelota profunda a la derecha para Velasco, la baja al 20, viene Alan, engancha, pero viene marcando muy bien Elías Gómez, sale por izquierda y arranca el Fortín, y arranca el capitán, y la tiene Gómez, y viene el 3, jugando el medio, viene la bola para Pellegrini, cambia por Boca y por izquierda para Lanzini, arranca Vélez, 2 de Vélez, 5 de Boca, se suman dos más en la ofensiva, la pelota viene contra el área, sale Montero. Cuando Pellegrini metía la diagonal, Minotti,
3: Esta no estaba mal, porque apareció Lanzini tirado a la izquierda, pero aún así siendo el dueño del ataque y pudiendo elegir a quién dársela.
0: Responde Boca, viene a la izquierda, viene para Villa, lo va a encarar a García, se metió en el área, jugó por abajo para Merentiel, Merentiel para atrás, pelota para Villa, Villa que domina, que se esconde el 10, cerca del área, apunta, le va a pegar o va a abrir a la derecha, la pide del otro lado Merentiel, hace un rodeo el colombiano, la juega para Velasco, Lozano le marca el pase, viene Velasco, viene en el centro, va para Belmonte, saca de cabeza Silvero, la viene buscando Merentiel por izquierda, la tiene el uruguayo, viene la bestia se pone de frente al arco rival, le pasa para atrás Blanco, la juega por abajo al área para Casiva, gana Merentiel, viene para el área de nuevo, viene Merentiel, pelota para Casiva, pelota muy larga, sale Marchioni y domina
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0: Y Ruiz, ¿qué dice la gente en el WhatsApp de Radio Nacional en el 11-3870-7485?
5: Hola, amigazos de Nacional, estoy escuchándolos bien nítido desde los arándanos costa norte del río Pueblo Viejo, cercano a Monteros, Tucumán, soy Mirta Miguel Atiza, quiero la camiseta de Boca.
0: Y arranca Vélez por derecha, viene por aquel lado el Fortín, la viene jugando para Robertone, Robertone que tira para atrás para Aliendro, Aliendro de primera que la tira para Elías Gómez, viene Vélez, viene jugando al medio, va para Lanzini, Lanzini para Pellegrini, Pellegrini para Verón, viene por izquierda, saca el centro por bajo, viene despejando Dinolo, la tira fuera, lateral de Vélez.
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0: Robertone viene por el medio, la tiene Lucas Robertone al círculo central para Liendro, se quiere plantar en campo rival. Minotti parece un técnico.
3: No marcaba, está Lanzini. Lanzini está pegado a Ronaldo Martínez. Entonces la pelota la tenían a Liendro y Robertone y no tenían pase interior, no podían darle un pase a nadie en la mitad de la cancha.
0: Y ahí vino Lanzini retrocediendo, pero nunca lo ven.
3: Y tarde, ya cuando la pelota está en los centrales.
0: Se va a venir un cambio en Boca,
2: En el Valencia.
0: Ah, bueno, me gusta. Viene Verón por izquierda, gana Dilolo, le queda Lozano, el árbitro cobró una mano, hay tiro libre, se van a venir variantes en un ratito nada más, llegamos a los 15 del segundo tiempo.
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0: ¿Qué pasa por los bancos, Gonza?
2: Así es, Pérez también, se están por venir algunas variantes, cuando presentamos la primera.
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2: La primera en Boca, claro está, se retira el oriental, Miguel Merentiel, y ingresa el 13, el ecuatoriano, Ener Valencia.
3: Puesto por puesto, Merentiel había tenido algunas imprecisiones importantes, pero también participa más de la creación del juego de lo que puede llegar a hacerlo Ener Valencia, que es más un finalizador.
2: Y en Vélez se viene Dylan Godoy, presentamos el cambio.
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2: Repetimos entonces, el número 15, Dylan Godoy, que estaba en duda y al final decidió por Martínez, se retira el 17, Alex Verón.
3: Bueno, Verón era cantado que salía, entra Dylan Godoy, que seguramente se para en zona similar.
0: Tiro libre de Vélez, viene al área, viene el centro, cabecea Valencia, cae sobre el costado. Le tengo fe a Ener en el fútbol argentino, ¿qué quiere que le diga, Minotti? Parece que puede andar.
3: Bueno, ojalá.
0: La viene jugando Vélez atrás, viene la bola para Liendro, domina como último hombre, juega por izquierda para Gómez, sale el Fortín, tenemos 16-0-0.
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0: Viene jugando García atrás, va para Silvero, Silvero que la tiene, juega al medio, va para Lanzini, ahora aparece muy atrás Lanzini, la juega para Silvero, Silvero para Magallán, Magallán a la izquierda, la viene jugando para Elías Gómez, Gómez que la viene por contra el área, viene bajando la Ronaldo Martínez, la pelea Pellegrini que viene a jugar a la izquierda, gana Boca con Dilolo, la tira para Velasco, Velasco el medio para Paredes, Paredes que domina, arranca el 5, pone una bola deliciosa para que venga Valencia por derecha, pero viene cruzando Magallán, pumba, afuera, lo quiso Lola, Minotti.
3: Había opciones para resolver de una mejor manera. Podía enganchar hacia adentro y dársela al arquero. Con la propia zurda la podía dejar en cancha, por lo menos. me pareció apresurado, apresurada la decisión de tirarla derecho afuera.
0: Velasco por el centro de Díaz, sale Marchiori y domina.
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0: Bien rústico Magallán Ruiz, ¿no?
3: Sí, la verdad que sí.
5: Pero aparte, yo no entiendo que Mamana esté sentado en el banco de suplentes.
3: Coincido. Aparte, en teoría no lo es Magallán, no es un rústico.
0: Viene Villa, apunta, dispara, pega en Silvero, pelota afuera, lateral de Boca.
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5: Quiebra Navón en el de cuarto set 3-2 con su saque ahora.
0: Esperamos por el clásico de la medianoche. 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Tiro libre para Vélez, costado derecho del área.
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0: Tendrá que desmentir Codevila si es verdad que le pegó Sonia Ferraris un trompazo en la cara o no. Saca del fondo, le pega la pelota a Álvaro Montero, viene largo, viene ganando de cabeza Ronaldo Martínez, queda por el medio, la viene buscando Velasco, arranca Boca, viene Velasco, hace un enganche, juega para atrás, va para Dilolo, Dilolo que la tiene 19 de la segunda parte, seguimos sin goles, juega para atrás Belmonte, está mirando la hora, ¿no, Gijón, usted?
7: Sí, señor.
0: Ve correr los segundos, la tiene Dilolo, Dilolo al medio, viene para Paredes, la tiene el capitán, cambio de frente, bola a la izquierda, viene para... Si Paredes la tira afuera...
3: No, claro, decididamente. Hace 10 minutos que Boca tampoco ataca bien. Había arrancado el segundo tiempo profundizando un poco del dominio que había tenido en la primera parte y ya hace rato se apagó. Los cambios también influyeron en que el partido entre aún más en una meseta, en un tiempo muerto. No pasa nada. Hace un rato largo que no pasa nada ni en uno ni en otro.
5: En esta Copa Argentina, 14 definiciones por penal de Boca, 12 ganadas, 2 perdidas. Vélez, 8... 7 perdidas y una ganada.
0: Usted ya se está anticipando.
5: Bueno, yo le tiro los datos.
0: No,
5: hay gente que la estadística...
0: Hay gente que se pone muy nerviosa en esta transmisión si hablamos de definición por penales. Por eso le digo, se anticipa. Dobleó, está bien usted, ¿no? No se me quede, ¿eh?
8: No, para nada, ¿no? Ahora, ni en un partido de rugby la tiran tanto afuera, ¿no?
0: Es verdad, la tiene Aliendro. Aliendro que viene jugando para Lanzini, Lanzini en la mitad de la cancha, la toca al medio, viene para Robertone, hace un rodeo, va por afuera, agrandó la cancha, la tira sobre la banda, va para García, lo marca Villa, viene García, García que retrocede, juega para atrás, va para Robertone, Robertone que la tira mucho más atrás para Silvero, Silvero para Aliendro, dentro del círculo central, abre para Magallán, 20 del segundo tiempo, la tiene Magallán, levanta la cabeza, pelota para Elías Gómez por izquierda, y ahí viene Vélez, y ahí viene Gómez, viene el centro, Álvaro Montes.
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3: Buen pase de Magallán, que efectivamente podía hacer este tipo de cosas, la paró muy mal Elías Gómez y encima después se la sacó de encima con un centro que yo creo que él mismo sabía que no iba a llegar a destino.
0: Dilolo tira para Belmonte, Belmonte que viene jugando atrás para que la tenga Jagger Herrera, Paredes a la izquierda, va para él, arranca el campeón del mundo, viene Paredes, viene el capitán, traslada el balón, se arrima a la mitad de la cancha, sigue Paredes con la bocha dominada, levanta la cabeza, la juega para Villa, dice que viene para el medio, cambia a la derecha, va, buena bola para que la tenga Lozano, pide Belmonte, pide Valencia dentro del área, juegan atrás, va el balón para Belmonte, Belmonte que tira para Paredes, Paredes primera, buena para Velasco, viene para el primero, remató, apenas contra el caño derecho, buenísima la bola que mete Paredes. Solo Paredes en el fútbol argentino la puede meter, Minotti.
3: Otra vez Paredes generando un gran ataque. De primera metió esa pelota, espectacular, rompiendo tres líneas prácticamente y ubicando a Velasco en posición de 7 en el área. La agarró, tenía alguna opción de centro, pero el arco no estaba mal, pateó cruzado y se fue besando el palo derecho de Marchiori, la mejor decididamente del segundo tiempo.
0: Ay, Gonza, Gonza, casi, ¿eh?
8: Sí, pero aún así aplauda Robarrena, conforme, porque al menos se generó una situación.
0: Arranca Casibel por la mitad de la cancha, la tiene el ruso, pide Villa a la izquierda, Valencia va por atrás, pelota para el colombiano, la tiene Villa, Villa que piensa, espera que le pase Blanco, domina la pelota Villa, vértice del área, pie derecho, amaga, mete el freno, juega para Blanco, Blanco que la tiene, lo va a encarar a García, la lleva para el pie derecho, mete un cambio de frente impresentable. Se nota que es zurdo, ¿no? Muy zurdo. La viene buscando Vélez por el medio. Falta de Belmonte. Tiro libre para el Fortín.
3: Dale.

0: millones de razones. La inversión que hizo Boca por 6 millones de dólares no fue en vano.
1: Viene Robertone, la pone contra el área, la baja Pellegrini, le queda a Ronaldo. ¡Fuera! Saque de arco para Boca, intentó ponerla en un ángulo, salió desviado Minotti.
2: No estuvo mal, porque en el salteo de líneas apareció un delantero de los que no está por el área, generalmente Pellegrini, para bajarla, y el que está por el área recibió atrás, Ronaldo Martínez, capturando la pelota de volea, buscando darle más fuerte que direccionado, y se le fue por arriba.
1: Viene para Velasco por derecha, ataca Boca, viene Velasco, mete la diagonal, va para el área, la pide Valencia, Villa del otro lado, primero para el ruso, la deja correr, le queda Villa, Villa que viene jugando para Velasco, Velasco para Villa, Villa por izquierda, la baja de pecho, viene llegando al fondo, mete el taco y recupera la bola García, y sale el 4 de Vélez, la viene tirando para Pellegrini, lo corre Velasco, alta de Velasco, tiro libre para Vélez.
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1: Quedan casi 20 minutos para que esto vaya a los penales, Minotti. ¿Cambian algo el partido ahora?
2: Y difícilmente, salvo que lo modifique mucho algún cambio, salvo que alguno de estos pases de Paredes, que apareció a cuentagotas pero que siempre fue incisivo, termine rompiendo una línea y habilitando en el área un jugador del Xeneize, pareciera que nos encaminamos a los penales.
1: Cambio en Vélez que presentamos.
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0: Se retira el debutante Ronaldo Martínez, el 77, e ingresa el 18 Simón Escobar, el hombre que participara en la gira previa del Mundial para Argentina.
2: No lo entiendo mucho este cambio, ¿eh? Sale un delantero, entra Simón Escobar, que es lateral de origen, si bien lo suelen poner unos metros más arriba en Vélez. ¿Quién va a quedar jugando de punta? Es un incógnito.
1: Godoy.
2: Me parece Godoy. Que Godoy va, sí, Godoy. Pero pierde peso. Ronaldo se había movido de manera interesante, más allá de que no había llevado gran peligro. Se mete bastante atrás con el cambio, me parece, Vélez.
1: Saca Montero por bajo, va para Belmonte, pivotea, juega atrás para Dilolo, Dilolo para Paredes, Paredes de primera, tira a la derecha, la tira para Lozano, cruzó la divisoria, viene Lozano, Lozano para Velasco, Velasco que levanta la cabeza, la tira para Casibar, le queda atrás, pierde el ruso, recupera Vélez en el medio, viene para Gómez, viene robando la pelota, Boca en el borde del área, se viene el Xeneize, se va de Lozano para Valencia, Valencia tardó 4 horas en reaccionar, y la recupera Vélez, y va Escobar que la juega para Robertone, Robertone que domina, lo tiene por delante el Manu, va para Lanzini, Lanzini que va en Caral, viene Lanzini, viene soltando al medio, va para Robertone, alguien a la derecha que pase, no pasa a nadie, está vacía la banda, Minotti, no pasa a nadie.
2: No había nadie, desde atrás venía García, muy lento.
1: Viene Simón, la tiene Escobar, Simón dice, va para Robertone, y Robertone que habla derecha, viene para Silvero, Silvero para Magallán, dentro del círculo central, la tiene Vélez por el medio, la viene jugando por bajo, viene para Escobar, Escobar que juega atrás, la tira para Liendro, círculo central, abre sobre la banda derecha, la tira para Silvero, Silvero para Liendro, está prendido a 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Buen enganche de Velasco, arranca el 20, viene Velasco, dos hombres en el camino, viene Velasco, Velasco para Casibar, la tiene el ruso por el medio, viene el hombre de Boca, abre para Blanco, va a apuntar, le va a pegar, tiró y rebota en Aliendro, cae en tres cuartos de cancha, la tiene Paredes, piensa el 5, va a meter una bola deliciosa, ¿a dónde? Y viene Paredes, la abrió para Villa, Villa por izquierda, va a sacar el centro, viene Villa, un centro intrascendente de Villa, y recupera Lozano, Lozano que viene para el área, quiere enganchar, pierde y arranca la contra de Vélez, la tira para Lanzini, arranca el Manu, viene por el medio, pone el cuerpo, se olvidó la pelota, traba Robertone, falta. Tiro libre para el equipo de los mellizos.
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4: 4-3 Berrettini en el cuarto set. Lo dio vuelta el italiano que ganó el primero, perdió los otros dos y ahora está 4-3 con el saque Nabone.
2: Más allá de que no me convenció la salida de Ronaldo Martínez, entró activo el chico Simón Escobar pidiendo la pelota en una zona delicada de la cancha y conectando líneas, algo que le faltó a Vélez en toda la noche.
1: Viene para el pibe, la tiene Escobar. Escobar que encara, viene por izquierda, toca al medio, va para Robertone, García solo del otro lado, la viene poniendo al área, viene para que la vaya a buscar Godoy, sacada de cabeza Herrera, le queda Villa que juega más atrás que Lautaro Blanco, saca la pelota afuera, le roba la cancha lateral de Vélez.
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1: Lo pedís, lo tenés, ¿no, Gonzalo?

0: pedido de Minotti, se viene Lionel Flores.
1: Tampoco soy adivino, es el mejor desequilibrante que tiene Boca en el banco, jugador que seguramente debería ser titular en lugar de Villa si no fuese por esto que contaba Rodri de la seguidilla de partidos.
2: Saca Casíver, la tira para Valencia, viene cortando Silvero, se le acabó la cancha, pelota afuera, lateral de Boca, hay un hombre caído del otro lado, hay una tarjetita amarilla que ya estaremos contando. Se va a venir la variante en el equipo del Vasco Arruabarrena, con el partido por ahora empatado 0-0. Llegando ya casi a los 30 de la segunda parte, Gijón.
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2: Usted manda, Ordóñez Ojeda.
0: Sí, señores, presentamos la variante cuando gusten.
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0: Digamos que estaba anunciado, ¿no? Porque sale Sebastián Villa, el colombiano, e ingresa entonces el futbolista de Becker, Lionel Flores.
1: Totalmente cantado, seguramente se pare sobre el sector izquierdo, aunque puede rotar también. Flores puede jugar por derecha y sacar diferencia a diferencia de Villa. Y cambiar con Velasco, que estuvo muy estacionado en la derecha últimamente.
2: El amonestado Godoy, ¿no? En Vélez.
0: Correcto, Dylan Godoy es el tercero en el fortín.
2: ¿Quién presentó, Gijón?
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2: Y ahí viene Boca por izquierda, viene el CNA y se viene llegando al fondo Flores. Se le acabó la cancha, se la tocaron, córner. Corner para Boca, tiro de esquina para el Ceneice.
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1: Van a corregir, me parece, y va a ser harto, porque Flores la tiró fuera solo.
2: No, va Blanco, corner para Boca, va a venir el tiro de esquina. Todos apuñaditos en el punto del penal, para aparecer en fila. Está Herrera, Belmonte, Dilolo y Acacíbar. En fila. Viene Blanco, viene el córner, va pasado Valencia por arriba del travesaño. Andaba Marchioli en el área medio desacomodado. Cabeció el ecuatoriano por arriba, Minotti.
1: No es el primer centro que lo deja desacomodado a Marchioli y no tenía una caída tan difícil de calcular. Que lío se hubiese armado si cabeceaba bien Valencia, porque insisto, para mí no era córner para Boca.
2: Todo suyo, Gijón.
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2: Va a sacar Marchiori, salida del fondo para el equipo de Vélez. Ya superamos la barrera de los 30 minutos del segundo tiempo. El encuentro sigue 0-0.
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2: Escobar para Godoy. Godoy que tiraba para Lanzini en el borde del área. Pase muy largo. La recupera Blanco. Blanco juega para Flores. Rebota la pelota en García. Se va afuera. Hay lateral para el Zeneite.
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2: Blanco en la reposición de mano, la juega para Flores, viene corriendo también Valencia, gana Vélez en el fondo, la viene jugando atrás para que la tenga Magallán, Magallán para Marchiori, lo va a apurar el pibe Flores, saca Marchiori con el pie derecho, la tira a dividir a la mitad de la cancha, viene ganando Dilolo, tira para Casíbar, pierde Casíbar, el árbitro cobra falta, tiro libre para Boca en el disco central.
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2: Bueno, hay tiro libre para el equipo de Boca en la mitad de la cancha.
1: 4-4 en Abón, ¿eh?
2: En el
1: cuarto set.
2: En el cuarto, muy bien. Bueno, y el partido no cambia, Minotti, ¿eh?
1: No, el partido no cambia y creo que le tengo muy malas noticias a Gijón.
2: No lo ponga mal.
4: Yo ya leí la estadística, ¿eh?
2: No lo pongan más.
4: Pero hay una a favor, ¿eh? La tiré al inicio. Arruabarrena ganó los 7 partidos de Copa Argentina y en los 90.
2: Es verdad.
4: Ese dato es el dato, ¿eh? Me parece.
2: Lanzini que viene jugando al medio. Viene para Thiago Silvero. Sale Silvero. Aguanta la bola. Sigue Silvero. Falta. Tiro libre para Vélez.
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2: Bueno, ¿usted tiene fe en algo, Ordóñez Ojeda, antes de los 90?
0: Yo creo que un gol va a haber.
2: Bueno.
0: Era nada.
2: ¿Usted dice algo, Minotti?
1: Yo no tengo fe ni en mí, habitualmente. Así que,
2: menos hasta ahora.
1: No, no, claro.
2: Pero si usted es el que más sabe, Minotti, ¿cómo no va a tener fe en usted?
1: Bueno, a veces, no todos los días.
2: Por favor. Aparece Herrera pegándole un puntazo, la tira afuera. Lateral para Vélez, quedan 11 minutos.
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2: García va a reponer de manos, costado derecha en el ataque de Vélez. Viene para Dylan Godoy, gana Herrera. Sale el pibe Jagger, la puntea, viene recuperando Silvero. Silvero que domina, metido en terreno rival, viene Vélez, viene Silvero, la levanta, cabecea Godoy, tira por derecha, va para Pellegrini. Domina sobre la banda, lo viene marcando Blanco. Viene Pellegrini, tiró atrás para Aliendro. Aliendro que la viene poniendo al medio, pelota para que la tenga el Fortín, la juega para Godoy. Godoy que quiere enganchar, pierde marca Blanco, recupera Lanzini, la tira profunda por derecha, va a correr Pellegrini, se le acabó la cancha. Saque de arco para Boca.
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2: Bueno, toca la pelota Boca, la vienen jugando para que la tenga Jagger. Paredes juega cada vez más atrás, Minotti.
1: Y sí, pero también para buscar la pelota, la perdió Boca hace un rato, ella no la domina como en el arranque del primer tiempo, la tiene un poco más Vélez, aunque no la usa para generar peligro.
2: 35 se van a cumplir del segundo tiempo en Córdoba por la Copa Argentina. Por ahora 0-0, por ahora tiro desde los 12 pasos, solamente por ahora. Simón Escobar, Escobar para Lanzini, Lanzini para Godoy, Godoy para Escobar, viene Simón, juega atrás, va para Lanzini, vértice de área, la tiene el Manu atrás para Robertone, Robertone le vas a pegar de ahí, tiró, afuera, desviado, saque de arco para Álvaro Montero.
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2: 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Arranca Velasco, viene Boca. Arranca Velasco por izquierdo, levanta la cabeza, la juega para Casíbar. La tiene el ruso, abrió sobre el costado. Pelota para Flores, va a encarar el pibe. Viene Flores, nada por acá, nada por allá. Sigue Flores, le va a pegar. Saque de arco.
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2: Se van a venir más cambios, Gonza.
0: Sí, señores, va a venir Lucas Feller en Pérez Arfiel, y otro que también está por ingresar es el futbolista Lautaro Piola.
4: Bueno, Piola se enganche, Juan, muy bien, ¿eh?
1: Y Juan también,
4: muy
1: Piola.
4: Bien.
1: Enganche no.
4: Bueno, variante que se viene.
1: Sí, no sé si es Piola o Polichela finalmente.
0: Polichela.
1: Ah, bien, ahí va.
4: No era tan Piola.
0: 37, exactamente. Polichela, bueno, vamos a presentar entonces el primero de los cambios.
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0: Robertone sale de la cancha para que ingrese Lucas Feller. Y en otra variante también la presentamos.
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0: Bueno, el que entró es Polichela, número 37, y el que salió... Ah, ahí me agarró.
1: Creo que Lanzini.
4: Lanzini, sí,
0: Lanzini que ya no estaba... ya estaba pidiendo el cambio, porque no estaba físicamente bien.
4: O Polichela delantero.
1: Claro, Polichela va como delantero y Feller va a pararse... cerquita de Aliendro, un poquito más adelante, pero armando un trío en la mitad de la cancha con Escobar también.
2: Se equivocó Boca, recuperó Vélez, pelota contra el área, pelea Godoy, también Escobar, no le puede dar, y la tiene Álvaro Montero, se queda con la pelota, le erraba Jagger Herrera, la recuperaba Vélez sobre la banda, la pusieron al área, no pudieron rematar, Minotti.
1: Se sacó bien de encima el marcador con el cuerpo. El futbolista de Vélez no pudo terminar de patear en ningún momento, Godoy.
2: Viene Velasco. Debo decir, buen partido, correcto partido de Velasco, ¿eh?
1: Correcto, correcto me gustó.
2: Ahí está. Me aprobó Minotti un término. Me voy a dormir feliz esta noche. Viene Vélez. Pelota para Elías Gómez. Gómez que domina. Arranca el capitán del Fortín. Se viene Vélez que se anima más que Boca. Se quedó sin nafta Boca, ¿eh? Viene para Simón Escobar. Viene aguantando la bola. La tiene Simón. Simón dice que va la pelota para Polichela. La pierde. Recupera Velasco. Gana Polichela. Viene para que la tenga Gómez por izquierda. Ataca el Fortín. Domina el capitán. Viene Gómez. Gómez atrás. Va el balón para Pellegrini. Pellegrini para adelante. Viene para Polichela. Polichela para Escobar. Enganchó. Se va a meter en área. Nada por acá. Nada por allá. Tiró el centro muy fuerte. Segundo palo, corre del otro lado García, se acabó la cancha, pelota afuera, lateral para Boca. Mirá el firulete que metió el pibe, Minotti.
1: Un poquito más de resto pareciera Vélez, hizo lo más difícil y se quedó cuando tenía que tirar el centro, cuando tenía que levantar la cabeza para tirar el centro, lo tiró fuerte y sin pensar demasiado Escobar, que igual entró muy bien.
2: Saca Blanco, el pelotazo largo. Quedan 8 para el final del partido, gana Valencia, corre Flores, viene cruzando Magallán, sale Marchior y se queda con el balón.
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2: El sábado arrancamos las previas a las 3 de la tarde, después estaremos con Gimnasia Boca, con Arregui y con Álvarez. Después llegará San Lorenzo con Talleres, con De Jesús y con Domper, y con una golpeada Natalucci en el último tiempo, Minotti.
3: Viene
2: para el cachetazo, pobre Natalucci, ¿no?
3: Sí, sí.
2: Viene dominando García, García atrás para Aliendro. Aliendro que domina, juega más atrás, viene la bola para que la tenga en la mitad de la cancha Silvero. Silvero para Magallán, se van a venir cambios en Boca en un ratito nada más. Ya lo va a contar el señor Dobleo. Arranca Escobar, Escobar para Polichela, mal pase, recupera Paredes, Paredes para Casíbar, recibe el ruso, abre por derecha, tira para Velasco, Velasco atrás para que la reciba Lozano, Lozano para Dilo, lo sale Boca.
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2: El domingo junto a Hernán Valdés estamos con Central Córdoba e Independiente. Después llegará River, Independiente, Rivadavia con Perazo y con Minotti. Y cerramos el domingo con Racing Atlético Tucumán. Ataca Boca, recupera Vélez y arranca el Fortín por el medio. Viene la bola, 11 de la noche en toda la República Argentina. Pelota larga, todavía hay tiempo. Gijón viene para que la vaya a buscar Godoy. Viene Dylan Godoy, lo va a encarar a Herrera. Falta, tarjetita sin unión. Zunino, Zunino, sí señor. Tarjetita y el Ocar, la presentamos.
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0: Primera tarjeta amarilla en Boca Juniors, Facundo el Jagger Herrera, categórica.
1: Patadón, si lo agarraba de pleno, podía ser de roja porque le tiró muy arriba. Parecía que se dio un poquito largo, el control a Godoy llegó a puntearla en segunda instancia y pasó de largo. Jagger Herrera revoleando un patadón para que no se le escapara.
2: Bueno, tiro libre para Vélez, cambios en Boca. Dice no. ¿Qué hace el gesto no, Zunino?
0: Ahora que todavía cambios, no.
2: Pero el cambio está por el partido parado. Pero no
0: se
2: quiere.
0: Preparan, mientras tanto, Carlos Palacios y el chileno, Palacios digo bien, y el correntino Kevin Zenón.
2: Para los penales, ¿no, Minotti, ya?
1: A esa altura me imagino que sí, alguna pelota puede llegar.
2: Para tiro libre de Vélez, le va a pegar Pellegrini y los hombres en la barrera, tiro libre para el Fortine. 41, viene el centro pasado, Silvero no puede, le queda Belmonte entre las piernas y saca la bola lateral, es para Vélez, costado izquierdo.
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2: ¿Ahora sí quiere Zunino o todavía no? Todavía no, dicen.
0: Ahora sí.
2: Ahora sí, bueno. Cambios en Boca que presentamos.
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0: Y uno de los que se retira es Alan Velasco, para el que ingrese el 21, Kevin Zenón, el correntino nacido en Goya. Y el otro cambio que va a entrar es Carlos Palacios, ahí vemos quién se retira. Todavía no está definido. Vuelve el chileno Palacios de por sí a jugar.
2: Sí, después de un rato largo, ¿no?
1: Sí. Mientras tanto hacía señas a Rodarena para despertar al equipo.
2: ¡Ah! El cambio que metió
1: fue Paredes, ¿no?
0: Sí, señor, porque ya no estaba bien Paredes.
2: Pero quedan 5-3 minutos para el penales. Bueno. ¿Y Minotti?
1: Y es efectiva, porque por muy mal que esté para patear, viene pateando algún tiro libre, lo pegó de afuera en algún momento. Para patear el penal, llamativo que no lo deje. Raro.
0: No está al 100% y no nos olvidemos que se viene toda la seguidilla.
2: Pero es un penal, quedan 3 minutos, no quedan 25. Yo en esta estoy con Minotti, me parece raro, Gonza.
0: No, totalmente, es raro. Y aparte, ya físicamente viene teniendo problemas hace tiempo Paredes, pero aún así jugaba igual.
1: La única,
0: una pierna.
1: La única que haya pedido el cambio Paredes.
0: Es posible.
1: Raro. También es raro si lo pidió Paredes.
4: Sí, sí. Mira la hora, dice, banco 2 minutos, 5 minutos para el adicionado.
1: Bueno, 43, Gijón.
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0: Como capitán queda entonces Lautaro Blanco.
1: Y ahí viene justamente el capitán, Lautaro Blanco. Blanco para Casíbar. Casíbar en el borde del área, la pierde. Viene agarrando a Liendro. A Liendro para Pellegrini. Pellegrini sale por el medio. Suelta la bola hacia adelante. Va la pelota para que corra Vélez por el costado. Pero pierde el balón. Gana Jager Herrera. Herrera para Casíbar. A Casíbar para Flores. Flores que domina, viene sobre el costado, le tocan la pelota afuera, ahí lateral para Boca.
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1: 43 y medio, 0-0 el partido, rumbo a los penales en Córdoba. La tiene Di Lolo, Di Lolo para Palacios, la tiene Carlos, el chileno que abre la bola a la izquierda, viene para Flores, arranca el pibe, viene Flores, domina Leonel, juega para atrás, viene para que la tenga Palacios, viene el chileno, se vuelve para Flores, vértice del área, viene Flores, cambia de frente, viene a la derecha, queda corto y saca de cabeza desde el fondo Elías Gómez y arranca Vélez, pelota por derecha, la tiran para Pellegrini, a ver si sale, se va mano a mano, viene Pellegrini, tiene resto, la tocó al medio, parate, gritalo, viene Simón, que metió el arquero, penal, penal, penal, Zunino, penal, penal, penal, penal, penal, penal para Vélez, a los 44 minutos del segundo tiempo, una contra letal, yo no sé si lo de Montero es para Roja, ya lo va a decir Minotti, pero hay penal para Vélez. Simón dice, tiro desde los 12 pasos.
5: Gran jugada, gran contra de Vélez. Armaron lo que no habían armado en toda la noche. Lo pusieron a correr a Pellegrini, que le puso velocidad y cabeza a la jugada. Porque cuando se dio cuenta de que se lo comían, que no tenía ninguna chance de llegar a definir, no tuvo ni un atisbo de egoísmo después del pase de Godoy. Y se la tocó hacia la izquierda y de muy buena manera Simón Escobar, que creo se enredó un poquito con el primer control, pero termina enganchando y sacándose de encima a Montero, que lo derriba en el momento justo. Yo no sé si no es para tarjeta roja, ¿eh? Está el tema del doble castigo, pero en este caso hay una ocasión manifiesta de gol. Hay un jugador cerrando por atrás del arquero. Para mí es insuficiente para considerar que Escobar no estaba en chance de convertir. De todas maneras, queda muy poquito. No sé si incidía la tarjeta roja, chance inmejorable para Vélez sobre el final.
1: Hay un amonestado, lo presentamos, Gonza.
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0: El segundo en Boca, Álvaro Montero.
1: ¿Quién le pega el penal? ¿Godoy es?
0: Sí. Dylan Godoy, que ya ha pateado penales en Vélez Arfiel.
4: Independiente, con Independiente, Gonza. Te abrazo en el Malfitani.
0: Correcto.
1: Bueno, tiempo cumplido y antes de los penales, Vélez tiene un penal para liquidar la historia. Dylan Godoy lo camisetea a Belmonte, le dice cosas a la pasada.
5: Ningún compañero se aproxima a sacársele de encima a Belmonte, ¿no?
1: Pie zurdo de Dylan Godoy, penal para Vélez, para cerrar la historia, para ir frente a Racing. Va el penal para el Fortín, tiempo cumplido, va a venir el penal. Dylan Godoy, pie zurdo, penal para Vélez. 3, 2, 1, ¡palo! ¡Palo! Álvaro Montero fue al otro lado, pegó en el caño derecho. Seguimos 0-0. Quédate, no te vayas.
5: Increíble. Se la jugó mucho antes a la otra punta Álvaro Montero. Abrió el pie izquierdo Dylan Godoy, pero la pelota pegó en la base del palo derecho. Tenía todo ese sector del arco para ubicarla porque Montero se había tirado mucho antes. Vamos camino a más penales.
1: Acá uno se puso la gorra, se estaba yendo. Quédese, señora, ¿a dónde va? Vamos a los penales, Gonza.
0: Sí, señor, y se van a jugar 4 minutos más.
1: Bueno, ya se jugaron 2 de esos 4, o veremos si es 4 después del penal. Pero seguimos 0-0, Gijón.
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0: A puro lamento el banco de Vélez y aparte Godoy, que viene siendo uno de los más cuestionados por muchos hinchas de Vélez.
1: ¿Y cómo llega Vélez a los penales después de esto?
5: Y evidentemente golpeado, esto sucede habitualmente. No es tajante, pero en general el equipo que se pierde de ganar el partido en los 90 sobre el final, sufre en los penales.
1: ¿Tenemos referencia de los arqueros
2: atajando penales.
0: Marchiori sí ha tenido positivas definiciones, tanto en Atlético Tucumán como en Vélez. Y Montero, que hace poco en Copa Sudamericana contuvo uno de los penales contra el equipo de O'Higgins.
2: Claro. Bueno, arranca Vélez, la tiene Pellegrini por derecha, viene Pellegrini, pone el cuerpo, pierde con Blanco, toca hacia adelante, tenemos 48 de 49 que vamos a jugar, el partido sigue 0-0, Vélez cerró un penal en tiempo cumplido, Godoy le dio abajo, Montero fue al otro lado y pegó en el caño derecho, lateral para Vélez en la mitad de la cancha.
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2: Lateral de García, repone el Fortín, viene García, tira hacia adelante, el cabezazo de Pellegrini al medio, saca la bola. El equipo de Boca la viene recuperando Liendro, traba Liendro, pierde a Liendro, recupera el Zenaice, la viene jugando Kevin Zenón, Zenón que juega para Flores, Flores viene por izquierda, engancha para adentro, viene Flores, Flores que tira para Palacios, Palacios que rebota la pelota, la juega para Flores, Flores que engancha, pierde y recupera Simón Escobar, Escobar que viene aguantando la pelota, sale jugando, lo corre Valencia de atrás, se durmió, la alcanza a puntear, igual le llega Elías Gómez, sale el capitán y viene Vélez en la última tal vez, y arranca Elías Gómez, la viene poniendo al área, saca Herrera de cabeza, queda sobre el costado, lo viene corriendo Feller, deja correr para que la tenga, para aquel lado García, saca al centro un rebote y le queda Blanco, y Blanco que juega sobre la banda izquierda, viene el balón para Flores, damas y caballeros, vamos a los penales, en Córdoba, han empatado Vélez y Boca, 0-0.
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2: ¿Y ahora qué protestan?
1: Por la expulsión de Aliendro. Aliendro tocó la pelota con la mano en el último ataque de Boca. El árbitro dejó seguir, pero debió retroceder y amonestarlo.
2: Gonza.
0: Bueno, ahí rápidamente muchos jugadores de Vélez van a consolar a Dylan Godoy por el penal desperdiciado. Y como bien dice Juani, muchos futbolistas de Boca le reclaman a Zunino por la última acción de Aliendro, que le corresponde expulsión. Así que con la amarilla y por ende expulsión. Así que por eso la protesta de los futbolistas de Boca. Y está claro, bien lo dijo Rodríguez hace un rato, ¿no? Habrá que ver qué pasa con los penales, porque el historial, o por lo menos Boca, tiene un buen coeficiente, ¿no? De 12 ejecuciones han sido más victorias que derrotas, ¿no? Solamente dos veces cayó y Vélez Arfield solamente ganó una vez, ante Huracán en 2017 en cancha de Argentinos Juniors. Después el resto fueron todas derrotas.
2: Bueno, se vienen los penales. ¿Quiere analizar esto mientras tanto, Minotti?
1: Y fue un partido bastante, bastante cambiante, porque en el primer tiempo jugó mejor Boca, en el arranque del segundo también. Me parece que, si bien estaba siendo superior en el partido, tenía tenor de empate. Y sobre el final tuvo más reto Vélez. Entraron bien los cambios en el Fortín, especialmente Simón Escobar. No merecía llevárselo por lo que fue el trámite general, pero tuvo la chance inmejorable con esa contra y ese penal que le hacen Escobar. Algunos se lamentaba, algún hincha de Vélez, porque el pibe pensó más en tirarse que en definir después del contacto de Álvaro Montero. Pero de todas maneras no estaba mal resuelta la jugada. Dylan Godoy se hizo cargo del penal, la estrelló en el palo y evidentemente llega con ese peso Vélez a la definición. Llega a la tanda después de haber errado uno sobre el final y de haber tenido la chance de llevarse un partido que probablemente en el global no merecía ganar tampoco.
2: Rodri, ¿qué pasa con Navone?
4: Está 40-15 en el cuarto set, 6-5 Berrettini. Si gana este punto o los dos que quedan, Mariano irá al tiebreak.
2: Dame un poquito de gente en el WhatsApp de Radio Nacional antes de los penales.
4: Ya te doy, dame un segundito,
1: sí, señor.
4: Sergio.
1: Acá claro, el enfrentamiento sí. Es la alianza histórica de Boca y los penales contra un arquero especialista como Marchiori.
4: Acá escribe Eduardo desde... No me dice dónde es, desde Santa Cruz, sí.
2: ¿Qué dice, Edu?
4: Quiero la camiseta de Boca, se ganaba 2-1, mensaje que escribí hace un ratito. Estoy escuchando desde partido, desde Caseros, Entre Ríos, saludos, Urbano Martínez, es el que nos manda el mensaje, 11-3-870-7485.
2: Bueno, sorteo de capitanes, los dos números 3, ¿no, Gonza?
0: Sí, señor, tanto Lautaro Blanco por Boca y Elías Gómez en Vélez Arfield.
2: Bueno, revolea la moneda Zunino, se abrazan también los técnicos y se va preparando todo para que en un ratito tengamos penales por Nacional.
1: Sí, me da la impresión de que el sorteo lo ganó las dos veces Boca, se va a patear contra el arco de los hinchas del Zeneise y creo que va a ejecutar primero también el conjunto de Arroba Arena.
2: Bueno, tenemos definición por penales en la noche de la Copa Argentina. Racing espera rival. El último choque de los octavos de final. ¿Será Boca? ¿Será Vélez? Ya lo veremos en un ratito a través de la radio más grande de la Argentina. Esperando el clásico de la medianoche. Esperando de a dos con Fabián Codevila, con Sonia Ferraris. Se abrazan los arqueros, Gonza.
0: Sí, señor, que se conocen, porque fueron compañeros hasta hace poco en Vélez Arfiel.
2: Sí, estarán dándose datos a los compañeros, ¿no?, cada uno de ellos.
0: Exactamente, se reconocen entre sí, así que, bueno, siempre fue una sana competencia. Atajó un tiempo Marchiori bajo el mando de Barros Esqueloto, y hace el último semestre fue Montero el que ganó la pulseada al arquero mendocino.
2: Bueno, la charla de Zunino al lado del Yeso, el asistente número uno. Se saluda con los arqueros, con Marchiori y con Montero, y se van a venir los penales. El primero que va a patear es Boca, querido Gonza.
0: Y va el capitán Blanco, justamente, que también pateó en Chile.
2: Bueno, llegará Lautaro Blanco para el primer penal. Va Marchiori a sacar algún papelito debajo de un cartel, o tiene una botella de agua. ¿Qué tiene escondido Marchiori que vuelve al medio del arco? Hay penal, el primero de la serie. Lautaro Blanco, el capitán de Boca, con zurda. Arrancan los penales en la Copa Argentina en el Kempes. Espera el OK Blanco. Primer penal de la serie. Zunino camina, dice, a ver, ¿usted quién es? Blanco, anota el 3, dale, va. Subile el volumen a Radio Nacional. Se viene la definición por penales. ¿Qué le pasa a Zunino? Se le va a pedir el teléfono para charlar después. ¿Qué le pasa? Dice, patee, se va a la mitad de la cancha, ya lo sabemos todo. ¿Qué le pasa?
4: No tengo la menor idea. Hay una indicación que tiene que ver con los jugadores que están esperando. Que no sé qué tiene que ver con el penalti que va a pasar.
2: Están a 4 kilómetros, Zunino. Acomodalo con el otro asistente y vos hace patear, dale. Hay gente mirando la hora, tiene vuelo para volver a Buenos Aires. Bueno, va el primer penal de la serie ahora. Lautaro Blanco para Boca. Va de zurda el capitán. Va el penal, va Blanco, remató. ¡Gol! Fuerte al medio. Boca 1, Vélez 0, Minotti.
1: Como suele patear Blanco. Fuerte al ras del piso y al medio. En este caso, Marchiori se tiró hacia su izquierda. La pelota entró limpita.
2: Va a venir el primero de los penales para Vélez. Blanco ya convirtió para el Xeneize. El primero de Boca. Y va el otro 3 también, Gonza.
0: También capitán, Elías Gómez.
2: Bueno, viene el otro capitán, el de Vélez ahora, Elías Gómez. Álvaro Montero es tan alto que levanta el brazo y con la mano toca el travesaño y le pasa la mano al travesaño.
1: Sí, claramente, mucha altura.
2: Elías Gómez tomó carrera muy recto a la bola, pie zurdo, hasta el borde del área. Agazapado Montero, primer penal para Vélez. ¿Y ahora qué le pasa, Zunino? ¿Qué dice Fer?
1: Hay un láser.
2: ¿Qué le pasa? Ay, ay, ay. Bueno, allá, fui yo, culpa mía, fui yo, dice, yo lo vi, y dice, como cuenta Minotti, hay un láser sobre Elías Gómez.
1: Lo que pasa es que no beneficia el pateador la demora.
2: Ok.
0: Me pone más nervioso, me parece.
2: Sí. Ok, ahora sí. Pateó el primero Boca, lo convirtió Blanco, el primero de Vélez, va Elías Gómez con zurda, le pegó Montero. Contra el palo derecho, ataja el arquero de Boca.
1: No beneficia el pateador la demora. Abrió el pie Elías Gómez a media altura, no le pudo dar ni fuerte, ni esquinado, ni muy alto. Se tuvo que tirar hacia su derecha simplemente, estirar un poco los brazos el grandote Álvaro Montero para sacarla contra el palo derecho.
2: Bueno, gana Boca 1-0, segundo penal de la serie para el Xeneize. Es tan largo, es tan grandote, que si no la pones bien contra el palo llega.
1: O no le pega fuerte, sí, sí. Claro.
2: Bueno, va Kevin.
0: Sí, señor, va el nacido en Goya, Corrientes, Kevin Cerón.
2: Viene el 21 a buscar la bola. Segundo penal de la serie para Boca, que gana 1-0. Ofrendido a Radio Nacional en cada rincón del país. Va Cerón con zurda, todos zurdos hasta ahora. Va Cerón, Marchiori en el medio del arco se mueve. La orden de Zunino. Va Kevin, le pegó, gol de Boca Zenón. 2-1 el Xeneize.
1: El remate cruzado hacia la izquierda, Marchiori se tiró a la derecha. No acertó ninguno de los dos palos hasta ahora el arquero de Vélez.
2: 2-0, gana Boca. Llegará el segundo de Vélez. convirtieron Blanco y Zenón, erró Elías Gómez y viene el lateral derecho, ¿no?
0: Joaquín García.
2: El número 4 de Vélez para pegarle a la bola. Va a venir el penal para el equipo de Liniers que necesita convertir para seguir con vida rapidito. Va García, muy recto a la bola, muy recto al penal. Va a venir el disparo, le va a pegar García. ¡Gol! 2-1, arriba Boca.
5: Casi el mismo lugar que pateó Elías Gómez, pero este es diestro, así que la cruzó. Se tiró hacia el otro palo Álvaro Montero, la pelota entró limpia. Este estaba, creo que un poquito mejor dirigido, un poco más esquinado, un poquito más arriba. Se pone en serie Vélez.
2: Bueno, vendrá el tercer penal. Gana Boca 2-1. Viene el ecuatoriano
0: Ener Valencia.
2: Va a pegarle Valencia la pelota.
4: Se van al cambio de lado, 5-1 Navone en el quinto set.
2: ¡Va! ¡Va! Valencia. Va el penal para Boca. Tercero, corta carrera del ecuatoriano. Va a Ener, le pegó Marchiori, abajo. Y le da Vila al Fortín.
5: Y es un atajadón de Marchiori, porque si bien no fue fuerte el remate de Valencia, iba recontra esquinado al ras del piso, con una dirección mejor imposible. Le faltó un poquito de potencia, pero el cachetazo de Marchiori contra el palo derecho para sacarla, le movió el brazo, pero no consiguió vencerlo. Gran respuesta del arquero de Vélez.
2: Vélez para igualar la serie, Gonza, para poner el 2-2.
0: Sí, señores, realmente otro semblante. Y va
2: Escobar.
0: Sí, señor, Simón Escobar.
2: Simón le pega, gol de Vélez. Montero a la izquierda, la pelota a la derecha. 2-2, Minotti.
5: Todo como al principio, todo igualado. Hizo el freno a último momento. Escobar pateó con jerarquía, como si tuviera mucha experiencia. La puso contra un palo encima. Montero se había jugado hacia el otro.
0: Los tres a la izquierda de Vélez.
2: Sí. Bueno, 2-2. Uno errado de cada lado. Viene el pibe.
0: El guapo.
2: Viene la joyita. Sí, señor. Viene Flores. Para el penal para Boca, el cuarto. Penal para el Xeneize. Pie derecho para Flores, toma carrera, está al borde del área. Espera Marchiori, que viene de atajar uno. Le va a pegar Flores al penal, Zunino con los gestos de siempre. Va Flores, pie derecho, se perfila, viene Flores para el penal. ¡Gol de Boca! Arriba Boca, 3-2.
5: En la única en la que acertó un palo, Marchiori la sacó. En esta volvió a tirarse hacia la izquierda, la cruzó Flores contra el palo derecho, firme, ajustada. Ventaja para Boca.
4: 6-1 Navone, tiene 5 más points.
2: Ah, mirá. Bueno, el cuarto de Vélez. ¿Quién es? ¿Aliendro?
0: Rodrigo Aliendro.
2: Bueno, llega Aliendro para darle a la pelota. Montero se mueve, Minotti.
5: Debió irse expulsado Aliendro.
2: Bueno, también él dice.
5: Quizás Montero.
2: También Aliendro dice, no debieron amonestarme porque no lo toqué a Paredes, ¿no? Aliendro, pie derecho, carrera hasta el borde del área. Agazapado Montero. Viene Aliendro para el penal. ¡Gol! 3-3 abajo a la derecha.
5: Bien recta la carrera. Bien recto la corrida hacia la pelota también. No se desvió en ningún momento. Fuerte hacia el palo derecho, aunque no muy esquinado. Lo esperó hasta último momento Montero, creyendo que podía ir al medio de la pelota. Se terminó volcando hacia su otro sector.
2: El último de la serie de 5 para Boca. Viene Eddie Lolo.
0: Lautaro Di Lolo, el número 2.
2: Mira vos. Bueno, Di Lolo. Ah, no, Palacio.
0: Palacio, perdón, son parecidos. Sí.
2: El 2 y el 7 se parecen.
0: El corte de pelo, sí. Sí. Mamita.
2: El número como está diseñado también. Va Palacio, va el chileno. Marchiori en el medio del arco. Viene el chileno, viene Palacio. Gol de Boca, 4-3.
5: Lo pateó bárbaro, porque Marchiori fue sobre ese sector, pero la pelota entró pegadita al palo derecho, al ras del piso, sin tanta fuerza, pero muy bien ubicado. Vélez tiene que meter o meter para seguir en carrera.
2: Bueno, último penal de la serie de 5. Boca arriba 4-3. Tiene que convertir, como dice Minotti, el último penal para Vélez. Si mete, seguimos pateando. ¿Quién va?
4: Silvero.
2: Silvero.
0: ¿Cómo Silvero?
2: El 32.
0: Le tira
2: el
0: láser, ¿eh?
2: Sí. El láser directo, lo ve Zunino, dice esperen. Lo ve Zunino, Dice, no, así no pateamos, ¿eh? Así no se patea, ¿eh?
1: Un correctivo para el del láser de algún muchacho de la tribuna.
2: Con otro láser, hay que apuntarle al del láser, ¿no?
1: Sí.
2: Claro, un láser... usa láser verde con un láser rojo, ¿no?
1: Claro, claro.
2: Bueno, el último. Gana Boca 4-3. Va Thiago Silvero, pie derecho, remató. ¡Montero! Boca está en la próxima ronda de la Copa Argentina. Se acaba la serie. Le pegó el pibe Silvero. Montero contra el palo derecho, se queda con la bola. Sigue Boca en la Copa Argentina. Espera Racing. Queda fuera Vélez en el Kempes. Gana el Xeneize y está en cuartos de final. Señores, ganó Boca por penales después del 0-0. Después que el Fortín lo tuvo casi que sobre la hora con un penal que Godoy remató contra el caño derecho y falló. Boca en los penales está en la próxima ronda de la Copa Argentina.
1: Volvió la suerte a la Boca, volvió la fortuna. No es el primer partido que resuelve Boca con una cuota del azar a su favor. Pasó por los penales en Copa Sudamericana con O'Higgins. El otro día le gana en la última del partido a Lanús sin merecerlo. Pareciera haber recuperado cierta chispa Boca. Un Boca que jugó un poquito mejor el primer tiempo y el arranque del segundo, que se quedó sobre el final, seguramente también condicionado por lo físico en la seguidilla de partidos, que lo pudo perder porque en el 90, tuvo un penal Vélez para convertirlo y pasar de fase. Lo erró Godoy, fueron a la tanda. Héroe Montero con dos salvadas sobre su palo derecho muy similares. Terminó fallando en la última el pibe Silvero. Montero es héroe una vez más, en este caso con la camiseta de Boca, y el Xeneize se enfrentará a Racing en la próxima fase.
4: Triunfazo de Mariano Navone, que se había cargado a Djokovic, ahora le gana al italiano Matteo Berrettini. Triunfazo del hombre de 9 de julio, que se mete en tercera ronda. Hoy había ganado Tommy Echeverry en una jornada que fue suspendida por lluvia, y finalmente recién ha ganado Mariano Navone al italiano Berrettini en 5 sets, en 4 sets, perdón, en el tiebreak. Le ganó recién 7-3, triunfazo del chico de 9 de julio.
2: Gonza, contame.
0: Bueno, rápidamente los jugadores de Boca festejando con su público, que vino en gran medida para el estadio. Lamento por el lado de Vélez Arfield, tratando de consolar a Silvero, los jugadores como también a Dylan Godoy, que falló en el tiempo regular, pero Boca que nuevamente llega a los cuartos de final para enfrentar a Racing. Sin dudas, la mejor manera de seguir esta seguidilla de partidos, porque después se viene el sábado Gimnasia de Mendoza. A propósito, se queda concentrado en Córdoba Boca para ya después viajar a Mendoza y esperar el encuentro contra el Gimnasia mendocino. Y también recordemos que el martes 21:30 en la Bombonera se enfrenta al Sao Paulo de Brasil.
2: Ya se viene Historias de Vida esperando la medianoche de a dos con Codevila y Ferrari. ¿Qué tenemos hoy, Minotti?
1: Vamos a revivir la del último fin de semana. Vamos a revivir la historia de las malas decisiones tomadas por los Portland Trail Blazers.
2: ¡Opa!
1: El equipo deportivo que peores decisiones ha tomado en la historia.
2: El de Drexler. Ahí jugaba... ¿No jugaba Drexler en Portland?
1: Sí, en algún momento sí, claro, por supuesto. Pero en estas malas decisiones...
2: No es la etapa que usted está contando. Pero
1: no, jugaba... hay muchas etapas. Sí. Y me quedé porque uno de los que dejó pasar Portland, a que no sabe quién fue.
2: ¿Quién fue?
1: El mejor de todos.
2: ¡No!
1: El 23.
2: ¡No diga!
1: Quédense para escucharlo.
2: Bueno, en un ratito se viene 23:30 Historias de Vida aquí por Radio Nacional. Juan y Menotti contando todos los detalles de cada anécdota deportiva que hay. No solo fútbol, hoy nos metemos en el básquet, en la NBA. Gonzalo, último antes del cierre. Abrazo grande.
0: Abrazo grande para todos. Cuídese. Simplemente, bueno, sí, por supuesto que sí. Bueno, Boca, entonces decíamos, se queda en Córdoba y Vélez sí regresa a Buenos Aires para esperar el próximo partido del sábado contra Estudiantes de La Plata.
2: Una línea de Álvaro Montero, el arquero de Boca.
1: Haber sido otro en los 90 minutos y se llevó a esta instancia.
7: Sí, pienso que tuvimos bastantes situaciones para convertir. Ellos tuvieron la situación más clara al minuto 90 con la situación del penalti. Era arriesgarse a lo que pasó. porque nos metieron un gol, entonces ahí quemamos la última bala.
3: ¿Cómo fue esa jugada del penal? ¿Viste que salir rápido, viste que se venía Vélez y viste que salía a cortar?
7: Sí, una jugada donde tiene toda la ventaja el jugador de ellos. Son decisiones que tú tomas. En mi cabeza está que no nos hagan la primera intención el gol y, como te dije, quemar el último cartucho en caso tal que haya sido penalti. Afortunadamente salió así. Pero bueno, esos son errores igual que no pueden estar cometiéndose. Y pues nada, afortunadamente salimos victoriosos.
2: Álvaro Montero, el atacador de dos penaltis. Lo último, Rodri.
4: Bueno, disfrutando la victoria de Mariano Navone, que ya está en tercera ronda, se va a enfrentar a Tomás Echeverri,
2: mira,
4: que hoy había ganado el primer turno al británico Friendly, así que habrá un argentino asegurado en octavos de final del US Open.
2: Abrazo, amigo.
4: Abrazo.
2: Querido Minuti.
1: Querido Zarratea, fue un placer.
2: Gustazo grande.
1: Igual.
2: Nos vamos. Llega Historias de Vida, después llegará de A2 en Radio Nacional, el clásico de la medianoche. Ahora, gracias Gauna, gracias a toda la banda en el control central. El cierre comercial es del señor Juan Ignacio Gijón, que termina en bárbaro esta semana. Mañana jueves arranca, mañana es juernes, dicen algunos. Abrazo grande, chau.
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Bienvenidos a Historias de Vida con un poco de fútbol, el programa, el ciclo que hacemos ya desde hace un tiempo, por suerte, en la hermosa y gigantesca Radio Nacional, acompañando y complementando todo lo que tiene que ver con el universo del fútbol show nacional. Pegaditos, haciéndoles el aguante, apareciendo cuando hay que aparecer, para acompañar y contenerlos a todos ustedes, nuestros queridos y fieles oyentes, en el universo deportivo. En el universo del fútbol muchas veces, hoy nos vamos a ir para otro lado. Ya nos van conociendo, llevamos un tiempo largo. Algunos nos extrañaron el tiempo que no estuvimos, así que vamos tomando ritmo nuevamente de Historias de Vida con un poco de fútbol. De agosto a diciembre, 15 programas, pocos, pero a riesgo de parecer un autopromotor desvergonzado, les voy a decir que exquisitos. Pocos, pero los adecuados, con la calidad justa para mantenernos siempre al nivel de la extraordinaria Radio Nacional. Y como siempre les digo, ustedes pueden hacernos llegar todo lo que tengan ganas sobre este ciclo. En general es muy buena onda, muy buenos comentarios, muy buenas recomendaciones que vamos anotando en mis redes sociales, @JIMinotti, también en el WhatsApp de Radio Nacional. Siempre atentos a todo lo que nos manden, porque nos hace muy bien, nos alimenta. Y bueno, le robo un poco la frase a Perazo. Este es un equipo que trabaja con la puerta abierta, así que con ustedes complementándonos seguramente seremos mucho mejores. Ya iremos también acomodando todo lo que tiene que ver con los catálogos pasados de Historias de Vida con un poco de fútbol y de historias mundiales, para que puedan volver a acceder a ellos y disfrutar de todo el material que hemos ido dejando atrás, pero que no deja de tener su actualidad. Nuestras historias tienen esa particularidad de, en términos generales, ser bastante atemporales. Nos vamos a empezar a meter en la narración de hoy. Como con el Mundial pasamos muchísimo tiempo hablando de fútbol, y en nuestro primer programa, en el regreso, también habíamos hablado de fútbol, ya era tiempo de volcarse a otro deporte. Les confieso que es mi segundo deporte. Soy bastante fanático del básquet. Si nos siguen desde el 2025, capaz se dieron cuenta, porque he contado varias historias vinculadas a este deporte curiosas, muchas de ellas en relación a la NBA, que es la liga que me gusta y que además es probablemente la mejor del mundo, y la de hoy también va a ir por ese lado. Esta historia de hoy nos invita un poco a la reflexión. No, quédense tranquilo que no me voy a poner serio, es todo parte del show, pero ¿alguna vez alguno de ustedes se ha reprochado alguna decisión que tomó en su vida? ¿Ha dicho, uy, qué gil, cómo hice esto o lo otro, cómo me perdí aquella oportunidad, cómo dejé pasar esto, cómo no hice tal cosa, hoy me iría tanto mejor? Hay mucha gente que cree que tomó muchas decisiones equivocadas en su vida. Yo no creo haber tomado tantas tan malas, pero obviamente también me pasa de pensar que en alguna le pifié. Bueno, esta historia será un bálsamo para todos nosotros, porque hay unos que las pifiaron muchísimo más, que siempre que pudieron elegir, eligieron mal. La historia de hoy será la historia de las malas decisiones de los Portland Trail Blazers, probablemente el equipo deportivo que más se ha equivocado a la hora de detectar talentos en toda la historia, y que ha dejado pasar a algunos de los mejores atletas para apostar por otros que fueron un fiasco. Repito, será la historia de los Portland Trail Blazers, equipo de la NBA, probablemente el equipo deportivo en general en la historia que más se ha equivocado en sus decisiones, que más ha errado a la hora de detectar talentos y ha dejado pasar a algunos de los más grandes de la historia para quedarse con otros que resultaron un fiasco absoluto. Si a usted también le gusta el básquet, piense en el mejor de la historia. Bueno, ese en el que está pensando va a formar parte de nuestra historia del día. No quiero adelantar nada. Para arrancar en nuestra historia debo explicarles algo que alguna vez mencioné al pasar en el inicio de nuestro ciclo, en uno de los primeros programas en 2025, pero que para contar nuestra narración de hoy es preciso explicar con un poco más de detalle. Los equipos de básquet en la NBA no tienen inferiores. Si bien muchos tienen algún equipo afiliado que juega en una liga menor, una liga de desarrollo, se llama G-League en este momento, que es como una suerte de reserva, no funciona como acá el fútbol.
Y en ese equipo no necesariamente juegan jugadores jóvenes. Muchas veces juegan jugadores clase B, pero que ya son grandes. Los chicos que juegan el básquet en Estados Unidos no van a un club de chiquito y hacen una carrera. Juegan en los colegios, después en las universidades, y de ahí, los muy buenos, pueden saltar a la NBA. Pero los equipos profesionales, los de la NBA, tienen prohibido ir a contratar directamente a un jugador de la universidad. Es decir, no pueden ir a buscar a un pibe que juega bien en una universidad, ofrecerle un contrato y llevárselo. Tienen que pasar por un proceso que los yanquis llaman el draft. El draft es básicamente un evento anual en el que los mejores jugadores jóvenes se inscriben para poder ser seleccionados por un equipo de la NBA. La cuestión esencial de este evento, donde se eligen a los jóvenes, jóvenes que en general tienen un promedio de 19 años, puede ser un poquito más, puede ser un poquito menos, pero es lo que se recomienda, pues se recomienda tener un par de años universitarios antes de llegar a la NBA. Decía, la cuestión esencial de ese evento es cómo se determina qué equipo de la NBA elige primero. Porque se supone que eligiendo primero vas a elegir al mejor disponible y te vas a llevar al mejor jugador posible de esa camada, de ese año en las universidades. Con lo cual elegir primero es muy importante y los equipos se preocupan muchísimo por tener el puesto número uno para esa selección del draft. Bueno, la liga tiene además una política interesante respecto de cómo decidir quién es primero y quién es último. Para buscar que el campeonato sea siempre competitivo y no ganen los mismos una y otra vez, si bien hay un sorteo, los equipos que peor terminan en una temporada tienen más chances de elegir en el draft de la temporada siguiente antes. Es decir, luego simple. Si el campeonato tiene 30 equipos, si mi equipo quedó en el puesto 30, es muy probable que en el año siguiente elija primero. Si mi equipo quedó en el puesto 29, es muy probable que en el año siguiente elija segundo. No es tan lineal, pero para aquellos que no tengan una noción o que no estén tan empapados del tema, les va a servir para que se entienda lo básico y puedan comprender la historia. Los Portland Trail Blazers, protagonistas de nuestra historia, solo ganaron un campeonato de la NBA, y fue en 1977. Con lo cual, dado que en general les fue mal, muchas veces pudieron elegir en el draft entre los primeros puestos. Es decir, tuvieron muchas chances de llevarse muy buenos jugadores. Pero no siempre elegir primero significa elegir bien. Y los Blazers se han equivocado mucho. Por eso les voy a contar no uno, sino siete casos en los cuales los Blazers eligieron decididamente mal. Mal, mal, mal. Vamos a ir en orden cronológico, salvo en un caso que me voy a guardar para el final. Nos vamos al primero, 1972.

0: familiares. En 2005, por el sorteo y por su campaña anterior, a Portland le tocaba elegir en el tercer puesto del draft. Pero hay algo que no les mencioné. El puesto para elegir en el draft es considerado un bien y por ende es intercambiable. Es decir, yo le puedo vender mi puesto para elegir en el draft a otro equipo a cambio de algún dinero o algún jugador. No tan lineal, pero para que se entienda, esa es la explicación. Y eso fue lo que hizo Portland. Intercambió su puesto número 3 en una operación por otro jugador y se quedaron con el puesto número 6, en cambio. De esa manera, habiéndose quedado con el 6 y no con el 3, se perdieron la oportunidad de llevarse, por ejemplo, al base Chris Paul, 12 veces elegido para el Juego de las Estrellas, un jugador que se mantuvo como uno de los mejores bases de la NBA durante 21 años. En su lugar, eligieron a Martell Webster, un alero tirador con números mediocres que se retiró prematuramente a los 30 años, aquejado por todo tipo de lesiones. Chris Paul llegó a jugar hasta hace muy poquito y en muy buen nivel. Se perdieron, una vez más, una gran chance. Les voy a dar el último, fuerte, antes de hacer una pausa. Este bien podría ser el peor caso si no hubiese uno totalmente top por delante. Para el año 2007, otra vez producto de una mala campaña, Portland tuvo la oportunidad de elegir en el puesto número uno. Era la opción de su historia. Era clave, era la chance de elegir al mejor de una generación y garantizarse un talento extraordinario que le diese alegrías por años al club. Había una opción cantada, un jugador que todos querían. Nada menos que Kevin Durant, uno de los mejores jugadores de la NBA en los últimos 20 años, uno de los más dominantes del siglo, quizás por detrás de LeBron y de Stephen Curry, el mejor. Bueno, queda a debate. Un alero dominante, elegido jugador más valioso de la liga en 2014, dos veces mejor jugador de las finales de la NBA, dos veces campeón de la NBA, tricampeón olímpico, un monstruo absoluto. Bueno, todo eso lo hizo en otros equipos, porque Portland no lo eligió. Vamos a escuchar un audio de lo que pasó en aquella selección del draft del 2007.
1: With the first pick in the 2007 NBA draft, the Portland Trail Blazers select Greg Oden from Ohio State University. With the second pick in the 2007 NBA draft, the Seattle Supersonics select Kevin Durant from the University of Texas.
0: Bueno, hasta por la reacción de la gente con uno y con otro, con Durant se cayó el salón abajo en aplausos, podían adivinar que era una decisión equivocada. No eligieron a Durant. En su lugar se inclinaron por Greg Oden, un pivot grandote y supuestamente fuerte. Su carrera fue un fiasco absoluto. Totalmente golpeado por las lesiones, solo jugó 82 partidos en Portland, sin grandes éxitos, y se retiró a la temprana edad de 28 años. Todo roto, completamente roto, siempre lesionado. Este es un detalle importante, porque más allá del nivel de los jugadores seleccionados, hay muchísimo estudio en los Estados Unidos, en los equipos de la NBA, respecto de cómo fue el historial de lesiones de los jugadores que van a elegir, sobre todo en su etapa universitaria. Y muchos de los elegidos por Portland eran jugadores que la habían pasado mal con las lesiones, que habían sufrido mucho en ese sentido, y aún así se inclinaron por ellos. Por Oden, en lugar de por el inmenso Kevin Durant, obviamente, salió mal. Vamos a hacer una pequeña pausa antes de llegar a lo mejor. Como siempre, con música. Les voy a anticipar que la última historia, la más fuerte, la mejor, sucede en 1984, para que se vayan haciendo una idea de quién puede ser el protagonista. Y en base a ese año, es que elegimos nuestra canción del día. Del primer disco de Heat, Guyot, Iturri y Tot, la banda que en ese momento tocaba junto a Charly García, se abría para hacer un disco propio con su estilo, producido, nada más y nada menos, que por Charly García. Esto es La calle es su lugar.

0: La calle es su lugar del primer disco de Hit, de fines de 1984, producido por Charlie García, grabado en Ibiza y presentado masivamente con recitales en Argentina en 1985, muchos de ellos en el Estadio de Obras Sanitarias. A veces se confunde con que es un disco del 85, porque tuvo gran repercusión en ese año aquí, pero fue grabado y publicado hacia fines de 1984, para que encaje perfecto con nuestra historia, para los que como yo son más puntillosos. Vamos a seguir contándoles de las malas decisiones de los Portland Trail Blazers. Ya les mencioné cuatro. Queda la más fuerte. La más increíble de las que les mencioné para mí es la de Kevin Durant, a quien desestimaron para quedarse con el limitado Greg Oden. Pero hay mucho más. Vamos a pasar al año 2011. Acá la cuestión es más curiosa, porque el número para elegir que tenía el equipo de Portland era mucho más alto. Y sin embargo, está a la vista que había muy buenas opciones que a Portland se le pasaron por alto. Quizás más difíciles que las anteriores de achacar, si no fuera por su difícil historial. En la acumulación, los hinchas se enojaron. Y tienen razón, porque una vez más le pifiaron. Portland tenía, en aquel draft, el puesto 21 para elegir. Alto, imagínense que si son 30 equipos en la NBA, no siempre fueron 30, pero por ese número rondaba. Eran uno de los últimos en la primera selección. En general, el draft son dos selecciones para cada equipo, es decir, si son 30, pasan la primera vez los 30 y pasan la segunda vez los 30, terminan siendo 60, o sea, la 21 es bastante alta. Claramente ya habían pasado los mejores. Muchas veces pasa que con las selecciones altas, bueno, las carreras no son las mejores y muchas veces terminan quedando los jugadores en el camino sin terminar de afianzarse en la NBA. Y eso fue lo que sucede con el jugador que eligió Portland. Portland se quedó con un muchacho llamado Nolan Smith. Smith jugó solo dos temporadas en la NBA. Después hizo una carrera sin destacarse demasiado por Europa y terminó en alguna liga muy menor de los Estados Unidos. En ningún momento la rompió, en ningún momento levantó demasiado la perdiz. Lo curioso es que en el puesto 30, mucho más atrás que lo que eligió Portland, fue seleccionado Jimmy Butler. Y en el puesto 60 fue seleccionado Isaiah Thomas. Es decir, los Blazers pudieron haber elegido a dos jugadores importantes. Butler sigue siendo importante, está grande, pero sigue siendo importante, con múltiples partidos de las estrellas jugados, con buenos números, con buenas temporadas y líderes en sus equipos en diversos momentos. Isaiah Thomas tuvo un par de temporadas buenas, después se cayó. Butler fue un poco más constante, más desde atrás, se destacó muchísimo en Miami Heat, jugó finales, lideró aquel equipo. Bueno, no, ninguno de ellos, ni Thomas ni Butler, se terminaron quedando una vez más con un jugador que era totalmente intrascendente como Nolan Smith. Nos queda el anteúltimo, y es bastante reciente. Año 2017. Otra vez los Blazers tenían un número no tan bajo, el 10. Pero tenían muy buenas opciones disponibles. Jugadores para elegir que actualmente son de los mejores de la NBA. Por ejemplo, estaba a disposición Bam Adebayo, la figura actual de los Miami Heat, uno de los mejores pivotes de la liga, bicampeón olímpico con el Dream Team y tres veces elegido para el Juego de las Estrellas. También estaba como alternativa Donovan Mitchell, la estrella actual de los Cleveland Cavaliers, que desde que debutó en ese momento en Utah Jazz, es de los mejores jugadores de básquet del mundo. La sigue rompiendo, seleccionado permanentemente para los Juegos de las Estrellas. Sin embargo, no. Fiel a su estilo, Portland eligió mal. Se inclinaron por Zach Collins, un ala pivot que sigue jugando, que actualmente está en los Chicago Bulls, que nunca dejó de ser un suplentón, y que se vio permanentemente torturado por lesiones que siguen amenazando su carrera y poniéndola en duda hasta el día de hoy. Insisto con esto que les dije antes, no solo es la detección de talentos, que es muy importante y se hace mucho trabajo y se invierte mucho dinero en eso en Estados Unidos, sino también el seguimiento del historial de lesiones, que parece que los muchachos de Portland no miraban nunca, no iban a las clínicas, no iban a buscar la historia médica de los jugadores que iban incorporando. Bueno, hasta ahí suficiente, ¿no? No pararon de pifiarle los muchachos, se encargaron de elegir mal todo lo que pudieron y en base a eso construyeron una historia bastante pobre cuando pudieron potenciar al equipo y transformarlo, ¿por qué no?, en un equipo importante, de los mejores, de los que pelea campeonatos. Pero falta lo peor. Una de las pifias más grandes de la historia del deporte. Nos vamos al año 1984. ya se lo están imaginando, ¿no? El más grande de todos aparece nuevamente en nuestro programa. ¿Quién se inscribió para ser seleccionado en el draft de 1984? Sí, nada más y nada menos que su aérea majestad, el mejor jugador de básquet de la historia, para mí con amplia, muy amplia diferencia, Michael Jordan. Michael Jordan pudo jugar en Portland. Dicho, estuvo muy cerca. Porque los Blazers tenían, ese año, el puesto número 2 en el draft. Elegían segundos. Y los que elegían primero, los Houston Rockets, habían seleccionado a Hakeem Olajuwon, un pivot nigeriano bestial que hizo una carrera extraordinaria. No fue Michael Jordan, pero fue buenísimo. Era entendible, o medianamente entendible, porque evidentemente dejar pasar a Jordan igual es imperdonable, que eligieran a Olajuwon porque necesitaban un jugador grandote y fuerte, y era realmente muy bueno, y fue muy bueno en toda su carrera, a pesar de que es incomparable con Jordan. Bueno, a partir de esa decisión de los Rockets, que lo dejaban a Jordan, a Portland le caía la chance del cielo. Les habían cedido en bandeja la oportunidad de pasar a la historia. Podían transformarse en una franquicia de trascendencia a nivel mundial. Era tan fácil como elegir a Michael Jordan, que estaba disponible. Sin embargo, va a pasar esto que vamos a escuchar.
1: Portland selects Sam Bowie, University of Kentucky. Sam Bowie, the young man who came back from a stress fracture injury, the left shin bone. He was out for two seasons, redshirted, and he has come back. He has returned strong with Kentucky, and he's now the second pick in the draft.
0: ¿Y cómo que no dijeron Michael Jordan? ¿Cómo que eligieron otro tipo? ¿Cómo dijeron otro nombre? ¿No eligieron a Michael Jordan? No. Eligieron a Sam Bowie, un pivot de 2 metros 11 que pasó 10 temporadas en la NBA, promediando menos de 11 puntos por partido y sin destacarse prácticamente para nada. No está tan mal 11 puntos por partido, pero la realidad es que no la rompió ni mucho menos. Y dejaron pasar a una bestia. Ahí contaban en el audio, además, que Bowie había tenido una lesión jugando en la universidad que lo había dejado 2 años inactivo. Es un montón para un chico en desarrollo, 2 años de inactividad. Y sin embargo, lo fueron a buscar. Hasta en eso se podía anticipar que no era una buena decisión. Insólito, dejaron pasar a Jordan. Cuentan que los Blazers además tuvieron, en las semanas previas a aquel draft, muchísimas advertencias. Que varios entrenadores estadounidenses, universitarios, de selecciones juveniles y hasta captadores de talento, llamaron desesperadamente a las autoridades de Portland en la previa del draft del 84 para advertirles de lo que era Jordan, que no lo podían dejar pasar, que era un talento de época, que lo tenían que contratar sí o sí. Pero no le dieron bola. Probablemente por suerte, para la historia del deporte, porque no sabemos qué hubiese pasado con Jordan en Portland. Quizás hoy estaríamos hablando de los Trailblazers como hablamos de los Bulls, o quizás no estaríamos hablando de Jordan como el mejor jugador de la historia del básquet. Quizás se hundía en la mediocridad de esa franquicia que nunca pudo salir de ese lugar. Vamos a escuchar lo que terminó pasando, finalmente, con Michael Jordan.
1: And now we are ready for the third pick, and the Chicago Bulls, who have been drafting very high down through the years, and they have the third pick today. The Chicago Bulls pick Michael Jordan of the University of North Carolina. So Michael Jordan, who right now is in Bloomington getting ready for the upcoming Olympics, and this man is a can't-miss.
0: Bueno, Jordan y los Bulls. Historia conocida. El presentador en el audio dice algo así como que Jordan era un jugador para no perderse. Lo veían todos, menos los de Portland. No está de más recordarle a algún desprevenido que Jordan fue 6 veces campeón de la NBA, 2 veces campeón olímpico, 5 veces MVP, jugador más valioso de la NBA, 10 veces máximo anotador de la liga y uno de los 3 únicos jugadores en la historia en ganar durante la misma temporada el premio al mejor jugador y al mejor jugador defensivo, es decir, el que mejor atacaba y el que mejor defendía. Un animal total, una bestia, de los mejores atletas de todos los tiempos. Los Portland Trail Blazers dejaron pasar a uno de los mejores deportistas de la historia. Así que ya sabe, si se siente mal con sus decisiones, piense en el equipo de Portland. La historia del equipo deportivo que peores decisiones ha tomado. La historia del equipo que dejó ir nada más y nada menos que a Michael Jordan. Hasta aquí hemos llegado con otra de nuestras historias de vida, con un poco de fútbol, hoy con un poco de básquet. Volvemos a salirnos del libreto, retomando nuestra programación habitual en nuestro ciclo Historias de Vida con un poco de fútbol. Soy Juan Minotti, quédense siempre prendidos a Radio Nacional, porque de aquí a diciembre nos van a encontrar cada fin de semana con nuestro programa. Chau.

¿cómo les va? Bienvenidos, aquí estamos de pasada, como quien no quiere la cosa. Vimos luz y entramos, porque en esta madrugada de jueves no podíamos dejar de hacer aire para que ustedes puedan gozar de este programa que nació por y para ustedes. Sí, de a dos llegó a Nacional, para todo el país y el mundo, de la Puna a la Antártida y de la Cordillera a las Toninas. 49 radios sumadas a Radio Nacional Buenos Aires, son 50 en todo el territorio nacional. Llegamos a los lugares más recónditos, ahí donde lo único que llega es la radio, ahí en tu paraje, en tu pueblo, en tu ciudad, en tu provincia. Solo nos tenés que sintonizar y nos vas a encontrar. Podremos interactuar juntos, para los noctámbulos, para los que sufren de insomnio, para los que necesitan la radio para conciliar el sueño, como desde aquí pregonamos, dormir con la radio encendida, con lo lindo que es pegarse a la radio y poder escuchar a esta hora, escuchar con todo lo que eso significa, ¿eh? Para ustedes, para los que están haciendo ahora lo que deban hacer y con la radio encendida, y pasamos rápidamente y lista. Para los que están ruteando, tractoreando, cosechando, sereneando, estudiando, veterineando, empanadeando, sanando, panadoreando, altamareando, recorredoreando, computadoreando, amasando, locutando, enamorando, insomniando, kilometreando, tejiendo, despertando, escuchando, apicultureando, insomniando, noctambuleando, remiciando y hasta talabartereando, mirá lo que te digo. Para todos ustedes, seguimos agregando términos a esta madrugada, madrunoche, madrudía, madruñana. Para ustedes y para todo aquel que se precie de buen oyente. Porque esta ahora necesitamos de tirar todo la mejor onda posible. Intentar olvidar lo tedioso del día. Buscar generar una sonrisa. Nosotros desde aquí, y vos aprovechando esa sonrisa para relajarte. Acá estamos, como siempre, junto a Jackie Carol Macarevicius, gran compañera, productora ejecutiva general comercial, pésima fotógrafa, extremadamente mala. Es una cosa, no le pidas una foto a Jackie porque puede pasar cualquier cosa. Sinceramente, no hay nada que haga peor que sacar una fotografía con lo sencillo que es. Le podés pedir, quizás a que le decís, ¿me podés traer ahora un balde de agua de mar? Y ella lo consigue. Ahora, sacarte una foto, la saca como Lord. Sí, así te lo digo, ¿eh? Pero es lo que hay. Y aprovechamos, la tenemos acá, buena mina, labura bien, la queremos. Pero no le pidas una foto, ¿eh? Es realmente alarmante esa forma que tiene de intentar capturar el momento. Acá lo tenemos a Jorgito Falcone, que también nos da una mano, nos musicaliza, nos pone al aire. Acá estamos todos, pero ella, sin ella esto no funciona, no funca, no, nada, cero, insustituible, inimitable, irreemplazable, única, hermosa, sensual, divina, tan linda que enamora, a quien presentamos en esta sección de arranque de programa, que es, como siempre, y ustedes saben, buscando en Cristian Castro. Se ríe Falcone porque recorriendo la historia de su música, redescubriendo a Cristian Castro, para presentar a esta molocha hermosa de esta manera.

0: Déjame encender la luz, no quiero nada. Si este hubiera sido ayer, lo tomaría la primera vez que me ofrece. ¿Para qué? Pero sin amarte, ya que ganaría. Lo que un día fue, no será. Pero lo es todos los días, compartir las madrugadas con esta mujer hermosa. ¿Qué tiene por nombre? ¡Sonia Ferrari!
1: Pero como dicen que les va muy buena madrugada. Bienvenidas, bienvenidos. Feliz jueves para todo el mundo. O sea que ya me está echando flea. Ya está. Ya lo que no fue, no será. Y ya dejamos de remar.
0: No, no. Es que estoy remando demasiado contra la... en dulce de leche. Ya ni siquiera dulce de leche, ¿eh? Dulce de batata, porque dulce de batata que cuesta más, más, más duro. Todavía, por eso, pero bueno, no.
1: Usted ¿qué canción? Está... De José José, ¿no?
0: Me parece, es muy probable, porque él tenía una adoración, Cristian tenía adoración y admiración por José José desde siempre, así que seguramente tiene que haber sido de uno de sus artistas predilectos. ¿Cómo estás, mi amor? ¿Cómo ha sido tu día?
1: Bien, excelente. Claro, jueves, venimos del miércoles, o sea...
0: De acomodar los chakras.
1: Exacto.
0: Muy bien, todo bien. Repercusiones de mi cuñado y mi sobrina en la madrugada.
1: Chocho, felices, conté. Mi sobrina está entusiasmada, tiene ganas de venir a presenciar el programa.
0: Muy bien, tu sobrinita, así chiquitita, me decía, tiene 42 años. Hija de puta, se la puse.
1: Lo que pasa es que uno pierde la dimensión, ¿no? Sí. Del paso. Para mí, mi sobrinita, yo me acuerdo claramente del día en el que nació, cuando la tuve en mis brazos y la llevaba a la plaza a jugar, cuando la llevaba a la pituca, a la calecita del barrio. Y bueno, para mí sigue siendo mi lucecita, pero...
0: Es más grande que ella hoy, ¿eh? La pasó en edad, pero sigue siendo la nena, pobrecita, hermosa mía.
1: Sí, es hermosa.
0: Preciosa, un perfil hermoso, les digo, la verdad. Sí. Pero la nena, es decir, la nena tiene 28 años, la nena.
1: Sobrinita, bueno. Sobrenatejada. Guarda esos colmillos, Falcones.
0: Guarda
1: esos colmillos, por favor.
0: Falcones,
1: ¿a vos te parece? Sí. Bueno, feliz día a todos los ferreteros.
0: No me digas.
1: Sí. Mira, si hay dos comercios que si yo volviera a nacer, por los cuales disputaría ahí no sé, iría o por un lado o por el otro, la ferretería. Sí. A María tener una ferretería, pero es grande. Es que te vienen a pedir el pitutito, claro. Y vos vas y lo buscas y lo tenés.
0: Y sí, por el que saber dónde están, ¿viste?
1: Sí, bueno. Sí. Y una librería.
0: Está bien, esa está
1: también,
0: buena.
1: Está bien buena. Surtida.
0: Librería, no solo de libros, una librería donde podés ir a comprar repuestos, hojas, marcadores.
1: Librería y papelería.
0: Exactamente, ahí está, vamos bien.
1: Ahí, digámoslo como corresponde.
0: Sí, sí, no había nada más lindo, cuando no sé si te pasaba a vos, digo, pero viste, cuando los primeros días de clase te compraban el manual, el de Capeluz... O el de... Estaba el otro.
1: ¿El Estrada?
0: El Estrada o el de Capeluz.
1: O el Santillana.
0: También tenés razón, había uno de Santillana. Y vos, era grueso, ancho, ¿viste?
1: Sí.
0: Y hacías así, ¿viste? Ese olor, qué rico, ¿verdad? Te quedaba, sí, qué lindo. Ya cuando llevabas 4 meses lo querías tirar a la mierda. Pero los primeros días te gustaba, veías ese manual lindo.
1: Qué buena época esa, claro. Cuando teníamos que buscar en el manual.
0: Sí,
1: también teníamos el manual del alumno bonaerense.
0: También, los de Provincia de Buenos Aires. ¿Sí? Era sí, y tenías el manual, y tenías también el diccionario, ¿te acordás? Que no sé si los pibes hoy usan diccionario, pero nosotros, ¿te acordás que teníamos que llevar el diccionario y alguna de las materias, si se quiere, o de los ejercicios que proponían las maestras, era buscar una serie de palabras en el diccionario, con su, y eso se ha perdido.
1: Bueno, eso cuando había examen de lengua, teníamos que llevar el diccionario,
0: claro.
1: Porque justamente nos hacían buscar palabras en el mismo.
0: Yo recuerdo también ese ejercicio de que decía, bueno, anoten, entonces te daba 15 o 16 palabras, busquen el significado y resuman lo que quiere decir cada palabra, y ese era un laburo, y vos estabas buscando por orden alfabético la palabra, y te ponían palabras difíciles, que te acordás que se repetían en varias letras, para ver si estaba despierto para encontrar. Digo, ¿cuántas cosas en la educación, sobre todo vos siendo maestra y viniendo de familia de maestras también, que se ha perdido eso? Porque yo después no lo volví a ver ni siquiera con mis hijos, ni hablar de las canciones en la escuela, las canciones patrias, las marchas. Eso, antes, viste, ibas a la escuela, tenías música, vos tenías música.
1: Sí, claro.
0: Por eso, hoy también, no sé si hoy existe como materia música, y ahí te enseñaban la marcha de San Lorenzo, la marcha de las Malvinas, el himno a Sarmiento, el himno a San Martín, todas esas canciones que hoy los pibes no saben cantar el himno. Viste, es una cosa, y se ha perdido ese tipo de cosas que vos decís, qué lindo, vos decís, qué lindo ese olor a librería, y ese tipo de cosas nos lleva y nos retrotrae a esos momentos que hoy los pibes de hoy me parece que ya no viven, en escuela primaria sobre todo, y era tan lindo, había cosas que de verdad nutrían al alumno. Hoy los chicos no saben leer y no les enseñan a leer, o mejor dicho, les enseñan de una manera efímera. Los pibes están el auto, ¿viste? Y yo me acuerdo que nosotros, si vos no leías fluido, la maestra te bochaba. Entonces pasaba, bueno, ahí pasar a leer, y a mí me encantaba que me escucharan decir ruteando, tractoreando cosas, y a mí me molestaba eso que te ruteando. Y hoy hay pibes que vos, grandes, y leen y no saben leer. Es hasta donde se disparan nuestras charlas, que son hermosas, por cierto, y tiene que ver con eso que vos decías, ¿no? De ese olor a librería y a manual recién comprado de escuela primaria.
1: No, y volviendo por ahí un poco a lo que decías de aprender las marchas o de no saber la letra del himno, algo tan simple pero tan grande, ¿no? Y tan sentido como incentivar el uso de la escarapela, ¿no?
0: Además, sí señor, tenés razón. Te sancionaban si no ibas con la escarapela a la escuela, ¿te acordás? Nosotros recuerdo que, y por ahí decías, che, trajiste escarapela, no, y antes de entrar íbamos a tratar de buscar un kiosco que vendiera la escarapela porque si no te sancionaban.
1: Sí, yo tenía una maestra que no iba por ese lado, porque cuando te obligan a veces, como un acto de rebeldía, decís, no, ¿por qué? Porque me están obligando a usar la escarapela, la voy a usar. Por ahí había alguno que pensaba así. Yo tenía una maestra que se llamaba Norma, ¿no? Norma Alba. Y ella nos explicaba el significado, el porqué, qué significaba para nosotros como argentinos llevar la escarapela en el pecho. Uh-huh. Y ella nos hacía querer tener las ganas, ¿no? De llegar a casa y decirle a, yo en mi caso, mamá, quiero llevar la escarapela, ¿no? Uh-huh. Que igual no hacía falta, porque mi vieja siempre nos, en las fechas patrias, siempre nos tenía la escarapela preparada, sí, para cada, sí, uno. Pero hasta eso, ¿no? Creo que se ha perdido.
0: Sí, sí, totalmente. Acompaño cada una de tus palabras y es lamentable que eso suceda, porque marca justamente un sentido de patriotismo bien entendido, estamos hablando de la patria por sí misma, nuestra,
1: sí,
0: patria,
1: claro, por supuesto,
0: la República Argentina,
1: obviamente,
0: y bueno, nada, pero qué sé yo.
1: Mirá dónde nos llevó el saludo a los ferreteros en su día.
0: Por todos esos pitutos inalámbricos sempiternos.
1: Me encanta.
0: Lo que yo sí yo creo que vos podrías poner una ferretería, Jorge podría poner una bicicletería, lo que yo estoy seguro que nunca Jackie pondría una casa de fotografía, por ejemplo. Ella no pondría nunca una, porque tiene el mal de San Vito, porque para sacar la foto, no sé cómo hace, pero ella seguramente, si hay algo que no, ni siquiera presta atención, Jackie y Carol Macredicio, está boludeando en este momento que hablamos de ella.
1: No
0: y se percata,
1: ¿ves?
0: No. Eso pasa porque viene él y la molesta, y entonces ya no está, ni sabe que estamos hablando,
1: no
0: de ella,
1: que
0: está en pelota.
1: Estamos pidiendo algo,
0: claro,
1: para que salga al aire,
0: no,
1: urgente,
0: nada,
1: un último momento, y no tiene
0: nada,
1: ni idea.
0: Nada, está en bula, ¿ves? Mira, ahí está, ahí la tienen. Esa es aquí, Carol Macalevicius, que hace media hora que estamos hablando de ella y ella ni se percató. Está, ¿te acordás un viejo perito que decía, están navegando por las nubes de Úbeda? Decía. Ella está ahí, ¿no? Mirá, y se pregunta qué es lo que falló.
1: Sí,
0: y no te lo vamos a decir ahora, porque como estabas en pelotas, en el aeropuerto de pelotas, estabas en Brasil, no te vamos a decir absolutamente nada, seguí lo tuyo, que estabas muy ocupada. Nosotros seguimos haciendo el programa, negra mía.
1: Bueno, vamos a convocar a nuestros amigos, a nuestras amigas que deseen cantar presente en esta madrunoche de radio, con un mensaje en nuestro WhatsApp, uh-huh, lógicamente. El número a tomar nota es,
0: dale,
1: el 113-870-7485. Tenemos por aquí, amigas y amigos, que nos van consultando. ¿Puedo enviar notas de voz? ¿Puedo enviar audio? Sí, lógicamente. Nuestra productora está atenta por allí,
0: sí,
1: esperando. Era algo que no se podía hacer la semana pasada y lo habíamos explicado,
0: claro,
1: ¿no? Porque, bueno, obviamente no podíamos estar en todo. Pero, bueno, eso es menester de Jacqueline, así que, por supuesto, están todos invitados. Con uno escrito o con una nota de voz. ¿Cuántas cositas tengo para contarles?
0: Sí, ¿no? Igual sí. Que no se aprovechen de que esté Jacqueline porque está media en pelota, o sea, no. que tampoco tengan... Contanos las cosas que trajiste hoy para nosotros.
1: No, le traje... Después vamos a hablar de Messi. Me gusta sí. Me gusta esta idea del homenaje en los partidos.
0: En los partidos, en los chicos, ¿no?
1: Bien merecido.
0: En las inferiores de todos los equipos del fútbol argentino. Muy lindo, sí, la verdad. Como para resaltar y para contar, claro que sí.
1: Te voy a contar algo de Marlon Brando.
0: Me encanta.
1: También.
0: Espectacular. Uno recuerda todo lo que hizo Marlon Brando. Pocos recuerdan la última película de Marlon Brando.
1: Sí, pero yo no lo voy a llevar por el lado del cine. Yo lo voy a llevar por el lado del cuidado por la naturaleza.
0: Sí.
1: ¿Vos sabías que había comprado un atolón allá por 1966 para salvarlo del turismo?
0: No.
1: Bueno,
0: no.
1: En un ratito te voy a contar que es hoy, justamente, ese atolón.
0: Lo que es hoy ese atolón, que es la vida de ese atolón.
1: Sí, no sé si de la vida, pero sí, que es de la vida de ese atolón.
0: Me parece muy bien. A propósito de la vida del atolón, estamos hablando de la naturaleza, leía hoy por ahí que expertos en efectos climáticos hablan de justamente el calentamiento global está provocando el hecho de grandes aludes y hay que estar con mucho cuidado en todo el planeta, sobre todo en sectores donde los aludes pueden hacer de las suyas, como pasó en Nepal la última semana, porque el mundo estará propenso a que eso suceda, digo. Así que simplemente un dato más para aquellos que todavía descreen de que nosotros le hacemos el peor daño posible a nuestro planeta.
1: Mira, sin quererlo me diste pie para algo que también había traído, y esto obviamente es serio e importante para comentar. El Consejo Deliberante del Chaltén sancionó una resolución para que el municipio coordine con parques nacionales un plan de evacuación, justamente, por el riesgo de un aluvión, ¿no? Como el de Nepal.
0: No están errados quienes
1: lo entienden. Lo había traído también para comentarlo porque me parecía algo importante, algo serio y para tener en cuenta.
0: Y ¿no? Conste que no lo habíamos hablado en la conexión que mantenemos permanentemente con Sonia, telepáticamente y de corazón a corazón. Digo, para aquellos que todavía descreen, insisto con esto, descreen de el mal que nosotros mismos le provocamos a nuestro planeta. Después no nos quejemos, ¿eh? Mi viejo decía siempre, sarna con gusto no pica. Así que simplemente eso. Después no nos quejemos, porque la naturaleza viene a recuperar lugares perdidos y a vengarse de los daños que le han ocasionado. Es así.
1: El que avisa no traiciona, ¿no?
0: No, totalmente.
1: Viene avisando hace rato ya.
0: ¿Qué te parece? Y yo pongo simplemente un pequeño ejemplo, lo vivo permanentemente en las Toninas, con el mar cada día avanzando sobre la playa, ya sin médanos, y en algunos lugares con el agua casi en el ingreso de las casas, en las Toninas, en Mar de Tuyú, ya hay casas expropiadas donde ya no se puede vivir más porque el agua ha llegado hasta adentro, aquellas que están cerca de la playa y ya han perdido sus dueños la posibilidad de tenerlas, muchas se han venido abajo, otras las han tirado abajo adrede para evitar justamente el desmoronamiento. Es el planeta que enciende sus alarmas.
1: 031, vamos a arrancar a disfrutar de la música de nuestro día 2 del día de hoy. Imaginariamente nos vamos al año 1985, particularmente una de las canciones que más me gustan. Y si uno busca la historia también, ¿no? De Nikita, seguramente se van a dar cuenta el porqué. Sir Elton Reginald John, arrancando nuestro día 2 del día de hoy con Nikita.

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0: va a ser muy emotivo y seguramente capturando definitivamente el corazón de cada cristiano de la República Argentina, sin ningún lugar a dudas.
1: 044, bienvenido, señor Gabriel Octavio Zeni.
0: Ahí está Zeni, claro.
1: Ya ha tomado la posta, sí, sí. Lo tenemos al mando de los controles, muy así bien. Que depende. Estamos en sus manos, literalmente.
0: Estamos en las manos de un hombre meticuloso, un tipo muy prolijo.
1: Sí, el Richard Gere de
0: el
1: Nacional.
0: El Richard Gere del Nacional, que dignifica su vejez, el hombre, ¿no?
1: ¿Cómo su vejez? Y su madurez. Su adultez.
0: Bueno, 76 y 77. ¿Cuánto tiene?
1: No, sí, ya estaría jubilado.
0: Y se quedó unos años más, quiso quedarse.
1: Empezamos a agradecer mensajes que van llegando al WhatsApp Nacional. Todo el tiempo nos regalan música y palabras y sentimientos plenos de afecto, empatía y fraternidad. Uh-huh. Es revitalizante oírlos cada madrugada. Gracias infinitas. Sonia, Fabián, los Avengers, los superhéroes contra la soledad y el sentir gélido de las noches vacías.
0: ¡Ah, la pelota!
1: Me encantó.
0: Hermoso.
1: Rubén Alegre, de Paso de la Patria, allí en la República de Corrientes.
0: Qué lindo mensaje. Gracias, mil gracias.
1: De corazón, Rubén. Hola, Sonia. Hola, Fabián. Muy buena madrunoche. Buen programa, como siempre. Abrazo, Renato, de Bahía Blanca.
0: Ah, Renatito.
1: Hola, mi estimadísima señorita Sonia. Mi estimado señor Fabián, buenísima madrunoche. Siempre presentes en mi corazón. Dios les bendice. Que todo sea espléndido en familia y actividades. Abrazo fraterno y salud. El profe Chicho Arregues, desde Los Nogales, allí en Guaycama, Ambato, Catamarca.
0: Gracias, don Chicho.
1: Profe querido, un beso grande. Se debe haber enganchado hace un ratito, sí, con el tema de los manuales, seguro, la escarapela. Mi mamá me aportaba, ¿no?, a través de los mensajes. Es el día de hoy que me sigue preguntando, ¿te pusiste la escarapela?
0: Muy bien, muy bien, muy bien. Como corresponde.
1: 18 de mayo.
0: Madre prolija.
1: 25 de mayo, 9 de julio. Sí, me pregunta siempre.
0: A mí, como mi vieja, que cada vez, y el día de hoy todavía, aún sin vivir conmigo, me pregunta si tengo el pañuelo en el bolsillo de atrás.
1: Llegó el jueves, Sonia, Fabián, excelente día dos, como siempre, me quedo con ustedes y luego en continuado con la Discoteca Nacional. Héctor Osvaldo Vargas, nuestro amigo de la provincia de Salta, muchas gracias Héctor, será un placer acompañarte.
0: Claro que sí.
1: Hola, muy buena madru, noche, Sonia, Fabián, feliz jueves, bendiciones, abrazo y besos. Gracias. Osmar.
0: Osmar.
1: Nuestro amigo de Fray Ventos, allí en Uruguay, besos para vos. Buenas noches. Espero que se encuentren bien. Saluda a mi mamá Josefina. Los escuchamos desde Malargüe. Nos encanta escucharlos. Nos escribe Lucía de Malargüe. Así que saludamos a Josefina. El nombre más dulce que yo puedo haber escuchado en mi vida. ¿Sí? Y lo asocio a una maestra que tuve en el jardín.
0: Qué lindo.
1: Que amaba. Y me enteré hace poquito, falleció, pero... tengo el recuerdo, pero tan claro, tan patente,
0: sí,
1: de Josefina, de lo dulce que era con nosotros. Y bueno, cada vez que escucho el nombre Josefina es como que se me mueven algunas fibras internas que, bueno, obviamente no puedo describir, pero seguramente saben de lo que hablo. Así que para Josefina, un beso grande, y Lucía, por supuesto, también para vos.
0: A mí me produce el nombre de Lucía algo que tiene que ver con lo vintage que somos nosotros en nuestro programa, porque escucho Lucía y me parece escuchar a don Carmelo de los Campanelli y llamar a la mamá, ¡Lucía! ¡Mangle! Y ese nombre sonaba tan lindo. ¡Ay, Lucía! Cuando Carmelo llamaba en los Campanelli. ¡Qué linda serie los domingos al mediodía!
1: Hola amigos de la radio, Fabián y Sonia, mi DJ preferida, acá empezando el día con ustedes, desde el himno hasta el almuerzo. Claro, él escucha el himno a los que serían sus 6 de la mañana aproximadamente, claro. Estamos hablando de Norberto, allí en Israel, así que un beso grandote, te estaremos acompañando en el comienzo de tu día también. Sonia, Fabián, con ustedes. Hoy en Puigari salió el sol, los escucho siempre. Besos, Roberto. Un abrazo fuerte, Roberto. Bueno, nos alegramos. Seguramente has podido tomar un poco de vitamina D. Nosotros, por estos lados, estamos ya bajo un manto de una llovizna leve. Y está vigente un alerta amarillo,
0: sí,
1: por tormentas fuertes para el área metropolitana de Buenos Aires, alrededores, desde las primeras horas del día y hasta la mañana de este jueves.
0: Sí, algo que habías adelantado en el arranque de esta semana, que llegaba a la...

0: tormentas para el jueves, y las tormentas están llegando. Esperemos que no sean tan fuertes y que pasen rápidamente.
1: Y frío polar de cara al fin de semana.
0: Eso me contaba.
1: Así que me parece que hay plan. Me voy a mirar la película, el thriller este psicológico que sugería hace unos días.
0: Susurrame tu nombre.
1: Ahí está.
0: Con Robert De Niro y Michael Keaton, entre otros.
1: Buena madre, noche, Sonia, Fabián, qué alegría volver a escucharlos. Los extrañé ayer, que no pude escuchar la radio.
0: Ajá.
1: Que tengan un lindo jueves. Por acá con viento sonda. Abrazo y bendiciones. Se los quiere mucho, mis amigos de la vida. Alejandra de San José de Hachal. Ale, bienvenida. Es un gusto acompañarte. Hola, buenas noches, Sonia, Fabián. Siempre me alegra cuando llega la hora de nuestro programa.
0: Uh-huh.
1: Y también de la discoteca, por supuesto. Un beso grandote para ustedes. Atair Suárez, desde la ciudad de Sao Paulo.
0: Qué lindo. Abrazo
1: para Sonia y abrazo para Fabián.
0: Muy bien.
1: El tipo hace bien la diferenciación.
0: Muy bien.
1: Hola, querida Sonia, querido Fabián, presente. Bueno, después de sufrir, como siempre, con Boquita, sí ganó. Feliz madrunoche, esperando buena música y lindas historias. Abrazo y bendiciones para ustedes. Juan y Mabel de Montecomán, allí en San Rafael.
0: Es cierto, fue transmisión de Nacional. Boca pasó a los cuartos de final de la Copa Argentina. En el último minuto de partido, Vélez tuvo un penal para poder cambiar la historia y marró el penal, dio en el palo. Después fueron a la definición, justamente desde los 12 pasos, y Álvaro Montero, arquero de Boca, fue la figura, y Boca será rival de Racing en los cuartos de final de la Copa Argentina.
1: Buena madrunoche, Sonia, Fabián, amigos de Radio Nacional, ya junto a su compañía desde la Puna Salteña, nos escribe Víctor. Muy buena madrunoche, amigos. Saludos desde Neuquén, capital.
0: Ajá.
1: Me hicieron recordar la época de forrar libros y cuadernos con papel araña.
0: Sí, señor.
1: ¡Ay, es verdad, Carlos!
0: ¿Mm?
1: Y viste que según el grado, o según el turno,
0: o
1: la escuela,
0: materia.
1: O la materia, claro, te pedían el papel araña o el rojo, o el azul, o el verde.
0: Exactamente.
1: A mí me tocaba siempre el azul.
0: A mí me tocaba el azul, el verde y el rojo. Era... ponele, porque yo ahora ya no recuerdo, pero era ponele el azul para matemática y el verde para lengua, y tenías el rojo que era el cuaderno de comunicaciones. Eso siempre me acuerdo, que el rojo era el cuaderno de comunicaciones. O en otro momento el rojo era el de inglés también.
1: Ah, no, yo
0: por
1: no
0: ejemplo.
1: Inglés en la primaria.
0: ¿No?
1: No.
0: Bueno, vos sabés que a mí me pasó algo muy raro. Yo estuve dos escuelas por una cuestión de mudanza. En... escuela, el Instituto Parroquial San Roque, había tenido inglés desde chico, desde primer grado, un inglés muy básico, ¿no? Y cuando llegué a mi segunda escuela, la escuela número 8, Distrito Escolar 15, una escuela del Estado, doble turno, ahí ya el inglés de ellos era más fluido y a mí me costó un poco más. Yo llegué en quinto grado a esa escuela y estaba mucho más avanzado. Y ahí hubo un clic a mí que... hizo que perdiera el interés de un inglés que desde chico mi vieja hasta me mandaba a la maestra particular a la vuelta de casa para aprender inglés. Y después perdí una pena que yo les inculco a todos aquellos hoy jóvenes que tienen chance de estudiar inglés porque les abre muchas puertas. Mis hijos no lo quieren entender. Y sobre todo mi hijo más grande, que es periodista, ¿no? Y le digo, no cometas el error de tu padre. Si sos tan bueno en lo que haces, inclusive superándome mucho... y no quiere saber nada con estudiar inglés, con lo importante que es y con las facilidades que hoy hay, ¿no, Sonia? Me parece que es mucho más rápido y más fácil y sencillo estudiar que cuando nosotros éramos chicos.
1: Sí,
0: digo, con todas las chances que tenés de la tecnología hoy.
1: Hay muchas herramientas.
0: Uh-huh.
1: Hola, mis amigos de Nacional, muy buenas noches. ¿Cómo recuerdo el manual bonaerense de Capeluz? Que tengan un hermoso jueves. Saludos de Tere, de Capilla del Señor. Hasta el momento no hay tormenta en la zona. Qué lindo. Me quedé con los manuales.
0: Y claro, era lindo el manual.
1: Buena madrunoche, queridos amigos, escuchándolos mientras terminamos el día en compañía de Weigand y otro compañero. Catalino Fulkin, allí en la parrilla, en Crespo.
0: Esperando coordenadas, Catalino. Queremos ir a visitarte, Catalino.
1: Hola, buena madrunoche, Sonia y Fabián, digo presente desde Humboldt,
0: ajá,
1: Santa Fe, disfrutando de vuestra compañía y buena música. Gracias, abrazo enorme, Raquel, y es verdad, qué rico el olorcito, los útiles nuevos, y cuando le sacabas punta al lápiz. Ay, es verdad.
0: Claro.
1: La fragancia de la madera, sí. Qué bendecida soy de haber aprendido todas las marchas, dice Raquel. Nosotros también, yo al menos
0: yo también.
1: También.
0: me encanta y haberlas aprendido y hoy todavía recordarlas, ¿no?
1: Marcha de San Lorenzo, ¿cómo me gusta?
0: Espectacular. Pues es que tiene una característica, la Marcha de San Lorenzo es pedida por muchos ejércitos del mundo, porque tienen que pedir permiso para poderlas hacerlas sonar en sus países por lo hermosa que es una característica de la Marcha de San Lorenzo. De las pocas marchas militares en el mundo que se pide autorización para poder entonarlas y tocarlas por lo linda que es.
1: Bueno, a mí me sigue emocionando escuchar el, bueno, obviamente, ¿no? El himno en primer lugar y Aurora.
0: Aurora.
1: Yo cuando suenan los primeros acordes de Aurora es como que se me eriza la piel y no lo puedo evitar. Y me brotan las lágrimas en los ojos. Es una cosa que no puedo evitar.
0: Bueno, de hecho, insisto, siempre te hago este tipo de preguntas para saber, porque era lógico que haya un reglamento en la provincia y otro en la ciudad de Buenos Aires en cuanto a las escuelas, pero no sé si vos cuando llegabas entonaban Aurora para antes de entrar al aula. ¿Los formaban en el patio y cantaban ustedes, por
1: ejemplo? Sí, claro.
0: Y cantaban Aurora.
1: Sí, exacto.
0: ¿Y cuando te ibas, cantaban?
1: No, cuando nos íbamos no, era la oración a la bandera y
0: Nosotros cantábamos Aurora cuando llegábamos y cuando nos íbamos era Salve Argentina, bandera de mi patria, sublime enseña de libertad y honor, tú la más grande, la más gloriosa y santa, el firmamento su color te dio. Esa cantábamos para arriar la bandera, para izar Aurora, para arriar esa, y todos los días cuando entrábamos y cuando salíamos de la escuela.
1: Seguimos por aquí agradeciendo mensajitos. Muy buena madrunoche, querido equipo de Día 2, siempre dispuesta a disfrutar con vuestra programación. Emma de La Plata.
0: Emma, la teripera.
1: Beso grande, Emita de mi corazón, gracias, gracias por acompañarnos. Sonia, Fabián, amigos de La Madrunoche, ¿cómo están? Qué lindos recuerdos. Aquí también nos enseñaron el himno al éxodo jujeño, claro.
0: ¿Qué te
1: Carlos
0: parece?
1: De El Carmen, allí en Jujuy.
0: ¿Cómo no?
1: ¿Cómo no?
0: Por favor.
1: Con todo el orgullo del mundo, ¿no?
0: Lo que significó.
1: Qué gesta, por favor,
0: aquella
1: heroica.
0: Aquella marcha dejando atrás todos sus pertenencias y sus lugares de morada y de vivienda prendía fuego, ¿no? Una cosa, parte de la historia argentina que nos eriza la piel todavía.
1: Muy buena madrunoche, chicos, acá firme como rulo de estatua, junto a la hermosa compañía que noche a noche nos regalan. Abrazo grande, Sonia, Fabián y al equipo de Nacional, Agustín, desde los yacimientos de Dragón. Bueno, obviamente nosotros por aquí les mandamos un abrazo bien, pero bien fuerte. Agus, a vos y a todos los compañeros en el yacimiento Cerro Dragón, en nuestra Patagonia, haciendo patria, los amigos. Sí. Qué lindo eso. Oscar Alberto Escobedo, de Córdoba Capital, también por aquí presente, nos adjunta fotitos de la caminata urbana con guía gratuita, ¿no? Que llevó a cabo hace algunos días. Así que gracias por hacernos parte, Oscar. Saludos, amigos de DEA 2. Tienen razón por ser ciudadanos del mundo. Se está perdiendo la argentinidad. Desde San Luis, un abrazo bien, bien fuerte. Y me gustó por aquí la frase que nos envía, ¿no? Que nos define. El argentino no te saluda, te abraza. No te pregunta si querés un mate. Ya te lo está cebando. No te acompaña, te lleva. No te da una mano, te da las dos. No te dice, contá conmigo, se te aparece. No te abre la puerta de su casa. Te hace sentir que esa casa también es tuya.
0: Es espectacular. Espectacular.
1: Qué linda definición, Mario.
0: Total,
1: muchas gracias.
0: Total, hermosa.
1: Uno más. Hola, chicos. Como todos los días, acá presente Betty, nuestra querida amiga del puesto Las Taguas, allí en Malargüe, provincia de Mendoza.
0: Un beso enorme. Vos sabés que me quedé pensando en las marchas y en las canciones patrias, ¿no? Y hay una que significaba mucho para mí, por esa tonada especial. Ya vamos a ir a las noticias, pero después lo vamos a recordar, que eran los 60 granaderos, ¿no?
1: Sí.
0: Ante el Cristo Redentor se arrodillaba un arriero y rogaba por las almas de los bravos granaderos. Eran 60 paisanos, los 60 granaderos. Espectacular, hermosa. Y aún me sigue emocionando. Nos vamos a las noticias. Si viene Darío Burstyn, mirá vos ahora, me cantábamos los 60 granaderos y tenemos que ponerle la canción a Burstyn. No hay nada que pueda arruinar este momento
1: nada.
0: De los 60 granaderos que la canción de Darío Burstyn, que viene con las noticias, viene Darío.

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1: En la República Argentina, la una de la mañana. El presidente Javier Milei cerró el foro Vientos de Cambio. El evento reunió a economistas y líderes del espacio libertario. En ese marco, el jefe de Estado remarcó que no se va a flexibilizar la política monetaria.
2: En el debate reciente hay muchas personas que, a la luz del año electoral que se viene, y lo hacen con buena intención, queriendo que se asegure la reelección y que podamos continuar con este rumbo, piden que flexibilicemos nuestra política monetaria y nuestra política fiscal. Y la respuesta es, nosotros no vamos a hacer eso. Nosotros no vamos a flexibilizar nuestra política fiscal, el resultado fiscal no se negocia y tampoco vamos a negociar la política monetaria, porque no vamos a parar hasta terminar de derrotar la inflación.
1: La delegación del Vaticano recorrió la Basílica de Luján y el Cotolengo Don Orione. Ambos son los puntos centrales de la provincia de Buenos Aires que el Papa León XIV visitará en noviembre. Se reunieron también con el gobierno bonaerense por el operativo de seguridad que tendrá tres anillos, uno de los cuales quedará a cargo de la Guardia Suiza y la Gendarmería Italiana que viajan con el Papa. En Córdoba, el Santo Padre dará su principal misa pública en la fábrica de aviones FADEA, donde podrían concurrir hasta 1 millón de personas. Se inauguró la exposición rural en Río Cuarto. El evento celebra su edición número 92. Con 600 expositores y cientos de artesanos, se extenderá hasta el domingo. Alerta amarilla por tormentas y vientos en 8 provincias. En Salta, donde nos escuchás por AM690, el cielo está despejado, la temperatura 14 grados. En Buenos Aires se esperan tormentas en la madrugada y hasta el mediodía. Luego ingresa una masa de viento del sudoeste y el jueves termina soleado con descenso de temperatura. Ahora en la ciudad tenemos 19 grados. 69 es el porcentaje de la humedad del cielo, parcialmente nublado.
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Y no crean que el único mago que alguna vez conocieron fue Bill Bixby, haciendo aquella serie inolvidable del principio de los 70. No, nosotros tenemos nuestro propio mago, el señor Gabriel Zeni, que musicaliza este momento trascendental del programa, el que muchos de ustedes esperan, porque se acerca, siendo la 1:05 esta madrugada lluviosa y tormentosa, dentro de lo que denominamos el AMBA, llega la historia del día. Una historia inspiradora sobre el amor propio, la transformación y el poder de descubrir que el reflejo más importante nace in cuore, en el corazón. En esta mañana, madrunoche, madrudía, madruniana, madrugodía, llega a día 2 el río de los reflejos cambiantes. Para cambiarlo todo es un momento de pausa, una imagen, un silencio que nos mira de frente. Esta es la historia de Alma y los espejismos, dos personas que un día se cruzaron en el lugar más inesperado, su propio reflejo, y lo que descubrieron fue más valioso que cualquier certeza. En la aldea de los espejismos, donde las casas murmuraban al compás del río Tabit, vivía Alma, una muchacha de andar leve y mirada quieta. Tenía la piel olivácea, como las hojas de un olivo viejo, y unos ojos que recordaban a soles nuevos tras una noche larga. Era generosa, intuitiva, pero también era presa de dudas que, como bruma, se colaban en los intersticios de su confianza. Cada mañana de primavera, Alma paseaba por la ribera del Tabit. Aquella orilla estaba adornada de flores, ramas curvadas por el viento y piedras redondeadas que guardaban el secreto de antiguas lluvias. Caminaba despacio, casi en silencio, con la esperanza absurda de que el agua le respondiera. Buscaba algo, una imagen suya que no le doliera, una versión que pudiera abrazar, una mañana distinta. Esas en el que el sol no tiene prisa y el viento se arrastra como si escuchara. Llegó un remanso, las aguas parecían dormidas. Alma se inclinó y vio su reflejo. Lo miró sin moverse, como si temiera espantarlo. No me reconozco, murmuró. Y fue entonces cuando una voz grave rompió la quietud. Tampoco yo me reconocí durante muchos años. Sentado en un tronco caído estaba Velas, el tejedor de historias. Tenía el rostro surcado de arrugas sinceras y las manos manchadas de tinta y memoria. Su presencia no sorprendía. Velas siempre aparecía cuando alguien lo necesitaba sin que nadie supiera cómo. Vengo cada mañana buscando lo mismo, mi reflejo. Pero cambia con la luz, con mi ánimo, con el viento, y cada vez me desconcierta. Velas asintió despacio.
Hay un cuento que podría ayudarte. Habla de un pez de escamas iridiscentes que vivía en estas aguas. El pez elegía cada día qué color brillar. Azul profundo para los días de calma, rojo vivo para los de pasión, dorado para cuando recordaba su valor. ¿Y cómo sabía qué color elegir? Escuchándose. Aprendió a dejar de buscar su reflejo en las aguas y comenzó a buscarlo dentro. Solo entonces el reflejo le devolvía el río. Y eso empezó a gustarle. Alma guardó silencio. Largo silencio. Se sentó junto a Vela. Por primera vez, no espero una respuesta inmediata. Cerró los ojos y dejó que la historia se le inundara por dentro. Esa noche, frente al espejo de su habitación, repitió el gesto. En lugar de examinar su rostro, se preguntó cómo se sentía. Y al responderse, el reflejo comenzó a calmarse. Los días pasaron. Alma seguía caminando al borde del David, pero ya no buscaba respuestas. Buscaba conversaciones consigo misma. Pronto, su cambio se notó. Su andar era firme, sus palabras tibias, su risa envolvente. Alma se había convertido en una versión de sí que ya no huía de su reflejo. Uno que la observaba en silencio era Espejismos. Un joven de la aldea que compartía nombre con el pueblo. Siempre había vivido en la sombra de su propio nombre, sintiéndose falso, indefinido. Nadie sabía si venía o se iba. Un día no pudo más y fue hasta Velas. Quiero entender lo que le pasó a Alma. Quiero dejar de ser un reflejo incierto. Velas lo miró con afecto. Entonces ven, esta historia no se escucha, se vive. Fueron juntos al remanso. Velas contó el cuento, pero esta vez fue Espejismos quien se vio en el agua. Y lo que vio no le gustó. Retrocedió, dolido. Eso también soy yo. Lo eres ahora. Pero también puedes elegir tus colores cada mañana. El joven volvió día tras día. Algunas veces lloraba, otras se quedaba en silencio. Pero empezó a escuchar sus pensamientos, a entender sus emociones, a hablarse con menos dureza. Pronto Alma y Espejismos empezaron a encontrarse junto al río. Compartían cuentos, silencios, risas, cada uno con su propia paleta de colores. Y aunque eran distintos, habían aprendido a ver su reflejo con ternura. Se enseñaron a aceptarse desde adentro y no desde la imagen proyectada. La aldea comenzó a cambiar también. El río David se volvió lugar de preguntas, de inicios, de perdones. Velas seguía contando historias, pero ahora eran muchos los que la escuchaban y se miraban. Una tarde Alma preguntó, ¿crees que hemos cambiado? Y Espejismos respondió, creo que hemos recordado de qué estamos hechos y cada día lo recordamos un poco mejor. Desde entonces el río de los reflejos cambiantes ya no solo fue un espejo, fue una escuela, un refugio, un lugar donde aprender a quererse. Cada día puedes elegir qué colores mostrarle al mundo, pero para eso primero debes mirarte con ojos que comprendan. El reflejo que ves no es inmutable, es un eco de lo que te permites ser. Cuando aceptas que puedes cambiar, evolucionar, decidir y perdonarte, el reflejo deja de ser un juicio. Y
pasa a ser una declaración de amor propio. El río de los reflejos cambiantes.

0: Abre tus cielos, desperézate, levanta tu cuerpo de agua, cálzate la mañana, ponte las estrellas de adorno, peínate con el viento, bebe la lluvia, bebe la luna, mójate con su luz, apróntate, ponte tu mejor nube, que te espera el día. Con este poema de Carlos Luz, un poeta comodorense, les deseo una feliz madrunoche y les mando mi corazón en un abrazo apretadito. Beso grande para los dos.
1: Pero muchísimas gracias, ahí la teníamos a Maggie de Comodoro Rivadavia, qué lindo recitado. Bueno, me llevó a mis épocas escolares también, cuando pasábamos al frente.
2: Sí, sí. Cuántas cosas, ¿no? Esas lecciones orales, esas lecturas, ese eco que parece hoy escucharse del más allá, viene cuando íbamos a la escuela, ¿no? Sin estar en todos los detalles, porque él inmediatamente supuso que estábamos rememorando la escuela, y qué mejor que ponerle cámara.
1: ¿Viste cuando entrabas al salón de actos y no había nadie todavía? Se sentía así como un eco importante.
2: Otra de las cosas que a mí me tocaba y que tienen que ver, que ya en aquella época tenía cierta similitud con tu vida, aún en la primaria, sin saber que existías, y en muchos casos habiendo yo estado ahí y vos todavía no habiendo nacido. No, tanto no. Pero, por ejemplo, estando en séptimo grado, teníamos doble escolaridad, ¿no? Y los viernes a la tarde nos habíamos enganchado con otro compañero, Gabriel Trombeta, nos ofrecimos para limpiar las peceras todas las semanas. Entonces, los viernes, entre las 2 de la tarde y las 4 y 20 que salía, nos poníamos había dos peceras grandes en la entrada de la escuela, y teníamos 2 horas para limpiar las dos peceras, y siempre recuerdo lo mismo, pasábamos todos los pescaditos, todos los pececitos a una, y vaciábamos esa y lavábamos todo, cambiábamos el agua. Hoy ya no se hace más eso, me decían algunos. Y lo podés corroborar vos, que todavía seguís teniendo pecera, o ya no.
1: Sí, claro.
2: Por eso, vos sos una amante de los acuarios. Me dicen que ya eso no se hace más, que ya ahora que el agua no se cambia, se limpia, se oxigena simplemente con el mismo.
1: Sí, yo tengo una grande, esa tiene 2 filtros, pero sí, agua.
2: ¿La cambiás?
1: No le hago cambio total.
2: Ah,
1: ¿no?
2: Bueno,
1: cada
2: eso.
1: 15, 20 días, hasta la mitad, un
2: claro.
1: Poquito menos, y la renuevo.
2: Nosotros, o sea, vaciábamos toda la pecera grande, la vaciábamos toda. Sacábamos todas las piedras. Las poníamos en un colador y lavábamos las piedras.
1: Claro.
2: Abajo del agua.
1: No, bueno, yo tengo un sistema que es el sifón, que lo pones y va chupando, ¿no?, todos los desechos entre las piedritas. No hace falta sacarlas. Y después tengo la otra de agua caliente, que esa también, esa es un poquito más chiquita, tipo cubo.
2: Mirá todo lo que nos hubiésemos evitado en esta época, ¿no? Nosotros los viernes arrancábamos a las 2 de la tarde, vaciábamos toda la pecera, sacábamos todos los pececitos y los pasábamos a la otra. Y la vaciábamos toda, sacábamos las piedras del fondo, llenábamos bolsa y la poníamos por un colador, y abajo, y la lavábamos,
1: no,
2: la canilla.
1: Lo que pasa es que aparte eso no es bueno para los peces, se estresan.
2: Andás, viste, en esa época.
1: A veces el cambio brusco también de la temperatura del agua, ¿no? Cuando se hace un cambio total, también hay que tener muchas cosas en cuenta.
2: 1980, exacto. Te hablo de ese año, fue cuando me tocó hacer este trabajo. Todos los viernes sacábamos todo y después la otra. Vaciábamos todo, llenábamos la pecera.
1: Uh-huh.
2: La llenábamos, una vez que llenábamos la pecera, vaciábamos la otra. Pasábamos todos los pescaditos y después teníamos que andar viendo.
1: No,
2: cuál
1: es. Pero lo tenés que hacer aclimatar primero.
2: No,
1: ahí
2: que se arregle. Que
1: no.
2: Se arregle. Es más, ni le.
1: ¿Cuántos sobrevivían en ese trabajo?
2: Es más, ni la comida le dábamos. Le poníamos un billete de plata que se compre lo que quiera. Que vamos a para que. Le poníamos un billete y una moneda así, cómprense lo que quiera, le decíamos.
1: Ay, Dios mío. Bueno, hablemos del homenaje que le van a rendir los clubes a Messi. La AFA dispuso que todos los partidos se detengan a los 10 minutos del primer tiempo para aplaudir a Lionel Messi después de que el rosarino anunciara el lunes su retiro de la selección argentina. Bueno, obviamente luego de cerrar su etapa, ¿no?, en el Mundial 2026. Tributo que va a abarcar la próxima fecha de todas las categorías y disciplinas,
2: ajá,
1: masculinas y femeninas, como reconocimiento, lógicamente, ¿no?, a la trayectoria del capitán con la albiceleste. Bueno, vamos a contarles qué es lo que reza el comunicado, o por lo menos una parte, ¿no?, del comunicado que publicó la AFA, ¿no?, correspondiente al boletín número 6940, firmado por la mesa directiva. Se dispone que en la próxima fecha de todas las categorías de todas las disciplinas masculinas y femeninas, 11, futsal y fútbol playa, se detenga el partido a los 10 minutos del primer tiempo de juego y se brinde un minuto de aplausos en reconocimiento a la trayectoria de Lionel Messi con la selección argentina.
2: Excelente.
1: Parece muy bien.
2: Excelente.
1: Con el primer reconocimiento oficial, ¿no?, tras la despedida de Messi del seleccionado. Ahora, la AFA tiene que definir si va a organizar un partido de despedida.
2: Debería, sin ningún lugar a dudas, hacer un gran partido de despedida. Lo que pasa es que no va a alcanzar.
1: Bueno,
2: va a tener que jugar un tiempo en una cancha y otro tiempo.
1: Va a tener que hacer como, viste, como Arjona cuando viene y llena no sé cuántos estadios.
2: Sí.
1: Algo así.
2: Sí.
1: Hay unas fechas estimativas entre el 21 de septiembre y el 6 de octubre, pero obviamente primero hay que conocer la postura de Messi.
2: Claro. Todavía
1: no se pronunció al respecto.
2: No, porque aparte ella se retiró de la selección, o sea que no podría ser tampoco fecha FIFA para utilizar ese partido, porque no podría. Bueno, estamos hablando de Messi y poder se puede hacer cualquier cosa teniendo en cuenta lo que él le ha dado al fútbol mundial.
1: Sí.
2: Pero digo, habrá que tener en cuenta eso también, ¿no? Recuerdo yo, estuve presente en el partido de despedida de Maradona, que se hizo en el mes de diciembre del 2001, si mal no, o 2000, bueno, ya no me acuerdo. Pero lo cierto es que se hizo en cancha de Boca. Y ahí vinieron René Higuita, el pibe Valderrama, Cristo Stoikov, Lothar Matthaus, figuras del fútbol mundial, con los cuales pude estar dentro de la cancha, una experiencia inolvidable. Y la selección argentina, dirigida por Marcelo Bielsa en ese momento, y Diego jugó un tiempo para Boca y el resto del mundo, no, el resto del mundo y la selección argentina, y ahí era un partido fuera de todo protocolo, pero habrá que ver de qué manera se puede llevar a cabo eso y quiénes serían, imagínate promover el partido homenaje para Messi y la cantidad de jugadores del mundo que van a querer estar presentes, además, che, no me van a llamar. Ahí sí que lo tenés que invitar, ahí le vas a tener que decir que en unos cuantos.
1: Van a tener que agregar funciones. Bueno, lo cierto es que en la primera división el homenaje va a comenzar el viernes.
2: Ajá.
1: Con el inicio de la octava fecha del torneo clausura. Estudiantes de Río Cuarto, Sarmiento, Belgrano, Huracán y Platense Deportivo Riestra.
2: Muy bien, excelente. El homenaje que Messi merece en todos los campos de juego de la República Argentina, desde inferiores pasando a mayores, sin obviar el fútbol femenino de nuestro país. Brillante idea, excelente noticia.
1: 1:27 en la República Argentina. Déjame saludar a Violeta, que nos está escuchando allí en Salta Capital. Hola, aquí presente en nuestra madrunoche gloriosa. Vamos, Viole, todavía. Qué lindo acompañarte. Buenas madrunoches a ese dúo de a dos, valga la redundancia. Un saludo. Juan de Mataderos. Beso grande, Juancito. Hola, buen día, Sonia, Fabián. Les escribo desde Monte Comán, San Rafael, Mendoza. Soy Margarita Sánchez y estoy con Benito. Queremos saludar hoy a nuestro hijo Eduardo Sánchez, el dogo que está cumpliendo 43 años. ¡Quién pudiera, doguito, 43 años!
2: ¡El dogo! ¿Qué tal, eh?
1: ¡Cuánta! Bueno, todo lo mejor del mundo. Nosotros desde aquí también nos sumamos a los mejores deseos para Edu, para el dogo de Monte Comán.
2: Está Benito también ahí.
1: Sánchez.
2: ¿Se lo comerá el dogo a Benito?
3: ¡Oye, don gato!
1: ¡Ay, sí! ¡El gato Benito!
3: ¡Oye, don gato!
1: Muy buena madrunoche, qué lindo escuchar tantas anécdotas. Por eso digo, me encanta esta hora del día y sentirme acompañada. Feliz jueves y será hasta mañana, Dios mediante. Mabel de Santa Fe, no te vayas, Mabel.
2: Mabel, dejate joder, che.
1: No te urtibes,
2: no te
1: Mabel.
2: Urtibes.
1: Quédate un rato más.
2: Vigilante.
1: Hola,
2: no llames más, ¿eh?
1: Hola chicos, qué musiquita, por Dios, dan ganas de regresar a la juventud, pero lo hago solo con la imaginación, con la mente, porque anoche, bueno, nos contaba Nelly que se había reído mucho, ¿no? Y bueno, lamentablemente hoy la historia cambió, tuvo que asistir a un velorio, y bueno, viste que la vida tiene eso.
2: Claro, ¿eh? Es la vida misma.
1: Así que Nelly, un beso grandote, a tener un hermoso jueves, vos junto a Ismael, e infinitas bendiciones también para ustedes.
2: Uh-huh.
1: Hola, muy pero muy buena madrunoche, querido Fabián y adorada Sonia, acá como todas las noches presente escuchándolos. Uh-huh. Hermoso programa, de que eran compañía, y después continúo escuchando la diosa de Sonia hasta las 6.
2: Como corresponde.
1: Besos y abrazos gigantes para ambos, y mami Marta y mami Amanda. Muchas bendiciones, Stella Maris, nuestra hermosa amiga de Coronda, provincia de Santa Fe. También está por allí en Entre Ríos, en Paraná, Beatriz, como siempre. Bueno, gracias Bea, porque también, ¿no? Se hizo eco de las anécdotas que contábamos con nuestras maestras y demás. Fabi, prepárense para Boca Racing.
2: Sí, exactamente.
1: Feliz jueves. Oscar Marín, nuestro amigo Yoruba de Paysandú también, mirá. Buenas madrunoches, hacía varias noches que no podía escucharlos. Aquí estoy una vez más en sintonía. Buenas noches y gracias. Gracias por acompañarme. Oscar, un placer. Gracias a vos por elegirnos. Mirá, el amigo que está apicultureando.
2: Ajá.
1: Hola, belleza, y Fabián de la madrunoche. Alfredo, el apicultor desde Albardón, San Juan. Después de un activo día de función teatral para las escuelas.
2: Mira.
1: Gracias por ese espíritu, el amor por teatro y el arte, donde uno se transforma. Qué lindo, en el Cine Teatro Municipal. La función de Médico a Palos, dirigida por Flavia Domínguez. Bueno, obviamente ha estado protagonizada por Alfredo, así que gracias por compartirnos también tu experiencia.
2: Gracias.
1: Hola de a dos, muy buenas madrunoches, acá Iván de Comodoro, recorriendo el yacimiento.
2: Ajá.
1: Que sea un hermoso mes de septiembre, yo esperando una nueva fecha de competencia para este 19 y 20 de septiembre. Esperemos que nos vaya bien, un abrazo grande. Hay carreras, 2 días a puro motor, allí por Comodoro.
2: Qué lindo.
1: 19 y 20 de septiembre, qué bueno.
2: Sí, lindo, deben ser rally regionales seguramente.
1: Me encanta.
2: Hermoso.
1: Gracias Iván, y por supuesto, que lo pases hermoso. Por aquí Leo de Córdoba Capital, también se va sumando, buena noche del miércoles al jueves, que tengan una linda transmisión. Mario de Ushuaia, allí en Tierra del Fuego.
2: Uh-huh.
1: Escuela número 1, para izar la bandera, la oración a la bandera, que después interpretó Fabiana Cantilo, y a la salida la marcha de San Lorenzo. Gracias, los 60 granaderos y los chalchareros. Yo le escucho en las fechas patrias, nos aporta Mario.
2: Muy bien.
1: Un beso grande para vos, querido amigo. Por aquí también se va sumando Tito de San José de la Dormida, allí en el norte cordobés. Otro mensajito. Hola, acá todavía viajando a Salta. Hermosa noche y más con vuestra compañía. Les mando un abrazo, Leonardo Canacci.
2: Gracias, Leo.
1: Leo, buena ruta, buen viaje, buen destino. Nos encanta acompañarte. Y uno más.
2: Sí.
1: Muy bendecida madrunoche, Sonia, Fabián, gracias por ser mi compañía siempre. Acá clasificando huevos de gallina. Mañana tengo reparto, así que estaré un buen rato acompañando desde este lado. Un abrazo, Viviana de Colonia Rivadavia, así cerquita de Paraná, en la provincia de Entre Ríos. Viviana, que ayer estaba seleccionando las semillas.
2: Exactamente, que nos llamó poderosamente la atención para plantarlas en cuarto menguante, mirá cómo me acuerdo.
1: Mirá qué bien.
2: Vengo a proponerles un sueño, en realidad una realidad. A mujeres hermosas y sensuales como mi compañera de cada noche, para que no crean que después de los 50 está todo perdido. Si no, pregúntenle a Erika Eleniak, 56 años y todavía reconocen muchos a esta hermosa mujer por correr en cámara lenta por la playa. Fue Shauni McClain en Baywatch entre el 89 y el 92. Y antes de eso, de nenita, trabajó en ET, el extraterrestre. Ahora, más de 3 décadas después, volvió a estar en boca de todos por una razón muy distinta. A principio de agosto de este año, 2026, abrió una cuenta en OnlyFans.
1: ¡Apa!
2: Empezó con algo tan inocente como fotos de sus pies.
1: Está buena esa.
2: No se quedó ahí. fue subiendo el contenido, subiendo de tono, ¿no? Hasta volverse explícito. Cobra $13 por suscripción mensual y ya superó los 1.100 suscriptores. Las cifras son las que dispararon la noticia. Cerca de $10.000 semanales, con una proyección de $40.000 en su primer mes en la plataforma. No es la única de su generación de Baywatch que hace esto, que tomó este camino. También lo hizo Carmen Electra y Brain Roderick, aunque esta última ya se bajó. ¿Qué tal? ¿Qué me cuentan, de Erika Eleniak, esa rubia despampanante, de rulos, que sigue subiendo la apuesta y gana $10.000 semanales en una plataforma para adultos a los 56 años. Es pobre el que quiere.
1: 1:34, hacemos una pausa y hay más de a dos hasta las 2.
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0: Sonia. Hola, ¿cómo le va, chicos de radio? ¿Cómo andan? Acá habla José, saliendo de Cochea rumbo Bahía Blanca. Acabamos con la ruta nacional 228, una noche estrellada, espectacular. Así que bueno, escuchándolo, escuchando la radio, muy buena música. Así que bueno, un saludo, un buen programa y nada, que Dios lo acompañe.
1: Pero igualmente, José, buen viaje, buena ruta ahí por la 228, mira, de Neco a Bahía. Sí. Qué lindo acompañarte. Bueno, mientras escuchábamos a Lionel Richie, que contábamos ayer, anduvo con algunos problemitas de salud.
2: Sí, por eso la elección de hoy.
1: Sigue hospitalizado en terapia intensiva en un centro médico de San Luis, donde le están realizando algunas pruebas cardíacas. Obviamente esta situación se produjo después de la descompensación que sufrió durante un recital el sábado pasado.
2: Sí, pues, viste, esos rumores que corren por ahí, que dicen que cuando hay algún cantante de los importantes pasando un momento de salud difícil, hay que poner la música de ellos porque la misma música de ellos les llega a la, con la misma música de ellos sonando, les llega la energía necesaria como para que se recuperen. Uno cree o no cree, creer o reventar, pero hoy lo elegí justamente por lo que vos contabas ayer a partir de lo que le pasó y la internación en terapia intensiva.
1: Muy bien hecho, muy bien hecho. Aparentemente habría sufrido una ligera deshidratación, pero bueno, esta información no fue confirmada. Uh-huh. Por lo pronto estamos a la espera de su mejoría,
2: ¿no? Sí, ¿qué te parece?
1: Bueno, les cuento lo que les traje de Marlon Brando, porque es muy, pero muy interesante.
2: Ajá.
1: ¿No? Compró un atolón en 1966... ¿No? Estamos hablando de atolón, una isla, ¿no?
2: Sí.
1: Una isla de corales. Bueno, para salvarlo del turismo.
2: Uh-huh.

0: sur de la Argentina llevaron los castores.
1: Los castores,
0: Y hoy es plaga también, esas ideas brillantes que tienen algunos, ¿no?
1: Sí, lo que pasa es que mutaron. Había ahí una intención de usar las pieles, claro, y demás, y los tipos se adaptaban porque el frío de nuestra Patagonia no es el mismo frío del Polo Norte.
0: Totalmente.
1: Ahí, esa me la explicaron cuando estuve en Ushuaia. Mira,
0: exactamente.
1: Bueno, cuestión. El atolón de Tiroa, sí, adquirido por Mal Nombrando, uh-huh, en 1966, tras el rodaje de una película, consolidó su transformación ecológica definitiva. Científicos confirmaron que más de 15.000 crías de tortuga verde nacieron con éxito en sus playas protegidas, demostrando la eficacia de mantener este rincón polinesio a salvo del turismo masivo. Bien por Mar Lombrado.
0: Excelente, excelente idea y excelente iniciativa, ¿no?
1: Bueno, va a tener que tener billete, ¿no? Pero...
0: aunque el valor que el valor que él debe haber invertido allá por los 60 no es lo mismo que hubiese tenido que invertir hoy, me parece, ¿no?
1: Seguramente.
0: Era, me parece que por ahí, a ver, accesible para nosotros no es accesible para Marlon Brando, ¿no? Con la cantidad de millones de dólares que ya ganaba Marlon, aún en su plenitud y en su juventud, porque ahí estamos hablando de un Marlon Brando muy joven.
1: Exactamente. Él descubrió este grupo de 12 islotes en 1960 durante el rodaje de Motín on the Bounty.
0: Sí, exactamente. ¿No? Una versión nueva de lo que fue el Botín del Bounty, el Motín del Bounty, que ya había hecho en 1935 Carl Gable.
1: Exactamente, sí, señor. Bueno, fascinado por el lugar, Brando compró las tierras en 1966... a los herederos del dentista Johnson Walter Williams, con el firme deseo de protegerlas del desarrollo comercial. Bueno, él cuenta en su autobiografía de 1994,
0: sí,
1: que describió el remoto atolón como más hermoso de lo que jamás había anticipado.
0: Uh-huh.
1: El asombroso renacimiento de la fauna local se debe a una rigurosa estrategia de restauración ecológica.
0: Sí, sí.
1: La Tetiroa Society erradicó por completo a las ratas del Pacífico introducidas en islotes clave como Riono y Rimatú. Bueno, sin estos roedores invasores devorando los huevos depositados bajo la arena, la tasa de supervivencia de las crías se multiplicó, permitiendo que las tortugas recuperaran su hábitat natural. ¿Me contás? Complementando esta medida, investigadores del Instituto Luis Malardé de Tahití desarrollaron controles de mosquitos libres de pesticidas químicos para no alterar el ecosistema marino. O sea, todo contribuyó, ¿eh? Además, patrullas nocturnas protegen físicamente los nidos de inundaciones imprevistas. Obviamente, todo generado por Marlon Brando. Toda esta conservación se autofinancia con un modelo de lujo ecológico en el Hotel de Brando, justamente.
0: Uh-huh.
1: Un complejo que reduce drásticamente el consumo eléctrico, enfriando sus edificios mediante un sistema que extrae agua marina a 930 metros de profundidad. Las ganancias turísticas solventan directamente los equipos científicos que monitorean a la especie antes de que migre miles de kilómetros hacia las zonas de riesgo, ¿no?
0: Qué bueno que lo aclaraste.
1: Las Fiji.
0: Yo pensé que eran islas que no se podían visitar, pero sin embargo hay emprendimientos turísticos,
1: sí,
0: que se pueden llegar a ver, estar, no seguramente pernoctar o quedarte, porque estarías alterando el ecosistema.
1: No, bueno, totalmente, pero bueno, ahí...
0: Pero está bueno eso que decís, porque hay lugares que viste que si no... No puede ni siquiera llegarse hasta las playas.
1: Claro, son por ahí las reservas, uh-huh, eso ya es otra cosa. Pero acá lo importante a destacar es que sí, se pueden visitar, pero
0: es bueno.
1: hay regulaciones,
0: claro.
1: y bueno, hay también patrullas que protegen,
0: sí,
1: todo el hábitat natural, ¿no?, de estas tortugas verdes. Pero fíjate cómo arranca todo, ¿no?, por esta inquietud de Marlon Brando.
0: Sí, sí, ¿mm?, impresionante.
1: O sea, por,
0: ¿no?,
1: la década del 60.
0: Tipo que ya... O sea, siempre se lo identificó justamente por su compromiso con lo natural, en este caso con la naturaleza. Digo, quizás no fue del todo cuidadoso con su físico, ¿no? Que terminó muriendo muy gordo, pero qué personaje, qué actor y que además ha tenido este tipo de iniciativas que son valorables 100%, ¿no? Quería simplemente recordar...

0: La última película de Marlon Brando fue una verdadera, un verdadero peliculón, junto a Robert De Niro y Edward Norton, en el 2001, Cuenta Final. Digo, si no la vieron, véanla. Se las propongo, o se lo propongo para este fin de semana, Cuenta Final. La última película de Marlon Brando junto a Robert De Niro y Edward Norton. ¿Saben cuando hablo de Edward Norton de quién les hablo? Digo, piensen, busquen, se van a dar cuenta. Es uno de los que alguna vez interpretó al increíble Hulk, por ejemplo. Pero es un peliculón, Cuenta Final, la última película de Marlon Brando antes de morir.
1: Hola de a dos, Fabián, Sonia, bellas personas que hacen que la noche sea amable. Fabián, muy buena la historia, emotiva y muchas veces necesaria. Hablo del río. Uh-huh. Y bueno, por aquí nos envía una imagen de un veterano de Malvinas que hizo flamear la bandera en las Islas Malvinas, uh-huh, justamente. Un valiente y osado.
0: Sí,
1: ¿no?
0: Claro.
1: Así que gracias, gracias por compartirla con nosotros, esta imagen, Isa. Uh-huh. Y Cecil Hughes nos está escuchando allí en Esquel. Sí. Feliz programa, chicos, escuchándolos hace rato. Mientras estaba resolviendo algunos temitas, ustedes me hacen compañía. Que sea una bella noche, vamos por eso. Cecil, abrazo para Coco de Wingan Co, allí en Neuquén también. Buena madrunoche, Sonia, Pomelo, bendiciones para todos. Grandes historias y buena música. Gracias. Trabajando, sigo hasta las 6, así que Oscar, hasta las 6 te hacemos compañía. Uh-huh. Por aquí también, Iván nos aporta que estas dos fechas que se vienen de competencia son de categoría Areneros 1.4.
0: Ah, mira,
1: ¡ay, qué lindo! Y nos dejan la página de Instagram, uh-huh, del Team Oyarzo, que obviamente vamos a empezar a seguir. Gracias. A Mario también, nuestro amigo camionero de Berazategui. Sí. Hola, Sonia, Fabián, buena madrunoche. Acá vamos pasando Las Lajitas, Salta, al Mercado Central. Besos y abrazos para todos. Bueno, gracias, Marito. Un abrazo. Ahí estamos, gracias, acompañándote. Uh-huh. Hola, hola, Sonia, Fabián. Muy buena madrunoche. Abrazo fuerte para ambos. Y que Fabián diga, Pedro, Vilma.
0: ¿A Vilma lo pide?
1: Vilma de la Paz.
0: ¡Oye, Vilma! Venga. ¡Vilma!
1: Gracias, Vilma. Hermosa. Buenas noches, Sonia, Fabián. Qué gusto escucharlos. Un abrazo. Nos escribe Gloria de Jujuy. Muchas gracias, Gloria de mi corazón. Y tenemos por aquí un mensajito de audio.
0: No,
1: hola.
0: ¿En serio?
1: Sí.
2: Hola, Fabián. Hola, Sonia. Muy buena madrugada. Aquí, Lalo de la Tacita de Plata. Un saludo grato para ustedes. Que tengan un hermoso día. Me encanta la compañía y yo, después de las dos, haciéndole la compañía a Sonia hasta las 6 de la mañana. Bueno, muy buena madrunoche. Bye, bye.
1: Pero muchas gracias, Lalo. Ahí estaremos haciéndonos compañía.
0: Uh-huh. Quiero mencionarles, porque a Gaby Zeni seguramente le va a interesar y mucho. Esto sucedió hace un ratito nada más. Tiene que ver con el US Open, el último Grand Slam del año. Y Mariano Navone, que venía de vencer a Novak Djokovic en la primera ronda, hace un rato exterminó a Matteo Berrettini, nada más ni nada menos. Impresionante. El de 9 de julio, 3-6, 6-3, 6-4 y 7-6, y lo dejó afuera. Insisto, Mariano Navone escribiendo su nombre en lo más alto del US Open, último Grand Slam del año, y ahora ya nos aseguramos un argentino en cuarta ronda, porque en tercera ronda Mariano Navone estará jugando con Tomás Echeverry, que dejó en el camino al británico Jacob Fairley. El platense superó al británico 6-3, 6-3, 3-6 y 6-3. Así que en cuarta ronda entonces, Mariano Navone, de un torneo inolvidable para él, ante Tomás Echeverry, insisto, nos asegura un argentino en cuarta ronda del último Grand Slam del año, se juega en Nueva York.
1: Buena madrunoche, Sonia, Fabián, equipo de A2, que tengan un buen programa, gracias, desde Jujuy, nos envía muchos cariños y abrazo grande, Titi.
0: Normita.
1: Eso para vos, mi reina. No sé por qué me las imagino. Qué lindo sería un encuentro entre Normita, ¿no? Titi y Gloria, por ejemplo.
0: Ajá, está bien.
1: ¿No? Las amigas jujeñas.
0: Sí.
1: Se ponen vecinas.
0: Uh-huh. Y propinan su propio éxodo. Después.
1: Que sea un buen jueves, estimados compañeros de Madrunoches. Gracias por acompañarnos. Que tengan un buen programa. Juan Manuel, de San Miguel de Tucumán. Muchas gracias, Juanma. Nos gracias, encanta Juanma. Acompañarte también. Y Freddy, de Uruguay, se va sumando también. Sonia, Fabián, muy buena madrunoche para ustedes y todo el equipo. Freddy siempre presente, les deseo un excelente programa. La hora más linda del día es cuando los sintonizo.
3: Gracias.
1: Bendiciones y a disfrutar de su compañía. Excelente selección musical. Gracias, Freddy, sos muy generoso.
0: Y ya estamos en los minutos finales de este programa, en esta gran matiné nocturna que arranca con Dados y continúa con Discoteca Nacional. ¿Saben? Hasta las 6, aguantando los trapos con esta morocha hermosa que raja la tierra. Y junto a Jackie Carlos, el Macarevicius, que hace todo bien, excepto sacar fotos, que lo hace como el traste. Quiero dejar constancia de eso. Jamás nos han sacado fotos tan malas y tan feas como las que saca Jacqueline Carol Macarevicius, que más que un recuerdo, son realmente un espanto.
1: Aclaremos esto porque queríamos inmortalizar con Fabi el momento, porque vinimos los dos vestidos exactamente iguales, ¿no? Los dos con la babucha camuflada, remera negra. No
0: exactamente. Bueno, porque es así. La única que lo entiende esto sos vos.
1: Bueno, cerramos día 2
0: con qué, mi amor?
1: Frankie Goes to Hollywood.
0: Sí, claro que
1: ¿cómo
0: sí?
1: ¿Cómo me gusta ese recuerdo?
0: Impresionante, impresionante. Para irme. Vos te quedás, dame un beso.
1: Sí.
0: Hermosa mía, nos vemos mañana, nos escuchamos, sigan adelante. Gracias por tanto amor. Se quedan en la mejor compañía que se puedan quedar, porque no hay nada más lindo que pasar la noche con esta mujer hermosa y su música en este programa Discoteca Nacional. Gracias, Gaby. Gracias, Jackie. Seguí haciendo de todo menos sacar fotos. Gracias a todos, los amamos. Se quedan en Nacional hasta las 6.

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1: Las 2:00 a.m. en la República Argentina. Bajó el riesgo país y subieron los papeles argentinos en el exterior. Los ADR avanzaron hasta 5,1% y los bonos soberanos en dólares cerraron con subas generalizadas en Wall Street. Los avances del día alcanzaron para que el riesgo país argentino retrocediera hasta ubicarse sobre el umbral de los 500 puntos básicos. El gobierno designó a los nuevos directores del Fondo para la Ampliación de la Matriz Productiva Fueguina. A través del decreto 866/2026, nombró ad honorem a Juan Ignacio Rodríguez Jalón, a Miguel Schmuckler y María Belén Arrúa hasta el 25 de junio de 2030. El FAMP es un fondo fiduciario público que financia préstamos, aportes de capital y proyectos productivos para mejorar la competitividad en Tierra del Fuego. La Comisión Nacional del Trabajo en Casas Particulares fijó nuevos aumentos salariales para el personal. La resolución 6/2026 establece incrementos escalonados del 1,9% en agosto, 1,8% en septiembre, 1,7% en octubre y 1,6% en noviembre y diciembre de 2026. El organismo también otorgó una suma no remunerativa única de hasta 20.000 pesos, según la carga horaria, pagadera con el sueldo de agosto. En Gualeguaychú, provincia de Entre Ríos, donde escuchan Radio Nacional en AM 1310 y por la FM 98.7, rige una alerta amarilla por tormentas. En la ciudad de Buenos Aires y alrededores, la temperatura es de 14 grados 6 décimos, el cielo está cubierto con lluvia débil, la humedad es del 69%, la visibilidad de 8 kilómetros y rige también alerta amarilla por tormentas.
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que estaba Zoe Gotuso, Pensando en Ti, abriendo la Discoteca Nacional de hoy. Cuanto más la escucho a esta cordobesa jovencísima, más me gusta. Qué lindo reencontrarnos por aquí disfrutando de una bonita canción en el comienzo de la Discoteca Nacional. Bienvenidas, bienvenidos. Es un placer, una vez más, reencontrarnos en este rinconcito de la madrunoche con tantos y tantas de ustedes. Y, por supuesto, agradeciendo a quienes nos vienen acompañando con Fabi en nuestro día 2 y que ahora se quedan, como nos decía Lalo, desde Jujuy hace un rato, como nos decía Estela Maris, desde Coronda también, allí en la provincia de Santa Fe, desde la capital nacional de la frutilla, en sintonía hasta el cierre de nuestra discoteca. Entre sueños, seguramente alguno que otro estaremos acompañándolos y lógicamente en sus lugares de trabajo, a esos que como nosotros, ¿no?, transitan esta madrugada cumpliendo funciones a contramano del sol. Hoy saludamos a los compas y colegas de nuestra LRA 7, Radio Nacional Córdoba. Allí nos sintonizás en AM 750 o bien en la FM 100.1. Nos presentamos en sociedad, nos pone en el aire Gabriel Octavio Ceni en esta primera parte de nuestra discoteca. Hoy en el control central del LRA1, Nacional Buenos Aires, desde donde estamos transmitiendo, nos supervisará Ricardo Artola. En la planta transmisora de Radio Nacional, ubicada allí en General Pacheco, provincia de Buenos Aires, son Pablo De Bernardini y Enrique Aparicio quienes hacen posible que este mensajito de madrunoche llegue a todos los rincones del país. Desde Maipú 555, a todos los corazones que palpitan en celeste y blanco. Bueno, lógicamente, nos coordina y nos produce ella, la inefable Jacqueline Macarevicius. Hechas las presentaciones de rigor, hoy, 3 de septiembre, es el Día Mundial de la Higiene. Esto tiene una historia que vamos a compartir en esta Discoteca Nacional, como hacemos habitualmente. También hay otras conmemoraciones. Es el Día Nacional del Submarinista y es el Día del Ferretero. Un día como hoy quedó fundada la Cámara de Ferreterías y Afines en la República Argentina, que en aquel momento se llamaba Asociación de Ferreterías, Pinturerías y Bazares de la República Argentina. Es por esto que cada 3 de septiembre se conmemora, ¿no?, en nuestro país el Día del Ferretero. Así que alguito de la historia también de esta celebración. Nos ponemos en marcha, arrancamos la discoteca llenos, como siempre, de sorpresas. Hay momentos especiales, hay segmentos para recordar y, lógicamente, muchísimas ganas de pasarla bien. Así que comenzamos a disfrutar de lo mejor que tenemos, que es nuestra música. Ciro y los Persas, en el comienzo.

Ahí teníamos la música en la Discoteca Nacional junto a David Lebón, Kevin Johansen y Rosario Ortega. ¿Cuánto tiempo más llevará? Antes Babasónicos, Las Demás y Ciro y los Persas en el arranque Me Gusta. 2:23. Y a mí lo que me gusta es el contacto con cada uno de ustedes, saberlos por allí. En principio imaginarlos, ¿no? Intuirlos. Y cuando llega algún mensajito que nos hace saber que en sus funciones nos están escuchando, eso es maravilloso. Así que están invitados, están invitadas quienes así lo deseen a escribirnos, a dejarnos un mensaje de audio en el 113-870-7485. Aquí los esperamos, ¿eh? Como siempre, en esta madrunoche de jueves en la que se va cumpliendo el pronóstico, ¿no? Habíamos hablado ayer justamente de las lluvias que se esperaban justamente en el arranque de la jornada, ¿sí? Nochecita del miércoles, madrugada de jueves, estamos bajo alerta amarillo en el área metropolitana de Buenos Aires justamente por la llegada de tormentas fuertes, ola polar de cara al fin de semana, y hay 8 provincias que también están bajo alerta por tormentas fuertes. Así que vamos de alguna manera a ir recorriendo nuestro mapa en un ratito a través del Servicio Meteorológico Nacional. Ahora hay más música, ahora hay más canciones. Desde su álbum Gabinete de Curiosidades llega Hilda Lizarazu a la Discoteca Nacional con Amapola.

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0: Ahí estaban los Onda Los Chinos poniéndole música a nuestra discoteca nacional con Paranoia Pop. 2:33 en la República Argentina, y no es paranoia, lo habíamos anticipado hace un ratito nada más. Se vienen unas lluvias así como importantes. El Servicio Meteorológico Nacional advierte sobre la llegada de rayos, ráfagas y granizo, ¿sí? En estas primeras horas de jueves, lógicamente hay preocupación, ¿no? Por la cantidad de agua que puede caer, advertencias para toda el área metropolitana. Alguna me preguntaba, ¿llega el niño o no llega el niño? Yo creo que llega Chucky directamente. Un frente frío va a avanzar sobre el área metropolitana de Buenos Aires en estas primeras horas del jueves, y lógicamente va a poner fin al breve intervalo cálido, ¿no?, que se ha registrado durante los últimos días. La llegada de tormentas fuertes, que podrían descargar entre 20 y 50 milímetros en lapsos muy cortos, va a estar acompañada por un marcado descenso térmico que se va a extender hasta bien entrada la semana próxima. Así que estemos atentos a lo que sucederá este fin de semana. Por lo pronto, se esperan chaparrones y tormentas. El Servicio Meteorológico Nacional ha emitido una alerta amarillo por tormentas para la ciudad de Buenos Aires y el conurbano bonaerense, que alcanza tanto al sur como al norte, así como la parte oeste y central de la provincia. Se esperan algunas tormentas aisladas de intensidad variable, otras localmente fuertes, que incluyen descarga eléctrica frecuente, ráfagas intensas y granizo localizado. De todo un poco. Lógicamente, y esto lo aclaramos porque uno refiere, ¿no?, al alerta amarillo, a la alerta naranja. En este caso, el alerta amarillo corresponde a fenómenos meteorológicos con capacidad de daño y riesgo de interrupción momentánea de actividades cotidianas, ¿no? Digo, como para tener un parámetro. A partir del mediodía de hoy, el panorama podría empezar a despejarse de manera paulatina. El viento va a rotar al sur, el cielo se va a ir aclarando y el sol volverá a instalarse sobre el área metropolitana de Buenos Aires. Pero, insisto, se espera un descenso marcado, ¿no?, de temperatura frente a los valores que tuvimos, por ejemplo, ayer. En instantes, lo que vamos a hacer justamente va a ser recorrer nuestras provincias y contarles cuáles son las que están también bajo alerta amarillo por tormentas. Ahora, raudamente me voy a Comodoro Rivadavia, donde el cielo está despejado, la temperatura es de 6 grados 2 décimas, la sensación térmica 1 grado 5 y el pronóstico que indica 13 grados de máxima, hoy con cielo parcialmente nublado. En San Miguel de Tucumán también está despejado el cielo, 16 grados la temperatura, 82% la humedad y el pronóstico que indica hoy cielo algo nublado a despejado y una máxima de 28 grados. De Tucumán a Santo Tomé, provincia de Corrientes, cielo también despejado, 17 grados y medio la actual, 26 grados la máxima prevista para hoy. En Coronda, mi querida Estela Maris, 16.7 la temperatura, también el cielo está despejado por Coronda y se espera una máxima de 22 grados, hoy con cielo mayormente nublado. Reiteramos, por la ciudad autónoma de Buenos Aires, el cielo está cubierto, la temperatura es de 15 grados una décima, 86% la humedad, alerta amarillo por tormentas fuertes que podrían registrarse en las primeras horas del día. Durante la madrugada, tormentas aisladas durante la mañana y luego cielo parcialmente nublado. La máxima, por estos lados, 19 grados. Besos para Julio Mazo, que nos está escuchando en Santo Tomé, provincia de Corrientes. A propósito, muy buena madrunoche, Sonia querida, feliz jueves. Que sea un día especial para el equipo nacional. Bueno, que así sea, Julio. Muchos besos para vos. Gracias, gracias por acompañarnos. Sigue en sintonía, Violeta. Aguante la discoteca nacional. Vamos todavía, Viole, con un cafecito de por medio. Ahí nos hacemos mutua compañía. Peter Parker también se suma, el amigo de General Enrique Mosconi, allí en la provincia de Salta. Excelente el programa, está nubladito por aquí. Yo terminando mi jornada laboral. Gracias totales por la compañía. Peter, buen descanso. Ha sido un gustazo acompañarte. Campana escucha, Gracias por estar, José Valentín. Muchísimas gracias, José. Un beso para vos, allí en el norte de la provincia de Buenos Aires. Saludos, Sonia. Encontré esta reflexión y la comparto para que el programa siga creciendo. Mario, de San Luis, como siempre tan pendiente. Kodakara. En japonés, a los hijos se les dice tesoro. Trátalos como lo que son. Ni más ni menos, Mario. Muchísimas gracias. Beso para vos. Juan de Santo Tomé también se va sumando. Hola, Sonia, buen día. Es un placer escuchar tu voz. Buena la música. Soy Juan, te escucho desde Santo Tomé, provincia de Santa Fe, con una radio portátil apoyada a mi lado y sobre la almohada. Qué lindo es, a la vieja usanza, Juan. Besos y fuerte abrazo también para vos. Un beso a tu mamá, dice, aunque no la conozca. Bueno, será enviado, Juancito, y apreciado tu saludo y tu beso. 2:39, seguimos adelante. Hay más música, hay más canciones. Y en este caso, una recorrida por nuestra tierra de la mano de estas duplas. Atenti Piu. Rally Barrio Nuevo con Daniel Altamirano en el comienzo. Luego, Zuna Rocha con Raúl Carnota. Y más tarde, La Bruja Salguero con Bruno Arias.
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Nota, nos escribía Cecil desde Esquel, con Salamanqueando pa' mí, su chacarera, Rally Barrio Nuevo, Daniel Altamirano y Vallecito de Buenaventura Luna y Oscar Valles. Faltan 9 minutos para llegar a las 3. ¿Qué les parece un cierre de hora a pura música ciudadana?

0: pura milonga, ponemos el punto final a esta hora compartida. Claro que sí, ahí teníamos al maestro Mariano Mores al frente de su orquesta con el Firulete de Mores y Rodolfo Taboada. Antes habíamos escuchado a Rodolfo Lezica en la orquesta de Héctor Varela con el Bulín de la calle de Ayacucho de José Servidio y Celedonio Flores, y había cantado Francisco Rotundo en la orquesta de Enrique Campos, Tabernero, el tango de Fausto Frontera, Miguel Cafre y Raúl Costa Oliveri. Segundos para llegar a las tres, se viene nuestra historia, una historia de amor, ¿sí? Un tanto particular. Antes, nos informamos con Fernando Pedernera.
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2: Las 3 de la madrugada en la República Argentina. El Ministerio de Salud de la Nación expuso ante el Congreso sobre las medidas implementadas para fortalecer la política de discapacidad. El secretario nacional de Discapacidad, Alejandro Vilches, respondió consultas sobre el proyecto para prorrogar hasta fin de 2027 la Ley de Emergencia Nacional en el área. En el marco de su exposición, el funcionario destacó que la prioridad de la gestión son las personas con discapacidad y sus familias y la sostenibilidad del sistema. El gobierno aceptó la renuncia de la síndica general del PAMI, María Florencia Sicabo. El decreto 860/2026 formaliza la salida del Instituto Nacional de Servicios Sociales para jubilados y pensionados a partir del 1 de septiembre de 2026. La medida agradece los servicios prestados por la funcionaria en el cargo de control del organismo. La Administración Nacional de Medicamentos y Alimentos y Tecnología Médica prohibió los productos inyectables BioBel y Belform. Mediante la disposición 5486/2026, veda el uso, comercialización y distribución en el país de las presentaciones y lotes de estos rellenos dérmicos a base de ácido hialurónico. El organismo sanitario actuó tras una denuncia de una paciente que sufrió daños faciales por productos no registrados ni elaborados por empresas habilitadas. La medida busca proteger a la población de riesgos sanitarios derivados de su venta irregular a través de las redes sociales y plataformas digitales. En San Juan, capital de la provincia homónima, donde escuchan Radio Nacional en AM 910 y por la FM 101.9, rige una alerta amarilla por vientos. En la ciudad de Buenos Aires y alrededores, la temperatura es de 15 grados un décimo. El cielo está cubierto con tormenta en la hora anterior. La humedad es del 86%.
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siempre la noche invitada a curar corazones lastimados. La noche que además nos convida y nos invita con sus historias. ¿Cómo está?

Lily Tomlin se enamoró de Jane Wagner pocos minutos después de verla entrar en una habitación de hotel en Nueva York, en marzo de 1971. Más de 5 décadas después, sigue hablando de Jane como el gran amor de su vida. Lily ya se estaba convirtiendo en una de las humoristas más originales de Estados Unidos cuando una amiga le presentó a Jane, una talentosa escritora de Tennessee. Lily había admirado un programa de televisión escrito por Jane, pero aquella admiración profesional quedó olvidada casi al instante. Una amiga la llevó a mi habitación del hotel y te lo aseguro, en 2 minutos me enamoré de ella. Jane llegó con pantalones muy cortos, botas elásticas hasta las rodillas y una pequeña mochila. Poco después, Lily debió marcharse a Chicago. Cuando regresó a Nueva York, invitó a Jane a salir. El romance se convirtió rápidamente en algo todavía más grande. Una colaboración creativa. Jane comprendía las emociones ocultas detrás de los personajes de Lily. Lily daba vida a las palabras de Jane mediante su voz, sus gestos y su talento para la comedia. Juntas crearon algo que ninguna habría podido construir por separado. Lily explicó una vez que ambas veían el mundo de una manera muy parecida. Jane encontraba las palabras. Lily les daba un latido. Su admiración por Jane nunca desapareció. Escribe con sátira, pero también con ternura. Le encantan la farsa, la comedia oscura y el humor físico. Esa mezcla se convirtió en el alma de todo lo que crearon juntas. Jane no escribía solamente chistes. Escribía sobre personas solitarias, mujeres ignoradas, niños heridos y quienes vivían al margen. Lily hacía reír al público. Y después, casi en silencio, le rompía el corazón. Uno de sus mayores triunfos llegó con la búsqueda de señales de vida inteligente en el universo. Jane creó numerosos personajes inolvidables y Lily se convirtió en cada uno de ellos. La interpretación le valió a Lily un premio Tony en 1986. Con los años, Lily reconoció públicamente que gran parte de su éxito también pertenecía a Jane. Era la persona que la sostenía y la ayudaba a alcanzar su mejor versión. La vida, lejos de los escenarios, no siempre fue sencilla. En 1975, la revista Time le ofreció a Lily una portada vinculada a hacer pública su orientación sexual. Ella la rechazó. Quería ser reconocida por su trabajo y no quedar reducida a un titular. Las dos mujeres ya compartían su vida. Durante décadas mantuvieron una relación conocida en su entorno profesional, aunque protegieron cuidadosamente su intimidad. No querían fingir que eran desconocidas. Tampoco deseaban que su historia personal eclipsara todo lo que habían creado juntas. El 31 de diciembre de 2013, después de 42 años juntas, se casaron discretamente en la casa de una amiga en Los Ángeles. No habían preparado alianzas. Lily buscó entre sus propias joyas para encontrar algo que pudiera intercambiar. Sencillo,
improvisado, perfectamente fiel a ellas. Jane amaba a la mujer detrás de las voces. Lily amaba a la mujer detrás de las palabras. Juntas demostraron que algunas de las historias de amor más discretas son también las que más tiempo perduran.

paseito por el mundo que nos dejó en Barranquilla con Shakira, ciega, sordomuda. Habíamos paseado también de la mano de Ricardo Arjona y Gaby en Fuiste Tú y, por supuesto, con Caetano, Un Vestido y Un Amor. 3:25 en todo el país. ¿Qué les parece si nos vamos ahora a Cabo Verde con Cesárea Évora y Saudades?

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4: Bueno, esta canción, como digo siempre, que mientras mi garganta no cumpla años, voy a seguir desafiando esta trompeta.

0: Todos, y todos los aplausos solo para ella, claro, para la trompeta también, ¿por qué no? Ahí estaba Estela Raval, en vivo, un registro allá en el Luna Park por el año 2007 de la balada de la trompeta, de Franco Pizano, con la letra de Ben Molar. 3:36 en la República Argentina, y sí, nos gusta darnos estos paseítos, ¿no?, en el tiempo y estos placeres, lógicamente. Y sabemos que muchos de ustedes así los reciben. Gracias por Estela, la preferida de mi mami. Nos escribe por aquí Raúl desde Trenquelauquen. Qué lindo que haberla escuchado, Estela Raval, te haya llevado a tu mamá. Raúl, gracias de corazón, que bueno, también nos agradecía la historia, la historia de amor que contábamos hace un ratito, minutos después de las tres, estas dos grandes, dos genias que se admiraban tanto mutuamente, Lily Tomlin y Jane Wagner, que se siguen admirando en realidad. Por aquí, un beso grande también para Freddy, nuestro amigo de Uruguay, que nos está acompañando hasta las 6. Me quedo con todo lo lindo que es tu presencia en la madrugada. Muchísimas gracias, Yoruba querido. Hola, me despertó Shakira. ¿A quién a las 4? Ya te lo cuento, flaquita, no seas ansiosa. Brian Urquizu, desde Sucre, se suma también. Buena madrunoche, qué lindo poder acompañarte, Sonia querida. Quiero hacer llegar un saludo a todos los que andan por ahí. Por favor, compláceme con el tema de Cristian Castro, No Podrás. Por supuesto, lo vamos a sumar a nuestra grilla. Brian, muchísimas gracias. Gracias por tus saludos y por acompañarnos una madrunoche más. Oscar de Tortuguitas, gracias por Arjona. Pero por favor, faltaba más, Oscarcito. Un abrazo bien fuerte para vos también. Horacio y Dorita se van sumando desde Quemú, allí en la provincia de La Pampa. Malvina de Paraná también. Un abrazo gigante para vos. Buena madrunoche, Sonia querida, acá firme en el dial de Radio Nacional, como siempre. Gracias por tu compañía, que Dios te bendiga. Abrazo a la distancia. Ricardo, de Joaquín B. González, allí en la provincia de Salta. Vamos, Richard, todavía. Nos hacemos mutua compañía, ¿sí? Hola. Inicio de este día entre las voces del viento, hojas en danza, ramitas, puertas y ventanas que se abren. Es la magia que penetra todo. Gracias por esta hermosa música. Liliana Quinteros, nuestra incondicional amiga de la tablada, allí en la provincia de Córdoba, presente, como cada madrunoche acompañándonos. Muchas gracias a vos, Lili. Gracias por tu sensibilidad. 3:38. Y alguien nos preguntaba, en realidad por ahí, la flaca Esther desde Salta, ¿quién a las 4? Bueno, tenemos hoy un paseíto por el mundo, si se quiere, ¿sí? Borramos fronteras a través de la música porque vamos a ubicar nada más y nada menos que a una de las referentes, ¿no? No solo de la composición, sino también de la interpretación, ¿no?, de Perú. María Isabel Granda Ilarco, sí, la Chabuca, una de las más grandes compositoras e intérpretes que ha dado el Perú, así que hoy se va a estar dando una vuelta, obviamente con sus clásicos, El Puente de los Suspiros, Cardo Ceniza, Fina Estampa, José Antonio, La Flor de la Canela, y también se va a ocupar de algunos de los nuestros, ¿sí? Porque la vamos a ubicar, por ejemplo, en La Pomenia, en Chiquilín de Bachín y en Zamba para no morir, de Ambrose Rosales y Quintana. Así que algunas gemitas también en la voz de Chabuca Granda estarán presentes en nuestro especial de las 4. Ahora, hablando de gemas, hablando de joyas, ¿qué les parece si nos introducimos en la materia de don Luis Landricina? Allá vamos.
1: Bueno, yo siempre suelo contar algunos cuentos de colectividades. Don Jalil Jata Jaimur tiene tienda al pueblo nuestro y va un día al banco, lo saluda al cajero y le dice: buen día, don Jiménez, ¿cómo le va? ¿Qué tal, don Ramón? ¿Cómo anda? Lento. ¿Usted cómo anda?
2: Bien.
1: ¿La familia? Lento, el familia nuestra. ¿El suyo?
2: Bien, también.
1: ¿Qué anda haciendo? Quería ver si usted le puede hacer un favor para el Turco Salomón. ¿Cómo si usted le puede hacer un favor para el Turco Salomón? Y le dice, ¿en qué consiste? Si es que se puede saber. A ver si usted le puede cambiar al Turco Salomón un billete de 10.000 por 11.000. Y el cajero lo corrige y le dice, no, dice, por 10.000. Entonces no es favor, querido. Don Salomón tenía tienda, la casa a continuación. Y no sé si se acuerdan, alguno de ustedes tiene que haber visto esas casas de pueblos no muy grandes, con terrenos generosos, donde la casa terminaba en galería de chapa de zinc con cielo raso de tejuela, y que terminaba la decoración de la galería para que no termine nada más que en canaleta, en un festón de chapa que eran una suerte de flores de lis boca abajo, unas al lado de otras, con unos puntales de caño de hierro, y de tanto en tanto o había esos enrejados de madera en rombo, o si no de alambrado, alambre que uno mismo hacía un tipo de telar en alambre fino para que se trepe el jazmín de lluvia o la Santa Rita. Después de eso había alguna que otra planta de jardín. Había un alambrado que separaba la huerta, o quinta, como le decíamos nosotros en la zona nuestra, donde estaban las verduras de todos los días. Después otro alambrado con otra puerta ya para entrar al gallinero y al fondo. Había tres puertas. Y en esos terrenos que andaban en los 60, 70 metros de fondo, cuando no salían al otro lado de la montaña. Y si, no sé si tienen memoria, alguno tiene que haber visto, esas puertas, se les ponía un resorte. O si no, una cámara de bicicleta para que cuando usted empujara, la soltaba y volvía sola. Pero no sé si recuerdan un detalle, todas estaban abriéndose como yendo para el fondo. ¿Por qué? Porque casi siempre se iba apurado para el fondo. Cuando uno volvía ya venía con más tiempo para abrir para atrás. Algunos saben de qué se trata, otros ni se van a enterar. Ya. En aquel entonces el fondo estaba en el fondo, ¿de acuerdo? Y se hacía un caminito de ladrillo porque te llegaba a agarrar apurado un día de lluvia. Podía terminar en desgracia la costalada, ¿no? Lo malo era cuando los terrenos no tenían el muro divisor, el muro lindero, y había nada más que un alambradito petizón y estaban los vecinos del otro lado. El problema, el pudor, hermano. Porque a veces estaban ellos sentados ahí tomando mate, porque estaban en su patio, bajo el paraíso, bajo la galería, y te veían a vos flameando el papelito para el fondo. Y no sabés cómo volver después, con qué cara volver. Hacé como que fuiste a buscar algo al fondo y por ahí no tenés nada para traer. Y a veces hasta eran imprudentes, porque a mí una vez una vecina me dijo, deja un puesto, don Luis. Y son cosas que te hacían poner colorado. Don Salomón tenía sus gallinitas. Esas gallinitas que se criaban en la casa, ¿no? ¿Se acuerdan que uno echaba la cleca debajo del horno y le anotaba con lápiz la fecha en que iba a salir el pollo para ir a ayudar en caso de que fuera remolón para el nacimiento? Entonces usted sabía que a los 20 o 21 días tenía que andar ahí tratando de ayudar a los picotones para abrir la cáscara. Y una cosa hermosa era darle de comer al pollo, salir con la palangana o con la lata haciendo ruido, uno va a decir, pi, pi, pi, pi, purr, purr. Y un gallo de don Salomón venía corriendo una gallinita de las jóvenes, en lógico requerimiento amoroso, ¿no? Ya llevaban dos circuitos al gallinero y no la podía alcanzar, no se dejaba alcanzar la gallina, tal vez para ir...

discurso amoroso con la gallina, ¿sabe que interrumpe su carrera y se pone a comer las migas? Y lo vio el turco. Y lo miró al gallo comiendo. Vio la gallina que se iba. Lo volvió a mirar al gallo. Y miró para arriba y dijo, Dios quiera que el turco nunca tenga tanta hambre.

0: teníamos un bloquecito con los nuestros. Habíamos escuchado a Hernán Figueroa Reyes con La Vuelta del Santiagueño, una zamba de Mario Arnedo Gallo y el Canqui Chazarreta. Luego, Argentino Luna y sus zambas para decir adiós. Más tarde, Jorge Cafrune con la zamba de Marcelo Verbel, La Pasto Verde, y recién era Marcelo Toledo con una chacarera de Marcelo Ferreira y Leocadio Torres, La Penadora. Faltan segundos para llegar a las 4, señoras, señores. Vamos a hacer un alto en la discoteca nacional, en las canciones, en la música. Los vamos a informar en la voz de Fernando Pedernera. Y se viene nuestro especial hoy con la gran Chabuca Granda.
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2: Las 4 de la madrugada en la República Argentina. El ministro de Economía defendió la apertura comercial impulsada por el gobierno nacional. Luis Caputo explicó que su rol es defender los intereses de 48 millones de argentinos y no solo el de algunos empresarios. El jefe del Palacio de Hacienda enfatizó que el gobierno avanza por el camino correcto y que la mayoría de los empresarios entiende que tiene que haber un cambio respecto al pasado. La Agencia Regulatoria del Cáñamo y Cannabis Medicinal aprobó un régimen de licencias para el cáñamo hortícola. La resolución 69/2026 regula la producción, comercialización, acondicionamiento y traslado de material vegetal no psicoactivo de cannabis sativa L. El nuevo marco fija requisitos de trazabilidad, buenas prácticas agrícolas, aranceles e infraestructura y entrará en vigencia a los 30 días hábiles de su publicación. En La Plata, el municipio estableció el nivel de alerta amarillo por tormentas y dispuso medidas de prevención y monitoreo. De acuerdo con la precisión, algunas podrían ser localmente fuertes con ráfagas, chaparrones intensos y ocasional caída de granizo. En Aguada del Sapo, provincia de Neuquén, donde escuchan Radio Nacional Zapala en AM710 y por la FM93.9, no rigen alertas climáticos y se espera que el sol salga a las 8:01 de la mañana. En la ciudad de Buenos Aires y alrededores, la temperatura 15 grados 2 décimos, el cielo se encuentra cubierto, la humedad es del 71%.
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4:03. Es el jueves 3 de septiembre de 2026 y por aquí vamos recibiendo a los y las del Club de las 4, porque sabemos que hay alguno que otro que se va sumando desde ahora. Lógicamente agradeciendo a quienes nos vienen acompañando desde los primeros minutos de este día y lógicamente también dándole la bienvenida a Mónica Lisi, que a partir de ahora nos pondrá en el aire y será quien se encargue de recibirla a ella, ¿no? La venimos anunciando a Chabuca Granda, cuya obra musical ha sido declarada Patrimonio Cultural de la Nación en 2017. Y en 2019 el gobierno peruano le reconoce a título póstumo la máxima condecoración nacional, la Orden El Sol del Perú. Ella, bueno, obviamente ha influido en diversos artistas peruanos como Susana Baca, Eva Ayllón, Gianmarco, Juan Diego Flores, y sus canciones han sido versionadas por importantes intérpretes a nivel internacional como María Dolores Pradera, Pamela Rodríguez, Caetano Veloso también, Joaquín Sabina, la Sole Pastorutti, hasta Julio Iglesias ha versionado a Chabuca Grande, Chabuca Granda, esta gran compositora peruana a quien hoy estaremos homenajeando en nuestro especial. Así que vamos a empezar a disfrutar de su obra en su voz, ¿sí? En el comienzo, con un vals en homenaje a su padre, el ingeniero de minas Eduardo Antonio Granda San Bartolomé. Canción que relata, lógicamente, la elegancia de la vestimenta de la burguesía, ¿no? De finales del siglo XIX. Fina estampa.

0: ¡Qué maravilla! Obviamente con una de las canciones más representativas del Perú, ¿no? Ponemos punto final a nuestro especial de hoy de la mano de Chabuca Granda. Sí, la grande, la gran Chabuca, la flor de la canela, lo que pasaba. Bueno, la habíamos escuchado en Un Cuento Silencioso, Puente de los Suspiros, La Torre de Marfil, Amarraditos, El Surco, Ollita No Más, El Landó Cardo Ceniza también, Landó Danza, Música Afroperuana, bueno, todo, Tragedia y Abandono también. En La Pomeña, la zamba del Cuchi Leguizamón y Manuel José Castilla, les había hablado, ¿no? Que había algunas perlitas por ahí en nuestro especial. También cantó Chiquirín de Bachín, de Astor Piazzolla y Horacio Ferrer, Copla a Fray Martín. La Zamba para no morir de Ambrós Rosales y Hamlet Nima Quintana, José Antonio, Landó, Propiedad Privada de Julio Jaramillo y Fina Estampa, ese vals, ¿no?, en homenaje a su padre. Chabuca Granda, hoy en el especial de la Discoteca Nacional. Qué lindo saber que ha sido otro acierto. Ahí lo tenemos a Rubén, mirá, en Bahía Blanca. Altísimo nivel, querida Sonia, es redundar todos los días. Es que no puedo evitar elogiarlos. Feliz retorno y gracias. Gracias por el especial. Gracias a vos, Rubén, por tu valoración. También lo tenemos a Oscar Alberto Escobedo, de Córdoba Capital, disfrutando del especial de hoy. Gracias. Qué bueno, Chabuca, una grande, la peruana. Muy bien, a ver, ¿cuándo traes a Violeta también? Norberto, nuestro amigo de Israel, nos vamos a despachar, obviamente, con un especial de la mano de Violeta Parra. Gracias por la sugerencia, Norbert. Gracias a Laurito Ferreira, nuestro riojano amigo de González Catán, que se va sumando también en esta parte de la discoteca. A Analía de María Grande, Sonia, muy bonita en Madrunoche, siempre con vos, qué bueno eso. Hasta las 6, Sonia en sintonía, lindos los temas que compartes, nos escribe Brian Urquizu, nuestro amigo de Sucre, allí en Bolivia. Mirá cómo estamos. Buena madrunoche y buenos días a mí desde Italia. Me acompañas todas mis mañanas en el trabajo, Karina. Con amor. Qué lindo recibirte, Karina, nos encanta acompañar tu comienzo de día, así que gracias. Gracias por elegirnos allí en Piuella, Italia. Qué lindo, cómo me gustaría volver pronto. Segundos para llegar a las 5, hablando de todo un poco, nos informamos, nos ponemos serios. Está Fernando Pedernera para contarnos lo que hay que saber y hay más Discoteca Nacional.
1: 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Las 5 de la madrugada en la República Argentina. El presidente Javier Milei hablará en cadena nacional sobre Malvinas. La decisión se conoció luego de que el presidente de los Estados Unidos, Donald Trump, dijera que podría revisar la postura de neutralidad de su país sobre la soberanía. El propio Milei habló sobre la soberanía de las Islas Malvinas al encabezar una reunión de gabinete en Casa Rosada. El Ente Nacional Regulador del Gas y la Electricidad abrió la consulta pública sobre el nuevo régimen de subdistribuidores de gas. La resolución 552/2026 pone a consideración el proyecto de compendio de instrucciones para la subdistribución de gas por redes durante 15 días hábiles. El organismo busca actualizar los requisitos para autorizar y renovar a quienes operan redes menores de distribución. La nueva reglamentación reemplazará las normas vigentes desde los años 90 y apuntará a mayor transparencia, eficiencia y control de la actividad. Rogelio Frigerio puso fin a las pensiones vitalicias para gobernador y vice de Entre Ríos. El mandatario provincial derogó la ley 4506 para dar por finalizados los privilegios que regían desde hacía más de 60 años en esa provincia del litoral. Tanto Frigerio como la vicegobernadora Alicia Luani remarcaron que ellos mismos serán los primeros alcanzados por la nueva normativa. En Santa Rosa, capital de la provincia de La Pampa, donde escuchan Radio Nacional en AM730 y por la FM95.9, rige una alerta amarilla por vientos. En la ciudad de Buenos Aires y alrededores, temperatura 14 grados 3 décimos, cielo cubierto con lluvia débil, humedad 80%.
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3: Estamos en todo el país. Mendoza. El Hotel Termal de Puente del Inca fue un hotel de gran fama que contó con visitantes ilustres. Ubicado en las cercanías del Cerro Aconcagua, a 2.720 metros de altura, construido en la época de los ferrocarriles ingleses en el año 1925 y destruido por una luz en 1965. Las clases altas de Buenos Aires viajaban en el tren trasandino y descendían con sus largos vestidos y sus baúles de ropa para lucir durante su prolongada estancia, muchas veces de un mes. El llamado Pabellón del Río era el más pedido por su maravillosa vista hacia el valle. 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
4: ¿Cómo es para vos el sexo, Cornelio? Es como la religión. Soy creyente, pero no practicante.

haciendo estar vivos un día más en la faz de la Tierra. Aquí estamos abriendo la última hora de la Discoteca Nacional del jueves 3 de septiembre de 2026. Agradeciendo al sol, a la luna, a la lluvia, al mar. Hablando de lluvia, estamos bajo alerta amarillo en el área metropolitana de Buenos Aires por la llegada de tormentas fuertes. Bueno, se esperan en las próximas horas rayos, centellas, ráfagas y granizo. Sí, por lo pronto la historia mejoraría a partir del mediodía y hacia la tarde como si nada hubiera pasado. Pero hay advertencias para toda la zona metropolitana. Buen día para todo el mundo. Bienvenidas, bienvenidos. Qué placer recibirlos, recibirlas en el comienzo de este día en el que se conmemora el Día Mundial de la Higiene. Básicamente de la higiene de manos. Ha sido instituido desde 2009 por la Organización Mundial de la Salud con el fin de promover medidas de aseo para prevenir enfermedades provocadas por virus y bacterias. También hoy es el Día Nacional del Submarinista. ¿Por qué se celebra? Bueno, se conmemora el 3 de septiembre de 1933, cuando el guardacostas General Belgrano arribó a la base naval Mar del Plata para desempeñarse como buque madre de los submarinos adquiridos por la Armada Argentina. Fecha que marca el inicio de las actividades, ¿no?, de la Fuerza de Submarinos en esa base naval, y rinde homenaje a todos los submarinistas argentinos, por supuesto nosotros desde aquí con nuestro homenaje a los del Ara San Juan. También hoy es el Día Nacional del Ferretero, una festividad que data del año 1943, pero que conmemora el 3 de septiembre de 1905, día en el que se fundó la CAFARA, la Cámara de Ferreterías y Afines de la República Argentina, que en ese primer momento se llamaba Asociación de Ferreterías, Pinturerías y Bazares de la República Argentina. Fecha fundacional para el sector que es recordado hoy como, insisto, Día del Ferretero, así que una ocasión especial para extenderles un saludo a todos los trabajadores del rubro. Uno de los comercios que me hubiese gustado tener a mi cargo, una ferretería. El tema siempre es entre la ferretería y la librería, ¿no? Librería y papelería, aclárese. Pero una ferretería bien, bien, bien surtida, que te pidan el pituto más chiquito y que vos vayas y lo encuentres y lo tengas, ¿no? ¡Qué lindo! 5:10, ¿cómo arrancamos esta jornada? Bueno, decíamos, con alerta amarillo por estos lados, por tormentas fuertes, en este momento el cielo está cubierto en la ciudad de Buenos Aires y alrededores, la temperatura es de 14 grados 3 décimas, la humedad es del 80%, 1.007 decimal, 4 hectopascales la presión, y viento del sur, atención porque se siente, a 10 kilómetros en la hora. La máxima hoy no superaría los 19 grados, las tormentas fuertes llegarían en las próximas horas, también se extenderían algunas durante la mañana, y hacia la tarde ya se espera cielo parcialmente nublado, y a partir, no de mañana, sino del sábado, un bajón importante de temperatura en cuanto a las mínimas y a las máximas. Mira, por ejemplo, para el domingo se habla de una mínima de 5 grados apenas. Ya después, de a poquito, a partir de la semana que viene, empiezan a repuntar las mínimas y las máximas. Me miran feo, como si fuese yo, no maten al mensajero. Es así, es lo que indica el Servicio Meteorológico Nacional. Buen día, ¿quiénes están por allí arrancando este jueves en sintonía? Ana María de Santa Fe, gracias, gracias por sumarte. Los y las del Club de las Cinco, ¿no? La tenemos a Sole de Castelar. Otro jueves de lluvia. En la madrugada un trueno me despertó y me enganché con la Andricina por un rato. Muy bueno, qué lindo, te sumaste a la materia de Don Luis. Hoy estreno mis botitas para ir al colegio. Vamos todavía, Sole. Beso enorme, enorme para vos. Buen día, Sonia, querida amiga. Aquí mate, radio y lluvia. Mirá qué buena combinación. Buen jueves para ustedes, Héctor. Camionero de Marcos Paz, presente. Gracias, Héctor. Abrazo fuerte, fuerte, fuerte para vos, ¿eh? Buena ruta, cuídate mucho. Guille, nos está escuchando en Escobar, allí cerquita de Asunción, en Paraguay. Buen día, mi reina hermosa. Es un placer inmenso acompañarte de nuevo. Gracias
por Landricina, gracias por Cafrune, por Chabuca Granda, espectacular el especial, estuvo prendido verdaderamente escuchándonos Guille durante toda la madrugada. Muchas gracias por tus buenos deseos y por tus saludos a mi madre, que serán enviados. Sigue por allí también acompañándonos Olguita en Villa Radatili, provincia de Chubut. Se suma Teco, mira, de General Pacheco. Buen día, hermosa, gracias. Extraordinario el especial de hoy. Besos y hasta cada momento. Teco, nos encanta saber que se acierta, ¿no? Cada vez que se elige algún artista para nuestro especial, tratamos de ir variando, ¿no? Algunas veces alguno del mundo, borrando fronteras, como el caso de hoy. Algunas veces nos encanta también abordar la música ciudadana. Otras, lógicamente, ¿no? Artistas de nuestra tierra y así, ¿eh? Así la vida va. Diferentes géneros, diferentes estilos y momentos. Así que gracias por tu valoración, querido amigo. Buena madrunoche, Sonia. Qué bueno la discoteca, yo en sintonía. Soy Oscar de Tucumán. Saludos y gracias por estar. Oscarcito de Los Ralos. Hola, Sonia de mi corazón. Allí está, escuchándonos en Viedma. Elenita Belloso. Marta de San Salvador de Jujuy también se va sumando por aquí. Buen día, Sonia querida. Que pases un hermoso jueves. Infinitas bendiciones. El doble, mira, el doble de bendiciones para vos, Marta querida, gracias. Miriam de Quilmes, también por aquí. Sonia querida, acá empezó a llover a las 2 a.m. con algunos truenos. Esta sí, es la verdadera tormenta de Santa Rosa. Gracias, gracias por acompañarme siempre. Que tengas un lindo jueves. Gracias a vos, Miriam. Un placer enorme saberte por allí, en sintonía. Y a Tahir Suárez, nuestro amigo de Sao Paulo, también nos viene acompañando desde los primeros minutos de esta jornada, así que hermoso jueves también para vos. 5:15, en un ratito, el paseo por el país, ¿sí? Te visito, así que espérame, Analía, vos allí en María Grande, también espérame, Oscarcito, ahí en Córdoba, que te cuento cómo se viene este jueves. Elenita también, me voy a dar una vuelta por Viedma, voy a pasear por Los Ralos, Oscar, así que espero un matecito, bien caliente. Y también me voy a dar una vuelta por Villa Radatili, allí en la costa chubutense. Olga, ¿sí? Mientras tanto, ¿qué les parece si le ponemos un poquito de música a esta madrunoche, a esta madruñana, a este arranque de jueves con Divididos? ¿Qué ves?

Estamos en vivo. Antes, Kevin Johansen, desde que te perdí. 5:28, rápidamente, emprendo la recorrida por nuestra patria, tal cual lo he prometido. Oscarcito Suárez, allí en Los Ralos, me decía, serás bien recibida en Los Ralos, mi Sonia, te espero. Bueno, allá voy, mi amigo. Gracias. A ver si está el mate. Ah, muy bien, esperaba con mate, Oscar. El cielo está despejado, qué lindo el clima. 19 grados 3 décimas la temperatura, la humedad 56%, y se habla de una máxima de 28 grados hoy por Los Ralos, mi amigo. Se espera una jornada con cielo algo nublado a despejado. Sigo viaje, me voy a Villa Radatili, provincia de Chubut. Seguramente mi querida Olga por allí me espera, pero con un café caliente, ¿no? Sí, podría ser un chocolate caliente, ¿por qué no? 6 grados 2 décimas la temperatura en este momento en Villa Radatili, la sensación térmica 1 grado 8, el cielo está ligeramente nublado y se habla de una máxima de 13 grados con cielo parcialmente nublado. Ustedes la infusión, yo llevo algo para comer, sépanlo. Por Balargüe, bueno, ahí nos espera, no solo con un mate, sino seguramente con alguna medialuna, ¿no? Nuestro amigo Alberto en la panadería. El cielo está cubierto, 7 grados 8 décimas la temperatura, 5 grados 2 décimas la térmica a las 5:30 por Malargüe y se espera una máxima de 14 grados hoy con probabilidad de lluvias aisladas durante la madrugada. Sigo de paseo, me voy a Resistencia, provincia de Chaco. Cielo despejado por allí, 15 grados 3 décimas la temperatura, 94% de la humedad. Atenti Piu, hoy 30 la máxima por Resistencia. Con cielo despejado, indica el pronóstico. Y en el Calafate, obviamente un panorama totalmente opuesto, cielo algo nublado, 3 grados 2 décimas la temperatura, 7 décimas de grado la sensación térmica, y hay un alerta amarillo emitido desde el Servicio Meteorológico Nacional por nevadas fuertes para el Calafate. Pueden registrarse algunas lluvias y nevadas durante lo que queda de la madrugada y hacia la mañana y la tarde. Insisto, se esperan nevadas fuertes. La temperatura máxima, bueno, está siendo superada, mira, 3 grados. Por lo pronto, al mal tiempo, no solo buena cara, sino buenas canciones. Mis amigos, abrazo fuerte para Alberto de Mala... Ay, para tu desayuno. Y yo, ¿cómo sabe que me gustan las medialunas y los vigilantes? Sin nada. Así. Peladas nomás, me encanta. Gracias, se me hace agüita la boca. Muchas gracias, lo pedís, lo tenés, dice Alberto, me encanta. Un abrazo fuerte también para Alfredo, nuestro amigo apicultor de San Juan, ¿sí? Allí presente. Martín, bienvenido. Hola, bella, aquí también te escucho todas las noches. Te mando un beso enorme, excelente el programa hoy. Martincito de Cipolletti, allí en Río Negro. Gracias. Buen día, Sonia, acá escuchándote como siempre. Hoy te escribo, Hugo de Paraná. Saludos. Huguito, qué bueno que te animaste. Gracias. Buenos días, estimada Sonia, gracias por tanto. Bendecido retorno al nido. Que así sea, Carlos. Gracias a nuestro amigo de Comodoro Rivadavia, allí siempre, siempre, siempre presente. Hola, hola, dama de mi despertar. ¿Cómo salió Boca? Clasificó Boca. Sufrió, pero bueno, había empatado 0-0 y ganó por penales a Vélez. Camilo, un abrazo bien fuerte. Qué lindo darte buenas noticias. Gracias, gracias por estar cerquita. Y también tengo por aquí un abrazo para Gerardo, que nos está escuchando en San Juan. 5:32, vamos a seguir adelante en la recta final. Mientras algunos llegan, otros de a poquito vamos preparando la retirada. Pero en Radio Nacional, en nuestra discoteca puntualmente, siempre, siempre, siempre te espera una buena canción. Como esta, con los Fabulosos Cadillacs. Demasiada presión.

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un mal la fuerte, ¿no? Para ir cerrando nuestra discoteca nacional de hoy. Te vi 5:42 y yo por aquí voy agradeciendo ya los últimos mensajitos, ¿eh? Los del estribo. Gracias a María Castañola, nuestra amiga de Benavides. Sonia, buenos días. Aquí empezó a llover. Feliz día del ferretero para Romina López de Garín, que la lucha día a día. Buen jueves. Bueno, por supuesto para Romina. Muy, pero muy feliz día. Gracias a Gustavo, a nuestro amigo payajero de Floresta. Muy, pero muy buenos días, Soña querida, equipo todo y compañeros oyentes de nuestra Radio Nacional. Disculpa la hora, pero ¿no tendrás el cosito ese que va en el...? Sí, acá lo tenés, es tuyo. Saludos a los ferreteros en su día. Que tengas una linda y bendecida jornada. Gracias, Gus. Igual vos, el doble de bendiciones. Y por aquí, tiene una memoria de elefante, Gustavo, porque seguramente yo en alguna ocasión habré mencionado que amo las calas. Para mí son las flores más bellas del universo. Y me envía una... Claro, ya están floreciendo, ¿no? En algunos lugares, la mía todavía no. Está bastante remolona. Como me acuerdo que te gustan, y me envía una imagen de sus calas. Gracias, gracias, Gustavo. Me las guardo, y las voy a atesorar. Gracias a Mirta de Florida, querida Sonia, nuestro colibrí de las madrunoches, gracias por estar ahí, bendecido regreso a casa, para tu mami mis saludos serán enviados. Hoy me voy cargada de saludos para mamá Amanda, me encanta. Carlos de Comodoro, allí presente, chau chau, hasta mañana, gracias a todos, a todas. Hola linda compañera de viaje, soy Jorge de Mendoza, San Rafael, buena ruta Jorgito, buen viaje, buen destino, me encanta acompañarte, aunque sea este ratito. ¿Sí? Bien, hasta aquí llegamos, hoy por lo menos. Mañana, si Dios quiere, solo si Él, y yo sé que va a querer en modo viernes. Nos estaremos reencontrando minutos después de las cero, con Fabi Codevila haciendo día dos, y luego siendo cómplices y testigos de otra discoteca nacional, cargada de historias hechas canciones. A partir de las seis, el panorama federal de noticias, desde el LRA1 para todo el país, a través de nuestras 49 emisoras. Pero antes, el cierre musical de hoy, de nuestra discoteca, a cargo de los Ratones Paranoicos. A puro rock and roll. Chao, hasta mañana.

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0: Hola, muy buen día. Bienvenidos al Panorama Federal de Noticias. A partir de este momento y hasta las 7 de la mañana, los acompañamos con toda esa información que necesitan para arrancar el día. 6 de la mañana, un minuto en la República Argentina. Te cuento que en la ciudad autónoma de Buenos Aires la temperatura es de 13 grados. Está nublado, está con algunas lluvias por momentos. En la hora anterior estuvo lloviznando, pero va a seguir estas lluvias durante la mañana. En un ratito vamos a ir con el pronóstico extendido para contarles qué es lo que va a pasar durante este jueves, pero también los próximos días en la ciudad autónoma de Buenos Aires. Y como siempre, también vamos a recorrer el pronóstico por regiones. La máxima para hoy de 19 grados. Bien, dicho todo esto, me presento, mi nombre es María Fernanda Heras. Como siempre, bien acompañada con Fernando Pedernera. Buen día, Fer.
1: Muy buenos días, María Fernanda. Muy buenos días para todos.
0: Y como corresponde a cada día y a esta hora de la mañana, nosotros nos vamos a recorrer las calles.
1: Tránsito. Hay registro de 3 incidentes ocurridos durante la madrugada con intervención del SAME debido al estado del pavimento que por la lluvia está resbaladizo.
0: En Arenales y Pueyrredón, una motocicleta resultó con traumatismo de cráneo tras resbalar en la calle.
1: En Córdoba y Callao, otro motociclista cayó al asfalto por la calzada resbaladiza. Tuvo traumatismos leves, pero no debió ser trasladada.
0: En Avenida General Paz, altura Eva Perón, sentido Riachuelo, un choque de un auto y una moto con posterior fuga del vehículo de mayor porte. El motociclista con traumatismo de cráneo fue trasladado por el SAME.
1: Vamos a ver el estado de los accesos y las autopistas. El tránsito es fluido y con buena marcha sobre los puentes Pueyrredón, La Noria y Alsina. En las autopistas Buenos Aires-La Plata, Richeri, 25 de Mayo, Elepiane, Ilia, Lugones, Cantilo, Cámpora, 9 de Julio, Perito Moreno, Camino del Buen Aire, Autopista del Oeste, Panamericana y Avenida General Paz.
0: ¿Y qué pasa con los trenes? Los ramales Tigre, Mitre, José León Suárez de la línea Mitre circulan a horario.
1: En la línea Roca, los ramales La Plata, Gleu, Ezeiza y Bosques corren dentro de los cronogramas previstos.
0: También están operando a horario las líneas Belgrano Norte, Belgrano Sur, Urquiza, San Martín y Sarmiento.
1: Subte y Premetro comenzaron a funcionar según los cronogramas previstos.
0: En el Aeropuerto Internacional de Ezeiza y en el Aeroparque Metropolitano Jorge Newbery, la operatividad por el momento es normal.
1: Atención, que a las 9 están previstas asambleas de trabajadores de ATE-ANAC en diferentes aeropuertos del país que podrían alterar los cronogramas previstos.
0: En este contexto, el gobierno los intimó a cumplir la ley laboral que establece el 75% del cumplimiento de las tareas al ser este un servicio considerado esencial.
1: Estado del tiempo. Compartimos el pronóstico por regiones para este jueves 3 de septiembre de 2026. En el NOA, Jujuy, Salta, Tucumán, Catamarca, Santiago del Estero y La Rioja, cielo algo parcialmente nublado, tiempo estable y templado a cálido, con temperaturas en ascenso. Hacia la noche, aumento de la nubosidad y cambios en las condiciones.
0: En el NEA, Formosa, Chaco, Corrientes y Misiones, cielo parcialmente nublado con ambiente templado a cálido, probabilidades de lluvias y tormentas aisladas, especialmente hacia el este, vientos del sector norte, rotando al sur hacia la noche.
1: En Cuyo, Mendoza, San Juan y San Luis, cielo algo parcialmente nublado con tiempo estable durante gran parte del día, temperaturas templadas con aumento del viento hacia la tarde. El ingreso de aire frío provocará un descenso térmico posterior.
0: En el centro del país, Córdoba, Santa Fe, Entre Ríos, La Pampa, Buenos Aires y AMBA, lluvias y tormentas, algunas localmente fuertes, posibles ráfagas intensas y ocasional caída de granizo, especialmente en Buenos Aires, Santa Fe y Entre Ríos. Hacia la noche, ingreso de aire frío y marcado descenso de la temperatura.
1: En la Patagonia, Neuquén, Río Negro, Chubut, Santa Cruz y Tierra del Fuego, se esperan lluvias, chaparrones y nevadas, principalmente en zonas cordilleranas. Vientos fuertes del sector sur con ráfagas intensas y marcado descenso térmico. condiciones más adversas sobre Chubut, Santa Cruz y Tierra del Fuego.
0: En el sector antártico argentino y nuestras islas del Atlántico Sur, cielo nublado a cubierto con nevadas y chaparrones de nieve, vientos fuertes del sector sur a suroeste con ráfagas, frío intenso en las islas, tiempo frío, ventoso inestable, lluvias, chaparrones y nevadas, muy nuboso.
1: Y a las 6:06 es tiempo de compartir la información de los pagos de la ANSES para este jueves 3 de septiembre.
0: Hoy sigue el pago de las asignaciones familiares de pensiones no contributivas y las de pago único, segunda quincena, que podrán ser cobradas hasta el viernes 11 de septiembre por titulares de beneficios con todas las terminaciones de DNI.
1: A continuación recordamos el cronograma de pagos de septiembre.
0: Las jubilaciones y pensiones que no superen el haber mínimo y las asignaciones familiar por hijo y universal por hijo se pagarán a partir del martes 8 a beneficiarios con DNI terminados en cero.
1: Las jubilaciones y pensiones que superen el haber mínimo se abonarán desde el martes 22 a los documentos concluidos en 0 y 1.
0: La asignación por embarazo se abonará desde el jueves 10 a quienes presenten documentos terminados en cero.
1: Las asignaciones por prenatal, y por maternidad se pagarán a partir del jueves 10 a los titulares con DNI finalizados en 0 y 1.
0: Las asignaciones de pago único, matrimonio, adopción y nacimiento, primera quincena, se estarán abonando desde el miércoles 9 y hasta el 9 de octubre a beneficiarios con todas las terminaciones de documento.
1: Las pensiones no contributivas se pagarán a quienes presenten DNI terminados en 0 y 1 a partir del martes 8.
0: Y las asignaciones familiares de pensiones no contributivas podrán ser cobradas también desde el martes 8 y hasta el 9 de octubre por titulares de beneficios con todas las inagilizaciones de documento.
1: Por último, la prestación por desempleo Plan 1 será percibida a partir del martes 22 por quienes presenten documentos terminados en 0 y 1.
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0: 6:08 en la República Argentina, te acompañamos en tu jornada mientras que vos vas haciendo los quehaceres, que nos los podés ir contando a través de nuestro WhatsApp, que es el 1138707485. Mientras tanto, te cuento que en la Ciudad Autónoma de Buenos Aires la temperatura es de 13 grados, el cielo cubierto con lluvia débil. La temperatura máxima para hoy de 19 grados. 6:08, nosotros comenzamos con el desarrollo de las principales noticias nacionales e internacionales.
1: El presidente Javier Milei hablará en cadena nacional sobre Malvinas.
0: La decisión fue dada a conocer luego de que el presidente de los Estados Unidos, Donald Trump, dijera que podría revisar la postura tradicional de neutralidad de su país sobre la soberanía de las islas.
1: En ese marco, el canciller Pablo Kirno hizo referencia a las acciones que está desarrollando el Reino Unido en el archipiélago y dijo que la Argentina debe disponer de todas las herramientas para tomar la soberanía de Malvinas.
2: Una obligación y una responsabilidad de defender nuestros intereses allí. Es un trabajo diplomático que tiene que tener actividades muy concretas, porque hoy están sucediendo cosas en Malvinas que son decisiones unilaterales del Reino Unido, las cuales nosotros no solo rechazamos, sino que repudiamos muy claramente.
0: El ministro de Economía defendió la apertura comercial impulsada por el gobierno.
1: Luis Caputo dijo que su rol es defender los intereses de 48 millones de argentinos y no solo de algunos empresarios, al salir al cruce de las críticas formuladas por dirigentes industriales.
0: Recibimos un informe de Cristian Varela.
3: El ministro de Economía, Luis Toto Caputo, salió al cruce de los cuestionamientos de la cúpula de la Unión Industrial Argentina por la coyuntura que atraviesa el sector.
4: Vemos que la industria, en esos 11 años, lejos de fortalecerse, cayó casi 10 puntos. Entonces, no hay ningún dato que soporte eso. Vuelvo a insistir, como ministro de Economía, yo tengo que tener empatía con todos los argentinos.
1: Vamos a compartir ahora el análisis de Alejandra Gallo.
5: Me toca defender los intereses de 48 millones de argentinos y no de un sector en particular. Fue una de las principales frases del ministro Luis Caputo, quien ayer participó del foro que organizó la Fundación Libertad y Progreso, que cerró el mismísimo presidente Javier Milei, ratificando el rumbo político y económico de su gestión. Caputo también ayer, en este mismo ámbito, había destacado que el rol importante de los industriales es invertir fuertemente como todo el sector privado. Lo hizo al regresar a la Argentina luego de haber participado en el encuentro de ministros y titulares de los bancos centrales de los países que conforman el G20. Se realizó en los Estados Unidos y el titular del Palacio de Hacienda tuvo numerosas reuniones de importante respaldo internacional, por ejemplo, con Scott Bessent, el titular del Tesoro de los Estados Unidos, y la titular del Fondo Monetario Internacional, Cristalina Georgieva.
1: La Fundación Monge y Born premió a 3 destacados científicos argentinos en química.
0: Los 3 se destacan por sus investigaciones, la formación de recursos humanos, expandir las fronteras del conocimiento y un desempeño notorio a nivel nacional e internacional.
1: Recibimos un informe de Diana Costanzo.
6: 3 científicos argentinos fueron galardonados por sus trabajos en química. El jurado otorgó el premio Fundación Monge y Born 2026 a Omar Azzaroni. Uno de los trabajos más relevantes de su equipo se desarrolló a partir de notar la falta de instrumentos para diagnosticar la enfermedad crónica renal. Azzaroni dio precisiones de su trabajo.
7: Nosotros le prestamos mucha atención a la implementación de materia blanda para el área de salud y en particular para todo lo que tiene que ver el desarrollo de dispositivos que me ayudan a detectar tempranamente diferentes tipos de enfermedades.
6: En tanto, el premio Estímulo en Química tiene 2 ganadores, Dayana Capdevila y Marcos Tascón. Capdevila habló sobre sus investigaciones.
8: Tratamos de entender cómo las bacterias sobreviven en determinadas condiciones, sacar ventaja de la microbiota intestinal. Otras más contraintuitivas, que es tratar de usar distintas herramientas de la biología, combinarlas para que podamos hacer cosas que no necesariamente pueden hacer los organismos vivos. Desarrollamos herramientas para medir contaminación ambiental.
6: Los premios serán entregados el 14 de septiembre en el Palacio Libertad.
1: La delegación del Vaticano recorrió la Basílica de Luján y el Cotolengo Don Orione en la previa de la visita del Papa.
0: Se trata de los dos lugares de la provincia de Buenos Aires elegidos para formar parte de la recorrida del Sumo Pontífice entre el 8 y el 11 de noviembre próximo.
1: La Basílica de Luján fue confirmada por el presidente del Episcopado, Marcelo Colombo, como una de las sedes en las que la máxima autoridad de la Iglesia Católica dará una de las tres misas que oficiará en el país.
0: Las otras dos serán en el Monumento de los Españoles, en el barrio porteño de Palermo, y en la fábrica de aviones Fadea, en Córdoba.
1: La delegación vaticana también visitó la provincia mediterránea para coordinar la seguridad de los sitios por donde se desplazará León XIV.
0: Desde Radio Nacional Córdoba recibimos el informe de Pablo Arzamendia.
9: Estuvieron recorriendo las propuestas que ha presentado la provincia para que visite el Papa León XIV el próximo 10 de noviembre. Ya conocimos que hubo algunos guiños para avanzar en la organización. Puntualmente, en lo que sería la misa multitudinaria en el predio de Fadea, la fábrica militar de aviones, una convocatoria que ya desde la provincia abran de más de 1 millón de personas. Hubo una conferencia de prensa en donde estuvo el ministro de Vinculación, Miguel Siciliano, y el ministro de Seguridad, Juan Pablo Quinteros, en donde ya avanzaron en notificar algunas medidas, que por ejemplo se va a cerrar todo el tránsito del centro de la ciudad 24 horas antes.
1: El debate del Super Rigi en el Senado pasó a un cuarto intermedio hasta la semana próxima.
0: Los detalles en la crónica de nuestro acreditado en el Congreso Nacional, Gastón Fiorda.
10: El Senado de la Nación trató nuevamente el denominado Super Rigi, esta iniciativa que impulsa el Poder Ejecutivo para atraer grandes inversiones vinculadas a nuevas industrias, tecnología, inteligencia artificial, energía y sectores estratégicos. El debate no contó con los senadores de la oposición, por lo que el proyecto no obtuvo dictamen de comisión. Se convocó entonces a un cuarto intermedio para la próxima semana con el fin de confirmar los acuerdos legislativos. Entre los cambios acordados, se destaca un mayor impulso a la contratación de proveedores argentinos, buscando que el régimen también genere oportunidades para la industria nacional.
1: El gobierno oficializó las designaciones de los jueces Pablo Bertuzzi y Pablo Yadarola.
0: Ambos presentarán juramento este mediodía como vocales de la Sala 1 de la Cámara Nacional de Apelaciones en lo Criminal y Correccional Federal.
1: Se trata del tribunal por el que pasan las principales causas de corrupción.
0: Más información con nuestra acreditada en tribunales, Lourdes Marchese.
11: A través de los decretos 847 y 848, con la firma del presidente Javier Milei y el ministro de Justicia, Juan Bautista Maíquez, salieron los nombramientos de los jueces Pablo Bertuzzi y Pablo Yadarola para la Cámara Federal. De este modo, la Sala 1 quedará conformada por ellos dos y el doctor Jorn. Leopoldo Bruglia volverá al Tribunal Federal número 4, desde donde había sido trasladado durante el gobierno de Macri. Se espera que la jura de los magistrados se realice este jueves a las 12 del mediodía en el Salón Auditorio de Comodoro Pi.
0: Juicio por la desaparición de Loan Peña.
1: El informe de Nerina Álvarez desde Radio Nacional Santo Tomé.
12: Este miércoles se desarrolló una nueva jornada de audiencias por la presunta sustracción de Loan Danilo Peña, marcada por declaraciones de 4 efectivos de la Prefectura Naval Argentina. Los prefectos brindaron detalles sobre las distintas circunstancias ocurridas dentro del hotel y también se refirieron a la custodia de la casa de Camila, que se extendió durante 10 meses, y en ese contexto uno de los efectivos habló específicamente sobre las visitas de Nicolás Soria a Camila. Al comenzar la audiencia, el magistrado fue contundente y dejó una definición: no venimos a agradar a nadie, venimos a juzgar. Pero Leni sostuvo que jamás actuó con parcialidad y remarcó que su actuación se ajustó al código procesal y al reglamento, garantizando el derecho de la defensa a todas las partes. El abogado Richard Vallejo informó ante el tribunal, la fiscalía y las demás defensas que su defendido, el excomisario Walter Maciel, finalmente romperá el silencio y declarará el jueves de la próxima semana.
13: Policiales.
0: Conmoción en La Plata por dos muertes que están bajo investigación.
1: La información con nuestra corresponsal en la capital bonaerense, Fernanda Germanier.
13: Investigan dos muertes en La Plata. Los cuerpos sin vida fueron encontrados en distintos puntos de la ciudad. El primer hallazgo se produjo en pleno centro platense, en el patio interno de un edificio sobre la avenida 44. Horas más tarde, en la zona de Villa Elvira, reportaron el cuerpo de un hombre sin vida en el interior de un automóvil que estaba estacionado. En ambos casos intervino la policía científica para determinar qué fue lo que ocurrió y hasta el momento no existe ninguna evidencia que permita vincular los dos episodios.
1: Deportes. Boca eliminó a Vélez por la Copa Argentina.
0: La información con Fabián Pomelo Codevila.
14: Gracias. Rápidamente nos metemos en la información para hablar de Copa Argentina. Fue transmisión de Nacional en la noche de ayer. Se jugó el duelo entre Boca y Vélez por los octavos de final del torneo federal. El escenario, el estadio Mario Alberto Kempes de la provincia de Córdoba. Y el Xeneize se metió en la próxima instancia superando 4-3 en la tanda de penales al conjunto de Liniers con dos tapadas extraordinarias del arquero colombiano Álvaro Montero tras empatar 0-0 en los 90 minutos. Un dios aparte tuvo Boca porque Dylan Godoy, cuando se jugaba tiempo adicional reglamentario y el partido se moría, falló un penal para Vélez que terminó dándole el palo lo que podía haberle dado la victoria al Fortín y de esta manera enfrentar a Racing en la próxima instancia. Justamente los de Rodolfo Arruabarrena serán quienes se enfrenten a la Academia en cuartos de final. Entonces habrá clásico justamente ante el equipo de Juan Pablo Voivoda, Racing, que viene de dejar en el camino a Belgrano de Córdoba. Sobre el final del partido pidió el cambio Leandro Paredes, supuesta lesión. El Vasco Arruabarrena, el técnico de Boca, descartó cualquier situación de gravedad, solo dijo, tuvo un aviso, es inteligente, hizo señas y salió, no es nada grave, lo que entonces deja en perfecto estado el hecho de que va a estar presente Paredes con la camiseta de Boca el próximo fin de semana. Y justamente hablábamos de Álvaro Montero, quien fue el gran héroe de la noche, el arquero de Boca, conteniendo dos penales. Álvaro Montero, tras el partido, decía lo siguiente.
15: Tuvimos bastantes situaciones para convertir. Ellos tuvieron la situación más clara al minuto 90 con la situación del penalti. Era arriesgarse a lo que pasó, porque nos metieron un gol. Entonces, ahí quemamos la última bala. Es una jugada donde tiene toda la ventaja el jugador de ellos. Son decisiones que tú tomas. En mi cabeza está que no nos hagan la primera intención el gol y con quemar el último cartucho en caso tal que haya sido penalti. Afortunadamente salió así. Pero bueno, esos son errores igual que no pueden estar cometiéndose. Afortunadamente salimos victoriosos. Pienso que jugamos un muy buen partido, con un muy buen rival. Estuvo parejo en todo momento y creamos buenas situaciones también, hermano.
14: Hasta ahí la palabra de Álvaro Montero, el arquero de Boca. Y si de Boca hablamos, vamos a escuchar a Juan Román Riquelme, su presidente, hablando de un hecho significativo, el que hizo estremecer al mundo entero en las últimas horas, en los últimos días, y fue la decisión que tomó Messi de alejarse de la selección argentina, su renuncia al combinado nacional. Y Juan Román Riquelme tuvo palabras de elogio, y como no podía ser de otra manera, de Messi sobre el mejor jugador del mundo. Juan Román dijo lo siguiente.
16: Hay que agradecerle, ¿qué vamos a pedir? Con todo lo que ha hecho, ha cumplido con todo, creo, ¿no? Con todo lo que él soñaba, y creo que ha cumplido con todo lo que nosotros soñábamos. Sin duda, no sé si será el mejor de todos los tiempos, pero está ahí nomás. Nunca un jugador de fútbol pudo ser el mejor durante tantos años. Increíble. Se merece todo el amor que le están dando a todos los argentinos, porque se rompió el lomo, sufrió mucho, al comienzo le costó ganar y al final lo consiguió todo. Al final el de arriba fue justo con él y eso es maravilloso. Así que ahora, darle cariño, darle amor, que es lo que se merece, y agradecerle por todo lo que ha hecho por el fútbol argentino y por el fútbol en sí, ¿no? Porque en todo el planeta lo aman, lo tiene merecido.
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0: 6 de la mañana, 22 minutos en la República Argentina. En la ciudad de Buenos Aires, la temperatura 12 grados 7 décimas, nublado, con tormenta débil. La visibilidad está reducida a 8 kilómetros, así que a tener mucha precaución por estas dos condiciones, la calzada que está resbaladiza y la baja visibilidad. Vamos con el extendido. Para hoy dijimos una máxima de 19 grados con tiempo inestable, con lluvias durante la mañana, luego parcialmente nublado. El viernes, la mínima de 10 grados, la máxima de 17 con cielo despejado. ¿Qué pasará el fin de semana? El sábado, mínima de 8 grados con máxima de 14 grados, cielo parcialmente nublado. Y el domingo, mínimas de 5 grados, abrigarse con máximas de 13 con cielo mayormente nublado.
1: Vamos a repasar información que acaba de suceder. Autopista Buenos Aires-La Plata, el tránsito se encuentra sin demoras en ambos sentidos de circulación. Atención, calzada mojada por lluvia. Extremar los recaudos al conducir, disminuir la velocidad, evitar hacer maniobras bruscas y aumentar la distancia entre los vehículos. Recordamos que se dieron 3 incidentes durante la madrugada, 2 de ellos con intervención y traslado por parte del SAME, y en uno de los casos, el vehículo que chocó a la motocicleta y provocó en la motociclista distintas contusiones, terminó yéndose a la fuga.
2: Internacional.
0: El presidente de los Estados Unidos sugirió cambiar el nombre al Estrecho de Hormuz por Estrecho de Trump.
1: Fue a través de sus redes sociales, luego de tomar el control del estratégico paso que une el Golfo Pérsico con el Golfo de Omán y el Mar Arábigo.
0: El mensaje del jefe de la Casa Blanca llega tras los últimos bombardeos norteamericanos contra Irán, a los que la Guardia Revolucionaria ha reaccionado atacando intereses estadounidenses en la región.
1: Marco Rubio anunció una nueva ronda de negociación política en Venezuela entre el gobierno y la oposición.
0: La próxima fase del diálogo será en 10 días, según anticipó el secretario de Estado norteamericano.
1: Será en paralelo al viaje del secretario de Energía, Chris Wright, a la capital venezolana para sellar la cesión de una quinta parte de las reservas de crudo del país caribeño a los Estados Unidos.
0: Vamos a presentar las efemérides del día en la voz de Magdalena Arnold.
3: Hoy, jueves 3 de septiembre, se celebra el Día del Ferretero en la Argentina. Aquí va el saludo de Sergio Angiuli, actual presidente de la Cámara de Ferreterías y Afines de nuestro país.
4: El 3 de septiembre es el Día Nacional del Ferretero, porque el 3 de septiembre de 1905 se fundó la Cámara de Ferreterías y Afines de la República Argentina, la cual tengo el orgullo de presidir, y estamos cumpliendo ya nuestros 121 años. Por lo tanto, a través de esta magnífica radio, dejadme por favor saludar a todos los colegas, a todos los ferreteros y afines, ferreteros, casas de electricidad, sanitarios, pindurerías, a todos, porque hoy, en este día, todos vamos a celebrar. Un abrazo enorme.
3: Y se cumple también hoy un aniversario de la muerte de Paloma Efrón, más conocida como Blackie. Fue cantante de jazz, actriz, traductora y principalmente una figura central de la radio y la televisión argentina del siglo XX. La escritora y crítica literaria Inde Pomeráñez, autora de la biografía Blackie, una voz insumisa, la considera una pionera en distintos campos.
5: Fue una pionera en todo lo que emprendió, en lo que fue la importación de la música de jazz en la Argentina. No solo cantaba, sino que se ocupaba de difundirla. Fue una pionera como productora audiovisual, fue la primera directora mujer de Canal 7, además importó los livings de televisión, los programas de preguntas y respuestas, los programas de paneles políticos. A lo que me refiero es que fue una gran importadora de culturas, y Victoria Ocampo fue la gran importadora de cultura en el siglo XX en términos de alta cultura. Paloma Efrón, Blackie, fue la mayor importadora de cultura popular para la Argentina.

y finalmente recordamos el nacimiento en 1920 de la artista peruana Chabuca Granda. Fue guionista teatral y cinematográfica y sobre todo autora de un gran número de canciones de música criolla y afroperuana que trascendieron las fronteras de su país. Entre ellas, La Flor de la Canela, José Antonio, El Puente de los Suspiros, Cardo o Ceniza y Fina Estampa.

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1: Ya que el top de las 6:30 repasamos los principales títulos.
2: El presidente Javier Milei hablará en cadena nacional sobre los avances diplomáticos en torno al reclamo de soberanía por Malvinas.
1: El ministro de Economía, Luis Caputo, defendió la apertura comercial impulsada por el gobierno.
2: La delegación del Vaticano recorrió la Basílica de Luján y el Cotolengo Don Orione en la previa de la visita del Papa.
1: Pablo Bertuzzi y Pablo Zadardola jurarán hoy como vocales de la Sala 1 de la Cámara Nacional de Apelaciones en lo Criminal y Correccional Federal.
2: Boca Juniors eliminó a Vélez Sarsfield por penales de la Copa Argentina y ahora enfrentará al Racing Club de Avellaneda.
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7: En la República Argentina. Actualizamos datos del tiempo en la ciudad autónoma de Buenos Aires. 12 grados 7 décimas la temperatura. Estamos con tormentas débiles que nos van a estar afectando durante las próximas horas hasta cerca del mediodía, con una temperatura máxima de 19 grados. La salida del sol, que será difícil que la veamos, pero va a estar a las 7 de la mañana, 10 minutos.
8: Tenemos que recordar que la estación Medrano de la línea B de subtes permanece cerrada por obras de renovación integral. También continúan cerradas tribunales de la línea D, General Urquiza y Entre Ríos de la línea E. Y las obras seguirán en otras estaciones como Alberti, Pasco y Sáenz Peña de la línea A, Ángel Gallardo y Dorrego de la línea B y La Valle e Independencia de la línea C.
7: El presidente Javier Milei defendió el rumbo económico en la conferencia Vientos de Cambio.
8: El mandatario aseguró que los salarios informales superaron a la inflación y proyectó un crecimiento del PBI del 17% durante su mandato.
7: Además, Milei ratificó que no flexibilizará el programa fiscal y monetario por razones electorales.
9: En el debate reciente hay muchas personas que a la luz del año electoral que se viene, y lo hacen con buena intención, queriendo que se asegure la reelección y que podamos continuar con este rumbo, piden que flexibilicemos nuestra política monetaria y nuestra política fiscal. Y la respuesta es, nosotros no vamos a hacer eso. Nosotros no vamos a flexibilizar nuestra política fiscal. El resultado fiscal no se negocia y tampoco vamos a negociar la política monetaria porque no vamos a parar hasta terminar de derrotar la inflación.
8: El mandatario encabezó el cierre del encuentro organizado, entre otras instituciones, por la Fundación Libertad y Progreso, que reunió a referentes liberales para debatir sobre libertad económica, desarrollo y perspectivas para América Latina.
7: Allí también destacó el crecimiento de la actividad económica.
8: Según aseguró, durante los primeros dos años de gobierno se produjo un crecimiento acumulado equivalente a 10 puntos y sostuvo que si se cumplen las proyecciones, el PBI podría registrar una expansión del 17% a lo largo de su primer mandato.
9: Durante nuestro gobierno o primer gobierno estaríamos haciendo subir el PBI en un 17%. Es decir, no solo estaríamos subiendo en términos per cápita, sino que también estaríamos casi triplicando al crecimiento de la OCDE. Es decir, vengan a decirme que no sé hacer crecer una economía ahora.
7: Por último, el presidente Javier Milei habló de sus expectativas en torno a las elecciones del año próximo.
9: Vamos a encarar un año electoral en el cual todas las promesas de campaña fueron cumplidas y vamos a llegar con menos inflación, con más crecimiento, con más empleo, con mejores salarios, con menos pobres, con menos indigentes. Y entonces los argentinos van a poder comparar entre el modelo del fracaso, con toda una pátina de sentimentalismo y emocionalidad, y una persona que habla como puede, se come las heces, a veces usa un lenguaje poco ortodoxo, pero que tiene un montón de resultados. Yo confío en los argentinos y creo que vamos a ganar, vamos a poder confirmar el cambio, vamos a meternos en este sendero que va a hacer que Argentina en 20 años sea un país desarrollado.
8: Por otra parte, el presidente Javier Milei visitará Chile.
7: El presidente viajará al país vecino a las 7 de la mañana para reunirse con su homólogo José Antonio Kast.
8: Además, se mantendrá un intenso cronograma de actividades que incluye su participación en foros internacionales, reuniones bilaterales y disertaciones ante el sector financiero.
7: La agenda del presidente se completará esta semana cuando viaje a la provincia de Misiones para cerrar en Puerto Iguazú la convención anual del Instituto Argentino de Ejecutivos de Finanzas.
8: Visita del Papa León XIV a la Argentina.
7: Como anticipábamos, el pontífice estará en el país del 8 al 11 de noviembre y se proyectan celebraciones en Palermo, Luján y la provincia de Buenos Aires y Córdoba.
8: Además de la misa central y el encuentro con los jóvenes en el barrio porteño, el cronograma preliminar incluye un encuentro ecuménico e interreligioso en el Palacio San Martín y un homenaje al Padre de la Patria en la plaza que lleva su nombre.
7: León XIV también realizará una visita pastoral a la cárcel de Devoto.
8: Uno de los obispos que se reunió con la comitiva enviada por el Vaticano para organizar el viaje, el arzobispo de Mercedes Luján, Jorge Eduardo Scheinig, habló del profesionalismo con el que se mueve el personal de la Santa Sede.
6: Nosotros estamos aprendiendo, nunca recibimos un papa. Bueno, vino Juan Pablo II en el 87, pero eran otros obispos. Lo que veo que tiene muy claro, la verdad es que son personas, está Gendarmería Vaticana, la Guardia Suiza, y uno se escucha hablar y rápidamente captan. Tienen la experiencia de viajes papales, con lo cual me da la sensación que lo llevan muy tranquilo. En ningún momento hubo sobresaltos ni nada raro, ¿no? Bueno, las normas lógicas de una personalidad, pero que me parece que están muy encauzadas.
7: Intiman a ATE a garantizar el 75% de los servicios mínimos ante la medida de fuerza en los aeropuertos.
8: La Secretaría de Trabajo intimó a la Asociación de Trabajadores del Estado a garantizar la prestación del servicio aéreo del 75%.
7: La medida busca asegurar la continuidad del servicio esencial para la conectividad, seguridad y funcionamiento del sistema de navegación aéreo nacional.
8: Esta intimación está vinculada a una medida de fuerza que realizarán empleados de la ANAC hoy y mañana en los aeropuertos de Ezeiza y Aeroparque.
7: Impulsan en el Congreso un reconocimiento oficial a Lionel Messi.
8: La información con nuestro acreditado Gastón Fiorda.
10: La Cámara de Diputados evalúa reconocer a Lionel Messi como embajador ilustre e itinerante de la República Argentina. La iniciativa busca destacar la trayectoria deportiva del capitán de la selección y al mismo tiempo el impacto que su figura tiene en la proyección internacional. El reconocimiento apunta a valorar no solamente sus logros deportivos, sino también la dimensión simbólica que adquirió Messi como una de las personalidades argentinas con mayor reconocimiento a nivel mundial. El proyecto comenzará ahora su recorrido parlamentario y pone nuevamente en agenda la posibilidad de que una de las figuras deportivas más importantes de la historia argentina reciba un reconocimiento oficial por su aporte a la imagen del país.
7: El ministro de Economía, Luis Caputo, anticipó el llamado a licitación para la construcción de 12.000 kilómetros de rutas nacionales.
8: Nos amplía este tema Cristian Varela.
11: El ministro de Economía, Luis Toto Caputo, anticipó que el gobierno impulsará la obra de mejoras de rutas nacionales sin impuestos para los adjudicatarios y espera contar con el apoyo de las provincias.
12: Todo lo que es infraestructura de acá a 2 años máximo va a lucir completamente diferente. Por ejemplo, todos los tramos de los corredores viales van a estar en construcción a partir de octubre, pero ahora además vamos a estar licitando otros 12.000 kilómetros de rutas nacionales todo lo que sea a partir de ahora esta inversión en todos estos próximos miles de kilómetros, vamos a proponer que sea a cero impuesto, nacional, provincial y municipal, manera que se genere mucho más incentivo.
2: Salud.
7: Avanzan las obras de refacción del Hospital Garrahan.
8: Recibimos un nuevo informe de Diana Costanzo.
7: El Hospital de Pediatría Garrahan refaccionó las primeras 10 habitaciones de más de 60, donde descansan los médicos de guardia. Esta renovación representa el primer paso de una medida que busca mejorar las condiciones de trabajo del personal de salud. Los espacios de uso común que los profesionales comparten durante sus jornadas también fueron puestos en valor. Las mejoras forman parte de un plan de obras con una inversión superior a los 30 mil millones de pesos.
2: Policiales.
7: Femicidio en Concordia. Una mujer murió caminando al hospital y su pareja admitió que él la había golpeado.
8: Más información con nuestra especialista en temas policiales, Andrea Valdivieso.
13: Fractura de cráneo, así determinó el preliminar de autopsia la causal de muerte de Paola Rigoni, de 41 años, a quien hallaron inconsciente en su casa y murió horas después en Concordia, provincia de Entre Ríos. La dinámica del hecho se parece a muchos. Fue golpeada en la casa que compartía con el acusado, Leonardo Siguart, de 46 años, su pareja, quien se presentó en una comisaría del lugar y confesó que golpeó a Paola hasta dejarla inconsciente luego de haber tenido una pelea. En esa línea dijo que durante la discusión la golpeó y que Rigoni perdió el conocimiento. Precisó además que le pegó la cabeza contra el piso. Ante la confesión, los efectivos dieron aviso a la fiscalía y se trasladaron hasta la propiedad. Cuando llegaron, encontraron a la mujer tirada en el piso. El acusado se encuentra alojado en la departamental de Concordia y la causa se investiga como femicidio. Es el número 164 registrado en lo que va del año en la Argentina por el Observatorio Lucía Pérez.
7: Sueños compartidos. El Tribunal Oral Federal 5 fijó fecha para las últimas palabras y el veredicto.
8: Establecemos el contacto con nuestra acreditada en el Palacio de Tribunales, Lourdes Marchese.
14: El Tribunal Oral Federal número 5 convocó para el próximo viernes 11 de septiembre a los imputados de la causa Sueños Compartidos, a fin de que puedan decir las últimas palabras previo a dar a conocer el veredicto. La Fiscalía y la Unidad de Información Financiera pidieron 6 años para Devido, López Fatal y los hermanos Joclender. En tanto, las defensas solicitaron las absoluciones, en su mayoría por prescripción.
2: Deportes.
7: Retomamos el contacto con Fabián Pomeloco de Vila.
15: Y otro hecho trascendental ocurrió en la madrugada de nuestro país, en la noche de Nueva York, en la ciudad de las luces. Se está jugando el US Open, el último Grand Slam de tenis del año. Y el argentino Mariano Navone volvió a hacer sonar su nombre bien fuerte. Se clasificó este miércoles para la tercera ronda del torneo que se juega en los Estados Unidos, del abierto neoyorquino, tras derrotar nada más ni nada menos que al italiano Matteo Berrettini, alargando su idilio con Nueva York, que comenzó con su victoria sobre Novak Djokovic. Navone, 49 del mundo, remontó a Berrettini, número 43, para ganar su partido de segunda ronda en 4 sets. Con parciales de 4-6, 6-3, 6-4 y 7-6 en 3 horas y 29 minutos. Es la segunda vez que Navone se clasifica para la tercera ronda de un grande, como se denomina este tipo de certámenes, tras haberlo hecho este mismo 2026, nada más ni nada menos que en Roland Garros. En la tercera ronda, el de 9 de julio se medirá ante su compatriota Tomás Martín Echeverry el viernes y por un lugar en la segunda semana de este Grand Slam. La última vez que ambos se enfrentaron fue en 2022 en el Challenger de Montevideo, con triunfo para el platense. Justamente el platense avanzó este miércoles en Estados Unidos con victoria ante el británico Jacob Fairley por 6-3, 6-3, 3-6 y 6-3. De esta manera, Echeverry número 32 del ranking mundial, se metió en la tercera ronda de un Grand Slam por primera vez en la temporada. Vamos a escuchar la locura, la emoción, lo que provocó esta enorme victoria, una más, para el jugador Mariano Navone, que dejó expresado en sus palabras, tras la finalización del encuentro en el Court, donde había obtenido este resonante triunfo. Mariano Navone, en los micrófonos de Nacional.
16: Una inspiración en la cancha para la primera ronda, hoy segunda ronda contra un gran rival. La verdad que uno de los cuadros más difíciles que te puede tocar, pero nada, no lo pudo rechazar en tercera ronda, el viernes volvieron a jugar. La verdad no lo puedo creer, mira, estoy con mi familia, nada, una locura. Mi viejo, la verdad que se pusieron a 10, igual por teléfono están todo el tiempo con semana, que son los más que se bancan cualquier cosa y me apoyan. A mi novia, yo también, entonces es una locura, tanto afecto a la distancia de acá, vivir esto en este ambiente con más argentinos. Hay un par de amigos también que vinieron y nada, darme el gusto de tanta tercera ronda de acá en Nueva York por primera vez, la verdad que es un sentimiento muy lindo. Creo que en el circuito nunca jugamos en contra, salvo en algún futuro. Así que va a ser un lindo match entre dos compañeros de equipo de David, amigos. Va a ser un partido obviamente durísimo, me ganó muy bien hoy. Yo estaba esperando de hecho su cancha para que termine. Queda bajar un poco, primero disfrutar esto, por lo menos tengo hoy y mañana para recuperar, por suerte el cuerpo está bien, que es lo más importante. Ahora a buscar un poco y a seguir, hay que seguir esto todos los días, se trae una aventura nueva.
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8: Seis de la mañana, 44 minutos. Vamos a repasar los alertas del sistema de alerta temprano del Servicio Meteorológico Nacional. Alertas amarillas por viento. Esto comprende al centro y sur de la provincia de Santiago del Estero, el norte de la provincia de Córdoba, también alerta amarillo por viento para el centro y norte de la provincia de San Luis. Alerta amarillo por viento también involucra a la provincia de San Juan en el centro oeste y al norte de la provincia de La Rioja.

0: parcial a la Constitución Política de Nicaragua aprobada por la Asamblea Nacional en una sesión especial celebrada en la ciudad de León.
1: El texto, consignado en la edición número 163 del Boletín Oficial, formaliza por escrito lo que Daniel Ortega había anunciado el 19 de julio pasado, que en el país no volverá a haber elecciones con participación de partidos opositores.
0: La reforma también se extiende de 6 a 7 años los periodos de los cargos de elección popular y de designación por la Asamblea Nacional, entre ellos la presidencia y la copresidencia.
2: Provincias.
1: Por cuestiones climáticas, volvió a cerrar el paso internacional Cristo Redentor.
0: Desde Radio Nacional Mendoza recibimos un informe de Daniel Badano.
3: El paso a Chile a través del sistema integrado Cristo Redentor volvió a cerrar este miércoles. Las autoridades informaron que la decisión obedece a las condiciones climáticas desfavorables debido a las nevadas, las bajas temperaturas, la formación de hielo en la calzada y las ráfagas de viento en ambos lados de la cordillera. Esta situación no favorece la seguridad para transitar por el corredor internacional y el corte se va a mantener hasta mañana inclusive. Recordamos que el paso había sido abierto a comienzos de semana solo para vehículos descarga pesado.
1: Incentivos fiscales para el turismo en Entre Ríos.
0: El informe de Lidelmar Otman desde Radio Nacional Gualeguaychú.
4: Entre Ríos reduce un 20% los ingresos brutos para el sector turístico. La medida estará vigente hasta fin de año. Alcanza a hoteles, alojamientos, agencias de viaje, restaurantes, bares, turismo, aventura y otras actividades vinculadas al sector. También estarán incluidos los alquileres de salones para las fiestas, las convenciones y eventos, la organización de exposiciones, los espectáculos artísticos en museos o sitios históricos, además de restaurantes, cafés y bares.
1: Son 20 los detenidos en una causa por narcomenudeo en Rafaela.
0: El informe de Gabriela Bruno desde Radio Nacional Santa Fe.
5: El fiscal jefe de la unidad fiscal especializada en microtráfico, Franco Carbone, informó luego de la audiencia en la ciudad de Rafaela que las 20 personas detenidas quedaron en prisión preventiva y fueron imputadas en la causa Peine Blanco, que investiga la venta de drogas al menudeo en la ciudad de Rafaela a través de una red de búnkeres. Al respecto, la palabra del fiscal Franco Carbón.
6: Resultó nuestro pedido de que para los jefes y organizadores de esta asociación ilícita correspondan las medidas restrictivas del artículo 220 bis como medidas cautelares. Pues nosotros pedimos para esas personas que están detenidas.
1: Arranca la temporada de tulipanes en Chubut.
0: El informe de Matilde Murúa desde Radio Nacional Esquel.
7: Se pone en marcha una nueva temporada de tulipanes en Chubut. En 28 de julio se preparan para la inauguración del campo, mientras que en la cordillera la temporada comenzará el próximo 7 de octubre. Escuchamos a Juan Carlos Ledesma, propietario de Tulipanes Patagonia, refiriéndose al inicio de la actividad y las expectativas para esta nueva temporada.
8: Estamos ahí en la cuenta regresiva para abrir el campo de tulipanes en Trevelin, el 7 de octubre hasta el 7 de noviembre, y además este año le agregamos una temporadita extra en la otra parte de la provincia, en 28 de julio, que está abriendo ahora el 15 de septiembre hasta el fin de semana largo de octubre.
1: El nevado de Famatina representará a la Argentina en un certamen internacional.
0: Desde Radio Nacional La Rioja nos informa Ezequiel Fuentes Auma.
9: El Cerro General Belgrano, o popularmente nombrado como el Nevado del Famatina, fue seleccionado para participar del certamen internacional Montaña Turística de Fama Mundial, y al respecto escuchamos al coordinador de proyectos turísticos de la Secretaría de Turismo de La Rioja, Gustavo Plaza.
10: El Cerro Famatina tiene una historia muy importante, que fue mucho más valorada en ese aspecto, porque estamos hablando de una montaña que se viene utilizando desde épocas prehispánicas, ¿no? Tiene altares ceremoniales. Es una montaña que está atravesada por el Capañán, que es patrimonio de la humanidad de UNESCO. Tiene un cable carril que es Monumento Histórico Nacional, que fue una obra de ingeniería inmensa para la época y que lo sigue siendo incluso a día de hoy.
1: Refuerzan la seguridad de cara al clásico rosarino.
0: Ivana Miskowski con más información desde Radio Nacional Rosario.
11: El clásico entre Central y Newell's se jugará este domingo en el Gigante de Arroyito por la octava jornada del torneo clausura 2026. Habrá un operativo significativo de seguridad que incluirá alrededor de 540 efectivos policiales y más de...

0: personas de seguridad privada. Los detalles fueron brindados en conferencia de prensa por el director de seguridad en eventos masivos, Fernando Preverengo.
1: Es un operativo importante para nosotros, que va a contar con 580 policías. Las puertas del estadio, como en todo clásico, se abren con 3 horas de antelación, que vamos a contar en este partido con 300 personas de seguridad privada, conforme por cómo se viene trabajando.
2: Arrestan en San Luis a un ciudadano colombiano que tenía en su poder plantas de marihuana.
3: Desde el RA29 nos informa Alejandro Heredia.
4: La policía realizó 3 allanamientos a la autopista 25 de mayo en Villa de la Quebrada por orden judicial en el marco de una investigación por distintos hechos ilícitos. Secuestraron un automóvil, celulares, herramientas, una balanza y otros elementos. Además, hallaron plantas y flores de marihuana. Un hombre de 43 años de nacionalidad colombiana quedó demorado a disposición de Migraciones por presunta irregularidad en su situación en el país.
2: Especialistas de la Universidad de Cuyo trabajan para disminuir los riesgos en caso de terremotos.
3: El informe de Rolando Brizuela desde Radio Nacional Mendoza.
5: La Universidad Tecnológica Nacional Regional Mendoza desarrolló dispositivos de aislación sísmica fabricados en Argentina para proteger a las casas y edificios de los superterremotos como los que ocurrieron en Venezuela, Colombia y Perú. Miguel Tornelo, vicedecano de la UTN y docente investigador, explica en qué consisten estos aisladores elastoméricos, que son como amortiguadores antisísmicos.
6: Estos se colocan entre la estructura donde va apoyado el edificio y el edificio propiamente dicho. Queda separado del suelo, intercalándole estos dispositivos para que estos dispositivos puedan tomar la energía que entrega el terremoto y la puedan disipar.
2: Destacan que la provincia de Salta posee más de 500 establecimientos industriales que emplean a 50.000 personas.
3: Recibimos un reporte de Josefina Adroverdes de LRA 4.
7: En Salta la industria tiene historia presente y sobre todo futuro. Su matriz se consolida a través de un entramado diverso, productivo e integrado que abarca la agroindustria, los alimentos, la minería, la energía, el sector vitivinícola, el tabaco, la construcción y las nuevas tecnologías. Cada uno de estos sectores es motor de un modelo que agrega valor a nuestros recursos, transforma la producción local y abre nuevos mercados. Con una ubicación estratégica y la mayor extensión del corredor bioceánico, Salta posee más de 500 establecimientos industriales con casi 50.000 trabajadores.
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0: 6 de la mañana, 56 minutos en la República Argentina. Hasta las 7 estamos compartiendo el panorama federal de noticias ahora con información de los pagos del ANSES para este jueves 3 de septiembre.
1: Hoy sigue el pago de las asignaciones familiares de pensiones no contributivas y las de pago único, segunda quincena, que podrán ser cobradas hasta el viernes 11 de septiembre por titulares de beneficios con todas las terminaciones de DNI.
0: Recordamos el cronograma de pagos de septiembre, jubilaciones y pensiones que no superen el haber mínimo y las asignaciones familiar por hijo y universal por hijo, se pagarán a partir del martes 8 a beneficiarios con DNI terminados en cero.
1: Las jubilaciones y pensiones que superen el haber mínimo se estarán abonando desde el martes 22 a los documentos concluidos en 0 y 1.
0: Asignación por embarazo desde el jueves 10 a quienes presenten documentos terminados en cero.
1: Las asignaciones por prenatal y por maternidad se pagarán a partir del jueves 10 a los titulares con DNI finalizados en 0 y 1.
0: Las asignaciones de pago único, primera quincena, se abonarán desde el miércoles 9 y hasta el 9 de octubre a beneficiarios con todas las terminaciones de documento.
1: Las pensiones no contributivas se pagarán a quienes presenten DNI terminados en 0 y 1 a partir del martes 8.
0: En cuanto a las asignaciones familiares de pensiones no contributivas, podrán ser cobradas también desde el martes 8 y hasta el 9 de octubre por titulares de beneficios con todas las finalizaciones de documento.
1: Y por último, la prestación por desempleo Plan 1 será percibida a partir del martes 22 por quienes presenten documentos terminados en 0 y 1.
0: Repasamos el pronóstico por regiones para este jueves 3 de septiembre.
1: En NOA, Jujuy, Salta, Tucumán, Catamarca, Santiago del Estero y La Rioja, cielo algo parcialmente nublado, tiempo estable y templado a cálido con temperaturas en ascenso.
0: En el NEA, cielo parcialmente nublado con ambiente templado a cálido, probabilidad de lluvias y tormentas aisladas, especialmente hacia el este.
1: En Cuyo, cielo algo parcialmente nublado con tiempo inestable durante gran parte del día, temperaturas templadas con aumento del viento hacia la tarde.
0: En el centro, lluvias y tormentas, algunas localmente fuertes con posibles ráfagas intensas y ocasional caída de granizo, especialmente en Buenos Aires, Santa Fe y Entre Ríos.
1: Por la Patagonia, lluvias con chaparrones y nevadas, principalmente en zonas de cordillera, vientos fuertes del sector sur con ráfagas intensas y marcado descenso térmico.
0: En resumen, avanza un frente frío desde la Patagonia con lluvias y nevadas, también fuertes vientos. El sistema provocará tormentas en el centro del país, algunas fuertes, con ráfagas y posible granizo. El aire frío se extenderá hacia el norte, provocando un marcado descenso térmico.
1: Y estos son los principales títulos.
0: El presidente Javier Milei defendió el rumbo económico y se mostró confiado en que los argentinos le ratificarán la confianza en las elecciones de 2027.
1: Impulsan en el Congreso un reconocimiento a Lionel Messi como embajador ilustre e itinerante de la República Argentina.
0: El ministro de Economía, Luis Caputo, anticipó el llamado a licitación para la construcción de 12.000 kilómetros de rutas nacionales.
1: Avanzan las obras de infraestructura y modernización de equipamientos del Hospital Garrahan.
0: Refuerzan la seguridad en la ciudad de Rosario de cara al clásico Central Newell's el próximo domingo.
1: Gracias por acompañarnos, deseándoles que tengan una excelente jornada. Chao.
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1: Para Vicente se le comunica si puede traer los caballos a casa del señor Rodolfo lo antes posible. 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Firma Rodolfo.
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0: muy buen día. ¿Cuánto? 5 minutos nos están separando ahora de las 7 de la mañana en la República Argentina de este día jueves, 3 de septiembre de 2026 en todo el mundo. Mi nombre es Nico Yacoy. Esto es Primer Round en el muy lindo aire de Radio Nacional, AM870, hasta las
1: 10 de la mañana.
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0: María Fernanda Era, muy buen día, bienvenida, ¿cómo le va?
1: Buen día, buen día, buen día. Y hoy yo te voy a preguntar a vos,
0: pregunte, recién entrás.
1: ¿Está lloviendo?
0: Llueve, qué sé yo.
1: Bueno, sí. Así que a salir todavía con paraguas, porque hasta el mediodía,
0: así es,
1: por lo menos,
0: bueno,
1: vamos a tener algunas gotitas.
0: Y después viene el frío. ¿Cómo que la nieve en Buenos Aires? Chicos, eso lo leí bien, era un chiste.
1: Me parece mal.
0: ¿Pero usted lo vio?
1: No.
0: Ah, Carbonell me lo dio. Y yo quiero todo lo que Carbonell me
1: dio. Bueno, no sé. Ah, por ahí sí, ¿no? Ahora, te lo dijo Fernanda.
0: Ahora lo vamos a chequear. Llámela a Dicky.
1: Queremos fotos, y si hay fotos, hay videos.
0: Por favor, si tengo, no, tengo un tuit. Ahora se lo doy. No, voy a hacer un chiste.
1: Bueno.
0: Esto es el pronóstico para la semana que viene, y en uno de los días el cosito de la nieve en Buenos Aires. Mentira.
1: Lo que pasa es que, por ejemplo, el domingo vamos a tener una mínima de 4 grados. Así que, abrigarse. ¿Qué es eso? Hay que ver, se tienen que dar muchas condiciones para esto. Nosotros felices, porque está lindo que caiga algunos copitos.
0: Un poco de nieve, pero ya está. Bueno, en fin, vamos a ver qué pasa.
1: Vamos a hacer...
0: No prometemos.
1: No sé.
0: En fin, les creo todo, chicas, ¿viste? Ahí, hoy tenemos visita en un rato.
1: Ay, qué lindo.
0: Un amigo de Perú, con quien hablamos seguido, y me dice, bueno, voy, así conozco a Inés Evangelina, claro, ya, pobre, le hinchan tanto las pelotas.
1: Claro.
0: Ya, ¿no?
1: Qué rico.
0: Ya llego, ando con gente, y me dice, saludos a Inés, saludos a Evangelina,
1: claro.
0: Está muy bien.
1: Las chicas, la intensidad.
0: Sí,
1: está,
0: claro.
1: Está muy bien. Decís Perú y me imagino un rico ceviche mixto.
0: Sí, un rico ceviche, por supuesto. Sí, soy muy de ceviche, pero rico el ceviche. Sí, prefiero una causita peruana.
1: Ah, bueno, está bien. O una...
0: unas papitas a la huancaína.
1: A la huancaína, sí.
0: Sí,
1: esa cremita que tienen arriba. Que yo todavía no le pude
0: sacar el punto. No, ¿tienen almendras? ¿Qué tienen? Algo así.
1: No sé qué es lo que tienen. Sí, el ceviche, mirá que yo soy muy mala cocinando, pero pude hacer ceviche en casa.
0: Es peligroso hacer ceviche.
1: ¿Por qué?
0: Y porque es crudo, ¿no?
1: Bueno, pero lo dejas macerar durante toda la noche y...
0: Prefiero comprarlo en cualquier puestito de la esquina, con lo cual es peor.
1: El limón te lo macera y te lo cose bien. Vos sabés que la otra vez... Esto para otro día,
0: sí.
1: La historia del ceviche y por qué. Ajá. Era, porque lo querían comer en las altas cumbres y no, y llegaba el pescado podrido, entonces, ¿cómo lo mantenían?
0: Con limón. Eso es la leche de tigre, sí, sí.
1: Exacto,
0: ¿no?
1: Exacto.
0: Picante como la...
1: Totalmente.
3: ¿Cómo qué?
0: Como la Meg.
3: No se puede hacer en la freidora.
0: No se puede
3: hacer.
0: Guarda, no me dé una idea usted.
3: No, se lo pido, por favor.
0: No, pero escuchame, un ceviche con un toquecito de cocción nomás.
3: Perdería la gracia, ¿o no?
0: Bueno, pero nadie se enteraría, sí, se enteraría.
1: No sería
0: eso, sí, claro.
3: Pero
0: sería
3: probar
0: otra cosa. Un guisito de pescado sería.
3: Claro.
1: Supervisión,
0: como
1: por favor.
0: Que lo agarran en la playa, por ejemplo, ¿no es cierto? Y te lo arman y vos decís, ¿qué estamos haciendo,
3: además,
0: chicos? ¿Qué estamos haciendo? Y es rico después.
3: La cebolla morada también te quedaría cocida.
0: Cebolla
3: ya sería
0: morada,
3: otra cosa,
0: claro,
3: me parece.
0: Ustedes, bueno, que nos describan nuestros oyentes si son de ceviche.
1: Sí. Sí,
0: ¿no?
1: Claro. Sí, y bueno, el norte argentino, sí, es muy... Yo la papa la huancaína la conocí por un quiaqueño.
0: Claro. Mira.
1: Sí,
0: mira.
1: Porque allá se come mucho eso. Bueno, decirte que la temperatura actual en la ciudad de Buenos Aires es de 12 grados 7 décimas. Estoy viendo la gente que está entrando, que está totalmente empapada. Así que está lloviendo.
0: Un esfuerzo de producción sin precedentes, traerlos a estudio.
1: Y la máxima para hoy de 19 grados, Nico Yacoy.
0: Muy bien.
3: No llega.
0: ¿Qué hay que saber entonces el jueves 3 de septiembre a esta hora? No somos promesas, somos un montón de resultados, aseguró el presidente Javier Milei sobre su gestión, lo hizo en el cierre de la cumbre Libertad y Progreso. Por otra parte, hoy viaja a Chile para reunirse con el primer mandatario de ese país, José Antonio Kast. A su regreso, el presidente se referirá al tema Malvinas por cadena nacional. Lo hará tras las declaraciones de Donald Trump sobre la posibilidad de que Estados Unidos revise su postura sobre el conflicto entre Argentina y Gran Bretaña por la soberanía de las islas. El ministro de Economía, Luis Caputo, defendió la apertura comercial impulsada por el gobierno. El titular del Palacio de Hacienda explicó que su rol es defender los intereses de 48 millones de argentinos y no solo el de algunos empresarios. De esta manera salió al cruce de las críticas formuladas por dirigentes industriales. Lo hizo durante su exposición también en la cumbre organizada por la Fundación Libertad y Progreso. La comitiva papal recorrió la Basílica de Luján, también visitaron el Cotolengo Don Orione de Claypole, sitio que aparece como una de las posibles actividades del Papa en la Argentina. Los enviados del Vaticano continuarán las reuniones con autoridades del gobierno nacional y eclesiásticas, esto para ultimar los detalles de la visita prevista entre el 8 y 11 de noviembre. Intiman a ATE a garantizar el 75% de los servicios mínimos ante la medida de fuerza en los aeropuertos. La Secretaría de Trabajo de la Nación intimó a la Asociación de Trabajadores del Estado a garantizar la prestación de un servicio aéreo del 75%. La medida busca asegurar la continuidad del servicio esencial para la conectividad, seguridad y funcionamiento del sistema de navegación aérea nacional. Piti Álvarez fue dado de alta tras descompensarse en el juicio. El músico abandonó el Hospital Fernández acompañado por su equipo de abogados para dirigirse a su domicilio particular. El episodio de salud ocurrió en medio de una nueva audiencia en los tribunales porteños tras la declaración de los primeros testigos. El primer ministro británico, Andy Burnham, se reúne con el presidente francés, Emmanuel Macron, en Londres. La migración y el apoyo a Ucrania serán los ejes de la agenda bilateral. Los dos líderes celebrarán este jueves sus primeras conversaciones en Downing Street con el objetivo de reforzar la cooperación entre ambos países. Alejandra Gallo, muy buen día, bienvenida, ¿cómo le va?
4: Pero muy buen día, muchas gracias, buen día a todos. Sí, garúa mucho, llueve y humedad en la ciudad de Buenos Aires, patinoso el asfalto, atenti los que cruzan, tanto peatones como autos, sí, porque sigue, viste que frenás y sigue, hay que hacer la dupla del pedal y el freno de mano.
0: Cuidado con el patinamiento, decíamos, por favor, no estar pegaditos uno al otro, sí, distancia reglamentaria, distancia social, claro. Sí.
4: Y si cruza, no te quedes abajo del cordón, quédate arriba porque
0: sí,
4: viste, los peatones a veces por ahí es un milímetro de maniobra
0: la ansiedad, es el milímetro de la ansiedad.
4: Sí. Pero bueno, vamos a estar hablando de otras ansiedades.
0: Ajá,
4: ¿qué te parece?
0: A ver.
4: Vamos a estar hablando de... ayer hubo una respuesta del ministro de Economía a algunas posiciones de los industriales que celebraron el Día de la Industria, representado en la Unión Industrial Argentina. Vamos a estar hablando de eso, Nico, de este debate que se viene.
0: Se
4: que nosotros...
0: un poquito uno de los... No, vos decís que es el tire y el floje que tiene que hacer.
4: El bueno y el malo. Para mí hicieron el bueno y el malo.
0: El malo se pasa de línea. Ya está. ¿Qué querés? ¿Qué querés que te demos? Dan ganas de decirle, ¿no es cierto?
4: Claro. Bueno, un poco eso le dijo el ministro cuando le contestó. Bueno, hay que tener en cuenta que dentro de la Unión Industrial Argentina, que suele estar, tiene una conducción distinta y que habla de apertura, pero... El tema son las bases, ¿no? Como siempre pasa en política, y me parece que hay que tener en cuenta que por ahí es una entidad empresaria que se siente más cómoda con otros lineamientos económicos.
0: Claro, con que le subsidien las cosas.
4: Sí, con gobiernos más peronistas,
0: o filópenes. Ventajas, ir a fondos o kioscos.
4: La economía más cerrada. Así que de eso vamos a estar hablando. El ministro Caputo le respondió, yo gestiono para 48 millones... de argentinos, no para un sector. También, Nico, ¿sabés qué te traje hoy a propósito de la visita del presidente a Chile? El caso de la minería chilena.
0: Ajá.
4: Porque me parece...
0: Porque para nosotros, bueno, señera, ¿no es cierto? El cobre.
4: ¿Sabés cuánto exporta Chile? de minería, sí, nada más, 60.000 millones de dólares.
0: Claro.
4: ¿Sabés cuánto empezamos a exportar nosotros? 9.000.
0: Claro.
4: El debate que estamos teniendo...
0: A ver, y compartiendo beta, digamos, ¿no? En un punto...
4: Y lo que hay de un lado está del
0: está
4: otro.
0: Del otro, sí.
4: Y tenemos un montón de acuerdos de complementación económica que para mí hay que sacarles el jugo. Lo traigo porque está todo este debate sobre la primarización, lo pongo entre comillas, de la economía, si vale la pena o no, si hay que... Digo, a mí me parece que hay que empezar
0: porque
4: por
0: así no hacemos nada, ¿no es cierto? Y no aprovechamos los recursos y somos los tipos más estúpidos del planeta.
4: Ay... Me hiciste acordar a Mario Greenman, titular de la Cámara Argentina de Comercio, que acá en Radio Nacional nos dijo en una entrevista el sábado nacional, es bueno, íbamos a estar todos fantásticos, nos iban a enterrar en un suelo súper fértil,
0: claro,
4: lleno
0: super
4: de minerales, pero bueno.
0: Claro.
4: Es una discusión, me parece pertinente traerla. ¿Y sabés qué te traje hoy a propósito de la cadena nacional del presidente?
0: En Chile tenemos el modelo de Codelco, se llama, ¿no es cierto? Que es la empresa estatal, eso sería por ahí... lo conversable, porque ahí hay esa cosa, pero hay también una suerte de fondo anticíclico. Manejaron bien la guita de...
4: Hay inversión privada, claro, también, claro, claro.
0: Y, pero en general la guita de los dividendos del cobre, ¿no?
4: Absolutamente.
0: Lo explotaron y manejaron, y gestionaron bien los recursos, digo, al menos en comparación con nosotros.
4: Y generó un motor de crecimiento para la economía, sí, chilena sostenida. Y por último, a propósito de la cadena nacional del presidente por Malvinas, te traje algunos números de Malvinas.
0: A ver,
4: porque siempre hablamos de Malvinas
0: que...
4: desde lo político.
0: Ajá.
4: Yo te voy a poner algunos números.
0: La significación económica.
4: ¿Qué te
0: Excelente.
4: Parece?
0: Me gusta, dale, me gusta. Andrea China Valdivieso, muy buen día, bienvenida, ¿cómo le va?
5: Muy buen día, Nico, para vos, para todo el equipo y los oyentes, con información centrada hoy en tres puntos del país. Por un lado, Concordia, en la provincia de Entre Ríos, donde se ha registrado un nuevo femicidio y confesado por su autor, por eso incluso se descubre este hecho, porque se acerca a la comisaría y dice, golpeé a mi esposa y cayó desvanecida. Cuando van la encuentran con muy pocos signos vitales, termina falleciendo en el hospital, y la causal de muerte, según el preliminar de autopsia, es fractura de cráneo, así de fuerte. La golpeó, se llamaba Paola Rigoni y tenía 41 años. En Catamarca, una mujer desaparecida. Sospechan justamente que detrás de esta desaparición está su pareja, y han entrevistado ya en el marco de la investigación a tres camioneros que estarían involucrados. Acá se habla, hubo un caso parecido hace poco,
0: ajá,
5: de una mujer que fue trasladada en distintos camiones hacia la frontera con fines de introducirla en una red de explotación sexual. Veremos si se trata del mismo modus operandi, en este caso en Catamarca, con esta mujer desaparecida. Y lamentablemente la vuelta de una modalidad delictiva que hace muchos años provocó mucho dolor en la provincia de Buenos Aires. Nuevamente, Pilar, una salidera bancaria. 23 millones de pesos le robaron a un hombre que los había sacado para comprarse un vehículo ir hacia esta concesionaria en Panamericana.
0: Pues alguien sabía.
5: Alguien sabía. Ahí... gente que está, digamos, vendiendo la información a bandas de crimen organizado, porque estamos hablando de eso. Fue un golpe prácticamente comando el que le hicieron antes de que llegara a la concesionaria sobre Panamericana, y huyeron, esta banda delictiva huyó hacia la capital federal. Los están buscando, por el momento no hay detenidos, pero ha sido un robo comando violento, nuevamente modalidad de salidera bancaria en la provincia de Buenos Aires.
0: Estaba pensando, ayúdenme a reconstruir, a ver si lo hago bien o lo hago mal. Por esta modalidad de salideras, es que a instancias... Mira, si mal no recuerdo, de Margarita Stolbizer, diputada nacional, se pusieron los biombos, ¿te acordás?
5: Carolina Píparo fue el caso.
0: Por el caso de Píparo. Por el caso, mira, después ella misma, legisladora nacional.
5: Exacto, resultó en la salidera gravemente herida.
1: Un montón de cosas cambiaron a partir de ahí,
0: claro,
1: dentro del banco.
5: Su hijo, ¿no? El deceso de su hijo en medio del ataque, cuando ella fue gravemente herida, ¿no? En esa
1: no, no solucionaron nada, Nico,
5: no,
1: porque uno está dentro del biombo y se escucha.
0: Es decoración, es decoración.
1: Pero aparte, después de la pandemia, para un montón de cuestiones tenés que sacar turno. Entonces ya estás alertando y avisando a los empleados del banco, y si no sacas turno, llegas y te dicen
0: que el turno
1: no
0: puede funcionar como una avisera.
1: Sí, claro, claro que sí.
4: Porque te preguntan qué operación vas a hacer.
1: Claro, tenés que retirar dinero.
0: Tienes que mentir ahí.
5: La connivencia de casa, algunos claro. empleados de las entidades bancarias para con los delincuentes es justamente el peor factor dentro de la prevención de este tipo de delitos.
0: Tengo amigos, los quiero, y ellos son la excepción a esta regla que voy a dibujar en este momento. Son malos los empleados de los bancos. Son malos, se tratan mal.
1: Sí,
0: y ahora
1: sí,
0: llegás, lo tenés que hacer en el cajero. ¿No lo tenés? A ver, ¿lo tenés ahí? No voy a sacar. En el cajero, ojalá se haga todo por cajero y pierdas el trabajo. No, basta, ¿para qué estás? O sea, quieres seguir siendo cajero, pero no hacer nada porque todo tiene que ser el automático. ¿Para qué estás? No, si son malos, son malos.
1: Pero además los que somos analógicos, necesitamos...
0: Y contando la... No.
1: Claro, los que somos analógicos, necesitamos el face to face, el que nos miren, el que toquen el billete, el que nos den el billete. Yo no quiero un cajerito
5: y que una persona te dé respuesta, no una máquina.
4: No, pero aparte, pero bueno. Ponele, más allá de si somos analógicos, también lo que pasa es que los cajeros, a veces, por ejemplo, tenés que pagar la tarjeta o lo que sea, de base haces la operación... con el cajero y metes el billete y te escupe la mitad, tenés que volver. Entonces es más rápido
1: o te lo traga.
0: Además, estás algo con la tarjeta, cualquier cosa, puedes estar ahí. No, la persona de seguridad es la que te ayuda. Buena fe que conocimiento.
4: Totalmente.
0: O buena voluntad que conocimiento. No, que nos cuenten ahí sus historias. Con tremendo cariño a los empleados del banco, por supuesto.
1: Y que nos cuenten.
0: Mira, azorada Inés por la grieta que estoy proponiendo. Pero es cierto, igual que los del subte, ¿no? Es gente que te trate bien.
1: Sí.
0: No es gente que te trate bien.
1: Volviendo a
0: y además desde una posición, digo, eso es un sueldo relativamente bueno, etcétera. Igual, asqueroso, eso es. No sé, si es así.
4: Después cierran su cuenta.
0: Ahora lo empiezan a retar. Y con cariño, para que cambien. Para que cambien lo que hacen mal antes que se lo lleve el cajero automático.
5: Enfocándonos en la dinámica delictiva, también nos pueden contar los oyentes qué han hecho para zafar de una posible entradera. Sí, Conozco mucha gente que ha entrado con una ropa y ha salido con otra, que se cambia el peinado. Para justamente despistar cualquier tipo.
1: Claro.
5: De vendetta.
1: Ir acompañados por muchos familiares,
0: hay operaciones que son grandes,
5: taxi.
0: Que se hacen en salas especiales de los bancos,
4: que la tenés que pedir y reservar.
0: Sí, claro,
4: bajá,
0: subí, todo el mundo cuenta ahí la plata, después se sale como se puede. Sí, es un
5: Eso es lo que le pasó a este hombre en Pilar.
0: Es un tema. Además, plata que ocupa mucho lugar, porque no necesariamente siendo muchísima, pero es un tema.
5: De 23 millones.
1: Y en esos casos vos sabés que el banco no te da la maquinita como para comprobar que los billetes sean verídicos, sean verdaderos.
0: No, y la de contar tampoco te da, o si no te da la de contar.
4: No, lo tiene el cajero la de contar, pero no te la presta.
0: Pero
4: la de contar,
0: no la lleva de esa sala.
4: No, en la sala.
0: Tiene que estar todo duro.
4: En general la lleva el escribano.
0: Qué va. El señor Rubén Santos, muy buen día, bienvenido, ¿cómo le va?
6: Yo tengo uno bueno.
0: Tiene una risa atragantada.
1: A ver, ¿qué
6: te pasa? Cuando echaron a un técnico independiente, él trabajaba en el banco que el tipo iba a cobrar. O sea, sabía cuánto era la indemnización que había cobrado. Me pasó toda la data.
0: Claro.
6: Se llevó tanto.
4: Mira,
6: le dio el cheque a mí, me dijo.
0: Mira.
6: Así que bueno.
0: ¿Cómo eso? ¿A quién otro? Usted porque es bueno, Rubén Santos.
4: Claro.
0: Bueno, es un santo. Usted porque es un santo.
4: Claro.
0: Pero,
6: bueno, vamos a ver, a seguir con el tema la era post-Messi, que ya arranca con partido de selección. ¿Cuáles son los... el homenaje que le está haciendo la Asociación de Fútbol Argentino, que empezó en el día de ayer con el partido de Boca-Vélez, que pasó Boca por penales en la Copa Argentina? ¿Qué amistosos tiene pensado la selección y dónde, que es lo más importante? Y también en el US Open de Estados Unidos sigue avanzando Mariano Nabone. Esta vez le ganó a Matteo Berrettini y pasó a tercera ronda, va a enfrentar a otro argentino. Así que vamos a estar con todos estos temas vinculados al deporte.
0: Y vamos a escuchar al de Escudo hablándole a Messi. Nosotros
6: ya
0: escuchábamos al final de ayer, pero está lindo, ¿no?
6: Sí, está muy lindo.
0: Estuvo...
4: Sí.
0: Pasé 20 años escuchando la tira del corazón. Tío, está bueno, ese está bueno el mensaje.
6: Sí.
1: Nos van a hacer llorar, sí.
0: Sí, a usted sobre todo.
1: Sí, a mí me tiene sensibilizada el tema.
0: Efectivamente. Romina Wiener, muy buen día, bienvenida, ¿cómo le va?
7: ¿Cómo andamos por ahí?
0: Muy bien, ¿usted?
7: Bien, por suerte. Bueno, una mañana con frío, con lluvia, con todos los condimentos, ¿no?
0: Efectivamente. Una mañana de calzada resbaladiza.
7: Exactamente. Bueno, transitar con precaución, lo primero que hay que hacer, salir con tiempo, salir antes de lo habitual. aumentar la distancia de seguridad entre vehículos, tener un margen más amplio para poder reaccionar y hacer una maniobra. Entonces eso es muy importante. Bueno, todos los accesos a Capital Federal, Nico, están súper complicados por el tránsito fuerte, teniendo en cuenta que siempre lo contábamos con vos, que el jueves como el último día hábil fuerte en materia de movilidad, porque los viernes afloja. Entonces hoy está bien cargada la Panamericana desde la bifurcación de las rutas 8 y 9 hasta el Camino del Buen Aire, un tramo de consideración, los retrasos. También hay demoras en acceso oeste, todo lo que es Castelar, Morón, Moreno, Aedo. Ya está muy comprometida la autopista de Lepiane, que es una autopista urbana que siempre tiene demoras más tarde. Bueno, ya tiene muchas demoras desde el enlace con General Paz hasta el enlace con la 25 de Mayo, que está recibiendo todo el tránsito de la autopista Richeri. Y la General Paz, como todos los días, súper saturada en la zona de Liniers, Mataderos, Devoto, Saavedra, todo en sentido hacia el Río de la Plata. Todas estas complicaciones se ven y se notan, así que salgan todos con tiempo porque se van a encontrar con estos importantes retrasos. Después, la autopista Buenos Aires-La Plata al momento tiene buena circulación, todavía se avanza sin inconvenientes, pero ya en 15, 20 minutos vas a tener demoras en Wilde y Sarandí, así que vayan tranquilos. La noticia del día, Nico, tiene que ver con este paro aéreo que hay con asambleas en los 27 aeropuertos de la República Argentina, que ya lo había anunciado ATE. Son dos franjas las comprometidas, las que van entre las 9 y las 12 y entre las 18 y las 21 horas. Ayer el gobierno, a través de la Secretaría de Transporte, intimó a las compañías aéreas a que deben de prestar un servicio con una complementación del 75% del volumen de tránsito aéreo que tienen. Si no, van a tener sanciones. Así bueno, es. Vamos a ver qué es lo que ocurre con esto, ¿no? Pero bueno, ya el gobierno eso lo anunció ayer. Y a las 7:30 de la mañana, ya dentro de 5 minutos, se espera que la empresa GPS, que es una terciarizada de aerolíneas, se manifieste desde Aeroparque hasta Avenida Libertador al 7200, que es donde tienen las oficinas. Así que bueno, vamos a ver qué sucede con toda esta situación. Los servicios a esta hora, trenes, subtes y premetro a horario, Nico, que es una buena noticia. En Mendoza, el Paso Cristo Redentor está operativo, ubicado en la Ruta 7 que conecta Argentina con Chile. Los pasos Cardenal Zamoré y Pino Achado tenemos que esperar hasta las 9 de la mañana para ver si se va a dar la habilitación. Recordar que en esta época del año todavía es obligatorio la portación de cadenas. Y todo lo que es el circuito de Siete Lagos, calzada húmeda, resbaladiza, y también precaución en la Ruta 40 en Río Negro, todo lo que es Bariloche, El Bolsón, tiene hielo en diferentes sectores, nieve en zona de banquinas, con lo cual hay que ir a baja velocidad. Así que esta es la principal info a tener en cuenta en este día jueves.
0: Muchísimas gracias, Romina Wiener, que tengas lindo día.
7: Un abrazo, chau chau.
0: Un beso grandote. Complementamos la información de Romy con esta advertencia que está haciendo la tarjeta SUBE respecto de algún problema con la carga de saldo, incluso con los accesos, ¿sí? A los servicios de transporte, bueno, dice aparentemente por un asunto técnico ajeno propiamente a la tarjeta, pero tenga usted cuidado, vayan con esta precaución de que puede ser que haya algún lío con los lectores de SUBE. Ahí estoy viendo reportes en estaciones de trenes, por ejemplo, sí. Así que ojo al piojo.
1: Claro, hay que tener en cuenta que las otras modalidades de pago, Nico, son con el teléfono celular, que son claro. Varias, pero si no tenés carga o saldo en el teléfono, no lo podés pagar, claro. Por eso se usa...
0: Creo que la SUBE, que nos llamen los oyentes y nos cuenten cómo han variado su estrategia de pago, porque... Claro. Con esto de la incorporación de distintas modalidades, sí. Que parecía imposible, pero al final se hizo, me parece que empezamos a pagar con el teléfono. Primero era, no, Dios mío, ¿cómo vamos a pagar con el teléfono? Porque, por supuesto, uno pensaba qué inseguridad sacar el teléfono.
6: Pero lo que pasa, Nico, hubo mucho incentivo de algunos que por ahí viajaba, te volvían el boleto sí. Durante un mes, ponele.
0: Sí.
6: Pero vos pagabas el boleto y el toque te venía el reintegro.
0: Así es.
6: Entonces aprovechaban para que la gente...
0: Pero digo, yo nunca más cargué la SUBE.
1: A mí, ¿qué me pasó?
0: O sea, siempre lo hago con el teléfono. Claro. Y agarro lo primero, plata en cuenta, tarjeta.
5: Pero puesto en la vía pública, como hacíamos antes. Lo haces desde el teléfono y después te acreditan la carga.
0: No, nunca más cargué la carga.
1: Claro, a mí me pasó.
0: Nunca más usé la sube porque pago desde las aplicaciones.
1: A mí me pasó lo mismo, Nico. Nunca más la cargué, pero el otro día se me cayó el teléfono y se me descompuso. No me tomaban la tarjeta SIM, entonces no podía pagar el colectivo. Y ahí me di cuenta que no tenía cargada la sube.
0: Y ahí se dio cuenta que yo era el primero. Usted dice que es un amigo, porque lo conoce, lo dejó subir.
1: Sí, ayer cuando me vio que estaba descompuesta, me dijo, pasa, tranquila, sentate. Y no me cobró.
6: No, aparte está bueno saber por qué, Nico. Por ejemplo, el micro este, colectivos chiquitos que son de la ciudad de Buenos Aires, que pasan por acá por la puerta, esos no toman sube, no aceptan sube, sin tarjeta de crédito. Pero con el teléfono es un QR especial que tenés que tener, que me lo dijeron, pero obviamente no tengo ni idea qué es. O sea, no es un cualquier QR, es un QR especial
0: para pagar con qué,
6: con el teléfono.
1: Para
6: y no se sube.
0: Es con la distancia. Es cierto, el tren necesita la sube porque no acepta todavía otros métodos de pago, ¿no? Y acá nos dicen, yo tampoco uso la sube. Un oyente muy lejos nos dice, yo tampoco uso la sube, pero un día fui al tren y me quería matar, firma Evangelita. Del otro lado. Está muy bien. María Fernanda.
1: Bueno, a raíz de algo que estuvieron comentando el otro día, en realidad, que estuvo preguntando Nico si armaban la cama o no armaban la cama antes de salir de casa.
0: Eso. Juan Jechú, ¿cuándo pregunté?
1: Bueno, me interioricé en un estudio que se realizó varios estudios.
0: Me interesa cuando desarman la cama, pregunto esto.
1: No, pero si antes de salir uno dejaba la cama armada o demás. Varios estudios que se realizaron en los Estados Unidos sobre la diferencia entre las personas que mantienen los cuartos ordenados y las personas que tienen un desorden. Bueno, es interesante, es interesante. Yo te doy un anticipo de para dónde vamos a ir. Los que...
0: Ya tengo un pero, pero lo voy a decir en su momento. Pero ya me acordaba que tenía un pero sobre esto.
1: ¿Cómo no? Los que tienen el cuarto desordenado pueden ser que en su vida sean más creativos.
0: Mira vos qué bien.
5: Qué pero creativa que soy.
0: Claro. No, usted cambió y ahora me dijo que había en el cuarto.
8: El cuarto me cuesta.
0: Ah, ¿sí? Mira,
8: dejo todo extendido.
0: Claro, que nos cuentan los oyentes. O sea, que no
1: la robo. Sí, al 113-870-7485.
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8: Bueno, muy bien, 35 minutos ahora de las 7 de la mañana. Tengo que hablar muchísimo aquí en las pausas, por lo menos, esto del orden del cuarto, a ver si nuestros oyentes también, ¿no es cierto?
9: Sí.
8: Se suman y nos cuentan.
9: El cuarto...
8: Guarda con la obsesión, porque yo voy a estar viviendo acá qué es salud y qué es obsesión. Ahora está escuchando qué hace la gente. ¿Usted, Campuzano, tiene la cama antes de venir? No, claro, eso ya es incorregible, incorrección. Claro, que, ¿a varios días?
9: ¿Varios días?
8: ¿En serio? Ay, no, no.
9: Una estiradita. No, claro, pero es algo también que los padres...
8: Dice que ahora los influencers la planchan con una planchita.
9: Ay, pues, no, es una exageración.
8: Así tal cual.
9: Es una exageración.
8: Obsesión, ¿no es cierto? Obsesión.
9: Los padres tienen que estar muy atentos también si hay algún cambio de actitud respecto a los chicos y el
8: bueno,
9: cuarto.
8: Bueno, bueno. Sí, porque sí, ahí es donde están manifestando alguna cosa que tal vez sea un llamado de atención. Empezamos nuestra linda ronda de amaneceres provinciales, si os parece. Nos vamos primero de todo a San Juan con Claudia Cabrera. Claudia Cabrera, muy buen día, bienvenida, ¿cómo le va?
10: Hola, buenos días, ¿cómo va?
8: Bien, muy bien, Claudia, ¿cómo se amanece por ahí?
10: Me alegro mucho. Hoy agradable, lindo, calmo, porque bueno, en la madrugada hubo presencia de viento sur, se espera también que en las próximas horas pueda llegar a producirse un aumento de la velocidad de este viento en alguna parte de la provincia. Principalmente esta área de cobertura de la alerta aérea prevista para hoy es la zona centro-oeste, por lo que bueno, también puede verse afectado otra vez esta zona, porque ayer, antes de la presencia del sur, fue la presencia del viento sonda.
8: Claro, entonces, claro, viento
10: bueno,
8: sobre viento.
10: Con este... Sí, viento sobre viento. Mira, por eso las obsesiones aquí en San Juan no funcionan, porque cuando limpiaste el sonda y después no hay que hacer nada porque viene el sur.
8: Es que claro, entonces, lo que sacaste por un lado entra por el
10: claro.
8: otro. Barrer con viento, nada
10: calma.
8: Más molesto que barrer con viento.
10: Nada más que eso. Así es que hasta ahora 10 grados 4 décimas la temperatura, pero se estima que va a trepar hasta los 20 grados en la jornada de hoy. Bueno, en el pronóstico extendido recién el domingo descendería bastante, inclusive hay zonas de la provincia de San Juan que esperan nuevamente temperaturas bajo cero. Así es que bueno, venimos en este vaivén de temperaturas en nuestra provincia, que en ese sentido también se ha empezado a elaborar, a trabajar con un diseño y la formación de este Comité de Crisis de Emergencia, denominado Comité Provincial de Respuesta ante Emergencias. Esto es a raíz de lo que, ¿te acordás que veníamos hablando? Y yo siempre le resaltaba cuando hablábamos de diversos temas que estaba en presencia el viento Sonda, que eso significaba que seguía nevando en cordillera. Sí. Durante dos semanas seguidas tuvimos el registro de nieve en aquella en la altura, y eso acumuló en algunos sectores hasta 10 metros de nieve. Lo que falta es ahora conocer cuál de esa, qué totalidad de eso que se precipitó finalmente se compactó, y es lo que se mide para la época estival y la época de hielo. Mes de septiembre es un mes que, bueno, justamente se evalúa ese pronóstico hídrico que puede llegar a tener la provincia, pero bueno, ya se estima por previas también evaluaciones que se han hecho por profesionales y por la Dirección de Hidráulica, que la temporada va a ser caudalosa en los ríos. Mm. A razón de eso es que se conforma este comité, donde no solamente está la Dirección de Hidráulica, sino también la Dirección de Defensa Civil, el Ministerio de Familia y Desarrollo Humano, las fuerzas de seguridad y también los municipios. Se pretende trabajar con los 19 municipios que conforman la provincia de San Juan y aplicar este diseño, que va a ser en conjunto, no solamente con el relevamiento de cuáles son los lugares un poco más flacos, entre comillas, ¿no?, de lo que en seguridad se requiere para contener por ahí...
8: Claro, acá el desborde, caudal, problema, ¿no? El problema que se avisora es la inundación, pero por el desborde.
10: Por el desborde, porque bueno, también hay sectores que han manifestado que hay... No se han realizado las obras de contención y de mantenimiento de algunos sectores, y eso va a llevar una inversión importante. E inclusive se está hablando con los municipios específicamente para conocer los detalles de lo que los lugareños también determinan como críticos, ¿no? Claro. Porque el Niño va a generar en este sector del país también precipitaciones bastante abundantes, y eso podría llegar a complicar aún más la situación, ¿no? Así es que, bueno, se está pensando en todo esto, se está rediseñando, se está elaborando también un listado de las obras, dependiendo también de cuáles son las que son urgentes, las que pueden esperar, las que se pueden rediseñar, y cómo se puede ir trabajando con el sector privado también en este sentido, ¿no? Para ir colaborando todos y que, una vez que se produzca la época de deshielo, bueno, esté en óptimas condiciones, por lo menos para contener, porque se habla de que de 150, que está preparado todo el sistema para contener 150 metros cúbicos por segundo del caudal de los ríos, bueno, podría llegar a registrarse hasta 600. Entonces, es un número, claro, ¿ves? Es un número de diferencia bastante marcado.
8: Ahí entiendo, atendíamos el otro día la preocupación de algunos sectores de la producción respecto de que estaban asimilando más agua de la necesaria en esta etapa, porque precisamente, ¿no es cierto?, hay una cosa de gestión que significaba dejar correr ahora para no acopiar después.
10: Claro, justamente, pero fíjate que se dan en un cambio de pronóstico y de perspectiva, sí, porque inclusive ya se estaba elaborando un cronograma de restricciones a raíz de la proyección que se había hecho de la sequía aquí en nuestra provincia, y esto que sucedió cambió. Claro, cambió completamente el panorama, y entonces ahora se está también previendo la posibilidad de que los sistemas de regadío continuamente deben caudales de agua, ¿no? Y ver cómo ese sistema también de desagüe que tienen los propios canales se producen con buen, ¿no? Por lo tanto, se tiene que trabajar no solo con municipios, sino también con productores. Totalmente. Que tienen que optimizar el sistema en su interior. Y además se requiere de un cambio del sistema de riego que se produce por parte de los privados en los terrenos, ¿no? Porque acá estamos acostumbrados al riego por manteo, que es, bueno, abrir la compuerta y tener los direccionales en canaletas y que se produzca el riego total, pero se necesita también empezar a incorporar tecnología del presurizado o riego por goteo, ¿no? Y eso implica también un diseño de inversión importante de lo público y lo privado, un trabajo conjunto.
8: Claudia, muchísimas gracias, que tengas lindo día.
10: Y
8: Hoy se cortó justo.
10: Mente, un gustazo, como siempre.
8: Un gustazo, Claudia. Claudia Cabrera, de LRA 23, Radio Nacional San Juan. Y nos vamos ahora a Jujuy con Alejandra Bejarano. Alejandra Bejarano, muy buen día, bienvenida. ¿Cómo le va?
11: Hola, buen día, Nico. ¿Cómo están, compañeras? Todo buen día, país. Y aquí con una temperatura muy agradable en la provincia. Hoy creo que va a ser el día más lindo para los que sufrieron con el tema del frío, porque la temperatura va a llegar a los 30 grados de máxima. Y a esta hora ya marca 10 grados 6, con cielo totalmente despejado.
8: O sea, un día de verano inusual para esta altura del año, ¿no?
11: Sí, totalmente. Así que bueno, hoy es uno de esos días. El resto de la semana, temperaturas mínimas entre 12, 23 grados. Al fin de semana con temperaturas que no van a llegar a más de 20 grados. Pero un pronóstico agradable con un sol que nos va a estar acompañando durante toda esta semana, ¿no? Bueno, ha hecho también de que siga siendo elegido Jujuy como destino turístico.
8: Así es, récord de agosto.
11: Totalmente, bueno, faltabas vos y tu equipo.
8: Totalmente, totalmente, para ensayar el mojón y desenterrar, enterrar el diablo. ¿Qué tocaba en agosto?
11: Pero bueno, pero la verdad que, bueno, con el tema de la Pachamama, así que nosotros hemos estado de llevar toda la información. Hubieron un agosto cultural intenso con el Sodo Jujeño, con actividades en Casabindo, con mucha actividad en toda la provincia, y tanto es así que se ha marcado en este momento oficialmente desde Turismo de la provincia el mejor agosto del año, con un impacto económico de 52 mil millones de pesos. Esto tiene que ver con la llegada de 139 mil turistas, con 423 mil pernoctes, estadía promedio de 3,03 días. Según el observatorio, todos los indicadores del turismo en Jujuy superaron registros del 2024-2025 en cuanto a ocupación hotelera, de un 63,56% en conjunto con toda la provincia. Y aquí lo llamativo es que, bueno, hemos quedado sin hotelería en diferentes regiones. Es por eso que la región que ha sido la más evolutiva ha sido la región de los Valles, donde estamos ahora en la radio, donde ha liderado el crecimiento de la ocupación hotelera de un 68,63%. A esto le ha seguido La Quebrada, la región Yungas y la región Puna, ¿no? En ese orden. Así que, bueno, muy contentos. Sabemos que es un número que confirma que se consolida como destino Jujuy, nuevamente elegido, y un desafío para seguir trabajando junto al sector privado, bueno, para cuidar y potenciar este crecimiento turístico en la provincia.
8: Qué lindo eso. Nos acabas de convencer. En algún momento de octubre estamos por ahí. A septiembre un poco repleto, pero en octubre andamos por ahí. Después nos va a contar qué pasa en octubre, ¿eh?
11: Sí, como sé, tienen que venir con todo esto. Sí, muchas cosas en el mes de lo que va a ser octubre, con muchas actividades aquí en la región de La Puna, con la Manca Fiesta, en Jujuy también. Así que bueno, yo de pronto ya les voy a ir contando de la actividad dentro de octubre. Sí.
8: Me parece bien. Ale, muchísimas gracias. Que tengan lindo día.
11: Un abrazo enorme para ustedes. Buen día.
8: Un beso grande. Es Alejandra Bejarano, de LRA 22, Radio Nacional Jujuy. Y nos vamos ahora a San Luis con los Lembritos. Ayele Brito, muy buen día, bienvenida, ¿cómo le va?
12: ¿Cómo estás, Nico? Buen día para todo el país. Acá estamos en San Luis, hoy parece que volvió el invierno. Allá, no sabes, mangas cortas, 27 grados, naranjita en la siesta al sol. Hoy, frío, ventoso.
8: Naranjita en la siesta al sol, qué lindo eso, me gustó. Acá comen mandarina, plan. ¿Una mandarina puede ser?
12: También, las dos, cualquiera, naranja o mandarina, siempre viene bien al sol. Hoy no, hoy tenemos un día de invierno, viento, 9 grados, bueno, así estamos. Y con buenas informaciones, buenas noticias. Te cuento por qué. En San Luis volvió la misión Escuchando con el Corazón. ¿De qué se trata? Es una misión que trae la Fundación FANDA, que es la Fundación de Ayuda al Niño con Discapacidad Auditiva, donde, bueno, llegan a niños desde hasta 18 años, acompañando justamente la evolución auditiva, ¿no? Hace como 3 meses vinieron y llegaron a los sectores más vulnerables, se les entregó audífonos, se les hicieron estudios. Impactante ver, ¿no?, ese cambio de los niños y los bebés cuando les ponen un audífono, cuando empiezan a escuchar. Pero no se queda con eso.

0: Así pasaron por ahora, por aquí, y vuelven pronto en el mes de octubre con más niños que van a recibir audífonos y van a poder mejorar su oído, ¿no? Su
1: Una
0: escucha.
1: buena obra, así que
0: Exacto.
1: gracias por compartirla. Que tengas un lindo día por allá.
0: A ustedes un abrazo, chao, chao.
1: Besos grandes, Ayelen Britos, de LRA 29, Radio Nacional San Luis.
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0: César Tapia. ¿Qué quiere César Tapia? ¿Qué quiere? César Tapia, muy buen día, bienvenido. ¿Cómo le va?
1: ¿Cómo va, Nico? Buen día para vos y para todo el equipo.
0: Bien, muy bien, muy bien. Me hace enseña, está César Tapia. Y sí, por supuesto que está César Tapia.
1: Pero golpeé la puerta, golpeé.
0: Claro, tal cual. Tal cual. ¿Qué se cuenta, César?
1: Bueno, aquí estamos, Nico, para hablar sobre la expectativa que sí. tiene que ver con el régimen de compatibilidad del empleo temporario. Un tema que es recurrente cada año. Si bien se ha debatido muchísimo sobre esta situación, recuerden que tiene que ver con este empleo temporario, sobre todo en las economías regionales. ¿Qué es lo que viene sucediendo? Bueno, se han perdido muchos empleos o mucha gente que no iba a trabajar o que ese empleo temporario no le servía porque hablaban de que cuando se iban a trabajar a estos empleos temporarios perdían los beneficios sociales que se daban.
0: Claro. Problemática que para empezar es lógica, digamos, una de las lógicas consecuencias de el ritmo de producción.
1: Totalmente, totalmente.
0: Porque en una época de siembra o de cosecha, después ya no.
1: Claro, sobre todo de cosecha y mantenimiento. Claro. Hay algunas economías regionales que a lo mejor pueden tener los empleados durante todo el año y obviamente lo hacen, pero hay otros que quizás son estas temporarias de campaña, como se dice, y están 3-4 meses.
0: Uh-huh. Lo que en algún momento también se lo llamó golondrina, pero eso es una especie, ¿no es cierto?, del trabajo temporario, porque es el que además migra de un lugar a otro, ¿verdad?
1: Claro, claro. Una cosa es la campaña a lo mejor de esquila, que vas con la campaña de un lado a otro, y otra cosa es aquel que hace la campaña en su lugar, que está en la ciudad, y a lo mejor va a un viñedo, va a un lugar a hacer esa campaña. Bueno, lo que sucede en esta situación era que ya había un régimen que año a año se podía ir restableciendo, pero que vence a partir del mes de septiembre. Arrancó septiembre y lo que están mencionando, por ejemplo, Huatre, lo que ha dicho es que esto no se activó para este año y que por otro lado mencionan de que ya en el nuevo régimen de trabajo estaría dentro de ese nuevo régimen. Pero por ahora lo que alertan es que no se ha mencionado sobre esta situación y las producciones obviamente están alertas porque sobre todo en estas economías regionales, Nico, es que no se puede esperar como en otras producciones, ¿no? Cuando hay que ir a cosechar, se cosecha y lo que no pudiste cosechar hoy o mañana, a veces en muchos casos me ha tocado, por ejemplo, la frutilla, se cosecha o se cosecha hoy mañana y si no se pierde.

0: claro. Entonces, bueno, hay expectativas sobre eso en las últimas horas para ver si se puede reactivar este nuevo año. Y sobre todo, Nico, por los productores que uno habla, es que ha funcionado esto. Que el productor puede tomar tranquilamente, lo puede tomar en blanco y demás, como pasa en algunas regiones, y además no pierde esos beneficios claro, sociales. Claro. Alguna problemática que antes era muy compleja, porque se llegaban a los campos a hacer los registros, se encontraban empleados que no estaban registrados en blanco, y el gran debate.
1: Eso fue mitad realidad y mitad ideología.
0: Totalmente, totalmente, las dos cosas. Pero, bueno, el productor decía, bueno, si lo pongo en blanco, el empleado no quiere venir, porque le digo que ponerlo en blanco, y me dice que si lo pongo en blanco pierde los beneficios, y viceversa. Uh-huh. Y eran los datos que se tenían. Pero si esto durante todo un año estuvo funcionando así, las economías regionales pudieron llevarlo adelante, significa que ha funcionado. Así que, bueno, veremos a ver qué decisión se toma, porque se han enviado, por ejemplo, una carta a Sandra Petovelo, la ministra, perdón, de Capital Humano,
1: sí.
0: Claro, para tomar esta prórroga, a ver si se da. Así que seguramente veremos qué sucede en las próximas horas.
1: Pero se ha mostrado exitoso, digamos, el instituto, por decirlo de alguna manera.
0: Por lo menos ahora se da de esa manera. Veremos qué decisión se toma a partir de este año. Si es la renovación de lo que se venía teniendo o si se suma ya y queda establecido para siempre con respecto a el nuevo régimen de trabajo, ¿no?
1: Claro. Clarísimo. César, muchísimas gracias y que tengas lindo día.
0: Dale, Nico. Abrazo grande igualmente para ustedes.
1: Abrazo grandote, César Tapia.
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0: Muy bien, 58 minutos ahora de las 7 de la mañana en la República Argentina y hoy que es día 3 de septiembre, es día de muchas cosas.
1: Sí, yo quiero saber qué sabes vos, día
0: yo
1: de qué, porque
0: me
1: no lo...
0: Yo de un día que está muy bien y que te atienden bien, a diferencia de los
1: bancarios. Ah,
0: bancarios,
1: bueno.
0: No los banqueros, te atienden peor, ¿no es cierto? El banquero, sí. Del bancario. Ese te atiende bien.
1: A ver.
0: Que es el ferretero.
1: Ah,
0: la paciencia que
1: sí.
0: Tiene el ferretero.
1: Cuando llega
0: deme
1: con
0: cosito, pero
1: el cosito
0: de
1: del
0: vos.
1: Cosito. El sí. Cosito claro. Del coso.
0: Esto es lo que va dentro, enchufado, no conectado a la cosa.
2: Sí. Hay uno por mi casa que tiene el cartel en la puerta.
1: ¿Qué dice?
0: Yo tengo cosito.
2: Traiga la muestra del coso del cosito.
0: Claro. Ah, claro.
1: Muy bien. Pero además entras en un mundo. Cuando entras a una ferretería, vos decís, ¿cómo estos tipos saben dónde tienen cada cosa?
0: Tienen todo inventariado en la cabeza. Le habría que hablar con ese ferretero
1: me
0: hoy
1: encanta.
0: Para que nos cuente eso. Sí. Ah, tenemos a María Pérez de vacaciones. Ya se nos mete en una ferretería, a
1: no,
0: revisar
1: y lo
0: pulgadas
1: que...
0: de tornillos.
1: Escúchame.
0: No, porque son esos lugares tipo las, ¿cómo es que se llaman? Que ven mercería.
1: El cono del silencio,
0: con las cajitas de botones. Esos lugares que dan Harry Potter, ¿entendés? Parece, ¿no?
1: Lo peor es cuando vas a la ferretería con el coso del cosito y no se hace más el coso del cosito. Hay otro coso del cosito.
0: Ese es un tema y ahí te dice tire el coso grande. Porque
1: la adaptación, son unos genios, es verdad.
3: El ferretero, día del ferretero, me encantó.
0: Y te hacen así cuántos metros y lo tiene marcado marcado en el... Y yo digo, ¿cómo sabe? Tiene la marquita, lo tiene marcado ahí, ¿no es cierto?
1: En el escritorio.
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5: 8 de la mañana en la República Argentina. Diego Santilli dijo que hay que hacer todo lo posible para recuperar las Malvinas. El jefe de gabinete afirmó que las islas son argentinas y es necesario encarar todo lo que esté a nuestro alcance por nuestra soberanía y nuestro territorio. El presidente Javier Milei hablará en cadena nacional y se referirá a la cuestión en el Atlántico Sur. En San Juan toman medidas preventivas por el fenómeno del Niño. Desde Radio Nacional en esa provincia nos informa Claudia Cabrera.
6: El Niño va a generar en este sector del país también precipitaciones bastante abundantes y eso podría llegar a complicar aún más la situación, ¿no? Está elaborando un listado de las obras, dependiendo también de cuáles son las que son urgentes, las que pueden esperar, las que se pueden rediseñar y cómo se puede ir trabajando con el sector privado para ir colaborando todos y que una vez que se produzca la época de deshielo, bueno, esté en óptimas condiciones por lo menos para contener, porque se habla de que de 150 metros cúbicos por segundo del caudal de los ríos, bueno, podría llegar a registrarse hasta 600.
5: La información del deporte con Rodrigo Ruiz.
7: Copa Argentina de Fútbol fue transmisión de nuestra radio en la jornada de ayer, el triunfo de Boca por penales ante Vélez luego de haber empatado 0-0. El equipo del Vasco Arrobarrera va a enfrentar a Racing en la próxima instancia de cuartos de final. Los otros cruces, Deportivo Riestra ante Banfield, Independiente, Rivadavia de Mendoza, Atlético Tucumán y Platense enfrentará a Estudiantes de La Plata.
5: El estado del tránsito con Romina Wiener.
8: Atentos en la provincia de Mendoza, el paso internacional Cristo Redentor quedó cerrado a la circulación para todo tipo de vehículos por un temporal que se espera en zona de alta montaña. El cierre es de manera preventiva, así que hay que planificar los viajes con antelación. Hoy no estará operativo. Además, mucha precaución en la ruta nacional 40 en San Carlos de Bariloche y El Bolsón, calzado húmedo resbaladiza por hielo y nieve.
5: En Mendoza, donde nos escuchás a través de AM960, la temperatura es de 9 grados 8 décimas, el cielo está parcialmente nublado. En Buenos Aires, la marca actual, 12 grados 6, la humedad 89%, la visibilidad reducida a 8 kilómetros por tormenta.
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0: hora de las 8 de la mañana en la República Argentina, este día jueves 3 de septiembre de 2026 en todo el mundo.
1: Y nos quedamos con Nico Yacoy hasta las 10 de la mañana en primer round. Y te cuento que en la ciudad autónoma de Buenos Aires la temperatura es de 12 grados 6 décimas, cielo nublado con tormentas en la hora anterior, pero las tormentas pueden continuar hasta primeras horas del mediodía. La máxima para hoy de 19 grados. Pronóstico para regiones, por regiones en nuestro país para este jueves 3 de septiembre. En el NOA, cielo algo parcialmente nublado, con tiempo estable y templado a cálido, con temperaturas en ascenso. En el NEA, cielo parcialmente nublado, con ambiente templado a cálido, probabilidad de lluvias y tormentas aisladas. En Cuyo, cielo algo parcialmente nublado, con tiempo estable durante gran parte del tiempo del día. En el centro, lluvias y tormentas, algunas localmente fuertes, posibles ráfagas intensas de viento. En la Patagonia, lluvias y chaparrones, también nevadas, principalmente en zonas de la cordillera. Y en el sector antártico argentino y nuestras islas del Atlántico Sur, cielo nublado a cubierto con nevadas y chaparrones de nieve.
0: Muy bien, ¿qué hay que saber entonces hoy jueves 3 de septiembre a esta hora? Paro en los aeropuertos de todo el país. La medida de fuerza convocada por ATE comenzará a partir de las 9 de la mañana. Afecta a más de 27 aeropuertos, entre ellos el Aeropuerto Internacional de Ezeiza y el Aeroparque Jorge Newbery. La Secretaría de Trabajo de la Nación había intimado a garantizar la prestación de un servicio aéreo del 75%. No somos promesas, somos un montón de resultados, aseguró el presidente de la Nación, Javier Milei, sobre su gestión. Lo hizo en el cierre de la cumbre organizada por Libertad y Progreso.
2: Mostrarle que hoy no solo somos los representantes de las mejores ideas, sino que además no solo somos promesas, somos un montón de resultados. Y eso quiero hacer un especial agradecimiento a cada uno de los miembros del equipo, a cada uno de los miembros del gabinete, personas brillantes, trabajadores y sobre todas las cosas, grandes personas, porque sin ellos no podríamos estar llevando a cabo este milagro que es el resurgimiento de Argentina.
0: El presidente Javier Milei se reúne hoy en Chile con el primer mandatario de ese país, José Antonio Kast. A su regreso se referirá al tema de Malvinas por cadena nacional. El ministro de Economía, Luis Caputo, defendió la apertura comercial impulsada por el gobierno. El titular del Palacio de Hacienda explicó que su rol es defender los intereses de 48 millones de argentinos y no solo el de algunos empresarios. De esta manera salió al cruce de las críticas formuladas por dirigentes industriales.
3: Entiendo que cada uno defiende sus intereses y eso es inevitable. Ahora, a mí, como ministro de Economía, me toca defender los intereses de los 48 millones de argentinos, no de algunos empresarios en particular.
0: La comitiva papal recorrió la Basílica de Luján, también visitó el cotolengo Don Orione en Claypole, sitio que aparece como una de las posibles actividades del Papa en su llegada al país. Los enviados del Vaticano continuaron las reuniones con autoridades del gobierno nacional y eclesiásticas, esto para ultimar los detalles de la visita prevista, Dios mediante, para entre el 8 y el 11 de noviembre. Jorge Eduardo Jeynik, arzobispo de Mercedes Luján.
4: Es el desplazamiento del Papa, más que se va encontrando con situaciones, personas, todo está muy cronometrado. Entonces tuvimos una reunión con personas de nación, de provincia, fuerzas, ¿sí?, como para acordar, articular y que sea esto algo lindo para el Papa y también para nosotros. Esperamos mucha gente ese día. Si suponemos que si Dios, el tiempo, si hay feriado o asueto también, va a ser muy importante eso. Bueno, calculamos que va a venir mucha gente.
0: La ONU alertó que el fenómeno del Niño será muy fuerte en América Latina y que durará hasta febrero. Panamá y El Salvador se declararon en emergencia para enfrentar este episodio que ya obligó a reducir el tráfico de buques por la vía interoceánica panameña. Ecuador, por su parte, impuso la alerta roja ante la fuerte intensificación del fenómeno. El Niño alcanzará su punto máximo hacia finales de este año, aunque sus repercusiones en el clima continuarán hasta bien entrado el 2027. Rubén Santos.
5: Bueno, te decía, Nico, que ya tenemos los ocho mejores de la Copa Argentina, porque ayer fue el último partido de octavos de final. Boca le ganó por penales a Vélez, que tuvo un penal Vélez en el partido, en el último minuto, sí. Y lo atajó el arquero Montero, lo que llevó al partido a los penales. De esta manera van a jugar Boca Racing en los cuartos de final, Riestra Banfield, Independiente Rivadavia de Mendoza y Atlético de Tucumán. Te decía, Nico, que ayer empezó justamente en ese partido el homenaje que la AFA decidió hacerle a Lionel Messi. Es decir, cada partido de esta fecha se va a parar a los 10 minutos para que los aplaudan. Pero, claro,
0: ¿esta fecha significa esta jornada, este día, que es un único día?
5: No, esta jornada que empieza mañana y termina el lunes.
0: En todos los partidos que están jugando.
5: Están jugando cuando es el minuto 10, el partido se para y dan un minuto para los aplausos, para aplaudir a Messi. Ya se ha hecho en alguna ocasión.
1: Está muy bien.
0: Me dejás anonadado.
1: Sí.
0: No sé si está bien o es ridiculísimo.
5: ¿Se ha hecho?
0: ¿Hermoso o una
1: boludez?
5: En la camiseta 35.
0: Primero, no se fue de todo todavía.
5: Se fue de la selección.
1: Claro.
0: Segundo, ella es un olfismo, está perfecto, pero un partido tiene que seguir.
5: Pero es un minuto.
1: Estamos de luto.
5: Si ahora te lo paran.
0: No te deja arrancar el partido.
5: Si ahora te lo paran a la mitad. Si lo paran a mitad de cada tiempo para aprender de publicidad, ¿qué te va a hacer un minuto?
1: Y para el paro.
0: Tiene un argumento.
5: Y otro tema, que ayer lo deslizaba.
0: Yo quiero escuchar a los oyentes sobre esto. Si está bien. Digo, porque esto no habla ni mejor ni peor de Messi.
5: No, claramente, es un homenaje.
0: Está clarísimo lo que pensamos de Messi. El tema es lo que Chiqui Tapia votó no se convence.
1: Ah, bueno, sí.
0: Me parece que ese es el punto.
1: Totalmente.
0: Así lo leo yo. Decía alguien vinculado con fútbol, casi.
1: Nico, que es algo que mundialmente se ha hecho en otros reconocimientos.
5: Pero como dice Fer, en muchos casos con jugadores que personalidades de fútbol que han fallecido.
1: Bueno, pero no es el caso.
5: No es el caso, pero bueno.
0: ¿Estás a favor de semejante...?
1: Es rarís. Pero bueno, ya empezó, ya está. Y lo que digo es... Vos comparabas esa interrupción con
5: las pausas de
1: hidratación. Ahí hay
5: separa dos y hasta dos minutos y medio. Lo vimos en el Mundial. Y eso sí.
0: Acá es un aplauso de 10 minutos, porque todo tiene que ser
5: 10. No, un minuto. Aparte, ahí sí que, como decís vos, en el partido hemos visto partidos que ese parate cambió la
0: situación. Por eso digo.
5: Mucho tiempo. Y hay algo que ayer deslizaba a la China y que me parece que tiene que ver con esta decisión que se tomó. Porque estaba claro antes que cuando jugaba Messi en la selección, los países que le contrataban a la selección pagaban un dinero. Y exigían por ese dinero que esté Messi.
1: Sí, aunque sea 5 minutos.
5: Si decían no va Messi, entonces menos. Entonces menos plata. ¿Por qué digo esto? Porque AFA decidió que los 3 amistosos de septiembre se van a jugar en la Argentina. Con rivales a definir. Puede ser Córdoba.
1: No va a estar Messi.
5: Ya Messi.
1: Ah, por eso. Córdoba. Uno de esos 3 se va a hacer la despedida.
0: Para mí no va a haber despedida.
5: Hasta ahora no está estipulado que sea la despedida de él en ninguno de ellos.
0: ¿Sabes lo que va a salir la entrada de la despedida?
1: Pero pasó con Di María. Cuando terminó el Mundial del 22, el primer partido amistoso que tuvo la Argentina, un partido FIFA, pero fue amistoso, ahí se le hizo la despedida a Di María.
5: Sí, pero yo creo, Fernanda, que debe ser un caso que lo deben charlar con el jugador. Capaz que el jugador dice, no quiero despedida, ya está, listo, con la carta está bien. Me parece que son todos temas que los tendrán, o supongo que los han hablado entre Tapia y el propio Messi. Así que, hasta ahora...
1: ¿Hablan?
5: Hasta el Mundial hablabas. Se sacaba fotos tomando mate antes de cada partido. Como una
0: ¿quién decís?
1: Tapia con Messi.
0: Tapia con Messi.
5: Era la foto de la cábala de Messi.
0: César Tapia con Messi.
1: César Tapia lo lleva al festival del Choripán.
0: El otro obvio que habla.
1: Claro.
5: Así que... habrá que ver. Hasta ahora, desde la AFA no ha salido ningún comunicado que haya partido de despedida. Yo creo que el partido de despedida será para más tarde, cuando él decía no jugar más. Para mí ahí va a venir la despedida.
1: Ah, puede ser.
5: Para mí ahí va a haber un partido de despedida. Cuando él dijo, listo, ya hasta acá llegué, no jugó más. Recordemos que tiene hasta el final del año que viene, el 28, ¿no? Mm. Este año viene el otro.
6: Contrato, con el Miami.
5: En el Inter de Miami. Si lo cumple, se estaría retirando de los 41.
0: Claro.
5: Bueno. Así que bueno, vamos a ver.
0: Veremos. 14 minutos ahora de las 8 de la mañana.
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0: Hernán Mundo, muy buen día, bienvenido, ¿cómo le va?
1: ¿Qué tal, Nicolás? Buen día, el saludo para vos, por supuesto, para todo el equipo. El presidente Javier Milei ya rumbo a Santiago de Chile, como vos bien decías en los títulos, con distintas actividades. Bueno, recordemos que la relación con José Antonio Kast, con quien se va a reunir al mediodía, ha tenido distintos gestos. Recordemos que Kast vino a la República Argentina tras haber ganado la elección el año pasado en el país vecino, y también después, en su primer vuelo ya y su primera actividad oficial fuera del país, fuera de Chile, luego de haber jurado, ¿no?, en el gobierno chileno. Y por supuesto el presidente argentino también estuvo allí en la ceremonia de asunción en Valparaíso y en Santiago de Chile en el mes de marzo. Bueno, recordemos que esto va a suceder en horas del mediodía. Allí de alguna manera sirve como preludio y veremos que se delibere que se charla respecto de lo que fueron declaraciones de Kast de las últimas horas en la región de Magallanes sobre la soberanía del estrecho de Magallanes, con una firme postura y con críticas a lo que fue un decreto firmado en el año 2021 por el expresidente Alberto Fernández en la materia. Esto va a suceder, como decíamos, después de la participación de Javier Milei en el Foro Madrid, esta quinta edición de este evento organizado por la Fundación Disenso. Recordemos el Foro Madrid que se hizo aquí en la ciudad de Buenos Aires, ahora es la quinta edición, en este caso con la palabra de apertura a cargo de Ignacio Garriga, secretario general de Vox España. Recordemos que el Foro Madrid es promovido por Santiago Abascal, el máximo dirigente de Vox en España, con distintos paneles, distintos espacios, y estará hablando pasada las 10 de la mañana, como decíamos, hora argentina, el presidente Milei.
0: Qué loco este caso, sí. ir justo ayer cuando tiene que recibir hoy al presidente argentino, ¿no es cierto? Pero bueno, nada,
1: claro.
0: Es un mensaje más que a la Argentina, un mensaje al público doméstico, pero
1: sí,
0: lo hace de alguna manera preparar mal ese recibimiento a Milei, ¿no es cierto? Digo, corre por mi cuenta, pero digo, si él se hace a la agenda doméstica, hacelo después, porque si no nos obliga a vincularlo, ¿no?
1: Claro, no, y de hecho con toda una apuesta también en el sur del país, en donde participaron distintas embarcaciones, un acto que tuvo lugar allí en la zona de Punta Arenas, y bueno, que tiene un significado, tanto para Chile como para Argentina, también teniendo en cuenta lo sucedido allá por los años 80, ¿no? Con una situación al borde de un conflicto, entre los fines de los 70 y el comienzo de los 80, al borde de un conflicto armado.
0: Absolutamente, y una contestación, como bien decías, a este decreto 457 de Alberto Fernández, que traen instrucciones a los cuerpos militares de la Argentina sobre esa región, que no es realización de Milei, sino de Alberto Fernández, a eso voy, ¿viste? Lo trae un poco descontextualizadamente, ese es mi punto.
1: Bueno, y termina siendo un día que en definitiva, bueno, terminamos hablando de soberanía por dos cuestiones distintas, en el caso de Chile,
0: claro,
1: con Argentina, y también en lo que va a suceder desde ya a la noche. Recordemos que el presidente vuelve aproximadamente a la hora 15:30 a nuestro país y a Casa de Gobierno, para grabar la cadena nacional que se va a emitir a la hora 21, por lo que me comentan no será un mensaje demasiado extenso, pero bueno, veremos, y como comentábamos ayer, si va en el camino, uno tiende a creer que sí, de los dichos del canciller Kirchner cuando ayer en Vientos de Cambio, en el foro allí en el barrio de Retiro, señalaba esto de que la Argentina rechaza y repudia prácticas unilaterales por parte de Gran Bretaña, de alguna manera llevándonos al terreno de los recursos, ¿no? Los recursos naturales y de las explotaciones británicas, claramente.
0: Efectivamente. Hernán, se portó muy bien usted ayer, porque después anduve y todos me dijeron qué bien que se portó en el mundo.
1: Anduvimos bien, sí, ahí sorteamos esa rotura de caño que hubo allí en ese
0: pero
1: sector.
0: Pero qué bárbaro, llego, sí, tal cual, y me contaron lo del caño.
1: Sí, hubo una cosa, porque además en un momento dado se escuchó un grito, se está inundando todo.
0: Llego y me encuentro con una amiga de años, que hace años que no veía.
1: Dijo,
0: ya voy, ¿cómo está? Me pongo ahí a charlar. Estaba organizando otro evento en paralelo. Y me dice, ¿te enteraste del caño? No, ¿qué pasó?
2: Y ahí me dijo, ¿pensaste que había ido del caño?
0: ¿Qué haces del caño en la cumbre de la libertad?
1: No necesariamente, no, no. No fue invitado, no estaba dentro de los paneles. Pero lo que sí, claro, bueno, una situación ahí accidental fue resuelta después rápidamente por la gente del hotel, pero primer piso y también lo que es el lobby, el ingreso de calle San Martín, se rompió un caño y bueno, en algún momento temimos ahí por las instalaciones eléctricas, pero claro, bueno, la gente del, del hotel actuó rápidamente.
0: Bueno, todo muy bien entonces, todo
1: no
0: muy bien.
1: ¡No se inunda más!
0: Ahí está,
1: ahí está, sí, claramente.
0: Está perfecto. En Mundo, lo dejamos seguir trabajando, muchas gracias.
1: Hasta la próxima,
0: hasta
1: un abrazo.
0: Hasta la próxima, es Hernán Mundo, corresponsal de Radio Nacional en Casa de Gobierno.
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0: 33 minutos ahora de las 8 de la mañana en la República Argentina. ¿Cómo estamos de mensajes? Contanos un poquito. Sí.
1: Estamos para hacernos pasada porque se engancharon en todos los temas.
0: Son temas
1: muy importantes. Bueno, algunos empezaron a contestar sobre lo de Messi, el aplauso. ¿Está de acuerdo Francisco de la Boca, por ejemplo? Miguel de Chascomús va para otro lado, me gusta, dice, fui herrero 35 años, así que pocas cosas fueron cosito del cojo.
0: Ay,
1: para
0: vamos.
1: Mí.
0: Entonces dice, uno puede consultar un herrero, ahí tiene una beta, digamos,
1: claro.
0: ¿Es cierto que puede tener económica, que es consultoría para ir a la ferretería?
1: La previa.
0: Está bueno. Claro, la previa.
1: La previa a la ferretería.
0: Sí, ferretero bueno, planner.
1: Claro. Y él dice que sí que escuchó
0: claro.
1: A mucha gente que le decía, como el cosito que llevé el otro día,
0: sí,
1: para
0: claro.
1: El coso.
0: Quiere un cosito igual a este, le van a decir al herrero,
1: claro.
0: Con el torno, ¿no?
1: Claro, te lleva. Con respecto a...
0: Herrero de rejas, herrero que después nos cuente.
1: Ah, está
0: que,
1: bueno.
0: De piezas, porque
1: qué difícil conseguir un buen herrero hoy
0: por
1: en día.
0: Eso.
1: Sí, es muy difícil. Soledad de Castelar dice, hola, buen jueves para todos, soy organizada en la casa, pero cuando tenés dos adolescentes cuesta mucho más. En el desorden de su cuarto está su orden, ¿eh? Si no, dice, le cierro la puerta.
0: En el desorden de su cuarto, ahí llega un amigo, José, que siempre lo llamamos por teléfono y ahora lo tenemos acá de cuerpo presente, lo saludamos. Ordenaron la casa, que llega un amigo, cuando uno presenta, ¿no? Trae un,
1: está bastante,
0: a un amigo,
1: bastante.
0: Ordenaron el cuarto.
2: Sí, claro, hay que ordenar.
1: Para, pero que hay gente que, por ejemplo, yo no sé si se está quedando José en algún hotel, pero hay gente que hasta arma la cama cuando se queda en los hoteles.
0: No, José, no.
1: No, tanto no.
0: Ya te digo.
2: No, es lo más lindo de estar en el hotel, irte
1: y que te arme la cama
2: y ponerte de magia.
1: Pero a mí, por ejemplo, no me gusta que entren a mi habitación. Entonces me ocupo yo. No me gusta.
2: Para eso tenés la casa
0: fuerte. ¿Qué
2: para
0: cree
2: guardar?
0: Usted que la gente va a saber de usted
1: mucho.
0: Si entra a la habitación?
1: Mucho.
2: Tiene razón igual.
1: Sí.
0: Está
1: sí,
0: exagerado.
1: Prefiero que no. Bueno, voy con el de Camilo de Zárate, de Cañada de Gómez. Dice, mi cama está siempre desordenada y además es ruidosa, pero armoniosa.
3: ¿Cómo es ruidosa?
2: ¿Que toca música?
1: Andas
0: si
1: a
0: no
1: ver las cosas que hay.
0: Menos preguntas. No se salta sobre la cama, chicos.
1: Menos preguntas.
0: Qué horror, que esto es Radio Nacional, lo vamos a dejar ahí. ¿No
1: y es
0: cierto?
1: Es temprano, puede haber menores escuchando.
0: Sí.
1: Te preguntan.
0: Podría ser ruidoso él y le echa la culpa a la cama.
1: También puede ser. Mientras que no haya un vecino abajo.
0: Inés empieza la censura. Basta, cambien
1: de
0: tema.
1: No, está bien.
0: Muy bien, decí que nos ayuda. Oh, y ahora, ¿quién podrá ayudarnos? Andrea China Valdivia.
4: Tenemos la información de la que hablábamos respecto de una vieja modalidad, podríamos decir, o nueva vieja modalidad que parece querer instalarse
0: lo viejo funciona,
4: en la provincia
0: joder,
4: de Buenos
0: cierto,
4: Aires
0: claro.
4: Y que es realmente muy grave el hecho de que haya habido un asalto comando en plena Panamericana en el partido bonaerense de Pilar a estas alturas y que recuerda a otras épocas, ¿no? Donde las salideras bancarias eran cuestión de todos los días. Hablábamos más temprano de un caso que fue bisagra y hasta por ahí no más, con el tema de los bancos y demás, con Carolina Píparo, ¿sí? En la ciudad de La Plata. Aquí el hecho que se está investigando tiene que ver con un hombre que va por la mañana a un banco Santander, así en Panamericana, y decide retirar, ya lo tenía planificado, 23 millones de pesos para comprarse una camioneta. ¿Dónde? Ahí estamos viendo, para los que nos siguen a través de YouTube, cuáles son las imágenes del lugar, ¿no?, donde ocurrieron todos los hechos. Una concesionaria de autos a donde se iba a dirigir este hombre, muy cerquita de la sucursal del banco, y digo la confianza, ¿no?, de trasladarse en ese lugar, aunque es bastante abierta la zona, por lo que podemos ver en el mapa, Martín.
0: Sí, lo estamos compartiendo para la gente que nos
4: acompaña.
0: Sigue por streaming, sí.
4: Y el tema es ese, poder dimensionar que, como se dice en la jerga, estaba regalado en esa zona,
0: sí.
4: Pero confió porque por la cercanía. la cercanía del banco a la concesionaria. Dijo, qué mejor, saco el dinero de ahí.
0: Che, y hay que hacerlo en efectivo, eso.
1: Claro,
0: es,
1: ¿por qué no se hace en transferencia? ¿Por una cuestión de dinero negro? De...
0: No, y si lo sacó del banco.
4: Lo sacó del banco.
1: Pero por ahí no quería...
0: No, ha sido tal una exigencia. Guarda con que sea una exigencia de la concesionaria y después la propia concesión. No quiero... Digo, en fin. ¿Quién sabía que la concesionaria es la que pide que pagar en efectivo?
1: Totalmente.
4: Una oferta, bueno, ahí está, digo, las sospechas. Dentro de los trabajadores del banco, dentro de la concesionaria. La concesionaria, ¿dónde era que tenía el turno?
1: Claro.
4: Para ver. Y el descuento que le puedan haber, claro, pero digo, el descuento que le puedan haber ofrecido.
0: Lo que pasa es que la concesionaria tiene, si uno se pone a pensar mal, un gradito más, no sé si de responsabilidad, pero de posibilidad, que es que de alguna manera te obliga a hacerlo en efectivo. Te obliga a ir. El banco te presta un servicio, te lo da, es casualidad. El otro te empuja a que vayas y saques la plata en efectivo.
4: El tema es...
0: Por algunas razones, de suponer.
4: Justamente.
0: Más barato, lo que sea.
3: Sí, por ahí le bonifican algo.
0: Es que claro.
3: Qué sé yo, ¿no? Puede ser.
0: Ahí tenemos que hablar después con ellos. Pero...
1: Claro, porque por ahí la que pasa a cuestiones en negro es la concesionaria.
0: No claro. Sabemos.
4: Pero insisto con esto de los descuentos...
0: Que pasa a ser su problema, digamos.
1: Claro,
0: pero el punto
1: sí,
0: es... que planta un incentivo para que vos andes con 23 millones de pesos.
1: Exacto.
0: En esa calle.
4: El hombre había llegado hasta ese lugar, citado para comprar ese día una nueva camioneta. Él se baja de su Renault Kangoo, es a la concesionaria de Renault, así en la Panamericana, y se baja con 26 millones de pesos, no 23, han rectificado la cifra, y así es que... Cuando está por ingresar a la concesionaria, una moto negra se acerca al vehículo estacionado, uno de los ocupantes rompe los cristales con un objeto contundente, se inclina dentro del habitáculo y así retira el bolso con el dinero, es decir, sabían dónde llevaba la plata también.
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6: 8:30 en la República Argentina. Reforma política. El jefe de gabinete, Diego Santilli, dijo que el presidente Javier Milei cree en la boleta única y considera que las PASO no sirven. Agregó que no es una conveniencia, sino que el primer mandatario tiene una convicción muy firme sobre esas cuestiones. Aumento salarial para el personal de casas particulares. Desde septiembre se estableció un incremento del 1,8%. El acuerdo forma parte de un esquema de actualizaciones que comenzó con una suba del 1,9% en agosto y continuará durante octubre, noviembre y diciembre. También contemplará una suma no remunerativa por única vez de hasta 20.000 pesos según la cantidad de horas trabajadas. Crisis en Medio Oriente. Irán atacó Kuwait. Estados Unidos bombardeó posiciones estratégicas iraníes. El Ministerio de Defensa kuwaití calificó el episodio como una flagrante agresión iraní. En Buenos Aires la temperatura 12 grados 5 décimas, la humedad 88%, cielo mayormente nublado.
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0: Muy bien, 33 minutos de las 8 de la mañana. Hoy estamos musicales, estamos pasando música porque cambiamos de operador, ¿no es cierto? Es por eso, cada cual musicaliza con su estilo.
1: La suya la pone romántica, porque tiene sensibilidad, a diferencia del otro operador.
0: No, es insensible, y lo dice cuando se va de vacaciones, porque no se lo dice cuando lo tiene sentado ahí.
1: Pero tiene sensibilidad.
0: Está muy bien, musical, sensibilidad musical, ¿no es cierto? Es un poco eso. ¿A dónde nos están llamando nuestros oyentes?
1: Al 113-870-7485.
0: Muy bien. Lourdes Marchese, muy buen día, bienvenida. ¿Cómo le va?
2: Buen día, ¿cómo están ustedes?
0: Bien, muy bien. ¿Qué se cuenta, Lourdes, por los intrincados pasillos tribunalicios?
2: A ver, contenta porque los días que hay alguna cuestión especial, Karina Politzker, una compañera nuestra, siempre nos trae brownies, así nos alimenta el alma.
0: Ah, mira vos.
2: Como hoy es un día especial, porque van a jurar dos jueces este mediodía acá en Comodoro Py, vamos a estar cubriendo la actividad, vamos a ver si los jueces hablan, así podemos tener audios para la radio. Pero me parece que es importantísimo contar que mañana es un día muy importante. Hoy tenemos otra audiencia de la causa Cuadernos, pero donde Cristina Fernández de Kirchner es una de las principales imputadas. Pero mañana va a haber acá en Comodoro Py una audiencia muy importante que tiene que ver con la causa Otesur Los Sauces. Ustedes se preguntarán por qué importante, porque creo que es una de las causas más importantes para Cristina Fernández de Kirchner y en la cual ella va a compartir banquillo de los acusados nada más ni nada menos que con su hijo Máximo Kirchner. Es la primera vez que Máximo Kirchner va a estar sentado en un tribunal. Mañana obviamente no van a estar presentes porque es la audiencia preliminar. ¿Qué quiere decir esto? Es una audiencia organizativa, si se quiere, en la cual lo que se va a analizar justamente es toda la prueba que hay, se va a organizar cómo va a ser el debate oral, y ya te adelanto, por lo que pude hablar con fuentes judiciales, que este juicio va a comenzar antes de fin de año. Es decir, no se sabe si va a comenzar en octubre, si va a comenzar en noviembre, pero antes de fin de año, Cristina Fernández de Kirchner va a sumar un nuevo juicio oral en el cual está acusada de asociación ilícita, de lavado de activos, y también le están endilgando el delito de dádivas. Así que es muy importante. Acá se juntan dos causas. Recordemos que los Sauces de Otesur empezaron por separado primero.
0: Así es.
2: Los Sauces tiene 24 imputados, Otesur tiene 18 imputados, y cuando en un momento los jueces Ercolini y Bonadío dijeron no, esto hay que unificarlo porque es todo parte de un mismo delito, digamos, que es el delito de lavado de activos, que viene a colación de lo que es obra pública.
0: Claro, y todo el debate sobre si estas tácticas, no sé vos, con tu experiencia como intérprete, ¿no es cierto?, además de las estrategias judiciales, ¿son convenientes o no? Porque a veces unir, que uno dice, bueno, responde al principio de economía procesal, vamos todo, ¿no es cierto?, termina generando esas mega causas que nunca se mueven.
2: Bueno, a ver, en un momento hubo algo que complicó y que retrasó la causa obra pública porque querían que todas estas causas estuvieran juntas, incluso la de Lázaro Báez, en la cual Lázaro Báez por la ruta del dinero ya está condenado cumpliendo una condena. En su momento dijeron, no, tienen que ir por separado porque no todo es lo mismo, o sea, un delito puede concatenar a otro, pero son diferentes modalidades. Entonces, por eso es que los Sauces de Otesur fueron por separado y el delito precedente es la evasión en base a lo que fue la obra pública. Ustedes recuerden que Otesur Los Sauces, primero hubo un sobreseimiento. El Tribunal Oral Federal número 5 sobreselló a Cristina Fernández de Kirchner y al resto de los imputados en base a decir que consideraban que no había delito, que todo estaba en blanco. ¿Qué pasó? Después la Cámara termina revocando ese sobreseimiento y ordenando apartar a los dos jueces que habían votado en ese momento para que justamente se lo sobresea. Queda la jueza Pagliotti y le suman dos jueces nuevos cuando apartan a esos, y hoy tenés al juez Michelini, al juez del Tribunal Oral Federal número 3, Machado Pelloni, y a la propia jueza Pagliotti, que es la que había votado en disidencia, la que había dicho, no, hay que hacer el juicio. Hay que, en un debate oral, mostrar todas las pruebas y después definir si se los absuelve, o si por consiguiente no hay prueba para condenarlos y por esa cuestión quedan absueltos. Bueno, mañana es el primer paso para que todo esto ocurra. Mañana van a estar todos los abogados sentados. En esta causa está el contador de los Kirchner. También es la primera vez que se va a sentar en el banquillo de los acusados, que es Víctor Manzanares. Víctor Manzanares, recordemos que fue imputado colaborador.
0: Así es.
2: Yo tengo entendido
0: que
2: está un
0: poco asustado. Y contó las historias que contó sobre plata escondida, los tanques de aguas, es él, ¿no es cierto?
2: Bueno, exactamente. Bueno, es que él era el que le guardaba los bolsos al propio Daniel Muñoz. Porque él no solamente está en esta causa, él recordá que fue en la causa de enriquecimiento ilícito el que le cuenta al juez Ollarvide en su momento irregularidades, y el propio, ¿te acordás? El juez Ollarvide dijo, a mí me agarraron del cogote cuando lo sobreté por el enriquecimiento ilícito. Esto fue antes de que se jubile, bueno, después falleció. Pero en esta causa lo que se va a tratar es si hubo o no hubo lavado de activos por parte de Cristina Fernández de Kirchner, de su hijo Máximo, de su sobrina Romina Mercado, con los empresarios, justamente Lázaro Báez, Cristóbal López, Fabián de Sousa, a través justamente de estas empresas como Los Sauces y Otesur. Son los famosos hoteles, las inmobiliarias, todos los negociados que tenía Cristina Fernández de Kirchner y Máximo Kirchner. Así que es muy importante esta audiencia, mañana a partir de las 10 de la mañana, va a ser cerrada, eso lo que me dijo una fuente judicial, no vamos a poder entrar, pero bueno, vamos a hablar con los abogados que van a estar presentes ahí, seguramente nos enteraremos de cómo va a ser la organización. Sí sé que el tribunal quiere que solamente haya 300 testigos, no más, porque no quiere que sea extenso como está pasando con Cuadernos, que tenés 900 testigos y es una cosa de locos.
0: De
2: muy poco, claro, y se extiende mucho en el tiempo cuando tenés tantos testigos. Totalmente. Así que la idea es que haya 180 testigos por los sauces y 120 testigos por lo que es Otesur.
0: Por Otesur.
2: Así que va a ser muy importante esta primera audiencia y después sabremos cuándo será la fecha de juicio oral. No sé si la van a fijar en el día de mañana mismo o si tendremos que esperar un poco más, pero yo ya te adelanto que octubre o noviembre comienza el juicio contra Cristina Fernández de Kirchner.
0: Lourdes Marchese, muchísimas gracias.
2: Abrazo enorme. Hasta
0: luego. Que tengas lindo día, Lourdes Marchese, corresponsal de Radio Nacional en Tribunales.
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16: Estaba la pareja en la cama. Dice, Manolo, decime algo que nunca me hayas dicho. Y Gallo dice, el hipuerto.
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0: Bueno, muy bien, 44 minutos ahora de las 8 de la mañana en la República Argentina.
1: Mensajitos que estamos recibiendo a través de nuestro WhatsApp, que es el 1138707485. Tenemos varias consignas hoy, varias propuestas.
0: Cada cosa que decimos se vuelve consigna.
1: Claro.
0: Y los oyentes, está bien.
1: Claro, por un lado, si son ordenados o no, organizados en el orden de la casa. Por otro lado, el tema del día del ferretero,
0: el
1: cual fue la cosa más insólita que tuvieron que ir a pedir, el cosito del coso y demás. Hay un ferretero que
0: está
1: dando
0: vuelta. Es de feo recuerdo porque, bueno, en el contexto de un juicio horrible por la muerte, ¿no es cierto?, de María Marta García Belsunce, pero pituto, ¿no es cierto?, que uno... Se compra la ferretería también.
1: Exacto, el pituto, sí, claro. Sí. ¿Cuántas veces hemos ido a pedir el pituto?
0: No, yo hasta María Marta no sabía que existía la palabra pituto.
1: No, a partir de María Marta.
0: Claro.
1: Sí.
2: Ah, no, yo sé.
0: ¿Sí?
2: Pero sé más del cosito.
0: Mienta. ¿Qué es un pituto, en realidad? El cosito para...
2: Pitutito, claro.
0: Que va abajo de las... En los agujeritos del mueble para subir o bajar
1: por
0: el estante.
1: El estante. Ese es un pituto.
0: Se parece tanto a una bala que por eso lo trajeron.
1: Bueno.
0: Claro.
1: Era
0: un pituto, no una
2: se
0: bala.
2: Parece nada.
1: Bueno, y después, ¿qué opinás de que el fútbol argentino se detenga durante esta fecha, en el minuto 10, para homenajear a Messi? Y nos van contestando. Por ejemplo, María Cristina de Campana dice, está perfecto.
0: Lo de los 10 minutos.
1: Lo de los 10 minutos,
0: bien, no digo nada,
1: sí,
0: no me quedo,
1: y lo de
0: no me
1: aplaudir. Después, Oscar dice, yo soy un desastre, soy muy desorganizado. En respecto a la cuestión de la casa, él nos escribe desde Salta.
0: No les vamos a pedir fotos de las habitaciones respectivas porque es mucho.
2: Abundan los creativos.
0: Les vamos a creer en lo que les cuenta. Vale. Ellos nos creen, hagamos un pacto. Ustedes nos creen a nosotros y nosotros les creemos a ustedes.
1: Absolutamente, ¿sabe? Sí. ¿Sabe? Totalmente. Bueno, uno más, María de Tigre. Las mujeres están muy contentas con esto del minuto 10 y el aplauso en homenaje a Messi. Se están involucrando mucho las mujeres.
0: Me parece muy bien. José Beteta, muy buen día, bienvenido. ¿Cómo le va? ¿Todo
3: bien?
0: Hoy lo saludo como parte del equipo porque es lo que harás. Un gran amigo, José, de años. Peruano él, nos ha ayudado y Dios mediante lo seguirá haciendo a entender la realidad peruana, porque siempre que sucede algo te estamos llamando.
3: ¿Y ahora qué?
0: Y vos muy bien atendiendo. Y ahora de visita porque ha estado, bueno,
3: conociendo la casa, en Barcelona. Linda.
0: Coincidido varias veces esta semana. Sí. Pero bueno, porque ha venido fundamentalmente al evento de ayer, así que te vamos a pedir que nos ayudes en lo que haremos ahora, que es escuchar algunos de los audios de los discursos de ayer, fundamentalmente el presidente Javier Milei, para, bueno, analizarlos un poco. Pero a grandes rasgos, ¿qué te pareció, no en sí mismo el evento, sino la participación, ¿no es cierto?, de las autoridades argentinas en ese evento? Y voy a una pregunta personal, José, que es la siguiente. ¿Qué te llamó como peruano a venir a un evento que, entre otras cosas, era el gobierno argentino explicando sus fundamentos, ¿no?
3: Bueno, gracias para empezar. Buenos días. Linda casa, lindo equipo. De Perú se espera mucho a Argentina, mucho, porque definitivamente lo que está haciendo el presidente Javier Milei no es algo común en la región, en políticas económicas, en políticas públicas. Uh-huh. No es más de lo mismo, no es lo de siempre, está claro, ¿no?
0: Uh-huh.
3: Entonces, cuando un analista o un especialista en políticas públicas, peruano, de cualquier país, creo yo, en mi caso, desde la asociación en la que trabajo, viene a saber qué está pasando en Argentina, y tal cual, a escuchar a Caputo, a escuchar al ministro de Relaciones Exteriores, a escuchar a Milei, a ver también cuál es el sentir, digamos, de cómo va la cosa aquí, ¿no? Entonces, es muy importante.
0: Totalmente, totalmente.
3: Es un viajecito, pero que tiene mucho contenido.
0: Acá el señor pasaba presidente de la Nación y le dijo ahí alguna cosa, ¿no es cierto? Y un mensaje que estuvo bien, a mí me parece que estuvo...

0: El Perú tiene muchos años ya de estabilidad, de autonomía y claro, cuando yo lo escucho acá es como, no es que va a ser como el Perú, o sea, no es que estás peruanizando el Banco Central. El Banco Central en muchos países ya es como lo está planteando el presidente
1: Claro.
0: Milei, es simplemente una política de ordenar la casa hasta cierto punto, ¿no? Seguir ordenando la casa, no lo que
1: Hablando de
0: venís
1: orden, ¿no?
0: haciendo.
1: Y que es el día de eso, por eso
0: Sí,
1: estamos hablando.
0: escuché que lo que estaban en los cuartos y por eso ni hablo del mío, porque. Sí. Pero
1: Tenés que
0: claro, entonces
1: ordenar el cuarto.
0: todas esas cosas van pasando y uno las ve afuera y tienen explicación, digamos, ¿no? Sí.
1: Ayer el presidente de la Nación habló, entre otros, ¿no es cierto?, miembros de su gobierno, en este evento llamado Vientos de Libertad. Vientos de Libertad, entre otras cosas, dijo.
2: En el debate reciente hay muchas personas que a la luz del año electoral que se viene, y lo hacen con buena intención, queriendo que se asegure la reelección y que podamos continuar con este rumbo, piden que flexibilicemos nuestra política monetaria y nuestra política fiscal. Y la respuesta es, nosotros no vamos a hacer eso. Nosotros no vamos a flexibilizar nuestra política fiscal, el resultado fiscal no se negocia y tampoco vamos a negociar la política monetaria porque no vamos a parar hasta terminar de derrotar la inflación.
1: Bueno, muy bien. Esto es lo que dijo, entre otras cosas, el presidente de la Nación. Me parece que deja muchas vetas pasaje. Primero de todo, concede la buena fe, digamos, a un sector de quienes le están demandando cierta flexibilidad porque dicen es para ganar las elecciones. No le está contestando a los que lo solicitan o exigen desde el otro lado del espinel ideológico, porque esos son los autores de Plan Platita, etcétera, etcétera, que han desvencijado la economía casi que para siempre, ¿no es cierto? El esfuerzo en el que estamos, este viaje a la normalidad, tiene que ver con enmendar esos desaguisados. Pues un poco la discusión, si querés, interna, ¿no es cierto? Y él diciendo, no voy a cambiar los fundamentos de mi plan económico por las elecciones, que entronca con algo a lo que el presidente de la Nación le ha dedicado mucho tiempo, José, y Ale, en el último rato, que es el componente moral de su plan de gobierno, ¿no? Donde él dice, ¿qué significa esto de la moral en la política o la ética en la política? Significa no dejarse guiar por el cortoplacismo electoral, que en definitiva desvencija los planes económicos y termina vertiendo injusticia, ¿no es cierto? Así que eso es lo que hay en el fondo. No voy a gobernar con una lógica electoral. Entiendo que eso es lo que está diciendo, ¿no?
3: Sí, no se negocia, ¿no? Fue clarito, no se negocia, o sea, el equilibrio fiscal no se negocia. Me parece que es el rumbo, la ratificación más en el corazón, ¿no? Del plan de gobierno y me parece que va al hueso, en el sentido también, Nico, José, no sé cómo se ve de afuera, está yendo al corazón de la discusión que se viene.
1: Y es
3: Nosotros
1: que estamos
3: también lo
1: construyendo
3: venimos señalando.
1: credibilidad. Argentina tiene un track record, digamos, un historial muy complejo desde el punto de vista de la credibilidad como agente económico, ni te cuento como deudor. Bueno, estás diciendo, no, me van a sacar de
3: Dije.
1: este plan, digamos, a mitad del río no se cambia
0: No, y yo
1: de
0: le
1: plan.
0: aportaría el tema de la coherencia, ¿no? O sea, ¿cómo no hacerlo? O sea, ¿cómo no ser responsable con su propia política de 2 años y medio, 3 años, y mañana cambiarla y empezar a hacer más gasto público, a cambiar la política monetaria, empezar a emitir? O sea, sería muy incoherente y creo que es lo último que le convendría también políticamente al presidente. O sea, si yo me pongo un punto de vista político, es lo último que debe hacer, ¿no? Además de ser muy responsable, evidentemente, con el dinero de los argentinos, que creo que es lo más
1: Yo no
0: importante,
1: sé
0: ¿no?
1: cuánta buena fe hay en la demanda, ¿no es cierto?, que él concede en algunos autores, pero cuánta buena fe hay porque el propio presidente lo dice, si yo cambio la estrategia, luego pierdo contra la inflación, y el mandato que le hemos dado es ganar contra la inflación. O sea, le están pidiendo en el fondo que ceda en la pelea contra la inflación, que es, entre otras cosas, su gran argumento de campaña, ¿no?
0: Sí. Ahora, aquí en la Argentina tienen ustedes un año electoral que, a diferencia de Perú,

0: por ejemplo, todo se concentra en una sola fecha.
1: Ah,
0: acá
1: bueno,
0: ustedes tienen decenas de fechas de elecciones por todas partes, sí. Entonces, claro, sí. Es un año en el cual yo entiendo que políticamente todos están un poco a las carreras y viendo dónde encaja mejor la promesa y en qué momento sales y en qué momento entras, en todo el año, ¿no?
1: En todo el año, en todo el año, y con mucha mala intención por parte de ciertos autores, ¿no es cierto?
0: Evidentemente,
1: que son poco voces del pasado, pero son todavía voces fuertes, entonces autocumplen la promesa. En la medida que dicen, por ejemplo, guarda que vengo yo, desestabilizan la economía por el solo hecho, ¿no es cierto?, de que pueden volver. Pero, y son conscientes de ese daño.
2: Bueno, agotador para el elector también.
1: Es agotador para el elector, sí, claro.
2: De algún modo el ministro de Economía, Luis Caputo, lo retoma a esto, ¿no? En el mismo ámbito, en un día en el que José se celebró el Día de la Industria, ¿no? Y acá siempre hay como un debate muy filosófico desde el punto de vista de la orientación económica entre campo e industria. Es histórico, me parece que viene de décadas. A mí me gustaría...
1: Subsidiado y subsidiador sería, ¿no es cierto?, el campo poniendo lo que la industria después aprovecha.
2: Y a mí me gustaría, ¿no?, en algún momento, esto es a título personal, corre por mi cuenta, en lugar de poner el versus en el medio, poner el I, a ver si vamos todos juntos para el mismo lado. Y entonces fue un día de reclamos, justamente de cambios en la política de distribución o la política de estímulos a los sectores, y el ministro Luis Caputo también se pronunció al respecto, ¿no?
1: Efectivamente. Y quiero que me ayuden, José, sobre todo con esta frase del presidente de la Nación.
3: Al populismo no se le gana haciendo populismo. Esto es, no hay sustituto para las buenas políticas. No hay sustituto a hacer lo moralmente correcto, no hay sustituto a llevar a cabo políticas que sean justas, y lo que tenemos que hacer es mantenernos en ese rumbo y que elijan los argentinos.
1: No sé qué interpretación hace de esto, que es tan claro, pero que en Argentina hay que decir tantas veces porque venimos de naturalizar lo contrario, ¿no?
0: Bueno, tomando lo que decía él un poco también, es como bueno, Argentina políticamente e históricamente, de lo poco que sé y entiendo, tiene mucha fuerza con o sea, la fuerza del gasto.
1: Ajá,
0: la
1: claro.
0: ¿No? El poder que han tenido de intervenir en la economía del Estado ha sido algo muy, a la vez muy potente, pero a la vez también ha distorsionado la economía.
1: Absolutamente,
0: ¿no? Entonces, para ustedes la palabra populismo pues es algo histórico, ¿no?
1: Ajá.
0: Y creo que en ese sentido, cuando el presidente justamente se pone en contra de esta palabra y de todo lo que eso implica, es interesante, ¿no? Y de cómo va a ser el próximo año, o sea, ¿qué espera el votante argentino, ¿no? Uh-huh. Volver un poco al camino del populismo.
1: Yo creo que eso es una tentación en la que siempre podemos resbalar, pero también hay una novedad, que para mí ciertamente lo es respecto de los procesos que he conocido hasta acá, que es lo fuerte que el pueblo argentino está sosteniendo la idea que el propio pueblo hizo y encontró en Javier Milei la herramienta, ¿no es cierto?, que es cambiar por fin la historia. Con todo esto no podemos, tenemos que cambiar diametralmente. Y creo que se agarra férreamente esa idea, a punto de, intuyo, no cambiar de caballo a mitad del río, porque es consciente del enorme esfuerzo que como pueblo estamos haciendo. O sea, nadie niega eso. Es costosísimo desde el punto de vista del pueblo, pero es la única manera de salir. Entonces, ¿qué vamos a...? El populismo es cortoplacismo, es pan para hoy, hambre para mañana. ¿Implicaría tirar todo ese esfuerzo que hicimos? Y me parece que veo que hubo un clic en la sociedad argentina respecto a eso,
0: sí.
1: Con conciencia del esfuerzo, que sería populista negarlo, o sea, nos está haciendo difícil, pero es la manera de salir.
0: Y ahí va a llegar, o sea, cuando estabas mencionando eso, es en Perú, por ejemplo, acabamos de empezar un gobierno nuevo con Keiko Fujimori, y la gente está esperando, la población está esperando algo parecido a lo que está haciendo Javier Milei. O sea, no solamente es lo que pasa en Argentina, sino es el impacto que tiene afuera. Cuando Javier Milei dice no vamos a ir por el populismo, todos los países de la región lo están escuchando.
1: Claro.
0: La gente está entendiendo, está aprendiendo. Está entendiendo lo que pasa acá desde afuera.
1: Desde afuera.
0: Entonces lo mismo, ¿qué va a hacer? ¿Va a gastar más el Estado? ¿Vas a meter más dinero a estas obras que no tienen sentido para ganar favores por clientelismo? todo se ve afuera, todo se ve en Perú, todo se ve en Chile, todos están mirando.
2: Sí. No, y esto de que la pata, digamos, económica, ¿no?, de los dígitos, que también lo hemos traído algunas veces, Nico, acá, cuando hablamos de populismo, ¿qué es? Emitir. Emitir es, tal vez, un crecimiento económico exponencial y alto, pero también es un crecimiento exponencial y alto de la inflación.
1: Pero por supuesto, y es artificial, y creo que eso ya hemos exorcizado falsas creencias del tipo, un poquito de inflación está bien porque después se desata hasta lo incontrolable, un poquito de déficit está bien porque después se desata hasta lo incontrolable, un poquito de emisión está bien porque después se desata hasta lo incontrolable. Me parece que siempre está la tentación del resbalón hacia un poquito de veneno aplicarme porque lo siento bien, ¿no es cierto? Es el whisky para el alcohólico, ¿no es cierto? Y estamos empezando a aprender a apartar el vaso. Es un canto de sirena que nos convoca desde algún lugar del inconsciente de la propia historia de la Argentina, pero a veces estamos como aprendiendo a apartar el vaso con todo el esfuerzo que eso significa y que nadie niega, pero es la disyuntiva de la mitad del río. A volver hacia atrás, ahogarnos en la vuelta, lo que queda, y me parece que está instalado, es el vamos a hacia adelante. Al noticiero vamos, sí, al noticiero.
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5: 9:00 a.m. en la República Argentina. El presidente Javier Milei se reunirá con su par de Chile, José Antonio Kast. El encuentro bilateral se llevará a cabo al mediodía en la ciudad capital del país trasandino. El primer mandatario argentino también tiene previsto hablar durante la mañana en el Foro Madrid, encuentro organizado por el partido español Vox y por la Fundación Disenso. En San Luis avanza la reforma constitucional. Desde Radio Nacional en esa provincia nos informa Gustavo González.
6: En la provincia de San Luis es ley la necesidad de reforma parcial de la Constitución provincial. El proyecto completó su tratamiento en la legislatura provincial y habilita la convocatoria a una convención constituyente para debatir modificaciones vinculadas con la alternancia, el funcionamiento de los poderes del Estado, la justicia, los organismos de control, el régimen electoral, el agua, la educación y la incorporación de nuevos derechos. El esquema aprobado contempla la modificación de 23 artículos de la Constitución, la incorporación de otros 23 y la creación de 4 capítulos nuevos. La convención constituyente, que va a ser elegida en las próximas elecciones provinciales, va a estar integrada por 52 convencionales.
5: La información del deporte con Rodrigo Ruiz.
7: Y hablamos de tenis, del US Open, último Grand Slam del año con presencia argentina. Hoy triple jornada con argentinos. Franz Cerúndolo ante el alemán Struff, Marco Trungeliti enfrentando al belga Alexander Blok y Nadia Podoroska estará midiéndose ante la polaca Iva Swiatek. Recordando que en la jornada de ayer, grandes triunfos de Mariano Nabone ante Mateo.

0: suerte de raconto de lo que el gobierno ha venido haciendo en los foros internacionales en materia diplomática para fortalecer la posición argentina respecto de Malvinas. Y en segundo lugar, este es un aspecto que surgió ayer en el evento del cual estamos hablando, Vientos de Libertad, una crítica, sí, o una directa oposición a la explotación unilateral por parte del Reino Unido de Gran Bretaña de los recursos en la región en disputa. Hablando del ministro de Economía, Luis Caputo, defendió la apertura comercial impulsada por el gobierno, explicó que su rol es defender, lo escuchábamos, los intereses de 48 millones de argentinos, esto en respuesta a los dichos de alguna autoridad de la Unión Industrial Argentina, que siguió pidiendo beneficios para algunos empresarios. Y retomo un tema de ayer, recordemos el caso Neuquén, de este niño 24 horas de 6 años, ¿no es cierto?, retenido un día entero en un jardín de infantes porque sus padres no podían resolver o al menos congelar sus disputas. El caso es que Staikos, que es el funcionario de Neuquén involucrado en esta historia como padre del niño, renunció a su cargo, esto a última hora del día de ayer, así que es una de las repercusiones, al menos políticas, más importantes de este hecho. Una buena, se levantó el paro en los aeropuertos de todo el país. Miriam Mariotto, muy buen día, bienvenida, ¿cómo le va?
1: Buen día, ¿cómo están? Estaba circulando la versión unos minutos antes de las 9, que era el horario en que debería iniciar este paro los controladores aéreos. Estábamos aguardando que la confirmación se diera. Igualmente no había aún cancelaciones ni retenciones de vuelos, ni demoras, porque hay personal jerárquico que puede ejercer esa función. Finalmente a las 9 en punto confirmaron que se había levantado el paro. Entendemos que también el que estaba previsto para la tarde, porque a partir de las 14 horas era la segunda tanda de este paro. Así que bueno, evidentemente, afortunadamente se ha levantado el paro. Justo están
0: este aquí es un
1: los
0: paro
1: muchachos de la
0: ¿no es
1: selección
0: cierto?
1: Argentina de fútbol para ciegos que van a viajar a San Pablo a disputar el Mundial. Así que bueno, una buena noticia es que todos van a poder viajar normalmente en el día de hoy al menos.
0: Sí, buena noticia más o menos, quiero decir con esto.

0: usaba chini, pero era el ferretero el que te decía, yo a veces me enojaba con él, porque él le daba la solución, en vez de hacerle comprar una máquina nueva, le decía, no, ¿qué vas a gastar? ¿Para qué vas a gastar? Le decía.
1: Ah, y vos te enojabas porque querías que la compre nueva. Sos mala, Miriam, ¿eh?
0: El tipo le insistía, le decía, no, Juan, pero yo quiero una nueva. No, no vale la pena. Así era mi papá, por eso todos lo recuerdan tanto.
1: Me parece muy bien. Mira, Marioto, muchísimas gracias.
0: Gracias por ese recuerdo. Hasta luego.
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0: 14 minutos, ahora de las 9 de la mañana. Constanza Massina, muy buen día, bienvenida, ¿cómo le va?
1: ¿Qué tal, Nico? Buen día, un gusto saludarte.
0: Bien, muy bien, muy bien. Acá recurriendo a tu auxilio para que nos ayudes un poco con esto que termina funcionando hasta ahora como un prolegómeno de lo que será la conferencia del presidente Milei, cadena nacional a las 9 de la noche. La sorpresa que generó Trump con su declaración sobre cómo es la posibilidad de revisar la posición norteamericana sobre Malvinas.
1: Así es, Nico. Viste que Trump declaró hace 48 horas esto de reviso todas las posturas, y esta es una más respecto de la política internacional de Estados Unidos. Y ahí aparecieron varias cosas, ¿no?, que me parece que es interesante que las charlemos unos minutos. La primera es, obviamente, la respuesta del primer ministro del Reino Unido, John Burnham, no se hizo esperar. Él dijo que la soberanía de las islas reside en el Reino Unido. Pero esto, yo le diría que desde el lado de la política norteamericana, se enmarca en algo que Trump viene hace rato insistiendo, que son dos cosas. Por un lado, que la Alianza del Atlántico, la OTAN, pero sobre todo la propia Gran Bretaña, aumente su gasto en defensa. Trump hace rato que le pidió a Gran Bretaña que lleve el 5% del PBI el gasto en defensa.
0: Ahí ayudando a Constanza con esto. Juega mucho Trump con la idea, ¿no es cierto?, de un mundo con adultos, infantes o niños, ¿no es cierto? Bueno, esto es como decirle a Europa...
1: ser responsable.
0: Claro, pasen a la adultez, ¿no es cierto?, que significa solventar su propia defensa.
1: Totalmente, y con esto viene ya, te diría, prácticamente desde que asumió, insistiendo en que sus aliados del Atlántico, miembros de la Unión Europea, bueno, acordate que Gran Bretaña se fue, pero todos los de la OTAN, aumentaron el gasto en defensa. Dos que se rehusaron mucho han sido España y el otro es Gran Bretaña. Gran Bretaña ha sido históricamente un aliado de los Estados Unidos. A mí no me gusta decir que los Estados Unidos han mantenido una posición neutral sobre Malvinas, porque no estaría la historia siendo así respecto de esa neutralidad, sobre todo lo que nosotros sabemos de la guerra de Malvinas. Pero sí me parece que esto es muy coherente con la política de presión de Trump hacia el Reino Unido. Y la segunda cuestión que va de la mano con esto es que acordate que tanto Reino Unido como España también se rehusaron desde principios de la guerra de Estados Unidos contra Irán a apoyar abiertamente, fuertemente a los Estados Unidos. No han sido bastante reticentes en mostrar el apoyo en la guerra de Irán. Y obviamente, como lo hemos comentado muchas veces, Trump no es un ajedrecista, es un jugador de póker. Entonces él va sacando sus cartas.

0: tema respecto de la soberanía de Malvinas había aparecido a principio de año, justamente a raíz de que Gran Bretaña, digo, con el primer ministro anterior, pero también del Partido Laborista, con Stelmer, Trump presiona para que apoyen la guerra contra Irán, y no, es como, no, sí, bueno, pero no sé. Y de ahí aparecían algunas voces diciendo, no sea que Trump se enoje y meta el tema de Malvinas ahí para presionar. Y la segunda cuestión, Nico, que me parece importante es, ¿por qué Malvinas? ¿Por qué Malvinas para Estados Unidos es un tema? Digo, un tema es la presión a Gran Bretaña, pero el otro tema es que los Estados Unidos no tienen bases permanentes en el Cono Sur.
1: Claro.
0: Y si vos seguís toda la línea, ¿no?, del Cono Sur hasta las Malvinas representan una base estratégica, claro, un punto estratégico para el control de ese paso interoceánico, que sería una ruta alternativa al Canal de Panamá, que va por Pasaje de Drake y Estrecho de Magallanes. Entonces, Malvinas mete ahí una cuña en la relación entre Gran Bretaña y los Estados Unidos por presión a Gran Bretaña. Primero, porque no te querés hacer cargo, como vos decías, de la defensa de, pero también porque no me estás bancando en la guerra contra Irán.
1: A ver si entiendo, porque hay como dos relaciones en las cuales nosotros podemos encontrar una ventana de oportunidad, digo, como Argentina, okay, para mejorar nuestra posición coyuntural, ¿no? Porque los títulos son incuestionables, pero coyuntural respecto de Malvinas. Una es esto, lo que está pasando entre Estados Unidos y Gran Bretaña, y otra es la puja Estados Unidos-China, ¿no es cierto? Como diciendo, nosotros somos un muy buen aliado para asegurar la posición de los Estados Unidos en este sur del mundo, ¿no? Que eso lo compara con China, ¿no?
0: Totalmente, totalmente. Y como hemos visto en alguna oportunidad en este, ya no en este juego de ajedrez, en esta partida de póker, en este juego de ajedrez, sí, en este tablero mundial, donde Trump está mirando la relación con China, en las Malvinas como base estratégica, y esto que decíamos como control de paso interoceánico, se vuelve un punto geoestratégico, geopolítico fundamental. Y Trump no va a dejar pasar la oportunidad. Uh-huh. Acordate que hace un año fue el tema de Groenlandia.
1: Así es.
0: Hace un año estábamos todo el tiempo hablando de Groenlandia, empezamos a investigar, digo, así como se empezó a buscar por Google dónde estaba Ceuta, sí, y Melilla,
1: sí,
0: se buscó Groenlandia y, bueno, ¿no? Entonces,
1: ahora,
0: sí, dale,
1: ayúdame con esto, para ver, Constanza, digo, es cierto, hace un año aparecía en el discurso, ¿no es cierto?, de Trump Groenlandia, un año después, ¿qué se movió en el tablero de Groenlandia a favor de los Estados Unidos? ¿O fue solo palabra? ¿O algo obtuvo?
0: No.
1: No lo que boqueó, como se dice por ahí, pero ¿algo obtuvo?
0: No, pero lo cierto es que lo que hace Trump es poner los temas en agenda, y fíjate que tanto Groenlandia como las Islas Malvinas representan que pasos interoceánicos alternativos al Canal de Panamá.
1: Sí.
0: Porque vos tenés la ruta del Ártico y la ruta del Atlántico Sur. La ruta del Ártico, digo, es mucho más difícil. Vos me vas a decir, pero Constanza, Estrecho de Magallanes, Pasaje de Drake, sí. Pero la otra es peor, porque tenés todo, bueno, el tema de los icebergs, ¿no? Es mucho más difícil que la ruta del Atlántico Sur. Entonces, pues fíjate que lo que Trump está haciendo es, voy por algún lado, intento con uno, intento con otro, y en el medio se meten otros temas, porque obviamente también Malvinas tiene el tema petróleo, tiene el tema pesca, mete ahí la relación con Gran Bretaña, es decir, es todas cuestiones, todos issues que están en juego, pero que están en la agenda de Trump.
1: Hoy va a estar muy bueno escuchar la cadena del presidente de la nación, porque me parece que después de mucho tiempo lo que vamos a escuchar es un ajuste, es decir, una vuelta de tuerca en la estrategia argentina, ¿no es cierto?, por la defensa de sus derechos sobre Malvinas, atendiendo el nuevo contexto mundial. Va a atacar una
0: totalmente
1: cosa como muy de declamación, ¿no es cierto? Sí,
0: totalmente.
1: Grito fuerte.
0: No nos olvidemos.
1: Grito fuerte mis derechos, pero eso no tiene ningún efecto. O sea, bueno, el mundo hoy es tal cosa. Y los problemas son la explotación económica de la zona. Bueno, escucharemos al presidente de la nación ajustar, ¿no es cierto?, la estrategia al mundo que existe.
0: Totalmente. Y no nos olvidemos que lo único que hizo el kirchnerismo fue obligar a los colectivos a poner el
1: Nike. Por eso digo, la declamación ineficaz.
0: Tal cual. Sí.
1: Así que.
0: Entonces, me parece que es una muy buena lectura, es una oportunidad que hay que aprovechar. Te repito, este tablero que está moviendo Trump, este avispero que está moviendo Trump, que obviamente sabe muy bien también jugar sus cartas, y me parece una excelente oportunidad para la Argentina para mejorar su posición vis-a-vis el Reino Unido.
1: Constanza, muchísimas gracias. La seguimos el jueves.
0: Vamos, Nico, que tengas lindo día. Gracias a todos.
1: Beso grandote. Constanza Massina, doctora en Ciencias Políticas y directora de la licenciatura en Ciencias Políticas de UCEMA, y que nos ayuda todos los jueves a entender un poco este mundo, ¿sí?, en el que vivimos. Estamos, José, muy con este tema porque a partir de lo que se le arrancó a Trump, en realidad, como declaración. Bueno, es un tema que nos conmueve como país. Y a las 9 de la noche de hoy estará el presidente de la Nación haciendo lo que parece será un raconto, ¿no es cierto?, de sus medidas en defensa de Malvinas. Yo con lo primero que me quedo es con algo, si querés, no lineal de lo que dijo Trump, que es que si Estados Unidos se permite revisar su posición en favor de Gran Bretaña o Reino Unido de Gran Bretaña sobre Malvinas, es porque la posición no es solvente. Es porque la posición es endeble. Porque si la posición fuera endeble, podrá convenirme o no, pero yo no puedo sino apoyarla. Si yo digo, hoy te estoy apoyando, pero capaz mañana no, es porque es totalmente discutible lo que el Reino Unido presenta como título. ¿Se entiende?
2: Sí, yo cuando estuve escuchando la entrevista, que estuvo muy bueno el análisis, lo primero que pensaba era, toda Latinoamérica está con este rollo de Trump, digamos, el tema geopolítico va a ser mucho más importante hoy en día, también en lo que pasa con China, Estados Unidos, o sea, hay conflictos por encima de nuestras cabezas, digamos, ¿no? En el Perú, por ejemplo, hay todo un debate con el puerto de Chancay, los chinos, un puerto que además va a significar un movimiento económico muy grande y una competencia muy grande para puertos en el Atlántico. Estados Unidos ya está parando, digamos, las antenas, digamos, ¿no?, levantando la cabeza con este tema. Y bueno, y el otro tema es un tema histórico. Recuerden ustedes que el Perú fue un aliado muy importante de Argentina en las Malvinas en el 82. Sí. Y es algo que nosotros recordamos muchísimo allá. Además, es toda una historia que no tiene película, pero que debería tenerlo.
3: Yo fui de Perú a Lima, al Estadio Nacional, un partido. Poquito
1: que es el de al lado del parque de aguas, ese es el nacional.
3: Poquito tiempo después de que sucedió el hecho de la venta de armas de Argentina el conflicto que tenían con Ecuador. No sabes, porque yo me acordaba de lo que él dice, fue Enrique Belaúnde Terry el primero que salió a bancar a Argentina con el tema Malvinas.
0: El único de la región.
3: Y nos insultaban de todas las maneras, había así por haber, por haberse conseguido ese hecho de que Menem favoreciera a Ecuador con la venta de armas y castigara a Perú.
0: Total.
2: Bueno, Menem era Menem, ¿no? Pero lo del 82 sí, digamos, fue todo, es como te digo, fue toda una historia.
0: Sí, todo, fascinante. Todo el...
1: 25 minutos de las 9 de la mañana.
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0: 9 de la mañana, 27 minutos en la República Argentina, y se siguen comprometiendo con los distintos temas. Miguel de Sacamos aplaude, dice perfecto el homenaje.
1: Yo siempre dije desde el principio de la mañana que estaba a favor del homenaje, está claro eso.
2: De la interrupción del partido y todo, sí, sí, claro. ¿Quién dijo lo contrario?
1: A los 10 y a los 20 y a los 30 y a los 40.
0: No, pará. Yo te voy a apostar más. Usó varias camisetas Messi en la selección. Usó la 19, usó la...
1: Bueno, entonces paramos a los 10, paramos a los 19, paramos a los 23...
0: Sí, usó la 23.
3: El 10 es lo simbólico.
0: Sí, que vale, obvio. Y ahora la pelea...
1: Bueno, pero que la saquen, no es cierto. Hay que los oyentes digan, está bien, concedo este...
3: Se sacó en la época que nos dieron un par de partidos amistosos. La FIFA no lo permitió oficialmente.
0: La FIFA no lo permitió.
3: Un par de partidos amistosos.
1: Es la FIFA la que no te deja.
3: Claro, vos decís, la lista era hasta 23. Lo que Argentina quería era incluir el número 24.
1: Sí.
3: Y sacar el 10. Bueno,
1: charlábamos con José sobre cómo se vivió, ¿no es cierto?, lo argentino en el Mundial, ¿no? Ahí sí. Vos estabas ahí.
4: Sí, no, o sea, es que yo creo que nosotros en el Perú, de la parte sudamericana, nunca, o sea, hubo una especie de sentimiento ante Argentina en un momento muy fuerte, en el Mundial, que no era, yo creo que no era de nuestra parte, no era del otro lado, del charco, ¿no?
1: Sí, claro, seguramente que sí.
4: Pero no, fue toda una historia. Además, mira, toda esta parte política, ¿no? Cómo se fue como trasladando un poco al Mundial, ¿no? Entonces eran los equipos chicos se convertían en víctimas, digamos.
1: Bueno, es que claro.
4: Argentina una especie, pues, de golear, victimario, ¿no? Y los personajes de Cabo Verde. Entonces se armó toda una narrativa muy divertida con eso, ¿no? Y era como decía, estás jugando de nuevo aquí a la política.
1: Es totalmente, es que sí, es a la ideología, si querés.
4: Claro, y ahora Argentina es el malo, digamos, ¿no?
1: Y bueno,
4: es muy divertido.
1: Pero es lo que toca cuando sos grande, porque Argentina está muy acostumbrada, sobre todo en gobiernos anteriores, a sacar ventaja de ese tipo de estrategias, porque nos poníamos en el lugar de víctimas y qué sé yo. Pero en el fútbol, el lugar de víctimas no nos iba a tocar. Éramos lo contrario, no los victimarios, pero éramos los candidatos a ser leídos como eso por la posición de poder en la que nos encontramos. Somos grandes en fútbol. Bueno, aprendamos a lidiar con los problemas de los grandes, y este es uno, no te dicen cualquier cosa.
4: No, y además te tocó pues Cabo Verde, que se convirtió en una especie pues de caricatura de... Era una broma, no había ningún futbolista de Cabo Verde que era conductor de bus.
1: Claro, bueno, manejaron bien la...
4: Y resulta que Bocini era conductor de bus, y empecé a buscar y no, era mentira, había jugado arquero en tercera, cuarta, segunda, en todas las ligas de...
1: Claro.
4: No sé dónde...
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6: 9:30 en la República Argentina. Diego Santilli dijo que siempre defenderemos a las Malvinas. El jefe de gabinete confirmó que esta noche, por cadena nacional, el presidente Javier Milei hablará acerca de la cuestión en el Atlántico Sur.
7: Malvinas va a hablar el presidente, me parece que eso es lo que corresponde. Bueno, las Malvinas son argentinas y nosotros vamos a defenderlas siempre, las Malvinas. Creemos en que hay que hacer todo lo que esté a nuestro alcance, y más aún en materia diplomática, para recuperar nuestra soberanía en nuestro territorio, que es lo nuestro, y del tema de hablar al presidente.
6: Por Radio Nacional, la doctora en Ciencias Políticas de UCEMA, Constanza Massina, se refirió al contexto en el que Donald Trump reconoce una posible revisión del posicionamiento histórico de Estados Unidos sobre las islas.
8: ¿Por qué Malvinas para Estados Unidos es un tema? Un tema es la presión a Gran Bretaña, pero el otro tema es que los Estados Unidos no tienen bases permanentes en el Cono Sur. Y si vos seguís toda la línea, ¿no?, del Cono Sur hasta las Malvinas representan una base estratégica, un punto estratégico para el control de ese paso interoceánico, que sería una ruta alternativa al Canal de Panamá, que va por pasaje de Drake y Estrecho de Magallanes.
6: Juicio por los cuadernos de las coimas, Lourdes Marchese.
9: Ante el Tribunal Oral Federal número 7 y con 4 nuevos testigos se reanuda el juicio de la causa Cuadernos. Hoy en la sala Zoom, debido a que la sala AMIA se utilizará para la jura de los jueces Bertuzzi y Yadarol. La fiscal Fabiana León solicitó que las testimoniales de personas fallecidas sean incorporadas por lectura.
6: En Buenos Aires la temperatura 12 grados 8 décimas, la humedad 87%, cielo cubierto.
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0: 32 minutos, hora de las 9 de la mañana en la República Argentina, que estamos con la visita de un amigo de Perú, José Beteta, con quien hablamos varias veces en el programa y a quien acudimos para que nos cuente los costados y los detalles, ¿no es cierto?, de la realidad de su país. José, ¿ves que aparece un nuevo tiempo para la relación de Perú con la Argentina?
1: Sí,
0: en este
1: claro.
0: momento, eso...
1: Sí, el presidente lo mencionó ahí en el evento también, ¿no? De hecho, sus primeras palabras fueron, ya no solo es Argentina, son 7, 8 países, sí. Son varios países los que han virado, digamos, hacia políticas más de libertad, de libre mercado, de inversión, ¿no? Y de desregulación y todas estas cosas que creo que están muy bien. El tema es cómo se utiliza, ¿no?
0: Uh-huh.
1: Porque siempre hemos tenido, o sea, ya han habido épocas en las cuales tienes un poco más de gobierno de izquierda, de derecha, y digamos, sin polarizar el tema, cuando la izquierda gobierna en Latinoamérica, hacen muchas cosas juntos, uh-huh. coordinan.
0: Ay, mucho, bueno, ¿viste?
1: ¿No? Entonces la pregunta es, tienes 7, 8 países que están ahora más a favor de la libertad económica, del Estado de Derecho, ¿harán cosas juntos? ¿No?
0: Bueno, ahí, o sea, ahí está el desafío.
1: Es el siguiente
0: reto. ¿Puede ser que cuando la izquierda gobierna desajusta tanto las cosas que tal vez los gobiernos de la no izquierda tienen que estar muy ocupados en sus propias realidades antes de poder pensar en la relación con otra? Hay tanto que rehacer, que en definitiva es que desatar, ¿no es cierto? Hay tanto artificio que destartalar para que la libertad vuelva a aflorar, que estás concentrado 24%. ¿Puede haber algo de eso?
1: Yo creo que sí, y yo creo que también es cierto que los técnicos muchas veces, que son más los que están al lado de la economía y la inversión, hacen mucho pero comunican poco.
0: También.
1: Y del otro lado era un poco al revés, ¿no? Comunicaban un montón pero no hacían nada, ¿no?
0: Yo estoy notando de cara a la campaña electoral algo que tiene que ver con eso, y a ver, José, vos que seguís estos temas y la comunicación, ¿qué te parece? Que es que... esto de destartalar, ¿no es cierto?, el artificio de la izquierda, que se entromete en cada decisión de tu vida, ni te cuento las económicas, ¿no es cierto?, y te hace hacer trámites y te pone cotas y te, ¿no es cierto?, límites. Lleva muchísimo trabajo. En Argentina ha pasado cosas que ayer recordaba el propio presidente de la Nación, el barril criollo, por ejemplo, parecían imposibles y con un enorme esfuerzo se hicieron. Pero cuando lo sacás, el cepo, por ejemplo, volvés a una condición natural, que es la de la libertad. Con lo cual, te olvidás de que eso existía. Lo naturalizás, porque lo natural es andar sin ese peso encima. Entonces, pues cuesta mucho en el debate electoral decir, che, ¿se acuerdan cuando sacó? ¿Ustedes se acuerdan cómo estábamos viviendo de 2 años?
1: Y ahí está el costo, ¿no?, que ustedes mencionaban.
0: Claro.
1: Ahí está el dolor.
0: Es tan natural, es tanto más natural vivir así, que como vivíamos... Que bueno, sí, está bien, esto es como el avión llegando, ¿no?
1: Sí, y es un costo que el argentino está pagando, entre comillas, pero que al final el resultado es mucho mejor.
0: Claro.
1: Porque
0: bueno,
1: si el
0: claro.
1: Estado te deja de poner trabas, te da más libertad para invertir, te libera, eres más responsable, pero vas a poder crecer más y vas a poder tener más prosperidad. Es la idea, ¿no?
0: Sí.
1: A mediano o largo plazo.
0: ¿No? Sí, sí. Y me llamó la atención como volvió a recordar, ¿no es cierto?, el caso de empresarios como Madanes, ¿no es cierto? Es decir, bueno... La demanda, ¿no es cierto?, que hacen de privilegio que niega la competencia es tan fuerte que lo lleva a mover las fichas de una manera muy cercana a una voluntad de complicar el gobierno si no es un pensamiento de que si se cae mejor, digamos, ¿no?
1: Esta Milton Friedman decía, el peor enemigo del capital, de la inversión, es el empresario. Eso lo decía Milton Friedman.
0: Claro.
1: El peor enemigo del liberalismo,
0: ajá,
1: muchas veces es el mismo empresario.
0: Claro.
1: Que quiere protecciones, que quiere privilegios.
0: Claro.
1: Hasta hay que estar atento a eso.
0: 36 minutos ahora de las 9 de la mañana. ¿Y qué cuentan nuestros oyentes?
2: ¿Algún mensajito más? Tenemos varios. Buen día a todo el equipo. Buen jueves. Nos escribe Cristian de Villa del Parque. Dice, feliz día a los ferreteros. Yo trabajé en un local dedicado al hogar y construcción.
0: Ajá.
2: Dice, y me han venido a pedir clavos de goma.
0: No, mentira. No, ¿qué? ¿Existen los clavos de goma?
2: No.
0: Bueno, pero no se clavan algo que... ¿No?
2: Claro, no hacen ruido.
0: Claro, ¿los tornillos de goma sí o no?
2: No
3: ¿De algún tipo de polímero más?
1: Duro, pero duro. No puede
2: claro.
1: Ser.
0: Ah,
2: claro,
0: de goma no.
2: Se complica.
3: Puede tener otro tipo de dureza diferente a la del metal, pero...
1: Tendrá clavitos que no hacen bulla, llegó.
2: Claro, por ahí, que no te hacen ruido, que no te lastimen. Sí, que es. No,
0: pero él ha buscado un tope, una topetina. ¿Qué es una topetina?
2: Ah, ¿viste? Vamos a
3: entrar a la puerta, que no para la puerta. También se llaman topetinas las que les pones a las patitas de las sillas y de las mesas
2: para que no hagan ruido. Mirta Corbalán dice: hola, esa cosita de goma que va en las canillas, ¿para qué? Es el cuerito, señora.
0: Que yo lo sé nombrar, pero no lo sé cambiar. Lo busqué en internet, es imposible. Ya, o sea, al ferretero voy bien, después necesito el plomero que lo cambie. ¿Usted después sí sabe, Inés, cambiar cuerito? No,
4: en serio, no.
0: Ah, no,
4: es complicado. Y está el otro que se te rompe, pero la báscula, ¿cómo se llama el cosito del coso? Viene el
0: sifón. Claro. El sifón es algo también, ¿no?
4: El sifón es del botón del baño, dificilísimo.
0: Ahí está.
3: El sifón también se llama el desagüe.
0: El desagüe también. Porque el sifón creo que es el sistema que mantiene siempre un nivel de agua para que no vuelva lo que se tuvo que ir.
5: Yo lo tuve que cambiar, cosito. Eso es
4: exactamente.
5: Imposible saber cómo se llama. Yo lo tuve que cambiar el desagüe ese que hice en la China. Tengo una pileta que se divide en dos.
3: Ay, claro.
5: El de un lado, otro. El del otro no, entonces tengo que grabar siempre mi moda.
0: O sea, clausuraste la pileta.
2: Directamente.
0: No, claro, no. Directamente. No llamar a Rubén Santos para que
2: arregle nada. Bueno, un último relacionado a el tema que trajo la China hoy. Dice Carlos: buen día. Hoy en día, por seguridad y comodidad, tenés que pagar con transferencia. Existen varias aplicaciones para ello. Lo que pasa es que al pagar en efectivo es porque no quieren que figure la operación y evaden algunos impuestos. Saludos desde Chubut. Bueno, muchas gracias por
0: fíjate mirar. Cómo aparece otro coletazo. Sí. José, me va a seguir en esta. Yo lo sé. Otro coletazo del impuesto. Otro efecto no querido del impuesto, pero peligroso. Pero por supuesto que hay un incentivo a zafar del impuesto que uno concibe como una sobrecarga, otra vez artificial, ¿no es cierto? Claro. Te terminan mandando al muere, porque los resquicios que uno encuentra te terminan mandando al muere cuando te emboscan en...
3: Insisto,
5: como el trabajo informal.
0: Bueno.
5: Trabajo independiente, informal, lo que estás diciendo es quiero tener más liquidez.
0: Sí, claro.
5: Y menos, digamos, obligaciones laborales.
4: Claro. Ahora, en algún momento aparece el título del auto, digamos, eso tiene patas cortas. ¿Y cómo lo compraste?
3: Claro, pero la evasión del impuesto por parte de la concesionaria, más bien, pedir o en solicitarle al comprador el pago en efectivo con un descuento. Y ahí está la trampa.
4: Le deben bonificar el patentamiento, además. Ese tipo de beneficios.
0: Sí. Alejandra Gallo.
2: Cuando sacas un cero kilómetro, te dicen, bueno, págame en efectivo y yo te pongo el chapón de abajo, te pongo esto, te polarizo los vidrios.
0: Y el sistemita ese que levanta y sube la patente, patente es rebatible. Ahí agarraron un camionero en las rutas argentinas con un sistemita, apretaba un botón, José, y levantaba la patente, la escondía, es decir, se volvía ciego a los radares.
5: El auto fantástico.
0: Invisible a los radares, se enceguecía a los radares. Y pasaba con impunidad. Así que mañana vamos a estar charlando sobre eso. Vástago, me dice Inés. ¿Por qué me dice vástago?
4: Eso porque yo no
3: me pregunto. ¿Qué es un vástago?
4: Es el cuerito y el vástago.
6: Misa de saldos. Lo último, pero no menos importante, ¿qué quedó por decir?

0: Muy bien, mesa de saldos, lo que queda entonces de este primer round del día de hoy. ¿Por qué hora es? 41 minutos de las 9 de la mañana. ¿Hasta qué hora estamos, Fernando?
1: Hasta ¿verdad? Las 10 de la mañana.
0: Muy bien, y entonces, lo digo despacito para que no, pero se lo tengo que hacer. Es un amigo,
1: sí,
0: se lo tengo que hacer.
1: Encanta.
0: Siempre preguntamos esto. Invitados. Tiembla el estudio de Radio Nacional porque sí. Pregunto, entonces, ¿cuántos minutos nos quedan hasta que nos vayamos?
2: 10. ¿Eh? 9.
0: Muy bien. Muy bien.
1: Más rápido
2: Exacto.
1: que muchos de
2: nosotros. Ya estaba mirando los segundos y decía 18:43, 42:43.
0: No, los segundos no, porque no me dejan salir.
1: No le des idea.
0: No, Alejandra Gallo.
1: Bueno, te lo prometí, algunos números sobre Malvinas a propósito de la cadena nacional del presidente Javier Milei hoy a las 9 de la noche. Malvinas tiene solo 3.600 habitantes, ¿sí? Pero tienen un PBI cercano a los 400 millones de dólares, y eso implica que el PBI per cápita, es decir, cómo se distribuye esa ganancia entre los habitantes, supera los 100.000 dólares.
0: Claro.
1: ¿Cuáles son los principales ingresos de Malvinas? Y atentis, porque me parece, digo, corre por mi cuenta, es olfato, no quiero comprometer a nadie, para mí viene por ahí. ¿Cuáles son los principales recursos, ingresos de Malvinas? Pesca y acuicultura. Atenti con esto, ¿eh? Ahí explica casi el 60% del PBI malvinense, y por supuesto la explotación petrolera, ¿eh? Hay petróleo, se extraen en barriles ahí todos los días, ya te estoy buscando el número. Uh-huh. Es solo petróleo, gas y otras actividades, lo que implican unos 13 millones y medio de dólares. O sea, son muy pocos, es muy pequeño el territorio y tiene una riqueza enorme.
0: Andrea China Valdivies.
3: Hoy hablábamos tempranito de una desaparición en Catamarca que lleva prácticamente un mes, la de Mayra Romina Cabrera, de tan solo 27 años, que fue a consultarle a una expareja, padre de uno de sus hijos, acerca de algo respecto de este niño que tienen en conjunto. Entró a su casa y no salió nunca más. El tema es que la justicia no avanza en aprehender a ese sospechoso, y hasta ahora solamente lleva entrevistados a 3 camioneros, que son los últimos que la vieron con vida. No hay cámara de seguridad, pero la familia asegura que ella fue a ver a este hombre, de quien sospecha la familia y no la justicia. Y la información de último momento, que tiene que ver con otra desaparición, en este caso en La Plata, un joven de 21 años llamado Mariano Martínez, que se va de su casa de Berazategui el lunes cerca de las 8 de la mañana. Estamos compartiendo en YouTube las imágenes de las cámaras de seguridad que lo muestran ingresando en Punta Lara a un comercio, momento en el cual le dice a su hermano que se va a ir, un mensaje muy misterioso, y se toma un colectivo con destino a no se sabe dónde muy bien, porque le pierden el rastro y la familia está muy preocupada por esto. Es un joven estudiante de arquitectura de la Universidad Nacional de La Plata, arquitectura y urbanismo justamente, y este mensaje desalentador. Él no había dormido en todo el fin de semana preparando un examen y nunca llegó a sus clases. Esto es realmente muy preocupante, piden colaboración, por eso compartimos el video a través de nuestro canal de YouTube, por si lo conoces, y bueno, en las redes sociales también está su foto para que puedas compartir y aportar algún dato al 911 si sabes algo sobre su paradero.
0: Efectivamente. Rubén Sanz.
4: Bueno, vamos a dar el saldo polideportivo, ¿te parece?
0: Por favor.
4: Bueno, Mariano Navone, que
0: porque existe en la Argentina, José, otros deportes además del fútbol.
2: El tenis.
0: Sí, por ejemplo.
4: Exacto.
0: Ahora estamos con la Fórmula 1, por ejemplo.
4: Asúltate los dos.
0: Mira, te acuerdas.
4: Voy con los dos. Navone va a jugar con Tomás Echeverri, eliminó a Matteo Berrettini, el número 6 en el ranking, el italiano, y pasó a tercera ronda. Recordemos que venía de eliminar en la primera a Novak Djokovic, así que sigue avanzando el argentino. ¿Te acuerdas que te conté la semana anterior o la anterior, no recuerdo, que hubo Fórmula 1?
0: Sí.
4: Que le había mejorado el auto a Gasly y no a Colapinto para el gran premio anterior en Países Bajos.
0: Sí.
4: Bueno, ahora están a la par. Le arreglaron también el de Colapinto. Cuentan que tiene que ver con una cuestión de quién es el piloto más antiguo de la escudería al primero que le hace la prueba.
0: ¿Qué tanto más antiguo es?
4: Y está antes que él.
0: Está bien, pero
4: está antes que en el Alpine, está antes que llegara Colapinto. Y ayer, creo que fuiste vos, China, me preguntaste quién va a usar la 10 de la selección.
3: Creo que todos nos preguntábamos eso, bueno. Incluso algunos sugerían que había que retirarla, ¿no?
0: Ayer. Mi propuesta de que Colapinto maneje el Papamóvil cuando era Argentina,
4: sí.
0: No, todo todavía la están tratando.
5: ¿Para qué él dijo que no sabe manejar autos de vía pública? Colapinto.
0: Oh, bueno, me la compré.
4: Bueno, y ayer...
1: Lo ponemos en el Fórmula 1, ¿no? Lo ponemos al Papa en el Fórmula 1, ¿o no?
4: Averigüé, hice algunas preguntas ayer por la tarde. Sí. Me dijeron que hay un tema fundamental. Ajá. Para definirlo. ¿Quién va a ser el técnico?
3: Bueno, eso es lo que yo te pregunté.
4: Si el técnico sigue siendo Scaloni.
0: ¿Y?
4: Si el técnico sigue...
1: Chan.
4: La camiseta número 10 ya tiene propietario. Yo pensé que iba a ser Thiago Almada. Ajá. Sinceramente.
0: ¿Y quién va a ser?
4: Me dijeron que no.
1: ¿Quién?
4: Nico Paz.
0: Pero si están diciendo que Nico Paz es el sucesor de Messi porque juega, no sé, yo no lo vi.
5: Es el que menos partidos
0: jugó
5: tiene.
0: También
4: es el
0: que
4: menos
0: jugó,
4: pero
5: es el que menos partidos tiene. Nico Paz, recordemos que entró, jugaba en el Como, el director técnico muy amigo de Messi.
4: Sí,
5: entró
4: propiedad mitad y mitad con el Real Madrid.
5: Claro, sí, exactamente. El Real Madrid tiene parte del pase y demás. Pero
4: además,
5: cuando
4: se especuló que volvía a jugar al Real Madrid.
1: Y claro, perdón, Messi no le dio a él la
5: no, la capitanía no
1: ¿a
5: en
1: quién
5: el mundial
1: se
5: había
1: dado?
5: No. Se me no, al Cuti, o,
1: claro,
5: no, él no. Pero sí, cuando no jugó Messi en el mundial, entró Nico Paz en el lugar. Hizo muy buen partido.
0: Hay mensajes. No sabemos quién es, pero habrá mensajes. ¿Cómo es que dicen en las redes algo así, ¿no es cierto? ¿Habrá qué?
5: Habrá señales. Cierro mi tema con
0: María Fernanda.
5: Las habitaciones prolijas o desprolijas. Bueno, la forma en que alguien ordena su espacio personal puede asociarse con disciplina, manejo del tiempo y ciertos patrones de comportamiento. Pero atención, no se queden mal los que son desorganizados, porque en la psicología encontró que una habitación desordenada puede estar asociada a dificultades para sostener la rutina, pero las personas que están en espacios caóticos obtuvieron mejor evaluación en creatividad, mientras que aquellas que están en espacios ordenados tienden a preferir las cuestiones clásicas. Mantener una habitación ordenada requiere de acciones pequeñas y repetidas como

0: Efectivamente. No, pero no te vamos a dejar ir todavía porque quiero que me digas dos palabritas sobre la expectativa en Perú por la visita de este Papa, pues impresionante. Somos intensos los argentinos, yo lo reconozco. La expectativa que hay, claro, la expectativa que hay por la visita de León, nivel... está por estos días la avanzada del Vaticano recorriendo los lugares. Vamos los medios atrás, como si fuera el mismísimo Papa.
1: Sí, no, en Perú va a ser una gran noticia. Además, recuerden un gran evento, que el Papa es peruano legalmente.
0: Legalmente.
1: Estuvo varios años, muchos años en Perú, vivió en varios lugares, norteamericano de nacimiento, pero tiene un DNI peruano.
0: Claro.
1: Entonces podría votar el Papa en el Perú, ¿no?
2: Y él dijo que su lugar en el mundo es Perú.
1: Y las primeras palabras fueron con Chiclayo, que es una región al norte de Perú, una ciudad al norte de Perú. Entonces va a ser un evento impresionante. Le han ya separado una explanada enorme. Cuando fue el Papa Juan Pablo II, cuando era Francisco, que fue también allá, las aglomeraciones son de 1 millón, 2 millones, o sea, es una cantidad de gente.
0: ¿Dónde lo van a recibir?
1: Bueno, va por Lima.
0: Va mucho tiempo para empezar, una semana, ¿no es cierto?
1: Acortó un día. Iban a ser 5 o 6 días, creo que ahora va 4 días.
0: Mira.
1: Sí, va a ser un poco menos, pero igual, va a estar muy interesante. Y como siempre, también tiene su filo político.
0: Eso seguro.
1: Porque el Papa va a tener que opinar de temas locales, de temas regionales. Vamos a ver cómo va, ¿no? Pero sí, lo quieren mucho al Papa.
0: Por ahí no lo hacen, ¿no es cierto? Sabrá que...
1: Mejor.
0: Que sería mejor, que sería mejor. Tengo mucha expectativa por lo que pase. Va a estar en Cusco, ¿qué es eso? ¿Dónde va a estar? Pues digo, ahí va a haber una cosa de inculturación. Digo, ¿qué va a exorcizar este Machu Picchu? No lo sé, pero...
1: En Cusco,
0: no, es que es interesante.
1: En Cusco siempre hacen cosas divertidas, porque ya va a usar la explanada de Sacsayhuamán.
0: Bueno,
1: es un templo gigante.
0: Tal cual, templo, ¿ves? Es un templo. Eso no es menor, son dos cosmovisiones en pugna. Y vamos a ver qué es lo que hace la iglesia, que tiene su mandato evangelizar. Es decir, vamos a ver cómo se resuelve. Hay una tensión ahí, ¿cómo que no?
1: Los esperamos allá.
3: Allá vamos.
0: Mira, tenemos que a armar. Podemos seguir al Papa en su viaje a Perú. Va a tener 2 minutos para despedirse de sus lugares, porque algo que yo pienso que fue carísimo a Francisco es ir un día y no poder volver nunca más. A despedirse de sus lugares, de su gente.
1: Yo no sabía que Francisco no había venido
0: nunca.
3: ¿Jamás? No.
0: No, nunca.
3: Bien, gracias.
1: Pero fue un papa muy argentino, ojo.
0: Demasiado argentino.
1: O sea, digamos, era un papa que llevaba la argentinitud a todo el mundo.
0: Efectivamente.
1: Pero bueno...
0: Peruanidad, le escuché decir el otro día en una cena a José, me gustó, porque existe, igual que en la Argentina. Nos vamos porque tenemos que ir a buscar al señor Adrián Corol, ¿no es cierto?
3: Exactamente.
0: Y volvemos Dios mediante mañana a las...
3: 7 de la mañana.
0: Ahí vuelvo.
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0: Adrián Corolfo, buen día, bienvenido.
1: ¿Cómo le va? Se olvidó la corbata hoy.
0: Se olvidó la corbata.
1: Porque hay que decir que ayer vino muy elegante.
0: Nos tocaba.
1: Muy elegante.
0: Cada tanto te toca, ¿no?
1: Sí, claro, una espontánea.
0: Estaba compartiendo una muy buena idea que no podemos contar.
1: No, la buena
0: idea. Porque se la voy a robar yo. Entonces, tengo que ir. Ahora, lo que hace el programa que lo tenemos acá, yo me voy a registrar la idea.
1: Con ganas, dice que las ideas no se matan, pero se plagian.
0: Se plagian, que es una manera de multiplicarlas.
1: Hay que multiplicarla. Me vine con mucho material, lo vamos a hablar.
0: Hay que realizarla, hacer las ideas.
1: Hay que hacerla, por
0: uno,
1: eso.
0: Pues si no, me la quemó porque la idea...
1: No, el hacerla. Hay que hacerla. Puede salir bien, te puede salir mal, pero lo que no puedes
0: es no hacerla.
1: Es más, al hacerla te das cuenta cómo te salió.
0: Y
1: después puedes corregir o no. Después de todo, mira esta mala idea que tuvieron.
0: Total.
1: De que nos encontremos.
0: Sí.
1: Ahora ya no hay vuelta atrás. Ahora, ¿quién nos para, Nico?
0: Nadie.
1: Hoy estamos todos atentos, ¿no? Hay un discurso, hay una cadena.
0: A las 9 de la noche es una cadena nacional. Podrán estar escuchando, por supuesto, por Radio Nacional. Presidente de la Nación hablando de Malvinas, y yo entiendo que de lo que el gobierno ha venido haciendo para fortalecer nuestra...
1: Con perfil bajo, ¿no? Esto es un proceso.
0: Con perfil bajo y con una, un perfil muy diferente de otros, que en mi perspectiva, y nos reíamos recién por la palabra, porque un poco quedó la expresión, eran declamaciones ineficaces. Yo grito mucho respecto de las Malvinas en Argentina,
1: sí,
0: pero no hago nada para mejorar la posición relativa del país en ese reclamo. No se trataba de gritar, sino de hacer lo que hay que hacer en determinados ámbitos
1: y
0: existen para eso.
1: Y hay mucha expectativa. Son temas que generan, obviamente va a haber reacciones de todo tipo, pero digo, que se hable en la máxima instancia, ¿no?, de nuestro país, de un tema, como decimos siempre, que nos une a todos, ¿no?, de distinta manera, nos une, nos encuentra, de esos temas donde no...
0: Nos va a contar el presidente cómo el mismo reclamo se adapta a un determinado tiempo, ¿no es cierto?
1: Y bueno, es la
0: clave. Un mundo convulsionado que nos ofrece algunas endijas en las cuales podemos entrar, y que la conversación seguramente tenga que ver sobre eso.
1: La palabra clave, me parece que acabas de decir, es tiempo.
0: Sí.
1: Se trata de tiempo, pero no de un tiempo de no hacer nada, sino de un tiempo de hacer, ¿no? Porque venimos, entre una cosa y otra, pasaron un montón de años. Desde aquel 1982 que tengo acá en el libro, a la fecha, y bueno, cuando alguien dice, bueno, vamos a hablar de hacer anuncios sobre Malvinas en el máximo nivel, se genera un interés importante. Por ahí si dice, bueno, va a ser sobre determinados aspectos, ¿viste?, que son más técnicos, o demás, dice, bueno, después veo qué dice.
0: Claro.
1: Pero hoy yo creo que va a haber mucho encendido.
0: Va a haber mucho encendido. Me causó mucha gracia la crítica que al recurso de la cadena nacional hacen desde sectores que usaron la cadena nacional horas, ¿no es cierto? Y día por medio. Che, es un tema complicado.
1: Yo estaba con invitados, pero muy buenos invitados, como
0: claro.
1: Decirte. Eso, cadena.
0: Ay, bueno,
1: en vivo,
0: ¿En vivo? Sí, pues no se sabía para qué, pero eso es distinto. Están diciendo
1: que... además viene a anunciar, y es una es un tema que... Es un tema que trasciende a todos.
0: Por supuesto, es que está bueno que como argentinos sepamos que cada cual con su caja de herramientas, los distintos gobiernos la mantienen, ¿no es cierto?
1: Te cuento rápidamente.
0: ¿Qué están armando ahí?
1: Porque hoy es jueves, hoy viene Vane Mianovich.
0: Ajá.
1: ¿Funciona el apellido? Mianovich.
0: El apellido, sí.
1: Hermano Sandra va a estar hoy acá, uno de los grandes músicos, no sé lo que es, una bestia al piano.
0: Mira.
1: Siempre que podemos usar el piano.
0: ¿Dónde estaban sacando el ilustre? No sé. Y si le pusieron blem.
1: Le pusieron blem. A las teclas.
0: Te dije que no, porque ahora se resbalan.
1: Y a propósito va a venir Nicolás Cacese, periodista de La Nación, que hizo 12 trabajos espectaculares previamente, y que además viene de capacitar y obtener grandes logros, ¿no?, en cuanto a su formación en Inglaterra, y escribió un libro muy polémico sobre Malvinas.
0: Adri Corol, nos quedamos escuchando.
1: Vamos.
0: Y volvemos nosotros mañana, Dios mediante, a las 7 de la mañana. Tengan lindo día.
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3: 10 de la mañana en la República Argentina. Donald Trump habló nuevamente de Malvinas en declaraciones a un medio británico. El presidente de Estados Unidos recordó haber seguido el conflicto bélico en 1982 y dijo: el Reino Unido las recuperó con bastante firmeza, pero eso quedó muy lejos. Se expresó de esa manera en las horas previas a la cadena nacional en la que el jefe de Estado, Javier Milei, se referirá a la cuestión en el Atlántico Sur. En tanto, el primer mandatario argentino llegó a Chile. Hernán Mundo.
4: Javier Milei ya se encuentra en el centro de Chile, en donde en minutos más, en el centro de eventos San Carlos de Apoquindo, hablará en la quinta edición regional del Foro de Madrid. El evento está organizado por la Fundación Disenso, que encabeza el líder del partido español Vox, Santiago Abascal. Posteriormente, el presidente se reunirá con Sarah Rogers, subsecretaria de Estado para la Diplomacia Pública de los Estados Unidos, a las 12. Mientras tanto, será el momento de la reunión bilateral con el presidente chileno José Antonio Kast en el Palacio de la Moneda, sede del Poder Ejecutivo.
3: Nueva ley del régimen penal juvenil. Desde Radio Nacional Mendoza nos informa Rolando Brizuela.
5: A partir del sábado 5 de septiembre comienza a regir la nueva ley penal juvenil. Los adolescentes de 14 años podrán ser juzgados. Argentina comenzará a aplicar un histórico cambio en su sistema judicial con la entrada en vigencia de la ley 27.801. La doctora Teresa Divari, jueza penal juvenil, especializada también en gestión judicial y diplomada en derecho penal juvenil, nos da su opinión al respecto.
6: Una cosa es el proceso y otra los parámetros. Todo tipo de comportamiento que el Código Penal registra como delito queda en la órbita penal juvenil. Podrán ser juzgados, pero como son sujetos diferentes, van a ser juzgados de manera diferente.
3: La información del deporte con Santiago Lucía.
7: El seleccionado femenino de fútbol sub-20 de la Argentina llegó a Polonia, donde va a disputar el Mundial de la categoría. La Argentina debuta el sábado a las 10 frente a Polonia. Integra el grupo A, donde también participan México y Benín.
3: En Ushuaia, Tierra del Fuego, donde nos escuchás por AM780, la térmica es de 1 °C bajo cero, se registran lluvias y nevadas. En Buenos Aires, la marca actual, 12 °8, la humedad 87%, cielo cubierto.
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0: Mario, 10 de la mañana ya con 6 minutitos aquí en la provincia de San Juan. Claudia, ¿cómo te va? Buen día.
1: Hola, buen día, Eduardo.
0: ¿Cómo estamos?
1: Muy bien, muy bien por su compañía.
0: Bueno, muchas gracias, es un gusto realmente.
1: Qué gustazo, sí.
0: Bueno, presentamos al equipo de acá al lado, quien está, Abel hoy, comanda.
1: Sí, el señor Abel Nasís en el control de sonido, puesta en el aire y selección musical.
0: Hola, Abel, ¿cómo estás?
1: Bien, dice. Que no se lo escuche, dice que está bien.
0: Está bien, bueno. Y del otro lado ahí,
1: pegadito,
0: con toda
1: pegadito
0: la producción,
1: Maximiliano Reta, ¿cómo va?
0: Buen día, buen día,
1: hola,
0: buen día.
1: Hola, Maxi. Buen día.
0: Bueno, la temperatura en San Juan a esta hora, 11 grados con 8 décimas.
1: Hermosa,
0: señora.
1: Mañana. Yo pensé que iba a bajar bastante la temperatura, a pesar de que ayer tuvimos viento zona muy caluroso. ¿Llegó
0: sí
1: a cuánto la temperatura? 32 grados, creo.
0: 32,
1: que
0: sí,
1: registró
0: sí
1: aquí en la capital el termómetro. Y después, bueno, el viento del sector sur, que no ingresó a gran velocidad, creo que no marcó mucho desastre tampoco. En horas de la madrugada, sí, una brisita un poquito más elevada, que hizo descender la temperatura, pero no tanto, porque supera los 10 grados a esta
2: está
1: hora.
2: Más lindo.
1: Está más lindo, está agradable, ni frío ni calor, está como para salir con una camperita, tampoco tan pesada.
0: No, no.
1: Pero
0: no,
1: bueno, hay que salir un poquito abrigado.
0: Tampoco de manga corta.
1: No, tampoco de manga, aunque he visto, no solo de mangas cortas, sino de cortos, de pantalones cortos. Sí, parece
2: las condiciones
1: que
2: van a seguir muy parecidas.
1: Muy parecidas para todo el resto de la semana laborable. Hoy 20 grados la máxima para hoy. De igual manera, mañana ya termina la primera semana del mes de septiembre, con 19 grados. El domingo hay que prestar atención, porque la mínima estaría en 4 grados y
2: eso
1: la máxima
2: es lo que me ha sorprendido.
1: En 10. El domingo, sí, efectivamente. Porque solamente ese día en el que el pico desciende a 10 grados de máxima, el próximo lunes 16 grados y ahí comienza nuevamente el incremento de temperatura. Es como un respirito que nos da el clima.
0: El y clima, a prepararse.
1: Y a prepararse con lo que se vendrá.
0: Lluvias también.
1: Lluvias, anuncian, dicen lluvia, temperaturas bastante elevadas, sí, lluvia de corazones, dicen de aquel lado. Temperaturas más elevadas.
0: Bien.
1: Y me parece que también el clima político va a ir ascendiendo, ¿no?
0: Sí,
1: a medida
0: sí
1: que vayamos transitando las semanas de aquí hasta diciembre. Porque, bueno, se estima que noviembre es el último mes en el que ingresan con regularidad a las sesiones ordinarias diferentes proyectos y son tratados en ese marco, ¿no?
0: Claro.
1: Se estima que ahí puede ingresar también ya el tratamiento de la modificación del Código Electoral, que va a definir cómo vamos a votar y qué va a pasar con las elecciones del año que viene en la provincia de San Juan, previendo también que esto podría llegar a acelerarse en la nación, porque se está esperando eso, saber finalmente si las primarias abiertas existirán.
0: ¿Continúan o no?
1: Si serán simultáneas y no obligatorias.
0: Desde el punto
1: ¿no?
0: de vista del oficialismo a nivel nacional, ellos no quieren.
1: No quieren la
0: no quieren
1: dar continuidad a las PASO. Pero bueno, hay otro sector que sí, hay otro sector que propone que sean no obligatorias, y hay quienes se han cerrado en este aspecto de que son internas que debieran de dirimirse en el interior de los partidos políticos
0: de los partidos.
1: Y definir ahí quiénes serán sus candidatos. De igual manera, hay muchos que ya están probándose
0: carrera
1: el traje de presidenciales. Sí, lo vi en alguna exposición al sanjuanino Sergio Uñac, senador nacional.
0: Sí, viene caminando y se lo observa, bueno, la presencia en diferentes programas políticos a nivel nacional.
1: Televisivo, sí.
0: Ha manifestado que ya comenzó a recorrer el país.
1: Que estuvo recorriendo parte del sector sur de la Argentina y que va hacia el norte, y bueno, también creo que reconoció en algunas de sus declaraciones cómo se encuentra el PJ, el Partido Justicialista, a nivel nacional y una necesidad de ir encauzando ya las líneas, ¿no? De quiénes serán los candidatos, porque, bueno, unificación de candidatos no existe en el Partido Justicialista. En el Partido de la Libertad Avanza se está, me parece, analizando en este momento si se van a fijar alianzas o no, porque en primera instancia se dijo que no. Se consolidó ya el partido aquí en la provincia de San Juan con uno de los referentes políticos máximos sanjuaninos, que es el diputado nacional José Peluc,
0: quien ya ha conformado los 19 departamentos con
1: las juntas departamentales.
0: Exactamente.
1: Sí, efectivamente viene trabajando muy bien con el sector juvenil, con los jóvenes, muchas reuniones, tomando conocimiento también con los requerimientos de esta franja etaria y, bueno, formulando obviamente una campaña que dependerá de lo que se fije a nivel nacional, ¿no? Hola, hola, ¿cómo va, Miguel?
3: Hola, Claudia, ¿cómo estás?
1: Muy bien, muy bien, acá estoy. hoy con Eduardo Galde, que nos está acompañando.
3: Eduardo, hoy,
1: sí,
3: hoy está ahí en el estudio.
1: Está
3: hoy
1: acá, aquí, al lado mío.
3: Andrea está ahí un poquito pachucha, ¿verdad?
1: Está pachucha, sí. Parece que el cambio de clima... Bueno, ya venía con una afección un poquito en la garganta y, bueno, ayer esforzó lo máximo que podía y así le fue. Ahora tiene días de reposo.
4: Le agarró el chiflete del cuadrante sur
1: el
4: por
1: chiflete.
4: La tabla cogote.
1: Exacto. Y quedó mirando así. Pero no es tan grave la cosa, pero bueno, se hace sentir y obviamente uno que trabaja con la voz tiene que estar en óptimas condiciones, necesita reposo vocal y entonces, bueno, se lo otorgamos solamente por estos días.
3: Ya el lunes está bien. Porque lo que primero que tenés que hacer es reposo de la
1: voz. Claro,
3: sí, lo primero,
1: sí.
3: ¿No? Porque... Sí. De lo contrario, después se agrava y la situación se complica y después tenés mucho más días para recuperarte. Entonces, no, hay que hacer ahí un reposo. Hacerle caso al médico. Y, por supuesto, ir al médico.
1: Obviamente, no sí.
3: No, no medicarte...
4: Por favor, que no le haga caso a la IA.
1: No, por favor, por favor. Sí,
0: no, en este es muy responsable, Andrea.
1: Sí,
5: yo no.
1: No, Andrea ya fue al médico. Estuvo ayer bastante preocupada porque, bueno, no llegaba. Casi, te digo que no llegó a finalizar el programa ayer. Con el último esfuerzo de aire ahí llegó, así es que bueno, pues suponemos que esto le va a servir también para recuperarse bastante y ya el lunes va a estar
0: con
1: en óptimas
0: pilas,
1: condiciones,
0: siempre, ¿eh?
1: Sí, seguro.
4: Así sea. Bueno, chicos, mire, tenemos un montonazo de problemas en la mañana.
1: ¿Qué pasó?
4: El de la 1 de la madrugada, gran parte, un sector importante de la rural no cuenta con el servicio eléctrico desde la 1 de la madrugada. Problema hay, nos planteaban que hay personas con problemas que son electrodependientes, hay gente con turbinas en las heladeras, hay kiosco, hay carnicería, está la gente recontra enojada porque ellos hablan también de las facturas, el valor de las boletas y como que el servicio no estaría a la altura de las circunstancias.
3: Claro, hay gente que les ha llegado ahora, la mayoría, entre 400, 600 mil pesos una boleta de luz.
0: Una locura, ¿no?
1: Sí.
3: Una locura, casi similar al del mes anterior. El tema es acá que la semana pasada, el viernes más precisamente, hubo reunión de las autoridades municipales, de concejales, con el EPRE.
1: Sí.
3: Hasta el momento no hay respuesta de quien debe controlar que el servicio sea...
1: eficiente, claro.
3: Óptimas condiciones. Por ahora no le estarían dando al servicio como corresponde, pero bueno, digo que es una problemática que tiene en este momento el vecino de Hachal, sobre todo la zona rural. Pero ya vamos a seguir con esto, nos vamos a ir directamente al móvil, ahí está Rafael Aravena. Rafita, el renovado saludo, te escucho.
6: Bueno, gracias Miguelito, buen día, el saludo allí para nuestros colegas en Radio Nacional San Juan.
1: Buen día.
6: Ayer estábamos a esta hora con 20 grados y ahora menos 20. Sería tan fresca la semana. Sí, está fresquito. Pero cambió después de las 6 cuando llegó el viento. No tan fuerte. No tan fuerte como en algunos departamentos. Con mucha información, ya tengo algunos de los registros. Así no nos vamos retrasando.
3: Sí.
6: Ha comenzado hace 15 minutos atrás la oferta educativa de nivel superior, tanto estatal como así también privada, actividades que se están desarrollando en la Escuela San Martín. Hay institutos, instituciones educativas que están realizando la oferta. La vez pasada era para alumnos de la universidad, en este caso de nivel superior. Vamos a escuchar en este caso las palabras de la magíster Andrea Fernández. Nos da algunos detalles en representación del Ministerio de Educación. Escuchamos.
7: Este mes ya estamos recorriendo todos los departamentos, entonces hoy estamos con mi compañero Guillermo y estamos en esta oferta educativa de nivel superior. Quizá para educación, esta oferta, y para el departamento. La verdad que es una gran oportunidad para todos nuestros estudiantes que terminan el secundario y que se preguntan qué vamos a seguir, a dónde vamos a estudiar, qué vamos a hacer. Entonces, es abrir las puertas y que todos estos estudiantes que están terminando el secundario puedan conocer que muchas de esas respuestas que ellos están buscando las van a encontrar a través de nuestros institutos. Tanto la gestión privada como la gestión estatal tiene la misma cantidad de instituciones formativas. 21 la gestión estatal y 21 institutos la gestión privada. Formación docente, formación técnica y los mixtos, que nosotros decimos que formación docente y técnica. Hoy estamos desde la Dirección de Educación Privada acompañando con uno de nuestros institutos, que es Sagrado Corazón y Salvador Farías. Sagrado Corazón, ¿qué ofertas tiene? Tiene lo que es la parte de recursos humanos, tiene lo que es la parte de lengua, el profesorado de lengua.
6: Bueno, ahí están parte de las declaraciones, en este caso de la magíster Andrea Fernández, esta oferta educativa que se está desarrollando en el departamento. Y hay un dato, Miguel, Gustavo y las chicas allí, y Vale, y las chicas allí en Radio Nacional San Juan. Se está realizando una movilización. Hay transporte afectado para poder traer alumnos de distintos establecimientos educativos de distintas localidades de nuestro departamento para que puedan formar parte de esta actividad que se va a extender, que se va a prolongar hasta las primeras horas de la tarde de la jornada de hoy. Miguel.
3: El cuarto día ya del juicio del doctor Massa, Rafa, ¿qué sabes?
6: Sí, señor. Hace media hora atrás ingresaba el doctor Massa con su abogada. Las primeras informaciones que teníamos que esta tarde se iba a leer el veredicto, extraoficialmente, como lo decíamos bien temprano, pasaría para la jornada de mañana. Uh-huh. Igualmente hay que estar atentos al mediodía cuando se actualice la información de esta jornada de juicio, pero el dato que teníamos nosotros es que pasaría para mañana. Habrá que ver si esto se confirma y si eso va a ser en la mañana viernes o por la tarde. Vamos a estar atentos. Hay fuerte presencia policial aquí en la puerta de la municipalidad, que es el ingreso de las dependencias de la oficina multifuero, ¿cierto?
4: No más que esto, ¿cierto, Rafa? No hay más movimiento de gente, no hay gente que...
6: Se está usando todo con normalidad.
4: Con normalidad, sí.
6: No hubo alteraciones ni nada por el estilo.
3: Perfecto.
6: Pero bueno, uno entiende que es, digamos, este propio de este operativo.
4: Como una cuestión protocolar, digamos.
6: Sí, una cuestión, eso, más que nada eso. Uh-huh. Bueno, ahí enseguida les estamos llamando, hay mucha información durante esta mañana. Ahí nos están pasando fotos, videos del incendio en la falda, Miguel.
3: Uh-huh.
6: De milagro, el fuego no avanzó hacia una vivienda, hacia un sector allí en la falda. Se han vivido momentos de mucha tensión en la jornada de ayer.
4: Y preocupación.
3: Y ahora recién leía lo que va a pasar con cuando encuentren, y esto lo compartimos ahí con Claudio, con Eduardo, cuando encuentren al responsable de los incendios en Pocito, va de un mes a 15 años de prisión. Pero bueno, lo decía temprano, habrá que buscar quién es el responsable de estos incendios allí en
6: Este caso, los propios vecinos sabrían, digamos.
3: Ah, ¿saben quién inició los incendios?
6: Exacto.
3: Bueno, hay que hacer la denuncia.
6: No nos consta, pero por eso es que queremos charlar con la gente de bomberos también durante la mañana para que nos den detalles. Otro incendio, chicas, fue allí detrás de, si habrán venido a la fiesta de la tradición, la silueta de la guitarra en el escenario Vicente Tito Capdevila del anfiteatro Buenaventura Luna, detrás o en la trastienda. Allí fue otro incendio en la jornada de ayer.
3: Bueno, vamos a ver si podemos tener algún informe más de eso. Enseguida estamos de vuelta, Rafita.
6: Un abrazo, hasta luego.
3: Bueno, no lo tenemos a Eduardo en el móvil, pero sí está ahí en el estudio. Pero contame, Eduardo, sobre esto que se viene acá en la provincia de San Juan con las colectividades.
0: Sí, efectivamente te cuento, nos estamos preparando para vivir una nueva edición del Festival de Inmigrantes, una propuesta cultural que va a reunir a 16 colectividades en el Parque de Mayo. Las actividades serán una oportunidad para recorrer en un solo lugar diferentes culturas, tradiciones y costumbres que forman parte de la identidad de nuestra provincia. Las colectividades participantes van a ofrecer al público sus comidas típicas, músicas, danzas y expresiones culturales. Durante la jornada, el Parque de Mayo se va a convertir en un verdadero punto de encuentro de las comunidades inmigrantes y también van a mantener vivas las tradiciones de sus países de origen y se van a transmitir, por supuesto, todo esto a las nuevas generaciones y a quienes estén ahí presentes. La propuesta invita a las familias sanjuaninas a disfrutar de una jornada diferente con espectáculos artísticos, gastronomía y actividades para conocer la historia y las costumbres de las distintas colectividades.
1: Me encanta eso. Bueno, ahora en el Parque de Mayo, porque históricamente fue en la Plaza de Hipólito Yrigoyen, en la Plaza de la Joroba, ¿no? Ahí se vestía ahí, aprovechando también ese escenario que se encontraba ahí. Pero la verdad es que es hermosa. Si pueden participar, háganlo. Porque además de comer muy bien y económico, la bandejita es generosa, ¿no? Sí, es muy lindo porque hay muchos que se presentan con ropas típicas y se producen danzas muy bonitas, así es que es bastante pintoresco para participar.
3: Ah, bien. Pero este es el primer año que se hace en el parque, ¿no?
1: Creo que es el primer año que se hace en el parque. Fíjate que se está convocando casi todo, ¿no? Al Parque de Mayo se le está dando como un auge importante en cuanto a la actividad y cerrando también esto que decíamos del polo cultural. Claro, sí, muy activo, muy activo ahí en el lugar.
5: 16 colectividades, dijeron, ¿no?
1: 16.
0: Sí,
1: 16.
8: Bueno, chicas, estamos más... Dame el micrófono.
1: Sí, está
4: estamos
1: medio lejos.
4: Estamos más contentos que... Sí, estamos más contentos que perro con dos colas.
1: ¿Por qué? ¿Qué pasó?
4: Porque en teoría en diciembre ya comenzarían a pavimentar, a arreglar la nueva traza de la Ruta 40 Norte.
0: Uh-huh. Ah, qué bueno.
4: Y una de las expectativas es que comiencen de los dos extremos, tanto de Albardón al Villicún, desde San Roque hacia Niquiviri. Ajá. Uh-huh. Todo lo que significa, estábamos sacando la cuenta con los chicos,
1: sí.
4: No hubo intervención de toda nuestra vida, nunca, de una obra de estas características.
1: Sí.
4: Así que bueno, está centrada la expectativa, el entusiasmo y la alegría, porque el transitar con nuestros vehículos hacia la capital era todo un desafío, particularmente en verano. Y hay gente de Hachalleros que salieron, no regresaron a Hachal, porque hay personas que por las crecientes fallecieron en la ruta. Cobraron vida, ruta muy peligrosa, sin banquina. Hay una gran cantidad de personas que volcaron en algunos sectores puntuales producto de la condición de esta traza. Uh-huh. Entonces, esto no es más que una ruta, sino que significa mucho, siendo esta principal y única vía de conexión y acceso a la capital y, por ende, a todo el país.
1: Sí, la verdad es que, bueno, es puesta en valor. Se anunció también eso que decías, de que comenzaría antes de que finalice este año. Bienvenido que sea así. Se está rediseñando porque, bueno, vos hablabas de las crecidas y se ha tomado en consideración también ese punto para lo que será la construcción de esta vía de comunicación. Pero pensaba también que les garantiza la provisión de alimentos, por ejemplo, ¿no? La llegada de la mercadería sin ningún inconveniente hasta aquel lugar, porque en muchos casos se va reduciendo la provisión por algunos sectores justamente por este detalle, ¿no? En el que tienen que transitar en este estado las rutas. Así que, bueno, bienvenido sea el anuncio y que efectivamente se produzca de la manera, considerando además la necesidad de banquinas y todo lo que está elaborándose, ¿no?
4: Y eso representa también, ¿sabes?, un impacto para la economía personal hogareña.
1: ¿Por
4: qué? Que aquellos que manejan semanalmente, ya tenés problemas con cubiertas, con tren delantero, con un montón de cosas, que eso a la hora de asistir a un mecánico también es un egreso de dinero importante.
5: Sí, porque está muy deteriorada la ruta, y bueno, lo que yo decía, y yo creo que muchos oyentes hoy lo planteaban a través de los mensajes, cuando Gustavo estaba leyendo de manera más extensa este artículo, de que ya en verano, cuando tenemos lluvias muy fuertes, nos quedamos aislados.
4: Claro.
5: Y ha pasado muchas veces, gente que tenía que ir a turnos, gente, nos quedábamos de un lado y del otro. Hay muchas imágenes,
4: hay
5: seguramente
4: historias.
5: Ustedes lo han visto.
4: Hay historias de vida también.
5: Sí,
4: había gente que antes que se pudiese, gracias a Dios se pueda dializar acá, pero, había gente que se dializaba, era su vida también el traslado a la capital.
1: sí.
4: Pero bueno, son historias de historia, ¿no? Entonces significa más que la buena noticia de una ruta, sino que tiene otro impacto también para nosotros.
3: Bueno, y otro de los temas, que bueno, vamos a ver en qué momento podemos, si es que conseguimos, ¿no? Porque está por ahí difícil conseguir a quienes querían hablar justamente, sí. Bueno, ahí compartí con Claudia el comunicado que llegó, este comunicado oficial del Consejo Federal de Fútbol a la Liga Hachallera, donde, bueno, obviamente da a conocer su postura de que no reconoce la asamblea que se hizo oportunamente. Seguimos con la novela de la liga, sería el título, la novela continúa, y ahora la liga tendrá que, ya ayer les llegó a ellos también este comunicado, nos llegó también a los medios de comunicación, pero ahora es tener una idea de qué es lo que va a pasar de ahora en más, porque si bien hubo asamblea, se eligieron las nuevas autoridades, pero y el Consejo Federal no lo reconoce.
4: Bueno, en esta condición estaría céfala o no, porque al no reconocer las autoridades y ya llamar...
3: El Consejo Federal.
4: Sí. Y ahora te pregunto, ¿debería volver el triunvirato
1: de la intervención
4: a ejercer la autoridad?
3: ¿O lo que pasa es que... No, pero hay un tema... Que eso estaría bueno si podemos hablar con...
4: Lo que pasa es que nadie contesta.
3: No, nadie contesta. El tema es el siguiente. Que si el Consejo Federal ya desafilió a la Liga Hachallera de Fútbol, porque la desafilió en aquel momento...
4: Y están desafiliados.
3: Están desafiliados. Es decir, que las autoridades siguen vigentes. No es que tiene que volver el triunvirato. No, estas autoridades que se eligieron siguen porque está desafiliado el Consejo. Hoy por hoy la Liga no tiene nada que ver con el Consejo Federal.
4: Tal cual. Sí,
3: ahora... Si la Liga quiere volver al Consejo Federal, es lo que yo entiendo, tiene que hacer nuevamente la Asamblea, lo que está diciendo ahí.
4: Tenés razón, pero en este razonamiento.
3: Pero ¿qué pasa con el tema del Consejo Federal? Porque desconoce lo que personalidad jurídica
4: dio como válido.
3: Dio como válido a la Asamblea. Uh-huh. Por eso es importante hablar con...
4: Y acá la pregunta. Si el Consejo Federal desestimó de la Asamblea, y personería jurídica dijo que está
3: bien,
4: ¿cómo va a ser ahora la liga para ir a personería a decir, bueno, miren, queremos hacer de vuelta
3: la asamblea
4: va a decir, va, pero si está todo correcto, ¿cómo? Uh-huh. Así que estamos en una
1: en una encrucijada y desconociendo también cuáles serían los procedimientos administrativos para el reconocimiento, ¿no? Porque acá hay una intimación clara de parte del Consejo Federal a la Liga para que justamente en menos de 30 días respondan, primero, se convoque a una nueva asamblea según la intimación propia de esta documentación que ha sido recepcionada y enviada el día de ayer. Y de ahí en más, informar cuál es el resultado de esa definición en asamblea de las autoridades, ¿no?, que se presentarían. Claro, pero ahí no sé si desde personería jurídica existiría, como dice Gustavo, una habilitación para convocar a una nueva asamblea cuando estarían cumpliendo con lo que personería jurídica para pasar en limpio, digo, se ha requerido, ¿no?
3: Exacto. Así que bueno, vamos a ver si podemos tener la nota con Gary, pero vamos inmediatamente. Tenemos ahí la nota ya con Ezequiel Salomón, Claudia.
1: Efectivamente, es así, porque nosotros mencionábamos a Ezequiel Salomón, que es el director de conservación, que depende de la Secretaría de Medio Ambiente. Ayer dimos mención de esta veda de pesca en diques y embalses de la provincia de San Juan, que ha comenzado a regir desde el 1 de septiembre, pero que tiene algunas excepciones. Y para eso lo hemos convocado al licenciado Salomón. Muy buenos días, Radio Nacional San Juan, Radio Nacional Hachal, los saludamos. ¿Cómo le va?
9: Hola, sí, hola, ¿qué tal? Buen día.
1: Buen día. La aclaración creo que viene al caso, ¿no?, para entender cuáles son las habilitaciones finalmente que tenemos quienes, los sanjuaninos que deseen realizar esta práctica de pesca.
9: Sí, por supuesto. Bueno, para recordar, la temporada de veda arrancó ahora el primero de septiembre, se extiende hasta el 30 de noviembre. Uh-huh. A partir del primero de diciembre estaría habilitado la temporada total de pesca. A fin de poder movilizar lo que sería el turismo, sobre todo en época de veda, están exceptuados los fines de semana, lo que sería sábado, domingo y los feriados, la pesca de deportiva de pejerrey en el dique Punta Negra, ¿sí? Uh-huh. Los demás diques ya estaría, digamos, la veda, ¿no? Estaría funcionando la veda. Hay también excepciones en el dique San Agustín de Valle Fértil, que ha quedado por resolución fuera de la época de veda, ¿no? Y también por parte del dique Cuesta del Viento, ¿no? Que es un dique que, se autorregula debido a las inclemencias climáticas, uh-huh. Digamos, tiene un dique que cada tanto suspende sus actividades debido al temporal, al viento, sobre todo. Entonces, digamos, estas limitaciones que tiene el dique permiten también que no sea necesaria la veda total, ¿no?
1: Uh-huh.
9: Sí.
1: Y hay delimitaciones también en el caso, por ejemplo, de esas habilitaciones o excepciones de las cuales usted ha hecho mención.
9: En realidad lo que sería el dique Cuesta del Viento se puede pescar con un máximo de extracción de 10 ejemplares por pescador por día, siempre siguiendo, digamos, teniendo el permiso vigente, que eso se puede descargar de forma digital a través del Ciudadano Digital, o en papel, que sigue todavía funcionando esa metodología de permiso de pesca en papel, digamos.
1: Uh-huh.
9: Para el dique Valle Fértil lo mismo, ¿no? Son 10 ejemplares de pejerrey, 5 ejemplares de lo que sería el sogio, ¿no? Por uh-huh. pescador por día, ¿no? Así que, bueno, el resto de los diques permanece la veda, ¿no?
1: Licenciado, le hago una consulta para que se logre entender, ¿no? Porque hay muchos que no practicamos la pesca y no entendemos por qué se da esta veda en esta temporada,
3: era, Claudia,
1: ¿no?
3: La pregunta de Ezequiel era, ¿quién controla esa cantidad?
9: Nosotros tenemos desplegados en los diques de la provincia agentes de pesca deportiva, ¿no? Uh-huh. Que son los que se realice siguiendo los lineamientos de la resolución, ¿no? Entonces ellos controlan que los pescadores se encuentren con los permisos al día, ¿no? Con los permisos vigentes y los días que están habilitados, ¿no? Uh-huh. En este caso en Punta Negra, lo que sería fines de semana, ¿no? El resto de los diques permanece al igual que a partir del mes de octubre total, o sea que incluso los fines de semana van a estar prohibidos.
1: ¿Sí?
9: Esto a fines de poder darle un periodo de descanso a las poblaciones, ¿no? Y que puedan completar su... Claro, sí, porque digamos son una especie que necesita completar un ciclo biológico, un ciclo reproductivo para poder reproducirse y poder desovar, ¿no? Entonces, uh-huh. y que eso es lo que va a permitir el reclutamiento de nuevos individuos para la época siguiente, ¿no? Entonces, la veda está hecha más que nada, sí.
5: ¿Cómo se encuentra actualmente la población de peces en los diques y embalses de San Juan? ¿Y hay especies que estén necesitando una protección especial?
9: Bueno, todo lo que son peces, especies de peces de lo que es la fauna autóctona nuestra, están uh-huh. protegidos por ley y está prohibida la extracción. Solamente está permitido la pesca de pejerrey, que es una especie, digamos, naturalizada, y no es originaria de nuestra provincia, pero está naturalizada en nuestra provincia, y al igual que la trucha en los ríos, ¿no? En algunos ríos de nuestra provincia.
0: Licenciado, ¿cuáles son las multas o sanciones previstas para quienes incumplan la veda?
9: Bueno, se elabora un acta de infracción, que es una contravención, que nosotros directamente la remitimos al juzgado de paz o de falta del departamento competente, y es directamente el juzgado, a criterio no del juez, el encargado de elaborar la correspondiente, digamos, multa, de sancionar la multa que va a derivar, ¿no?, de esa infracción que nosotros labramos, ¿no? Eso, las multas nuestras, las infracciones nuestras, van acompañadas con el decomiso de todos los materiales, los elementos asociados a esa pesca ilegal, ¿no?
5: ¿Ha detectado en los últimos años, Ezequiel, un aumento de la pesca ilegal o de situaciones que preocupen a las autoridades de conservación?
9: Se mantiene dentro de los parámetros normales, ¿no?, la cantidad de actas de infracción por año. No han habido aumentos importantes, ¿no?, aumentos que llamen mucho la atención o que puedan ser alarmantes, porque, bueno, eso, estamos haciendo controles. Hay agentes que están en algunos diques, como en Punta Negra, que es uno de los diques de con mayor actividad de pesca, tiene agentes de forma permanente, así que eso también ayuda mucho a que esta actividad se pueda llevar a cabo de una forma lo más controlada posible, ¿no?
4: Uh-huh. Bueno, le agradecemos la gentileza, licenciado, por escucharnos y bueno, evacuar algún tipo de dudas que nos vayan surgiendo. Yo tengo una duda, en cuanto a si está todo en óptimas condiciones para el consumo de las extracciones que se puedan hacer estos pescados, y segundo, ¿han tenido algún tipo de indicación, algún indicativo que tenga que ver con otra mortandad de peces que hubo allí, que fue materia de cuestionamientos y demás del dique Cuesta del Viento, o de aquel evento fue puntual y no hubo otro tipo de situaciones parecidas a aquella situación?
9: No hemos tenido otros eventos de masiva de peces. Lo de Cuesta del Viento, nosotros cumplimos con la opción de poder aguas abajo del dique Cuesta del Viento, y no hemos encontrado evidencias de mortandad masiva. Muchas veces se han dado anteriormente también casos de muerte de peces por múltiples factores, ¿no? Entre ellos porque algunos parámetros físicos o químicos de algunos de estos embalses suelen estar fuera de lo normal, como por ejemplo parámetros físicos, como por ejemplo la falta de oxígeno, que suele ser uno de los factores más importantes en una especie como el pejerrey, ¿no? Pero no hemos detectado, después de esos últimos eventos, no hemos vuelto a detectar ningún tipo de mortandad o de evidencia de muerte de peces.
4: Pero están aptos para el consumo también los que vayan a pescar, ¿cierto?
9: Y en realidad no, nosotros no habilitamos para el consumo, digamos, eso. Sí, no, nosotros controlamos la actividad de pesca deportiva, digamos, con los fines recreativos y turísticos en la provincia, ¿no? Pero no podemos asegurar o garantizar que sean peces que se puedan consumir, ¿no? Eso.
3: Licenciado, al dique Los Cauquenes, ¿se lo toma como dique o un lago? Porque está habilitado eso.
9: No, el dique de Los Cauquenes está vedado, tiene una veda total, una por las condiciones las condiciones hídricas que tiene ese dique, no está permitido la pesca deportiva, ¿no? Eso también nosotros trabajamos todas estas habilitaciones en base a los estudios nuestros y también a los organismos que controlan como autoridad de aplicación el funcionamiento de los diques, ¿no? Como recursos energéticos, ¿no? Entonces es un dique que no está apto para la pesca por el momento.
4: Está bien. Bueno, nos quedamos con esto porque hay mucha gente que no solamente lo hace deportivo, sino que consume.
3: Lo
4: que
3: consume, pesca, claro.
4: Por eso la importancia. Ustedes no se hacen responsables de eso. Es solamente deportivo, no está apto para el consumo. Sí. Subrayo esto porque hay mucha gente que lo practica aquí en Cachelo.
9: Claro, no, nosotros no digamos habilitamos bajo ninguna norma, ¿no? El consumo de de peces, ¿sí? Regulamos la actividad deportiva, ¿no?, de lo que es la pesca.
1: Bueno, licenciado, bueno, le agradecemos el diálogo con nosotros. Seguramente una vez que pase la veda vamos a volver a comunicarnos, porque supongo que ahí también se realiza una revisión para ver cómo está el ecosistema, cómo ha crecido, ¿no?, la población.
9: Sí, sí, sí, sí. Sí, bueno, vamos a hacer estudios dentro de poco, vamos a estar haciendo estudios con especialistas en algunos de estos diques para poder monitorear el estado de las poblaciones. Así que ahí seguramente les voy a comentar.
4: ¿Y cómo impactaría el deshielo si es que viene gran cantidad de agua, si esto impacta también?
1: Claro.
9: Seguro. Sí, sí, sí.
1: Bueno, licenciado, muchas gracias por su disposición.
9: No, por favor, gracias a ustedes.
1: Un abrazo grande. El licenciado Ezequiel Salomón es el director de conservación de la Secretaría de Estado de Medio Ambiente, hablándonos acerca de esto de la veda en la pesca.
0: Interesante nota, Claudia, ¿eh?
1: Sí, importante.
3: Sí, sí, sobre todo a aquellos que les gusta esta pesca deportiva y que, bueno, ayer cuando nosotros informábamos de esto, bueno, ya teníamos esa fecha, pero bueno, alguien tenía que hablarnos de esto.
1: Claro, y, sí. Bueno,
4: no, y además, acá, yo lo que preguntaba, porque acá lo hacen, Claudia, mucha gente no lo hace en la cuestión deportiva.
0: De consumo.
1: Claro, por eso valía también tu pregunta y valía la aclaración de parte del licenciado, ¿no? Que en este caso no hay, claro, no, porque para poder ser apto para consumo debiera existir un aval, un análisis, obviamente, por eso hacíamos esta consulta también de la revisión del ecosistema completo, de que se requiere y se necesita, por los procesos de sedimentación también que se producen en el interior de los embalses, ¿no? Tiene que ver con un montón de cosas. Chicos, no sé si ustedes tienen el dato, ¿no? Porque yo traté de averiguar cuál es la cantidad de cargos disponibles en el Poder Judicial para este nuevo ingreso que se ha habilitado, a raíz de que son 9.000 quienes ya se han inscripto para poder rendir, un montón, para poder rendir en este nuevo concurso para ingresar al Poder Judicial de San Juan. No sé si es un número que se da a conocer por parte del Poder Judicial, la disponibilidad de cargos a los cuales se puede acceder a través de este concurso. Queda un día todavía, porque cierra mañana a las 12, pero ya hay 9.230. 9.230 inscriptos hasta a las 9 de la mañana de hoy, los que se han inscripto. 571 corresponden a la segunda circunscripción judicial, o sea, al sector norte de Hachal e Iglesia. Así es que, bueno, genera gran expectativa lo que pueda producirse después de que se cierren estas inscripciones para saber cómo se van a conformar las cortes de trabajo y si todo el sistema va a funcionar en óptimas condiciones, ¿no? Porque son un montón ingresando a la plataforma.
3: Claro, y acá en el departamento de Hachal, por lo que me decían, ya van algo así de 150, 200 personas que se han inscrito para la segunda circunscripción.
1: 571 hasta las 9 de la mañana. 571 para la segunda Hacha. Circunscripción, sí, de Hachal Iglesia.
3: No,
1: no. Sí, son es por eso. Es un número importante.
4: Claudia,
1: sí.
4: Si me dispensas unos minutitos.
1: Te dispenso.
4: Lo tenemos al licenciado José Luis Aciar de la Municipalidad. Te viene una jornada de prevención del suicidio, que es muy importante.
1: Muy importante.
4: Lo tengo en línea. ¿Cómo está, licenciado? Un gusto saludar para Radio Nacional Hachal y San Juan.
10: Buenos días a la audiencia de Radio Nacional Hachal y de San Juan.
4: En el marco de este 10 de septiembre, Día Mundial Nacional de la Prevención del Suicidio, cuéntenos, vienen jornadas importantes en Hachal.
10: Sí, en el marco del Día Mundial y Nacional de la Prevención del Suicidio, vamos a trabajar en una jornada de prevención que se realizaría el día miércoles 9 y jueves 10 de septiembre. Esta jornada tiene como premisa vitalizar la vida, que es como lo hemos denominado, en donde el día miércoles la capacitación que va a ser desarrollada por el licenciado Diego Molina se va a ejecutar de 9 a 11.30 y de 16 a 19 horas en el salón de acto de la Escuela Normal Fray Justo Santa María de Oro.
4: ¿Abierto a toda la comunidad o está apuntado en forma específica a docentes o algún tipo de agente que tenga algún tipo de impacto o relación con la sociedad?
10: No, es abierto a toda la comunidad. Abierto a toda la comunidad y, bueno, obviamente nosotros ya venimos trabajando desde el principio de año con distintas jornadas en prevención del suicidio, que ha estado destinada para docentes y bueno también para
4: los medios
10: que trabajan en comunicación. Sí. Ajá. Y bueno, hemos venido realizando distintos encuentros, jornadas, y bueno, y ahora es como que hemos nucleado todas estas partes, incluido también el público en general, que bueno, que van a poder participar en esta capacitación, que está desdoblada en el día miércoles, en la mañana y en la tarde, en los días de escuela normal.
4: Claudia, Eduardo, Claudia, Eduardo, ¿tienen alguna, hacer una pregunta ustedes de Capital?
0: Sí, tenemos varias preguntas, porque es indudablemente un tema que preocupa y nos debe ocupar fundamentalmente para hacer el abordaje correspondiente y no simplemente que pase a ser un número más, un suicidio más en la provincia. Esto se va dando, más allá de que por ahí las estadísticas no se dan a conocer, pero sería importante, teniendo la posibilidad de dialogar con el licenciado, hablar sobre qué señales de alerta deberían conocer los familiares, amigos y docentes sobre este tema.
10: Bueno, nosotros básicamente hemos trabajado, con respecto a las señales de alerta, es una cuestión muy muy compleja, digamos, en el sentido de que la gente se pueda manifestar o acercar. Eso ha tenido que ver mucho que ver con, o sea, con la capacitación y la formación de los facilitadores que tienen los conocimientos básicos para poder detectarlo. Bien. Nosotros en base a la prevención, bueno, la idea era de que estos facilitadores trabajaran mancomunadamente con los organismos, digamos, oficiales o las organizaciones gubernamentales para facilitarnos la llegada hacia la problemática. Uh-huh. Un tema muy muy introvertido, muy tabú, y que por ahí, al no darnos cuenta, bueno, se ejecuta o se da la problemática, ¿no? Se plantea la problemática. Pero bueno, nosotros, más que nada en la prevención, obviamente en esto de que trabajamos en la formación en gestión de crisis, tenemos todos los conocimientos básicos para poder detectar o poder avanzar en la prevención misma.
5: Licenciado, primero consultarle, más allá de las actividades del 10 de septiembre, ¿qué herramientas concretas quedan disponibles desde la municipalidad?
1: Bueno, era importante la pregunta, sí. Porque bueno, tiene que ver con lo que se va a trabajar específicamente en Hatchan, ¿no? Porque él es quien está a cargo de ese área en aquel departamento. Pero de igual manera, para cerrar un poquito de cómo se viene trabajando a nivel provincia y a nivel nación también, porque se ha fijado una necesidad de iniciar con una estrategia federal de detección y acompañamiento emocional que incluye a las escuelas de, en principio, 5 jurisdicciones, en las cuales San Juan sería una de las incorporadas en esta primera instancia. Bien. Para aplicar la estrategia de salud mental con vinculación directa con las escuelas, que es otro de los puntos, ¿no?, importantes que se viene generando en este trabajo conjunto, porque los números son alarmantes, ¿no? No solamente en la Argentina, a nivel internacional, los números en estos casos de suicidios registrados en el mundo han dado cuenta de franjas etarias que han encendido alarmas importantes para la tarea y el trabajo de capacitación. Ahí el licenciado Aciar hacía mención de un trabajo conjunto de capacitación a los docentes que se ha venido dando en el departamento Hatchal. No solo en Hatchal, ha sido a nivel provincial. El Ministerio de Educación ya había mencionado entre uno de sus ejes la elaboración de esta necesidad de abordaje de educación emocional en las instituciones escolares. En primer lugar, el funcionamiento de

0: escolares, y son ellos también quienes, en ese marco de integrar esa comunidad educativa, pueden llegar a ser determinantes en el abordaje preventivo, ¿no? Tratamiento interno en una transversalización de contenidos que se deben dar dentro de las instituciones escolares de acuerdo a esta estrategia fijada a nivel nacional, y la necesidad de la identificación temprana de algunos signos, principalmente en niños y adolescentes. Se va a centrar la tarea en escuelas primarias, en el segundo ciclo, o sea, desde tercero en adelante, tercer grado en adelante de la escuela primaria, y en toda la secundaria, para dar herramientas también a los chicos de poder autodeterminar qué es lo que está sucediendo en su interior, porque no hay una modificación completa también, tanto corporal, hormonalmente, y dentro del marco de lo social, la introducción de las nuevas tecnologías, la inteligencia artificial como uno de los recursos primeros que tenemos todos, todos, porque acá no nos excluimos ninguno, siempre hay una consultita que hacemos a la inteligencia artificial y no muchas veces eso es beneficioso, ¿no? Porque el contacto de persona a persona también es necesario. Así es que, bueno, en ese marco se va a generar una mesa interministerial en donde se va a trabajar no solo educación, sino también Ministerio de Familia y Desarrollo Humano y obviamente el Ministerio de Salud. Ahí se va a realizar ese abordaje interministerial, interdisciplinario, que es necesario para la elaboración de una currícula transversalizadora de esta temática dentro del marco del sistema educativo en la provincia de San Juan. San Juan, una de las cinco, ya te menciono las otras. Es San Juan, con la implementación inicial, también en Mendoza, en Tucumán, en Chaco y en Chubut. Tiene que ver con que estas son las provincias que han presentado un diseño interministerial ya elaborado. El tema también es la fijación de presupuesto, ¿no? Que es otro de los puntos que atañe al abordaje de parte del Estado, porque fíjate que en gobiernos anteriores el presupuesto destinado para la salud mental, y así lo establece la Ley de Prevención del Suicidio y la Ley de Salud Mental en la Argentina, debe ser superior al 40%. Y actualmente es del 1,44% el presupuesto destinado para este sector, ¿no?, del ámbito de la salud. Así es que, bueno, hay como diferentes puntos para abordar también en este transitar, ¿no?
1: Que se claro, va, como que hay buenas intenciones de trabajar en el tema, pero bueno, está faltando lo otro que es fundamental para poder mover todo, ¿no?
0: ¿Es así? Así es que, bueno, los pasos se están dando y creo que eso es positivo también.
1: Yo creo
0: poder
1: que es un
0: hablarlo.
1: Tema, claro, era un tema tabú. Como que en esto, bueno, vamos avanzando, nos parece muy interesante que desde el Estado se tome como una política para poder llevar adelante y de esta manera, bueno, comenzar algo que es primordial sobre este tema, es eso, poderlo hablar, poder detectar algunos cambios de la conducta, porque también es muy importante aquí el rol de la familia. El rol de la familia es fundamental en esto. Si hay algún tipo de modificación de conducta de los chicos, de los adolescentes, bueno, hay que poner el oído. Hay que poner el oído, y creo que a partir de ahí, teniendo en cuenta estos avances que se están dando en este tema concreto, tiene que ver también ahí la posibilidad de que, bueno, los padres sepan dónde deben concurrir para, bueno, buscar una solución, ¿no?
0: Sí, y no olvidarse de que en esto que mencionamos acerca de la escuela como uno de los puntos estratégicos para la introducción de esta temática, los papás y las mamás conformamos parte de esa comunidad educativa y el trabajo es conjunto también, ¿no?
1: Sí, totalmente.
0: Dentro del marco social. 11 de la mañana con 54 minutos.
1: La temperatura 15 grados.

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1: 11 de la mañana en la República Argentina. En Chile, el presidente Javier Milei habla ante dirigentes políticos y empresarios. Participa en una cumbre del Foro de Madrid que organiza el partido español Vox y la Fundación Disenso. Luego, el jefe de Estado mantendrá una reunión bilateral con su par José Antonio Kast. En Chaco realizan tareas de mejoramiento del sistema ferroviario. Desde Radio Nacional Resistencia nos informa Noelia Moreira.
2: La Comisión Nacional de Regulación del Transporte informó la cancelación de todos los servicios ferroviarios de pasajeros en la provincia del Chaco a partir de este miércoles 2 de septiembre y hasta nuevo aviso. La medida se tomó por un proceso de revisión y puesta a punto del material rodante exigido por un informe de la CNRT para asegurar condiciones de seguridad en las formaciones. La interrupción abarca a los ramales que conectan Puerto Tirol a Resistencia, el ramal sur que realiza Los Amores, Charaday y Cacuí, y el servicio Roque Sáenz Peña y Chorotis.
1: La información del deporte con Damián Zárate.
3: Fútbol internacional, hoy comienza la sexta fecha de la primera división en España. A las 4 de la tarde, la Real Sociedad contra el Celta de Vigo. Tenemos 16avos de final de la Copa Italia. A la 1 de la tarde, Palermo-Mantova y Cagliari contra el Hellas Verona desde las 4. Y tenemos el último partido de cuartos de final de la Copa de Brasil, partido de vuelta a las 20. Gremio recibirá en Porto Alegre a su clásico rival, a Inter.
1: El estado del tránsito con Romina Wiener.
4: Atentos, en la provincia de Neuquén, el paso internacional Cardenal Somoré, ubicado en ruta nacional 231 que conecta Argentina con Chile, está habilitado hasta las 14 horas desde Chile hacia Argentina. Entre las 14 y las 19 horas se circula desde Argentina a Chile. Respetar las indicaciones de señalización y todo lo que indica Gendarmería Nacional.
1: En Santa Fe, donde nos escuchas por AM540, la temperatura es de 16 grados 5 décimas. En Buenos Aires, la marca actual 13 grados 2, la humedad 78%, cielo cubierto con lluvias.
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0: de la mañana ya con 7 minutos aquí en nuestro querido San Juan. Una temperatura de 15 grados.
1: Qué hermoso, señora, ¿eh? Me encantó. 33 el porcentual de la humedad, viento del sur, 36 kilómetros. Visibilidad súper óptima. Estoy acá regulando los binoculares para ver mejor hacia allá, hacia el sur, que me gusta. Bueno. Porque el sur también existe.
0: ¿Quiere viajar a Valle Jorge?
1: ¡Oh, sí, por favor! ¡Qué lindo!
0: Valle. Se convierte en la capital del malambo femenino, ¿eh? Bueno, estamos en contacto con un amigo de la casa, con Jonathan Franco Villalón, quien es director de cultura en la Municipalidad de Valle Fértil. Director, ¿cómo le va? Buen día, bienvenido a Nacional.
2: Buen día, ¿cómo estamos? Para toda la audiencia, para usted, ahí en el estudio.
0: Bueno, la verdad que estamos realmente muy felices los sanjuaninos, teniendo en cuenta que se va a llevar a cabo en Valle Fértil, en este mes tan especial, lo que tiene que ver un selectivo provincial de Malambo Femenino 2026, director.
2: Sí, sí, estamos trabajando mucho, sí, el selectivo ya este fin de semana, así que estamos con los preparativos a full. Y bueno, Valle Fértil siempre es un placer recibir a todos los departamentos para llevar una competencia durante todo el día, el sábado y el domingo.
0: Director, ¿cuántas malambistas y artistas esperan que lleguen justamente de distintos puntos de la provincia de San Juan a participar?
2: Y sí, más o menos tenemos alrededor de, porque no tan solo de malambo, sino también danza, tenemos alrededor más o menos 120 coreografías, ¿sí? Que eso nos da una pauta de que más o menos vamos a tener unos 300, 400 bailarines sobre el escenario. Y la verdad que este año se ha sumado mucha gente, así que estamos muy contentos por eso. Malambistas hay muchos y chicas siempre se suman más, así que este año estamos muy contentos porque cada vez nos va mejor, ¿no?
0: De seguro. Esto tiene que ver justamente con el trabajo y el compromiso, ¿no?
2: Sí, pasa que también todo va evolucionando y como nosotros somos sede de un campeonato nacional, el campeonato nacional también va evolucionando, nosotros como sede también vamos evolucionando. Aparte de ser el director de cultura, obvio, yo soy el delegado de la provincia en cuanto al malambo femenino. Y bueno, lo hago con mucho entusiasmo y eso se ve que contagian y vienen. Uno trata de dar las mejores comodidades. Uno como fanático del malambo, que también ha sido uno malambista, así que sabe lo que tiene que poner para que los malambistas se sientan cómodos. Así que director, uno le va poniendo esos condimentos.
0: Bien, director, ¿y cómo se va a conformar el jurado?
2: El jurado tenemos la última campeona nacional, ¿sí? Porque yo lo que hago es traer de siempre la última campeona. La última campeona se llama Noelia Barrio Nuevo, ¿sí? Así que está ella y está María Ángeles Olivera y Cristian Cortés, que son campeones nacionales de samba, que ellos hacen cargo de la parte de la danza, de la provincia de La Rioja, ¿sí?
0: Bien. Director, bueno, la competencia va a definir a quienes van a representar justamente a nuestra provincia en Córdoba, ¿no? Nos gustaría también un poco ir conociendo cuáles van a ser los criterios que van a tener en cuenta a la hora de seleccionar a los integrantes de la delegación sanjuanina.
2: Sí, en todos los rubros.
1: Perdón, Eduardo, pero lamentablemente vamos a tener que intervenir la nota. Ya seguimos en cuanto se pueda, porque está hablando en este momento el presidente de la Nación, Javier Milei, que está en Chile.
3: En primer lugar, quiero enviarle un cálido saludo a mi gran amigo Santiago Abascal, fundador de este foro, que siempre me recibió cuando todos me daban la espalda. Muchas gracias, Santiago, y a todos los que hicieron posible este evento tan importante para seguir difundiendo las ideas de la libertad en todo el mundo. Por otra parte, es un placer para mí poder estar nuevamente en Chile, en especial tras la victoria y reciente asunción de mi amigo José Antonio Kast. Chile es un lugar emblemático, porque con su historia reciente nos recuerda el valor inmenso de dar la batalla cultural. Tras el derrocamiento del comunista Allende, Chile entró en un periodo de estabilidad y crecimiento que se extendió por más de 40 años. Y gracias a ello, Chile fue sin lugar a dudas la envidia en términos económicos de toda la región. Sin embargo, a pesar de haber conocido los frutos de la libertad, cayó en la farsa del socialismo del siglo XXI como el resto de toda la región. Como no podía ser de otra forma, corrieron ríos de tinta sobre por qué esto ocurrió. En todos lados la izquierda se empecinó en sostener que era la desigualdad del modelo chileno o cuestiones similares, cuando de hecho la desigualdad en Chile es menor que en todas sus supuestas utopías socialistas, o que era por el nivel de vida de los que menos tienen, cuando lo cierto es que en Chile los que menos ganan viven mejor que en cualquier otro país de la región. Nosotros, en cambio, sabemos la verdad. Sabemos que el motivo por el cual el estallido era inevitable fue que por demasiado tiempo aquí descubrieron el terreno de la batalla de las ideas. Las ideas de la libertad ganaron en la práctica, pero quedó libre el camino para que desde los medios y las universidades se los socavara y vilipendiara. Y cuando ellos ganan en el terreno del bien y del mal, terminan ganando políticamente. Y así se llegó al extremo de que el país entero se viera sumido en una ola de violencia izquierdista sin precedentes, que dejó decenas de muertos entre 2019 y 2020. Porque los izquierdistas, en un punto, creían que tenían razón en ejercer la violencia para llevar adelante sus políticas. Aún en un sistema que funcionaba y que año a año producía mejores resultados para todos los chilenos, los discursos y las ideas de izquierda convencieron a buena parte de la población de que estaba todo mal y que había que cambiar el sistema por la fuerza. Pero esto no fue posible de la noche a la mañana. La izquierda construyó esa falsa legitimidad luego de años y años de colonizar una a una las instituciones, e intentaron aplacarse en este falso sentido de justicia para tirar abajo todo el sistema que sacó a tanta gente de la pobreza. Por fortuna, esa noche oscura fue superada y Chile ha vuelto a apostar por las ideas de la libertad. Ha despertado, así como América Latina está despertando. Y ha despertado porque tiene políticos con el coraje para llamar a las cosas por su nombre y decirle al mal, el mal, y al bien, el bien. Hoy estamos siendo testigos de un cambio que empezó en Argentina en 2021 y que poco a poco fue extendiéndose por todo el continente. Perú, Colombia, Ecuador y tantos otros ejemplos que dan fe de los vientos de cambio que atraviesan este tiempo histórico. Hoy el continente entero se está orientando hacia los valores que hicieron grande Occidente, incluso luego de décadas de adoctrinamiento socialista. Poco a poco les hemos demostrado y que estamos dispuestos a salvar nuestra civilización y nuestro modo de vida. Porque de San Martín, el gran liberador de América, aprendimos que cuando el deber llama, todo está permitido, excepto no acudir a él. Pero es necesario que entendamos bien a qué nos enfrentamos, porque si no identificamos a nuestro adversario, estamos destinados a perder frente a él. La izquierda a nivel regional está organizada desde hace décadas, desde los tiempos en los que las guerrillas entraban en el régimen cubano para llevar a su cáncer por todo el continente. Tras la caída de la Unión Soviética, esa izquierda se reorganizó con el Foro de San Pablo para rearmar su estrategia, tomar el poder por la vía democrática en lugar de la lucha armada, uniéndose contra los que llamaban neoliberalismo, un término sin sentido alguno, que muchas veces tan solo significaba la voluntad de un gobierno de tener orden fiscal. En términos sencillos, nos querían que las ideas de la libertad triunfaran en la región tras el fracaso mundial del comunismo ruso. Hoy, en su peor momento, siguen buscando la manera de volver, desestabilizan, generan pánico, mandan a sus milicias a infundir terror en la población, utilizan los medios de comunicación para mentir, entre tantas otras cosas. Y sobre todo, avanzan sobre todos y cada una de las instituciones de la sociedad para usarlas como plataformas de sus ideas. Se aprovechan de la pluralidad de ideas que fomenta el liberalismo para entrar y cerrar la puerta bajo llave cuando tienen el control. Por todo eso, no hay nada que no estén dispuestos a hacer para recuperar el poder perdido. Ante esto, la derecha también se tiene que organizar. Si ellos tuvieron su Internacional Socialista, nosotros tenemos que profundizar nuestros lazos de amistad en nuestra propia red internacional, tanto en la región como en el mundo. Porque no nos enfrentamos a un adversario local, sino que nos enfrentamos a un adversario regional y también global. Un adversario que piensa y se apoya transnacionalmente, porque sus apariciones se extienden más allá de las fronteras de un solo país. Y nada de esto es ninguna novedad. Ya lo observamos en el siglo pasado, cuando todos los partidos comunistas del mundo tenían por objetivo someterse a los designios de la Unión Soviética. Ellos tenían la pequeña misión de transformar el mundo de raíz, corrompiendo la propia esencia humana, y saben que si se quedan con una sola nación no pueden hacer nada, por lo que van a conducir al fracaso y a los que van a echar del poder. Eso es lo que ocurrió en Argentina, eso es lo que ocurrió en Venezuela, en Cuba, y lo que les ocurre siempre, porque sus ideas conducen a la miseria económica y moral, y la gente huye de sus países para buscar una mejor vida. Por eso no pueden detenerse y tienen que expandirse por donde sea en donde tengan influencia. Por eso tienen que poner muros, cepos y cualquier limitación posible a la libertad. Si se quedan quietos, mueren. El falso nacionalismo del que a veces hacen gala solo oculta esta verdad, que consiste en que son un movimiento sin patria, sin futuro y condenado a hacer fracasar a los países en donde toman asiento. El mejor ejemplo de esto es nuevamente la Unión Soviética, que cuando dejó de expandirse colapsó por sus propias ineficiencias. Así, durante décadas, la izquierda organizada sometió a los países bajo su influencia, impidiendo su desarrollo en nombre de ideologías de transformación social radical y en detrimento del interés nacional de cada uno de ellos. El caso argentino es emblemático. Usaron sus ideas nefastas para empobrecernos profundamente y dejarnos indefensos frente a las amenazas de un mundo en constante cambio. Pero nosotros amamos a nuestro país y entendemos que la única manera de defender nuestra paz, nuestra soberanía e interés nacional es teniendo un país rico, pujante, con inversión y disponiendo de los recursos necesarios para protegernos. Y esto va de la mano con desterrar las ideas empobrecedoras de la izquierda, que quiere a nuestros países sometidos a un régimen internacional de esclavitud, aunque camuflen sus intenciones con un barniz de nacionalismo. La izquierda se organizó en una Internacional Socialista y en la región con el Foro de San Pablo, para subyugarnos creando una enorme prisión de la que fuera cada vez más difícil escapar. Por eso la derecha también debe organizarse, porque esta es una batalla a nivel global a la que cada una de nuestras naciones debe contribuir ordenándose puertas adentro, quitando el cáncer de la izquierda de sus propias instituciones para convertirse en un miembro fuerte de una alianza internacional de las ideas de la libertad. En un mundo donde las relaciones entre países y las reglas globales se redefinen, los países amigos tienen que comportarse como tales, haciendo causa común y apoyándose entre sí en los momentos de necesidad. Por eso, no podemos permanecer separados, porque podemos ignorar el problema, pero el problema no nos va a ignorar a nosotros. Tenemos que dejar de lado nuestras diferencias y concentrarnos en lo que nos une. Somos quienes ponemos la libertad del ser humano en el centro de nuestro modelo y los que entendemos que comerciar es hacer uso de esas libertades y es lo que nos trae prosperidad. Somos los que saben que hay que castigar a los delincuentes con mano dura y somos quienes le hacen frente a los graves... Y además, somos quienes le hacen frente a los graves problemas de seguridad que enfrenta nuestro continente, como el narcotráfico, porque sabemos que sin seguridad contra la violencia del prójimo no hay verdadera libertad. ¿Por qué? Y porque estamos de acuerdo en lo fundamental, es que tenemos que unir fuerzas para ir hacia adelante, como digo siempre. Al mal organizado se lo vence con el bien organizado, no hay otra manera. En Argentina, gracias a este cambio de mentalidad, estamos viendo resultados que han ayudado a expandir las ideas de la libertad como nunca antes. Si hace 3 años la Argentina era una advertencia del abismo al que lleva el socialismo, hoy se está convirtiendo en la prueba de que, cuando se sostiene el rumbo de la prudencia económica con convicciones firmes, la libertad prolifera, la economía crece y la inseguridad cae. Y esto es lo que está dando fuerza al resto del continente para animarse a dar el mismo salto. Sin embargo, este no es el caso de todo Occidente. Lamentablemente, Europa, la cuna de nuestra civilización, está siendo gobernada en el plano nacional y supranacional por burócratas empecinados en destruir todo lo que somos. Una izquierda radical se ha hecho con el control institucional a lo largo y ancho del continente. España es un ejemplo claro. Pedro Sánchez y el PSOE están facilitando la inmigración descontrolada por un lado y degradando sistemáticamente la identidad española por el otro. Es decir, les enseñan a los españoles a odiarse y a tener vergüenza de sí mismo, allanando el camino para las hordas extranjeras que terminarán reemplazándolos. El mismo mal se extiende a todo el viejo continente, donde todas aquellas naciones que están bajo gobiernos progresistas hacen lo posible por eliminar todo rastro de Occidente del imaginario colectivo, reemplazándolo por un falso multiculturalismo. Y a quienes tienen la bravura de llamar la atención y oponerse a este plan perverso, la asociación deliberadamente a los peores regímenes totalitarios que haya conocido la humanidad, buscando suprimir sus opiniones. Desde el primer día de gobierno vengo advirtiendo al mundo que Occidente está en peligro. Lo he manifestado en numerosas ocasiones, y eso no ha cambiado, aunque poco a poco estamos despertando. Día a día nos despertamos con noticias que nos recuerdan lo que está en juego. Aún en aquellos territorios que creíamos haber conquistado, está el socialismo esperando que nos descuidemos para volver al poder. Sin ir más lejos, en 2025, en Argentina intentaron un golpe de Estado. Utilizaron el Congreso para tratar de aprobar decenas de leyes que apuntaban a romper el equilibrio económico, a romper el equilibrio fiscal, sumado a ello con 7 intentos de juicio políticos. Además, también lo intentaron hacer desde las calles. El año pasado tuvimos que deportar a más de 10.000 personas y en lo que va del año 14.000. Pero afortunadamente, nuestro programa económico está tan bien diseñado que soportó además todos sus embates. Por lo tanto, todo lo que intentaron les salió mal, pero le costó a la Argentina meses de desaceleración de crecimiento y un repunte de la inflación que nuevamente lo estamos aniquilando. Pero más allá de todo esto, lo que tenemos es que esa es la prueba que desde afuera no hay que subestimar su maldad y su poder de fuego. Es decir, ellos no pueden permitir que las ideas de la libertad triunfa, porque si no se les cae la mentira.
4: Por eso no podemos descuidarnos un segundo, ni ceder un milímetro. Sabemos cómo operan, sabemos que mienten, que tergiversan, que manipulan. Sabemos que tienen los medios comprados para ejercer terrorismo psicológico sobre la población. Es más, hasta financian terroristas, le ponen dinero y, digamos, ustedes van y hacen una conferencia en determinadas partes del mundo y los enemigos de la libertad financian terroristas para que vayan y le hagan problemas. En Argentina le diríamos piquetes, digamos, cuando ustedes asisten a una conferencia. Hace poco, por ejemplo, en Argentina hasta inventaron que yo tenía un problema de salud. Es más, recientemente hasta inventaron que estaba infartado después de una conferencia. Es decir, no tienen ningún problema de inventar y decir cualquier barbaridad. Es decir, eso por solo nombrar solo una de las miles de operaciones mediáticas a las que hemos sido sometidos. Sabemos que están dispuestos a cualquier bajeza con tal de cumplir su objetivo, que no es otro que esquistarse el poder, porque esto lo hacen por poder, les interesa el poder. Y obviamente que también les interesa el dinero. Siempre son muy desprendidos, pero con la ajena. Está claro eso, ¿no? Pero más allá de eso, nosotros demostramos que ganar es posible. Y no solo ganar, también gobernar. Eliminamos desde el minuto cero el déficit del Tesoro, que eran 5 puntos del PBI. En 6 meses eliminamos el déficit cuasifiscal, que eran 10 puntos del PBI. Es decir, en 6 meses barrimos con un déficit fiscal consolidado de 15 puntos del PBI. Es más, despedimos más de 70.000 empleados públicos, llevamos a cabo 17.000 desregulaciones y hace 27 meses seguidos que estamos creciendo. Además, bajamos la pobreza en 25 puntos, la pobreza infantil en 30 puntos y bajamos un tercio la indigencia. Las exportaciones... Las exportaciones están en niveles récord, el consumo está en récord histórico y todo es tan solo el comienzo de un modelo que está poniendo a la Argentina en camino a ser grande nuevamente. Es decir, la verdad que resulta bastante curioso porque a veces en la Argentina uno prende el televisor y pareciera que el país está todo mal. Pero si analizamos con un mínimo grado de honestidad y nos comparamos con los gobiernos anteriores, está claro que nunca nuestro modelo funcionó, que está claro que nuestro modelo funciona y que vamos por el rumbo correcto. De hecho, miren, para poder comparar, si nosotros tomamos lo que ha crecido Argentina en los últimos 4 mandatos, por ejemplo, durante el gobierno, el segundo gobierno de Cristina Fernández de Kirchner, la presidiaria, lo hizo al 1,5%. Durante el gobierno de Macri, la economía cayó 3,9, todo a lo largo de 4 años. En el gobierno de Alberto Fernández recuperó esa caída y nosotros, de confirmarse las estimaciones que hay para este año y el año que viene, después de haber crecido 6,7% el primer año y 3,5% el segundo, Argentina va a estar expandiéndose en 4 años cerca de 20% cuando la OCDE lo hace al 6%. Y esto lo estamos logrando después de 12 años de estancamiento sin crecer. Es más, si uno hiciera un promedio aritmético simple, vamos a estar con tasas de crecimiento entre el 4 y el 5% promedio anual, cuando previo, los 100 años previo a nuestra llegada, el crecimiento promedio fue del 1%. Vaya que sí estamos haciendo crecer la economía. Es más, como anticipaba en el caso de la pobreza también, en la frecuencia trimestral, cuando se sinceró las variables económicas, había trepado el 53%, hoy está en el 28%, quiere decir que hemos sacado de la pobreza a más de 14 millones de argentinos. A su vez, pese a las enormes transformaciones que estamos haciendo, aún así, en este gobierno hemos creado más de 500.000 puestos de trabajo netos. Y si además consideramos los empleados públicos que hemos echado, la cantidad de puestos de trabajo que hemos creado desde que asumimos asciende a 600.000 puestos de trabajo. Vaya que el mercado genera trabajo. Además, como mencionaba antes, equilibramos las cuentas públicas desde el primer mes de gestión y vamos por el tercer año consecutivo de superávit fiscal financiero, es decir, superávit después del pago de intereses. La consecuencia de esto es que la deuda consolidada pasó de cerca de 100 puntos del PBI, hoy se encuentra debajo de 40%, por lo que el riesgo país de niveles de 3.000 puntos básicos se encuentra en torno a los 500, y si se toma el de esta administración, el riesgo país prácticamente ha sido eliminado. A su vez, las exportaciones crecieron 12 veces más que el producto, con 10 de los 11 sectores privados de la economía hoy por encima de los niveles que teníamos cuando asumimos. Además, otro diagnóstico muy preciso que ofrece, por ejemplo, en una nota reciente, mi ministro de Desregulación, Federico Sturzenegger, es sobre cómo opera la oposición. Él explica algo que nosotros vivimos todos los días. No tienen una posición seria respecto a qué hacer con ninguna de las variables centrales que critican. No la tienen en crecimiento, no la tienen en pobreza, no la tienen en empleo, no la tienen en el equilibrio fiscal. Y como no la tienen, hacen lo único que saben hacer, saltar de tema en tema a ver qué prende. Un día dicen que el producto crece, pero que no todos los sectores crecen igual. Al día siguiente dicen que el empleo crece, pero que caen los asalariados registrados. Después dicen que los salarios suben, pero que no todos suben lo mismo. Siempre hay una excusa nueva, por lo que necesitan no es la verdad, sino un relato. Y cada una de esas excusas se desinfla sola cuando se le mira con seriedad y con los datos en la mano. Porque así son ellos, como no tienen un programa mínimamente funcional para el país, van de tema en tema con tal de instalar la idea de que todo va mal. Esto es muy, muy importante para saber cómo enfrentarlos, para conocer la estrategia con la cual ellos trabajan. Ellos se apalancan básicamente sobre dos falacias, la falacia del cherry picking y la falacia del todo por la parte. Por ejemplo, nosotros cuando tomamos el estimador mensual de la actividad económica, que es una proxy del PBI, hay 16 sectores. Bueno, hay uno que es el vinculado, digamos, al sector público. Y ustedes, ese sector, básicamente está cayendo. Pero eso es política de Estado, así es que eso no es un problema. Pero de los 15 restantes, hay 13 que se expanden, o sea, 13 de 15 se expanden. Hay uno que está neutro y hay uno que está cayendo. ¿Qué es lo que hacen? Van al sector que está cayendo, dentro del sector que está cayendo, eligen el peor de todos, es decir, cherry picking, y a partir de ese, quieren contar que esa es la situación general de toda la economía. Por lo tanto, el mejor antídoto contra estos zurdos, mugrosos, negadores de la realidad, son los datos. porque la realidad es que a ellos no les interesa solucionar nada, solo les interesa esparcir su ideología para volver a conquistar el poder sobre las arcas públicas, las cuales utilizan como un botín de guerra mientras mantienen a la sociedad civil esclavizada tributariamente. Si no, vean lo que hace Pedrito en España, ¿no? Dios, le están encontrando, está más sucio que una papa. Y bien que se ofendió cuando él y toda la gentuza que lo rodea, cuando le dije que era un gobierno de ladrones. Y parece que los hechos lo confirman. Ahora, estas estrategias que yo les cuento, la realidad es que no son nuevas. Esto mismo hicieron con el gobierno de Mauricio Macri en 2017, cuando tenía la economía creciendo y la pobreza en su pico más bajo en décadas, y aún así lograron instalar el caos en la calle hasta hacerlo perder el rumbo. El gobierno de Cambiemos sucumbió a la presión de la política, tanto de la oposición como del extremo centro. Se dejó correr por los que le tiraron 14 toneladas de piedra y por los presuntos aliados que sugerían poner el freno de mano. Nosotros aprendimos esa lección. No nos vamos a dejar descarrilar por su relato. Y no lo vamos a hacer porque sabemos que por más ruido que hagan en el camino, más allá del ruido, siempre está la realidad. Y el rumbo es el correcto, el modelo está funcionando. No vamos a ceder un ápice en ninguna de nuestras políticas. Porque la realidad es que las ideas de la libertad funcionan cuando se las aplica y cuando se las sostienen en el tiempo. Porque son ideas justas y son las ideas que todos nuestros países necesitan para crecer. Por este motivo, solo hace falta organizarse y demostrarle a la población que hay voluntad política para llevar adelante ese giro de timón que la mayoría silenciosa demanda. La gente no quiere otra cosa que vivir en paz, comerciar libremente y no estar atada a la tiranía de la política que le demanda día a día tiempo que podría dedicarse a sus afectos. La mayor arma de la izquierda es nuestro propio temor, nuestra propia timidez, nuestra propia reticencia a decirles que no. Y por eso ellos pierden fuerza cuando la población les empieza a decir ¡basta, zurdos! Estamos en una batalla que nos excede a cada uno de nosotros y a nuestras naciones. Es una batalla a nivel global entre el bien y el mal. El bien encarnado por quienes comparten el respeto por la vida, la libertad y la propiedad, por lo bueno y lo bello, por los logros de nuestros pasados y por la cultura en la que crecimos hizo grande a Occidente. Mientras que el mal está encabezado por la izquierda radical y el terrorismo, cuyo objetivo es barrer con nuestro modo de vida mediante la violencia y la propaganda. Es una batalla existencial que está por resolverse. La historia juzgará qué lado elegimos, y aquel que prefiera quedarse a un costado, indiferente, sepa que eso es exactamente lo que busca el bando del mal. Por mi parte, yo tengo claro por qué peleo, por las ideas de la libertad, donde sea y contra quien sea. Así es. Y no nos dejemos desmotivar bajo la idea de que podemos hacer poco, porque la diferencia entre hacer poco y no hacer nada es abismal, y es ir haciendo poco día a día lo que termina logrando muchos resultados. Creo que este foro reúne a personas con las mismas creencias y con el mismo compromiso para sacar a nuestras naciones de la decadencia en la que fueron arrojadas. Por eso, hoy más que nunca tenemos que mantenernos firmes en nuestro rumbo y en nuestras convicciones. Si sostenemos la voluntad política y no nos dejamos descarrilar por el canto de sirena del estatismo y el comunismo, vamos a triunfar. No tengan dudas al respecto. Por todo esto, que Dios los bendiga a todos. que la fuerza del cielo nos acompañe y ¡viva la libertad, carajo!
0: De esta manera hemos escuchado la palabra del señor presidente de la Nación, doctor Javier Milei.

Bueno, continuamos transitando la mañana de Nacional. Tenemos una temperatura de 15 grados, la humedad del 38%, hay una presión de 948.9, está soplando viento sur a 36 kilómetros en la hora y la visibilidad a 15 kilómetros.

0: Bueno, 11 de la mañana, ya 45.
1: ¡Epa!
0: ¿Cómo se nos va la mañana?
1: ¿Cómo fue pasando la mañana?
2: Vamos ya inmediatamente con nuestros compañeros de trabajo. Allí está Claudia.
1: Rapidito.
2: Allí está Eduardo. ¿Nos escuchan?
1: Sí, perfectamente. Los escuchamos ahí después de la palabra del presidente de la Nación en Chile. Bueno, varios temas nos quedan acá nosotros pendientes como para poder ir desarrollando. No sé si ustedes tienen algo así urgente.
2: Vamos con lo que tienen ustedes, Claudia y Eduardo, vayan cumpliendo. Enseguida vamos a ver si lo tenemos ya Rafa en el móvil, que él también tenía una conferencia de prensa con temas como, por ejemplo, referido a lo que va a ser el fin de semana, la fiesta del Molino. No sabemos si se confirmó o no, pero bueno, ya vamos a ir con eso.
3: Por el tema del descenso de temperatura.
2: Exacto.
0: Bueno, les contamos rápidamente que el departamento de Rawson, que está de aniversario, más de 100 comercios ofrecen descuentos de hasta el 50% por la semana especial que estamos viviendo ahí en el departamento de Rawson. Celebra su semana aniversario con una propuesta que busca beneficiar directamente a los vecinos y al mismo tiempo impulsar la actividad comercial departamental. Más de 100 comercios se suman a esta iniciativa con promociones y descuento hasta el 50% en distintos productos y rubros, generando una oportunidad para que la familia puedan aprovechar precios especiales durante toda la semana. Hemos dialogado también con el secretario de Gobierno de la Municipalidad de Rawson, el licenciado Chirino, quien nos manifestaba lo siguiente de la manera y forma que están llevando adelante esta semana aniversario. Lo escuchamos a...
4: Exactamente 284 años de... A nosotros el departamento más lindo, ¿no? El que elegimos para vivir, para nuestra familia, nuestra gente, pero que también quiere no solo reconocer su historia de esfuerzo. Para quien no lo sabe, Rawson se cree o, digamos, logra su esplendor luego de la reconstrucción de San Juan, o en ese proceso simultáneo, y realmente procesos donde se notaba esto, el empuje, las ganas de salir adelante, el sobreponerse a las adversidades, y eso está en el ADN de nuestros rawsinos, y bueno, es lo que nuestro intendente Carlos Munizaga quiere homenajear, quiere seguir reforzando esa identidad, ese buen sentir de identidad, que es sentirnos orgullosos de ser rawsino. Y bueno, esta semana se han venido desarrollando distintas actividades, como bien dice, que combinan lo que se viene haciendo, que es un esfuerzo grande en un contexto complejo, adversidades, pero que también se proyecta hacia el futuro. El día lunes empezamos con la inauguración de la Plaza Franklin Rawson, allí en la zona del oeste rawsino, en la zona que demandaba esa intervención en espacios públicos, y que bueno, esta es la primera de varias que se van a hacer en esa zona, y para el ejemplo de la familia, de los niños. Continuamos el día martes con lo que fue Nexo Minero, una red que articula distintos intereses, privado, público, las universidades, los sindicatos, para que justamente los rawsinos entiendan que hay una gran oportunidad en la minería.
1: Bueno, ahí entonces, entre algunas de las actividades que se han desarrollado en el departamento Rawson, esto de Nexo Minero, que ha funcionado muy bien también, con una convocatoria bastante elevada, más de 2.000 jóvenes y personas que ingresaron allí. Sí. Porque bueno, la intención era también poner en conocimiento cómo se va a gestar este trabajo conjunto. Viste que hay una visualización de los 19 departamentos involucrados en la proyección minera que tiene la provincia de San Juan. Santa Lucía, por ejemplo, ya hizo el reporte de la cantidad de depósitos y galpones disponibles a lo largo, por ejemplo, de la Ruta 20, ¿no? Que sería como uno de los polos de concentración y que se ha puesto a disposición en el sistema inmobiliario. En Rawson también se está trabajando en ese ámbito, y por eso este fin de semana, en el marco de estos festejos, es que se realizó esta actividad de gran importancia.
2: Bien. Y la verdad que, bueno, obviamente con arranca el lunes también con otras actividades que lo escuchábamos recién ahí en el informe. ¿Qué les va quedando, Claudia?
1: Mira, vos sabés que estuve averiguando, viste que estábamos hablando de la intención de los aspirantes inscriptos para el Poder Judicial. sí, porque bueno, sí. no hay vacantes, era lo que me explicaban, ¿no? Porque yo decía, ¿por qué tantos y cuántas son las vacantes disponibles? No hay vacantes dentro del sistema. Lo que se hace a través de este sistema es generar una base de datos por orden de mérito. Bajo esa base de datos que dura 3 años, tiene una duración límite de 3 años con posibilidad de parte del Poder Judicial de renovar 365 días más de manera indefinida. En el 2022 se realizó un examen parecido a este, hubo ingresos por algunas modificaciones del sistema que lo permitieron. ¿Esto es para qué? Para dejar en claro también, porque por ahí uno dice hay inscripciones para el Poder Judicial y piensa que el ingreso va a ser inmediato. Claro, tiene que generarse la vacante para poder ingresar y se va... Claro.
0: Sí. Claro, ¿es por fallecimiento? Que... ¿Sería por fallecimiento
1: jubilación? O creación de nuevo cargo. Claro, o creación de nuevo cargo. Exacto. Ahí se darían los ingresos.
2: Hablamos con el presidente de la Corte.
1: Exactamente.
3: Una vez que pasen esos 3 años, se repite otra vez la ecuación que hoy tenemos.
1: Exacto, en el caso de que se defina no renovar o ampliar y hacer una nueva convocatoria. Claro. Esto es para aclarar también cómo es el procedimiento, porque se abre como mucha expectativa, principalmente en quienes están participando por primera vez en esta inscripción, ¿no? Como para aclarar.
5: Claro, ayer lo aclaró y dijo de que no es que la persona que apruebe las 4 instancias va a ingresar inmediatamente 5. A trabajar, sino... 5, sino que queda ahí en el listado. Y él quería como bajar un poco también esa
1: ansiedad
5: de las personas, que bueno, que hay una gran expectativa, hay mucha gente que se inscripto, por lo menos en nuestro departamento. ¿Cuánto hablábamos, Miguel?
1: 517.
0: 500 y pico.
1: Claudia. Sí, 571 creo que era el número que les mencioné, 9.230 en total en la provincia lo que lleva, y esto va a continuar hasta mañana a las 12, está disponible el formulario abierto, recuerden que lo deben hacer a través de una PC de escritorio, no se puede hacer desde el teléfono móvil. También la aclaración, y de ahí también se van a fijar cada uno de los perfiles. De acuerdo a eso se generan bases de datos y esos perfiles obtienen como un puntaje dependiendo también de cómo ha sido su rendimiento a la hora de ir pasando cada una de las etapas.
2: Exacto. Bueno, y otro tema, arrancó Gustavo temprano hablando de lo que había sucedido acá en el departamento con la energía eléctrica. Muchos vecinos del departamento, sobre todo la zona norte, ha estado afectado con este suministro de energía eléctrica. Y tenemos una respuesta ya, una respuesta que nos envía acá, nos reenvía el diputado Miguel Vega, porque ha estado averiguando al EPRE y dice lo siguiente: buenos días, en la zona norte del departamento de Cachal se registra una interrupción del servicio que afecta aproximadamente a 1.000 suministros, según lo informado por Naturgy, San Juan, Sociedad Anónima. La falla se habría originado por la sustracción de conductores en aproximadamente 10 vanos en distintas zonas del distribuidor de 13,2 kilovat Pampa, según lo informado, y la distribuidora se encuentra realizando las tareas de

0: No sé, fíjate que lo que es vanos, 10 vanos. Nos vamos al móvil, ahí está Rafa, te escucho, Rafita.
1: Bueno, acaba de finalizar la conferencia de prensa del intendente Pesco, donde nos detalla que ha sido el COE, esta reunión parcial de COE,
0: ahí está.
1: Hidráulica, vialidad, algunas de las reparticiones que han formado parte de la jornada de ayer, que nosotros ya lo estábamos anticipando, y también hablamos sobre... bueno, cómo va a ser el festival allí en Huaco este sábado, así que ya vamos a ir compartiendo ese material. Intendente, ahí muy cortito, ya vamos a compartir el material de la entrevista. Usted está en una reunión importante con autoridades del EPRE.
2: Tuvimos una reunión o un planteamiento por parte del Ejecutivo Municipal en respuesta a los reclamos de los vecinos. El EPRE nos convocó, ayer asistimos con la mayoría de los concejales y el diputado departamental, donde bueno, pudimos tomar conocimiento de primera mano del porqué este aumento desproporcionado, o que al menos pone a muchísimas personas en situación de indefensión, entendiendo que es un servicio crítico y un servicio vital. Bueno, después de muchísimos análisis, el EPRE tomó algunos puntos que habían sido considerados o que habían sido cuestionados, como por ejemplo el aumento. En algún momento se especuló que el aumento, la disminución de la temperatura había incidido en el aumento del consumo. Lo cierto es que un 8% hemos tenido temperaturas más bajas respecto del invierno anterior, lo cual no tiene un peso ponderal muy importante en el aumento del consumo. Sí había un aumento del consumo, el 12% en los suministros subsidiados y del 21% en los no subsidiados. Entonces, bueno, hay una pequeña correlación ahí, pero no es desproporcionado el aumento del consumo.
1: Sumado a la mala calidad del servicio. Sí.
2: Exactamente. Bueno, después algunos vecinos argumentaban que nunca habían visto que hayan sido controlados sus medidores. Bueno, el EPRE, a partir de auditorías que le ha hecho a Naturgy, determinaba que había una medición y una forma muy fácil de poderlo discernir era que el usuario tome la factura y vea el código de barras cuál ha sido el consumo del mes o del periodo anterior y respecto de este otro consumo, y ahí iba a ser muy claro si había consumido más o menos, si le estaban midiendo o no. Pero bueno, la auditoría en terreno arrojó que se habían hecho lecturas de medidores y la correlación dura y la medición correcta era superior al 92%. También se cuestionó los tipos de medidores y se adecuaban a las normas. Bueno, de 275.000 medidores, habían determinado que el 98% era acorde a la norma, por lo tanto, la variación de tener un equipo que no sirve era muy poca. Eso según el EPRE, que es un externo, es quien audita a Naturgy, ¿sí? Finalmente, viendo cómo se constituye la factura de la energía eléctrica, nosotros esto lo hemos hablado en varias oportunidades, hay tres grandes componentes: la producción de la energía, el transporte de la energía en el sistema interconectado nacional y finalmente la distribución. La producción de la energía y el transporte del mismo a través del sistema interconectado nacional responde a normativas o a regímenes regulatorios nacionales, los cuales a partir de la ley bases fueron absolutamente liberados. Entonces, quien produce energía le pone el precio que considera oportuno, y quien transporta la energía, que es uno solo en todo el país, pone el precio que considera que está bien. Es decir, a partir de la ley base se desreguló y nos cobran lo que ellos creen que debe ser. Y finalmente, la distribución, que es la que en San Juan hace mayoritariamente Naturgy, excepto para Caucete, que es Dexa, está regulada por regímenes provinciales. Pero bueno, el gran componente, lo caro de la energía, es la producción y el transporte, que es lo que reguló el gobierno nacional. Luego, yendo ya puntualmente a cómo se constituye la factura, con todos estos componentes que hemos

0: Durante muchos años, gran parte de los domicilios de Argentina estaban subsidiados. Es un servicio carísimo, es un servicio que prácticamente todo el mundo está subsidiado por el Estado en diferentes proporciones. En Argentina se fue reviendo esa manera de subsidiar y en estos últimos 2 meses es que los subsidios han sido paulatinamente retirados y el aumento concreto para los hogares con tarifa subsidiada a partir de la quita del subsidio nacional es del 191%. Absolutamente desproporcionado. Totalmente impagable. Que estamos viendo los diferentes municipios de la Argentina, no solo de San Juan, que cada día hay más personas pidiendo por comida y por facturas de la luz. Muy triste porque a estos aumentos desproporcionados de la energía, tenemos que sumarle los bajísimos salarios que las personas tenemos. Por lo tanto, en un servicio crítico y vital como es la energía eléctrica, hoy pasa a ser un lujo para ti.
1: Gracias, entonces.
0: Muchas gracias a usted.
1: Bueno, ahí está entonces la palabra.
2: Se ocupó del
0: Sí.
2: reclamo, se hizo el reclamo porque el pueblo ha estado sin energía eléctrica
1: Sí,
2: de la
1: pero
2: luna
1: el
2: del Paz
1: reclamo,
2: Nuevo.
1: sí, se hizo el reclamo. A ver, le pongo el
2: No,
1: retorno.
2: era cortito porque no tenemos tiempo, pero si se ocupó del reclamo de la
0: Sí.
2: gente hoy.
0: Bueno, el reclamo, ¿qué tal, Gustavo? ¿Cómo
2: Hola, ¿cómo
0: estás?
2: le va a internet?
0: Bueno, el reclamo es lo que se ha trasladado, es lo que nos ha manifestado el EPRE. Nosotros en ese contexto y entendiendo que hay cuestiones que escapan absolutamente al EPRE, inclusive al gobierno provincial, planteamos la posibilidad de algunas poblaciones o algunos grupos poblacionales de mayor.
3: Bueno, no sé si se cortó la comunicación con nuestros compañeros de Cachal, pero nos quedan 2 minutos para llegar al mediodía aquí en la
0: Bueno,
3: provincia de San
0: habrá que ver
3: Juan.
0: la
3: No sé si
0: manera de
3: pasaba.
0: financiar esa deuda.
3: Se entrecorta, sí.
2: Sí.
3: Bueno, termino este contacto, me parece, ¿no? Pues ya no nos quedan muchos minutos tampoco para lograrlo, para cerrar como corresponde con nuestros colegas en Cachal.
2: Ya llegan las noticias,
3: Ya
2: ¿eh?
3: llegan las noticias y un ratito y nosotros volvemos.

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1: 12 del mediodía en la República Argentina. En Chile, el presidente Javier Milei dijo que América y Chile han despertado. En la cumbre del Foro de Madrid, el jefe de Estado destacó el triunfo de las políticas que hicieron grande a Occidente.
2: Por fortuna, esa noche oscura fue superada y Chile ha vuelto a apostar por las ideas de la libertad. Ha despertado, así como América Latina está despertando. Y ha despertado porque tiene políticos con el coraje para llamar a las cosas por su nombre y decirle al mal, el mal, y al bien, el bien.
1: Investigan a la sindicalista que compró el departamento de abajo de Cristina Fernández de Kirchner. La justicia levantó el secreto bancario y fiscal de María Soledad Calle y ordenó una serie de medidas para reconstruir su patrimonio. Crece el turismo en Jujuy. Desde Radio Nacional en esa provincia nos informa Alejandra Bejarano.
3: El turismo en Jujuy tuvo su mejor agosto en los últimos años, con la llegada de 139.000 turistas, 423.000 pernotes y una estadía promedio de 3,03 días. La ocupación hotelera de los establecimientos llegó al 63,56%, frente al 54,3% de agosto del año pasado. La evolución positiva alcanzó a las cuatro regiones. Estos números confirman a Jujuy como destino elegido con el gran desafío de seguir trabajando para potenciar este crecimiento turístico.
1: La información del deporte con Damián Zárate.
4: Con la clasificación de Boca quedó armado el cuadro de cuartos de final de la Copa Argentina. Veremos en los próximos días cuando la organización confirme, imaginamos que para mediados de septiembre, los cuatro cruces de cuartos de final. Está confirmado que el 4 de noviembre se va a jugar la final, que está prevista para ese miércoles. ¿Cómo quedó el cuadro armado? Riestra con Banfield, Independiente Rivadavia de Mendoza con Atlético Tucumán, Platense con Estudiantes y Boca, que eliminó a Vélez, se va a enfrentar en cuartos de final de la Copa Argentina contra Racing.
1: En San Martín de los Andes, Neuquén, donde nos escuchás por AM1440, la temperatura es de 5 grados 8 décimas, rige una alerta amarilla por fuertes nevadas. En Buenos Aires, la marca actual, 14 grados 9, la humedad 74%, cielo parcialmente nublado.
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0: 12 de la mañana, ya con 11 minutos aquí en San Juan.
1: ¿Cómo va?
0: Bueno, muy bien.
1: ¿Qué tal? Cambió la música, porque cambió la operadora. Hola, operadora, ¿usted me escucha? Muy bien, Fernando Donoso ya está en el control de sonido, puesta en el aire y selección musical. Ella se hace sentir a través de la
0: música.
1: Linda temperatura, ¿eh? Se siente bastante pesadito el clima afuera porque la humedad está muy baja, 28%, aunque el viento es del sur a razón de 28 kilómetros por hora. 949,3, la presión atmosférica medida en hectopascales. La visibilidad es óptima de 15 kilómetros y el pronóstico nos anticipa a una máxima de 20 grados. El gobernador está en gestiones, porque bueno, tenía previsto un viaje a Capital Federal, a Buenos Aires, reuniones importantes que se iban a dar allí. Tiene que ver con la búsqueda de capitales inversores, con la posibilidad de ya dar inicio formal a algunas obras. Nuestros compañeros en Radio Nacional Hachal esta mañana nos habían anticipado esto de antes de fin de año la construcción o comenzar con las obras de la ruta 40 hacia el norte y el mecanismo que se va a implementar, que me parece muy interesante, ¿no? De las dos puntas hacia el centro, eso garantizando la cobertura total.
0: Algo
1: también
0: muy esperado,
1: de
0: ¿no?
1: ese tránsito, claro, sí, muy esperado. Y otra cosa muy esperada por parte del gobierno y que fue anunciado y fue gestionado, recordemos los 600 millones de pesos para convertir en bonos San Juan.
0: Sí.
1: Viajó en aquel momento el gobernador a Londres. Presentarlo. Estuvo ahí en reunión con entidades financieras internacionales muy importantes, Santander, por ejemplo, el Banco Santander, y también la JP Morgan, que son quienes se han encargado desde siempre del manejo de los bonos estatales en la Argentina, y que la provincia de San Juan era una de las provincias que había cumplido, además, con los requisitos fiscales que se necesitan para que Nación autorice este tipo de emisión de bonos. La idea es justamente que estas inversiones comiencen ya a manifestarse a pleno en este mes de septiembre. Era lo que se pretendía por parte del gobierno provincial. Eso abriría la posibilidad ya de ir gestionando otras obras. Recordemos que hay una necesidad de inversión en obras también para la provincia de San Juan, y se estableció la búsqueda de mecanismos de cómo financiarlas. Esta sería una de las vías de financiamiento, 600 millones de dólares, de los cuales estarían destinados a obras de saneamiento, también a posibilidad de construcción de viviendas, según lo que se había destacado en uno de los apartados, y a otros programas o proyectos de inversión en infraestructura que va a llevar adelante la provincia de manera explícita al pueblo, porque se va a generar una página oficial de gobierno en donde se van a exponer cada uno de los proyectos con previa autorización. Recordemos que en esto la legislatura de la provincia ha tenido gran funcionalidad porque debía dar el visto bueno para el endeudamiento que se producía para la provincia de San Juan en este sentido. Creo que ha tenido gran protagonismo también en este último tiempo la legislatura, no solo con respecto a esto, sino también con el acuerdo Vicuña.
0: Sí.
1: El acuerdo con Vialidad Nacional, en el cual, bueno, la provincia ha tratado, o la gestión de Marcelo Rego ha tratado de buscar soluciones a diferentes problemáticas, ¿no? Y quedaba el pendiente ahí el tema del código electoral, que lo veníamos también hablando esta mañana, queda como uno de los ejes a trabajar, ¿no? En las sesiones venideras. Hay quienes hablan que, bueno, no faltaría mucho tiempo, que sería dentro de poco, se estima que podría llegar a ser entre octubre y noviembre,
0: se tiene,
1: ¿no?
0: Que estar dentro del periodo ordinario.
1: Y debería ser en noviembre como fecha máxima, cuando se habló esa posibilidad de adelanto de elecciones al mes de mayo.
0: Claro, se
1: habían fijado esos tiempos.
0: Necesita un tiempo previo para que pueda tener vigente lo nuevo que se trate.
1: Claro,
0: ¿sí?
1: Claro.
0: Bueno, referente a este tema, dialogamos con el diputado Luis Rueda en la mañana de hoy, y esto es lo que decía a los micrófonos de la radio referente a estos proyectos, teniendo en cuenta que hay varios ya en la Cámara de Diputados y se espera, obviamente, el planteo concreto del Poder Ejecutivo.
1: Bueno,
0: a esta hora estamos en contacto con el diputado provincial Luis Rueda. Luis, para Nacional, buen día.
2: Eduardo, buen día para vos y para toda la audiencia, ¿cómo estás?
0: Bueno, diputado Luis Rueda, ¿cuál es la posición concreta del partido bloquista frente a esta reforma electoral que impulsa el gobierno provincial?
2: Bueno, todavía no tenemos detalles, o por lo menos no tenemos algo formal presentado por parte del oficialismo con respecto a la modificación del CIPAD o el nuevo sistema a implementar. Sí hemos escuchado que en el nuevo proyecto se habla de internas partidarias, de definir los candidatos a través de internas partidarias, de la boleta única, pero bueno, no tenemos detalles todavía, por lo menos no hay nada presentado. Sí se presentó por parte del oficialismo un proyecto para eliminar el CIPAD, pero no se presentó algo tendiente a generar una nueva alternativa. Nosotros por el bloquismo hace un tiempo presentamos una reforma al CIPAD, que denominamos RECO, que era simplificar el sistema anterior, limitando la cantidad de listas que se podían presentar por frente electoral, que nosotros en el proyecto pusimos que no fueran más de 3 listas. También establecimos un sistema de boleta única, debates obligatorios entre los candidatos gobernadores e intendentes. Por parte del proyecto nuestro, como te digo, ya propusimos algunas modificaciones principales, pero bueno, todavía no se ha tratado, ¿no?
0: Bien, diputado, justamente hablando de este funcionamiento de acuerdo a lo que ustedes han presentado, ¿qué ventajas tendría frente a una interna partidaria tradicional?
2: Las internas partidarias tradicionales queda solamente limitado a los partidos políticos, pero los candidatos forman los partidos, a los afiliados participan solamente los afiliados de los partidos, y por ahí, bueno, eso limita que a quien no esté afiliado y quiera participar a poder competir, o por lo menos lo concentra todo en las afiliaciones o quien tiene la posibilidad de competir entre un partido político. Vamos a la última elección, el CIPAD, por ejemplo, o las PASO también en su momento permitían a quienes querían participar y tal vez no tenían una afiliación partidaria a poder competir. Nosotros, por ejemplo, en la última elección, en el 2023, en Lawson llevamos un candidato que era Claudio Bonomo, que tenía pertenencia partidaria, pero nunca había participado y no estaba afiliado, y sin embargo tuvo la posibilidad. Claro. Esto por ahí en las internas partidarias, en las internas por partido, no podría ser porque, bueno, uno de los requisitos es estar afiliado al partido, ¿no?
0: Bueno, es justamente donde apunta este proyecto de autoría de ustedes, del RECO, que va a permitir entonces garantizar una mayor participación de los distintos sectores políticos dentro de los frentes electorales.
2: Sí, tal cual, porque si no damos o tratamos de generar una herramienta más amplia para que quien quiera presentarse lo pueda hacer, se limita solamente al dedo por ahí de la conducción o de quien conduce un partido, y le quita la posibilidad de participación a muchos dirigentes, algunos que participan o vienen participando activamente y otros que tal vez quieren iniciar en la política, que vienen de otros sectores, pueden ser algún sector privado, haciéndolo partidario te limita mucho la participación. Yo creo que hay que darle la posibilidad también al electorado que tenga un amplio abanico y que pueda decidir sus candidatos con un sistema más amplio, ¿no?
0: Luis, ¿existe consenso dentro de la Cámara de Diputados para avanzar con una reforma electoral antes de las elecciones del 2027? Porque se habla mucho, pero no hay nada concreto.
2: A primera vista no, en estos días he escuchado el diputado Mario Herrero que hablaba de las PASO, para ellos también creo que hablaban de unas PAS, porque no creo que lo que quieren establecer como que no fuera obligatoria. Sí, obviamente fuera una primaria, pero o unas PASO, pero no comprometer como antes o no hacerlo obligatoria. Por parte del oficialismo, como te digo, se venía escuchando esto de las internas partidarias o que se definieran los candidatos en internas partidarias. nosotros presentamos el RECO. Bueno, hay varias alternativas, todavía no hemos podido llegar a un tratamiento, ponernos a hablar en comisiones para llegar a un acuerdo, ¿no?
0: Luis, la reforma debería contemplar también la implementación de la boleta única de papel en San Juan.
2: Yo creo que eso no se duda, creo que todos los sectores políticos coincidimos que la boleta única es un sistema que ha funcionado muy bien en la última elección nacional y que hay que implementarlo en San Juan. Yo creo que no ha quedado ninguna duda con respecto a que el sistema ha sido exitoso, no ha generado ningún tipo de reclamo por ningún sector político, ¿no?
0: Bien, bueno, ¿algún tema central en la sesión de hoy para el debate, diputado?
2: Hoy entra, tomaría estado parlamentario la nueva terna que hace poco se eligió en el Consejo de la Magistratura, algunos convenios con el Ejecutivo, algunos proyectos de declaración también de interés y de algunas actividades. Son los temas centrales que se tratarían hoy en la sesión.
0: Bueno, otro de los temas también que está preocupando, comenzaron ya algunos intendentes a hablar sobre el tema del agua, ¿no? Que justamente San Juan va a estar, se calcula que hace más de 80 años que no se va a contar con la cantidad de agua que vamos a tener para este verano. Y bueno, se están hablando de las defensas y demás. ¿Desde el Partido Bloquista se está trabajando en el tema?
2: Nosotros tenemos el cuerpo técnico, un equipo de especialistas. Recuerden que el bloquismo ha gobernado mucho tiempo en la provincia, entonces tiene experiencia con respecto a primero al tema hídrico. Desde el bloquismo siempre hemos trabajado, es más, en gobiernos bloquistas se inauguraron muchas redes de riego en la provincia, fuimos pioneros en el tema de la construcción de diques. Pero bueno, como en el último tiempo hemos estado en una sequía, hemos estado en emergencia hídrica, por ahí no se han hecho trabajos necesarios o preveyendo que podía haber un caudal importante de nieve y de lluvias también.
0: Sí.
2: Pero se está trabajando, el gobierno provincial está trabajando en los departamentos primero que pueden ser los primeros afectados, como Calingasta, que es un departamento que sé que el departamento hidráulico está realizando obras de defensa. Ayer me hablaban gente de Uyún, también estaban preocupados en ese departamento porque bueno, hay varias obras que hay que hacerlas, porque según lo como vos decías vos, desde el año 80 que no había un anuncio de que podía haber tanta o que iba a haber un aumento de caudal del río tan importante como el que supuestamente va a haber, así que eso hace necesario que se trabaje muy fuerte. El gobierno ya ha convocado a los técnicos y a todos los expertos en la materia para trabajar en los lugares obviamente que pueden haber algún tipo de complicación, ¿no?
0: Bien, lo paso al plano político. ¿Cómo se están preparando para el 2027 el Partido Bloquista?
2: Con reuniones en los departamentos, nosotros estamos visitando a los comités departamentales, que es lo que le da fuerza siempre al bloquismo, su estructura en toda la provincia. Este mes la idea es inaugurar una nueva sede en el departamento Valle Fértil, también hemos refaccionado nuestra casa en el departamento Jáchal. Bueno, empezar por los departamentos alejados, que por ahí son departamentos que nos vienen pidiendo visitas. Ya lo hemos estado haciendo en estos meses en el Gran San Juan, y como te digo ahora, aprovechar estas inauguraciones de estas sedes para de estos comités departamentales para visitar a nuestra dirigencia.
0: Luis, el Partido Bloquista ya ha tomado una decisión de apoyar al oficialismo en lo que tiene que ver en lo político el año próximo, ¿o aún no?
2: No, eso después lo vamos a someter a la convención, que es el órgano que decide el tema de los acuerdos electorales.
0: Bien.
2: Soy muy respetuoso, soy el presidente del partido, pero tenemos una presidenta de la convención y convencionales en toda la provincia que son los que toman las decisiones partidarias.
0: Bien.
2: Uno obviamente puede tener la mirada hacia dónde vamos o con quién podemos cerrar un frente electoral, pero bueno, obviamente no es tiempo todavía de tomar una definición, porque hay que ser respetuoso a toda la conducción y a cada uno de los convencionales de toda la provincia.
0: Luis, más allá de esta reforma que seguramente saldrá antes del 2027, pero ¿cuál es la idea de que el Partido Bloquista pueda presentar sus candidatos en los 19 departamentos?
2: Sí, estamos trabajando para eso. Obviamente, en algunos departamentos tenemos dirigentes mejores posicionados, y en otros, obviamente, todavía nos falta mucho trabajo. Sin contar, obviamente, que hay departamentos que son nuestros, que por lo menos viene gobernando el bloquismo, como es el departamento Iglesia, el departamento Sonda. Iglesia es un departamento muy importante desde lo económico por todo lo que hace la actividad minera y la actividad, obviamente, también que tiene ese departamento con respecto al turismo. Y bueno, Sonda, obviamente, también es uno de los objetivos nuestros, porque es un departamento que hace mucho tiempo viene gobernando el bloquismo. Y de ahí partir para trabajar en los demás departamentos y tratar de posicionar dirigentes. Hay varios que ya hay dirigentes que están más consolidados, como en el caso de Cauceta, donde está trabajando muy fuerte Graciela Caselles. En Capital también tenemos varios dirigentes que ya han manifestado la intención de llevar una opción. Pero bueno, todavía no es tiempo de definirlo, nos iremos poniendo de acuerdo.
0: Bueno, la palabra del diputado Luis Rueda en los micrófonos de la radio, bueno, hablando de varios temas, ¿no?
1: Exactamente, bueno, y ahí ellos tienen un proyecto presentado, ¿no?, con algunas cuestiones específicas de modificación, entre ellos estas, ¿cómo se le llamaban? Colectoras, ¿no? Que eran lo que se pretendía quitar desde su proyecto.
0: Bueno, veremos qué pasa, hay varios y se espera obviamente el proyecto mayor del Poder Ejecutivo, ¿no?
1: Exacto, sí. Bueno.
0: Estamos hasta la hora 12:45 juntos aquí en Nacional.
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0: número 13, me tiro hasta el pingüino, me tiro hasta el sifón, ese me gusta. No sé por qué, tal vez me acompañó en la época, ¿no?
1: Claro.
0: Época de adolescencia, más, porque soy joven. Muy joven, sí, además,
1: sí,
0: ¿o no?
1: Sí, sí.
0: Diga que sí. Muy bien, muy bien.
1: No llega todavía a 26.
0: 12 de la mañana con 29 minutos, 17 grados 9 décimas la temperatura.
1: Bueno, le comento algo, señora. Mañana, 4 de septiembre, día de la secretaria.
0: ¡Mañana! ¡Ay, qué secretaria!
1: Sí, sí,
0: sí, sí, día de la secretaria, mañana, bueno, 4, 4 de septiembre.
1: ¿Usted tiene secretario o secretaria?
0: No, no, tengo la secretaria del hogar.
1: Ah, bien.
0: Sí.
1: Bueno. Le comento que mañana el programa Garrafa Hogar, que lleva adelante el gobierno de la provincia, va a estar en Calingasta, a partir de las 9 horas a las 10, va a estar en la Plaza Patricia Sanjuanina, de Villa Calingasta, de 10:30 a 11 en la Plaza Domingo Faustino Sarmiento, en Tamberías, y de 11:30 a 12 en la Plazoleta Héroes de Malvinas.
0: Uh-huh.
1: Y de 12 a 13:30 la Unión Vecinal Domingo Faustino Sarmiento, en Barreal, de 13:30 a 14:30 en la Plaza del Barrio Alameda, zona sur.
0: Alameda, bueno.
1: Bien. Recordando siempre que la garrafa de 10 kilogramos le sale 20 mil pesos y la garrafa de 15 kilogramos a 30 mil pesos.
0: Muy bien, muy bien. ¿En el Día de las Secretarias todas las secretarias reciben regalos?
1: Sí.
0: ¿Sí? Ese reconocimiento son fundamentales.
1: Secretaria y secretaria.
0: Secretario, sí. Pero claro. Surgió como femenino, como de, sí, la secretaria.
1: Claro.
0: La secretaria.
1: Bueno,
0: esa,
1: sí.
0: Este me
2: gusta.
0: Dicen que solamente las mujeres podían llegar a ejercer el rol de dactilógrafas y por lo tanto, como tenían esta habilidad generada también por el estudio,
1: ahí quedó
0: y además se convocaban a las mujeres que supieran el manejo dactilográfico. Y ahí se transformó luego el surgimiento, es una de las historias. De la secretaria, y actualmente se lo celebra y se lo reconoce justamente para poner en valor la funcionalidad de este sector organigrámico, los secretarios y las secretarias, en su funcionalidad de ejecución de agenda y administrativa.
1: Bueno, muy bien.
0: Bien.
1: Entonces, ¿el día de Juancito mañana?
0: Mañana es el día de Juan, de Juancito García.
1: Bueno, a traer entonces un regalito para Juan, ¿eh?
0: Nuestro, sí. Sí,
1: ¿nuestro
0: señor?
1: ¿Secretario?
0: Administrativo, nuestro secretario administrativo. Juan tiene que traer el regalo, como usualmente es en esta radio. El día que esté celebrado es el que tiene que compartir con el resto del personal.
1: Al revés.
0: No, acá es todo al revés. Acá es todo al revés. Sí. Pero no, yo pensé que era solamente en esta radio nacional, es en todas las radios nacionales del país.
1: Sí,
0: es una condición sine qua non.
1: Bien, ahí está como primer requisito.
0: Sí, dentro del convenio colectivo de trabajo. Yo te cuento porque se sigue desarrollando la argoliva aquí en la provincia de San Juan, en esta edición 2026, que le hemos hecho gran cobertura también previo a esto, porque se recibieron 80 muestras de aceites de oliva que están siendo catados, valorados, puestos en valor en laboratorio por los especialistas. ¿Alguna vez usted participó de la cata de aceite de oliva?
1: No, pero soy consumidor.
0: ¿Consume?
1: Sí.
0: ¿Sabe entonces? ¿Podría llegar a poner puntuaciones,
1: quizás.
0: De los mejores valores? Bueno, la intención es justamente puntuar a los mejores aceites presentados en el concurso internacional de aceite de oliva aquí en la provincia de San Juan, y hoy y mañana. Hoy ha sido una jornada, dicen, que exitosísima.
1: Bueno.
0: En el marco de las reuniones empresariales que se han venido dando en el sector, y esto se va a repetir mañana viernes 4. Bueno, no solamente es por aceite de oliva las negociaciones que se van a dar, sino también por aceituna, frutos secos, vinos, pistachos, pasas y otros alimentos, que lo que se pretende es intensificar la búsqueda de el juego exportador-importador, de parte de la provincia de San Juan para instalar este tipo de productos. La verdad es que este Argoliva 2026 ha tenido gran éxito con la cantidad de inscriptos también en estas participaciones de las rondas de negocios internacionales, que los productores están aprovechando, los productores y empresarios, para lograr los contactos directos con quienes están interesados en adquirir los productos. La degustación ha sido uno de los puntos más atractivos, porque in situ, quienes están interesados en invertir, capitales extranjeros y algunos capitales de otras provincias también, han podido ver el resultado de cuáles son los productos que ofrece la provincia de San Juan en cuanto a su calidad de y niveles de producción que está teniendo. San Juan ha registrado en este último año un crecimiento en la exportación y en la agroexportación una recuperación de lo que había significado San Juan hace muchos años atrás. En la actualidad ha sido un potencial bastante marcado, producto de diversos aspectos, ¿no? Entre ellos, estos aspectos geopolíticos, lo que sucedió en Medio Oriente, el cierre de el pasaje de Hormuz, por ejemplo, había generado además una apertura de otro nicho importador desde la provincia de San Juan, y eso en cierta medida ha sabido también muy bien aprovecharlo el ámbito de la producción sanjuanina.
1: 12 grados o 4 décimas la temperatura en San Juan, humedad del 45%, presión 948.2, está soplando viento sur a 21 kilómetros. Ahí está la señora Rafaela Carrá.
0: Casi me saqué.
1: Claro.
0: Casi me saqué la cabeza por querer hacer el movimiento de cabeza de Rafaela Carrá.
1: Mira vos,
0: es que estoy mal de la cervical. Llego hasta ahí nomás. Explota mi corazón. Hay alerta meteorológico, meteorológico, alerta amarillo para la zona de San Juan por viento del sector sur para la tarde noche de hoy. La zona de cobertura es la cordillera iglesiana. Allí va a estar la presencia de viento del sector sur, también con rotación al viento del oeste, con algunas ráfagas que podrían llegar a alcanzar los 100 kilómetros por hora en ese área.

0: cómo estamos, linda cancionista.
1: Qué hermosa. 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

0: Cosa.
1: Cosa cosa.
0: Todo.
2: De nuestro amor.
0: Atención para todos aquellos que usan el sistema SUBE para la recarga y activación de la carga que le efectuaron. Ya está funcionando con completa normalidad.
1: Ah,
0: porque
1: bien.
0: Desde ayer registraba inconvenientes. Hay muchos que tuvieron muchos problemas para llegar a sus hogares o a los puntos en donde debían asistir. Porque, bueno, habían implementado una carga, pero había que activarla. El sistema en los lectores, en las máquinas lectoras de los colectivos, no estuvo funcionando, se tuvo que abonar como se pudo. Hay quienes, bueno, llevaban efectivo, pedían a otra persona que sí tuviera crédito en su tarjeta, efectuara el pago y hacían el pago a quien estaba efectuando el pago.
1: Claro.
0: Hay otros que, bueno, tenían la carga de las billeteras virtuales y pudieron hacerlo también a través de eso. Y otros que ni fu ni fa tuvieron que bajar del colectivo. Y, bueno, esperar a ver qué pasaba, ¿no? Si se solucionaba ese problema que no se solucionó en la jornada de ayer, pero sí en la jornada de hoy. Vos sabés que yo informaba también, desde el comienzo de esta semana inclusive, Edu, que hay tormentas solares registrándose por estos días y eso también produce fallas en diferentes sistemas porque tiene que ver con las funcionalidades satelitales. Y en referencia a eso podría llegar a ser, inclusive algunos mecanismos de comunicación se han visto resentidos a raíz de esta afección que se está generando, que es habitual. Emana desde el sol algunos gases y eso se transforma en tormentas electromagnéticas. Sí. Pero bueno, la SUBE ya funciona con normalidad. Pueden subir, pedir la acreditación, todo. Ya efectivamente, la Fernanda me levanta los deditos y me dice, yo lo hice, ya funcionaba cuando yo me vine. Bueno, perfecto.
1: Bueno, estamos llegando ya al final del programa, señora.
0: Sí, niño, ¿la pasó bien?
1: Excelente.
0: Lo invito mañana, ¿eh?
1: Bueno,
0: espero
1: vamos
0: que
1: a
0: no me
1: aquí.
0: Falle. Voy a traer algunas cositas, algún tentempié para compartir con ustedes.
1: Bueno,
0: porque él siempre que viene me atiende con galletitas y masitas finas que trae, sí, es
1: bueno,
0: muy atento.
1: Bueno,
0: gracias.
1: Gracias, Claudia.
0: Hasta mañana, Edu.

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0: 9:45, la temperatura en Buenos Aires, 16 grados dos décimas, la humedad 64%, cielo mayormente nublado. Y comenzamos con el desarrollo de la información, lo más importante, en 15 minutos. El presidente Javier Milei se reúne con su par de Chile, José Antonio Kast. El encuentro bilateral se lleva a cabo en la ciudad capital del país trasandino. Previamente, el jefe de Estado argentino expuso en el Foro Madrid, encuentro organizado por el partido español Vox y por la Fundación Disenso. Milei afirmó que América y Chile han despertado y destacó el triunfo de las políticas que hicieron grande a Occidente.
1: Chile ha vuelto a apostar por las ideas de la libertad, ha despertado, así como América Latina está despertando. Y ha despertado porque tiene políticos con el coraje para llamar a las cosas por su nombre y decirle al mal, el mal, y al bien, el bien.
0: En este marco, el jefe de Estado argentino pidió profundizar la derecha en la región.
1: La derecha también se tiene que organizar. Si ellos tuvieron su internacional socialista, nosotros tenemos que profundizar nuestros lazos de amistad en nuestra propia red internacional, tanto en la región como en el mundo, porque no nos enfrentamos a un adversario local, sino que nos enfrentamos a un adversario regional y también global, un adversario que piensa y se apoya transnacionalmente, porque sus apariciones se extienden más allá de las fronteras de un solo país, y nada de esto es ninguna novedad. Ya lo observamos en el siglo pasado, cuando todos los partidos comunistas del mundo tenían por objetivo someterse a los designios de la Unión Soviética.
0: El ministro de Justicia destacó los nombramientos de los nuevos camaristas. El informe de Lourdes Marchese.
2: Previo a la jura de los doctores Pablo Bertuz y Pablo Yadarola para la Sala 1, el ministro de Justicia, Juan Bautista Maíquez, se refirió a los dos nuevos camaristas y al concurso para cubrir la Sala 2.
3: ¿Cómo ve esta jura? Muy bien, es un lugar institucionalmente relevante, muy contento con los candidatos, creo que son los mejores candidatos, por eso se los propuso el presidente Milei y el presidente los tomó. Así que la verdad que es un paso muy importante para el Poder Judicial y por ende para la República.
0: Investigan a la sindicalista que compró el departamento de abajo de Cristina Fernández de Kirchner. La justicia levantó el secreto bancario y fiscal de María Soledad Calle y ordenó una serie de medidas para reconstruir su patrimonio. El juez Julián Ercolini pidió informes a ARCA, ANSES Migraciones y el Ministerio de Capital Humano para avanzar en la causa. Visita del Papa León XIV, Nación, Ciudad y Provincia de Buenos Aires, suspendieron las vacaciones de los policías por la presencia del pontífice entre el 8 y el 11 de noviembre. El jefe de la Iglesia Católica tendrá diferentes actividades en la ciudad de Buenos Aires, Córdoba y en Luján.
4: Policiales.
0: Continúa la búsqueda del estudiante de arquitectura, Andrea Valdivieso.
5: Mariano Martínez, de 21 años, llegó a la Facultad de Arquitectura de la UNLP el lunes 31 de agosto a las 9 de la mañana. Dijo que se sentía descompuesto y se fue. El análisis de cámaras de seguridad y de la tarjeta SUBE del estudiante lo ubica en Punta Lara a las 12 y media de la tarde de ese día y subiendo a un tren con rumbo a Constitución a eso de las 4 de la tarde. Su madre, Alicia, pide que aparezca.
6: Tal vez él quería ayudarme y quería tener su propio ingreso y él es todo para mí en la vida. Yo quiero que él me llame, que me diga estoy vivo.
5: Un dato inquietante es la única comunicación que tuvo con su hermano, Luquita. Acá te mando la clave de la compu y eso fue todo.
0: Juicio por la muerte de Diego Maradona, el informe de Miriam Mariotto.
7: El juicio por la muerte de Diego Armando Maradona va llegando a su recta final. Hoy amplía por décima vez su declaración indagatoria el neurocirujano Leopoldo Luque, uno de los principales acusados ante este tribunal. El abogado de Hanna Maradona, Félix Linfante, habló sobre esta instancia en el juicio.
8: Estamos verdaderamente en la recta final, que eran los testigos de la defensa, que cada vez, cada parte viene reduciendo el número de testigos. De hecho, la defensa de Luque aprovechó a informarnos para presentar solamente 3 testigos.
0: Caso Loan Peña, con la presencia de los padres y hermano del menor desaparecido en Corrientes, declaran 4 testigos en el juicio. En tanto, detuvieron en Tunuyán a la falsa perito involucrada en el caso Loan. Desde Radio Nacional Mendoza, nos informa Victoria Lupu.
4: La detención de María Luisa Lescano Rodríguez se produjo en Colonia Las Rosas, Tunuyán, luego de que la mujer fuera identificada mediante un sistema biométrico y se contestara que tenía medidas judiciales pendientes en el marco de la investigación vinculada al caso de Loan Danilo Peña. La mujer, conocida públicamente como la Perito Mendocina, es investigada por la justicia a raíz de su participación en la búsqueda del niño desaparecido en Corrientes y por una presunta usurpación de título.
9: Salud.
0: El gobierno fortalece la estrategia federal para el abordaje de la salud mental. El informe de Diana Costanzo.
10: La Mesa Interministerial de Salud Mental avanza en reunir información, en la capacitación de equipos y también en acciones específicas para niños y adolescentes. Uno de los objetivos centrales es la prevención del suicidio. Se logró que todas las jurisdicciones notifiquen los casos al Sistema Nacional de Vigilancia. También hubo avances en el programa de formación de promotores de la salud mental.

0: con Atlético Tucumán, Platense con Estudiantes y Racing con el último clasificado, que es Boca. Damos una vuelta por la agenda del día. Comienza la sexta fecha de la Liga Española a las 4 de la tarde, la Real Sociedad con el Celta de Vigo. Tenemos partidos de la Copa Italia a la 1 de la tarde, Palermo, Mantova y Cagliari, el AS Verona a las 16 y a las 20. Tenemos partido de la Copa de Brasil, juego de vuelta, clásico de Porto Alegre, Gremio con Inter. Segunda ronda, hablando del US Open tenis, dos argentinos compitiendo. En este momento Francisco Cerúndolo con el alemán Struff, más tarde, no antes de las 14, Marco Trungeliti con el belga Blocks.
1: Internacionales.
2: Crisis en Medio Oriente. Irán atacó Kuwait y Estados Unidos bombardeó posiciones estratégicas iraníes. El Ministerio de Defensa kuwaití calificó el episodio como una flagrante agresión iraní.
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2: 12 del mediodía, 52 minutos, la temperatura en Buenos Aires 16 grados, 2 décimas, la humedad 64% cielo mayormente nublado. El presidente Javier Milei destacó el rumbo económico al exponer en el Foro Madrid, encuentro organizado por el partido español Vox y por la Fundación Disenso en Chile. El primer mandatario argentino habló del caso de nuestro país.
3: El caso argentino es emblemático. Usaron sus ideas nefastas para empobrecernos profundamente y dejarnos indefensos frente a las amenazas de un mundo en constante cambio. Pero nosotros amamos a nuestro país y entendemos que la única manera de defender nuestra paz, nuestra soberanía e interés nacional es teniendo un país rico, pujante, con inversión y disponiendo de los recursos necesarios para protegernos.
2: En este marco, Milei resaltó el modelo económico y dijo que van por el rumbo correcto.
3: Bajamos la pobreza en 25 puntos, la pobreza infantil en 30 puntos y bajamos un tercio la indigencia. Las exportaciones están en niveles récord, el consumo está en récord histórico y todo es tan solo el comienzo de un modelo que está poniendo a la Argentina en camino a ser grande nuevamente. La verdad que resulta bastante curioso porque a veces en la Argentina uno prende el televisor y pareciera que el país está todo mal. Pero si analizamos con un mínimo grado de honestidad y nos comparamos con los gobiernos anteriores, está claro que nuestro modelo funciona y que vamos por el rumbo correcto.
2: En tanto, el presidente Javier Milei brindará una cadena nacional por Malvinas desde Casa de Gobierno, Hernán Mundo.
4: A su regreso de Santiago de Chile, el presidente Javier Milei grabará esta tarde el discurso que será emitido en cadena nacional hoy a las 21. El mensaje tiene como objetivo hacer referencia a las Islas Malvinas y a lo que se destaca oficialmente como avances diplomáticos vinculados a la soberanía argentina en el archipiélago. Recordemos que en las últimas horas el canciller Pablo Quirno sostuvo en el foro Vientos de Cambio que Argentina rechaza y repudia decisiones que Gran Bretaña está tomando unilateralmente en el sentido de la explotación de recursos naturales en Malvinas. En Casa Rosada confirmaron que todos los miembros del gabinete acompañarán a Javier Milei en el Salón Blanco, lugar en el que será grabado el discurso que se va a dar a conocer esta noche en cadena nacional.
2: En este marco, el jefe de gabinete, Diego Santilli, dijo que hay que hacer todo lo posible para recuperar Malvinas. Afirmó que las islas son argentinas y es necesario encarar todo lo que esté a nuestro alcance por nuestra soberanía y nuestro territorio.
5: Malvinas va a hablar el presidente, me parece que eso es lo que corresponde. Bueno, las Malvinas son argentinas y nosotros vamos a defenderlas siempre, las Malvinas. Creemos en que hay que hacer todo lo que esté a nuestro alcance y más aún en materia diplomática para recuperar nuestra soberanía y nuestro territorio, que es lo nuestro, y del tema de hablar el presidente.
2: En tanto, el presidente de Estados Unidos, Donald Trump, volvió a hablar de Malvinas, recordó haber seguido el conflicto bélico en 1982 y dijo que el Reino Unido las recuperó con bastante firmeza, pero eso quedó muy lejos. Por Radio Nacional, la doctora en Ciencias Políticas de UCEMA, Constanza Massina, se refirió al contexto en el que Donald Trump reconoció una posible revisión del posicionamiento histórico de Estados Unidos sobre las islas.
6: ¿Por qué Malvinas para Estados Unidos es un tema? Un tema es la presión a Gran Bretaña, pero el otro tema es que los Estados Unidos no tienen bases permanentes en el Cono Sur. Y si vos seguís toda la línea, ¿no?, del Cono Sur hasta las Malvinas representan una base estratégica, un punto estratégico para el control de ese paso interoceánico, que sería una ruta alternativa al Canal de Panamá, que va por pasaje de Drake y Estrecho de Magallanes.
2: Reforma política, el jefe de gabinete, Diego Santilli, dijo que el presidente Javier

0: Milei cree en la boleta única y considera que las PASO no sirven. El funcionario se manifestó convencido de que gran parte de la iniciativa será sancionada.
1: Es una reforma para los ciudadanos. ¿Por qué? Porque tienen que ir a votar 6 veces en un año. Porque le cuesta 250 millones de dólares al Estado. Porque la gente está harta de los espacios cedidos a los partidos políticos donde apaga la televisión y tiene que apagar la radio porque es lo que le gusta escuchar a la radio otra vez a la mañana o a la televisión y está llena de los carteles. Que lo pague la política, los espacios cedidos a la política. Y después viene una serie de reformas. ¿Qué creo yo? Yo estoy convencido que gran parte de esa reforma va a salir. Va a salir, bueno, algunos dicen eliminación, es la convicción nuestra, después está la suspensión, que es la otra posición también de muchos, no sé cómo, los aliados.
0: Cortes masivos de luz en La Plata desde la capital bonaerense, nos informa Fernanda Germaniar.
2: Usuarios afectados por los cortes masivos de luz en La Plata piden a Edelap un resarcimiento económico. El reclamo llega después de la explosión de la subestación que la empresa tiene en Tolosa y que dejó sin energía eléctrica por varios días a distintas localidades platenses. Radio Nacional habló con los vecinos que participan de la iniciativa.
3: Nosotros solicitamos al Defensor del Pueblo y en lo que es la autoridad del organismo de control OSEO el resarcimiento de 6 meses o 6 facturas. Fueron 24, nuestras fueron 48, 72. 2 horas y otras 82, que fueron los últimos en que tuvieron luz, pequeños y medianos productores, los comerciantes y los mismos vecinos, todo lo que es el tema de la heladera, la pérdida de medicamentos.
0: La ONU alertó que el fenómeno del Niño será muy fuerte. La Organización Meteorológica Mundial advirtió que sus efectos podrían extenderse hasta febrero de 2027. El Niño eleva la temperatura de la superficie en el Océano Pacífico, con efectos sobre los vientos, la presión atmosférica y las lluvias en distintas regiones del mundo. En este marco, la provincia de San Juan toma medidas preventivas. Desde Radio Nacional, en esa provincia, nos informa Claudia Cabrera.
4: El Niño va a generar en este sector del país también precipitaciones bastante abundantes y eso podría llegar a complicar aún más la situación, ¿no? Está elaborando un listado de las obras, dependiendo también de cuáles son las que son urgentes, las que pueden esperar, las que se pueden rediseñar y cómo se puede ir trabajando con el sector privado para ir colaborando todos y que una vez que se produzca la época de deshielo, bueno, esté en óptimas condiciones por lo menos para contener, porque se habla de que de 150 metros cúbicos por segundo del caudal de los ríos, bueno, podría llegar a registrarse hasta 600.
0: Hasta aquí Panorama Federal de Noticias. Nosotros nos volveremos a encontrar mañana a las 12:45. Sigan en la sintonía de tu radio. 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

0: Buenas tardes, ¿cómo les va? Bienvenidos a Pasión Nacional. Aquí estamos comenzando en este jueves 3 de septiembre del 2026, por la M870, por las 48 radios del país y, por supuesto, a través del canal de YouTube de la radio. Boca le ganó a Vélez por penales y está en los cuartos de final de la Copa Argentina. Allí se va a medir frente al Racing Club de Avellaneda. Aparentemente, por lo que dijo Diego Milito, el partido va a ir el sábado 27 de septiembre en Córdoba. La figura de Álvaro Montero, que atajó dos penales en la definición, más allá de haber hecho uno en el final del partido, la lesión de Paredes. Vamos a hablar largo y tendido de lo que dijo Diego Milito, el presidente Racing, muy preocupado por la situación del equipo. Uno mira la tabla de posiciones, la tabla anual, y es desdoroso verlo a Racing, uno de los equipos más grandes que tiene el país, en una posición tan mala. River pidió autorización, sigue negociando por Francisco Álvarez, el central de Argentinos. ¿Hace cuántos años venimos hablando del mal nivel de los árbitros en la República Argentina? El otro día charlamos el lunes con Nicola Russo, el presidente de Lanús, que fue el que termina destapando la olla de alguna manera, porque es del fin de Tapia, pero al fin de cuentas dijo que así no se puede seguir y con Beligo, y que nosotros estamos en la misma postura. En Independiente no están para nada conformes los hinchas con el rendimiento del equipo, una bandera de la barra. La despedida de Messi, adelantamos, sería en el mes de noviembre de este año. San Lorenzo sigue en la búsqueda de un director técnico. Mourinho habló con mucho respeto de la figura de Lionel Messi. Sigue dando que hablar el tenista argentino Mariano Navone, que avanza en el US Open, en el abierto de tenis de Estados Unidos, cuarto gran slam de la temporada. Además, el domingo se corre la Fórmula 1 en Monza con la participación de Franco Colapinto. Rosario ya palpita el clásico entre Central y Newell's del domingo a las 14, a las 3 de la tarde. Y en Mendoza, Gimnasia amplió la capacidad de su estadio para recibir a Boca. Me parece que son los títulos más importantes que usted tiene que saber en todo el país a esta hora de la tarde. Le doy la bienvenida a nuestra locutora Erika Sotomayor.
1: Hola, ¿qué tal? Muy buenas tardes. 16 grados dos décimas es la actual temperatura en la ciudad de Buenos Aires. El cielo se encuentra mayormente nublado y la humedad es del 64%. Vamos a invitar a nuestros oyentes que se comuniquen con nosotros a través de nuestro WhatsApp en el 1138707485. También lo pueden hacer a través de nuestro canal de YouTube. Nos encuentran como Radio Nacional AM870.
0: Muy bien, la participación especial de Santiago Lucía. Además están con nosotros Javier Vicente, Sergio Zarratea, Agustín Domper, y ya los saludo en la apertura del programa a José Luis Romero, desde el centro del país en Radio Nacional Córdoba. Hola, negro.
2: Hola, ¿qué tal, Nicolás? Abrazo para vos, los compañeros, la audiencia en todo el país. Cielo parcialmente nublado en la capital cordobesa, viento fuerte, bajó considerablemente la temperatura. A esta hora en Córdoba, 18 grados 7, la humedad 30%.
0: Muy bien, ¿qué viste de la victoria de Boca, Santiago?
3: Vi un equipo que todavía tiene que terminar de adecuarse a este nuevo modelo que va a tener Boca en el próximo tiempo, sin Aranda y sin Milton Delgado. Creo que la ausencia de esos dos jugadores se había vuelto decisiva en Boca desde el punto de vista de la creación, de la elaboración y también en el equilibrio. Justamente en dos de las funciones más importantes que tiene la mitad de la cancha, Boca perdió a dos futbolistas muy regulares, y que si a esto se le agrega, todavía no sabemos por cuánto tiempo, la salida de Leandro Paredes, casi en su totalidad Boca ha perdido el corazón de donde se cocina el juego. Y creo que eso, evidentemente, es un trabajo que tiene que tenerlo a Rodolfo Arruabarrena con mucha pericia, porque es una zona de la cancha absolutamente sensible. En el marco de un partido ayer muy parejo, equilibrado, que termina ganando por penales como habitualmente sucede. Creo que Boca ahí también hay algo para revisar. ¿Por qué en la serie de penales Boca generalmente gana?
0: Sí, hay una eficacia total. Sergio Zarratea relató el partido con los amigos de Fútbol Zoom Nacional. ¿Ganó bien Boca, Sergio?
4: Creo que en el balance general del partido, el que estuvo más cerca del arco rival no significa que haya tenido las mejores chances, aunque sí tuvo dos de Belmonte en el primer tiempo que son inmejorables.
3: Esta fue la más clara del partido,
4: ¿no? Por eso, pero después no hubo más nada. Siempre estuvo un poquito más cerca que Vélez. Es más, en el segundo tiempo diría que el dominio de pelota fue totalmente de Boca. Se nota que le falta Aranda, no tiene cambio de ritmo. Villa ayer recibía casi todos los balones por izquierda, enganchaba para adentro, y no había cambio de ritmo, era un pelotazo cruzado sin destino.
0: Villa todavía no demostró por qué volvió a Boca.
4: No, y lleva la pregunta de por qué Flores se trae al banco.
0: Claro, claro. La verdad que sí, Negro, bueno, partido, no digo consagratorio, pero para tranquilizar el ánimo de los hinchas de Boca, los dos penales que atajó Álvaro Montero en la serie, ¿no?
5: Sí, sí, Boca gana con lo justo y necesario, es decir, lo venimos, al menos emito permanentemente, un plantel muy corto, ni siquiera los 11 titulares tiene, es decir, con aspiraciones Boca necesita, bueno, al menos, el equipo que pone desde el arranque a Arruabarrena, saber que los centrales te funcionan, que tenés que encontrar de qué manera llega el gol, que las arremetidas de Blanco no terminen en centros estériles y que se pierdan contra los carteles de publicidad. Es decir, le falta Paredes, le falta Delgado. Encima que tiene poco porque en el banco mira. Y bueno, viste, no tiene mucho, no mueven la aguja. Entonces, voy a decir, le sigue faltando centrales, más allá de la forma de ser, de actuar, cómo se conduce a la hora de hacer declaraciones de vez en cuando Riquelme, bueno, no digo que sea testarudo, que sea un necio, y que lo único que le interese es interpelar a los periodistas, pero es decir, a cualquiera, digamos, cualquiera nos damos cuenta que a Boca le están haciendo faltas centrales, que está muy bien, que el pibe Herrera, que va a terminar siendo titular.
0: Vos sabés que me parece que sí, pero no por tanto mérito de Jager Herrera, sino porque el desempeño de Ayrton Costa en el último tiempo dejó bastante que desear, ¿no?
5: No, indudablemente. Así que bueno, y sí se nota la falta de Aranda, si sale Paredes parece que se le viene el mundo abajo, si le falta Delgado y le falta el equilibrio y el buen toque y la fluidez, y bueno, como decís vos, a mí todavía le falta justificar por qué volvió a Boca, y a Valencia todavía le faltan dos o tres marchas para meterse y ser considerado como titular, y me quedé con lo que decías ayer, Nico, que Argentinos Juniors juega bien, todos reconocemos que juega bien, pero que no gana. Y yo recuerdo que no hace mucho el presidente Berlanga, no sé, trascendió que por ahí presentaba la renuncia porque hay cuestionamientos, todos valoramos, che, qué manera de sacar buenos jugadores, pibes le dan oportunidad a Vélez, y de pronto, bueno, se queda afuera, quizás la falta de experiencia ayer en los penales, en el último tiro que malogra, y me acordaba de Ratín, viste, los pibes te ganan partidos, pero los grandes ganan los campeonatos.
0: Me parece que fue una sentencia total. Bueno, lo vi muy temprano a Javier Vicente, que me empezó con la perorata que Guillermo Barros Echeloto contra Boca. ¿Qué viste anoche?
6: Son decisiones, decía Russo.
0: No, pero ¿cómo son decisiones?
6: Son decisiones. Si vos mandás a un pibe a patear el penal decisivo que te puede hacer ganar el partido al minuto 92, es una decisión.
0: Bueno, perdón, en la cancha
6: podría haber escogido a jugadores con un poquito de experiencia.
0: Pero pará.
6: Aliendro.
0: Voy a poner un ejemplo. En la cancha de River, en aquel partido semifinal, en aquella final anticipada de Copa Libertadores de América, Bianchi mandó a patear a Pablo Ledesma y a Pablo Álvarez, con 20 años cada uno en la cancha de River.
6: Bianchi hay uno solo. Bueno. Si Guillermo quiere hacerse el Bianchi. Pero tuvo a tiro el partido.
0: Y vos lo pudo ganar Vélez el partido.
6: Y vos tomás una decisión. Decía Russo, son decisiones.
0: Con el penal que malogró Godoy, ¿no?
3: O sea, a mandar. ¿Cómo manda a perder a su equipo?
6: No, yo digo, él tomó la decisión de que un pibe de 19 años defina el partido cuando dentro de la cancha tenía jugadores.
3: Pateador de penales. ¿Quién
6: pateó? Y tenía Aliendro.
3: ¿Cuándo pateó penales?
6: Ha pateado penales Aliendro. En River incluso.
0: ¿A vos te parece?
4: Ayer no es pateador, ayer pateó uno, pateó bien.
0: ¿A vos te parece que Guillermo Barros Echeloto, por quien tenemos un respeto total, sale a perder el partido?
6: No, yo no dije eso.
0: Bueno, pero lo estás dando.
6: Yo te digo que él tomó una decisión que fue clave para el partido y la resolución
0: bueno,
6: del mismo.
0: Bueno, y si hubiera terminado un gol, ¿qué hubiera dicho?
4: ¿La tomó él o la tomaron los jugadores?
6: Entiendo que ese
4: a mí me parece que la decidieron los jugadores en la cancha. Bueno, estaba Lanzini, ya había hecho varios cambios y para mí la decidieron.
6: Bueno, alguna vez le pasó a Gago lo mismo, ¿te acordás? Sí. Y se perdió un campeonato. Sí.
0: Además,
6: por no tomar la determinación al ejecutor.
0: Yo te digo lo siguiente, salvo que vuelva el macrismo a Boca, yo creo que Barros Echeloto, después de haber perdido la final de la Copa Libertadores de América frente a River en el 2018, no va a dirigir nunca más a Boca.
6: Y además tomó una decisión en aquella final que, si querés, la podés emparentar con esta. cuando decidió dejar a Tevez afuera de la final.
0: Sí, por un tema de...
6: ¿A Tevez o a Cardona?
0: Repasemos.
6: A Carlos Tevez. La revancha de Madrid, a Carlos Tevez afuera. ¿Por qué? Porque había agarrado un mano a mano con Armani en la ida.
0: Sí, bueno, no quiero ir tan atrás en el tiempo, quiero que nos quedemos con este partido. Yo creo que son le quiero mandar un gran saludo a Horacio Pagani, que tuvo un problemita de salud. Creo que hoy tenía el alta médica. Un gran saludo, un gran abrazo para Luis, que ha trabajado con nosotros. Fuerza, Horacio, todavía. Vamos, Horacio, todavía, que es un fenómeno de persona, Horacio, además. No les puedo contar, pero tiene todo a favor, Horacio. No puedo dar detalles, pero tiene todo a favor. Entendido cómo es la vida. Va a comer toda la noche, Horacio. Tendrá que cuidarse más con la comida.
4: Porque él gana más que vos.
0: Sí, por supuesto. A partir de ahora. Vamos a escuchar al Vasco Arrobarrena, del muy buen trabajo de producción de Sebastián Vera. Vamos a escuchar al Vasco después de lo que fue la victoria de Boca en los penales frente a Vélez.
7: No, se sufre. Aparte del otro lado está Guillermo, Gustavo, y después empiezan las cargadas, pero... no, se sufre. Me gustaría ganar los partidos, pero bueno, también entendemos que está esta posibilidad. En cuanto a la elección de los penales, la verdad, yo los veo patear penales, Diego Messi intenta también, juntamos y empiezan a tomar ellos las decisiones. No, la verdad que siempre, nunca he tenido problema y lo puedo, ahora lo puedo decir que pasó tiempo.
0: Bien, hasta el Vasco, por ahí pudimos averiguar que él no lo va a blanquear públicamente, no sé si ya lo dijo, creo que no, pero el Vasco está preocupado porque cree que Boca genera muchas situaciones de gol, hace muy pocos goles, y le llegan poco y le convierten. Y es un tema a mejorar, Negro, sí, en Boca ese aspecto.
4: Y una cosa, sí. Sí, dale, Negro, sí.
2: No, se podría resumir con una vieja frase, ¿no?, del fútbol, faltan las dos áreas, es decir, en el área propia, con defensores que no dan garantía, y falla en el área contraria, donde le falta gol, es decir, bueno, o traes un 9 o cambias el sistema de juego. Lo hemos hablado varias veces, ¿no? Es fantástico cómo se manda el ataque blanco con la potencia y siempre gana, pero enviar centros, como decía el mellizo, ¿no? Tirar centros al pedo o algo así, decía. Epa. Es decir, es claro.
0: El vocabulario, sí, Negrito.
2: Perdón, nunca digo malas palabras. El cuete, bueno. Claro,
0: déjalo para las 7 de la tarde, en este horario no.
6: Pero, Negro, Boca trajo un 9, y la verdad que al 9 que trajo... Se nota
4: que le falta.
0: Valencia en el penal.
6: No será un nuevo Cavani este muchacho.
0: Te digo, Negro, Valencia en el penal, con qué poca personalidad fue a patear, madre santa.
2: Lo que pasa es que pareciera ser que hoy por hoy los 9 son todos unos troncos, son malísimos, son viejos, llegaron rotos a todo el mundo. ¿Qué problema, no? Con los 9 que no convierten, que no hacen
0: claro.
2: Y buscan por todos lados, ¿viste? Para mí está en la manera en que los hacen jugar los técnicos argentinos, porque se quieren hacer los modernos, copian modelos de Europa, entonces dicen, no, jugamos con línea de 3, con laterales que llegan, van y vienen y vuelven. Es decir, a ver, en River cuando está bien, Montiel lo sabe porque ha jugado en Europa, en la selección, y ha dado... digamos, sobradas muestras de su capacidad. Acuña lo mismo, Blanco lo mismo, pero bueno, pero llegas en Boca no tenés a Paredes, que también provee
0: sí.
2: Desde el medio.
0: Yo sabés que creo cuál es el problema que tiene Arrobarrena de aquí en más, algo que venimos contando y que Santiago decía en la apertura. Yo creo que había encontrado el equipo, pero esta lesión de Paredes, la salida definitiva de Tomás Aranda por una lesión que lo margina hasta el año que viene, y este desgarro de Milton Delgado es un inconveniente muy grande, pensando que se viene San Pablo, que no es el San Pablo de Tele Santana ahora en la Copa Sudamericana.
2: Y bueno, pero porque tiene el plantel corto, pero si uno que yo que soy un 4 de copa.
0: ¿Te parece que Boca tiene un plantel corto? ¿Qué va a decir pero entonces
2: sí.
0: Platense y Central Córdoba, por citar dos ejemplos?
2: A ver, si quieres tener aspiraciones, Nico, tenés que tener un poco más. Yo no digo que compres a tontas y a locas y gastes un montón de guita, pero bueno, medianamente, a ver, tenés este titular, bueno, tenés este, que más o menos esté a la altura, es decir, a ver, casi que sale de memoria cómo tiene que formar Boca. El tema es siempre la duda de quiénes son los centrales.
0: Bueno, ahí está el que de la cuestión. Santiago, ¿vos creés que Boca tiene un plantel corto?
3: No, Boca tiene un buen plantel. Tiene un plantel, creo que largo, y bueno, yo no lo veo tan corto. Creo que tiene alternativas de cambio también. El Vasco sucede que, y que también esto le cabe a los entrenadores como parte de su trabajo, que es intentar tener a los jugadores del plantel en buenas versiones, que eso es lo que no está pasando en Boca. De hecho, ayer lo vimos a Carlos Palacio. Recuerden lo que pensábamos cuando vino Carlos Palacio y con el cartel que llegó el chileno Palacio, para mencionar a uno, o el propio Ener Valencia.
6: ¿Zenón? ¿Dónde está Zenón?
0: Bueno, pateó el penal, hizo el gol.
3: Bueno, son jugadores de mucha jerarquía que en su momento realmente parecía que estaban para mucho.
0: A ver, convengamos algo. Zenón va a ser transferido, es muy probable que se vaya al Atlas de México, salvo que se caiga la operación. Zenón es uno de los futbolistas que pidió el Vasco, que quería recuperar. Zenón ha ido en Boca de mayor a menor. Zenón, si no jugara en Boca, creo que sería titular en cualquier equipo del fútbol argentino, sí, me parece.
3: Sí, igual pasa algo con el rendimiento de Zenón, que quizás aquellos 5 partidos que tuvo en Boca terminan siendo la excepción a 30 que vinieron después, donde no alcanzó aquel nivel que lo trajo a Boca y que parecía que le iba a aportar desde el punto de vista de la creatividad, de la llegada, del desequilibrio mucho, y no se lo terminó dando.
0: Muy bien, repasamos las vías de comunicación, Erika.
1: Sí, nuestro WhatsApp 1138707485 y nuestro canal de YouTube Radio Nacional AM870.
0: Natalia Lugaroff en la operación técnica, Sebastián Vera en la producción. Nos quedamos hasta las 3 de la tarde. En un rato Zarratea te va a contar quién va a ser el técnico de San Lorenzo en lugar de Gorosito.
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12: Muy bien, aquí estamos en la continuidad de pasiones. El Rat Pack quiere saber, Zarratea.
13: ¿Qué?
12: El Rat Pack. Los amigos de Sinatra. Quieren Dean Martin, Sammy Davis Jr.
14: Ya no está ninguno.
12: No importa, pero no, desde el más allá quieren...
15: Llamaron de Chacarita.
16: ¿Dónde
15: sí, pase.
16: Donde el santo.
12: Quieren saber
15: el
12: quién
15: santo
12: más
15: de Pelé. Exacto, de Pelé, justamente.
12: Pero Vicente, usted me tiene que hacer la segunda. ¿Cómo va a decir que ya no está?
14: No, por ejemplo, yo ayer vi una foto, no sé si la vieron, del cumpleaños de Clint Eastwood. Donde estaba Clint Eastwood, Robert De Niro.
12: ¿Estaban todos juntos, de verdad?
14: Sí, Al Pacino.
12: No estaba. Era...
14: Están todos en este plano todavía.
12: Claro.
14: Harrison Ford
12: y Anthony Hopkins.
14: Pero vos me hablas de otros.
15: Por ahora están en este plan.
12: Sí, claro.
15: Por ahora.
12: Bueno, Zarratea, pongámosle un manto de seriedad.
14: ¿Tiene calidad de vida?
12: El hincha de San Lorenzo quiere saber, como el pueblo quiere saber, decía Lucho Avilés.
15: In this moment.
12: En este momento.
15: Así me gusta. Está reunido el abogado de Insúa con la dirigencia de San Lorenzo. Eso indica que están resolviendo cuestiones contractuales.
12: Claro, pero no había un problema ahí con el cuerpo técnico.
15: Hay un tema. Cuando Insúa se fue con una deuda importante, él y su cuerpo técnico. Insúa nunca la cobró la deuda,
12: claro.
15: Pero su cuerpo técnico sí le reclamó judicialmente a San Lorenzo Almagro.
12: Claro, y ahí está el kit de la cuestión.
15: En San Lorenzo quieren que venga Insúa con otro
12: cuerpo técnico,
15: con otro ayudante de campo. El ayudante de campo es Oste, no quieren que venga Oste. Insúa dijo... Yo voy con mi gente.
12: Lo que pasa es que no quieren que venga porque los trabajadores están reclamando algo que les corresponde.
15: Obviamente. Entonces, esa es la cuestión que separa hoy a Insúa y que hacía que tantas veces que sonó en el último tiempo ante el cambio de entrenadores, aparecía Insúa y rápidamente no, Insúa descartado.
12: ¿Maneja alternativa San Lorenzo si no
15: hay
12: lograra la
15: llegada de Insúa? Arriba de la mesa que lo charlaba ayer con el Negro Romero, que se le ofrecieron a Talleres hace algunos días.
12: Sí.
15: Se lo ofrecieron a San Lorenzo y es el único que quedó arriba de la mesa por las dudas, que es Leandro Cufré.
12: Bueno.

0: si no es el mismo, y por lo tanto los valores que se manejaban eran otros, y la AFA, ante un viaje semejante, prefiere entonces que los amistosos de septiembre y de octubre se jueguen en nuestro país. Atención Córdoba, porque uno de los partidos se jugaría en Córdoba.
1: Negro, atención, ¿eh?
0: Recordemos que el primer partido se juega con aforo al 50%,
1: al 50%,
0: para cumplir con la sanción. Entonces ya te dejaría, digamos, cumplida esta sanción, la posibilidad de que en la fecha FIFA de noviembre sí se haga la despedida de Messi en la Argentina. Aparte le quedaría más cómodo a Messi, porque ya la temporada de la MLS en noviembre está prácticamente finalizada, salvo que el Inter Miami llegue a jugar las finales de ese campeonato. Así que la perspectiva entonces ha cambiado una vez que se cayó la gira por China. Atención con la lista de Scaloni para estos amistosos de septiembre, porque puede empezar a verse ya el recambio.
1: Sí, ya se va a ver el recambio, lógico. Negro, sí. Pensaba lo siguiente, la despedida de Messi debiera ser un partido en el Monumental, otro en el Estadio Córdoba y otro en la cancha de Newell's, obviamente.
2: Y sí, a ver, merecería tener una despedida como los chalchaleros, ¿se acuerdan?
1: Sí, claro, por todo el país, por todo el mundo en realidad.
2: Sí, sí, sí. Obviamente, buscar, naturalmente, queremos ver aquí en Córdoba, que Kempes, por lejos es un lindo estadio, el aforo que tiene, pero también sectorizarlo, digo, para que de otras provincias vecinas puedan acercarse, digo, está bien Rosario, obviamente el más monumental, está bien, digo, y después que está también el sur, siempre está pergado, ¿no? Buscar algún estadio donde medianamente, digo, si con la fecha del 21 al 6 de octubre, me parece que hay tiempo y un cuarto partido también en el país.
1: Sí, no sé si todos juntos, pero ojalá que tenga la despedida que merece.
0: Ha sido una buena medida, en mi entender, la de los aplausos a los 10 minutos.
1: Sí, que se implementó ayer.
0: Se implementó ayer, la verdad que fue muy
1: Recordemos
0: emotivo,
1: ¿eh? Que idea de la AFA y de la Liga Profesional, durante este fin de semana, en las distintas categorías, a los 10 minutos se para el partido y la gente aplaude de pie un minuto a Lionel Messi.
3: Es verdad que Jorge le pidió a Lionel que juegue un semestre en Newell's.
1: Bueno, no lo sabemos. Seguramente, ojalá.
3: En la dirigencia de Newell's tiene ese rumor, que obviamente ya cuando la enfermedad del padre de Messi estaba avanzada, en una charla le dijo que le gustaría verlo jugar un semestre con la camiseta de Newell's.
1: Ojalá que vuelva al fútbol argentino. Y que se ponga la camiseta que quiera, la de River, la de Newell's, la que él quiera, pero que vuelva y que juegue.
0: Bueno, Riquelme dijo
1: tiempito.
0: Todo lo contrario,
1: sí,
0: dijo.
1: Bueno, todo lo contrario.
0: Sí, que se quede allá, se quede en Estados Unidos. Así nos pertenece a todos.
1: Una y media de la tarde, noticias.
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5: 13:30 en todo el país. El presidente Javier Milei se reúne con su par de Chile, José Antonio Kast. El encuentro bilateral se llevará a cabo tras el discurso del mandatario argentino en el Foro de Madrid, en la capital del país trasandino. En tanto, se aguarda el mensaje por cadena nacional que dará esta noche el presidente Milei luego de su regreso al país. Suspenden las vacaciones de policías por la visita del Papa León XIV a la Argentina. La medida abarca efectivos de la Policía Federal, de la ciudad y de la provincia de Buenos Aires durante una semana. El jefe de la Iglesia Católica tendrá diferentes actividades en la ciudad de Buenos Aires el 9 de noviembre, en Córdoba el 10 y en la Basílica de Luján el miércoles 11. La ANMAT prohibió dos marcas de productos de limpieza. Se trata de Desolimp y Lenis. Tras denuncias de usuarios, reportes de empresas y fiscalizaciones que constataron irregularidades, la medida fue oficializada mediante disposiciones publicadas por el organismo de control en el boletín oficial. En Buenos Aires la temperatura 16 grados o 2 décimas, humedad 64%, cielo mayormente nublado.
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0: Muy bien, estamos en la continuidad de Pasión Nacional, 1:32. Tenemos mensajes de los amigos que se comunican. Erika, ¿qué número de WhatsApp de Nacional en todo el país?
1: En el 11-3870-7485. Aquí Matías de Bahía Blanca dice: históricamente nos ha ido bien en los penales, 46 de 65. Hay otros que es al revés. River 56, ganó 22, perdió 34.
2: Sí, siempre le va bien en los penales a Boca. Listo.
1: Por aquí Francisco desde La Boca. Buenas tardes, Nicolás y equipo. Excelente la opinión que comentaste de los penales de aquel partido en el Monumental. Pero el arquero Montero tuvo mucho que ver. Saludos de Francisco de La Boca.
0: Muy bien, hemos convocado al señor Fabián Codevila porque en el mediodía de hoy habló Diego Milito, el presidente de Racing. Don Codevila,
3: ¿cómo les va, muchachos? Sí, una falencia más, la comunicación en Racing, ¿no? Porque, digo, estas son situaciones que amerita armarlas con tiempo de antelación, de que todos los medios que puedan estar, asistir y preguntar. Bueno, entre gallos y medias noches, una improvisada conferencia de prensa en el mediodía de hoy. Solo algunos medios asistieron. Insisto, lamentable, ¿eh? Desde el chino Leunis para abajo, todo lo que tenga que ver con la comunicación.
0: Bueno, pensado solamente para la televisión.
3: No, para los que están ahí.
0: Claro.
3: Me explico, salió un ministro y dijo: está lloviendo, voy a hablar. Una cosa así, ¿me entendés?
0: A ver, tiene derecho a hablar cuando él quiera también, ¿no?
3: Y bueno, pero para este tipo de situaciones, Nicolás, amerita una preparación.
0: Sí, y estoy de acuerdo.
3: Todos los medios.
0: Sí, claro.
3: ¿Me entendés?
0: Claro, lógico hubiera sido que llamara conferencia de prensa.
3: Exacto.
0: Y contestase las preguntas de todos los periodistas.
3: Exacto, a eso me refiero, ¿no? En un día después de que en Racing pasaron un montón de cosas, las enumeramos ayer, ¿no? Solari yendo a Rosario, entrenando por la mañana, al mediodía le dijeron,
0: sí,
3: que tenía que volver, que ya no pertenecía a Newell's porque en el medio aparecía Lanús, pero que después Lanús finalmente se desligó de la posibilidad de tenerlo a Solari, entonces reflotaron. Racing lo que no quería es que, como Solari va a ganar más que en Racing a Newell, y como después tiene que venir a cumplir su vínculo una vez terminado el préstamo, si es que Newell no lo compra, Racing no quería que quede como antecedente el hecho de que Solari diga: bueno, tengo que venir a Racing, deben respetarme el sueldo de Newell. Entonces, en ese momento todo se trabó, finalmente Newell se hace cargo de esa situación, y cuando parecía que estaba agarrando el bolso para volverse, le dijeron: no, quédate, y va a ser tenido en cuenta para el clásico rosarino. Solari, Santiago Solari, es jugador de la Lepra. Otro de los temas de ayer tuvo que ver con Leandro Córdoba, 21 años, delantero proveniente de Racing de Córdoba, que vino sin permiso de su equipo a hacer la revisión médica. Se paró de mano el presidente de Racing de Córdoba y dijo: ah, sí, ahora no se van si no es por este dinero que yo quiero. $650,000 por el 50% del pase. Racing tiene que tener la prioridad de hacerse cargo de un 30% del otro 50% que nos queda a nosotros, y tienen que poner $200,000 de arranque nada más. Bueno, evidentemente la presión surgió efecto. El chico será presentado en el transcurso de las próximas horas como nueva incorporación de Racing. Y a todo eso habló Milito. Y Milito, lo vamos a escuchar en dos partes muy sustanciosas, Nico. Primero, escuchamos al presidente Racing hablando del descontento del hincha y del socio. Esto decía Milito.
4: Tienen razón, lógicamente, porque yo también me enojo cuando no ganamos, es una realidad. Dicho esto, creo que también el equipo, por otro lado, en estos últimos partidos también ha demostrado cosas. Creo que el equipo ha hecho buenos partidos y, para ser honesto, creo que sinceramente hemos merecido tal vez tener algún punto más de lo que tenemos. Si nos ponemos a analizar los partidos de que está Juan Pablo a esta parte, creo que hemos tenido unos buenos partidos. Hemos pasado dos instancias de Copa Argentina contra dos grandes rivales de buena manera, creo mereciéndolo. El partido con Boca creo que fue bueno. El partido con Banfield creo que, si bien lo perdimos de local, creo que también merecimos más. En definitiva, creo que, honestamente, creo que merecemos algún punto más de lo que tenemos en la tabla, pero lógicamente no estamos contentos de los resultados que se están dando. Es un año complejo, Racing, repito, como presidente no me gusta verlo en la posición de la tabla en la que está. Tenemos que salir rápidamente, tenemos que ganar. Obviamente tenemos un partido muy importante el domingo, que ojalá podamos empezar a ganar y revertir esta situación. con un equipo, lógicamente, no es por meter excusas, pero es una realidad que es un equipo nuevo, que bueno, que está en plena formación, con un cuerpo técnico nuevo, al cual estamos realmente muy contentos porque lo vemos trabajar, vemos que es un cuerpo técnico, como lo dije en conferencia y lo presenté a Juan Pablo, un técnico institucional, un técnico que es comprometido, dedicado, profesional, que le da herramientas a los jugadores, los jugadores están realmente muy contentos con su metodología, y no tengo dudas que vamos a tener un gran futuro. Hoy, el otro día hablaba y decía que tenemos mejor futuro que presente, creo que se está formando un muy buen equipo, un buen grupo, pero bueno, también es verdad que se necesita tiempo, lamentablemente es una realidad, se necesita tiempo para que el equipo vaya engranando, para que vaya entendiendo la idea del entrenador y para que se conforme un nuevo grupo, ¿no? Se han ido muchos jugadores, han llegado otros tantos y bueno, en esa transición y en esa formación del equipo que recién hablaba, bueno, a veces los resultados no son esquivos, pero tenemos que estar plenamente confiados que este equipo nos va a dar resultados.
0: Bien, hasta ahí, Milito, la primera parte. Fabián, y quiero que lo hagamos partícipe también al Negro Romero para pedirle una opinión.
3: Ahí está el Negro Romero con el que estuvimos hablando en estas últimas horas, y el Negro con muy buen tino me decía que Racing termine, de los comandantes Pardo, de los generales Bedoya, del coronel García Basso, todos estos nombres impresentables, me decía el Negro, y mucho de eso tiene razón, Negrito querido,
5: Fabián, te mando un fuerte abrazo. Hay que lidiar con el presidente de Racing de Nueva Italia, ¿eh? Es bravo, es tremendo. Pero bueno, finalmente han podido con el chico Córdoba poder incorporarlo a Racing. Pero siempre lo sostengo aquí, Fabián, digo, sí, en su momento los García Basso, los Pardo, el propio Solari, ya han servido, indudablemente también, con otra gestión presidencial, con otro técnico, pero también veo a pibes que de pronto hubieran estado tapados por estos futbolistas mencionados. Y por ahí, no con esto quiero decir que Milito está haciendo una presidencia genial. No, no, pero por ahí, pues, no, sin querer, queriendo, como también le pasa a Boca, es una política poner los pibes, darle oportunidades, es porque no les quedaba otra. Pero me parece que también Racing va a descubrir a frutos genuinos o a pibes nuevos en el cambio generacional.
3: Y quédate ahí, Negrito, y también Nico, compañeros oyentes, porque la frase que lo condicionó desde su campaña política, sí, a Milito, el salto de calidad, Mili, ¿algo que dice al respecto el presidente Racing?
0: Mili.
4: Cuando uno siempre se refería al salto de calidad, uno hablaba del salto de calidad institucional, ¿no? Que creo que eso se percibe y se ve en el día a día. No solo el fútbol, yo entiendo perfectamente que el fútbol es el corazón de la institución, vengo del fútbol. Imagínate que humildemente entiendo perfectamente a la gente, a lo que significa ganar y perder. Me ha tocado, o sea, vengo de adentro de una cancha, así que entiendo perfectamente que el corazón de la institución es el fútbol. Pero yo, cuando hablé de salto de calidad, me refería al día a día, a seguir creciendo, a tener profesionales, a comprar un colegio como el que hicimos, y vos me dirás, ¿qué tendrá que ver un colegio? Pero para nosotros la educación es básica, la educación es fundamental, creo que para todos nosotros, ¿no? Y lo primero que hicimos como comisión directiva es comprar un nuevo establecimiento donde hoy nuestros chicos van a estudiar a un lugar apto, y para mí eso es salto de calidad también, eso es crecimiento. Y salto de calidad es hoy ver cómo los chicos están compitiendo en España, después de muchísimos años, el sub-18 está jugando en el Mundial de Clubes, y lo ha hecho el año pasado y lo está haciendo ahora de la mejor manera, enfrentándonos y posicionándonos, la marca Racing en los lugares que se tienen que posicionar, y haber traído nuevamente Nike a la Argentina, y ser el único equipo en vestir Nike, y así puedo seguir. La idea es que todos los días nuestros empleados y nuestras áreas sigan creciendo y profesionalizándose. Eso es un poco cuando uno hablaba del salto de calidad.
0: Bueno, él habla del salto de calidad, Pomelo. Yo miro la tabla de posición y Racing tiene 14...
2: No, pero él no habló del salto de calidad. Está bien, ¿no? Dijo que el salto de calidad es institucional.
0: Está bien, bueno.
3: Por eso, no, Milito. No quiere retroceder en chancleta, Milito, ahora. Pero no.
0: Yo miro la tabla y lo veo Racing muy abajo. ¿De qué salto de calidad habla?
3: Exactamente, Nicolás, exactamente. Entonces, el salto de calidad, que no se transforme un salto de calidad en un salto al vacío, porque del borde del precipicio.
0: No, pero imagínate si Racing, que juega en el peor horario del fútbol, que es el domingo 21:30 en invierno, pierde con Atlético Tucumán y el domingo arde Troya.
3: Pero Pero Nicolás, vos pensás la campaña del año que viene, muy pocos se percatan. Yo les pido un pequeño análisis, no para hacerlo ahora, que lo hagan ustedes, nuestros oyentes.
0: Sí, claro, queda muy comprometido Racing para el año que viene.
3: Sacá los puntajes que ha sumado hasta aquí, restale los puntos altos y comparalo con las últimas dos campañas y fíjate cómo queda Racing posicionado en la tabla del año que viene. Entonces, que ese salto de calidad no sea un salto al vacío o que camine por la cornisa. Yo
0: sí,
3: creo que
0: ¿sabes qué? Creo que fue innecesario también que dijera que fue un error haberle renovado.
2: Eso
0: a
2: fue lo
0: Augusto.
2: Más injusto de todo. Sí. Eso fue lo más injusto, porque él le propuso al socio de Racing que le iba a renovar el contrato a Costa. Entonces no puede decir ahora que se arrepiente.
6: No. Igual él lo sostuvo cuando llegó a la presidencia, si no me va a corregir Fabián, pero él lo sostuvo porque acababa de salir campeón, se cumplió el año de trabajo de Gustavo Costas, y cuando tuvo que renovar después de un año en la gestión Milito, ahí es donde dice que cometió el error de renovarle por 3 años, no en el momento
3: Santiago
6: de las elecciones.
3: Santiago sabe, y voy a dejarlo acá el tema, simplemente voy, como alguna vez decía Bilardo, lejos del bilardismo, pero yo le rescato siempre algo a Bilardo, de que decía siempre cuando hablas tenés que tener un testigo, ¿no? Y por eso lo pongo a Santiago en esta, y no voy a decir más que esto que voy a decir ahora.
6: Qué riesgo, testigo de Pomelo, la verdad que debe ser la cosa más riesgosa en mi vida.
0: Yo un día hablé con alguien y llegó un testigo,
3: no
0: está bien.
3: No digo que no. Yo quiero decir que hay muchas situaciones que como ser humano, hablo de mi persona, y como gente de bien, no puedo mencionar en cuanto a situaciones que le tocaron vivir
0: a Costas.
3: A Gustavo Costas,
0: claro.
3: Como técnico desde lo personal.
0: Y me consta que las sabes, me consta.
3: Desde lo y Santiago también las conoce, porque Santiago no es un hombre de Racing, es un hombre de fútbol, y sabe que en otras instituciones, altos cargos sabían de lo que nosotros estamos hablando ahora.
6: Es verdad.
3: Entonces, por ser realmente un tipo de bien en este caso, y querer a mi amigo, en este caso Gustavo Costas, no voy a hacer mención de muchas situaciones en las cuales se lo encontró o se encontró al técnico, y que eso hizo que cambiara el pensamiento de muchos de los dirigentes de Racing. Pero hasta ahí voy a llegar y no me piden absolutamente más. Racing juega el domingo y yo ya me da la sensación de que por lo que estoy viendo ahora, hasta les podría adelantar un equipo. Mirá lo que te digo. Con mucho tiempo y sabiendo el pensamiento de Boivoda, creo que el arquero, obviamente, Canavo, Matías Pérez, que va a debutar con la camiseta de Racing, Marcos Rojo y el Pacha Espino. No hay mucho más ahí.
6: No, entonces, de los dos pibes que jugaron de centrales, no juega ninguno.
3: No, claro, porque son... los piensa, Santi, los piensa como una alternativa y
6: claro.
3: No como titulares.
6: No, está bien, lógico.
3: Hay que llevarlos de a poco y quedaron, el otro día quedaron algo marcado con algunos errores.
6: No, y aparte les tocó también jugar el otro día que puso a los dos pibes, que creo que entre los dos tenían menos de 10 partidos en primera, contra Salas y contra el paraguayo Arce.
3: Exactamente. Y en la mitad de la cancha, lamentablemente el presente de Saracho no ayuda, Lodico va a jugar en su lugar, me parece a mí Ortegoza junto... al gran hallazgo que es Leonel Pérez, Marco Miljevic, Maravilla Martínez, y atención, que puede volver, trabajó a la par de sus compañeros ayer, Lautaro Díaz, quizás esté para 60 minutos, pero es muy probable que se empiece a ver esa dupla ofensiva que hasta aquí no se vio y de la cual,
0: claro.
3: En la cual confían mucho, Lautaro, el hijo del ropero,
0: muy bien.
3: Maravilla Martínez.
0: Te mandamos un gran abrazo, Pomelito, muchas gracias.
3: Un beso, un abrazo, hasta mañana.
0: Muy bien, tenemos la pausa, Fabián Codevila con nosotros. Después de la pausa vamos a hablar con el Negro Romero y vamos a jugar el Superclásico con Damián y con Agustín, con Zárate y con Domper, con el del pelo largo y el del pelo corto.
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0: Muy bien, 1:49 PM, estamos en la continuidad de Pasión Nacional con estos mensajes, Erika.
1: 11-3-870-7485, ese es nuestro WhatsApp. Dardo desde Bahía Blanca dice, le queda tiempo al rojo para mirar jugadores. También Javier desde Neuquén, buenas tardes y saludos para todo el equipo de la radio. Opino sobre Boca que le falta un 9, un puesto en extinción. Alguien que convierta en goles las posibilidades que genera. Esto es Javier desde Neuquén. Otro más, hola, buenas tardes desde San Luis. Ariel trabajando en seguridad privada, Fana de la Gloria, único puntero de su grupo con el técnico elegido como el mejor del mes. Excelente programa.
0: Muy bien, en negro, dame un segundo, así los hago hablar a Damián y a Agustín, a Zárate y a Domper, el del pelo largo y el pelo corto. Sí, bueno, la radio se ve, por supuesto. Vicente es un personaje
2: pero
0: extraordinario.
2: Pero tiene 9, Boca. Tiene 9,
3: ayer entró Mali y erró el penal, pero 9 tiene.
0: Él quiere hablar del fútbol internacional las 2 horas del programa, no está mal.
2: Pero yo quiero hablar de Ener Valencia.
3: Mariano Ener.
2: Claro.
0: Bueno, atajó Montero los 2 penales, ¿eh? A pesar de eso, creo que al hincha de Boca no lo conforma.
3: Sí, pero es una...
0: Es un aliciente, claro.
3: Claro que sí, porque además fue recomendado por Oscar Córdoba y ataja una serie de 2 penales.
4: Y viene de una buena contra Lanús también.
3: También. Claro.
4: Una tajada importante.
5: Adelantó.
3: Ahora viene una seguidilla muy interesante para Boca, que tiene que seguir sumando en la tabla anual, con Gimnasia de Mendoza, que es una de las revelaciones del torneo.
4: Sí, claro.
3: Con Lencioni arriba, ¿no? Que no para de convertir.
5: Y Módica, que es el otro goleador del torneo.
4: Módica, claro, Módica.
0: Levanta el tono. ¿Qué dijiste?
6: El sábado de Boca es boleta.
0: No. Ah, no, mira.
6: Gimnasia es un equipazo el de...
3: Juega bien, ¿no? Viene...
0: Pero, perdóname, ¿qué juega? ¿Como el Barcelona de Guardiola?
3: No, pero viene de algunos triunfos...
6: De Barcelona de Mendoza.
3: Viene de algunos triunfos a domicilios. A domicilios, claro, Gimnasia,
6: bien,
3: Independiente.
6: Sí. Hace goles todos los partidos.
3: Mete muchos goles. Mucho, es un equipo muy goleador.
0: Discúlpenme, ¿ustedes cuándo van a aprender de mi amigo Agustín Domper, que siempre viene ilustrado, impecable? ¿Cuándo van a aprender de él?
3: Va al gimnasio, se entrena.
0: Sí. Está impecable siempre.
3: Está muy bien.
5: Bueno, ya no, pero...
3: Bueno, hablaba de una sequilla muy exigente, porque Boca tiene ayer, miércoles, el sábado juega, y el martes tiene el partido contra San Pablo.
5: ¿Y cuándo va a rotar? El sábado, por eso tengo que boleta.
3: Yo creo que va a rotar el sábado.
4: Primero con San Pablo de la serie es en la Boca.
3: Es acá, en el estadio Alberto J. Armando. Yo creo que el partido a rotar, después tienen toda la estadística, el Vasco Arrobarrena, mucho más que antes, cuánto corrieron, cuánto tienen que descansar, pero tiene jugadores al límite Boca, ¿eh?
0: Sí,
3: tiene jugadores
0: verdad.
3: Que han jugado mucho.
0: Bueno, viste que dijo Arrobarrena que Paredes se dio cuenta que el físico le pasó una factura.
3: Sí, si no descansó, tratando de jugar la final.

0: Porque la poncioneta va, empieza a tomar adeptos.
1: Yo me resisto a pensar que se quede como técnico
0: un partido,
1: definitivo.
0: Un partido.
2: Bueno, muy vertiginoso el fútbol, claro. Damián.
0: Exactamente, por eso yo, si gana el domingo contra un rival bravo...
2: ¿En qué quedaron esos 20 o 22 partidos consecutivos ganados en el Monumental?
0: Con De Michelis, con De Michelis.
2: Sí, claro, bueno, 20 o 22 partidos consecutivos.
0: Récord histórico. 22.
1: Negro, a mí me gustaría que algún día en River ponga la bandera, Martín, te perdonamos por De Michelis, y que De Michelis tenga la posibilidad de volver a River en algún momento.
2: Va a volver en un momento.
3: Y puede ser, ¿por qué no? No creo. Es como que era un jugador del club identificado y llegó aquí, pero viste, qué sé yo, es muy fuerte la presencia de Gallardo y en esos tiempos la dulzura de River. Sí, ganó con De Michelis, pero viste, el otro era Gallardo, es decir, casi que le quedaba poco o le resultaba poco lo que había logrado De Michelis. Bueno, estaba Gallardo detrás y bueno...
2: No, y además también, perdón, Negro, tuvo un error no forzado Martín De Michelis,
1: sí,
2: que después lo reconoció, que casi que se termina inculpando solo el propio Martín De Michelis. Sí. Junto a un grupo de periodistas le dijo los jugadores que no corrían y demás, claro, y todas esas cosas que dijo. No, bueno, hizo algo para no estar donde, claro, donde quería estar De Michelis. Tuvo un error grueso, no forzado.
1: Hay que hacer, claro.
2: Ahora, lo que no aparece hace bastante es la estadística, además de los partidos consecutivos, que eran... 14 partidos sold out en el Monumental. Eso no apareció.
1: No,
2: más.
1: ¿Y qué va a aparecer si ahora River pierde?
2: ¿Pero qué? ¿No se llena el estadio?
1: No, sí se llena. En Negro, Independiente Rivadavia tiene que pagar $500,000 para que juegue Salas. Un poco caro, me parece, ¿no?
3: Sí, pero no hay una cláusula. En otros tiempos, ¿se acuerdan, no? Que quedaba prendado el contrato. Bueno, cuando nos toque enfrentar a nosotros, se puede jugar. Y no había ningún drama al respecto, es decir, se firmaba el contrato, ahora no sé por qué se genera tanto revuelo, que tiene que pagar una multa, qué sé yo, qué pasó que aquello no se mantuvo. Digo, para dejar las cosas claras desde el comienzo, tanto que hablamos de Julián Álvarez, no, que quería jugar en el Barcelona, ¿y por qué no pusiste en el contrato?
2: Sí, debía estar prohibida esa cláusula.
1: ¿Por qué?
2: ¿Por qué ni si un jugador se va a otro equipo y que juegue contra todo lo que tiene que jugar?
1: Ah, bueno, pero...
2: No, vas a otro equipo, club, pero
1: perdón,
2: contra mí no juega.
1: El club que lo presta tiene derecho.
2: Y no lo prestes entonces, si tanto te interesa. Claro. Si déjalo jugar.
4: Hay un antecedente muy, pero muy gracioso. Ustedes no lo van a tener presente. Nosotros de La Plata lo tenemos muy claro, porque...
1: Perdón, vos no sos de La Paterna.
4: River lo cede a Marcelo Gómez a préstamo a Gimnasia. En el comienzo de la década del 2000.
1: Sí.
4: Gregorio Pérez, el entrenador.
1: Goyito.
4: Gimnasia paga la cláusula para que juegue,
2: para
4: era
2: que juegue
4: clave
2: ese partido,
4: y se lesiona a los 5 minutos.
1: Ah, qué mal.
4: Lesión muscular. Garpa Gimnasia y se lesiona. Y
2: tremendo.
4: Hoy con el tiempo lo recuerda mucho Marcelo Gómez, porque claro, sacaron la cuenta de cuánto había pagado Gimnasia por minuto.
2: Por minuto.
4: Y una fortuna.
1: Negro, pensaba, nada tiene que ver con lo que estamos hablando. Otro que se viste impecable es el Negro Romero. Ropa a medida usa.
2: No,
1: el Negro impecable. No. Ah, el Negro.
2: Tendría que ponerse una camarita para hacer.
1: Sí, claro. Sería lo ideal, Negro.
2: La verdad, sí.
3: Cuando voy a Buenos Aires, me ascensor Nicolás Alves.
1: Ah, claro, por supuesto. Y te llevo a los mejores lugares, obviamente.
3: Sí.
1: Bueno,
3: quería decir, Nico, en el cierre.
1: Sí.
3: No va a cambiar nada el arbitraje argentino. Pero me parece que más temprano que tarde Bermigoy se va a ir,
1: Sí, hoy apareció el nombre de la Coneja Baldassi para ir en lugar de Bermigoy.
3: Que lo haya dicho, no sé, el presidente de tal club, lo dijo Russo, que es un hombre fuerte dentro con fuertes vínculos con Tapia, con la conducción de la AFA, y también vínculos de la otra política, son del palo. Es decir, que salga a decir con nombre de Bermigoy ya está, hay que hacer un recambio. Los otros digan lo que pasó, quedó como nota de color. Lo de Espinosa en el sorteo de Belgrano con Defensa y Justicia, que habló con los capitanes y le dijo, vayan a farmear Aura, y tiró la moneda con los escudos de los clubes, y el comunicado que nunca se dijo, si fue antes o fue después, eso de que no hay que hablar cualquier soncera en el sorteo y que pusieron la moneda autorizada, oficial. Digo, después lo sacaron, díselo, a ver, Dóvalo dirige, pero Delfino, que estaba en el bar, está en Arabia ahora con Tello, no sé, dirigiendo qué. Pero digo, que lo diga Russo, me parece que Bermigoy tiene las horas contadas.
1: Sí, porque Russo tiene una cercanía muy importante al presidente del AFA, Claudio Tapia. ¿Cómo está el día, cómo está el tiempo en Córdoba?
3: Está un tanto cambiante.

0: Yo digo, ayer un día de calor, un día de verano, casi 30 grados, y a la madrugada se vino un viento muy fuerte, viró el sentido del viento y ha bajado casi 10 grados la temperatura. A esta hora estamos casi en 19 grados y una humedad que trepa al 30%.
1: Bueno, del verano al invierno en una noche. Te mandamos un gran abrazo, Negrito, y nos reencontramos mañana y vos con Arregui a la tarde.
0: Va a ser un gusto, un abrazo grande, hasta mañana.
1: La participación especial del Negro Romero desde Córdoba. Bueno, y de los equipos de La Plata, Damián.
2: También Estudiantes piensa en el partido, tiene fecha el sábado contra Vélez, y Gimnasia recibe a Tigre. En el caso de Estudiantes piensa en el partido con Corinthians. Otra vez, tercera en 5 ediciones, que está entre los 8 mejores del continente.
1: Bien.
2: Tiene que cruzar ese Rubicón, como alguna vez dijo Alejandro Sabella, hablando de la selección argentina que tiene que llegar a semifinales. Bueno, en este tiempo, Estudiantes se debe ser semifinalista. Tiene un rival complejo, lo va a ir analizando Javier, que sigue el fútbol internacional, que es sí. Corinthians. Sí, pero siempre equipo brasileño.
3: Contra Central no deslumbró. Yo vi los dos partidos de la serie de Corinthians contra Rosario Central y no se va a enfrentar a un equipo que vos digas, bueno, tiene un funcionamiento o que te apabulla en San Pablo.
4: Contra Central no pudo utilizar los refuerzos porque estaba inhibido.
3: Bueno,
4: ahora recupera algunos jugadores, el caso de Memphis Depay, que arregló el contrato.
3: Pero que está jugando algunos minutos, Depay.
4: Sí, por ahora sí, unos minutitos. Pero es un equipo que juega al estilo Diniz.
3: Estudiantes
4: tiene... O sea, sale con la pelota bien elaborada, como aquel Fluminense que le ganó a Boca. Sale jugando desde abajo, de estilo Diniz.
2: Estudiantes tiene jugadores de mucha jerarquía. Muslera, más allá del Mundial. Joaquín Correa.
3: Sí.
2: Guido Carrillo, tiene jugadores de, además, saber jugar ese tipo de instancias.
1: Muy bien, quiero decir que Agustín ya le está averiguando la formación de River a Perazo, que va a relatar a River el próximo domingo en Fútbol Show Nacional, pero también lo veo muy consustanciado con la información de San Lorenzo, muy preocupado porque lo quiere ayudar a Zarratea con el tema de la información.
5: Claro, porque parece que vuelve un prócer, ¿eh? Vuelve Rubén Darío, melenas al viento, este último tramo de la primavera, del invierno esperando la primavera, sería
3: fue,
5: con
3: Rubén llegó Darío. Año y medio, 2 años, ¿cuánto fue que estuvo Rubén
1: ahí,
3: el último ciclo?
1: 2 de la tarde en la República Argentina, aquí están, estas son las noticias.
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7: 14 horas en todo el país. El presidente Javier Milei dijo que la Argentina está en el rumbo correcto. Ante políticos y empresarios reunidos en el Foro de Madrid en Chile, el jefe de Estado destacó los indicadores económicos.
8: Bajamos la pobreza en 25 puntos, la pobreza infantil en 30 puntos y bajamos un tercio la indigencia. Las exportaciones están en niveles récord, el consumo está en récord histórico y todo es tan solo el comienzo de un modelo que está poniendo a la Argentina en camino a ser grande nuevamente. La verdad que resulta bastante curioso porque a veces en la Argentina uno prende el televisor y pareciera que el país está todo mal. Pero si analizamos con un mínimo grado de honestidad y nos comparamos con los gobiernos anteriores, está claro que nuestro modelo funciona y que vamos por el rumbo correcto.
7: Continúa la búsqueda de un estudiante de la Universidad de La Plata. Se trata de Mariano Martínez, de 21 años, quien fue visto por última vez el lunes después de salir de la Facultad de Arquitectura. El joven tiene cabello castaño, piel clara y ojos marrones. Ante cualquier dato que pueda ayudar a determinar dónde se encuentra, se solicita comunicarse al 911. Crece el turismo en Jujuy. Desde Radio Nacional de esa provincia, informa Alejandra Bejarano.
9: El turismo en Jujuy tuvo su mejor agosto en los últimos años, con la llegada de 139.000 turistas, 423.000 pernoctes y una estadía promedio de 3,03 días. La ocupación hotelera de los establecimientos llegó al 63,56%, frente al 54,3% de agosto del año pasado. La evolución positiva alcanzó a las 4 regiones. Estos números confirman a Jujuy como destino elegido con el gran desafío de seguir trabajando para potenciar este crecimiento turístico.
7: El informe del tránsito con Ernesto Arriaga.
10: Mucho tránsito en toda la zona de la ruta 3 desde Cañolas, Las Flores, Tres Arroyos y Bahía Blanca. Por favor, máxima para kilómetros 80. En zona de obras, 40 kilómetros por hora. la ruta 5 normal de Luján a La Pampa, hay, por favor, bacheos y corte de pasto. En el lugar, transitar según las indicaciones.
7: En Resistencia, Chaco, donde nos escuchás por AM620, la temperatura 30 grados 4 décimas con cielo despejado. En Buenos Aires, la temperatura 16 grados 2 décimas, humedad del 64%, cielo mayormente nublado.
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0: Muy bien, 4 minutos después de las 2 de la tarde, estamos en la continuidad de Pasión Nacional. Hoy tenemos fútbol internacional, Javier, hay 2 partidos que se juegan en la jornada de hoy.
1: Claro, porque hoy va a estar jugando, por ejemplo, adelantando fechas, la Real Sociedad, en la 6ª fecha de la Liga de España, va a estar jugando frente al Celta de Vigo esta tarde. Y al respecto del fútbol de la Liga de España, Julián Álvarez, por supuesto, ya incorporado, digamos, a la hueste del Cholo, preparándose para lo que va a ser el partido del sábado en Bilbao, donde es un hecho que Julián va a estar presente. Todavía no está claro si en el banco de suplentes o como titular.
2: De visitante va el Atlético.
1: Va de visitante, ¿no?, al campo del San Mamés, del renovado San Mamés. Ahora, ¿qué se dice en España de todo esto? ¿Cómo quedó lo de Julián? Digamos que el rumor, viste que allá el rumor es hasta canciones, ¿eh? Son rumores, cantaba la niña Pastori. ¿Qué dice el rumor? Que le habrían dicho a Julián, mirá, Julián, quédate, porque no sabemos si el Cholo va a seguir la temporada próxima, porque él, con el Cholo está incómodo, ¿eh?
0: Bueno, pero no pasa con el Cholo, él se quiere ir del Atlético de Madrid, puede venir otro entrenador, puede ir Scaloni al Atlético de Madrid, y Julián Álvarez se quiere ir igual, no
2: pero
0: pasa por el
2: un
0: Cholo.
2: Año para que se vaya,
0: claro,
2: el Cholo. Un año.
1: Y tal vez ahí reviene, claro.
2: Por eso.
1: Y bueno, pero él tiene el contrato hasta el 2030.
2: Está bien, pero digo, un año es un montón en la carrera de un jugador.
0: Sí, demasiado.
1: Es un montón, y bueno, pero él ahora se va a poner a las órdenes del Cholo. ¿Eh? Y respecto también del futuro de Simeone, en España está instalado como que viene a dirigir a la selección argentina. Bueno, yo tengo mis dudas.
0: Yo también.
1: Porque si Julián Álvarez va a ser tu principal figura y no le gusta como lo hace jugar el Cholo, no lo vas a traer.
0: Además,
1: no lo vas a traer a la selección.
0: Además, a ver, creo que el Cholo tiene todos los pergaminos para dirigir a la selección, pero no me sorprendería para nada que el presidente de la AFA, Claudio Tapia, quiera continuar con la escuela de Scaloni. Y los hijos directos son Aymar, Placente y Samuel.
3: Igual no me parece para nada casual que el Cholo haya estado en el Mundial, que el Cholo tenga a su hijo ahí adentro. Y siempre se habló de que cuando no esté Messi era el momento de Simeone. Y ya Messi no está.
2: Sí, pero la información, por lo menos lo que yo tengo, es que primero es Aymar. Se va Scaloni, siga toda la gente
1: para
2: bien trabajando.
1: River también lo quiere.
3: Aymar no va a ser técnico de selección. No va a ser técnico. Solo no va a ser.
0: Bueno, pero puede ir acompañado por Placente.
3: No, para mí no. Ninguno de estos se va a quedar solo. Le van a honrar a Scaloni y todo el trabajo de tantos años.
1: Ahora, el que armó un
3: revuelo... Sí, de River, Aymar sí lo ve en River,
1: Mira, el que armó un revuelo bárbaro a estas horas allí en España fue Ricardo Darín, nuestro Ricardo Darín, Richard, que hizo unas declaraciones que levantaron polvareda. Si ya veníamos con polémica después de la final... Imagínense lo que pasó.
0: ¿Quieren instalar después eso de que pasó algo?
1: ¿Querés escuchar
0: rara
1: a Richard?
0: Sí, pero yo lo escucho. Yo digo que España ganó muy bien la final y que no, yo no vi nada raro. Pero
1: esto fue lo que dijo Richard allí en España.
0: A ver, Ricardo Darín.
4: Cuando pisaron el campo de juego tenían una actitud rara. Yo he visto miles de arengas previas a un partido de esa magnitud.
5: Es raro antes de salir al campo, ¿no?
4: Es raro.
5: Antes de una final.
4: Es raro porque además siempre fue un equipo arengador, incluso exagerado, si se quiere, como somos los argentinos, de vamos y que sé qué, papá, eso no ocurrió, eso ya nos llamó un poco la atención. Pero después cuando pisaron el campo de juego también nos llamó la atención la actitud. Lo que ocurrió post partido, la verdad es que no fue bueno, fue bastante feo. Viste que se hablaron de estas campañas anti-argentinas y anti-Messi y anti esto y entre lo otro. Bueno, que se queden tranquilos, ahora Messi no va a jugar nunca más en la selección, esa gente puede irse a descansar, pero la verdad es que han hecho mucha fuerza para entorpecer y embarrar algo que no debería haber sido así.
5: Si hay un argentino que ame España, y si no me corrijo, eres tú. No sé cómo has vivido la final del Mundial y más allá de la final del Mundial, todo lo que se ha montado a su alrededor.
4: Lo primero que te puedo decir es que una vez que llegamos a la final, después del glorioso partido contra Inglaterra, yo estuve muy contento y preocupado de que la final fuera Argentina-España, España-Argentina. Dije, bueno, si nos toca ganar, nos toca ganar, y si nos toca perder, es con España.
0: Listo, Darín, hasta ahí. Hasta ahí.
1: Esto provocó gran revuelo.
0: ¿Qué hubiera pasado si Juliano Simeone en el instante final del partido metía el gol de empate y ganaba Argentina por penales?
1: No coincido con Darín en esta opinión.
0: Ah, bueno.
1: Pero Darín, y en España es muy escuchado.
0: No, por supuesto, es una figura preponderante como lo fue Héctor Alterio, como lo es en la actualidad también Ernesto Alterio. ¿Quieren instalar algo que no pasó? Argentina perdió bien la final porque España fue superior desde lo futbolístico. Erika, con los mensajes.
6: 11-3-870-7485, ese es nuestro WhatsApp. Buenos días, Esteban de Valle María, Entre Ríos, dice que está sobrevaluado los jugadores y los técnicos. Todo va a empezar a funcionar si el fútbol argentino, en los jugadores medio pelo, dejan de pedir 10, 15 millones de dólares cada uno. Por aquí otro mensaje de Raúl, dice, hola, ¿cómo están? Saludos a toda la radio. Otro partido que le regalaron a Boca, dice Raúl. Hola, buenas tardes, querida Radio Nacional.
0: Pero perdón, le cobraron un penal a Vélez en el tiempo reglamentario, ¿qué está diciendo?
7: Ah, bueno, pero el primero fue penal, me imagino que Raúl debe estar haciendo referencia al adelantamiento que algunos están marcando
1: de los penales. Pero Guillermo regaló,
0: le dieron, se adelantó, le dieron un penal a Vélez, que Vélez lo haya malogrado, no es culpa de Boca eso.
7: No, eso no, claro.
6: Buenas tardes, querida Radio Nacional. Saluda Diego desde Chivilcoy. Pueden seguir comunicándose con nosotros a través de nuestro WhatsApp 11-3870-7485.
0: Muy bien, voy al encuentro de Gerardo Murúa en Radio Nacional Córdoba, así en el centro del país. Gerard.
8: Nico, el enorme placer de saludarte. Gran abrazo a los compañeros y a la audiencia. En Córdoba, jornada menos peligrosa que ayer, bastante menos ventosa, como les habrá dicho el Negrito Romero. Esta hora, lindo para estar afuera igual. Entre los cordobeses, obviamente lo más importante, la presentación de Omar de Felipe en la jornada de ayer, primer entrenamiento, contacto con la prensa y con la gente, con tranquilidad, trayendo el equilibrio que se espera que haya por Barrio Jarenda después de lo tormentoso de Jorge Sampaoli, sin lugar a dudas, va a debutar el sábado ante San Lorenzo. Una fake news hizo ruido ayer porque se decía en las redes, con un habiendo falsificado la cuenta de un conocido periodista que sigue el mercado de pases, que Mauro Icardi llegaba a préstamo.
0: Sí, una locura, un delirio.
8: Un delirio total. Pero como en estos tiempos de redes todo se magnifica, en algún momento hizo ruido en Córdoba, Nico, más o menos, si tenés un poquito de sentido común, te das cuenta que no era posible por las circunstancias, el sueldo, lo que cobra Mauro Icardi, etcétera, pero fue una de las novedades tan particulares de las redes en la jornada de ayer. Finalmente, Leandro Córdoba va a ir a Racing Club de Avellaneda, lo hizo oficial el Racing de Córdoba en la jornada de hoy, después de tantas idas y vueltas en el cierre del mercado de pases.
5: A mí no me parece, más allá de que era fake, contrariamente a lo que piensan ustedes, estamos hablando de Verano, que es el campeón del fútbol argentino. Sí. Belgrano, ¿por qué no puede venir Icardi, que hace cinco años que está retirado del fútbol? ¿Cuánto hace no mete un gol Icardi?
7: Que no se destaca.
5: No mete un gol.
1: En Galatasaray metió un montón de goles.
5: El fútbol turco.
1: Y sí, el fútbol turco hoy tiene al Trabzonspor con Mohamed Salah, al Galatasaray uno de los mejores delanteros del mundo.
0: Pero
1: el turco tiene peso.
0: El Galatasaray, con todo respeto, es más importante que Belgrano de Córdoba.
1: Sí, ha llegado a finales de Champions, el Galatasaray.
5: Claro. Coincido, pero reitero, busquemos la fecha, es la era de la precisión, busquemos la fecha, el último partido de Mauro Icardi. ¿Cuánto hace que no juega?
7: Ante el Mundial.
5: Claro. ¿Y ante el Mundial?
0: No hace demasiado tiempo tampoco.
5: ¿Para un futbolista 4 meses?
0: No, está bien.
1: Yo entiendo que era el verano europeo, no tiene club.
0: Vamos al encuentro de Ignacio Gijón en el móvil de Nacional. Juani.
9: Aquí continuamos, Nico, caminando sobre las calles de La Boca, plagada de turistas, llena de turistas, llena de hinchas que hoy llevan con mucho orgullo, inflan el pecho después del resultado de anoche, un resultado que le costó muchísimo a Boca poder cosechar, que sufrió literalmente hasta el último minuto, incluso tuvo que sufrir una tanda de penales. ¿Tu nombre?
10: Mario Bosch.
9: Mario, hasta el minuto 93-94 que se jugó, sufriendo, ¿no?
10: No, más bien, más el penal que erraron ellos... Ahí volvimos a revivir.
9: ¿Esperaba un partido así? ¿Lo veía más tranquilo?
10: No, lo que pasa es que Boca estaba jugando bien, en cambio, o sea, Vélez no llegaba nunca. Y justo ya cuando iba a terminar el partido, llega. Hicieron el contraataque, que fue el penal y...
9: Cuando Montero hace esa falta dentro del área y cobra penal, ¿qué pensaste?
10: No, que acá quedamos fuera. Lo primero que se me cruzó.
9: ¿Hasta el momento estabas conforme con el rendimiento del equipo?
10: Sí, o sea, estaba jugando bien. Boca jugó bien los 90 minutos. Lo único que... O sea, bueno, el contraataque que hicieron ellos, la llegada que bueno, que fue penal.
9: Bueno, me imagino feliz por la clasificación.
10: No, obvio, más bien, siempre que gane Boca, ¿viste?
9: ¿Contento por enfrentar a Racing? ¿Te gusta enfrentar a Racing?
10: Sí, obvio. O sea, si sos bueno, tenés que jugar a cualquiera. O sea, no es que tenés que elegir ni nada. Pero no, o sea, sí.
9: ¿Está este Boca para jugarle a cualquiera?
10: ¿Eh?
9: ¿Está este Boca, este equipo de Arrabarrena, para jugar con cualquiera?
10: Sí, lástima, viste, que se lesionó Aranda, que al pibito Delgado, que ellos son los que manejan el medio campo, ¿viste? Pero bueno, igual vamos a ser fuerte a todo, ¿viste?
9: Mario, la última y ya te libero. ¿Cómo lo ves a este equipo de Arrabarrena? Si te gusta, si te deja conforme, teniendo en cuenta lo que venía. Y segundo, ¿para qué está este equipo? ¿Para qué lo ves? ¿Lo ves en Sudamericana peleando? ¿Lo ves en Argentina? ¿Lo ves arriba en la tabla anual?
10: No, sí. O sea, siempre lo veo bien, ¿viste? Arrabarrena es un referente del club. Y bueno, lo que quiere, o sea, yo le tengo fe, ¿viste? Pero bueno, son partidos, ¿viste? Que a veces te cuesta. Pero no, Boca va a salir adelante.
9: ¿Esperando por el partido con San Pablo?
10: ¿Cómo? Más bien.
9: Muchas gracias, Mario. Buena suerte. Ahí, Nico, entonces, la voz del hincha cereense, ¿qué pasa? ¿Qué pasé? Aprovecha
0: después
9: de un día de sufrimiento como fue el de ayer. Bueno, aprovecho un mediodía en el que se está despejando un poco el cielo a pasear por aquí, por el barrio de La Boca, y venir a visitar el Club de Sus Amores.
0: Muy bien, te mandamos un gran abrazo. El jugador preferido de Juan Ignacio Esquivel, Telechea.
1: ¿Hay ya fecha para el Boca Racing?
0: El 27, dijo Diego Milito, 27 de septiembre.
1: Porque la semana que viene ya se juega Banfield Riestra, que es otro de los cuartos de final.
7: Igual cruza con esa parte del cuadro.
1: Cancha de Temperley.
2: Hoy me metí, no está oficializado por la organización, ¿eh?
7: No, es una fecha tentativa.
2: Sí, porque después te lo cambian el día, el horario.
0: Que lo aclares, muy bien.
1: Hoy día en Córdoba, más sin Boca.
2: Hoy hice el trabajo antes de grabar el panorama.
7: Sí.
2: No está oficializado por la organización.
7: Pero Arruabarrena quiere jugar después de la fecha FIFA. Tiene muchos jugadores
1: por paredes.
7: Elección Boca.
0: Por paredes.
7: Pero si está suspendido.
1: Paredes no juega.
7: Claro, tiene razón. Sí, tener
1: no, el único jugador, arquero.
7: Por Montero.
0: Vamos a meternos en el clásico de Rosario Central Newell's, un partido excepcional que se va a jugar el domingo.
7: Claro, el partido más importante del fin de semana, creo el club que argentino.
0: Sí. Creo que sí. Vamos a escuchar la conferencia de Jeremías Ledesma y de Franco Escobar de Central y de Newell's.
11: Del lado nuestro, con tranquilidad, contentos, disfrutando también lo que son estos partidos, son únicos. Lo que representa para la ciudad, pero pues nada, tranquilo, tomándolo, trabajándolo como lo veníamos haciendo, pero sobre todo de mi lado y de nuestro grupo disfrutándolo al máximo, pues son partidos muy lindos para jugar y son únicos.
12: Sí, parecido también, es una semana especial para la ciudad, para el fútbol también argentino, y uno lo vive como tal, por ahí las emociones están un poquito más cambiantes que en otro tipo de semana y en otro tipo de partido, pero son emociones lindas que tenemos la oportunidad de disfrutar y de vivir cada vez que se juega el clásico. Así que contentos, como acá dijo Franco también, son semanas atípicas, son semanas especiales, pero son semanas que se disfrutan.
13: Aquí, Gonzalo Calvigena, Estadio 3, Franco. Quería preguntarte qué sentís volver a jugar un clásico y qué trámite de partido imaginás del día domingo.
11: Bueno, primero nada, contento también por volver a estar en un clásico. Son partidos que te marcan en la carrera, que lo disfrutan muchísimo. Obviamente que es una presión, sabemos lo que se vive acá en la ciudad, pero son momentos que después quedan marcados para uno. Y después, no, ¿cómo me había dicho? Va a ser un trámite como creo que la mayoría de los clásicos, de estudiarnos, de detalles, se define al final estos partidos, hay mucha tensión, intentaremos imponer nuestro juego, pero sabemos que hay que estar atento a cada detalle porque son partidos muy muy finos, que cualquier situación, cualquier pelota te pueden definir clásico, pero nada, sabemos que va a ser un partido duro como son todos los clásicos.
14: Acá, ¿cómo están?
0: Bien, hasta ahí la conferencia de prensa, donde fueron de la Liga Profesional de Fútbol, Jeremías Ledesma y Franco Escobar, anticipando el Central Newell's, que insisto, se va a jugar el domingo a las 3 de la tarde en el Gigante Arroyito. Un gran partido de fútbol, ¿eh? Un gran partido de fútbol con el condicionante para los entrenadores.
1: ¿Cuánto hace que Newell's no le gana a Central un
2: clásico? Hay que buscarlo, hace bastante.
0: Hay que buscarlo, sí.
2: Sí.
0: Porque... No sé si algún gol de Maxi Rodríguez para una victoria de la Lepra.
15: Ese clásico...
1: No, uno que hizo el Juanchón García.
15: Juanchón García.
1: Pero hace como 3 años fue eso. La cancha central, ¿te acordás?
15: El clásico de Rosario se ha laplatizado.
0: Que sí, vos se pareció el de La Plata, decís. Sí,
15: porque,
0: sí, sí.
15: Contrariamente a lo que dijo Javier hace un rato, muchos años vos mirabas el clásico de Rosario y empataban. Sí. De los últimos 10, me arriesgo a decir que por lo menos 5, 6, 7... Ganó Central, ¿eh?
1: Ganó Central.
15: Ganó Central. Hay un gol de Di María sobre la hora, hay un gol de Malcorra.
1: El tiro libre.
0: El lindo gol el de Di María. Sí. Lindo gol.
1: Por eso
0: lindo
1: te
0: gol.
1: Digo, yo el último triunfo de señor que registro fue el gol del Juanchón en cancha de Central.
0: Muy bien, tenemos la pausa con la querida Natalia Yaz-Lyubarov.
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Estamos en todo el país. Neuquén. Al norte de la provincia de Neuquén, a través de un camino bastante rústico, existe el pico más alto de la Patagonia, con sus 4.709 metros, en la zona de Barbarco, y se lo conoce como la puerta al pico del Domullo. Allí existe un paisaje llamado Los Bolillos, en donde las formaciones, en tonos llamativos, modeladas por el viento y el agua, pueden parecer crestas de un dragón imaginario sobre las colinas. 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

0: Black Saints.
1: Muy bien, estamos en la continuidad de Pasión Nacional, un clásico de la radio. Sergio, más precisiones del nuevo técnico de San Lorenzo, el entrenador que va a renunciar, que va a reemplazar a Pipo Gorosito.
2: Siguen reunidos con los abogados de Rubén Darío Insúa, tratando de limar las diferencias que existen. Recordamos, no son económicas. Insúa está listo para hacerse cargo inmediatamente, pero tiene que ver con cuestiones de deudas anteriores de Insúa y de su cuerpo técnico, que eso ha llevado que Insúa no haya vuelto en alguna otra oportunidad.
3: Celebro en el fútbol tan manoseado, tan mercantilizado, a los Insúa, a los Gallego Méndez, que son muy respetuosos de su historia. Alguna vez dijo Insúa, cuando San Lorenzo me necesite, sí, yo voy a estar. Y el Gallego Méndez, que mucho se le criticó, no sé si estaba en Belgrano, en Unión estaba, que había asumido hacía poco,
4: a Vélez,
3: lo llamó Vélez y dijo, cuando yo, si en algún momento me toca estar en el Barcelona, si Vélez me necesita, yo voy a estar ahí.
1: Pero abandonó Unión.
3: Claro, pero él no le debe su vida deportiva a Unión.
1: Pero era Vélez. Pero era el técnico de Unión.
3: Pero Unión, si perdía dos partidos, lo iba a echar igual. Celebro a los tipos.
1: Vos lo decís con una liviandad, ¿sí?, total. El tipo dejó Unión, ¿sí?, dejó una bronca total con la gente de Unión.
3: Es que en cada decisión que tomamos en la vida,
1: sí,
3: postergamos algo.
1: No, claro.
3: Vos, eligiendo ese micrófono, no elegís este. Eso es la vida.
4: Una actitud diferente tuvo el otro día Matías Almeida, que está dirigiendo en México los Rayados de Monterrey.
1: Es muy válida la postura de
4: Damián. Sí, muy válida, por supuesto. Pero le preguntaron a Almeida, bueno, te viene a buscar River, vos sos hombre de River de toda la vida. Y él dijo, yo cumplo mis contratos.
1: Está muy bien.
4: Sí, sí. Me venga a buscar River, me venga a buscar quien me venga a buscar.
3: Está bien, después hay contratos, pero yo destaco los tipos de palabra que tienen mucho reconocimiento a su propia historia. El caso contrario, los Barros Esqueloto. Es el caso contrario.
1: Pero los Barros Esqueloto cumplen sus contratos.
3: Que nunca volvieron a la gimnasia.
1: Bueno, Gimnasia lo llamó.
3: Sí, claro. Contrariamente a Insúa y contrariamente a Méndez.
1: Bueno, pero hay una diferencia. Insúa no abandona un equipo por ir a San Lorenzo. Como si hizo Méndez.
3: Mirá que los Barros Esqueloto estuvieron libres, ¿eh? Y no fueron a Gimnasia.
1: Bueno, sí.
2: Cerramos San Lorenzo, que Perazo probó un equipo de cara al encuentro de
1: Walter Perazo, porque aquí relata Martín Perazo.
2: Sí, sí. Perazo, Walter Gol. De Becky, Herrera, Arboleda, Amor y Rodríguez Pagano, los cuatro del fondo. Doble cinco con Insaurralde, con Perruzzi. Una línea de tres más adelantado, con Tripico a la derecha. Debuta Facundo Farías en San Lorenzo Almagro. Cuello a la izquierda y Ausmendi, el único nueve, 4-2-3-1.
3: Qué lástima que el equipo va a cambiar y ya Pipo lo va a ver con la nieta contra el vidrio. Porque sí, dijo, ahora llega Farías y cambia el equipo.
5: Exacto, el gusto de Pipo era traerle a Farías.
3: Que Farías jugó un partido bien en dos años en Estudiantes.
1: Yo entiendo que el hincha de San Lorenzo, y Gerardo, te hago partícipe en Córdoba, me interesa tu opinión. Yo entiendo que el hincha de San Lorenzo esté dolido por perder con Huracán en el nuevo Gasómetro. Lo entiendo perfectamente. Pero sigo insistiendo que es un delirio lo que han hecho Gerardo con Pipo Gorosito.
3: Sin duda.
1: Es un delirio.
6: No solo con Pipo Gorosito, sino con Álvarez antes, con Ayude antes. No terminan nunca de permitir que un cuerpo técnico desarrolle su trabajo.
1: Sí, hecho, pero Gorosito duró menos que Álvarez y que Ayude.
6: Sin duda, Nico. Además es un ídolo del club y tal vez Pipo no esté ya para dirigirse. Podría decir eso como excusa, pero no lo vayas a buscar. Es un ídolo del club que fue a poner la cara y se sabía que San Lorenzo tiene unos problemas bárbaros y que no va a ser fácil que salga de allí así como así. Y la realidad es que no lo aguantaron ni un poquito. Y la gente tampoco, que me sorprende más, ¿no?
1: Sí, es verdad. La gente, Sergio, no le tuvo paciencia para nada a Pipo.
2: Es que cuando designan a Pipo, muchos en San Lorenzo creían que Pipo no era el técnico ideal para este momento. Asume Pipo, hace esa conferencia de prensa que contábamos ayer, las declaraciones de me gustaría que se junten todos, que vuelva Tinelli, que vuelva Lamen, dijeron, está todo loco, y ahí ya arrancó mal.
1: Bueno, pero son muy especiales en San Lorenzo. Acordate esa campaña, pero esa campaña espectacular con 1000 puntos que sacó el Pampa Biagio. Y Lamens lo echó porque no le gustaba cómo jugaba el equipo.
5: Y Riquelme echó a Bataglia saliendo campeón.
3: Sí. Ojo cuando decimos también.
1: Pero lo dijimos eso.
5: Bueno, entonces pasa en todo lado.
3: Lo que decía Gerardo, Pipo Gorosito es ídolo de San Lorenzo, pero los pibes que tienen 20 años, 25, van a la cancha no lo vieron jugar, ¿eh?
1: Pero tienen que conocer la historia.
4: Lo mismo va a pasar con Riquelme en las próximas elecciones.
0: ¿Cuántos hinchas de River vieron jugar a Ramón Díaz y lo idolatran y lo piden para técnico? De los pibes, ¿no? Hablamos.
4: Ojo que nosotros estamos en los clubes
0: tienen historia. Y los pibes tienen que saber de la historia de los clubes a los que pertenecen.
1: Conocen quién fue Riquelme.
0: Tienen que saber.
5: Una cosa es conocer y otra cosa es haberla vivido.
4: Y quererlo desde el sentimiento. Una cosa, vos podés conocer algo, pero no lo viviste.
0: Es como si un hincha de River no supiera quién es
1: Pedro Alonso. Soy el crítico número uno de Riquelme como presidente de Boca. Ahora, con los pantalones cortos, armamos un cuadrilátero y me agarro piña. Lo pongo a la misma altura de Messi y de Maradona.
4: Los que tienen 25 años no lo vieron.
0: Oye, bueno. Pero los pibes de 25 tienen el derecho, si son hinchas de ese club, de saber, tienen que conocer la historia de ese club y saber quiénes fueron sus ídolos. Y lo que representa.
4: Claro, pero no te lleva a votarlo. Que tiene 45.
1: Viene el informativo. Los pibes de ahora están más pendientes. Si Julián Álvarez se va al Barcelona, se queda en Atlético Madrid, si la va a romper Enzo Fernández en el Manchester City. Están más pendientes de lo de afuera que de lo de adentro. Algo habremos hecho mal para que esto ocurra, me parece. Bueno, recordá las vías de comunicación, Erika.
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7: 14:30 en todo el país. El presidente Javier Milei se reunió con su par chileno, José Antonio Kast. La información con Liliana Arias.
9: En el marco de su visita a Chile, el presidente Javier Milei mantuvo una reunión con su par José Antonio Kast en el Palacio de la Moneda, sede del gobierno trasandino. Previamente, también el jefe de Estado argentino había tenido un encuentro con la subsecretaria de Estado para la diplomacia pública de los Estados Unidos, Sara Rogers. Acompañaron al mandatario argentino, la secretaria general de la presidencia, Karina Milei, y el canciller Pablo Kirchner. Las reuniones se concretaron luego de su exposición en el Foro de Madrid, que se realizó en Chile.
7: Nuevas pruebas en la causa que investiga la muerte de Silvina Luna. La Junta Médica sostuvo que publicaciones científicas reforzaron la relación entre el producto utilizado en las intervenciones estéticas y los problemas en los riñones que tuvo la modelo. El dictamen, que incorporó estudios recientes, no formuló una atribución de responsabilidad penal contra el cirujano Aníbal Lotocchi. El fenómeno climático El Niño se extenderá hasta febrero. Alcanzará su punto máximo hacia finales de este año, aunque sus repercusiones continuarán hasta 2027 en varios países, incluida la Argentina. La Agencia Climática de las Naciones Unidas advirtió que se intensificará con grandes impactos en precipitaciones y temperaturas, asociadas a inundaciones, sequías y calor extremo. 16 grados 8 décimas la temperatura en Buenos Aires, humedad 58%, cielo parcialmente nublado.
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0: Muy bien, ahí estamos escuchando al gran Nat King Cole, que te mejora la tarde. Pensar que estuvo en este edificio de Maipú 555 en la década del 50. Dicen que tocaba el piano mejor de lo que cantaba. Y mirá que cantando, te diría, al mismo nivel de Sinatra. Vamos a escuchar a Agustina Juanfer Quintero, que no aprovecha, no dilapida oportunidad para criticarlo a Chacho Coudet.
1: Sí, totalmente. Habló en un medio colombiano y fue bastante crítico de lo que fue el paso de Eduardo Coudet en un momento de River, que bueno, él se tuvo que ir, ¿no?, por la decisión de Coudet de que no juegue. Y después te cuento novedades del container. Esto dijo Coudet.
0: A ver.
1: Sobre Coudet, Juanfer.
2: Yo quiero hacer esto a un costado porque después de lo que me pasó y después de todo lo que he vivido con River, ha sido muy difícil para mí, ¿sí? El dejar al lado un cariño y un respeto y una gratitud por todo lo que me ha dado el club y por todo lo que hemos vivido, se generó mucho revuelo, porque yo simplemente traté de ser sincero y a mí el tiempo realmente me dio la razón. Y no soy el dueño de la verdad, aclaro, pero son diferentes formas de las que muchos entrenadores ven el fútbol y el futbolista, y ven si puede aportar o no, y eso se respeta. Nunca le falté respeto, simplemente dije las palabras que yo sentía y lo que yo viví en experiencia propia. Y quiero aclarar esto porque en ningún momento le falté al respeto, son sus formas, pero hoy estoy con un entrenador que me da la confianza, que me conoce, y siempre he dicho que un entrenador o te frustra o te potencia. Y es así como yo veo el fútbol. Más allá de hablar con un directivo, a mí, si el entrenador me quiere, es el único que me incentiva a estar en un proyecto o a no ir. Como en otras ocasiones me tocó que me llaman entrenadores y al escucharlos tomé la decisión de no ir. Uno siempre mira el beneficio de cómo te van a potenciar, cómo vas a ayudar y cuál es tu rol dentro de un equipo. Pero después de lo que pasó en River, pues se habló mucha cosa, incluso hasta las mismas personas del club, los que dicen ser hinchas del club, los que vivieron las cosas más importantes del club, me salieron a matar. Al mes salieron a matar al otro. Entonces, como que ni te dejes llevar de la crítica, ni por eso les decía que los elogios no me gustan, porque soy muy equilibrado.
1: Ahí estaba Juanfer, ¿no?, hablando de lo que fue su último paso por River y de las formas, de las famosas formas del Chacho, que según él no eran buenas.
0: No, claro, a ver, lo limpió a Juanfer Quintero, los resultados no se le dieron, bueno, salió lamentablemente eyectado de River. Ahora vamos a escuchar a Mourinho, hablando de Lionel Messi, el técnico portugués que dirige al Real Madrid, al equipo más importante del mundo, y estas palabras sentidas de Mourinho para con Messi.
3: Hablar de Messi es complicado, ¿no? No hay mucho más que decir, no hay palabras que puedan describir su calidad como jugador, mismo en este Mundial, a lo que llega con, pienso, 39, 38 años por ahí. Ha sido lo que hemos visto, es de esos jugadores que tú vas a echar de menos. Tenemos que ver algún partido de MLS, que es una cosa que no me gusta mucho, pero tenemos que ver alguno para aprovechar estos últimos años, no lo sé, temporadas, no lo sé, para verlo, porque es uno de esos que, como decía yo en la rueda de prensa anterior, hay jugadores que tú echas de menos siempre, siempre. Y este, en nuestra generación, en los últimos dos décadas más o menos, ya todos sabemos lo que significa.
0: Bueno, palabras realmente más que sentidas de Mourinho hablando de Messi. Hoy es el Día Mundial de la Higiene, Día del Ferretero. Hoy está cumpliendo años José Pekerman, ¿no? ¿Cuánto? 77. Un gran abrazo para José, que ha sido técnico de la Sub-20, campeón del mundo en dos oportunidades, y además el técnico de la selección argentina en el Mundial 2006.
4: Y es la piedra angular y la referencia más importante que tiene el cuerpo técnico de la selección argentina actual, encabezado por Lionel Scaloni. Creo que si hay que referenciar a este cuerpo técnico en un lugar dentro de las escuelas futboleras de la Argentina, son de Pekerman.
0: Sí, absolutamente.
5: Además, es el nombre en el cual abrevamos en los últimos 30 años, porque tiene que ver con el Sub-20, pero además, él lo eligió a Bielsa en el 2002.
4: Sí, claro.
5: Él fue el entrenador en jefe en el Mundial 2006, y él es el padre de la generación de ahora.
4: Claro. Y él, Scaloni, Aymar, Ayala, Samuel, todos.
0: Una decisión muy valiente de Julio Grondona en su momento, cuando lo nominaron, sí, cuando lo eligió José Pekerman como técnico de la Sub-20, porque hubo una campaña muy grande del periodismo deportivo. Estoy hablando, no voy a dar nombres, porque la gran mayoría respeto y son amigos, pero hubo una campaña muy importante de periodistas de los más significativos que tuvo nuestro país, hablo de periodistas deportivos, defendiendo, me parece, y con razón, la postura de Carlos Timoteo Griwol, que lo veían a Griwol como el formador de los futbolistas. Bueno, se eligió para ese cargo a José Pegerman. Hoy está cumpliendo años Paolo Montero, además está cumpliendo 43 años Cristian Fabén. Estamos recordando la figura de Blacky, la gran periodista argentina, y el malogrado Gustavo Berto, que murió un día como hoy de 2007.
5: Lo vimos, ¿te acordás acá?
0: ¿A quién?
5: A Montero un día.
0: Ah, lo vi, lo encontramos en el asador,
5: con
0: ¿verdad?
5: Con el Chengue Morales.
0: Sí, sí,
5: estaban
0: sí.
5: Ahí cenando.
0: Hiciste de productor
5: en alguno de los clubes en los cuales le fue en todos mal.
6: En San Lorenzo.
5: Álvaro, en Colón, en todos le fue mal.
4: San Lorenzo fue uno de los primeros que dirigió.
0: Paolo Montero.
1: Y jugó, y jugó.
5: Y jugó, sí, claro. Sí,
0: y estamos saludando a la gente de Germinal de Rawson, que está cumpliendo 104 años. Gerardo, vuelvo contigo a Córdoba. Entonces, asumió de Felipe en Talleres y va por la reelección el Luis Fartime en Belgrano.
7: Sin lugar a dudas. ¿Me permite una social?
0: Sí, claro.
7: Nada más.
0: Por supuesto.
7: Hoy cumplo 15 años de casada, así que...
5: Muy bien. Te ahorraste el regalo por el saludo, Gerard.
0: Pero te digo, ¿eso es para celebrarlo o no? ¿Eso es para celebrarlo o no?
7: Sí, claro que sí, la verdad que sí, por lo menos en mi caso.
0: Está muy bien, está muy bien. ¿Cómo se llama tu mujer?
7: Sole, les mando un beso grande.
0: Beso grande.
4: Heroína para Sole, ¿eh?
0: Para sí. Soledad Dolores Solari.
1: Que el amor surgió defendiendo a Messi, el otro día lo contaste, Gerard.
7: La única héroe en este lío.
0: Sí, la verdad que
1: le debe decir Gerard, Sole querida.
0: Sí.
4: Felices 15, Sole querida.
0: Bien Córdoba. El negro también tiene una tonadita, pero la tuya es bien evidente, ¿eh? El otro...
7: Claro, porque la mía es de la capital y la del negro es del sureste.
0: Claro. Y aprovecho para mandarle un abrazo a mi amigo Gustavo Gutiérrez, gran comentarista de... esa fábrica enorme que es la otra radio. Sí, con la tonada cordobesa. Sí.
7: Porque vos sabés que fue profe mío, Gustavo, Nico.
0: ¿Sí? Bueno, mira qué bien. Gustavo Gutiérrez, maestro, pero sí. De lo mejor como periodista deportivo, gran comentarista y encima mejor persona.
5: Escribió la biografía autorizada del Negro Marchetta.
0: Claro, y fue partícipe ahí en la película. Conta, qué linda esa historia de Pedro Marchetta, Prode, ¿no?
7: Claro, exactamente, porque Racing en el 84, Racing de Nueva Italia, con los rezagos de aquel equipo que fue finalista contra Central en el 80, llega al último partido de una fecha del campeonato con la posibilidad de ganar el Prode. Era una boleta que había jugado todo el plantel y quiso el destino que el último partido fuera Racing-Ferro, Racing de Nueva Italia con Ferro, el Ferro de Griwol, que fue campeón ese año. Y el Negro Marchetta, cuando fue a dar la charla técnica, dice: muchachos, ya todos sabemos lo que están pasando, tenemos 12 puntos, salgan y ganen.
0: Claro, claro. Increíble.
7: Lo gracioso de todo esto, que todos estaban preparando para ser multimillonarios, y cuando ganaron el Prode fueron como 30 ganadores y de casualidad les alcanzó para el asado.
0: No, terrible, peor suerte que echar single, hay que tener mala suerte, ¿eh? Realmente.
7: Mala suerte.
0: ¿Qué te parece?
7: Pero es histórico que todos a uno Racing con dos goles del Pato Gasparini. Ganaron el Prode, pero lamentablemente no pudo ser para los muchachos de la academia.
0: En la época que todos jugaban al Prode. Ahora empecé a jugar al Kini, yo no fui a jugar nunca, ¿eh? Pero bueno,
4: hay que...
5: hay una película con Ricardo Bauleo, si no me equivoco, donde el protagonista era el Prode.
0: Era el Prode, está muy bien. Bueno, tenemos mensajes antes de la pausa, Erika.
8: Sí, claro, 11-3-870-7485. Buenas tardes, yo creo que De Michelis es el que tiene que perdonar a River y no River a él. Aguante el millo, Juan Pablo desde San Pedro. Aquí Carlos desde Salta dice, hola Nico, acá regando el famoso tabaco en Chicuana, Salta. Un saludo, excelente programa.
0: Muy bien, un gran saludo a mi amigo Ángel Mason de 9 de Julio. Con los pibes que están pendientes de lo que pasa afuera, tenés razón, lo veo en mis nietos. Un abrazo enorme, Angelito. Bueno, que gane tu River el domingo frente a Independiente Rivadavia, partido que va a relatar Martín Perazo en Radio Nacional con el comentario de Juan y Minotti. Vamos a estar con todo el fútbol, con los amigos de fútbol, Show Nacional. Vamos a estar con la presentación de Gimnasia Esgrima de Mendoza y Boca el próximo sábado a la tarde con el relato de Eladio Arregui. Martín Perazo va a relatar a River. Mañana vamos a dar todo el programa de partidos y vamos a estar también con Eladio, con Santiago, para el partido Racing Atlético Tucumán el domingo por la noche.
4: 21:30 en el cilindro con... la tercera equipación de Racing, esta que generó tanto revuelo en el ámbito racinguista durante la semana, la camiseta negra y amarilla, que la va a estrenar el próximo domingo 21:30 frente a Atlético Tucumán, y con la novedad que decía Pomelo, que es el título más importante de Racing, que puede Boivoda poner a la dupla de atacantes que él siempre quiso, Maravilla Martínez y Lautaro Díaz, que por distintas circunstancias no habían podido compartir equipo y que los necesita con rodaje.
0: Mariano Carabajal en Tucumán, en el Jardín de la República. Hola, Mariano.
6: Nico, querido, ¿cómo estás? El saludo para vos y para todos los compañeros. ¿Se acuerdan que desde hace un tiempo venimos contando la historia de Martín Benítez con Julio César Falcioni?
0: Sí.
6: Aparente no va más, aparentemente no va más, ya dijo Falcioni, según lo que tengo entendido, lo que me comentaron hoy, que le ha comunicado al jugador que no lo va a tener en cuenta, que vea qué va a hacer con su situación. El jugador igual ya algo intuía porque no fue convocado para los últimos 12 partidos en Atlético Tucumán. Hubo una charla, pero la historia comenzó cruzada con Falcioni y Benítez. Primer entrenamiento de Falcioni, Benítez hizo como un gesto cuando Falcioni estaba dando una indicación, lo sacó, lo hizo entrenar aparte con el preparador físico, y después hubo como un pedido de disculpa de Benítez aceptado por Falcioni, y como se intentó reconstruir la relación, finalizado la apertura, le dijo Falcioni a Benítez: de vos depende, si te pones bien físicamente y estás al 100% concentrado en Atlético, vas a ser el mejor refuerzo para el Clausura. No entendió el mensaje, aparentemente ya se le comunicó al jugador que no se lo va a tener en cuenta para lo que queda del torneo, y queda resolver la situación contractual, si se desvincula o sigue en Atlético, pero Falcioni por lo menos a Martín Benítez no le va a tener en cuenta en lo que queda del campeonato. Caída la posibilidad de que Leandro Díaz se vaya a Independiente de Avellaneda. En esas mismas charlas que tuvieron por Martín Benítez, le dijo Falcioni a la comisión directiva: Leandro Díaz no se tiene que ir, el objetivo es pelear por la Copa Argentina y pelear la clasificación a los ocho del torneo Clausura, y si se va Leandro Díaz se queda sin una carta importante, así que pidió a los dirigentes que por más que haya alguna oferta o conversación por Leandro Díaz, que Leandro Díaz se quede, o sea que el loco va a estar frente a Racing el próximo domingo cuando juegue el cilindro.
0: Bueno, Mariano, la seguimos mañana palpitando lo que será el gran partido el domingo en el cilindro, en el Presidente Perón, entre Racing y Atlético Tucumán. Gran abrazo, Mariano.
6: Abrazo grande, hasta mañana.
0: Mariano Carabajal, gracias. Juan Locatelli, gran abrazo para vos también. Me pone insólito, Paolo Montero se desgarró en la Bombonera antes de sacarse la foto jugando para San Lorenzo de Almagro. Yo la verdad no lo recordaba eso. ¿Qué querés que te diga?
5: No, yo tampoco. Vuelvo a ver la tabla anual y cómo se sostuvieron en lo más alto Independiente, Rivadavia y Argentinos, ¿eh?
0: Sí, claro.
5: Falta la mitad de este torneo y son dos equipos que tienen una competencia sola.
0: El gran
5: Independiente Rivadavia tiene todavía la Copa Argentina.
0: Sí, claro. El gran trabajo de Alfredo Berti, y a mí me gusta mucho la idea futbolística de Nicolás Díez. Pero muchísimo, ¿eh?
5: Ahora, sí, por supuesto. Tiene ese desafío, como vos contaste esta semana, de ganar algún partido cumbre.
0: Claro, decisivo, a ver, que resultó antipático el comentario, no fue la intención, ni el objetivo, ni el propósito, pero yo advierto que cuando Argentinos está ante una situación límite, que tiene un partido, el que gana sigue, y el que pierde se queda fuera, Argentinos lo pierde. Aún así, me quedo y respeto la idea de Nicolás Díez.
5: Sigo viendo la tabla anual, y lo que marco es, Argentinos y Vélez tienen, Vélez desde ayer, una competencia sola.
0: Claro.
5: Pensando
0: en el campeonato local.
5: Y que el que más puntos gana es campeón. Campeón de la anual.
0: Claro, ahora reconocido, no como aquel título que le regalaron a Central el año pasado.
5: Porque Boca tiene Copa.
0: Claro.
5: Copa Sudamericana y Copa Argentina.
0: Claro.
5: Tiene 40 puntos.
0: Boca tiene, están las tres competencias.
5: En las tres competencias. El otro que tiene que pulsear por el torneo es Rosario Central, que tiene 39 puntos.
0: Claro.
5: Porque después Estudiantes también tiene la triple competencia, el torneo Clausura, la Copa Argentina y la Copa Libertadores de América. Y Gimnasia tiene 38, y una única competencia. Entre los primeros 7 u 8 equipos, hay algunos que tienen una competencia sola.
0: Muy bien, tenemos la última pausa que pone en el aire Natalia Lubarov.
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0: estamos entrando en el tramo final del programa, Erika. Tenemos el pronóstico para el fin de semana. Por suerte se fue la lluvia de la Ciudad Autónoma de Buenos Aires.
1: Sí, claro. Para este fin de semana tenemos el sábado mínima de 7 grados con una máxima de 14, mientras que el domingo 4 grados.
0: Fresco. El domingo, frío.
1: El domingo, sí.
0: Más que fresco,
1: con máxima
0: frío.
1: De 12 grados. Será el niño.
0: El niño, ahí está, pero no el niño Rafael, que sigue cantando. Creo que viene a Buenos Aires el mes que viene para cantar en el Gran Rex.
2: Tiene Django también este tiempo.
0: Django. Él vive acá,
2: Es lo más grande que hay.
0: Es lo más grande. 8-6,
2: Es lo más.
0: Está entero.
2: Entro es más.
0: Me lo encuentro a la noche en alguno de los reductos que voy a comer.
2: ¿En serio?
0: Siempre está, sí.
2: ¿Lo salvás? Sí.
0: No, porque siempre está acompañado, me da pudor.
2: Una figura.
0: Vamos al encuentro de Daniel Carranza. Dani, querido, en Santiago del Estero. No me vas a decir que hace 40 grados en Santiago del Estero, Daniel.
3: No, Nico, querido, ¿cómo estás? El placer de siempre saludarte a vos y a todos los compañeros. 25 grados en este momento.
0: Linda temperatura, muy muy agradable.
3: Sí. Ayer sí teníamos 32 grados, hoy 25 grados.
0: 32 grados. Pleno,
3: pero mucho bien.
0: 32 grados en invierno. Bueno, ya sabemos lo que es el verano, ¿no?
3: Sí, imagínense lo que es el verano. 50 grados en este momento, en este horario.
0: Bueno,
3: para verano.
0: Vos dirás.
3: Tremendo. Nico, contarte de Central Córdoba, que hoy entrenó por la mañana el equipo de Sebastián Domínguez, hizo fútbol. Bueno, hay que decir que Michael Santos no va a llegar para el partido frente a Independiente, va a continuar recuperándose, seguramente sí va a estar para el partido contra Boca en la Bombonera. De esta manera, Sebastián Domínguez estaría repitiendo prácticamente el mismo equipo, es decir, con Alan Aguirre. Hoy hizo una práctica de fútbol, Alan Aguirre en el arco, en la

0: de la necesidad que tiene el ferroviario por sumar también en esta tabla general y en lo que es el promedio del descenso, querido Nico.
1: Muy bien, Dani, te mandamos un gran saludo.
0: Abrazo grande para todos.
1: Daniel Carranza, justamente con todo lo que tiene que ver con Santiago del Estero, el Changuito Ceballos ya está en Italia para jugar en el Monza. Ojalá que le vaya bien, sí. Tan buena gente.
2: Ayer hablábamos, ¿no? Que como destaqué hace un rato lo de Insúa y lo de Méndez, por poner dos ejemplos nada más, destaco mucho los pibes que tampoco se olvidan de sus orígenes. Hay casos que son irreconciliables y que te puedo decir, pero el Changuito hizo todo lo posible hasta el último día para no irse libre. Tuvo una decisión de vida de que el club que lo formó no se quede sin nada. Y por eso esperó hasta el último momento y se va al Monza. Y ese tipo de detalles, siempre pro club, hay que destacarlo para mí.
3: Y le agradeció también a la dirigencia.
2: A la dirigencia también.
3: El vínculo que tenía con la dirigencia de Boca, Ezequiel Ceballos, era de cariño, de empatía, se llevaba bien con los dirigentes de Boca. Por
2: casos,
3: eso...
2: casos contrarios, el Colo Barco, Valentini. Y
1: no, sí, hay varios casos. Prepara cambios, Jason Viera, el técnico de Independiente, después de lo que fue la derrota oprobiosa frente a Gimnasia Esgrima de Mendoza para jugar en Santiago del Estero el domingo a las 5 de la tarde frente a Central Córdoba. Apareció una bandera con un tono amenazante para con los futbolistas. Claro, la campaña de Independiente es paupérrima desde el punto de vista de los resultados. A mí me gustaría hablar por estas horas con Néstor Guindetti, con el presidente, con algún dirigente de peso de Independiente para que, no que me cuenten a mí, que le cuenten al hincha y al socio Independiente por qué eligieron a Jadson Viera, habiendo tantos hijos dilectos de la casa como Pedro Damián Monzón, Luis Islas, Daniel Bertoni, no sé si Daniel tendrá ganas de volver a dirigir, pero habiendo gente referente de Independiente de todos los tiempos, ¿por qué eligieron a Jadson Viera? Insisto, no tengo nada contra el uruguayo, pero me parece que no tenía los galones suficientes para dirigir a Independiente.
2: Y voy a citar a Pipo Grosito, que después del clásico o antes de un partido perdió casi todos Pipo en este ciclo en San Lorenzo. No sé qué piensan, entre comillas, los hinchas o los barras, que el equipo va a mejorar porque ellos pongan una bandera o presionen. No sucede de esa manera. Te diría todo lo contrario. No pasa. Primero que no lo tienen que hacer porque no corresponde, claro, ir a amenazar a un plantel.
1: No,
2: primero
1: no,
2: eso. Pero si ellos piensan que haciéndolo el equipo mejora, es absolutamente contraproducente.
1: Vos sabés, Gerardo, y vamos a hacer el cierre con Gerardo Murúa en Córdoba, estamos haciendo una campaña para sugerirle a Damián Zárate que se corte el pelo y se saque la barba. Estaríamos fracasando exitosamente, Gerardo.
4: Bueno, creo que él tiene una identidad y un estilo en ese sentido, lo voy a bancar. Yo normalmente tengo el pelo muy corto, pero me cuesta mucho el tema de la barba, así que lo banco a Damián porque es un estilo y la verdad que es muy reconocible para él y para todos. Todos sabemos que tiene ese estilo, por lo menos desde que yo lo conozco. No te voy a acompañar.
1: No, claro, es el hueve que tenemos aquí en Buenos Aires, Damián Zárate.
4: Claro, claro que sí, exactamente.
1: Es así. Bueno, a disfrutar de la jornada en Córdoba, que se hace un jueves a la tarde. A mí me gustaría ir al cine. Hoy hay buenos estrenos, hay lindas películas para ir a ver. Hoy jueves, día de estrenos, obviamente.
4: Día de estrenos en el cine, pero no te olvides del aniversario, así que vamos a festejar.
1: Ah, claro, los 15 años, claro, claro. Hay que ir a comer ahí por la Cañada, entonces.
4: Claro, exactamente, sí, señor.
1: Estamos bien, 15 y ya vamos en búsqueda de los 20, ¿eh?
4: Cerca, empezamos el camino a los 20.
1: Claro, claro. Gerardo, un gran abrazo y felicidades. Te deseamos, en nombre de todo el equipo deportivo, te deseamos lo mejor con tu mujer en estos 15 años.
4: Muchísimas gracias, un abrazo grande para todos y hasta mañana.
1: Gerardo Murúa en Córdoba.
2: ¿Viste el estreno? No, imagino que no. ¿Pepita la pistolera?
1: No, porque se estrena hoy. Ah, pero ahora.
2: Te veo, a vos te gusta mucho el cine nacional,
1: sí,
2: también.
1: Sí, claro, claro.
2: Están dando Terminator 2.
1: No, eso no.
2: ¿Por qué Terminator 2?
3: Es una remake.
2: Claro.
1: Ahora, voy a ir a hablar con Valente porque quiero ir hoy a la tarde.
2: Siempre en multiplex acá, en la Valle.
1: Sí, en el caso mío, en el de Belgrano.
2: Ah, vos... La sala de multiplex, ¿sabes cómo son?
1: Sí, espectacular.
2: ¿Viste a ver Coyote o no? Coyote.
3: Sí, Coyote.
2: Coyote versus Acme.
3: Sí. ¿Te gustó?
2: Vi los Paw Patrol. Claro.
3: Pero pará, ¿te gustó Coyote o no
2: me
3: te
2: encantó
3: gustó?
2: Por su Coyote.
1: ¿Lo llevaste al pibe? Sí,
2: a
1: al niño.
2: Sí, claro, claro. Por supuesto.
1: Bueno, Erika, vos estás casada también.
5: Sí, claro.
1: Felizmente.
5: Felizmente, con un niño de 4 años.
1: Muy bien, ¿qué se llama?
5: Mateo.
1: ¿Y es hincha Mateo de...?
5: Huracán.
1: Mira. Bueno,
5: Mateo,
1: sí,
5: claro.
1: Mateo de Parque Patricio, del Globito, está muy bien. Y Santiago con los hijos de aquí, de allá y de mi abuelo.

0: ¿Abuela también?
1: Ah, no,
2: son dos, que... tampoco tanto.
1: No, claro, pará.
2: Tampoco, Edwin.
1: No, tampoco, ni un equipo de fútbol sí.
2: Si no, no Antonio claro. Río, que no. Tiene como claro, 60. Claro.
3: Ah, no, pero...
1: ¿60, Antonio Río?
0: Pero vos casado no, no.
1: No, casado no, no firmó.
0: Claro. No, pobre no, Maderna. Mandamos un beso a Maderna, ¿eh?
1: Sí, claro.
0: Mandamos un gran beso a Natalia Maderna. Bueno, un agradecimiento muy especial a todos, a Natalia Lugaroff en la operación técnica, a la gente del canal de YouTube de la radio, a Sebastián Vera que está en la producción, a nuestra locutora Erika Sotomayor. Es un placer para nosotros tenerte aquí en el programa.
4: Muchas gracias.
0: Ojalá te quedes. Bueno, y vamos a estar palpitando todo el fin de semana, Santiago, con el fútbol, con el epicentro de Central Newell's el domingo a las 3 de la tarde.
1: Sí, el clásico, ver la respuesta que pueda tener River jugando en el Monumental frente a Independiente Rivadavia, lo que va a significar tener a Boca en Mendoza fundamentalmente para el público de Gimnasia, lo decías hace un rato, Nico, esperando una reacción que por lo menos calme un poco el clima en Independiente y ver si Racing puede dar el primer paso o si se afirma el Atlético Tucumán de Julio Falcioni. La verdad que se viene un fin de semana muy importante para el jugador.
0: Muy bien, está terminando de cantar Sinatra y él percibe que hay un espectador que se va antes de que termine el espectáculo. Entonces Frank, enojado, le dice...

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1: 15 horas en todo el país. El presidente Javier Milei destacó los cambios realizados en la Argentina durante su gobierno. Lo hizo ante dirigentes políticos y empresarios en Chile.
2: En Argentina, gracias a este cambio de mentalidad, estamos viendo resultados que han ayudado a expandir las ideas de la libertad como nunca antes. Si hace 3 años la Argentina era una advertencia del abismo al que lleva el socialismo, hoy se está convirtiendo en la prueba de que, cuando se sostiene el rumbo de la prudencia económica con convicciones firmes, la libertad prolifera, la economía crece y la inseguridad cae.
1: Aumento salarial para el personal de casas particulares. Es de 8,6% para el periodo agosto-diciembre. El acuerdo también contempla una suma no remunerativa por única vez de hasta 20.000 pesos. En Chaco realizan tareas de mejoramiento del sistema ferroviario. Desde Radio Nacional Resistencia nos informa Noelia Moreira.
3: La Comisión Nacional de Regulación del Transporte informó la cancelación de todos los servicios ferroviarios de pasajeros en la provincia del Chaco a partir de este miércoles 2 de septiembre y hasta nuevo aviso. La medida se tomó por un proceso de revisión y puesta a punto del material rodante exigido por un informe de la CNRT para asegurar condiciones de seguridad en las formaciones. La interrupción abarca a los ramales que conectan Puerto Tirol a Resistencia, el ramal sur que realiza Los Amores, Charaday y Cacuí, y el servicio Roque Sáenz Peña y Chorotis.
1: La información del tránsito con Ernesto Arriaga.
4: Toda la autopista del Mercosur, que es la ruta 12 y 14 de Zárate, Ceibas, y toda la zona de Gualeguaychú está totalmente habilitada, camiones máximo 80 kilómetros por hora. El paso Cristo Redentor está cerrado por nieve a esta hora. El Cardenal Zamoré, habilitado a Chile hasta las 19 horas del día de hoy. Aeroparque opera con normalidad.
1: En Córdoba, donde nos escuchás por AM750, la temperatura 20 grados 6 décimas con cielo ligeramente nublado. En la ciudad de Buenos Aires, temperatura 16 grados 8 décimas, humedad 58%, cielo parcialmente nublado.
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0: Hola, hola, ¿qué tal? ¿Cómo les va? ¿Cómo andan? Muy, pero muy buenas tardes. Aquí estamos comenzando el jueves nosotros con la tarde nacional. En esta jornada de 3 de septiembre de este año 2026, 3 de la tarde ya con 8 minutos. Una linda tarde tenemos en San Juan, tarde diferente a la de ayer, con una temperatura también bastante, bastante agradable a esta hora, casi, casi 20 grados, ¿eh? Ya vamos a estar actualizando los datos de las 3 de la tarde. Tenemos viento sur.
1: Muy bien, ahí estamos.
0: Ahí para movernos un poquito en la

0: Rita Gilda en la música.
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0: ¿Esto está hecho, Fer, con inteligencia artificial? No. Ajá, mira vos. Hermoso material, ¿eh? Mucho lo que nos dejó Gilda. Vamos a estar recordándola siempre, la recordamos aquí nosotros y por supuesto el próximo mes, el 11 de octubre. Bueno, estamos hasta la hora 18:45 aquí en la radio, junto a todos ustedes que están del otro lado. La señorita Fernanda Donoso es la encargada de musicalizar cada tarde el Nacional.

la cortina de una novela de Brasil, esa canción. Sí, era de una novela de Brasil esa canción. Sí, ya lo vamos a buscar y vas a ver que es así. Me acuerdo porque la vi. El señor Mauricio Romero es nuestro compañero en el departamento de edición de la radio.

Gustavo Helbers está en el Departamento de Contenidos y Programación de Nacional. El señor Leonardo Quinteros, en mantenimiento. Está quedando lindo el Estudio B, el estudio Juan, ahí con todo los fluorescentes renovados, el estudio Carlos Gardel. Bueno, muy bien, estamos aquí en la radio hasta la hora 18:45, como decíamos. Saludamos también a Marcelo Laciar, Marcelito, allí nuestro técnico aquí en estudios.

mi nombre es Jorge Floridia, junto a todos ustedes, nuestros queridos oyentes. Aquí estamos en la radio para compartir la tarde de este día jueves, ¿eh? Tarde que tendrá títulos, enseguida vamos a ampliar también esos títulos. Vamos a estar con la música que propone la señorita Fernanda Donoso. Estaremos con el deporte, con el espectáculo, con noticias a nivel nacional e internacional y, por supuesto, con protagonistas, ¿eh? Vamos a tener voces en la tarde de la radio. 15:30 con Marcos Vallejos, es especialista y diplomado en turismo científico. Vamos a estar hablando con Marcos sobre el éxito de las jornadas de astroturismo en Anchipurac. Se repite una vez al mes y el 5 de septiembre, bueno, es la fecha que toca en este mes en curso. Vamos a estar hablando también con Emanuel Cifer, que es director suizo, director titular de la Cámara de Chile. La Sinfónica Nacional se va a presentar, se presentará 10 años después de su última actuación en el Auditorio Juan Victoria, en este caso, bueno, en el Teatro Bicentenario, ¿no? El Juan Victoria está siendo allí reacondicionado, le tocó al Juan Victoria, y se van a presentar en el Teatro del Bicentenario, otro teatro hermosísimo que tiene la provincia de San Juan. 5:40 con el padre Andrés Riveros, cura párroco de la Iglesia Catedral. La Iglesia ofrece el Ministerio de la Escucha, un servicio totalmente gratis y confidencial de contención espiritual. Bueno, que mucha falta hace justamente en estos tiempos, y que a lo mejor muchos desconocen este servicio totalmente gratis de la Iglesia Catedral. Bueno, y estaremos también en el transcurso de la tarde en contacto con algún directivo de CACEMI, porque se están allí sumando con la Universidad Nacional de San Juan para formar perfiles que demandará la minería en San Juan, con la Universidad Nacional de San Juan y entiendo también que con la Universidad Católica de Cuyo, ¿no? Con las dos universidades que tenemos aquí en nuestra provincia, digo, dos universidades, hay muchas universidades más privadas, pero en este caso la pública, que es la Universidad Nacional de San Juan, y una de las privadas más importantes, que es la Universidad Católica de Cuyo, bueno, con CACEMI, todo pensando en la minería, es lo que ya lo tenemos entre nosotros, es lo que se nos viene también en un futuro inmediato. Bueno, muy bien, 420-0232, 421-4149 son las vías directas de Nacional. A las 5 de la tarde se sumará el señor Luis Quinteros, también a la tarde de la radio. Bienvenidos a todos, aquí comienza la tarde de Nacional.

0: Ya vamos a ir con los títulos en un ratito. Hoy es el Día Nacional del Ferretero, ¿eh? Así es que bueno, feliz día a todos los ferreteros que nos están escuchando, a todos los ferreteros de San Juan, de la Argentina y del mundo. Pero bueno, en realidad es el Día Nacional, nada más del ferretero, ¿no? Aquel que nos tiene tanta paciencia y que vamos, mire, necesito el cosito del coso que va... Bueno, hoy le llevas una foto y listo, pero... hace un tiempo ibas con la idea en la cabeza y se la tenías que pasar al ferretero, y el ferretero como que más o menos armaba esa idea y te daba el repuesto, te daba el cosito del coso, ¿no? Así es que bueno, feliz día para todos los ferreteros. Y lo otro que quiero decir, Rastros de Mentira, Rastros de Mentira, es la novela de Brasil, que el tema principal era justamente ese tema que ponía Fer recién, Rastros de Mentira, una novela que fue emitida por la TV Globo de Brasil entre el 2013 y el 2014. La historia se centra en Paloma, que era protagonizada por Paola Oliveira, una mujer perseverante que enfrenta conflictos con su familia adinerada. Su hermano mayor Félix, que es Matus Solano, es un hombre... maquiavélico, que planea deshacerse de ella para convertirse en el único heredero de la fortuna. Claro, ¿ese es Rastros de Mentira? No, pero tenía la, era la canción o la música que la identificaba. Félix Rosa abandona a la hija recién nacida de Paloma, desatando un drama de secretos, ambiciones y bueno, y muchas cosas más. Y Rastros de Mentira es justamente la novela, la canción Perdón, fue el tema promocional de la exitosa telenovela brasileña Rastros de Mentira. Así es que bueno, muy bien. ¿Vio? Porque yo la vi, completita. Bueno, muy bien, dicho todo esto, Fer, vamos.
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0: Arrancamos con los principales títulos de la jornada. Diario de Cuyo, en el título principal con la foto, Argoliva San Juan busca nuevos mercados para su oferta agroalimentaria en la ronda de negocios. La actividad se realizó en el Museo de la Historia Urbana en el marco del 15º Encuentro Olivícola Internacional, que justamente tiene en este año 2026. La segunda posibilidad aquí de los comercios y las industrias a nivel internacional que puedan llegar a estar interesadas, ¿no?, en esta ronda de negocios. Y recordemos que mañana viernes está la actividad también de 9 a 14 horas en el mismo lugar. Bueno, Milei marcó diferencias con Macri y anticipó que no cederá ante la presión. No vamos a hacer lo mismo. Ejército argentino, tras 4 años, vuelve a San Juan la oferta educativa de la Escuela Sargento Cabral. Títulos tienen que ver con 10 empresas presentaron ofertas para construir el centro de control unificado entre San Juan y Mendoza. Aseguran que la obra de la Ruta 40 Norte arranca en diciembre. El gobierno licita este mes con fondos mineros. Fuerte expectativa por el anuncio de Javier Milei por Malvinas. ¿A qué hora se emitirá la cadena nacional? Bueno, lo graba el presidente a las 5:30 de la tarde. Y la va a se va a emitir la cadena a la hora 21. Robaron unos 10 millones en mercadería de un trozadero de Mediagua. Entraron por una ventana del fondo. Cita a ciegas la interesante propuesta de una sanjuanina que despierte interés y curiosidad en la Expo Biblio Pop. Incendios intencionales en Pocito porque la justicia aún no pudo identificar al autor material. Bueno, otro título de las aulas a la producción, casi 700 escuelas de San Juan mostraron más de 1.300 proyectos. San Juan cuenta con un manual de buenas prácticas de actuación conjunta entre abogados y fuerzas de seguridad. Anchipurac, debido al éxito de la propuesta, realizarán jornadas de astroturismo una vez al mes. En Calingasta avanza la obra de refuerzo en el río Los Patos y van a supervisar también los trabajos. Estos son los títulos del diario de Cuyo, pero tenemos más, Fer, vamos.
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0: Bueno, arrancamos ahora con los títulos principales del 0264 Noticias. Declaraciones, San Juan enviará en 2 semanas a diputados el proyecto de ley para adecuarse al nuevo régimen penal juvenil. Expectativa, Milei aparecerá con el gabinete en la cadena nacional, anunciará medidas con la explotación británica de los recursos en la isla. Siniestro vial, 3 vehículos protagonizaron un choque en cadena en inmediaciones del Parque de Mayo. Más títulos, en Sarmiento aprovecharon una construcción de Indera, violentaron una ventana y robaron unos 10 millones de mercadería en el trozadero. Bueno, toma nota, Argoliva 2026, 2 especialistas sanjuaninos explicaron cómo reconocer un aceite de oliva de calidad. Mirá qué interesante esto, qué importante, ya vamos a estar ampliando ese título. En Medida, condenaron a un hombre por tomar del cuello a su pareja, tirarla al piso y golpearla. Bueno, después de un año, la justicia sobreselló al primer detenido y mantiene a un solo acusado en la causa que investiga el crimen del jubilado Mario Alday. Más títulos. El complejo trasfondo del niño encontrado con desnutrición en Santa Lucía, que ahora analiza la justicia. Problemas con la SUBE a nivel nacional. También afecta a usuarios en San Juan y complica la recarga del saldo. Esta mañana hubo algunos inconvenientes que no se podía cargar. Cargar la tarjeta SUBE y tampoco acreditar el saldo, ¿no? Bueno, hay que hacerlo con tiempo para evitar todo esto. 2 policías fueron detenidos por distintos hechos y ahora enfrentarán sumarios administrativos en San Juan. La vida de las personas vale poco. El dolor de la familia de los sanjuaninos que perdieron la vida en Francia tras la condena al conductor que los atropelló y los mató. Son los títulos del 0264 Noticias. Vamos, Fer.
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0: Ahora vamos a compartir títulos del diario Tiempo de San Juan. Bueno, aquí la foto principal tiene que ver justamente con una historia, 40 años de diálisis y todas las ganas de vivir. Carlos y la Sanelita, que quiere arrancar para volver a trabajar. Comenzó el tratamiento cuando apenas tenía 13 años y desde entonces nunca dejó de buscar la manera de salir adelante. Vendió verduras, miel, huevos, dulces y hasta 300 semitas por día. Hoy, con su salud más delicada y una vieja moto parada, mantiene intacto un deseo de recuperar su herramienta de trabajo y, bueno, por supuesto, poder ganarse la vida como lo ha hecho durante toda su vida, ¿no? Y que valga justamente el juego de palabras. Relevamiento, las farmacias sanjuaninas en tiempos de enfermedades respiratorias. Subas en las ventas, los medicamentos más demandados y la gente se endeuda para pagar. Judiciales, crimen del jubilado Mario Alday. La justicia dictó el sobreseimiento definitivo del primer sospechoso. Fuerte caída del vino sanjuanino. Los despachos se desplomaron un 45% en julio. Regresa el gigante, el autódromo El Sonda. Eduardo Copelo se prepara para abrir sus puertas. Retoque en el circuito, 2 regresos que prometen una multitud y un plan para que la carrera se escuche en cada rincón. Bueno, vuelve Henry Martin, al autódromo Eduardo José Copero. Seguramente estará también Fabián Flaqué. Esos duelos entre los sanjuaninos en esos años, allí en ese hermoso autódromo. Bueno, Rawson, fin de los trapitos en el radio céntrico de Villa Krause por un plan de ordenamiento municipal. Vamos con alguna deportiva. Boca, que tiene Leandro Paredes tras salir ante Vélez y cuántos partidos podría perderse el jugador de el equipo de Boca Junior, que ayer pasó a la próxima instancia de la Copa Argentina. Vamos cerrando, piropos lusos. José Mourinho lamentó el retiro de Messi de la selección. Tendremos que ver la MLS, que no me gusta mucho, dijo el José Mourinho. Bueno, obras viales necesarias en Mendoza. Nación reactiva un importante tramo de la autovía hacia la provincia de San Juan. A ver, dale, Fer, dame uno más.
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0: Bueno, vamos cerrando con diario La Provincia SJ. Vamos con los principales títulos, 3 o 4 de este diario. Acá la foto principal y el título tiene que ver justamente con lo que está ocurriendo aquí en salud. Bueno, persisten los casos de gripes en la provincia, qué síntomas afectan a los sanjuaninos con síntomas respiratorios, que no hay que desatender. Salud llamó a tener cuidado y a vacunarse contra la gripe, si corresponde. Inseguridad, golpe en Sarmiento. Entraron a un trozadero y se llevaron mercadería por 10 millones de pesos. Cadena Nacional, Malvinas, ¿qué medidas evalúa el gobierno contra las petroleras? Esto es esta noche, a la hora 21, va a hablar el presidente. Justicia, un argentino complicado por el atroz crimen de un músico. No toda su familia, porque parte de su familia, su mujer embarazada de 4 meses, su hijita de 3 años y la empleada, fueron asesinados en México. Se salvó el hijito de 6 años porque se metió debajo de la cama y lo encontraron, ¿no? Bueno, avance nuevo régimen penal juvenil. Diputados analiza el borrador de un código procesal. Bueno, muy bien, son los principales títulos a esta hora aquí en la tarde de Nacional.
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1: ¿Sabías que Entre Ríos tiene islas que se mueven? Son bancos de vegetación flotante que cambian de forma y lugar según las crecientes. El Delta del Paraná es un mundo vivo, anfibio y siempre cambiante.
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0: Muy bien, seguimos, aquí estamos en Nacional, 3 de la tarde con 37 minutos. Ya vamos a estar hablando de Anchipurac, interesante la nota que tenemos para dentro de un ratito nada más. Y vamos a estar ampliando también algunos de los títulos que dábamos recién aquí en la radio. Bueno, Colapinto, mentalizado el Monza, la penalización al argentino dejó atrás lo que fue la dura penalización en el circuito de Sandov y puso foco en lo que viene, ¿no? Que es este fin de semana allí en Monza. Estamos en contacto telefónico, vamos a hablar, como decíamos, de Anchipurac con Marcos Vallejos, especialista y diplomado en turismo científico. Marcos, bienvenido a Nacional, ¿cómo estás? Muy buenas tardes.
1: Muy buenas tardes, gracias por el espacio, saludo a toda la radio audiencia.
0: Bueno, no, muchas gracias por su tiempo. Bueno, y hablar un poquito de Anchipurac y lo que fue, ¿no? Esta propuesta de las jornadas de astroturismo y que se van a quedar, ¿no? Por lo menos una vez al mes.
1: Exacto, sí, hemos tenido mucha convocatoria del público, mucho interés por parte de la sociedad acá en San Juan por acercarse un poco a la ciencia desde Anchipurac. Bueno, para el que no conoce, está justo al pie de las sierras, acá en el departamento de Rivadavia, a 20 kilómetros de la ciudad, donde, bueno, vivimos en un entorno muy agradable, muy conectado con la naturaleza, ¿no? Claro. Y con el cielo, porque realmente tenemos muy poca contaminación lumínica que nos permite observar y disfrutar de nuestras estrellas.
0: Claro, claro, que eso es lo que disfruta cada uno de los que va y hacen la actividad, ¿no?
1: Totalmente, y hemos tenido al principio de año, y bueno, no había quedado como un programa específico, entonces propusimos una fecha todos los meses porque mucha gente se quedaba afuera, siempre trabajamos con reservas previas, cupos limitados, para mantener la calidad y sostener los grupos, ¿no? Guiarlos y bueno, compartir de manera cálida todo lo que tenemos acá en el hemisferio sur, ¿no? Claro. Que es un cielo muy muy completo, muy muy lindo. Uh-huh. Y la gente realmente se suma, parejas, familiares, niños. Uh-huh. Ahora hemos incluido un taller de astronomía, mientras los papás están tomando una copa de vino. Ajá. Los chicos en simultáneo están haciendo un taller, creando su propio sistema solar en un entorno único. La verdad que el que no ha visitado Anchipurac es el primer monumento nacional ambiental del país. Sí. Y la arquitectura una locura, ¿no?
0: Sí, claro, el trabajo que se hace ahí también es para destacar. Marcos, y bueno, las noches también se van poniendo más lindas, ¿no? Digo, a medida que vamos pasando los meses, se van poniendo las noches más lindas para disfrutar, ¿no?
1: Totalmente, ya no hace tanto frío como claro. En invierno, empezamos a ver, por ejemplo, ya la constelación de Orión, ¿no? Uh-huh. Esta secuencia de la luna con Marte, la luna con Júpiter, bueno, las Pléyades, algunas lluvias de meteoros, claro. Anochece un poquito más tarde, claro. Entonces podemos disfrutar un poco también de las sierras que uh-huh. rodean el edificio, ¿no? Y bueno, poder salir afuera, tomarse un vinito. Ahora hemos sumado licores uh-huh. de un productor artesanal acá de San Juan y vinos de autor. Uh-huh. Entonces, yo siempre digo que es un evento social para claro. que la gente también conecte con otras personas, salir del ruido de la ciudad y, bueno, conectar con el paisaje y la naturaleza.
0: Claro, claro, seguro. ¿Tienen algún... ¿Lo hacen con instrumentos, Marcos? Y también, digamos, la vista al cielo, ¿cómo es la experiencia?
1: Sí, muy buena la pregunta. En el recorrido lo vamos a ir guiando por adentro del edificio adaptado a la astronomía, uh-huh. donde, bueno, tenemos un domo que funciona como un planetario, básicamente. Ahí la gente vive una experiencia inmersiva. Luego tenemos una charla en el auditorio, ¿no? Uh-huh. Donde habla un experto, bueno, comenta lo que vamos a ver esa noche. vemos una proyección de lo que es el origen del cosmos, luego salimos afuera y nos esperan los telescopios. O sea, la parte más esperada por el público es ver a través del ocular. Le hemos ido sumando de diferentes tipos de equipamiento, no solamente telescopios, sino también binoculares. Bueno, el guía los va a ir guiando con el puntero láser, va a ir indicando qué es lo que vamos a ir viendo. Le hemos sumado realidad virtual a través de visores. La gente, mientras va esperando su lugar, su momento en el telescopio, puede ir viviendo la experiencia, ¿no?, con los visores. Y además, bueno, esto de los talleres.
0: Claro, claro. Digamos que por eso que se manejan con grupos reducidos, porque todos hacen todas las actividades, digamos. Nadie se queda sin mirar por el telescopio, sin hacer ninguna actividad.
1: Exacto. Como bien decís vos, le damos un momento a cada secuencia, claro, ¿cierto? Por ahí está diseñado para una cierta cantidad de público. Por ahí lo que buscamos es eso, cuidar la experiencia, mantenerla. Claro. Y bueno, poder replicarla todos los meses.
0: Bien, en este mes que estamos en curso, el 5 de septiembre, Marcos.
1: El sábado próximo, sí. Ajá. El 5 de septiembre vamos a tener dos grupos. Ajá. A las 19 horas. Bien. Y a las 19:30. Sí. Y pueden reservar a través de la página de Turismo en Contexto.
0: Bien, perfecto. ¿Y la actividad más o menos qué tiempo dura?
1: Y alrededor de unas 3 horas.
0: Ah, 3 horas. Bien, bien, bien. Qué lindo.
1: Por ahí, bueno, claro. Sí. La idea es poder hacer el recorrido, después vinirar por los telescopios, claro, y después tomarse un vinito, un licor y bueno, sí, no, disfrutar.
0: Disfrutar es una actividad que hay que hacerla tranquilo para disfrutar y aprender mucho, ¿no? Porque se aprende mucho, por todo lo que has ido relatando, se aprende mucho. Marco, muchas gracias.
1: No, gracias a ustedes y bueno, son bienvenidos cuando gusten, acá los esperamos en la provincia de San Juan.
0: Bueno, muy amable, hasta la próxima.
1: Un abrazo, hasta luego.
0: Adiós, hasta luego. Ahí estábamos hablando con Marcos Vallejos, es especialista y diplomado en turismo científico. Bueno, lo que ofrece también esta provincia, ¿no? El astroturismo, en este caso, ahí en Anchipurac, que es un hermoso lugar también, que tiene un fin, que bueno, que lo remarcaba Marcos a nivel país, por la actividad que hacen, y bueno, y en este caso se va a comenzar a hacer una vez al mes, en este mes de septiembre, es el 5 de septiembre, 19 horas comienza el primer grupo, 19:30 el segundo grupo. Se pueden inscribir, recuerden que son grupos reducidos, porque hay mucha actividad y todos tienen que hacer la actividad, digamos que todos tienen que mirar por el telescopio, todos tienen que hacer las diferentes cuestiones que la gente que organiza tiene preparada. Así que bueno, el 264-542-9117, 264-542-9117, sino también en las redes sociales, ¿no? De Anchipurac, ahí van a encontrar seguramente el enlace para la inscripción, ¿eh? Pero recuerden que es ahora, el día sábado 5 de septiembre, así que bueno, hay que apurarse justamente para no perder el lugar. 20 grados 3 décimas la temperatura en San Juan, viento sudeste 26 kilómetros en la hora, visibilidad 9 kilómetros y el cielo está ligeramente nublado con humo, ¿eh? Datos de las 3 de la tarde, Fer.

Bueno, repasamos un poquito algunos hechos que han ocurrido en una jornada como hoy, un 3 de septiembre de 1920, nace León Ferrari, artista plástico argentino. En 1940 nace Eduardo Galeano, en un día como hoy, bueno, recordando también a Eduardo Galeano, que nace un 3 de septiembre de 1940, periodista y escritor uruguayo. 1949 nace José Pekerman, DT, bicampeón mundial con la selección juvenil, quien dirigió el combinado nacional mayor en el Mundial de Alemania 2006. Bueno, José Pekerman, que dirigió la selección de Colombia también, ¿no? Y que tiene que ver con una camada muy importante de jugadores, ¿no? Un formador de jugadores, José Pekerman. 1949, es decir, que José está cumpliendo, José 77 años, ¿no? 77 años, José Pekerman. Bueno, 1950, Racing inaugura su estadio, que fue bautizado como Presidente Perón, el estadio de Racing, ahí en Avellaneda. En el año 1971, Juan Domingo Perón recibe de los militares el cadáver de Eva Duarte, de Perón. 2004, en una escuela de Beslan, agentes rusos matan a 335 personas en la operación de liberación de rehenes. En el año 2017, evacúan a 60.000 personas en Frankfurt para desactivar una bomba de la Segunda Guerra Mundial. Es la mayor evacuación de la historia de la posguerra de Alemania. En el 2024 muere Selva Alemán, actriz argentina. Bueno, hoy es el Día del Ferretero en la República Argentina y hoy se celebra también el Día Mundial de la Higiene. Hoy es el Día del Ferretero, así que bueno, renovamos el saludo y el abrazo para todos los ferreteros de la provincia de San Juan. A ver si te puedo contar por qué hoy es el Día del Ferretero. Cada año, cada 3 de septiembre, se celebra en el país el Día del Ferretero, una fecha en conmemoración a un hito histórico para los trabajadores del sector ocurrido en 1905. Con más de 100 años de historia, los comerciantes ofrecen desde materiales para la construcción y fumigación hasta elementos de limpieza, electricidad, mantenimiento, entre

1905. Nació la Asociación de Ferreterías y Bazares de la República Argentina. Fecha de fundación que quedó inmortalizada para homenajear todos los años al sector y sus trabajadores. Esta misma institución, que en 1997 se transformó legalmente en CAFARA, es la impulsora de la creación del Día del Ferretero. Bueno, hoy el ferretero es, digamos que hace reel, está en las redes sociales, te da consejos, como que te muestra la ferretería, ¿no? Tienen esa forma de comunicar hoy los ferreteros. Bueno, la organización tiene como objetivo la defensa y el desarrollo del comercio minorista, ferretero. La misión es generar acciones que favorezcan el desarrollo del sector a través de la acción gremial, la defensa de los centros comerciales a cielo abierto de las economías barriales y regionales, la identidad barrial y la responsabilidad social empresaria, como así también impulsar la capacitación, el desarrollo tecnológico y la promoción de la industria nacional. Esto es lo que indica justamente la presentación de CAFARA en su sitio web. La tradición ferretera en Argentina, bueno, existen muchos ejemplos de ferreterías centenarias que se mantienen en pie. Por ejemplo, hay una ferretería en San Telmo, que está ubicada en el barrio porteño homónimo, y una de las más antiguas de la zona. Fue fundada en 1905 y hoy es atendida por la cuarta y quinta generación familiar. En el Parque Centenario también se puede encontrar la Casa Grifa, un negocio que data de 1935, dedicado a la venta de productos de ferretería, electricidad y sanitario. La verdad que, bueno, aquí en San Juan también tenemos muchas ferreterías que a través de los años han ido pasando también de generación en generación, ¿no? Y otras que son de pocos años. Bueno, San Juan se ha ampliado también con muchos barrios, se ha ampliado hacia los departamentos, y en todos los departamentos hay ferreterías, ¿no? Así es que, bueno, si hoy va a una de ellas, dígale feliz día, porque es el Día del Ferretero en la República Argentina. ...420-0232... ...421-4149... Fer.

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1: 4:01 p.m, 1 minuto en la República Argentina. El presidente Javier Milei regresa al país. Mientras tanto, se ultiman los detalles para la grabación del mensaje que será emitido por Cadena Nacional. La información con Liliana Arias.
2: El presidente Javier Milei se apresta a grabar el mensaje que se emitirá a las 21 por cadena nacional, en el que hará anuncios relacionados con los avances diplomáticos que realiza su gestión en relación a la cuestión Malvinas. Será en el Salón Blanco de Casa Rosada y, según fuentes oficiales, el jefe de Estado estará acompañado por todos los ministros de su gabinete, además de la secretaria general de la presidencia, Karina Milei.
1: Siguen los homenajes a jugadores de la selección en Entre Ríos. Desde Radio Nacional Gualeguaychú, Eli del Mar Otman.
3: La Cámara de Diputados de Entre Ríos aprobó por unanimidad la declaración de ciudadanos ilustres para los futbolistas de Gualeguay, Lisandro Martínez y Marcos Senesi de Concordia, tras su destacada participación en la selección argentina durante el Mundial que se disputó en Estados Unidos, México y Canadá, donde Argentina se coronó subcampeón. Tras recibir la media sanción de la Cámara Baja, la iniciativa pasó al Senado Provincial para contemplar su tratamiento legislativo.
1: La información deportiva con Sergio Sarratea.
4: Franco Corapinto habló en la previa del Gran Premio de Monza este fin de semana en la Fórmula 1.
5: Yo en lo personal me siento cómodo, me siento bien, estuve manejando bien desde el principio de año y creo que nada, también el haber tenido el desde pretemporada cambió, ¿no? Y sí. Si bien estoy creciendo mucho como piloto todavía, creo que carrera tras carrera sigo mejorando y obviamente estoy muy lejos de mi máximo potencial. Es el primer año entero que estoy haciendo. Falta mucho por mejorar y por crecer, ¿no? Pero creo que es un buen año el que tuve y creo que eso también trajo tranquilidad.
1: Actualizamos el tránsito con Ernesto Arriaga.
6: Toda la autopista del Mercosur, que es la ruta 12 y 14 de Zárate, Ceibas, y toda la zona de Gualeguaychú está totalmente habilitada. Camiones máximo 80 kilómetros por hora. El paso Cristo Redentor está cerrado por nieve a esta hora. El Cardenal Zamoré habilitado a Chile hasta las 19 horas del día de hoy. Aeroparque opera con normalidad.
1: En San Juan, donde nos escuchás por AM910 y FM101.9, temperatura 20 grados 3 décimas, humedad 22%, cielo ligeramente nublado con humo. Y en Buenos Aires, cielo ligeramente nublado, temperatura 19 grados 4 décimas, humedad 50%.
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Bueno, así estamos, ya comenzando a transitar esta segunda hora aquí en la radio en Nacional, con todo el ritmo, 4:13. Estamos juntos hasta la hora 18:45 por Nacional, ya ampliando también enseguida algunas informaciones. Vamos a estar actualizando también algunos datos del tiempo aquí en la provincia de San Juan, avanzando un poco también al fin de semana, a ver cómo se presenta el primer fin de semana del mes de septiembre en nuestra provincia. 21 grados tenemos, dato de las 4:00 p.m, ligeramente nublado está el cielo, humedad 22%, presión 945, decimal 8, viento sur a 15 kilómetros en la hora y la visibilidad de 15 kilómetros. Para mañana viernes tenemos 19 grados de máxima, 11 grados de mínima. El día sábado, 7 grados de mínima, 15 de máxima. Y atención, el día domingo. Atención el domingo. ¿Usted se creía que no íbamos a tener temperaturas bajas? Bueno, mínima 4 grados y máxima 10 grados el domingo. El domingo, 10 grados de máxima. Así es que tenemos un viento sur en la madrugada y en la mañana de 35 kilómetros en la hora, que va a bajar mucho, mucho la temperatura. Recién comienza a subir la temperatura el día miércoles que viene, con una máxima de 22 grados, ¿eh? Así es que, bueno, estamos ya en las semanas previas a la primavera, el próximo 21 de septiembre. Bueno, ya vamos a estar hablando, no sé si hoy o mañana, del festejo del Día de la Juventud, o el Día del Estudiante, de la Primavera también, del 21 de septiembre. Vamos a compartir con todos ustedes algunos títulos a nivel internacional a esta hora aquí en la radio. Bueno, Pentágono afirma que nuevas directrices sobre pruebas de testosteronas en militares. El departamento mantiene su compromiso de abordar este tema y garantizar un rendimiento operativo óptimo. Otro de los títulos, el presidente de Israel afirma que el derrocamiento del gobierno de Irán está al alcance. Esfuerzos para combatir migraciones ilegales y producción de misiles para Ucrania. Este es uno de los principales temas de la reunión de Burnham y Macron. Otro de los títulos, a esta hora, general ruso acusado de ordenar ataque contra el hospital infantil de Kiev resulta herido en un intento de asesinato. La defensa de Maduro pide desestimar su caso en Estados Unidos. María Corina Machado criticó los acuerdos petroleros que firmó Delcy Rodríguez. Putin explicó por qué Rusia comenzó a atacar objetivos civiles en Ucrania. Hay tantos años que lleva la guerra de Ucrania con Rusia, ¿no? Muchísimos años, y bueno, y ahora algunos objetivos ahí civiles, ¿no?, de parte de Rusia hacia Ucrania. Bueno, 4:16, enseguida vamos a hablar de los juegos de azar también. Ayer hubo sorteo de Quiniseis, algunos otros sorteos a nivel nacional. Y bueno, luego vamos a estar, luego de las 5:00 p.m, ya sobre el cierre de la tercera hora, vamos a estar con los sorteos de Quiniela, Quiniela Vespertina y Quiniela de la Tarde aquí en nuestra provincia. 4:16, Fer, vamos.

Bueno, una madrugada movidita tuvimos por un fuerte sismo con epicentro en Chile. Se sintió en la provincia de San Juan, fue en el océano a la altura de La Serena. Bueno, estamos en la dirección de La Serena, nosotros aquí en San Juan, de esa región de Chile. La tranquilidad de la madrugada de este jueves se vio interrumpida por un movimiento telúrico que tuvo su origen al otro lado de la cordillera, pero que se hizo sentir con claridad en territorio sanjuanino. De acuerdo con los datos del IMPRES, el evento sísmico se registró exactamente a las 3:04 de la mañana, 4.9 en escala de Richter, 3.04, profundidad 58 kilómetros, y el epicentro, bueno, en Chile, ¿no?, con alcance directo en la región cuyana. A pesar de lo cortés de la hora, el temblor despertó a numerosos vecinos que se encontraban en descanso. Según los reportes de intensidad, el movimiento fue percibido especialmente por personas en reposo en varios departamentos sanjuaninos, como Rodeo, en Iglesia, Calingasta y Hachal, donde la intensidad alcanzó 3 en la escala Mercalli modificada. El temblor también logró percibirse en puntos vecinos como la ciudad de Mendoza, la localidad de La Rioja. Hasta el momento las autoridades de Protección Civil no han reportado daños materiales ni personas afectadas, tratándose de un susto típico de nuestra región cuyana. Bueno, muy bien, si se despertó a las 3 de la mañana con 4 minutos y no sabéis quién lo despertó, bueno, fue un movimiento ahí en La Serena, en realidad en el océano, ¿no?, a la altura, Océano Pacífico, a la altura de la Serena, y a la misma línea también de la provincia de San Juan. 3:04. En la madrugada de este jueves, ¿usted se despertó, Fer, a esa hora? Bueno, fue el temblor. ¿De qué? ¿Cuál fue el movimiento? Bueno, el movimiento fue de 4.9, pero ojo, 4.9 allá en el Pacífico, digamos aquí mucho menos, ¿no? En la escala Mercalli modificada fue 3, digamos que fue, lo que sí, bastante superficial, ¿no? 58 kilómetros, muy superficial, por eso que se sintió allí en la zona de Rodeo, en la zona de Hachal, de Calingasta. El temblor, ¿eh? Cuando llegue el temblor. Ah, cuando pase, claro. Bueno, que llega y pasa, pase nomás, que pase nomás. Bueno, permanente movimiento, ¿no?, toda esta región. 4 de la tarde con 23 minutos, seguimos aquí en la tarde nacional.

0: Bueno, muy bien, seguimos. Aquí estamos en Radio Nacional San Juan, 4:31. Bueno, lo decíamos en los títulos, va a llegar la Orquesta Sinfónica Nacional de la República de Chile a nuestra provincia. Y ya estamos en contacto telefónico con Emanuel Siffert, que es director suizo y director titular también de la Cámara de Chile. Emanuel, un gusto recibirlo y saludarlo aquí en San Juan. ¿Cómo anda? Muy buenas tardes.
1: Mucho gusto, muy buenas tardes.
0: Bueno, muchas gracias por su tiempo. Y sobre fin de este mes, de septiembre, el próximo 27, estarán aquí en la provincia de San Juan.
1: Sí, exactamente. Con la Sinfónica Nacional de Argentina vamos a llegar con un programa muy lindo. Tenemos dos obras de Wagner y después música de Richard Strauss y de Beethoven.
0: Bien, director, y bueno, hay un antecedente, ¿no?, indudablemente, de la visita de la justamente Sinfónica Nacional de Chile a nuestra provincia, hace 10 años, en el Auditorio Juan Victoria. No sé si usted lo conoce, ese auditorio está, claro, está siendo reacondicionado en este momento, pero ustedes van a tocar en el Teatro del Bicentenario, otro espacio cultural importante que tiene la provincia.
1: Exactamente, pero vamos con la Orquesta Sinfónica Nacional de Argentina, no de Chile. De Argentina. Sí,
0: bien.
1: Entonces, sí, obviamente, yo estuve 8 años titular en San Juan, tengo un lindísimo recuerdo y obviamente conozco el Bicentenario. Entonces, es para nosotros muy un honor de tocar en este espacio del Teatro Bicentenario.
0: Bien, perfecto. Sí, además la gente disfruta pleno, ¿no?, ahí en ese lugar, de lo que ustedes ponen ahí en escena, ¿no?
1: Ah, sí, sí, claro, es un teatro de lujo. La infraestructura, el escenario es muy grande, hay espacio enorme. Entonces, no, va a salir muy bien el concierto.
0: Bien, estará también la reconocida soprano Verónica Gangermi.
1: Exactamente, con Verónica, claro. Sí. Verónica Gangermi, soprano internacional. Entonces vamos a hacer 4 arias con ella, 1 de Beethoven y 2 de Richard Strauss.
0: Perfecto. ¿Usted, director, está en Argentina en este momento?
1: No. En este momento estoy en Chile. Estoy entre las dos ciudades al momento, entre Santiago y Buenos Aires.
0: Claro. Bueno, ¿y cómo se trabaja justamente con la Orquesta Sinfónica de Argentina en la previa llegada aquí a San Juan?
1: Sí, vamos a empezar los ensayos la semana próxima. Y después, sí, tenemos otro programa más, y después para el 27 de septiembre vamos, el programa va a estar listo para San Juan.
0: Perfecto. Director, usted me decía que estuvo 8 años en la provincia de San Juan. ¿Estuvo en la Orquesta Sinfónica de San Juan?
1: Sí, sí, estuve titular 8 años, desde 2014. Sí, por 8 años, sí.
0: Claro, muchos años, bueno, un sanjuanino más, ¿no?
1: Sí, no, lindo San Juan, viva San Juan, tengo un óptimo recuerdo, calidad de vida super alto, tranquila la ciudad, no, es lindo, me gusta mucho San Juan.
0: Claro, ha visto entonces, director, también el nacimiento del Bicentenario, ¿no?
1: Sí, claro, yo he hecho la primera en 2016, hemos hecho la primera función allá, en octubre de 2016,
0: se está cumpliendo justamente este año 10 años el Bicentenario, ¿sí?
1: Exactamente.
0: Bueno, muy bien, ha sido un gusto escucharlo, y bueno, para usted también será, emociones encontradas, ¿no?, la llegada nuevamente a San Juan.
1: Claro, encontrar a algunos músicos de la orquesta también, de la orquesta de la Universidad de San Juan. No, lindo. Estoy muy emocionado de retomar.
0: Bueno, lo esperamos, director, por aquí por la provincia el 27 de septiembre. Le dejo un abrazo grande y muchas gracias.
1: Muchas gracias.
0: Hasta la próxima. Adiós. Ahí estaba el director suizo, Manuel Siffer, es director titular de la Cámara de la Orquesta de Argentina y también de Chile, ¿no? Trabaja en los dos países. Bueno, estuvo 8 años aquí en la provincia de San Juan, ¿no? Tiene los mejores recuerdos de nuestra provincia. Vio el nacimiento de el Teatro del Bicentenario 2016. Bueno, está cumpliendo 10 años este teatro en este año, y bueno, todo lo que se hace en el teatro es en función justamente a esos 10 años, ¿no?, del Bicentenario. Lo esperamos entonces por aquí, por San Juan, con la Orquesta Sinfónica de la Argentina. Bueno, 21 grados la temperatura en nuestra provincia. 4:37, Fer.
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Bueno, días atrás hablábamos con Chirino de Familias del Dolor, con Guillermo Chirino, Familias del Dolor y la Esperanza, sobre una publicidad de un boliche que está ahí en la meseta. Bueno, una publicidad en donde utilizaban la muerte, digamos, como promoción del boliche, ¿no? O un accidente de tránsito como promoción del boliche. Entendemos que ha sido retirado la publicidad ya en las redes sociales, bueno, que era el objetivo que queríamos todos, y más aún aquellos que han perdido, ¿no?, a seres queridos en accidentes de tránsito, contra lo que luchamos nosotros desde los medios. Y Guillermo Chirino y toda la gente de Familias del Dolor y Esperanza, desde, bueno, tribunales, siguiendo con las causas y todo esto, ¿no? Así que, bueno, una linda noticia en la tarde de Nacional. 4:46, Argoliva 2026, dos especialistas sanjuaninos explicaron cómo reconocer un aceite de oliva de calidad, ¿eh? Porque, bueno, aceite de oliva venden por todos lados, ¿no? Pero hay que saber cuándo uno es de buena calidad y cuándo no es de buena calidad, porque además el precio es importante también, ¿no?, del producto. Bueno, Daniela Evilla y Fabián Famar destacaron la importancia del aroma, el sabor y la frescura para identificar un buen producto. Usted tiene que tener en cuenta el aroma, el sabor y la frescura de el aceite de oliva. En el marco del 15º Encuentro Olivícola Internacional Argoliva 2026, dos especialistas sanjuaninos analizaron las características que permiten reconocer un aceite de oliva de calidad y explicaron qué aspectos deben tenerse en cuenta al momento de elegirlo. Daniela Evilla, que es ingeniera agrónoma y directora de la Escuela Latinoamericana de Cata, explicó que el aceite de oliva es, ante todo, un alimento que, dentro de sus distintas categorías, el virgen extra es el de mayor calidad. Lo que buscamos siempre es un aceite, o lo que buscamos siempre en un aceite, es que se asemeje a una aceituna fresca y sana, señaló Evilla. En ese sentido, remarcó que una de las principales características que debe percibirse es justamente la frescura. Lo más importante es cuando un aceite se siente fresco. Cuando tiene otro tipo de olor, es malo, sostuvo el especialista, referirse a la importancia del aroma durante la degustación. Evilla también destacó que el aceite de oliva puede utilizarse en una amplia variedad de preparaciones y no solamente como acompañamiento de comidas. Se puede usar para alcayota, helado, café y hasta en la cosmética. En la misma línea, Fabián Famar, que es gerente de Seimaría, remarcó que la diferencia entre los productos está principalmente dada en su calidad. Un buen aceite de oliva se diferencia por la calidad, afirmó el especialista. Explicó que una de las características del virgen extra es su baja acidez, mientras que los aceites de menor calidad pueden presentar niveles de acidez más elevados. Sin embargo, destacó que para el consumidor también resulta fundamental lo que percibe al probarlo. Lo más importante es cuando un aceite de oliva es de calidad y te das cuenta en el gusto, sostuvo Famar. Al igual que Evilla, señaló que el producto tiene múltiples posibilidades de uso. Se usa para todo tipo de comidas, ensaladas, postres y hasta también para helados. Famar también brindó algunos consejos para quienes quieren reconocer las características de un aceite. Uno de ellos está relacionado con la reacción del producto frente a temperaturas bajas. Según explicó, al llevarlo a una heladera y alcanzar aproximadamente los 10 grados, puede aparecer un pequeño precipitado que se pone un poco blanco. De todos modos, el especialista puso el énfasis nuevamente en las características sensoriales. Tiene que ser frutado, tiene que tener aroma, y explicó que el olor constituye una referencia importante durante la evaluación. En ese sentido, fue contundente al diferenciar los aromas que deberían encontrarse en un buen aceite. Si tiene olor a aceituna de mesa, es malo. Tiene que tener olor a aceituna fresca, afirmó el comerciante. Bueno, muy bien, Argoliva 2026, aprendiendo un poco del aceite de oliva
y bueno, un poco también para identificarlo, ¿no? Lo fundamental es el aroma, el sabor y la frescura. 4:00 p.m. con 50 minutos.

Bueno, ya vamos a estar hablando y actualizando información del fútbol, pero para cerrar esta segunda hora de Nacional, vamos a hablar de Fito Páez, que tocó en el Teatro Real de Madrid, el músico argentino. Ahí lo tenemos, la magia de Fito Páez se hizo presente en el Teatro Real, donde las cuerdas y la emoción tejieron un homenaje a la rica tradición de la canción latinoamericana. Ofreció un espectáculo memorable realmente allí en el Teatro Real de Madrid, en España, uno de los escenarios más emblemáticos de Europa. Por primera vez, el artista argentino presentó Clásico, un espectáculo que fusionó su legado musical con la riqueza de la canción latinoamericana. Durante dos horas, el público disfrutó de un repertorio que incluyó arreglos de cuerdas y proyecciones visuales, creando una atmósfera mágica. Acompañado por un nonet o de cuerdas dirigido por Víctor Elías, Fito revivió su hit y rindió homenaje a grandes artistas como Charlie García, Atahualpa Yupanqui, Chico Burkett, entre otros. Desde la apertura con Dale Alegría a mi Corazón hasta el cierre conmovedor con Yo Vengo a Ofrecer mi Corazón, cada canción resonó con la memoria colectiva de los presentes. La conexión emocional fue palpable, con aplausos y momentos de silencio reverente, reflejando la profunda admiración del público por la obra de Fito Páez. Este espectáculo no solo celebró la carrera de Fito, sino que también subrayó el vínculo especial que ha mantenido con España a lo largo de su trayectoria. El Teatro Real, frente al majestuoso Palacio Real, se convirtió en un testigo privilegiado de estas noches inolvidables donde la música latinoamericana cruza fronteras y une generaciones. Con un repertorio que abarcó desde 11 y 6 hasta Mariposa Tecnicolor, Fito Páez demostró que su música no solo es un legado personal, sino que es una celebración, ¿no?, del rico tapiz musical que une a toda Latinoamérica. En este escenario histórico, el artista reafirmó que la canción latinoamericana es un lenguaje universal que sigue vibrando con mucha fuerza. Bueno, muy bien estuvo allí Fito Páez en el Teatro Real de Madrid, en España. Estamos cerrando la segunda hora. Muchas gracias, Fer. Hasta mañana y cerramos con Fito Páez.

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5: 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Son bancos de vegetación flotante que cambian de forma y lugar según las crecientes. 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

0: Bueno, 5:10 en toda la República Argentina. Estamos ya con el señor Mauricio Romero, allí en los controles, y con el señor Luis Quinteros, aquí en los estudios. ¿Cómo andamos, Luis?
1: Muy bien, ¿cómo estamos?
0: Muy bien.
1: ¿Todos bien?
0: Sí, señor.
1: Estamos, realmente ganamos por penales anoche.
0: Sí, a lo Boca.
1: Claro, a lo Boca. A lo Boca. Jugó a lo Boca, atacamos a lo Boca, le escaparon un penal,
0: sí, claro.
1: La gente de Vélez, no le escaparon, pegó en el palo.
0: Pegó en el palo.
1: Sí. Y luego, en el resumen de la parte final con los penales, salió el triunfo para Boca Juniors.
0: Viene, ¿no?, el arquero de Boca, ¿no?
1: Sí, muy bien, realmente, muy bien. Que era lo que se estaba esperando, ¿no? Una actitud como la que manifestó anoche,
0: claro,
1: en un partido tan... Porque estuvo lindo el partido, estuvo parejo, estaba para cualquiera de los dos.
0: Sí.
1: Cualquiera de los dos podía haber ganado, y fueron a penales, y bueno, y ahí en la definición, ahí ocurrió que el triunfo fue para Boca Juniors. Bueno, muy bien. Y después, ¿con quién le toca ahora?
0: Ahora con Racing.
1: Con Racing.
0: Sí. La Copa Argentina le toca a Racing Boca. Esto es cuarto de final. Deportivo Riestra con Banfield. Eso ya están armadas las llaves, ¿no?
1: Sí.
0: Independiente Rivadavia, que es el actual campeón, con Atlético de Tucumán. Y Platense Estudiantes de La Plata.
1: Oh.
0: Ahí está el campeón,
1: digamos. Lindos partidos.
0: En estos equipos y en estos partidos está el campeón, ¿no?
1: Muy bien, ahí se va a estar definiendo, sí, quién llega a la parte última.
0: Claro. Además que, recordemos, Luis, que la Copa Argentina te da la posibilidad de Libertadores el año que viene, ¿no?
1: También.
0: Sí.
1: También, te da esa posibilidad para los que no pudieron clasificar, claro, poder estar, ¿no?
0: Sí.
1: Así que, bueno, y todos quieren estar en alguna copa.
0: Y internacional, sí.
1: Muchos dicen, a él le va a tocar la copa de leche.
0: No, bueno, esa es la última, ¿no? Esa es la última posibilidad.
1: Esa es la última, claro. Así que, bueno, pero tenemos esa alternativa de poder ir conformándonos.
0: Sí.
1: Porque claro, de pronto perdés algo y volvés a perder, pero hay que seguir siempre adelante. Acompañando a los jugadores, a los dirigentes, a los hinchas de cada club. Yo creo que se está para ganar, empatar o perder. Bueno, lo que te toque, asumilo con responsabilidad.
0: Sí, por supuesto. Es deporte, en este caso es fútbol, tiene los resultados que mencionó Luis recién, y bueno, si ganás, seguís, si perdés, y ya vendrá, a ver, partido vas a tener ahora el fin de semana, ¿no?
1: Claro.
0: Y después la Copa Argentina será el año que viene, ¿no? Pero siempre tenés revancha.
1: Exactamente,
0: es
1: siempre tenemos revancha.
0: Sí.
1: Me gustó el saludo de, ¿cómo se llama nuestro piloto? El de automovilismo. El chico que está en la palestra.
0: Ah, claro, Colapinto.
1: Colapinto,
0: sí.
1: Colapinto, el saludo que envía a Messi, que realmente
0: claro,
1: es muy lindo, es muy serio,
0: sí,
1: y es muy cierto también, ¿no?
0: Sí.
1: Nadie es, yo creo que esté conforme con que, y bueno, ya se fue, ya le demos las gracias y chao. No,
0: bueno,
1: no, lo tenemos metido muy dentro.
0: Y son 20 años, Luis.
1: 20 o 21, bueno, ahí estamos, ¿no?
0: Sí, puede ser un poquito más, puede ser 21 también. 2006, oficialmente arrancó en el 2006.
1: Sí.
0: Bueno, justamente hoy está cumpliendo años Pekerman. Pekerman fue el técnico de ese mundial, ¿no? De,
1: claro,
0: de ese mundial de Alemania. Pero, a ver, va a ser difícil, porque fue un jugador que dejó su huella en la selección argentina, ¿no?
1: Sí. Que nunca pudo planificar cuál es la actitud que va a tener en cada partido Lionel Messi.
0: Claro.
1: Ningún técnico ha sido capaz de dilucidar, porque realmente...
0: No.
1: Es una sorpresa, de acuerdo a cómo se presenta cada partido, es lo que va a hacer, pero eso lo sabe él mismo, en el mismo momento.
0: Sí, yo creo que, a ver, ya con el diario del lunes y con Messi retirado de la selección argentina, hay la mayoría de los técnicos que pasaron, ¿no? Decíamos Pekerman, Maradona 2010, Sabela 2014... el 2018 en Rusia, quien estuvo, Sampaoli,
1: sí.
0: Yo creo que de esos técnicos, y bueno, y Scaloni, ¿no? El que mejor lo interpretó fue Scaloni, me parece.
1: Pienso que sí. Manejó mucho el déjalo ser.
0: Exactamente, el déjalo ser, que los otros no interpretaron, ¿no? Y bueno, por supuesto los jugadores también.
1: Sí.
0: Lo interpretaron al juego de Messi, ¿no?
1: Sí. Él mismo decía, cuando finalizaba cada partido que ganaban, entonces él mismo decía, ¡qué jugadores! Claro. Qué jugadores que son.
0: Sí,
1: realmente muy buen plantel tenía, sí, claro. Y bueno, realmente estaba contentísimo de lo que estaba pasando y lo que estaban haciendo cada uno.
0: Sí,
1: ¿no?
0: Sí, sí. Yo siempre digo, Luis, Argentina desde 1986, que a ver, sacando el 2022, que ganó la segunda estrella, hasta el 2022, digamos 1990, hasta el 2022, tuvo muy buenos jugadores, jugadores que no fueron campeones del mundo, pero que brillaban en sus clubes, ¿no? Y no solamente aquí en Argentina, la mayoría, claro, en Europa, claro. Y no pudieron ser campeones del mundo.
1: Y no pudieron serlo, sí. No, porque no tuvieron a un Messi que sabía hacer goles.
0: Bueno, pero Messi está en el 2006, ¿no? A ver, 2010, pero ahí tampoco se supo interpretarlo. Más cerca, sacando el 22, fue 2014, que jugó Argentina la final y que a lo mejor la merecía ganarla, ¿no? La final de Brasil.
1: Claro.
0: Pero bueno, no se dio. Pero jugadores, un montón, buenos jugadores, muy buenos jugadores, que yo creo que lo único que les faltó consagrarse con la Copa del Mundo.
1: Exacto.
0: Pero no pudieron ganarla.
1: Sí, sí. Hemos tenido y vamos a seguir teniendo muy buenos jugadores.
0: Sí, sí, sí. Y ya aparecerá.
1: Los chicos que se perfilan ahora,
0: sí,
1: están una barbaridad.
0: Sí, Nico Paz, que bueno, que estuvo jugando en la selección, no sé si jugó algunos minutos, pero sí fue convocado, ¿no? Que jugó el último Mundial. Ha sido elegido el mejor jugador de Italia, juvenil de Italia.
1: Mirá vos.
0: Nico Paz, que estuvo jugando para la selección argentina, ¿no? Ahora en el último Mundial.
1: Así que tenemos,
0: y vamos a tener por los siglos de los siglos.
1: Exactamente,
0: creo, ¿no?
1: Y cuando surjan los más chiquitos que están, que están, como quien dice, despertando,
0: sí, claro,
1: buenísimo va
0: claro,
1: a estar.
0: Claro.
1: Enseguida les voy a contar sobre San Juan planifica nuevas estrategias para mejorar la vacunación. Es muy importante para tenerlo en cuenta,
0: Sí, sí,
1: en
0: sí.
1: Entonces se lo comento.
0: Bueno, muchas gracias. Luis Quintero con nosotros, aquí en la tarde nacional, 5:16. Mauri, vamos.

0: Bueno, Sarmiento, el prócer sanjuanino, el prócer argentino, y su hija en inteligencia artificial. Sarmiento y su hija Fautina, en la voz de Juan Leirado, la voz de Sarmiento, y de Carla Peterson, la voz de Fautina. El adelanto del nuevo corto de Infobae, la saga de docuficciones con inteligencia artificial, vuelve con la historia más íntima de Domingo Faustino Sarmiento, sus últimos días en Asunción, en Paraguay, y va a estrenar justamente el 11 de septiembre, el Día del Maestro, ¿no?, cuando se cumple un año más del paso a la inmortalidad del prócer sanjuanino. No se puede contar el final de una película, el del corto Sarmiento, el maestro, ya lo sabemos, el final, ¿no? Los chicos argentinos saben leer, saben escribir, al final las convicciones de un hombre que miró al futuro cambiaron al país. Es que al final somos este pueblo que organiza ferias del libro por todos lados. Este fin de semana hay una de usados en el Centro Cultural de Recoleta y las llenan, ¿no? Y se quedan allí también los escritores a firmar libros. Y Sarmiento a esto lo mencionaba en su época, ¿no? Digo, fue impulsor de muchas políticas actuales, Luis, ¿no?
1: Sí, por
0: bueno,
1: supuesto.
0: En este caso, Infobae hace estos cortos con inteligencia artificial y ha puesto a Sarmiento con su hija Fautina, ¿no?
1: Qué bien, qué bien.
0: Ahora se puede hacer todo con inteligencia artificial.
1: Sí, la verdad que sí, y puede ser bien usada también,
0: claro,
1: en algunos,
0: claro,
1: casos, ¿no?
0: Sí, claro.
1: En el caso de la película, estamos hablando de Sarmiento también, ¿no es cierto?
0: Claro, sí.
1: Pero en el caso de la película del general José San Martín en Libertador,
0: claro, que usted me comentaba,
1: que
0: sí,
1: se ha presentado hace unos días acá en San Juan con, sí, con Sebastián de la Colina, que ha sido su creador, la persona que eligió a cada uno de los protagonistas, ajá, la voz de San Martín, la,
0: claro,
1: voz del mismo Cabral, ¿viste?
0: Claro, claro.
1: Realmente buenísimo todo lo que se ha hecho. Y ahora creo que no se proyecta más así como se hizo los otros días.
0: Ajá.
1: Simplemente las escuelas van a tomar, ajá, nota y van a inscribir a sus alumnos.
0: Claro.
1: Lo van a programar para que todos los chicos tengan la posibilidad de ver esa película, porque está muy bien hecha, muy bien realizada y muy simple también para que entienda todo el mundo qué hizo el Libertador, claro, y cómo se movió y cómo hizo para moverse y cruzar los Andes, y tanta ayuda que recibió de las madres, ¿no? También.
0: Claro, las patricias.
1: De las patricias que realmente...
0: Las buenas mendocinas.
1: Sí, se pusieron a coser,
0: sí,
1: ¿viste?
0: Claro.
1: A coser las distintas ropas que usaba y que necesitaban. Así que, bueno, fue muy bien hecha esta película. La destaco, me das la oportunidad,
0: sí, sí, sí,
1: porque me olvidé de hacerlo al día siguiente.
0: Claro.
1: Aunque al día siguiente creo que no estuvimos al aire. Pero de todas maneras, muy buena la realización,
0: claro,
1: ¿eh?
0: Sí, además, bueno, ahí la inteligencia artificial bien usada, ¿no? Y si esto va a servir para que sea proyectadas en las escuelas y todo, es fantástico porque los chicos como que aprenden más, ¿no? Viendo,
1: sí,
0: una película bien,
1: sí,
0: hecha, aprenden más.
1: Por supuesto,
0: sí,
1: además, y cuando es muy bien realizada,
0: claro,
1: el sonido,
0: claro,
1: de las voces, espectacular cómo suena.
0: Los movimientos, todo.
1: Sí,
0: ¿no?
1: Sí, sí, sí, sí, parece una película hecha en otro lado.
0: Claro.
1: Pero, claro, decimos así con respeto,
0: sí, sí,
1: pero
0: sí,
1: acá también se realizan películas así, como en otros lados.
0: Claro, no, pero por supuesto, tenemos también buenos productores, buena gente, ¿no?, que sabe trabajar con todo esto. Bueno, en esto de Sarmiento, es un poco el trabajo de Sarmiento. En septiembre del 88, tenía 77 años, estaba en Asunción, bueno, donde falleció Sarmiento, ¿no?, que seguía obsesionado con enseñar a leer y a escribir. Unos obreros trabajaban en su casa y él los hace completar cuadernillos y aprender. Sigue estando seguro de que saber leer libera. Por eso la creación de escuelas, ¿no? Lo que siempre dijo Sarmiento. Recordemos que llegó a Paraguay por recomendación médica. Allí escribió cartas. Bueno, repasó su vida junto a su hija Ana Faustina, que es viuda y vivía con él justamente al momento de morir, ¿no?
1: Así es. Qué lindo todo esto, porque realmente cómo se abren puertas a través,
0: sí,
1: de la lectura y,
0: claro,
1: y de todo lo que se necesita para usarse y enseñar y, uh-huh, escuchar y aprender.
0: Son nuevas, buenísimo, herramientas, ¿no?
1: Sí,
0: sí, sí, son, sí, nuevas, sí, herramientas.
1: Muy bien.
0: Bueno, Luis, ¿qué tenemos para ir ampliando?
1: Tenía entonces para contarle que la Casa España fue sede del taller regional de microplanificación en vacunación, donde equipos de salud de San Juan y de otras provincias trabajaron con información del territorio para definir estrategias que permitan llegar a más personas y mejorar las coberturas. Durante las dos jornadas participaron referentes de la Organización Panamericana de la Salud, del Ministerio de Salud de la Nación y de los programas ampliados de inmunizaciones de Mendoza, La Rioja, San Luis y San Juan, junto a los equipos de las cinco zonas sanitarias de la provincia. Los equipos analizaron información de cada efector, como las coberturas alcanzadas, la población objetivo, los esquemas atrasados, las características de cada territorio y los recursos disponibles también. A partir de estos datos, realizaron un mapeo para identificar dónde se encuentran las personas que aún necesitan vacunarse y planificaron acciones concretas para facilitar el acceso. Y entre las estrategias previstas se encuentran los operativos casa por casa y las acciones de vacunación en escuelas, instituciones y espacios de alta circulación. El encuentro también permitió trabajar sobre el uso del registro nominal de vacunación electrónico en tiempo real, una herramienta que permite realizar un segmento más preciso de las personas vacunadas y de quienes aún tienen esquemas pendientes. Participación de referentes nacionales e internacionales. Durante las dos jornadas estuvieron presentes allí Aide Ramírez, consultora internacional de la organización, Verónica Luconi Grisolía, de OPS Argentina, Patricia Torrilla, de la Dirección de Control de Enfermedades Inmunoprevenibles, y el Ministerio de Salud de la Nación, y María Sol Álvarez, también del DICEL. Y por otra parte, de San Juan participaron la jefa de la División Epidemiología, Liliana Bertoni, y la jefa del Programa de Inmunizaciones, Fernanda Paredes, junto a los equipos de las cinco zonas sanitarias. De esta manera, San Juan continúa incorporando herramientas de planificación que permiten utilizar la información disponible para orientar las estrategias de vacunación y acercarlas a cada comunidad.
0: Muchas gracias, Luis. 21 grados 2 décimas la temperatura en San Juan.

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0: Se retira un jugador campeón del mundo de España, Marcos Llorente, se retira de la selección de España tras ganar el Mundial 2026, tras la conquista de la Copa del Mundo ante la Argentina. El futbolista de 31 años puso fin a su etapa defendiendo la Furia Roja, luego de que Messi, bueno, también sorprendió al mundo entero al anunciar su retiro de la selección argentina, una de las figuras campeonas del mundo de España en el Mundial 2026, anunció el retiro. Se trata de Marcos Llorente, quien a sus 31 años decidió poner fin a su carrera internacional después de mucho tiempo dándole vueltas. Esto es lo que escribió: he decidido cerrar mi etapa en la selección. Soy consciente de que todavía soy joven y que quizás haciendo las cosas bien aún me quedarían años, ¿no?, para jugar en la selección y defender esta camiseta. Comenzó el sentido comunicado compartido por el futbolista del Atlético de Madrid en sus redes sociales. Sé que muchos no lo entenderéis y seguramente yo tampoco lo habría entendido desde fuera, pero es una decisión personal muy meditada y sobre todo muy sentida. Independientemente de si hubiese ido al Mundial o no, o de que si hubiésemos sido campeones o no, es una decisión que ya tenía tomada. Así es que bueno, el jugador de 31 años, muy joven, ¿no?, Marcos Llorente, se ha retirado de la selección de España. Bueno, en este caso ganó, no la Copa del Mundo, pero dice que la decisión hubiese sido la misma.
1: Claro, sí. Claro. Así que bueno, contentos está la gente, se está retirando campeones.
0: Claro, campeones. Pero bueno, en este caso 31 años, Luis, más 4, 36. Digo, podría haber defendido ese campeonato, ¿no?
1: Un capítulo más.
0: Claro, un capítulo más, por lo menos. Sí, uh-huh. Pero bueno, también hay muchos que deciden ponerle punto final con una victoria y con una copa, ¿no?
1: Me hace acordar al motivo que escribió Messi, que dice: es momento de dejar el lugar para muchos jóvenes,
0: claro,
1: que vienen intentando llegar a jugar en su selección.
0: Claro.
1: Así que por ese motivo es que también eso también influyó para que se retirara él.
0: Claro, seguro. Sí, por supuesto. Así es que bueno, veremos quién sigue.
1: Sí. Veremos quién sigue.
0: Sí, ¿no?
1: Yo por las dudas me retiré antes.
0: Yo creo que de la selección argentina van a seguir varios. Me parece que algunos van a seguirlo a Messi.
1: Ah, que se van.
0: Sí, que se van.
1: Sí.
0: Sí, yo creo que sí.
1: Sí, hay uno que se casa pronto.
0: Sí, Rodrigo.
1: Que
0: ha comprado una mansión de 4,5 millones de dólares para que viva Tini.
1: Para vivir con Tini.
0: Claro, para vivir con Tini. Claro. En Miami, sí. Claro.
1: ¿Y Tini?
0: Y Tini también va. Claro, bueno, pero ellos se manejan.
1: Y Tini,
0: ¿no?,
1: desde ayer, que ahora está. Todas las recaudaciones que haga en cada una de las presentaciones son para ella. A partir, claro, de ahora, porque antes era para un pozo allí donde lo manejaba su papá y su hermano.
0: Alejandro, ¿no? Sí.
1: Sí.
0: Claro, ha cambiado eso en el caso de la familia Stuessel, ¿no?
1: Sí. Así que veremos qué sucede. Mira, tengo algo para contarte.
0: A ver, ¿qué será?
1: De 10 empresas, uh-huh, que están buscando construir el control unificado,
0: sí,
1: entre San Juan y Mendoza. Lo que muchas veces hemos dicho, ¿cómo no se hace un solo control? Claro. Para que pueda ser usado por las dos provincias, claro, y que puedan repartirse.

0: Allí se prevé ampliar y remodelar las casillas de control y el destacamento policial, además de levantar nuevas viviendas para que el personal de seguridad y de los organismos fitosanitarios de ambas provincias puedan usarlo. La obra también contempla la construcción de más de 1000 metros cuadrados de nueva calzada que permitirán sumar en este caso un carril para absorber los momentos de mayor circulación.
1: Claro, hay algunas cositas que nosotros no tenemos claro, a ver lo que dice la información que está leyendo Luis. Bueno, la policía será de San Juan de Mendoza, el tema que eso va a estar en la provincia de Mendoza, ¿no?
0: Claro, o de los dos en este caso. Así que veremos sí. Cómo se va resolviendo. Me parece ahora, que van a ir cambiando posibilidades en base a lo que estamos lo que estamos observando nosotros. Vos sabés que este proyecto incluye además la renovación de los tinglados existentes y la incorporación de paneles fotovoltaicos junto con un nuevo sistema de provisión energética proveniente de San Juan, ¿no? También serán reacondicionados los reservorios de agua y los servicios destinados al almacenamiento y disposición de residuos. 3 carriles para el tránsito hacia San Juan. El sector este utilizado por los vehículos que circulan en dirección a San Juan tendrá una nueva configuración. Por eso se sigue estudiando y se pueden haber algunas modificaciones. Dice que piensan instalar una nueva casilla de control, baños públicos y playas de estacionamiento. Uno de los puntos particulares del proyecto será la creación de un área destinada a la desinsectación de vehículos con plataformas diferenciadas para automóviles y camiones. Por último, dice que el complejo se completará con nueva cartelería, iluminación general y señalización vial, además de depósitos específicos para almacenar productos fitosanitarios.
1: Claro, ahora, le digo, como proyecto y como idea, me parece fantástico que tengamos un solo control. Eso mismo tendríamos que hacer no solamente San Juan Mendoza, sino todas las provincias. Claro. San Juan San Luis también deberíamos tener ya un solo control y en los diferentes lugares, ¿no?
0: Y una sola parada, digamos.
1: Claro, una sola parada. Claro, okay. Una sola parada, Luis. Y ahí que controlen todo y listo. A ver, en San Juan San Luis está en el Encón, lo que es de San Juan, y en Las Trancas, lo que es de Mendoza, ¿no? De San Luis. Entonces, bueno, hacer también algo similar, una sola parada.
0: Así es, así es. Bueno, yo creo que todo esto se va a ir resolviendo con el tiempo.
1: Claro, no, seguro, pero es muy ambicioso y muy importante el proyecto.
0: Pues, sí, qué lindo, sí, la verdad.
1: Bueno, restan 10 minutos para las 6 de la tarde.
0: Muy bien.
1: Vamos a abrir con un temita más y nos vamos de esta tercera hora.

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1: Bueno, muy bien, cerramos esta tercera hora de la tarde nacional en el sorteo vespertino 9538-9538 y en el sorteo de la tarde 9976-9976. Luis.
2: Y en el sorteo de la temperatura nos han tocado a nosotros 21 grados 2.
1: Ah, bueno, estamos bien, estamos tranqui. Entonces, claro. Ayer teníamos como 30 esta hora.
2: Como 30. Sí, 30 teníamos esta hora, sí.
1: Claro.
2: Y la humedad 19% y bueno, la presión 945, ahí está más tranquilo. Claro. El tema, viento del sur a 23 kilómetros y visibilidad 15. Anoche tembló, ¿no? ¿O esta mañana?
1: En la madrugada.
2: En la madrugada.
1: 3 de la mañana con 4 minutos en el Océano Pacífico.
2: ¿Y qué grado?
1: En el Océano Pacífico 4.9, pero bueno, en dirección a La Serena. Que estamos enfrentados, ¿no?
2: Que no estaba tan sereno.
1: No estaba tan sereno el mar.
2: Estaba muy movida.
1: Sí, estaba bastante movida. Digo, Luis, ayer teníamos 30 grados, pero no son los 30 grados de enero. Los de ayer.
2: No.
1: Los de enero, digo, son un poco más llevaderos.
2: Pero acordate que son los 30 grados de septiembre.
1: Sí, claro, pero eso es onda, y que por ahí se hace más insoportable, ¿no? Bueno, nos vamos.
2: Nos vamos
1: de la tercera hora, sigue Luis Quintero con todos ustedes, y yo me despido hasta mañana. Muchas gracias.
2: Bueno, muy bien, hasta mañana.
1: Adiós.
2: Un gusto, adiós.

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1: A 6 de la tarde en la República Argentina. El presidente Javier Milei grabó su discurso que se emitirá por cadena nacional, el informe de Liliana Arias.
2: A las 17:20 el presidente Javier Milei empezó a grabar el discurso que se conocerá a las 21 por cadena nacional y que está relacionado con la cuestión Malvinas. Además de la secretaria general de la presidencia, Karina Milei, el jefe de Estado está acompañado por los ministros de su gabinete, así como también el presidente de la Cámara de Diputados, Martín Menem, y la titular del bloque libertario en el Senado, Patricia Bullrich. Recordemos que después de distintas señales del estadounidense Donald Trump, se decidió que Milei anunciara los avances diplomáticos en relación al reclamo histórico de la Argentina sobre las Islas Malvinas. El mensaje, según informaron oficialmente, lo preparó el equipo de Cancillería y el Servicio de Inteligencia del Estado.
1: La información deportiva con Agustín Domper.
3: La dirigencia de River solicitará una prórroga de 10 días para incorporar por la lesión del juvenil Constantini. Los centrales que tiene en carpeta el equipo millonario son Francisco Álvarez de Argentinos Juniors y el jugador Juan Jiménez de Rosario Central.
1: El tránsito con Ernesto Arriaga.
4: Mucho tránsito a la ruta 40, a la salida de Bariloche, a Dilahuapi y a la ruta nacional 23. Ahí sino Jacobacci, por favor, por Jacobacci, máximo 40 en la localidad. Maquinchao, Clemente Onelli y Balcheta hacia la zona de San Antonio Oeste. La ruta 22 normal desde Neuquén Capital hacia Bahía Blanca. Cinturón de seguridad colocado y luces bajas prendidas.
1: En Santa Rosa, en donde nos escuchás por AM730, la temperatura es de 16 grados con cielo despejado. Aquí en Buenos Aires 19 grados. Humedad 42%, cielo ligeramente nublado.
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Bueno, muy bien, muy bien. Estamos presentando nuestro programa Continuidad de la Tarde que hacemos en Radio Nacional y lo integramos también con música y comentarios para compartirlos con ustedes, ¿no? Ayer tuvimos un solo tema porque después habló el presidente y bueno, terminó a las 7 con 14 minutos aproximadamente, 7 de la tarde. Hoy vamos a arrancar con Luciano Pereyra y Karina, que juntos van a cantar el tema Enséñame a vivir sin ti. Bienvenidos a nuestra tarde.

0: Bueno, muy bien. Primer tema musical en este momento de la tarde. Elegimos a Luciano Pereyra con Karina interpretando Enséñame a vivir sin ti.
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Bueno, Mauricio Romero y quien les habla, Luis Quintero, juntos estamos compartiendo con ustedes este momento de la tarde, que ahora elegimos otro tema más de Luciano Pereyra, que en este caso canta solo. El título es Amor en Silencio.

0: Muy bien, ahí estaba Luciano Pereyra, su versión de este tema que se llama Amor en Silencio.
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Muy bien, ahí estábamos con Ricky Martin, Tini Los Ángeles Azules, interpretando el tema Vuelve. Y se quedó Tini con Los Ángeles Azules para cantar este tema que dicen que es para él.

0: Muy bien, ahí estaban Tini con Los Ángeles Azules interpretando el tema Pael.
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Bueno, qué lindo que es encontrar algunas recordaciones, algunos sueños que, por ejemplo, tenía el Negro Rada con la música, ¿no? Resultados de cómo lo recordamos nosotros también al Negro Rada, cómo recordamos a este intérprete, al Negro Rada como él mismo lo deseaba, ¿no? Con música. Cuando me recuerden, recuérdenme con música, con candombe, con alegría compartida. ¿Qué tal? Su legado musical, pionero del candombe beat, fusionó los tambores afro-uruguayos con el jazz, el rock y la murga. Bandas fundamentales, integró grupos históricos como El Quinto, Totem y Opa. Canciones inolvidables, dejó clásicos populares como Las Manzanas, Cha Cha Cha. Y también este tema le encantaba al Negro y siempre que venía para Argentina nos lo recordaba, que es uno de los temas de Argentina que le gusta hacer. Tengo un candombe para Gardel, decía el Negro Rada.

0: Muy bien, tomá, esta va para vos, decía el Negro Rada en vida. El Negro Rada que hace poquito nos dejara, pero que está permanentemente en nosotros, y cada vez que vemos su nombre, el Negro Rada, nos acordamos de distintas canciones que seguramente vamos a ir difundiendo con el tiempo, ¿no? Tengo un candombe para Gardel, decía el Negro Rada.
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Bueno, y estamos hablando y encontrando algunos temas que son clásicos en el mundo, ¿no? Como el, por ejemplo, si yo les digo el nombre de Michael Bolton, seguramente se les viene a la mente un tema que es cuando cantaba Cuando un hombre ama a una mujer. Y de pronto también este tema lo ha venido acompañando en toda su vida prácticamente. ¿Y cuál fue la mujer que lo acompañó? Las parejas más importantes y sonadas en la vida sentimental del cantante Michael Bolton han sido su ex esposa Maureen McGee y la actriz Nicolette Sheridan. Vamos a escuchar uno de los temas que seguramente por ese y tantos otros motivos lo ha tenido siempre en su repertorio, en cada una de sus presentaciones no dejaba de hacer este tema. Michael Bolton también canta en el mes aniversario de Radio Nacional de San Juan, Cuando un hombre ama a una mujer.

0: Bueno, la canción más famosa que ha grabado precisamente Michael Bolton, Cuando un hombre ama a una mujer. Ustedes saben que este tema fue originalmente grabada por otro intérprete, era Percy Sledge, en el año 1966, y estuvo ocupando los primeros lugares de ranking en el mundo. Percy Sledge, en el año 1966, la versión original y más famosa que convirtió el tema en un clásico mundial. Y también la incorporó Michael Bolton, pero después, en 1991, con una versión muy popular en estilo pop rock, que también llegó al número uno de los listados. Hoy escuchamos esta versión, en otro momento buscaremos la más antigua, que es la que grabó Percy Sledge, que hemos mencionado recién y que estaremos compartiendo en otro momento aquí en la tarde.
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Bueno, nos encontramos con otro Michael que de pronto aparece después de Michael Bolton que estábamos escuchando recién, aparece Michael Bennett. Se refiere principalmente al famoso coreógrafo y director de Broadway, aunque también destaca también a otras personas con el mismo nombre, ¿no? Pero en este caso nos vamos a referir a Michael Bennett, que participó en teatro y en Broadway también, y con una canción en un festival donde apareció como sorpresa, ¿no? Nadie sabía quién era, cuando lo escucharon, bueno, la actitud fue otra completamente de parte del público allí presente. Michael Bennett va a cantar este tema que se llama Cuando ya no esté.

0: Este es Michael Bennett interpretando este tema cuando ya no esté. Bueno, con este tema estamos llegando ya casi a la parte final de nuestro momento aquí en la tarde de Radio Nacional. Ya vienen las noticias con LRA1, pero este mes de septiembre siempre nos embarga muchísimo a nosotros porque es el mes aniversario de Radio Nacional, que el próximo 11 de septiembre vamos a estar cumpliendo 54 años. Hay un tema que siempre nos gusta difundir en este mes y es el que hace Neil Diamond, y aquí lo compartimos contigo. Septiembre, mañanas de septiembre.
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1: 18:45 en la República Argentina.
2: En Buenos Aires el cielo está despejado, 17 grados 5 décimos la temperatura.
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3: Tenemos que dejar de lado nuestra diferencia y concentrarnos en lo que nos une. Somos quienes ponemos la libertad del ser humano en el centro de nuestro modelo.
4: Lo que al presidente le molesta es la mentira y la difamación. Y él, contra la mentira y la difamación, expresa su visión.
5: El presidente Javier Milei, por cadena nacional, hará anuncios relacionados con los avances diplomáticos en relación a la cuestión Malvinas.
6: ¿Por qué Malvinas para Estados Unidos es un tema? Un tema es la presión a Gran Bretaña, pero el otro tema es que los Estados Unidos no tienen bases permanentes en el Cono Sur.
7: Si él quiere probar suerte en otro lado, yo que me llame, que me diga si necesita algo, pero que siempre trate de contactarse con la familia.
8: Es una gran figura del país, ¿no? Y obviamente que siempre llega un momento que lo bueno termina y que también hay que saber cuándo decir adiós.
1: El presidente hablará en cadena nacional sobre la causa Malvinas.
2: El informe de Liliana Arias.
5: A las 17:20 el presidente Javier Milei ingresó al Salón Blanco de Casa Rosada para grabar el discurso que se conocerá a las 21 por cadena nacional y que está relacionado con la cuestión Malvinas. Además de la secretaria general de la presidencia, Karina Milei, el jefe de Estado está acompañado por todos los ministros de su gabinete, así como también por el presidente de la Cámara de Diputados, Martín Menem, y de la titular del Bloque Libertario en el Senado, Patricia Bullrich. Recordemos que, después de distintas señales del estadounidense Donald Trump, se decidió que Milei anunciara los avances diplomáticos en relación al reclamo histórico de la Argentina sobre las Islas Malvinas. La decisión de realizar la cadena nacional se tomó el martes en la reunión de gabinete y fue el propio Milei quien instruyó a sus ministros en mantener en reserva la información. Es por eso que el gobierno mantiene bajo un absoluto hermetismo el anuncio que se realizará esta noche respecto al reclamo de la soberanía sobre las Islas Malvinas. También hay que recordar que oficialmente se comunicó que el anuncio fue coordinado por los equipos de Cancillería que conduce Pablo Quirno y de la Secretaría de Inteligencia del Estado, la CIDE, que dirige Cristian Aguadra.
1: En tanto, el presidente estadounidense Donald Trump volvió a referirse al tema Malvinas durante una entrevista con un medio británico.
2: Al respecto, el jefe de la Casa Blanca recordó que Londres no ha colaborado mucho con Estados Unidos en el conflicto con Irán.
1: Durante esta jornada, el presidente Milei además viajó a Chile, donde participó de un foro libertario. Durante el encuentro, el jefe de Estado pidió fortalecer la derecha internacional.
3: La derecha también se tiene que organizar. Si ellos tuvieron su internacional socialista, nosotros tenemos que profundizar nuestros lazos de amistad en nuestra propia red internacional, tanto en la región como en el mundo, porque no nos enfrentamos a un adversario local, sino que nos enfrentamos a un adversario regional y también global, un adversario que piensa y se apoya transnacionalmente, porque sus apariciones se extienden más allá de las fronteras de un solo país, y nada de esto es ninguna novedad. Ya lo observamos en el siglo pasado, cuando todos los partidos comunistas del mundo tenían por objetivo someterse a los designios de la Unión Soviética.
2: También destacó los resultados económicos de su gestión y aseguró que eliminó el déficit y redujo la pobreza en 25 puntos.
3: Además, como mencionaba antes, equilibramos las cuentas públicas desde el primer mes de gestión y vamos por el tercer año consecutivo del superávit fiscal financiero, es decir, superávit después del pago de intereses. La consecuencia de esto es que la deuda consolidada pasó de cerca de 100 puntos del PBI, hoy se encuentra debajo de 40%, por lo que el riesgo país de niveles de 3.000 puntos básicos se encuentra en torno a los 500, y si se toma el de esta administración, el riesgo país prácticamente ha sido eliminado.
1: Además de participar del Foro Libertario, el presidente Milei se reunió con su par chileno José Antonio Katz en el Palacio de la Moneda.
2: La Corte Suprema dejó firme la condena a Sergio Uriarri.
1: Informa Rubén Lovera desde Radio Nacional Paraná.
9: La Corte Suprema de Justicia de la Nación desestimó los recursos extraordinarios que habían presentado el ex gobernador de Entre Ríos, Sergio Uribarri, el ex ministro de Cultura y Comunicación, Pedro Báez, y el cuñado del ex mandatario, Juan Pablo Aguilera, y dejó firme la condena que la justicia entrerriana les impuso en la mega causa por delitos de corrupción. Los tres deberán regresar a la unidad penal de Paraná para cumplir la pena. Y en la misma resolución el máximo tribunal rechazó los planteos de Gerardo Caruso, Corina Carniel, Emiliano Giacopuzzi y Luciana Almada, con lo que la totalidad de las condenas del megajuicio quedó firme.
2: El riesgo país se mantiene por debajo de los 500 puntos, informa Alejandra Gallo.
10: Una jornada en la que todas las miradas están puestas en los mercados, tanto internacionales como locales, por varias razones. En primer lugar, porque el riesgo país que elabora la calificadora Standard & Poor's perforó los 500 puntos, cerró a 496 puntos porcentuales y fue una muy buena jornada para los títulos de la deuda. En el caso del mercado internacional, el Brent tuvo hoy un precio récord en las últimas 6 semanas, alcanzando los 96 dólares, de la mano, claro, del recrudecimiento de los enfrentamientos en Medio Oriente. Pero, por otro lado, esto hizo que todas las cotizaciones del sector petrolero y energético a nivel mundial crecieran.
1: La venta de motos 0 kilómetro volvió a crecer en agosto.
2: Durante el mes se patentaron 73.566 unidades, una cifra que representó una suba del 1,8% respecto a julio y un crecimiento de más del 34% frente al mismo mes de 2025.
1: Con este resultado, el acumulado de los primeros 8 meses del año alcanzó los 586.650 motos.
2: Juicio por la desaparición de Loan Peña.
1: Desde Radio Nacional Santo Tomé, informe de Nerina Álvarez.
11: María Noguera, mamá de Loan Danilo Peña, volvió a hablar durante las jornadas del juicio por la presunta sustracción de su hijo y reafirmó su pedido de respuesta sobre qué ocurrió con el niño. Al referirse a la presencia de los acusados en la sala y particularmente de Laudelina Peña, señaló que nota una actitud diferente cuando la familia está presente. Cuando nosotros estamos acá, ella agacha la cabeza, sostuvo. Y en ese sentido, María remarcó que la familia continúa asistiendo al juicio con la frente en alto, porque considera que no tiene motivos para ocultarse ni sentirse señalada.
1: En tanto, detuvieron en Tunuyán a la falsa perito involucrada en el caso Loa.
2: Desde Radio Nacional Mendoza nos informa Victoria Lupu.
12: La detención de María Luisa Lescano Rodríguez se produjo en Colonia Las Rosas, Tunuyán, luego de que la mujer fuera identificada mediante un sistema biométrico y se constatara que tenía medidas judiciales pendientes en el marco de la investigación vinculada al caso de Loan Danilo Peña. La mujer, conocida públicamente como la perito mendocina, es investigada por la justicia a raíz de su participación en la búsqueda del niño desaparecido en Corrientes y por una presunta usurpación de título.
2: Deportes.
1: La información con Eladio Arregui. Buenas tardes, Eladio.
13: Hola, muy buenas tardes, Abel y Darío. Francisco Cerúndolo avanzó a la tercera ronda del Abierto de Tenis de Estados Unidos al vencer en un maratónico partido.

0: 24 horas al alemán Struff. Ante un calor agobiante, el partido se definió en 5 sets, 5-7, 7-5, 4-6, 6-2 y 6-3. Ahora enfrentará a Fritz. Gran Premio de Monza, 13ª fecha del Campeonato Mundial de la categoría Práctica Libre. Mañana con Franco Colapinto, comienza a las 6:30. Y además, la clasificación será el sábado a las 11 y el domingo la carrera a las 10 de la mañana. El plantel de Boca llegó a Mendoza, Paredes no está lesionado, pero no va a jugar ante Gimnasia de Mendoza. En River, Rivero podría ser transferido.
1: Operativo de migraciones en Retiro, el informe de Cristian Varela.
2: El operativo duró más de 6 horas en las terminales ferroviarias del barrio de Retiro e involucró a 33 inspectores de la Dirección Nacional de Migraciones con la asistencia de 20 brigadas de la Comisaría de Asuntos Migratorios, reforzados por la Superintendencia de Investigaciones Federales, donde un helicóptero sobrevoló la zona en todo momento. El saldo fueron 7 personas detenidas, entre las que se encontraban 2 extranjeros provenientes de Colombia y República Dominicana que ingresaron al país de manera irregular con antecedentes penales, por lo que se inició el trámite administrativo de

0: historiador peruano José Beteta aseguró que existe una gran expectativa por la llegada de León XIV al Perú.
1: En Perú va a ser una gran noticia, además recuerden un gran evento, que el Papa es peruano legalmente. Estuvo varios años, muchos años en Perú, vivió en varios lugares, norteamericano de nacimiento, pero tiene un DNI peruano. Entonces podría votar el Papa en el Perú, ¿no? Y las primeras palabras fueron con Chiclayo, que es ciudad norte de Perú. Entonces va a ser un evento impresionante. Le han ya separado una explanada enorme. Cuando fue el Papa Juan Pablo II, cuando dio Francisco, que fue también allá, las aglomeraciones son de 1 millón, 2 millones.
2: El Papa recibió en forma privada al obispo de San Luis.
0: El informe de Alejandro Heredia desde la emisora de Radio Nacional en esa provincia.
2: Una réplica del Santo Cristo de la Quebrada quedó en el Vaticano tras la audiencia privada entre el obispo Gabriel Barba y el Papa León XIV. El encuentro se realizó este jueves en el Palacio Apostólico, donde Barba presentó la realidad de la Iglesia y del pueblo de San Luis. Al término del encuentro, expresó:
3: mucha alegría y mucha esperanza. Ha sido un hermoso y sereno encuentro, muy importante. Estoy saliendo del Palacio Apostólico. El Santo Cristo de la Quebrada, que recién estaba ya sobre su escritorio, nos siga bendiciendo y nos ponga en comunión con nuestro Santo Padre.
2: Pablo Bertuzzi y Pablo Yadarola juraron como nuevos jueces de la Cámara Federal.
0: Ambos magistrados ya son vocales de la Sala Primera de la Cámara Nacional de Apelaciones en lo Criminal y Correccional Federal.
2: Los pliegos de Bertuzzi y Yadarola habían sido aprobados por el Senado con una amplia cantidad de votos positivos.
0: El ministro de Justicia de la Nación, Juan Bautista Maíquez, aseguró que se trata de un paso muy importante para el Poder Judicial.
4: ¿Cómo ve esta jura? Muy bien, es un lugar institucionalmente relevante, muy relevante, muy contento con los candidatos, creo que son los mejores candidatos, por eso se los propuso el presidente Milei, el presidente los tomó, así que la verdad que es un paso muy importante para el Poder Judicial y por ende para la República.
2: La sala de 3 años será obligatoria en la ciudad de Buenos Aires.
0: La iniciativa fue aprobada por unanimidad por la legislatura porteña.
2: El proyecto además establece que el sistema estatal deberá ofrecer educación inicial universal y gratuita desde los 45 días de vida.
0: Así lo explicó la autora del proyecto, la diputada porteña por Ciudadanos Unidos UCR, Manuela Tourte.
5: A partir del año que viene, los chicos que tienen 3 años van a tener que ir a la escuela, al jardín, digamos, pero en una escuela, todos. Los que estaban yendo a los CPI van a tener que empezar a ir, los de 3 años, a una escuela, y con esto nosotros lo que queremos es garantizar el mismo inicio para todos los chicos. Que todos los chicos de la ciudad que tienen 3 años puedan ir al jardín significa una educación de calidad para todos los chicos.
2: Crece el turismo en Jujuy.
0: Desde Radio Nacional en esa provincia, nos informa Alejandra Bejarano.
6: El turismo en Jujuy tuvo su mejor agosto en los últimos años, con la llegada de 139.000 turistas, 423.000 pernotes y una estadía promedio de 3,03 días. La ocupación hotelera de los establecimientos llegó al 63,56%, frente al 54,3% de agosto del año pasado. La evolución positiva alcanzó a las 4 regiones. Estos números confirman a Jujuy como destino elegido, con el gran desafío de seguir trabajando para potenciar este crecimiento turístico.
2: Actualizamos la información del tránsito con Ernesto Arriaga.
7: A esta hora, mucho tránsito en la Jerapaz con demora de 10 minutos a Liniers, a la autopista Ricchini y la autopista Perón, donde está el puente La Noria. Recordemos que la ruta 8, dentro de 8 días, comienza el pago con telepase o pago electrónico, desde Pilar a Villa Mercedes San Luis. La ruta 3, con tránsito intenso de camiones, máxima 80 kilómetros por hora.
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0: pero ¿cómo les va? Qué gusto saludarlos. Aquí estamos comenzando Pasión Nacional, 7:02 de esta tarde, de este jueves, 3 de septiembre. Así que bueno, el saludo grande para todos los oyentes que escuchan la radio, que escuchan Pasión Nacional. Mi nombre es Eladio Arregui. Estamos en el 11-38-70-74-85. Hoy traje una linda preguntita para todos los oyentes, a ver si se animan, ¿eh? Para jugar. Lo tengo aquí a mi lado a Sergio Zarratea, está Miguel Gauna en la puesta en el aire, está Pato y Patricia en la producción.
1: Pato y Pata.
0: Sí, está José Luis Romero en Córdoba. Y atención que a la gente le voy a preguntar, si pudieras traer un jugador de cualquier época para reforzar a tu equipo, ¿a quién elegirías?
1: No de esta.
0: No de esta.
1: Uno que no esté jugando.
0: Uno que se haya retirado, sí. Que se haya retirado, que haya pasado ya, que ¿a quién elegirías para tu equipo si pudieras traer a un jugador de cualquier época?
1: No vale decir Maradona.
0: Diego. Si no quieren decir, que lo digan, pero bueno, digan Maradona y otro más, para hacerlo más fácil, porque todos van a decir Maradona, seguramente, pero bueno, ¿a quién elegirías? Me parece que tiene que ver también...
1: Puede ser extranjero, o sea, que sí, no se juega nunca en Argentina,
0: puede ser,
1: ¿no?
0: Sí, estamos puede jugando. Ser, porque también pasa porque yo creo que lo que significa para cada uno ese futbolista, lo que ha significado ese deportista, ese futbolista, es decir, uno a lo largo de toda la historia, que vengo relatando hace tantos años, por ahí me confundo de futbolistas de apellidos, porque he relatado un apellido parecido y en la cabeza te aparece el parecido. No quiero decir con esto que, pero te imaginas que hay jugadores que han pasado, uno se va a acordar de los cracks,
1: sí,
0: pero
1: obvio.
0: Sería bueno también que tengan que ver con su equipo, ¿no? Así que le voy a preguntar al Negro Romero que también si alguien quiere opinar de la selección, también, no hay ningún problema. ¿Cómo estás, José Luis? Bienvenido, qué gusto tenerte.
2: Hola, Sergio, a cada uno de los compañeros, compañeras, audiencia en todo el país. Bien, 17 grados la temperatura en la capital cordobesa, 29% de humedad. ¿No podés arrancar con Sergio? ¿Así le copio?
1: ¿Por qué me tirás el muerto, Miche?
2: ¡Ay, en el audio me lo tiró a mí! No, yo soy un vivo bárbaro. Bueno, déjame que vayas pensando, qué sé yo. A Boca le traería a Riquelme. O sea, como el presidente juega. Y en River...
0: Pero vos sabés que yo traería jugadores...
1: Mucho más viejos
0: que...
2: Bueno.
0: Claro, no, porque quizás Riquelme, mucha gente que está la generación actual, la que está viva, para decirlo correctamente, sí. Para decirlo fácil, lo vio, si no lo vio jugar...
1: Bueno, hoy lo discutíamos en el programa, porque ya hay una generación pibes...
0: Y sí, claro, que no lo he visto.
1: Que van a votar en la próxima elección de Boca... ¿No lo vieron a Riquelme?
0: No lo vieron. Pero tenés videos, tenés muchos testimonios para observar, pero qué sé yo, podemos ir para atrás de Boca, el arquero cantor, Musimesi, por decir un ejemplo. Claro,
2: pero... Vos.
0: Natalio Pesia, qué sé yo, ¿cómo jugaba esa gente? Porque ni siquiera la vimos. Traela acá ahora a ver cómo lo insertamos. El River, la máquina traigo. No sé, por decir un ejemplo.
1: No la choque.
0: De Independiente, la delantera goleadora de la que nombraba Marvi siempre.
1: Mirá.
0: Lacasio, Checonato, Grillo y Cruz.
1: Yo empecé a ver fútbol en los 80.
0: Algunos van a decir Bochini, sí. Lógicamente.
1: No, por eso te digo, yo empecé a ver fútbol en los 80. Pero no quiero ir a los Bochini y los Beto Alonso, que son los que vamos a... O que va a decir todo el mundo. Que son los grandes cracks del fútbol argentino.
0: Acá dice, hola equipo, buena jornada. Dice, Vélez lo quiere de vuelta al Cosa Gutiérrez. Seguro, esta es chanza, lógicamente. Yo traería a Norberto Scoponi, Pasarela, Pascota López, Alonso, Kempes a River.
1: Bueno. Pasarela en su regreso a River, esa última etapa de Pasarela, que yo no lo había visto antes.
0: Claro.
1: El Pasarela 78, yo no lo vi.
0: Claro,
1: recién tenía meses de vida.
0: Claro.
1: Y el Pasarela que vuelve de Italia para jugar en River, ese Pasarela es una cosa de loco también.
0: Sí.
1: Como bueno, había sido antes, ¿no?
0: Es el defensor más goleador del fútbol argentino. Sí. Tiene 99 goles. Tendría 100 si no le hubiese anulado el gol en su último partido Juan Bava contra Boca.
1: A mí me gustaba el Beto Alfaro Moreno, era una cosa.
0: Claro. Así, mirá, los oyentes están pegando. Hola, soy de Zárate. Yo traería para Boca al Beto Márcico, Ricardo de Zárate.
1: Está,
0: ¿viste?
1: Bien, está bien.
0: Así que bueno, buenas tardes. A mí me hubiese gustado un jugador como el Turu Flores para mi veres querido Jorge de Santa Fe. Hola, Eladio y compañía, yo soy de Boca. Me gustaría Orteguita y de nuevo Batistuta. Soy Marcelo Inticayo de Santa Fe, fiel oyente. Gracias, ¿eh?
1: Orteguita, stop.
0: Sí, buenas noches, amigos de Radio Nacional. Soy Daniel de Munro. Quisiera saber si River va a traer un marcador central. Álvarez, Jiménez, siempre que vendan a Rivero, será porque faltó acá el qué. Saludos a todos los conocidos, abrazo grande. Es lo que se está mencionando de River. Después ya le vamos a preguntar a Agustín Domper. ¿Viste cómo están los oyentes, José Luis? ¿Cómo se comunican al 11-38-70-74-85? Creo que es linda esta para jugar, ¿no? Esta
2: cosa. Ah, sí. No, a ver, yo buscaría de lo que yo humildemente creo que le están haciendo falta ahora.
0: Al fútbol argentino.
2: Digamos, a distintos equipos. Por
0: bien,
2: ejemplo, a Boca le está
0: haciendo falta. El déficit que tienen ahora. Claro,
2: estaría haciendo falta los dos centrales, qué sé yo, a ver, Pancho Sá y ponele Mouso, para no irnos tan lejos, y más acá, qué sé yo, un Walter Samuel, un
0: Bermúdez y Samuel, por ejemplo.
2: Claro, por ejemplo, a River le traería un Pasarela, Y un 9, un 9 para River, un 9 picante, qué sé yo, a ver, Crespo de los últimos tiempos.
0: Sí, Crespo, claro.
2: Pipita Higuaín.
0: Cabenagui también fue un muy buen 9 en River.
2: Sí. Digo, de los que le está haciendo falta.
0: Leopoldo Luque fue un gran 9 en River.
2: Claro, Luque.
0: El Búfalo Funes estuvo poco tiempo, pero también fue un buen... Bueno, son futbolistas que han ganado algo. Es decir, Luque no ganó una Copa Libertadores con River, pero ganó infinidad de campeonatos.
1: ¿Ramón Centurión?
0: ¡Ramón Díaz!
2: ¡Claro!
0: Así que bueno, 11-38-70-74-85. Dejemos de lado un poquito la consigna. Vamos ahora a los títulos de hoy.
1: Sí.
0: Los títulos de hoy es que Boca ya está en Mendoza después de ganar anoche en definición por penales. Más allá de que pudo haberlo perdido en el final, Boca creo que fue justo ganador. Para mí jugó mejor. Debió haberlo ganado en el partido durante los 90 minutos y casi lo pierde. Estrelló el tiro en el poste el pibe, sino por poco no fue gol, por 3 centímetros no fue gol esa pelota. Pero bueno, es así el fútbol.
1: Los centímetros son
0: 3 centímetros. Sí, lógicamente. Parece nada, pero es mucho. Y bueno, y me parece que estuvo bien que Boca, y además tiene siempre plus el tema de Boca en el sentido de la definición desde el punto del penal. Después otros títulos, bueno, en Independiente se terminó yendo lo Mónaco, ya va a hablar del tema Rubén Santos.
1: ¿Se peleó con un periodista?
0: Sí, estuvo de intercambio ahí en la salida, porque claro, el colega Iribarre, el famoso talibán, le hizo 2 o 3 preguntas picantes y ya lo Mónaco al final ya se estaban medio calentando, pero bueno, sabe que esto era un ida y vuelta. Habló también Milito en la jornada de hoy, que el salto de calidad era institucional. Vamos a ver qué le contesta la gente. Yo creo que habló porque tiene miedo que el domingo haya otra vez otra reprobación grande. Tendrá mucho que ver si el equipo le va bien o no. A esto se le suma en River que puede irse Rivero, pero no se sabe si esto va a ocurrir o no. Y el marcador central millonario. Y en San Lorenzo de Almagro, ¿cuál es el título, Sergio?
1: El título es que hay parte de acuerdo con Insúa, pero hay una parte importante de la comisión directiva que está volteando a Insúa.
0: ¿Cómo le gusta pegarse el tiro en los pies?
1: La situación es esta. Insúa tiene decidido ser el técnico de San Lorenzo. No pone ninguna traba. Lo económico no es problema.
0: Perfecto. ¿No le debían plata a él?
1: Sí, ahí voy. El presidente de San Lorenzo tiene decidido que sea Insúa.
0: Perfecto.
1: Pero como hemos contado aquí, los que votan son 7 u 8 dirigentes. No es que vota el presidente, decide el presidente solo o decide el presidente con alguno más. Son muchos porque el trabajo o el dinero lo pone entre varios.
0: Claro,
1: entonces,
0: deben aportar todos.
1: Hay una cuestión de, bueno, yo tengo este cargo, pero también decido. Viene lo que vos planteás. Que ya cuando vino Gorosito, estuvo Insúa arriba de la mesa, claro, y lo bajaron por este mismo motivo. A Insúa le deben plata. Pero su cuerpo técnico le reclamó también la deuda a San Lorenzo de Almagro.
0: Ah.
1: Entonces, lo primero que le dijeron a Insúa es, te queremos. Ok, viajo para allá. Pero no queremos a tu cuerpo técnico.
0: Ah, bueno.
1: Ya, Insúa se plantó y dijo, voy con mi gente.
0: Claro, y si no, no.
1: En las charlas que hubo y en la reunión de hoy donde estuvo el abogado de Insúa, San Lorenzo cedió a que es con su cuerpo técnico.
0: Está bien, bueno, un a favor.
1: Pero parte de la comisión que vota no quiere Insúa. Porque...
0: ¿Y qué, cuál será? Si son seis, ¿serán cuatro o dos, tres? ¿Igualarán tres y tres? ¿O son siete los que votan? ¿Cuántos son los que votan?
1: El tesorero es uno de los que no lo quiere.
0: El tesorero, porque tiene que pagarle.
1: Pero repito, no es un problema económico, sino por todo
0: el tema de lo que pasó. Por el tema de lo que pasó. Son formas, las formas y lo de Ramón Díaz con River, por ejemplo.
1: El tema es que Culota tiene miedo, por eso no termina de definir, porque tiene miedo que los que están en contra de Insúa, si él lo trae,
0: se vayan.
1: Se vayan o directamente se queden, pero le jueguen en contra.
0: Pero eso, al fin y al cabo están, insisto, repito, se están pegando tiros en los pies.
1: Sí, sí, sí.
0: No pueden seguir tirándola para adelante, para no decir la palabra boludeando en San Lorenzo. Sí. Una vez tienen que ponerse
1: los pantalones. Paralelamente, los que no quieren a Insúa, porque acá la cuestión es, ok, no querés que venga Insúa, ¿y qué hacemos? ¿Sigue Perazo? ¿Qué hacemos?
0: Claro, sí, lo van a buscar a Gorosito nuevo.
1: ¿Qué hicieron? Empezaron a llamar a directores técnicos en las últimas horas.
0: ¿Y quiénes aparecieron?
1: Ayer contábamos el nombre de Cufré.
0: Cufré, sí.
1: Cufré sigue arriba de la mesa.
0: ¿Romagnoli?
1: No, Romagnoli está descartado.
0: Descartado. Bueno, perfecto.
1: Llamaron a Diego Martín Coca.
0: Oh. Pero Diego Martín Coca es un técnico caro, ¿eh?
1: Pero hace rato no dirige.
0: No, la última vez fue que se fue sin empezar en Talleres.
1: Por eso, pero
0: después, después se fue a estar en México, lo echaron hace poquito de México.
1: Bueno.
0: Lo echaron de qué equipo.
1: Y otro que llamaron, que para mí dice que no, y económicamente no se puede, es a Holland. No lo veo viniendo.
0: No.
1: Y tampoco creo que San Lorenzo le pueda pagar a Holland.
0: ¿A Guardiola lo llamaron?
1: Sí, pero estaba ocupado. Estaba ligada a la línea. Pero bueno, entonces... El presidente quiere Insúa, parte de la comisión directiva se lo voltea, no se decide, el plan B sigue siendo Cufré, pero...
0: ¿La junta técnica no corre?
1: No corre.
0: Bien.
1: Pero apareció un llamado a Diego Coca.
0: Es decir,
1: Minuto a minuto.
0: ¿Y quién es el que tiene más consenso del que está segundo? ¿Coca?
1: No, Coca apareció hoy en un llamado, porque, o sea, Cufré sigue arriba de la mesa porque no hay otro... Pero la realidad, querido negro, es que Insúa... A ver, si tengo que ponerle porcentaje, en 90 Insúa, 10% el resto de chances. No sé cómo lo ve vos.
2: Que se vayan todos.
1: ¡No!
2: ¡No!
1: No.
2: ¡Claro! ¡No dejen ser bromar, muchachos! ¡Le deben a cada santo una vela! A todo el mundo, traen a este, no porque este no hizo un juicio, no porque este le debemos, no porque este es una inhibición, no porque este como no le pagamos se enojó y me maltrató, me insultó ante este. Y bueno, y encima quiere entrar, Coca, a ver, Coca últimamente no ha pegado mucho los equipos donde dirigió, pero además es bravo Coca, bravo, a mí no me va a venir joder con que no, que este jugador no, vos fíjate, mira qué fácil, bravo, por algo le dicen el zorro, y sin embargo se le plantó y le dijo, no, a mí con el chamuyo no, y se fue, y ni siquiera arrancó el campeonato, no, y de pocas pulgas, como decíamos antes, no va a joder con Coca. A Cufré sí, porque anda queriendo el laburo, que claro, lo conozca en el fútbol argentino, por ahí no pide mucha guita,
0: claro,
2: y
0: sí,
2: se arregla con lo que hay.
0: El tema es que si tiene espalda para aguantar este cimbronazo. Diego Coca había sido anunciado como técnico de Talleres el 28 de mayo del año pasado, 41 días después presentó la renuncia y asumió en el Atlas, la segunda vez que lo dirigió, el 12 de agosto del año pasado, y el 13 de julio dejó el puesto tras no alcanzar un acuerdo con por la renovación de su contrato. Así que está desocupado.
1: Previo a la Copa del Mundo, se fue.
0: Se fue, sí, el 13 de julio. Va, ya estaba cerrándose la Copa del Mundo, estaba en la parte
1: claro,
0: final.
1: Claro, estaba en la parte final.
0: Estaba en la parte, la última semana fue.
1: Sí, sí.
0: Bueno, ¿qué más le queda, Sergio, si lo dejo
1: el
0: libro?
1: Va a debutar Farías el sábado.
0: Bien. Dicen que va a estar exclusivamente en la charla técnica junto con Perazo. Va a estar Gorosito para decirle a Farías cómo tiene que jugar esa parte, nada más. Después
1: se va. Va a debutar Facundo Farías y después será el mismo equipo con alguna modificación en el dibujo. Va a jugar 4-2-3-1. Ese debe ser el esquema, con Farías siendo el hombre que juega un poquito más atrás de Omendi. Después es el mismo equipo.
0: Bueno, Sergio.
1: Se me cuida.
0: Ay, no dijo ¿qué futbolista traería entonces de otra época? Para Atlanta, ¿qué traería?
1: Si tuviese la chance, el Burrito Ortega, pues, el nombre que se me ocurrió.
0: Sí.
1: Claudio Paul
0: Canigia. Sí. Qué jugador.
1: Qué jugador Canigia.
0: Qué jugador.
2: Yo, bueno, a Atlanta llevaría a Grigol, a Gatti, si vivieran, obviamente, a Porte, Rabina, Quique Rabina.
0: No, el mejor equipo de Atlanta que yo recuerdo fue en 1973.
1: Claro, el de Pichón Rodríguez.
0: Claro, lo dirigía Pipo Rossi, Néstor Pipo Rossi. Jugaba Cortés de cuatro, me parece.
1: Sí.
0: Osvaldo el Baby, ¿sí? Cortés. En el medio estaba Aldo Pichón Rodríguez, que después pasó Independiente.
1: Claro.
0: Estaba Rivolsi, sí. Era el cinco. ¿O
1: estaba uno de los Grigol?
0: Estaba Gómez Boglino.
1: Gómez Boglino arriba, sí.
0: Gómez Boglino, y estaba Palito Candó. Rubén Cano era el 9.
1: Claro.
0: Y que después jugó para la selección de España. Así que bueno, mira todos los... un equipo de hasta madre ese de Atlanta.
1: Sí, sí, ha tenido técnicos que han sido jugadores históricos del fútbol argentino.
0: Sí, exactamente. Bueno,
1: estaba jugando con Chacarita, dirige su niño.
2: Qué viejo que están ustedes, ¿eh? ¿Se acuerdan? No, y en San Lorenzo pondría Sosa, Abiaín, Higuaín y Rabina.
0: Claro. Bueno, San Lorenzo tiene un montón de figuras. De la década del 70 tiene para hacer dulce San Lorenzo. Acá Rubén Santos dice que lleve a Vitrola Gizzo, dice al Pepe Castro.
1: Escúcheme,
0: y a Cristian Castillo.
1: ¿Usted a Vitrola lo tiene que haber visto en alguna de las sillas del Monumental?
0: Sí.
1: ¿Comenta en la cabina de al lado?
0: Sí, lo vi. Sí, lo vi comentando, sí. Al gran Jorge Vitrola Gizzo. Bueno, vamos a ir a saber las novedades de Boca con Damián Zárate. Aquí en Pasión Nacional, 11-38-70-74-85, ya vuelvo con la pregunta para los oyentes. Si pudieras traer un jugador de cualquier época para reforzar a tu equipo, ¿a quién elegirías? 11-38-70-74-85. Damián Zárate, Boca.
3: ¿Qué haces, Eladio, querido? Abrazo enorme en este segundo tiempo de Pasión Nacional, aquí en el aire de la radio más grande de la Argentina. Boca todavía sigue celebrando, aunque se dio por penales, sufrió porque Vélez tuvo un penal en los 90 minutos, pero las voladas de Álvaro Montero y los penales convertidos por los jugadores de campo lo depositaron entre los 8 mejores de esta Copa Argentina, pensando en la final que seguramente se juegue el 4 de noviembre, pero hasta llegar a ese 4 de noviembre, aunque son 2 meses almanaque, un poquito más, falta bastante. De hecho, ahora se viene el partido del próximo sábado, ya Boca está en Mendoza, dejó Córdoba por la mañana y llegó a Cuyo Nacional en ómnibus, y se viene una alta rotación, porque el martes próximo, falta solamente un puñado de días, recibirá San Pablo por cuarto de final de la Copa Sudamericana. Así que yo creo que se viene una, reitero, alta rotación. Paredes, ayer de hecho lo vimos que le pusieron hielo en su pierna izquierda. Yo no creo que esté Lozano, Blanco, Belmonte, Ascacíbar, Merentiel. Habrá que ver si juega Villa, yo creo que sí, Velasco, si juega Flores, porque ayer entró en el segundo tiempo. Bueno, es un partido para probar a varios futbolistas, porque de los dos que vienen, aunque los entrenadores siempre digan que el partido más importante es el que viene, entre Gimnasia de Mendoza, que además viene en un altísimo nivel con victorias de visitante, o San Pablo, el partido contra el elenco brasileño de cuarto de final de Copa Sudamericana es el más importante. Yo entiendo que mañana tendremos más precisiones en cuanto al equipo que va a jugar en Cuyo Nacional el próximo sábado, transmisión por supuesto con el equipo de Fútbol Show Nacional en el aire de la radio más grande de la Argentina, y el comunicado de Boca que confirma la aprobación de la legislatura de la Ciudad Autónoma de Buenos Aires de la cesión por 20 años de tres calles que son parte interna de las instalaciones del club y que a partir de esto puede seguir pensando en la remoción del queridísimo Alberto J. Armando. Así que Boca lo hizo oficial a través de un comunicado y entiendo que va a seguir contando cómo sigue la vida de las remociones o remodelaciones de su estadio. Boca sigue pugnando para mejorar el estadio donde está. Eladio, te mando un abrazo enorme. La seguimos.
0: Un abrazo enorme, Damián Zárate. Las novedades de Boca aquí en Pasión Nacional. Oyentes que se van comunicando al 11-38-70-74-85. ¿Qué jugador de cualquier época traerías? Buenas tardes, Eladio y equipo. Me gustaron muchísimo Bochini en el campo y Gatti en el arco. Mucha suerte. Saludos, José de Luján. José Pereira de Catamarca. Traería a Ramón Díaz y al uruguayo Carrasco. ¡Uy, Carrasco! ¡Qué particular futbolista! Jugó en River, Carrasco. Y en Racing también. Saludos de Catamarca. Gracias. Hola, soy Nacional desde Tartagal, Salta. Me gustaría Luis Artime para River. Los escucho siempre. Saludos al equipo Roberto y de los tres números. Artime el papá, debes decir, porque Artime el papá del presidente Belgrano jugó en River. Recordamos, ¿no? Me encantaría que rejuvenezcan a Gallego y Pasarela en River, dice. Max Pérez. Bien, Max. Michel de Albardón, San Juan. Acá los únicos que tienen la culpa del qué se llora tienen los relatores. No gasten balas en chimangos. No sé a qué se referirá, Michel. No entendí. Debe ser alguna respuesta de nosotros, pero no sabemos qué será. Hola, muchachos. Mira que los relatores no se equivocan nunca.
2: Yo no soy relatores.
0: Veo fútbol desde el año 61. Oh, del año 61, a la fresca. No se olviden de Mario Sanabria. Mario Nicasio Sanabria. Número 10 de Newell's Old Boys de Rosario y pasó por Boca. Ya parezco el de El Secreto de Sus Ojos, ¿viste? Cuando le preguntaban.
2: Sí. Deporte, en el recuerdo.
0: Carlitos Babington, número 10 del Huracán del Menotti del 73. Gasparini, el que lleva el nombre, la tribuna del Kempes. Hermindo Onega. Qué jugador Hermindo Onega, cómo le elogiaba el Mariscal Perfumo. Saludo a Luis Depende Villa Constitución. Vos sabés que, hablando de todo un poco, le digo a la gente, aquellos que no vieron la película de Messi, los invito a verla ahora que la están reponiendo, aquellos que creo que tienen en una señal de cable la están pasando, la voy a decir, total, no va a tener más publicidad porque la diga yo. Flow lo tiene en este momento para aquellos que tienen la señal, la pueden ver. A la película de Messi, que es una película particular porque cuenta la historia, es una mesa para aquellos que no la vieron, como si fuese un restaurante, están todos comiendo en diferentes mesas, y en diferentes mesas están sentados, por ejemplo, se sienta Valdano con Cruyff, se sienta Menotti con un grupo de periodistas, se sienta Sabela en otro lado, y así, y se sienta el grupo de la infancia, el grupo de los maestros de Messi, de los primeros técnicos, del endocrinólogo que le recetó la inyección para el crecimiento, en fin. Y van charlando de diferentes etapas de Messi. Está muy bien hecha la película, más algunas actuaciones de cuando Messi era chico. Porque ahora que ya se fue Messi de la selección argentina, y esta película fue antes del Mundial del 2014, todo lo que pasó después. Es decir, hablaban de Messi y Messi no había salido campeón del mundo. No había ganado nada con la selección argentina todavía. Y ya estaba la película. Así que es para dimensionar aún más grande la carrera de Lionel Messi por todas las cosas que uno ve ahí. Ahora, mucho más reflexivo, porque en el momento que, como lo dijo Diego en algún momento, vamos a ver cuando termine su carrera y ahí vamos a hacer un recuento. Qué lindo es hablar de Messi, hace bien. Bueno, vamos a ir con River. Está Agustín Domper. Y ya vuelvo con el Negro Romero para seguir charlando. 11-38-70-74-85, novedades de River, Agustín Domper.
4: Hola, Eladio, qué gusto saludarte en este segundo tiempo de Pasión Nacional. River, que va a pedir una prórroga para incorporar de 10 días por la lesión del juvenil Giorgio Constantini de la reserva, el volante central que se rompió los ligamentos. River va por Francisco Álvarez, el central de Argentinos, como contamos, y por Juan Jiménez, defensor joven de Rosario Central, también muy interesante a futuro. Es la zona elegida para reforzar por la dirigencia millonaria. mientras ya fue presentado Galarza Fonda en el Inter de Miami y Galoppo en el Atlanta United. Es decir, que dos jugadores que estaban apartados ya tienen nuevo destino. Solo quedan en el container Matías Viña y Bustos. Fabricio Bustos, los dos laterales, están aún separados entrenándose por su cuenta. Poncio, que va a recibir a Independiente Rivadavia y será su primer partido como local en el Monumental el próximo domingo, con un equipo muy similar al que le ganó a Banfield. La seguimos mañana. Abrazo grande.
0: Perfecto, Agustín. Bueno, eso es con respecto a River. Aguardaremos a ver qué ocurre. Algo que tiene que ver con River, Pesela fue presentado en Peñarol. Y el tema River de Maxi Salas, a mí me parece eso de las cláusulas una tontería. Yo creo que esa es una cobardía de los dirigentes de River, que no quieren que Salas juegue, porque si Salas juega y hace un gol, algunos que lo querían a Salas, que no estaban de acuerdo, que lo hayan separado, lo van a insultar a los dirigentes. Y entonces, para evitar eso, le ponen la cláusula esta impagable para que de esta manera no juegue el próximo domingo. Para mí, los jugadores deberían jugar, aunque sean del pase del equipo que enfrentan, es dueña del pase, deberían jugar porque en ese momento tienen otra camiseta y deberían jugar. Ganale, si no, ¿para qué lo dejaste ir? Si bancatela si lo dejaste ir, esa es mi opinión, pero bueno. Bueno, estamos con la consigna y lógicamente, ¿qué te pareció el partido ayer? ¿Lo ganó bien para vos Boca a Vélez, Negro?
2: Sí, fue parejo, sí. Hubo momentos, hubo tramos del partido. Dio la sensación, fue un poco más Boca, no mucho más. Pero, digamos, ponele, en los 90 minutos, y sí, por ahí, digamos, un porcentaje de tenencia, de situaciones de gol, más para el lado de Boca. Han jugado dos partidos en los últimos tiempos, y en los dos fue, más que todo en el partido anterior, por el torneo local, fue superior Boca. Y después el tema de los penales, ¿viste? Viste que muchas veces uno dice, che, pone los pibes, y Vélez los pone, y le da posibilidad, y es una fuente de ingreso importantísima. Pero viste, por ahí el INSA dice, che, todo lindo con los pibes, pero como decía el Rata Ratín, con los chicos ganás partidos, los campeonatos los ganás con los grandes. Y me parece que también, viste, en la definición influyó mucho eso. De pronto Boca tiene jugadores con más recorrido y con el cuero más duro, más curtido, y en esas instancias, no digo que le tiemble la pera como los pibes, pero tienen un poco más de tranquilidad. Así que, viste, medio que estaba cantado que los penales iba a ganar Boca.
0: Sí, se veía venir, teniendo en cuenta que tiene muchos chicos Vélez. Pero bueno, pero más allá de eso, yo creo que Boca tuvo las mejores situaciones del partido, y quizás lo debió haber llegado al final con un gol de ventaja, y bueno, en la última jugada tranquilamente lo pudo haber perdido, no lo perdió, como dijimos al comienzo del programa, por esas cosas de la vida. Buenas tardes, Eladio, yo traería al Beto Acosta por la falta de gol de San Lorenzo, Carlos de Salta. Hola, Eladio, acá Miguelón de San Benito, yo traería al Loco Abreu, Sorín, Almeida y al Mono Burgos para mi querido River. Jorge de Recreo Santa Fe, yo traería a Néstor Escota, Tech, el ratón Ayala. Soy Jorge de Recreo, y a eso que dicen que la culpa la tienen ustedes, no sé qué quiso poner. Vos sabrás, vos sabés de fútbol, bueno, no hace falta. Bueno, Néstor Escota, que en paz descanse, el Tola Escota, futbolista que creo, si no me equivoco, que estaba en River. Y se fue a Racing por la operación, yo no sé si fue trueque o como parte de pago de la llegada de Filiola a River. Mirá vos. Así que, ¿cuántos años han pasado, no? Bueno, estos dos jugadores para cualquier equipo, Marangoni y Brindisi, Daniel de Rosario. ¡Qué jugador Brindisi! ¡Qué jugador!
2: Sí, ¿sabés quién pensaba en Independiente? Digo, qué sé yo, Villaverde y Trocero.
0: Claro. ¡Qué dupla, no! Claro.
2: Claro, digo está bien, pobre Independiente, viste, anda los tumbos, que se le van todos los jugadores, le haría falta un montón. No quiero caer en Bochini, obviamente.
0: Sí, bueno, Bochini, ni hablar.
2: Porque si no, será fácil. pero qué sé yo, un 9, qué sé yo, no sé, ponerle uno que
0: con
2: no
0: Bochini, con Bochini todos los 9 que estuvo Independiente eran goleadores, pero todos,
2: claro,
0: ¿eh?
2: Outester, Cudani,
0: todos, lo que
2: sí,
0: se le ocurra.
2: Hasta Buffarini, sí, de cerca de mi pueblo, de la Carlota, hizo un gol en Copa Libertadores.
0: A mí me parece que Precudani, el gol que le hace al Liverpool, fue un pase en cortada de Bochini. Me parece que fue un pase en cortada de Bochini. Por ahí me equivoco, pero me cualquier cosa, un oyente de hincha Independiente me va a decir si estoy equivocado o no, o Rubén Santos también. Hola Nacional de Concepción del Uruguay, Carlos, traería la dupla a Brindisi y el Diego, y por afuera el Pichi Escudero. ¡Qué Boca es! Un abrazo. Claro, el Boca del 81, el Boca que ganó el campeonato, que fue palo y palo con Ferrocarril Oeste, que dirigía el viejo maestro Carlos Timoteo Griguol. El Boca que le ganó 3-0 a River en aquella noche de la Bombonera, con lluvias. El Vasco Narticuechea junto al Beto Acosta y Cabañas y Maranga. Qué pedazos de jugadores, soy el Goro de Zárate, dice, y bueno, y pone los corazoncitos azules y amarillos. Estamos aquí haciendo, dice, acá me dice que el pase fue de Marangoni. El pase fue de Marangoni, Rubén Santos me dice a Mandinga Percudani en el 1-0 al Liverpool. 11-38-70-74-85. Vamos a ir con Rubén Santos, ya que está allí, para que nos comente lo que pasa en Independiente y, lógicamente, lo que ha ocurrido en las últimas horas y también con la partida de los Mónaco. Todo tuyo, Rubén.
5: Eladio, querido, te mando un abrazo grande. Bueno, difícil hablar de fútbol en esta semana que ha venido Independiente y que mañana culminará con una manifestación de los hinchas y los socios en la puerta de la sede de Avenida 2470, reclamando por lo que han o vienen haciendo los dirigentes en Independiente, pero sobre todo lo sucedido en esta semana, por haber se desprendido de jugadores importantes como Gutiérrez, como Ábalos y como Kevin Lomónaco, ¿no? Algo que sucedió fue que si Gustavo Quintero se quedaba, esto no hubiera pasado, o en caso de pasar, el técnico se hubiera ido. Por eso decidieron echarlo, traer un técnico que no tenga sustento para o espalda para plantear que no quería que se vaya nadie, y así terminar con esta situación de vender a 3 jugadores muy importantes del plantel de Independiente. Kevin Lomónaco se fue y dijo no sentirse en deuda con los hinchas de Independiente. Lo escuchamos y te mando un abrazo grande, Eladio.
6: No siento que me voy en deuda con la gente de Independiente. Sí, obviamente que sería más lindo era darle un campeonato, que después de tanto el club no lo consigue, pero bueno, yo, como te digo, me voy tranquilo, me voy feliz. Siempre dejé todo, nunca hice cosas como para irme en deuda con la gente. Después, pues, jugar bien o mal, tal, y vos si sabes esto, y es eso, nada. Y después agradecerle porque la verdad que me brindaron mucho cariño y mucho amor en todo este tiempo, y nada, me duele irme, normal, pero bueno, ojalá que nos podamos volver a ver cuando se vuelva o lo que sea, porque bueno, como te digo, me sentí muy bien, muy cómodo, me hicieron sentir así, y bueno, nada.
0: Bueno, hasta ahí entonces, en este caso, Rubén Santos y la palabra de Lomónaco, el futbolista de Independiente, que dejó ya el club, que fue transferido al Elche de España. Bueno, acá otro oyente me dice, Facundo, me dice de Mendoza, que fue de Marangoni, el pase de primera para el gol de Mandinga Percudani. Hola, Eladio, buen programa, un abrazo grande. Tito Montero, Tucumán, Famaillá. Tiene que volver de Michelis a la banda roja, dice. Julio de Gualeguay, Entre Ríos. Uy, me da un equipo entero para que vuelva el negro, escuchá. Sánchez, Pernía, Nicolau, Rogel, Tarantini, Benítez, Troviani, Patota Potente, Ponce, García Cambón y el Piqui Ferrero. Grande, Julio. Y hay formaciones de equipo que te quedaron en la memoria, que te quedaron como hincha. Podemos después mencionar qué equipo te quedó en la memoria así de tu época, cuando era más joven, que porque ahora es más difícil acordarse un equipo, porque los jugadores se van rápidos, pero antes quedaban mucho tiempo, entonces te acordabas, no había tanta diferencia de una formación a otra.
2: Recién mencionaba, te acordaba de Julio, de Inter Independiente, ¿no? De aquel equipo, ¿no? De Grillo, Cruz,
0: Lacasio Gris, Checonato, Michele Checonato, Lacasio, Gris y Cruz.
2: Claro, bueno, digo, en aquellos tiempos, las selecciones argentinas se armaban, digo, con una línea de compañeros en sus clubes.
0: Claro, esta delantera independiente jugó una
2: partido de
0: la selección argentina, sí.
2: Claro, en el 56. En el 62 en Chile, la de San Lorenzo.
0: Claro, exacto. Bueno, ¿cómo era? Era totalmente diferente.
2: Ponía la defensa de tal equipo completa, porque ya se conocía el medio campo de otro y la delantera del otro equipo. Ya se conocían todos.
0: Está bien. Bueno, está buenísimo. Hola, buenas noches, Eladio. Los hinchas del Vasco da Gama estamos encantados con el fútbol de Santiago Sosa. Atair de Ciudad de Sao Paulo. Fernando de Resistencia. Traería también al Puma Morete, que una vez le hizo 3 goles al Loco Gatti jugando para Talleres. El Loco Gatti, dice, hacía siempre la locura de salir gambeteando hasta media cancha y Morete lo esperó, le trabó y le hizo un golazo jugando para Talleres. Bueno, acá está el oyente que se acuerda, entonces. Gracias a todos los oyentes. Vamos a ir a la pausa. Aquí en Pasión Nacional estamos con el Negro Romero, con Miguel Gauna, que nos pone en el aire, con Charles Simbile y el Chelo Díaz en la producción, Pato y Patricia en control central, Pato y Patricia en la producción. Mi nombre es Eladio Arregui, José Luis Romero en Córdoba, ya pasó Sergio Serratea con San Lorenzo, pica en punta Insúa, pero tiene algunas contras dentro de la directiva de San Lorenzo, así que habrá que ver si se confirma o no su llegada en la jornada de mañana. Ahora la pausa y después seguimos.
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16: Y es Roberto Velo Rovelas, alguien que ha pasado tanto tiempo, ¿no?, trabajando en el ámbito de la BBC.
17: Corol en el aire.
16: ¿Cómo lo está tomando la audiencia o los medios de comunicación o las redes en el Reino Unido?
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0: ...19:42... Bueno, el próximo domingo 14:45 se juega el Clásico de Rosario. ¿Querés pálpito para el Clásico de Rosario, José Luis, o no? Vamos a ir, ya vamos a ir con Nacho Sansó y vamos a escuchar también la hoy una rueda de prensa que hace la Liga Profesional con futbolistas presentando el Clásico para tratar de bajarle un poco la adrenalina, pero es muy difícil. Hablaron Escobar y Jeremías Ledesma, el arquero de Rosario Central, así que ya lo vamos a escuchar también a ellos dos. Pero, ¿tenés un favorito para el domingo, Negro?
2: A mí me pasa, a ver, que no se lo tome a mal, se me pasa con el Clásico de La Plata. Cuando veo a alguno que tiene cierta supremacía sobre otro, y obviamente, viste, dice, bueno, me voy a ir por este, por el que habitualmente no gana. Y me pasa también con Central últimamente, ¿no? El hincha de Central me va a estar esperando ahí en la autopista para fajarme. Y tampoco le quiero bajar el precio a Newell's, pero la realidad es que últimamente Rosario Central le gana seguido y de pronto, bueno, qué sé yo, no sé. Y sí, siempre va a ser favorito hoy por hoy Rosario Central, más allá que no me gusta cómo juega ahí con el Tirón. Y que ha levantado con Kudelka Newell's, que parecía confinado a perder la categoría, pero creo que todavía Rosario Central sigue siendo el favorito. Más allá que uno puede hinchar para al que no le va bien últimamente.
0: Claro. Exactamente, sí, coincido, José Luis. Para mí, la diferencia en este momento de jerarquía de planteles de Rosario Central y de presente también, con un Newell's que deambuló y que quedó muy comprometido, después mejoró afortunadamente para los hinchas de Newell's. Pero Central jugó la Copa Libertadores y casi pasa a los cuartos de final, por poquito no lo hizo, no tuvo buena suerte, sino tendría que estar jugando en este momento con Platense, Rosario Central, pero bueno, así es el fútbol, y Newell's se le cuesta mucho, eso no dista que es un partido y que todo puede ocurrir, puede ganar Newell's el domingo tranquilamente, porque así es el fútbol, ¿no? Afortunadamente así es el fútbol, es impredecible. Vamos a escucharlo a Nacho Sansó en Rosario. Nacho, todo tuyo.
24: Todo el equipo del segundo tiempo de Pasión Nacional, nuevamente con información del fútbol de la ciudad de Rosario, continúa la cuenta regresiva a 3 días del gran clásico de la ciudad. Varias cuestiones para contar. En Newell's se está desarrollando en estos momentos en el estadio Marcelo Bielsa el tradicional banderazo, ese rito leproso que está cumpliendo 30 años y que acompaña siempre al primer equipo en la antesala del choque con Rosario Central. Una especie de práctica abierta se está dando en estos momentos para que los jugadores reciban la última arenga por parte de las casi 16.000 personas que se acercaron al Parque Independencia. Desde lo futbolístico, ayer a contrarreloj, la comisión directiva pudo cerrar la contratación de Santiago Solari después de ir y venir varias veces por la autopista Buenos Aires-Rosario. Finalmente, el destino de Solari es Newell's, ya que se presentó oficialmente y es alternativa para el Clásico. Uno entiende que la estructura de Kudelka ya está semi-establecida y que Solari ocuparía un lugar en el banco el día domingo por la tarde. Cruzo la vereda, me voy para Rollito para decir que no quedan más populares, solo algunas plateas. Se prepara una verdadera fiesta que ya empezaron a palpitar en conferencia previa organizada por la Liga Profesional. Hablaron Conan Ledesma por el lado de Central y Franco Escobar por el lado de Newell's. El arquero canalla, que fue eje de las críticas en los últimos partidos, ratificó no solo el compromiso de este plantel para con la gente, sino que el autoestima está intacto para salir a jugar el próximo partido clásico. Pensando en el equipo auriazul, óptimas condiciones para Obando desde lo físico, todavía entre algodones Agustín Sández, Las principales dudas pasan por la ofensiva en estas horas de la jornada. En el pormenor del vestuario de Almirón no se habla de Rubén o Copetti, se habla de Rubén y Copetti. Crecen las chances de que vayan los dos de arranque y que sea el ex Racing que haga el trabajo sucio para encontrar la definición de Rubén. Di María, más allá del dolor por la pubalgia, no se perderá el partido por nada del mundo. Mañana la seguimos y seguramente con un probable más detallado de cada equipo. Compañeros, el abrazo grande desde la cuna de la bandera con la información del fútbol rosarino, Nacho Sansó.
0: Excelente, Nacho. Bueno, vamos a escuchar ahora lo que tiene que ver con los futbolistas que estuvieron en la rueda de prensa. Franco Escobar y Jeremías Ledesma, uno por cada lado. Comenzamos con el local. Vamos a escucharlo a Ledesma, el futbolista de Rosario Central. Ahí está.
1: Una semana especial para la ciudad, para el fútbol también argentino, y uno lo vive como tal. Por ahí las emociones están un poquito más cambiantes que en otro tipo de semana y en otro tipo de partido, pero son emociones lindas que tenemos la oportunidad de disfrutar y de vivir cada vez que se juega el Clásico. Así que contentos, como acá dijo Franco también. Son semanas atípicas, son semanas especiales, pero son semanas que se disfrutan. Es un Clásico y claramente los dos equipos quieren ganarlo, lo necesitan ganar. Siempre se dice que es un partido que te da prácticamente una estrella imaginaria, ¿no? Por lo importante que es el partido del Clásico en esta ciudad, en estas dos instituciones. Pero no creo que haya una responsabilidad mayor para un club o para otro. Por lo menos nosotros nos lo tomamos así, como un partido más que es importante y tenemos que afrontarlo así.
3: Tratamos de no cargarnos con cosas que por ahí no nos corresponden. Lo que pasó ya pasó, los partidos que se jugaron ya se jugaron. Nosotros estamos pensando en el de ahora, estamos 0-0 en el partido de ahora. Tratamos de no meternos con por ahí la presión de la distancia que llevan en los clásicos, de que no se pudo ganar los últimos clásicos. Eso ya es parte del pasado. Tratamos de cambiar el presente y de ahí para adelante. Sabemos que un triunfo el domingo puede cambiar todo. Esto es así, se ha vivido muchas veces en estos partidos, ha llegado otras veces quizás Newell's mejor y lo ha ganado Central y se invirtió. Entonces nosotros creo que estamos ante una linda oportunidad para también demostrar y cambiar un poco la racha que se viene dando en los clásicos. El equipo está con esa confianza y esperemos que el domingo podamos festejar.
0: Bueno, ahí está la palabra del pibe Franco Escobar, aquí hablando sobre el clásico del próximo domingo. Vamos a ir ahora a Santa Fe, está Diego Terenciani para las novedades de Colón y de Unión. Diego.
4: Hola, hola, ¿cómo les va? Un gran saludo desde Santa Fe, aquí con las novedades de los equipos de la capital provincial. Colón va a jugar el sábado, Unión va a jugar el lunes. Así que arrancamos por la Primera Nacional porque está definido el equipo sabalero. Ya ayer anticipábamos lo que había entrenado por la mañana Delfino, hoy repitió la fórmula, aunque hizo trabajos más livianos, más tácticos, seguramente mañana algo de balón detenido, pero en definitiva, Colón sabe que tiene un partido fundamental el sábado a las 5 de la tarde cuando reciba a Deportivo Morón, porque Colón está tercero en la tabla, porque Morón está segundo a 4 puntos, es la última oportunidad tal vez de acortar distancias en este mano a mano que se jugará en el Brigadier López. Y además, luego del partido frente a Deportivo Morón, Colón enfrentará consecutivamente a Godoy Cruz, que está cuarto, y a Almirante Brown, que está quinto en la tabla. Es decir, que tiene 3 partidos seguidos con rivales directos que pelean junto con el sabalero por meterse al reducido en una posición expectante para tratar de definir los cruces en calidad de local. Pero el primero y el más importante es el del sábado frente a Deportivo Morón. Hay 2 cambios en el equipo que proyecta Delfino. 1 en la mitad de la cancha, el ingreso de Ignacio Antonio en lugar de Toledo, en la parte media junto con Lertora. Y en la ofensiva, la apuesta por Franco García, sacando a Garate para desarmar esa doble punta y jugar 4-2-3-1 con Bonancea bien de 9, dándole tal vez más cercanía al arco, a Lago, que es el jugador más importante que tiene Colón. Con estas variantes, entonces, el sabalero sería Budinio, Peinipil, Pierre Barrios, Rasmussen y Castet, Marcioni, Lertora, Antonio, García, Lago y Bonansea. En la otra vereda, ya en la primera división, Unión ya oficializó formalmente la venta de el uruguayo Maison Rodríguez al Krasnodar de Rusia. Le quedan más de 2 millones de dólares por el 50% del pase que era propiedad del Tatengue. Ahora Unión tendrá entonces 2 cupos extras para tratar de incorporar refuerzos, uno por la lesión grave de Vargas, el otro por la venta al exterior de Rodríguez. Veremos si refuerza la saga y si busca algún mediocampista, es lo que le interesa al técnico Madelón, que ya decidió que el pibe Fagioli, Tomás Fagioli, será el reemplazante el próximo lunes de Rodríguez, cuando Unión reciba a Instituto de Córdoba desde las 21:15 en el Estadio 15 de Abril, pero no será el único cambio porque Luna Díaz se ha lesionado y Malcorra, que entró desde el banco en el partido pasado, ya está en condiciones de jugar los 90 minutos y estará desde el inicio. Serán las 2 variantes del Tatengue para recibir a la gloria cordobesa. Un gran abrazo.
0: Un gran abrazo, Diego. Gran abrazo allí para Diego Terenciani. Le mandamos un abrazo grande también a Ernesto Fernández. Está recuperando. Y bueno, vamos a ir ahora a Córdoba, a Gerardo Murúa, para saber las novedades de los equipos de la Docta. Hola, Gerard, ¿cómo estás?
5: Buenas tardes, Eladio. Gran abrazo para vos, los compañeros y la audiencia de Pasión Nacional Segundo Tiempo. En este caso arrancamos el repaso de los cordobeses con Estudiantes de Río Cuarto, que va a ser el primero en saltar a la cancha mañana, abriendo la fecha, recibiendo como local en el Estadio Antonio Candini 16:45 a Sarmiento de Junín. Viene a empatar ante Huracán. Rubén Forestero tiene una sola duda: Sergio Ojeda o Juan Antonini en la línea de fondo, teniendo en cuenta que el ex Independiente salió lesionado ante el Glóbito. El probable equipo de Estudiantes, que busca una victoria, viene de 3 empates seguidos y de tratar de sumar para tener alguna esperanza de seguir en primera. Brewer en el arco, Ojeda, Antonini en la línea de fondo junto a Valenti y Maffini, por las bandas González y Rodríguez, un poco más adelante Alejandro Cabrera, Talpone, Gabriel Alaniz, y en la delantera Ibrahim César y Mauro Valiente. En el lado de Belgrano, que va a jugar mañana a las 19 ante Huracán, va a estar viajando en un ratito nada más rumbo a Buenos Aires, recupera Lucas El Rayón, pero no se sabe si va a ser titular en la jornada de mañana. El resto del plantel está a disposición. Alexis Maldonado, que viene tocado desde hace un par de partidos, también estará a disposición, pero no sería titular. El probable del Pirata con Thiago Cardoso en la línea de fondo, Alcides Benítez, Leo Morales, Lisandro López y Esporle. En la mitad de la cancha, Adrián Sánchez, Franco Vázquez, Emiliano Rigoni, Juan Velázquez o Ramiro Hernández, González Metilli, Biel Ubita Fernández o Pacerini. Recordamos, Belgrano tuvo como novedad hoy la compra del pase, del porcentaje que tenía del arquero Thiago Cardoso. Le compró el 65% a Unión de Santa Fe y el 15% al propio jugador, que tenía una parte de su pase, para completar el 80% en alrededor de $700,000. Recordamos la asamblea donde se definirá si se puede reelegir a Luis Fabián Artime como presidente. Será mediado de mes, está pactada para el 15 de septiembre. Por el lado de Barrio Jardín, segundo entrenamiento de Omar de Felipe como entrenador. Mañana por la mañana tendrá una tercera sesión de entrenamiento y luego definirá quiénes viajarán rumbo a Buenos Aires para jugar con San Lorenzo el sábado a las 19. Destacamos que Talleres le cedió a Bruno Bartichot Turacán y a Ronaldo Martínez Vélez, que debutó anoche por Copa Argentina. No pudo repatriar a Luis Miguel Angulo por alguna diferencia económica.

0: A ver lo que dice Milito, el presidente.
1: Tiene razón, lógicamente, porque yo también me enojo cuando no ganamos, es una realidad. Dicho esto, creo que también el equipo, por otro lado, en estos últimos partidos también ha demostrado cosas. Creo que el equipo ha hecho buenos partidos y, para ser honesto, creo que sinceramente hemos merecido tal vez tener algún punto más de lo que tenemos. Si nos ponemos a analizar los partidos de que está Juan Pablo a esta parte, creo que hemos tenido unos buenos partidos. Hemos pasado dos instancias de Copa Argentina contra dos grandes rivales de buena manera, creo mereciéndolo. El partido con Boca creo que fue bueno. El partido con Banfield creo que, si bien lo perdimos de local, creo que también merecimos más. En definitiva, creo que, honestamente, creo que merecemos algún punto más de lo que tenemos en la tabla, pero lógicamente no estamos contentos de los resultados que se están dando. Es un año complejo, Racing, repito, como presidente no me gusta verlo en la posición de la tabla en la que está. Tenemos que salir rápidamente, tenemos que ganar. Obviamente tenemos un partido muy importante el domingo, que ojalá podamos empezar a ganar y revertir esta situación. Con un equipo, lógicamente, no es por meter excusas, pero es una realidad que es un equipo nuevo, que está en plena formación, con un cuerpo técnico nuevo, al cual estamos realmente muy contentos porque lo vemos trabajar, vemos que es un cuerpo técnico, como lo dije en conferencia, lo presenté a Juan Pablo, un técnico institucional, un técnico que es comprometido, dedicado, profesional, que le da herramientas a los jugadores. Los jugadores están realmente muy contentos con su metodología. Y no tengo dudas que vamos a tener un gran futuro. Hoy el otro día hablaba y decía que tenemos mejor futuro que presente. Creo que se está formando un muy buen equipo, un buen grupo. Pero bueno, también es verdad que se necesita tiempo. Lamentablemente es una realidad, se necesita tiempo para que el equipo vaya engranando, para que vaya entendiendo la idea del entrenador y para que se conforme un nuevo grupo, ¿no? Se han ido muchos jugadores, han llegado otros tantos y bueno, en esa transición y en esa formación del equipo que recién hablaba, bueno, a veces los resultados no son esquivos, pero tenemos que estar plenamente confiados que este equipo no va a dar resultados.
0: ¿Qué opinión te merece, José Luis?
2: Coincido con Milito cuando dice tenemos más futuro que presente. Porque claro, si vamos al presente, digamos, se le fue Martirena, Rojas,
0: y se le fueron todos.
2: Salas, ¿quién más? Bueno, ya no está Juanfer Quintero, para tirarte algunos. Y los que han traído no están a la altura de esos jugadores. Pero al menos, y ahí sí coincido en el futuro, estás viendo unos pibes que para mucha gente tienen que googlearlo para ver quiénes son, pero que tienen condiciones. Pero claro, el hincha quiere hoy, quiere el presente, no tanto el futuro. Sí, el futuro sí, pero ahora. Queremos salir campeones y tener un buen equipo ahora, en el presente, Milito.
0: Claro. Negro, la seguimos mañana, ¿te parece?
2: Un abrazo grande, hermosa la consigna de hoy.
0: Gracias, José Luis. Buen fin de semana, José Luis.
2: Gracias, igualmente para ustedes. Gracias.
0: Muy bien, José Luis Romero de Córdoba. Gracias, Miguel Gauna, Pato y Patricia, Charlie y el Chelo Díaz. Mi nombre es Eladio Arregui. A todos los oyentes, los que no he leído aquí, a todos, muchas, pero muchísimas gracias por haberse comunicado. Nos estamos despidiendo. Volvemos mañana, Dios mediante, a las 7 de la tarde. Me quedó por acá que Alan Lescano tiene todo arreglado de palabra y se va a ir al Vasco da Gama, deja Argentinos para irse al Vasco da Gama. Chau, hasta mañana, y que la pelota siga rodando en Nacional. Pasó segundo la tercera ronda en el Abierto de Estados Unidos. Chau.
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4: Las 8 de la noche en la República Argentina. El presidente de Chile, José Kast, reivindicó la soberanía argentina sobre Malvinas. Las palabras del mandatario trasandino fueron en el marco de la visita del presidente Javier Milei a Santiago de Chile. En referencia a Malvinas, amplía la información Lilian Arias.
5: Unos 15 minutos dura el anuncio que el presidente Javier Milei realizará a las 21 por cadena nacional y que está referido a las medidas adoptadas en torno al histórico reclamo de la soberanía de la Argentina sobre las Islas Malvinas. El jefe de Estado estará acompañado por todos los ministros de su gabinete, además de los máximos referentes libertarios en el Congreso Nacional. Por otra parte, durante la reunión bilateral que mantuvo en Chile con su par José Antonio Kast, el presidente Milei expresó que valora los esfuerzos del país trasandino para evitar la consolidación

0: las actividades logísticas ilegales unilaterales en la zona en disputa en materia de exploración y explotación de recursos hidrocarburíficos y pesqueros que son contrarias a las resoluciones de la ONU.
1: La ONU alertó que el fenómeno del Niño será muy fuerte. La organización advirtió que sus efectos podrían extenderse hasta febrero de 2027. El Niño eleva la temperatura de la superficie en el Océano Pacífico, con efectos sobre los vientos, la presión atmosférica y las lluvias en distintas regiones del mundo. La información del tránsito con Ernesto Arriaga.
2: Continúa siendo intenso el tránsito en el puente Nicolás Avellaneda, en la bajada a Dock Sur, con contenedores en camiones para los depósitos. Por favor, máxima 40, como indica la cartelería. La autovía del Mercosur, ruta 12 y 14, con muchos camiones que vienen al puerto de Buenos Aires y al mercado central. Máxima por los dos puentes, 80 kilómetros por hora para todo tipo de vehículos. La ruta 8, totalmente habilitada hacia Río Cuarto, y la ruta 7, normal. Aeroparque y Ezeiza operan con normalidad hasta ahora.
1: En Comodoro Rivadavia, en donde nos escuchás por AM670, la temperatura es de 16 grados con cielo despejado. Aquí en Buenos Aires, 16 grados, humedad 49%, cielo ligeramente nublado.
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0: al aire.
1: ¡Qué maravilla!
0: ¡Concentrate!
1: Por supuesto, estaba viendo la maravillosa invitada que tenemos en el día de la fecha.
0: Sí, ahora la vamos a presentar. Pero bueno, este año estamos todos los jueves. Ya estamos en septiembre, pero hay que recordarlo. No, porque el público se renueva.
1: Es verdad,
0: Pablo,
1: es verdad. Saludos a Raquel, que me dijo que nos iba a escuchar, una seguidora nueva.
0: Ah, mira vos, tenés una seguidora.
1: Por supuesto.
0: Bueno, vamos a difundir en este programa todas las actividades de la Secretaría de Cultura, todos los programas que tiene, la programación del Palacio de Libertad, del Centro Cultural Borges, del Teatro Nacional Cervantes y de todos los museos nacionales que están en todo el país.
1: Exactamente. También nos pueden escuchar en AM870 o nos pueden buscar cualquier día en el canal de YouTube de Radio Nacional para ver todos nuestros programas. También en Spotify, porque somos modernos, sí, nos buscan con el nombre del programa Cultura Nacional.
0: Yo no sigo, ¿vos no seguís en
1: Por
0: Spotify?
1: Supuesto.
0: Claro.
1: Por supuesto. Yo me baño y pongo nuestros programas.
0: Los que están del otro lado, agarran, abren Spotify, buscan Cultura Nacional y ponen seguir.
1: Hay una fotito.
0: Hay una fotito que estoy en las cataratas, ¿yo?
1: Esa es la de la página web.
0: Ah, porque hay una que me pusieron las cataratas de fondo y dije, ¡qué lindo!
1: ¿Cómo estuvo la garganta del diablo?
0: Bien, casi me trae.
1: ¿Qué te iba a decir? Bueno, y como siempre, los invitamos a seguirnos en nuestras redes, @Daniela_Pantano, @LeoCifeli y @NacionalAM870, donde vamos a estar subiendo cortes del programa y
0: también digamos, sus redes,
1: @Paulín.
0: No tienen nada que ver con lo del programa, lo que sube él. Pero bueno, síganlo.
1: Pero es divertido, es @PaulínTV2.0.
0: No,
1: porque
0: el
1: primero lo perdí.
0: Instagram.
1: Sí, bueno, hasta hace poco me salía mal el del Nacional AM870.
0: Claro.
1: Nacional AM, decía.
0: Pero bueno, él sube bastante contenido.
1: Pues
0: también.
1: Sí. Vamos al programa.
0: Bueno, vamos a ir a nuestra invitada del día de hoy.
1: Sí, por supuesto.
0: ¿Le vas a pronunciar vos su apellido?
1: Por supuesto, Sol Titiniuk.
0: ¡Ah! Pero mirá, ya vino que
1: al toque, Roque.
2: Perdón, tengo que desilusionarte, pero está mal dicho.
0: Ah, salí de acá, andate. ¿Cómo es?
1: ¿Cómo que está mal dicho?
0: A ver si lo digo, Titiniuk.
2: Ah, bueno.
0: Ah, Titiniuk.
2: Es totalmente habitual. Es tan habitual que en una obra que estoy haciendo hago el chiste porque...
1: ¿Cómo es entonces?
0: Claro.
2: Titiniuk.
1: Titiuk, me gusta,
2: no
1: está buenísimo.
2: No es tan difícil.
0: No, no es tan difícil.
2: Ucraniano.
1: No, mira qué bien, qué bueno.
0: Ah, mira vos.
1: Me llamo Borkin y también me han dicho de mil maneras.
0: Claro.
1: Pero bueno, porque es difícil, debe corta.
0: Y
1: en fin.
0: Bueno, vamos a, ya le dimos el aplauso a Sol. Y ella estuvo protagonizando Crepusculares Borgianos el sábado 29 de agosto en la cúpula del Palacio Libertad. Qué hermoso espacio la cúpula, es mágico ese lugar.
2: Un espacio mágico, realmente.
0: Ay, sí.
2: Además, la hora del evento, que bueno, como lo indica el título que le pusieron al ciclo, era en la hora del crepúsculo, entonces, bueno, el espectáculo empezaba con un cielo y terminaba con otro.
0: Con otro.
1: Me encanta
0: ese
1: eso.
0: Espacio es hermoso. Yo, el día que haga otra obra, me gustaría hacerla ahí, porque es...
2: Sí, te hace media hora.
0: Te hace media hora, total, ya entras como en el clima, ¿viste?
2: Es poético. Sí, es muy
0: Ay,
2: poético.
0: Sí, qué belleza. Bueno, voy a hacer un resumen de toda tu carrera y tu desarrollo artístico. Ella es actriz, dramaturga, es directora teatral, directora cinematográfica, mira vos, egresada de la Universidad del Cine, de la FUC, máster en pensamiento y creación escénica contemporánea de la Escuela de Arte Dramático de Castilla y León, mira vos, en España. ¿Cuántos años tenés, Sol?
2: Mucho ya.
0: No, pero pará, porque yo digo tantas cosas que hice, me interesa saber qué edad tenés, porque pareces joven, pareces.
1: Sí,
2: no, tengo 40 años ya.
0: Bueno, yo tengo 41, pero no, pero mirá todo lo que hiciste.
1: Es mayor, me rodea. Por
0: Cállate. Bueno, se formó en actuación y dramaturgia con Hugo Midón, Nora Mosenko, mi maestra. ¡Ay! Cristina Vanegas, Ricardo Bartí, Vivi Telas, Alejandro Tantañán. Fue seleccionada para el primer laboratorio de creación del Teatro Nacional Cervantes. ¡Ay, yo me acuerdo de eso! ¿Quién lo hizo eso?
2: Ricardo Bartí lo dirigió.
0: Bartí lo dirigió, me reacuerdo de eso. ¿Qué tal fue esa experiencia?
2: Increíble.
0: Me acuerdo...
2: Fue algo único, porque fueron ensayos abiertos lo que se hizo. O sea,
0: exacto.
2: Eran 25 actores en escena, o 30,
0: sí,
2: no me acuerdo,
0: sí, sí.
2: Y todo improvisación, también en un espacio increíble.
0: Ay, aparte con Bartí, sí. Sí. Qué locura, qué lindo. Bueno, hiciste muchas cosas. El espectáculo La Liebre y la Tortuga, dirigido por Ricardo Bartiz, Edipo Rey, la versión de Alberto Ure, con dirección de Cristina Vanegas en el Teatro Nacional Cervantes. Bueno, ganó un concurso nacional de obras de teatro, dramaturgias escritas por mujeres, por el INT, mira vos. Bueno, ganaste también varios concursos. Súper interesante todo tu desarrollo. Bueno, Hiciste de todo. A mí me encantaría que nos cuentes un poco cómo te metiste en el mundo de Borges.
2: En el mundo de Borges, mira, en realidad yo trabajo hace muchos años, cuando empecé a dar clases de teatro, empecé a hacerlo en la Biblioteca del Congreso de la Nación.
0: Ay, qué hermosa esa biblioteca. Sí. Estuvimos el año pasado con unas charlas ahí.
2: Bueno, ahora creció muchísimo. Hay un espacio cultural en el que yo sigo trabajando, en la calle Alsina. Y ahí yo...
0: ¿Qué estás con Alejandro Santa?
2: Con el señor Alejandro
0: Santa, claro.
2: Alejandro Santa.
0: Sí, sí. Claro.
2: Y bueno, se hace de todo, es súper interesante, pero yo empecé dando talleres de teatro y después fuimos haciendo ciclos, distintas actividades, siempre muy apasionada por el teatro,
0: sí.
2: Y creamos una compañía de teatro de la Biblioteca del Congreso.
0: Ah.
2: La primera obra que decidimos hacer, justamente la idea era que tuviera alguna vinculación con lo literario,
0: sí.
2: fue sobre Borges.
0: Ah, ¿y
2: entonces,
0: qué obra?
2: Se llama Borges y sus laberintos.
0: Ah, bueno.
2: Y lo que hicimos fue como mezclar su universo, digamos, ficcional con sus poemas, algunos de sus cuentos.
0: Ay, Dios.
2: Hicimos una creación propia a partir del mundo de Borges. Y eso fue mi primer acercamiento. A mí ya me gustaba Borges.
0: ¿Ya te gustaba? Sí. ¿Lo leías como...?
2: Sí, ya lo leía, o sea...
0: Porque no es fácil leer.
2: No,
0: convengamos,
2: es fácil.
0: Que no es fácil leer Borges, a mí me cuesta.
2: Yo tengo una cercanía con Borges que no viene desde lo erudito, sino que viene como desde su aspecto más metafísico.
0: Ah,
2: entonces, para mí es fácil, pero no porque yo soy muy inteligente, sino
0: es
2: fácil acceder a ese tipo de pensamiento, es una
0: Mira
2: casualidad.
0: Vos. Entonces, claro, por eso, yo lo tengo, ya a mí me pasa que yo he hecho cursos para leer a Borges, yo tengo un grupo de lectura que nos encontramos todas las semanas y hemos leído a Borges, lo debatimos, pero a mí, o sea, yo tengo que releerlo.
2: Bueno, porque yo creo que es... Él mismo, ¿no? Dice, por ejemplo, que se acercó al Quijote, que siempre cuenta, ¿no? Que su padre no le dijo, este es el Quijote, tenés que leerlo, es una obra muy importante, sino que él se acercó desde, como si fuera un libro más, y bueno, y lo que le pasó con el Quijote. Y creo que Borges puede pasar algo parecido.
0: Sí.
2: Si te acercás a Borges pensando que es Borges, con mayúscula,
1: todo lo que implica.
2: Asusta.
1: Asusta.
2: En cambio,
1: sí,
2: si vas de una forma más inocente, que yo creo que es la que yo fui naturalmente...
0: Claro.
2: Encontrás como algo que va por otro lado, ¿no?
0: Mira.
2: Pero bueno, tiene que ver con este mundo metafísico que a mí me interesa especialmente.
0: Mira vos, claro.
2: Y que él tiene un costado de él, tiene que ver con eso. Es enorme, ¿no? O sea, hablar de Borges es tan vasto que podés... otra persona amante de Borges me escuchará a mí y dirá, a mí eso, la parte metafísica no me interesa.
0: Claro, bueno, no, hay gente que, sé yo, este chico que
1: hay
0: también...
1: Hay especialistas en Borges, ¿viste?
0: Sí, está lleno, pero digo, hay un chico, Dani...
2: Daniel Meca.
0: Dani Meca,
2: sí,
0: que le dio le hicimos una entrevista ahí en la Biblioteca de Congreso, y claro, él te habla de como las curiosidades de Borges, de qué hacía, de qué tomaba, de sus parejas o no sé qué. Él te habla de esas cosas y te va enganchando por ahí, pero bueno, hay gente que se llega a ganar. No sé, no me importa saber eso, me gusta más como la parte metafísica. Está bueno porque tenía como distintas aristas, ¿no?
2: Sí.
0: Qué maravilloso. Bueno, y contame un poco de qué se trata el espectáculo este que hiciste en la cúpula.
2: Bueno, Crepusculares Borgianos se llamó. Éramos tres duplas, tres actores que hacíamos lectura performática. Se eligieron tres cuentos.
0: ¿Cuál es?
2: A mí me tocó Emma Zunz, Las Ruinas Circulares.
0: Ay, sí.
2: Y el primero...
0: No importa.
2: No me acuerdo.
0: Bueno, alguno conocido debe ser.
2: Sí, eran tres cuentos y Funes el Memorioso.
0: Ese sí lo entendí.
2: Bueno, Emma Zunz
0: y
2: Las Ruinas Circulares. Bueno, los tres eran bastante diferentes. En mi caso era el que estaba en el medio, estaba con una bailarina, María Cumichel, y nos tocó Emma Zunz, que justamente es de los pocos cuentos de Borges que tiene una protagonista mujer, así que fue especial, digamos, hacerlo con esa singularidad que nos tocó a nosotras. Y después había como un DJ en vivo, que en realidad más que DJ lo que hacía era como samplear con los cuentos que los grabamos previamente,
1: qué bien.
2: Nuestras voces y sonidos de Foley y todo un diseño que que hizo súper, súper interesante, que es como que completaba. Y después era la lectura en vivo y la danza de ese cuento, pero era juntos, ¿no? No es que era la lectura formal
0: total.
2: Y la danza por otro lado, sino que ya la propuesta tenía
1: un producto, entero.
0: ¿Y eso lo hicieron particularmente para esta fecha o ya
2: especialmente
0: lo...?
2: Especialmente para esta fecha.
0: Bueno, sí. Pero ahora que empiece a girar, ya que está...
2: Si nos están escuchando.
0: Sí, claro, ya que está hecho, hay que empezar a girarlo, sí, claro. Qué interesante. Y vos, ¿cómo definirías a Borges en tu vida? ¿Te ha marcado? ¿Es uno de tus escritores preferidos? O
2: sí, claro, sin duda, sí. Hay gente que habla de aliados, que uno tiene aliados artísticos.
0: Total.
2: Que se va encontrando. A mí me gusta escribir también. O sea, mi carrera la empecé desde el teatro, después estudié cine, pero lo último que encontré fue la escritura.
0: Sí.
2: Y creo que hay aliados, ¿no?, que uno va teniendo a lo largo de la vida. Te dediques al arte o no, pero si te dedicas al arte, creo que es una palabra clave encontrar aliados en ese sentido.
1: Es que la expresión no la he escuchado nunca.
2: Sí, en esto que te digo, que haces alianza con alguien que ya no está, pero está su obra... Y de alguna forma...
0: Está presente ahí.
2: Está presente, pero no es por alguien que querés imitar, sino que es alguien que sentís cerca.
0: Es como una voz que está ahí con vos.
1: Te alumbra mientras haces las cosas.
2: Exacto.
0: Claro. Sí, claro. Qué bueno.
2: Te inspira también, ¿no?
0: ¿Y cómo a mí siempre que la gente que hace muchas cosas, porque yo hago muchas cosas también, digo, ¿cómo haces para compaginar todo? ¿Cómo de golpe te sentís como en contradicción, de decir, ay, le estoy dando más a esto y no tanto a esto? ¿O cómo uno, mi actriz con la dramaturga, con la directora, con...?
2: Sí. Me pasó toda la vida, pero creo que, bueno, los 40,
0: ya
2: los 40
0: es como
2: años
0: que decís,
2: vienen con integración, creo. O si tenés suerte, vienen con integración. Y estoy en un momento que me parece que naturalmente, justamente estoy como reuniendo todas mis partes, ¿no? Acabo de terminar una primera temporada de una obra que se llama Percepción Expandida, que es de autoficción. Creo que es la disciplina que encontré que justamente me...
0: ¿Autoficción?
2: Sí, la autoficción.
0: ¿Cómo lo definís a eso? Porque no
2: es lo que podés conocer como biodrama.
0: Ah, biodrama, claro, yo hice un biodrama, por
2: ejemplo. Similar
0: ahora,
2: a biodrama.
0: ¿Qué diferencia tiene con el biodrama?
2: No, en realidad yo hice un máster en pensamiento y creación escénica contemporánea en España,
0: lo leí
2: al principio, y ahí había una especialización que era en autobiografía y autoficción, era como lo denominaban. Entonces yo uso ese término porque
0: sí, está ficcionado siempre en algún punto.
2: Pero algo que inventé, que me gusta de la autoficción, digo, que me lo apropié, quiero decir, es un término que me gusta más porque tiene como... Se dice de la autoficción que, bueno, es tu vida, estás hablando de tu vida,
1: claro,
2: ¿no? Como si fuera la verdad.
0: Sí.
2: Y creo que ya que esté la palabra ficción me gusta porque
0: total.
2: Es una libertad de... Ya recordar lo que me pasó es recrearlo, ¿no? Y me da una libertad.
0: Está bueno el término, que ahora que pienso. Porque y sí, porque yo, por ejemplo, escribí una obra sobre mi padre que falleció. Y bueno, todos le decían, es un biodrama. Pero estaba totalmente ficcionada. O sea, porque si no, después cómo la convertís en obra. Porque a quién le importa lo que me pasó a mí con mi papá. Y digo, mi historia triste, diga, a nadie le importa. O sea, tenés que meterle condimentos de ficción para que logre ser una obra de teatro.
2: Exacto. En realidad, en el biodrama también sucede eso, ¿no?
0: Sucede, pero no lo había escuchado este término. Por eso me parece que está bueno.
2: La autoficción, sí, a mí me gusta más como término.
0: Claro.
2: Igual me llegó, ¿no? Pero
0: sí.
2: Me lo apropié desde con esa libertad de, bueno, igual es ficción, no me tengo que preocupar.
0: Claro, y ahí te distancias un poco más.
1: Te saca un poco el peso.
0: Si no es muy propio, ahí se habita el bravo. Y sí, cuando es muy de uno, ¿viste?
2: Sí, pero bueno, igual recontra trabajo con lo propio. No le tengo miedo a eso, pero sí me... Sobre todo para afuera, porque si no ocurre para afuera que piensan que van a ver un documental de tu vida y estás haciendo poesía con tu vida,
1: con
2: los hechos de tu vida, partiendo de ahí. Y esta última obra que te contaba, Percepción Expandida, bueno, ahí actúo, escribí, la obra y también la dirijo, entonces
0: es difícil hacer todo eso.
2: Sí, ya lo había hecho en mi obra anterior, que también era de autoficción, sobre mi madre.
0: Ah, viste, que cosa como que
2: sí. Y esta segunda obra fue una obra que ganó un concurso de revista Anfibia, del Laboratorio de Periodismo Performático, y la desarrollamos junto a David García Gersetti, que es un científico. Bueno, mi madre era científica, ¿no? Entonces
0: ya,
2: la obra anterior ya venía con algo de esto. Y bueno, y en esta obra creo que encontré como la mayor integración de esas partes, ¿no?
0: Pero escúchame, vos para dirigir, o sea, ya escribir y actuar es un montón, yo también lo hago, pero para dirigirme yo no podría.
1: ¿Cómo?
0: No podría, porque es como, ¿qué mirada tenés de afuera?
2: No, yo ya estoy loca. Yo
0: claro, o sea, que viene la
1: fuera.
0: Te filmás y te mirás.
2: Bueno, uno de mis maestros, que es Ricardo Bartiz, que lo mencionaste antes, todo el tiempo habla de cómo estar con la cabeza en la dirección, ¿no? En lo formal, en lo total, o sea, yo creo que él fue uno de mis grandes maestros y ya me inculcó algo de eso, como de tener una conciencia de la totalidad estando ya como
1: actriz. Sí, porque es difícil, digo, a nivel, tipo, qué poner, ¿no?, en la actuación. ¿Cómo te dirigís? Che, tengo que estar sintiendo...
0: No, porque aparte siempre está la necesidad de la mirada de un otro.
1: Claro, un feedback.
2: Bueno, tengo asistente de dirección.
0: Me imagino que debes tener a alguien.
2: El equipo es clave. Sí. O sea, porque tenés que delegar más que nunca.
0: Sí.
2: Pero bueno, después yo ya estoy bastante loca como para ya escribirla pensando en la dirección.
0: No, claro. Ya te ves ahí. Varios, claro.
2: De hecho, como dramaturga, soy muy directora ya escribiéndola.
0: Entonces, y actriz también, seguramente, porque...
1: Qué locura, estás en todos los mostradores.
0: Sí, es tremendo, porque las actrices escribimos a veces de una manera muy particular, porque ya te imaginas todo el estado, estás viendo el estado de...
2: Exacto, creo que es a favor eso cuando lo tomas.
0: Es a favor. Mi maestro, que es Dolte, de dramaturgia, siempre que yo veo, vos es como que pasás de 0 a 100, porque claro, al actor le gusta pasar por las emociones intensas, entonces quizás en un párrafo pasó de todo.
1: Sí, claro.
0: Y si no, el que escribe tiene que escribir un poquito más, como, hola, ¿cómo te va? Bien, ahora que no puedo más.
1: No, catársico.
0: Claro, catárquico. Bueno, pero a mí me pasaba que escribía así, ahora con... Y bueno, hay que aprender a escribir.
1: Técnica.
0: Primero hay que estudiar, Pablo.
1: Claro, sí, por supuesto,
0: es fundamental.
1: Sí, mucho,
0: claro. ¿No? Y sí, si no, viste. Pero qué bueno que puedas tener esa visión así 360 de decir, podés hacer todo.
2: Sí, y también la formación en dirección de cine también es
0: eso
2: como
0: te dio
2: que,
0: otras herramientas.
2: Claro, ahí está también la dirección, ¿no? Y me dio otras herramientas. Y en esta última obra también aparece porque tengo todo un dispositivo de cámaras en vivo.
0: ¡Ah!
2: Pero que tienen que ver con el tema de la obra, no es tan tipo adorno.
0: No.
2: O sea, tienen que ver con el tema de la obra. Entonces, bueno, está buenísima. Bueno, ya volveremos, terminamos la temporada ahora en... Fundación Cazadores, pero Percepción Expandida, volveremos, así que bueno.
0: ¿Fundación Cazadores dónde es? ¿Dónde está?
2: Es en Chacarita, en la calle
0: mira vos.
2: Villarruel, sí, ahí.
0: ¿Que es un espacio más alternativo?
2: Es una fundación de arte, sí, de arte contemporáneo, tiene galería de arte abajo y
0: claro,
2: arriba
0: no
2: una sala.
0: Una sala teatral, pero digo, no es que es una sala teatral de por sí.
2: No, de hecho, está el foco puesto en lo performático.
0: Sí.
2: Ellos vinieron a ver la función de Anfibia y ahí nos convocaron.
0: Mira,
2: el foco puesto sobre todo en lo que es artes plásticas, artes visuales y performática y danza.
0: Ah, qué bueno.
2: Sí.
0: Bueno, vamos a hacer un pequeño corte y ahora seguimos charlando con Sol. No voy a decir el apellido porque...
2: Sí,
0: pero sumamente interesante todo lo que estamos charlando. Ya volvemos.

0: Bueno, estamos escuchando casualmente Cuentos Borges.
1: Qué linda esta banda.
0: Sí,
1: hace rato que no la escucho.
0: Yo la escuchaba porque toca el chico que estaba Abril en Catupecu Macho, el primer baterista.
1: Claro, ese chico.
0: Sí, sí, me acuerdo. Bueno, qué interesante. Yo tengo una pregunta para ti, Sol.
1: ¿Qué pregunta?
0: Actuás, escribís y dirigís. ¿Cómo compaginás todo eso?
1: Esa pregunta,
0: no, padre. Pero ¿quién prevalece? Es la pregunta. ¿Quién es? ¿Quién manda ahí?
2: Qué buena pregunta.
0: Toma mate.
2: Depende del momento. Prevalece la escritora. Ahora okay. Prevalece la escritora, te puedo decir. Porque, no sé por qué. Siento eso, como que ahora es... pero si vas a ver mi obra, la actriz tiene un lugar súper importante también.
1: ¿Actúas vos sola?
2: Actúo... Yo sola...
1: ¡Me mata!
2: No, pero espera, estoy con un científico en escena que
1: es
2: David Dagacetti, lo pueden buscar en las redes, es un divulgador muy conocido en las redes.
1: ¡Ah, mirá!
2: En este momento está en Egipto, le mandamos un...
1: ¡Ah!
0: Es un calor de
1: hace
0: de ahí.
2: Sí, él es químico.
0: Sí, ajá.
2: Y está en este momento como sobre las... estudiando sobre la ciencia de frontera, divulgando todo lo que viene, lo que tiene que ver con la cuántica, con todo el...
0: Interesante,
2: que hizo
0: la
2: en la ciencia, la física cuántica y todo esto. Bueno, eso está incluido en la obra. La obra es sobre... Yo tuve una neuritis óptica hace un año.
1: ¿Qué es eso, perdón?
2: Una neuritis óptica es una inflamación en el nervio óptico, que es el que conduce el cerebro y el que conecta el cerebro con los ojos.
1: Mirá vos.
2: Se me apagó la tele de un ojo.
0: Mirá vos.
2: Y a partir de ahí, entré en una de médicos, ¿no? O sea, muy heavy en el sentido de que me daban unos diagnósticos terribles.
1: Ah.
0: ¿Cuánto tiempo tú lo tuviste eso?
2: No, y estuve como un mes internada, me hicieron un montón de estudios.
0: Wow.
2: Parecía que tenía todas enfermedades que no voy a nombrar, son todas una más terrible que la otra, y finalmente recuperé la visión, me dieron el alta cuando no encontraron ningún diagnóstico que
0: fue más
1: psicosomático que otra cosa.
2: Claro. Entonces, a partir de ahí, fue como toda una...
0: ¿Los dos ojos no?
2: Uno solo.
0: Okay.
2: Y después tuve otra cosa que...
1: Solo
2: cuento la obra.
0: Ese es tu lugar.
2: Tuve una migraña sin cefalea solo con aura, ¿no? Esa era mis diagnósticos, era ninguno, y después este que te digo. Entonces, también se me fue, todo se me fue.
1: Aura es esto que se te...
2: Claro.
0: No es farmeo de aura.
1: La gente no es farmeo de aura.
2: No, la gente que tiene migrañas suele anticiparse las migrañas con estos reflejos, con estos destellos de luz.
1: Ah.
2: Yo tenía solo más que los destellos de luz. Yo veía las caras derretidas en luz directamente.
0: Ah,
2: me sentía completamente drogada. Yo tengo un nene ahora de 2 años, en ese momento tenía uno...
0: Bueno,
2: pues imagínate, yo estaba en la verdurería y de repente la verdurería...
1: Es que la maternidad te pone turula.
0: Tuve una creatitis por usar lentes de contacto que están vencidos.
1: Y bueno,
0: y me empezaron a llorar los ojos, y para un casamiento, cualquier cosa. Una semana con los ojos tapados, y después durante un año y medio veía como luces alrededor, las luces, pero alrededor veía toda una nebulosa, medio loca. Sí, puede ser, sí, fue un desastre, pero bueno.
1: Es que yo creo que en tu caso la maternidad...
2: Bueno, estamos hablando de la vista, yo vine acá a hablar de Borges, ¿no?
0: Sí,
2: Borges
0: cual.
2: Se quedó...
1: Increíble.
2: En la última época de su vida, ciego.
0: Qué locura.
2: Y es un tema que, bueno... A mí me llama mucho la atención, ¿no? Y a partir de, bueno, en esta obra yo trabajo con este científico que de alguna forma yo le di a lo que me pasó una... Me cambió la visión, digamos,
0: claro,
2: en
0: claro.
2: sentido metafórico, ¿no? Mm. Como que de alguna forma lo que empecé a pensar es que lo que vemos no es exactamente lo que existe, sino que es la traducción que hace nuestro cerebro. Y esto está estudiado científicamente.
0: Sí.
2: Y en esa alianza que hice con David, para este laboratorio de revista Anfibia, armamos esta obra donde lo que ponemos justamente ahí en el tapete son estas cuestiones que, si vienen a ver la obra, salís con la cabeza explotada.
0: Quiero
2: porque,
0: ya saber
1: qué interesante.
2: Y dudás mucho de exactamente qué es lo que estamos llamando realidad. Pero te da mucha libertad también.
1: A ver, ejemplo de eso, por ejemplo, de que no sé.
2: Un ejemplo que cuenta David en la obra que hacemos. Él cuenta que en realidad el cerebro nunca ve la luz, no llega nada al cerebro de lo que creemos que vemos. Es todo una, como si fuera una película que se proyecta en tu mente. Pero es así, es literal. no es que es un flash de metafórico, poético de lo que estoy diciendo.
1: O sea, yo te estoy viendo a vos ahora.
2: Claro, vos lo que ves es una traducción que hace el cerebro de lo que hay afuera. Traduce, claro, y reproduce en el cerebro. Como
1: y
2: si
1: quizás
2: fuera...
1: él te está mirando de otra manera.
0: Exacto. Por supuesto, vos no estás viendo los dragones alrededor.
1: Dale, boludo.
0: No, pero en serio. No, pero yo te entiendo perfectamente. Sí. Es una construcción.
2: Es una construcción. Y que el cerebro lo que hace es hasta inventar a veces. Claro. Completa, eso completa sí. Información.
0: Cuando no puede, claro, cuando no puede completar, inventa algo.
2: Exacto. ¿Verdad? Por ejemplo, los colores. Él explica en la obra también que... en realidad, lo que rechaza, el color que rechaza el cerebro es el que vemos. Uh-huh. O sea, todo es un juego de la percepción.
0: Bueno, la sinestesia, por ejemplo.
2: Exacto.
0: La gente que escucha colores, ponele. Exacto. O ve aromas. El cerebro es, no se sabe tanto del cerebro.
2: No se sabe nada del cerebro. Hace muy pocos años que se empezó a estudiar científicamente la percepción. Y ahí hay un mundo, bueno, muy, muy, muy interesante, ¿no? Y después hay toda una relación en la obra con la tecnología, cómo a veces creamos tecnología basándonos en cuestiones que tienen después se demuestran en la neurociencia, que está basado en cómo, por ejemplo, el cine, ¿no? O sea, el cine, vieron que es esto de los 24 fotogramas por segundo, sí. que en realidad son fotos fijas, que si las pasan rápido, sí. A uno le da la ilusión. Genial, el cerebro hace lo mismo, exactamente lo mismo.
0: O las ilusiones ópticas, por ejemplo, también.
1: Claro. Pero a ver... Nosotros sabemos esto, ¿y qué pasa con esto?
2: ¿Y qué pasa?
1: Hacemos con esto?
2: ¿Y qué hacemos con esto? Y lo que hacemos es preguntarnos.
1: No, claro,
0: una obra hacemos.
2: Hacemos una obra, no, pero los que vienen a ver la obra también se preguntan. Y creo que lo que hace es justamente amplificar la mente. La realidad se crea en la mente, no afuera. Entonces, realmente, el poder que tenemos devuelve el poder también.
1: Claro, sí, claro, totalmente.
0: Cuando vuelva David, ¿me dijiste?
2: Sí.
0: Podemos invitarlo al programa.
1: También, sí, claro.
0: Me gustaría que vengan los dos, porque sí. La divulgación de estos temas es fascinante.
1: Es re interesante. Bueno, sí. Y escúchame, ¿cómo te...? Me interesa saber, ya esto me fui y no me...
0: Está la hoja, claro.
1: No, yo... ¿Cómo te cambió la maternidad en... Ay, la cara, ya está. Yo te entiendo,
0: momento,
1: la mía
0: mamá.
1: Tiene 6, pero bueno, estás en etapa brava. ¿Cómo te cambió la maternidad en tu artista, en tus actividades, en esto que vos estás contando de la física cuántica y todo esto? ¿Cómo criás? ¿Es un nene en varón?
2: Es un varón, sí, Atahualpa. Le
1: ay, qué lindo, ¿no?
2: Sí, qué lindo, pero bueno. Pero salió. Bueno. Con potencia.
0: ¿Cuándo nació?
2: Nació el 5 de junio, es.
1: Mira. Okay.
2: Sí, un geminiano.
1: ¿Un geminiano gritan ahí?
2: Un geminiano muy curioso, pero bueno, con sí.
0: ¿Es el único?
2: Por ahora es el único.
0: Bien.
1: Por ahora, sí. Dijo. Oh,
2: sí,
0: estamos
1: avisándole.
2: Claro.
1: Ah, no, yo
2: no, ya... sabe, hay que dejar siempre una puerta entreabierta para los destinos mayores que nunca...
0: Tal cual.
1: Bueno, yo la cerré directa, ya está.
0: Se cerró.
1: Yo no dejo puerta abierta ahí.
2: No, a ver, la verdad es que me cambió muchísimo... me transformó absolutamente, me enloqueció también, todo el primer año fue de locura porque...
1: Ay, está peor.
2: Porque sí, y yo por ejemplo di 2 años la teta, o sea...
1: Ah, mira qué buena que pudiste.
2: Hace poco,
1: claro.
2: Y lo viví como un... Bueno, cada caso es distinto, por supuesto, sí, pero obvio. Para mí fue un privilegio. Y bueno, muchas cosas me cambian. O sea, te cambia absolutamente todo. Pero
1: para
2: cambia,
1: bien, para
2: sí,
1: bien.
2: Para bien, para bien, sí.
1: Yo creo que todo para bien. Con las cosas lindas y no tan lindas,
2: sí,
1: es para bien.
2: Te cambia todo, te cambia las prioridades. Y también te cambia el cerebro, cosa que también está demostrado en la neurociencia.
1: ¡Ah, mira!
2: El cerebro de la mujer.
1: De la mujer se...
2: cambia. Pero cambia forever and ever. No es que cambien el puerperio, porque te venden que el puerperio, que es cierto, que el puerperio estás re loca.
1: Sí.
2: Pero te cambia la estructura del cerebro, eso está
1: sí, porque se divide como más todavía.
2: No sé exactamente, habría que preguntarle a los especialistas, pero sé que, porque he leído que justamente hay mucho de esto que se está recién empezando a estudiar en la neurociencia, porque a quién le interesa, ¿no?
1: No, pero bueno, cada vez va avanzando más rápido la neurociencia.
2: Sí.
0: Es un proceso nuevo para el cerebro.
2: Es un proceso nuevo. Y después también, bueno, todo lo que artísticamente, tener un hijo y ver cómo crece.
1: Ay, es, sí. Te enriquece de una manera.
2: Claro, que... es como descubrir el mundo con él, que es lo que se supone que tienes una mirada poética de la vida, de pronto el otro lo hace
1: claro.
2: Con mucha simpleza. Y bueno, qué sé yo, y después todo esto que me pasó del ojo lo asocio completamente, porque me pasó cuando él tenía un año.
1: Mirá, sí.
2: Y lo asocio mucho a toda la tensión que me trajo también, por bueno, cuestiones personales, de querer ser una madre perfecta.
1: No,
2: cada caso es diferente, pero en mi caso yo quería ser la madre perfecta.
1: Sí, todas.
2: Y eso también no me hizo bien.
1: No,
0: me hizo bien. Ese listón, esa...
1: Sí, bueno, uno trata de ser lo mejor que puede, pero bueno, viene la culpa. O sea, yo hoy, por ejemplo, ya no la veo en todo el día a mi hija y tiene que estar con la niñera y un poco de culpa me da, no estoy liberada.
2: Recordemos que esa culpa es cultural, no es que
1: es cultural,
2: personal,
1: claro.
2: Es cultural, porque la madre es una institución y en este país ni que lo mencionemos,
1: sí.
2: ¿No?
1: Sí, sigue entonces, estando eso.
2: Entonces, bueno, es todo un tema.
1: Es
2: muy difícil y a la vez es apasionante y a la vez te empodera porque...
1: Sin duda.
2: Podés traer vida al mundo.
1: Sí, está, es hermoso.
0: Eso es una locura.
1: Bueno, Sol, gracias por haber venido. Gracias. Yo hubiese seguido charlando horas con Sol. Pero bueno, vamos, que siga este espectáculo de Borges que hicieron, me parece maravilloso. Vamos ahí a contactar con las chicas de la Fundación Borges a ver si se puede hacer algo. Y bueno... Que vaya todo para adelante.
0: Genial, sí,
1: y avísanos cuando hagan esta obra con este científico que me reinteresa ir a verla.
0: Sí, yo también.
2: Espectacular.
1: Bueno, gracias por haber venido.
2: Gracias a ustedes por la invitación.
0: ¿Tienes redes? ¿Querés pasar tus redes?
2: Sí, es sol.titunic.
1: Bueno, si ponen el apellido ahí más o menos, yo creo que va a aparecer. Ahora lo voy a poner yo. Bueno, seguimos en el próximo bloque con otro invitado.
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1: Acá estamos con nuestro segundo invitado del día, sí, Juan Antonio Barberán. Vamos a darle un aplauso. Medio que se queda porque yo sé que te dicen tono.
0: Claro,
1: ¿verdad?
4: Sí,
0: es el tono.
1: ¿Quién es Juan Antonio?
4: ¿Cómo estás? Muchas gracias.
1: Gracias por venir.
4: Gracias por la invitación.
0: Musiquita, vamos a escuchar, qué bueno.
4: Aquí estamos, eso, sí. Mi nombre es Tono Barberán.
1: Correntino.
4: Llama mesero.
1: ¿Cómo que es?
4: Se
1: llama mesero,
4: De mesas, de
0: claro, no. ¿Cómo mesero?
1: Llama mesero, mira, nunca escuché eso. Mira, pasan sonidos que nos están poniendo nuestro productor. Él está moderando el ciclo de Chamamé es Patrimonio en la Casa Nacional del Bicentenario, que comenzó el jueves 27 de agosto.
4: El 27 pasado,
1: tenés razón. Voy a leer un poquito de lo que es tu carrera artística.
4: Un poquito nomás.
1: Tono Barberán es músico, cantor, gestor cultural correntino, con base en Buenos Aires, por supuesto, porque no creo que vayas y vengas.
4: Así
1: es reconocido por ser uno de los puentes fundamentales entre la tradición literaleña y los nuevos lenguajes urbanos e institucionales. Su propuesta musical rescata la identidad del chamamé tradicional, la poesía del paisaje y las sonoridades contemporáneas de la región. Bueno, llevó su música por escenarios claves del país, incluyendo la Fiesta Nacional del Chamamé y festivales federales. Como gestor, se especializó en conectar el territorio con grandes plataformas institucionales y privadas y es el impulsor y moderador de este ciclo, Chamamé es Patrimonio, que se llevó adelante junto a la Subsecretaría de Patrimonio Cultural de la Nación en espacios como la Casa Nacional del Bicentenario y el Cabildo de Buenos Aires. ¡Qué lindo! Ah, mirá vos esto. Es creador de espacios de encuentro popular e industrias creativas como la Chamameseada.
4: Así es. Ese es más difícil.
1: ¿Cómo es?
4: Chamameseada.
1: Ah, la chamameseada.
4: Como una bailanta.
1: Me encanta, como una peña.
4: Exacto.
1: Como una milonga.
4: Como la milonga, pero de chamamé.
1: Mira qué lindo. ¿Y dónde se hace eso?
4: Eso en museos.
1: Me gusta ir a bailar a mí.
4: Museos nacionales, aquí en Buenos Aires, en el Cabildo.
1: En el Cabildo.
4: Hicimos en el
1: Museo
4: CNB.
1: Del Pero esto de las chamas maiciadas...
4: Sí, eso va a ser ahora el domingo 20 de septiembre.
1: ¿En dónde?
4: En el Cabildo.
1: ¡Ah, qué lindo!
4: También pertenece al área de formación de la sí. cual pertenece Milonga Federal.
1: ¡Ah!
4: Y hacemos una vez por mes... Y nos congregamos ahí, la gente quiere bailar, quiere zapatear.
1: ¿Y se van luqueados?
4: Sí.
1: Ay, los amo.
0: Sí, sí, me encanta sí. el chamamé.
1: ¿Cómo es el look del ¿cómo es el look del chamamé?
0: Él te lo va a decir.
1: Ah.
4: El look del Jorgito. Chamamé, y bueno, hay muchos clásicos.
1: Sí.
4: Otro no tanto, ya un poquito contemporáneo.
1: Pero a ver, ¿el del hombre cómo se luquea?
4: El del hombre es camisa, pañuelo,
1: sí.
4: sombrero.
1: ¿Y los pantalones?
0: ¿Bombacha de campo?
4: Bombacha de campo.
1: Claro.
4: Diferentes... o se le llama tablas.
1: Claro.
4: Con más tablas, menos tablas, pampero, algunas.
1: Claro.
4: Un poquito más así, contemporánea, diríamos. Sí. Alpargata, botas o el cinto ancho que le llamamos nosotros.
1: Sí, claro.
4: Que tienen monedas.
1: Ay, te voy a hacer bailar, ojo, que me están poniendo la música.
0: ¿Chamamé, Dani?
1: No sé, yo me decís chamamé y me sale esto, pero nada que ver.
0: No, este es folclore. El chamamé es más pegadito.
4: El chamamé es como el tango.
0: Claro.
1: ¿Esto tampoco?
0: Eso es, ya no sabemos ni lo que es eso.
4: No, el chamamé se baila como el tango,
0: abrazadito, con unos pasitos medio ahí, medio...
4: Hay dos estilos muy muy diferentes, uno es saltadito, con como para la bailanta, y el otro más arrastrado, más sentimental, más
0: tanguero,
4: más enamorado.
0: Las caras, viste, y es una cuestión, si lo vi, lo vi.
1: ¿Es enamorado bailando chamamé?
4: Sí, me he enamorado, sí.
1: ¿Bailando, chamamé?
4: Bailando, no bailando, sino en ese transcurso, sí, me agarró.
0: Con el
4: enamorado,
0: claro,
4: y sí.
0: Con el chamamé, de loco, sonido, digamos.
4: Y me dejé llevar, diríamos.
1: Claro.
4: Sí.
1: Sí. Qué lindo.
4: Pasa mucho con el, perdón.
1: No, me encanta esto.
4: Estas danzas como el tango,
1: sí,
4: son pocas. Que se bailan abrazados.
1: Claro, hay mucha conexión, te pueden pasar cosas.
4: Exactamente.
0: Sí, por supuesto.
1: Claro, te pueden pasar cosas, pero de verdad.
0: Dani, creo que tenés que probar una clase de chamamé.
1: Bueno, voy a ir al Cabildo, ¿es?
4: A los dos los invito.
0: No me digas Jorge, por favor.
1: Jorge, que
0: soy
1: vaya.
0: Sergio.
1: Porque necesita.
0: No, bailar, me gusta el chamamé, sí, es lo que más me gusta.
4: Y en el Cabildo cumplimos 2 años. De estar en este ciclo.
1: Qué lindo.
4: Y encima en septiembre es el mes del chamamé.
0: Y la primavera.
4: 19 de septiembre, exactamente.
1: Qué linda época, o sea, aparte.
0: Época.
1: Qué
4: florece
1: época.
4: Hasta las piedras. Así
1: ah,
4: que.
1: Mira vos. Bueno, ¿y qué cambió desde entonces? El chamamé fue declarado Patrimonio Cultural Inmaterial de la Humanidad. Mira, no había escuchado esto. Por la UNESCO el 16 de diciembre del 2020. ¿Qué cambió desde ese entonces? Desde que fue, viste que cuando las cosas son declaradas Patrimonio de la Humanidad, como que hay algo que se reubica, ¿no? ¿Qué cambió?
4: Veníamos peleando por esta declaración.
1: Sí.
4: Y ahora que la tenemos, también fue en pandemia, no hubo mucho... Pero recién ahora, de un tiempo a esta parte, sí, se van generando nuevos espacios. El gobierno de las diferentes provincias o municipios se están organizando y manifestando para que esto no sea solo un galardón, sino que...
1: Total.
4: Que trabajemos en conjuntos.
1: Que se difunda que haya cada vez más movimiento.
4: Y que no sea un evento aislado, sino que todos seamos partícipes. Nos organizó un poquito.
1: Claro.
4: De tiempo
0: qué
4: esta
0: bien.
4: Parte.
0: Y exposición además, sobre todo mucha exposición.
1: Y exactamente. Escucha, vos en estas chamameizadas, ¿qué rol cumplís? ¿Tocás la guitarra? ¿Te pones a bailar? No sé.
4: Hago de todo un poco. Pero no, estoy en la producción, junto a un
1: Pero de golpe
4: equipo.
1: Te dan ganas de ponerte ahí a bailar.
4: Y sí, por
1: eso. Claro que está ahí.
4: Me doy el gustito.
1: Te das el gustito.
4: Como un par de chipá, tomo unos mates.
0: ¿Cómo venimos con el chipá?
1: Qué rico.
0: El mechugra otra vez también. Ahí está el zapucay. Esta es Fátima, nuestra productora que está cantando.
4: Qué grande, Fátima. Fátima entiende.
1: Fátima
4: sabe.
1: Entiende.
4: Y sabe bailar seguramente también.
0: Puede dar una demostración quizás.
1: Y sí, podría venir acá a hacer un chamamé con, no sé, con Jorgito.
0: Con Jorgito.
1: Escúchame, ¿y en qué otros proyectos estás trabajando aparte de esto del chamamé? ¿O esto toma tu vida completa, el chamamé?
4: Y esto me lleva bastante trabajo en la casa de la provincia de Corrientes, en el cual también...
1: Sí.
4: Gestiono eso, encuentros culturales, trabajo en el área cultural
1: sí.
4: y turística.
1: Ah,
4: y también
1: bueno.
4: produzco cosas privadas, diríamos, pero siempre relacionado a nuestra música, a nuestra cultura.
1: El ¿Y chamamé. ¿Qué música? Vos haces chamamé, me imagino. Ahora
0: así
1: me dicen,
0: no,
1: no
0: break dance,
1: voy a tocar algo.
4: Hice un par de discos en su momento.
1: Ah, bueno, tenés tus canciones.
4: Tengo mis canciones.
1: Ay, eso es hermoso, claro.
4: Relegué un poquito con este...
1: Y bueno, hay momentos.
4: Hay momentos y momentos.
1: Claro. Pero bueno, ¿nos podrías cantar algo, tocar algo?
0: Por supuesto.
1: Ay, a ver.
4: Esta es una canción que hizo mi padrino, Toto Sema, un gran poeta correntino,
1: sí.
4: junto al dúo Vera Monzón, que se llama Ansias de Ilusión.

0: Elsa. Gracias.
1: Vamos por más.
2: Bastante enamorado el poeta.
0: Bueno, pero para que la cantes vos también debes estar enamorado. ¿Y qué nos querés? Ah, sí, a ver, vamos.

0: quiero un
1: ¡qué huevito! Me voy a comprar uno para acá.
2: ¡Qué belleza!
3: Sí, para acá va a venir. Perfecto.
2: ¿Qué instrumentos hay en el chamamé? O sea, más allá de la guitarra, la voz, por supuesto, y
3: sí, el acordeón, el bandoneón.
0: ¿Violín?
3: El violín, el bajo, contrabajo.
2: ¡Ah, un montón!
3: Sí,
2: o sea,
3: sí,
2: una banda completa tiene todos estos instrumentos.
3: Tienen todos estos instrumentos.
0: ¿El arpa también?
3: El arpa también. Sí, por supuesto, se relaciona más a la guaraña, a las polcas paraguayas, pero Corrientes tiene su polca correntina, que es muy similar.
0: Te maté con esa, Dani, no la veías bien.
2: El arpa, dije, ay.
0: Sí. No, pero claro, porque es un instrumento de la zona, ¿no?
3: El chamamé tiene esto, el guitarra, bandoneón, acordeón, violín, guitarra y contrabajo.
2: ¡Qué lindo! Claro, ahí se escuchan. ¡Qué lindo idea! ¿Y cuál
3: es
2: tu...?
3: Que tiene mucho de milonga también.
0: Sí, totalmente.
2: ¿Y qué referentes fueron para vos en la música, para empezar a componer o para tocar chamamé?
3: Referentes, provengo de una familia de artistas. Mi hermano es poeta, recitador, se acostumbra mucho a que le acompañen con un fondo musical. Y él hacía a lo Landricina.
2: Landricina.
3: Y tuvimos, bueno, referentes. Yo soy de Mercedes, Corrientes.
2: Sí.
3: Cada localidad tiene su propio referente.
2: Ah, mirá vos.
3: De Mercedes a Curuzú hay 80 kilómetros. Y es totalmente diferente el estilo, nuestros ídolos, diríamos.
2: Ah, mira, y en Mercedes, ¿quién era?
3: En Mercedes...
0: Johnny.
3: Julián Cini, un gran poeta, era un sacerdote...
2: ¡Mira vos!
3: ...que incluyó al chamamé en su homilía, y sus misas se hicieron sumamente populares.
2: Y claro.
0: Olvídate.
3: Y el compositor... nos dejó mucho, Julián Cini. Después... unos hermanos Sheridan que iniciaron con un grupo que se llamaba Reencuentro y que después fueron los primeros integrantes del grupo Imaguaré, que hoy sigue, tiene más de 50, 60 años, y ese grupo llevó al chamamé a los escenarios más importantes del país. Y
2: ¿Para quiénes
3: exterior?
2: Eran estos que cantaban Tómate una dosis de chamamé?
0: Los litoraleños.
3: No,
0: sobredosis de chamamé.
2: Mira qué corriente tiene esto.
3: Payé, sí, Payé es magia.
0: Amboé.
2: ¿Payé?
3: Amboé era uno. Pero
2: esa canción le pegó mucho.
3: Viene del trío Laurel. Del trío Laurel. También grabaron los Aloncitos y el grupo Amboé.
2: Amboé, porque esa se hizo muy conocida.
3: Sí, ¿viste? Y bueno, así como Antonio Tarragorros, que también en los años 80 él compuso...
2: Tarragorros, le di un premio, él le hizo... Bueno, yo soy muy amiga de Paula Marul y María Marul.
3: No son amigas, pero sí las quiero llevar a Corrientes a que hagan.
2: Las obras que hacen son maravillosas y la música de una de las obras que tiene tanto éxito, que es Lo que el río hace, que sucede en Corrientes.
3: Exacto.
2: La obra, la música la hizo Antonio Tarragorro y yo le di un premio ganó un premio hace por la música de la obra.
3: Ah, mira qué lindo.
2: Llévalas a ellas porque ellas son un amor
3: y lo que
2: hacen es maravilloso.
3: Es maravilloso, el tema es la producción, la logística, que es muy difícil.
2: Bueno,
3: pero la predisposición está ahí,
2: ellas no tengo dudas que esté también la predisposición.
3: Son tremendas.
2: Y todas las obras suceden en pueblos, ahora yo no me acuerdo en qué pueblo sucede esta obra.
3: Ellas pasaron mucho tiempo en la localidad de Esquina.
2: En Esquina,
3: que es por cerca a orillas del río Paraná.
2: Claro.
3: Carnaval, pesca, calor, chamamé.
0: Qué lindo eso, sí, litoral, me encanta.
2: Bueno, las obras de las chicas las tenés que ver porque suceden todas en esta zona. Bueno,

0: hablamos de la estigmatización a la consagración. Hicimos así un... Wow. Como el tango también.
1: Tal cual,
2: claro,
1: tal cual.
2: Claro, totalmente.
0: Así un...
1: Más allá de ser un ritmo, también es una filosofía de vida.
0: Totalmente, totalmente. Y que para nosotros mismos, hasta todo el pueblo litoraleño, no todos eran chamameceros, claro, ni son chamameceros. Cada vez se hizo más grande y bueno, es nuestra identidad y nuestro... lo que nosotros logramos recuperar, tener ese acervo cultural, bueno, hoy
2: hay que mantenerlo.
0: Se refleja exactamente.
2: Qué bueno,
1: qué lindo, qué ganas de teletransportarme al litoral. Ay, poner los pies en el agua y un rato.
2: Mira, con la sobra de las chicas, no es que las adule tanto, pero la verdad que te llevan a ese lugar, te encanta, llevan a ese mundo, arman ese mundo, ¿viste? Por eso, qué bueno, ojalá.
0: ¿Viste? Es un mundo.
2: Es un mundo.
0: Con virtudes y aciertos.
2: Esas tardes con esas siestas, ¿viste? Como que hay una obra que se dice Yo no duermo la siesta, que también sucede en algún, no sé si en esquina.
1: ¿Te extrañas cuando estás acá? ¿Extrañas allá?
0: Ya no tanto, porque es como digo, lo llevo dentro. Yo me vine en el 2000 cuando eso tenía 19 años.
1: Wow.
0: Y ahí sí extrañaba un poquito más.
1: Claro, ¿no? El desarraigo.
0: El caminar más lento,
2: claro.
0: El mirar todas las cúpulas abriendo la boca.
2: Claro.
0: Y encima de eso, provengo del interior del interior. Claro. Las distancias parece que no, pero hacen...
2: Obvio.
0: Hacen esa diferencia. Y bueno, y el chamamé hoy, por suerte, gracias a la gestión de Liliana Varela y de un grupo de funcionarios que están llevando a cabo esto, podemos lograr este reencuentro con la comunidad chamamecera que hay aquí en Buenos Aires.
2: Qué lindo.
1: Sí, que tenga el lugar que se merece, además.
2: Gente que no sea del chamamé,
0: exacto,
2: como yo, como Jorge, sí, que nos sumemos, ¿no? ¿Viste?
1: Hoy soy Jorge.
2: Así que me encanta esto. Repetimos las fechas. Queda el jueves...
0: El jueves 3 y el jueves 10.
2: A las 18 horas,
0: a las 18 horas,
2: del Bicentenario.
0: Exacto, va a estar Milagros Caliba Trío cerrando como cierre musical, Homero Chavarino disertando.
2: Hermoso.
0: Y la última fecha del 10, Miriam Azuad cierra musicalmente. Y ahí hablaremos de la danza, del atuendo.
1: Vamos, por favor.
0: Del atuendo y eso de...
1: que bailan con así pegaditos.
0: Pegaditos, cara con cara.
1: Cara con cara, sí los he visto, sí, me encanta.
0: Con 45 grados de calor.
2: Ahí hay que elegir bien con quién bailaste.
1: Exacto. Si que no te grabaron, pues...
0: Ahí no podés volver atrás.
2: No, claro.
1: Estás en el baile, hay que bailar.
3: 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Escucharemos a continuación las palabras del señor Presidente de la Nación, doctor Javier Milei.
4: Argentinos, buenas noches. Hoy estoy aquí para informarles acerca de una serie de decisiones que hemos tomado respecto al ejercicio de nuestra soberanía sobre las Islas Malvinas, producto de meses de trabajo conjunto entre distintas áreas del Estado Nacional. En primer lugar, quiero ser claro con el mundo y expresar la posición del Estado argentino. Las Malvinas son argentinas, por historia y por derecho. No hay discusión al respecto. Las islas formaron parte del territorio argentino desde los orígenes de nuestra nación. En 1833, el Reino Unido ocupó las Malvinas, expulsó a las autoridades argentinas e instaló una situación colonial que se perpetúa hasta nuestros días. Esto implica que los isleños, al ser una población implantada en un territorio usurpado, no tienen un derecho legítimo a la autodeterminación y que cualquier argumento basado en referendos realizados en las islas es inválido. Desde entonces, la Argentina ha sostenido de manera permanente su reclamo de soberanía, porque como dice la Constitución Nacional en su primera cláusula transitoria,